0: erupción. La representación diplomática precisó que se encuentra en contacto directo con los usuarios afectados para coordinar las nuevas fechas de atención. Desde la sede diplomática reiteraron que los ciudadanos paraguayos que busquen viajar a territorio estadounidense con fines recreativos o comerciales no verán alterados sus procesos ni requerimientos habituales para la obtención del documento. Tragedia en la frontera de Nepal con China. Subió a 160 el número de muertos y hay más de 700 desaparecidos. El organismo de gestión de emergencia nepalí detalló que entre quienes no han sido localizados hay 291 extranjeros y 93 nacionales, además de efectivos y operarios vinculados a proyectos de energía. En Nepal, el distrito de Rasuwa quedó en el centro de la emergencia después de que una enorme masa de agua, barro, rocas y sedimentos descendiera por el sistema del río Bote Koshi. La Dirección de Meteorología anuncia para esta noche tiempo cálido a caluroso, cielo escasamente nublado, vientos del sector noreste con una máxima de 32 grados y una mínima de 28. Y para la madrugada, tiempo cálido, cielo parcialmente nublado, vientos del sector noreste con una máxima de 29 y una mínima de 26.
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0: poco quién apareció, ¿eh?
1: Llegó
0: Rafa con nosotros. ¿Cambio de mando? Bien ahí, el gran Rafa ya está en controles. Qué buena canción metiste, ¿eh?
1: Hysteria.
0: Temazo, sí. Temazo. Def Leppard, ¿eh?
1: Def Leppard.
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0: Bueno, acá mucha gente está hablando con nosotros, ¿verdad? Y nos está contando su experiencia en hospitales públicos y...
1: Sí.
0: Y compañía, les estamos leyendo. ¿Te hiciste algo en el pelo? Preguntan.
1: Sí, me teñí de pelirroja.
0: Está peligrosa lo que estamos...
1: Peligrosa
0: sí.
1: Lo que estoy.
0: ¿Te hiciste pelirroja de repente?
1: Sí.
0: ¿Pero eso te salió de onda o estaba programado ese cambio de look?
1: No está programado este color.
0: No te puedo creer.
1: Estaba programado un color más cobrizo y salió rojo.
0: Qué muchos colores que conocen las chicas, ¿verdad? Cobrizo, ¿eh? Yo ahí luego ya me perdí.
1: Es que quería un rubio cobrizo y por lo visto la base de mi tono
0: te jugó en contra.
1: Te jugó en contra.
0: Ahí hiciste una mezcla y bueno. Ay. Bueno, acá hay un encarnaceno que dice que no le gusta a Sole.
1: Y pues no le tengo que gustarlo a él, lo hace un ser, no le tiene que gustar en todo caso, ¿verdad?
0: Después, ¿qué hice?
1: Como dice la honorable dama, si no les gusta cómo mi marido gobierna, anda a Bolivia.
0: Bueno, a ver un poco. 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
2: Está clásico, ¿eh?
1: Y este color es la base de la propaganda de Sole.
0: Ah, este es la base de Sole. Ah, el gato volador, mira un poco.
1: Sole solución.
0: Ah, cierto. El gato volador. ¿De qué año era esto?
1: ¿Qué?
0: No. Sí, por ahí. Sí, cierto, por ahí tiene que ser. Yo recuerdo
1: yo
0: que estaban en la primaria, yo estaba.
1: Yo era tan... Yo era re chiquito.
0: 99.
1: Pues yo ya tenía uso de conciencia cuando este tema.
0: Pelirroja ganando, bro, dice. Así es, Monse. Anda ganando.
1: Ojalá.
0: Bueno. ¿Este cuál era?
1: Sí.
0: Arnaldo.
1: Arnaldo. Sí, hasta ahora nos acordamos de...
0: Mira, estamos bailando, no puedo creer, estamos bailando a Arnaldo nosotros.
1: Panamericano.
0: Yo creo que Arnaldo le defenestró a Panamericano. Se quedó a Arnaldo más famoso.
1: Arnaldo, para nosotros sí.
0: Bueno, tenés una noticia, pues tenemos corte, después viene Claudia, ¿eh? Hoy tenemos noche de nutrición, atención con eso.
1: Bueno, tenía todo lo de los médicos, pero como ya...
0: Englobamos, sí.
1: Esa parte... Un resumencito de las condenas del caso de Mafe, porque anoche se leyó finalmente la sentencia a las 11 de la noche y terminaron a las 2 de la mañana. Impresionante. Y bueno, la primera condena de 10 años es para Micaela Rolón, que es la amiga del chico, del principal acusado. El el tribunal en unanimidad impuso 10 años de prisión por instigación a cometer feminicidio. Los hechos punibles de omisión de dar aviso de un hecho punible y apología del delito no fueron acreditados en su contra. La condenada seguirá guardando reclusión en el complejo para mujeres privadas de libertad. Según el cálculo del tribunal, la pena será compurgada recién en el 2035. Uh-huh. Porque ella desde el año pasado está con prisión preventiva. La pena coincide con lo solicitado por los fiscales de la causa. La segunda condena es de 3 años para el suegro del principal sospechoso. El tribunal también condenó por mayoría al suegro del principal sospechoso a 3 años de prisión. Fue sindicado de no haber formalizado la denuncia correspondiente, pese a manejar información sobre el hecho en el marco de los delitos de frustración de persecución penal. Bueno, eso fue para el suegro del principal sospechoso. Y la tercera condena es de 5 años. Bueno, eso fue para el suegro del principal sospechoso. Y la tercera condena es de 5 años para el farmacéutico señalado por inducir al aborto.

0: más años fue la amiga y no los padres.
1: Bueno, tenemos corte, ya viene Claudia con nosotros, Noche de Nutrición, así es que venimos enseguida, no se muevan.
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0: Hola NutriClau, ¿cómo te va, Claudia, amiga querida? ¿Qué tal?
2: Hola, ¿cómo estamos? ¿Todo bien?
0: Bien, espero... bien. Hoy viniste con premios.
2: Sí, hoy vine.
0: Qué cosa rica lo que me acabas de invitar, Claudia. Me imagino que ya podemos comer todo.
2: se nota que te gustó, ¿verdad?
0: Me gustó, pero en serio, así me gustó. Rico. Bueno. Recién hecho está, ¿verdad?
2: Les traje una receta propia que yo hice acá para que
0: tuya luego.
2: Sí, es una receta propia.
3: Una creación.
0: Ok. ¿Se llama?
3: Tienes que patentar, Claudia. No sé
2: sí, está lo ya en proceso para que no se les ocurra a nadie.
0: Está rápido, se le ocurra a los perros. Sí, ¿se llama la creación?
2: Chipower.
0: Sí. Chipower. Sí, riquísima. Sí.
2: Y acá para que puedan.
0: Dame la de ese más grande luego.
2: Ya.
0: ya puedo agarrar. Sí. Acá me está invitando su.
3: Acá.
0: ¿Por qué es Chipower?
2: Y porque es alto en proteína, bajo en grasa, tiene carbohidratos la cantidad justa, obviamente, y es bajo en sodio también, ¿verdad? Y es power porque te da energía.
0: ¿Vos querés dar la receta al aire o es un secreto?
2: No, eso es parte de nuestro... Puedo decir que tiene, obviamente...
3: pero no las porciones.
2: Exactamente, porque ahí está el trabajo.
0: Ok.
2: Sí. Tiene proteína aislada de soja sin sabor, ¿verdad? Tiene almidón, tiene anís, bien.
3: Riquísimo.
2: Y en las proporciones está la magia. Uh-huh. Y realmente es algo que lo vengo trabajando bastante. Y adivinen para qué.
0: Qué bueno, yo voy a comer todos los días esto, si es por mí.
2: Y la verdad que eso, a eso es lo que quiero contar. Cómo nació todo esto y que de paso va enlazado con el tema del día.
3: Pensaste en mí, Claudia, que no puedo dejar de comer chipa.
2: Y pasa que cuando empieza a bajar la temperatura acá en Paraguay, el paraguayo baja un grado y literalmente ya piensa en chipa, ¿verdad?
3: Pero vos sabés que yo todos los días de mi vida puedo comer chipa y mbejú.
2: Sí, y es una realidad, no es que eso es la única. Y incluso en el calor igual. Pero sin embargo, la realidad es que en las consultas hay muchas personas que tienen problemas inflamatorios, bien, que quisieran comer, pero eso les va a costar días de dolores, inflamaciones, malos momentos, o incluso que son personas hipertensas que bueno, necesitan realmente opciones bajas en sodio y grasa.
3: Ni se nota.
0: ¿Y dónde la gente va a conseguir Chipower?
2: Tienen que seguir mi perfil.
0: Síganle a Claudia.
2: Sí, sí. No. Tiene que seguir mi perfil y ahí sin problema. Arroba NutriClaudia.
3: No
0: hablé con una chipa en la boca.
2: Eso significa que está rico, gente.
0: Está muy rico.
2: Así que gracias por el apoyo y desde ya también.
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2: Les quiero comentar que sí vamos a estar hablando sobre un evento muy importante que va a ocurrir este fin de semana, ¿verdad?
3: Okay.
2: Que es la Maratón Internacional de Asunción, donde muchas personas van a poder desarrollar una actividad interesantísima que es el running, bien, en las distancias de 10 kilómetros, 21 kilómetros y 42 kilómetros.
3: ¿Eso dónde, Claudia?
2: Va a ser en la Costanera Norte, ¿verdad? Uh-huh. Que es el lugar icónico luego para esta competencia. Esta es la edición número 16 ya. Y realmente es algo muy importante para el país, porque fíjate que Paraguay es parte de un set de carreras a nivel Sudamérica que se tienen que realizar, una en Uruguay, otra en Argentina, ¿verdad? Son maratones específicas, la de Buenos Aires, la de Punta del Este, si me estoy equivocando, no, Montevideo, claro, está Asunción, está Lima, bien, y está otra maratón más, no me quiero equivocar. Bueno, lo que sí que son varias en Sudamérica, ¿sí? Y el corredor tiene que ir completando una carrera en la misma distancia en todas estas maratones.
3: Tiene que hacer un check.
2: Un check de 5 o 6 maratones y ahí tiene una medalla, ¿verdad? Y esta medalla es única porque significa que recorriste todas estas.
3: Que hiciste todas las maratones.
2: Sí, esto ya existe en Europa, ¿bien? Que es justamente, se llama las majors, ¿bien? Y acá se implementó en Sudamérica, esto es reciente, desde el año pasado. Y se llama Mega Finisher, ¿verdad? Entonces, esta característica está logrando que el evento, que normalmente suele albergar 4.000 personas, más o menos, hoy ya tiene casi 6.000 inscriptos, ¿verdad?
3: 6.000 personas. Van a correr la costanera.
2: Exactamente, el domingo.
3: ¿Dónde pico van a entrar todos? ¡Che, Dios!
2: Así es. Y fíjense que además de esto, por primera vez se va a poder tener una expo, y esto es algo importantísimo también a nivel social porque permite que empresas que se dedican en el mundo del running, desde profesionales, empresas en general, puedan estar ahí exponiendo parte de lo que hacen y obviamente aumentando más el conocimiento acerca del tema, porque es una expo abierta a todo público.
3: Claro, y acá el running está
2: creciendo.
3: Está creciendo mucho, sí, está pegando muy fuerte.
2: Así es.
3: La gente cada vez quiere correr más.
2: Así es, y como siempre digo, ¿verdad? Hay muchas modas y están diciendo, no,
0: el para cerrar running, ciclos.
2: El running está de moda nomás. Bueno, prefiero la moda del deporte.
0: ¿En el running uno se cambia los calzados en algún momento?
2: Depende de eso, del
0: la tipo otra vez, sí, estuve escuchando.
2: Sí, en los ultra trail es
0: pueden
2: más
0: cambiar.
2: En los ultra trail es más. ¿Te referías en carrera a cambiar tú o a qué?
0: No, a los corredores
2: en carrera, ¿verdad? Sí, en los ultra trail pasa
0: los
2: más
0: ultra.
2: Eso. Sí, porque ya son distancias.
0: Y Pucubea.
2: Sí, y Pucubea. O sea que estamos hablando 50 kilómetros en adelante. Uh-huh. Bien. Entonces ahí es más común. Bueno, pero lo de ahora va a ser ruta, ¿sí? Y esta expo va a ser desde el jueves de esta semana, bien, si no me equivoco, mañana, 27, hasta el sábado 30. La entrada es libre y gratuita, va a ser en la Secretaría Nacional de Deportes, en la arena de la SND, bien. Y les invito a todos a que puedan ir, conocer más de este mundo, porque claro, o sea, al final es para la familia, para los chicos, ¿bien?
3: ¿Desde los cuántos años se puede competir en una maratón?
2: Tranquilamente, desde los 5, 6, 7 años se pueden hacer, porque las carreras obviamente están adaptadas a esto. Las carreras para chicos suelen ser de 700 metros, ¿verdad? Así, bien, son adaptados obviamente a la edad, ¿sí?
3: Claro.
2: Y ya cuando son, digamos, entre 10 y 12 años, suelen ser carreras así de 2 o 3 kilómetros, bien. Ya de los 15 en adelante podrían estar ya participando en las carreras de 5 kilómetros, por ejemplo, ¿verdad?
3: Okay.
2: Sí, obviamente esto siempre también dependería de la preparación,
3: las condiciones.
2: Sí, obvio que en el mundo hay gente que tiene esa edad y ya está corriendo, pero normalmente no se recomienda distancias muy largas para chicos todavía. Ahora mismo que corran bien, no se les quema, por decir así,
3: claro,
2: con distancias muy largas. Y bueno, así que les esperamos a la gente que pueda pasar por la expo en la SND Arena, y bueno, por ahí pueden encontrar también la Chip Power. Así que
0: Power me encanta. Mi nuevo vicio va a ser Chip Power ahora.
2: Ojalá, porque la verdad que es algo súper sano, ¿verdad? Y hoy quiero hablar de un tema que va enganchado un poquito con esto. Otra fiebre que está de esta semana es la del rally, ¿sí? Súper presente, ¿verdad? Y quiero hablar de un tema que tiene que ver un poco con el estilo de vida de la gente, ¿sí? ¿Cómo puede hacer una persona, bien, que quiere llevar un estilo de vida social, con actividades para poder mantenerse en forma. Saben que es un tema que lo tengo así muy sensible.
4: Muy polémico lo que estás diciendo, Claudia.
2: Sí, sí, sí. Y muy real también, ¿verdad? Sí. Me gustaría tocar justamente este tema porque sé que hay muchas personas que se preguntan, che, pero si yo me tengo que cuidar, ¿cuándo le voy a poder salir con mis amigos otra vez?
0: Rompe bola.
2: ¿Será porque yo tengo que dejar todo eso? Y es como...
0: ¿Y eso le desalienta a la gente?
2: Le desalienta, le frustra muchas veces, ¿verdad? Hay mucha gente que me dice, pasa que cuando yo quiero hacer un plan, quiero hacer así como dice, ¿bien? Y obviamente... No, dice el plan, anda, meterle unas 4 empanadas y después una cervecita, ¿verdad?
3: Claro.
2: En términos coloquiales, para entendernos, las personas muchas veces quieren mantener un estilo de vida saludable, quieren mantenerse en forma, pero también quieren poder tener una vida
4: social. Normal, entre comillas, sí. ¿Verdad?
2: Entonces, la verdad que es algo que creo que es un gran desafío muy positivo para todos los que estamos, los profesionales que nos desenvolvemos en el área de la nutrición, de la actividad física, incluso también de personas que se consideran o que están, digamos, en ese proceso de ser influencers de un estilo de vida positivo o saludable. Cosa que siempre aclaro, yo no tengo nada de en contra de los influencers.
4: Mentira,
2: de
4: no le querés.
2: No tengo realmente nada. Yo siempre pienso
0: nombres.
2: Que cuanto más personas hayan fomentando un estilo de vida sano, bueno, ¿verdad? No estoy de acuerdo con aquellos que hablan más allá de lo que saben, ¿verdad? Eso sí, porque bueno, ya van a otro punto. Pero ¿a qué quiero ir con esto? Si estamos en el área, creo que es un desafío. ¿Qué vemos en las redes? Bien, y voy a apuntar a esto porque es el pan de cada día, ¿verdad? Hay que simplemente también exponerlo, creo yo. Veo varios videos que hablan de personas que se dedican, por ejemplo, a entrenar gente, ¿sí? O mismo puede ser también de Nutri. Voy a empezar por entrenar gente y para entender este concepto que quiero hablar. Voy a abrir un reel que dice... seguramente me van a funar por lo que voy a decir.
4: Es un clásico. Sí. Es el gancho, Clau. Sí. Es el gancho para que te quedes.
2: Sí, sí. Vos sabés que tengo que aprender a hacer eso. Parece luego que me resisto. Pero ya, si me ven haciendo, no me critiquen. Bueno, dice, seguramente me van a funar por lo que voy a decir, pero yo no acepto clientes porque es una persona que entrena a gente, sí. ¿Verdad? No es de acá ni nada. Yo uso el maestro como referencia porque pienso en la persona que, por ejemplo, quiere un resultado, pero me pone condiciones, ¿verdad? Que, por ejemplo, no va a poder venir a entrenar todos los días, va a poder venir a entrenar 4 días, no va a poder venir a entrenar los 5 días, ¿bien? Y quiere poder mejorar cierta parte de su cuerpo y no otra, por más que se le explique que eso no es así. Y que, por ejemplo, quiera ver ya el resultado en un mes de tratamiento y se quiere ir, quiere saber todas sus medidas, quiere saber si subió o no subió masa muscular y apenas está empezando a entrenar, ¿verdad? A este tipo de personas yo no le quiero luego atender. Ese tipo de mensajes, yo le entiendo a la persona que hace y entiendo el objetivo. A lo mejor yo hablo desde el objetivo así del profesional, ¿verdad? A lo mejor también, no sé, es súper viral eso, ¿verdad? Pero yo veo y digo, pensá un poco en la persona que te está escuchando y que va a ser el que te va a pagar, ¿verdad? El que va a pagar ese servicio. La mayor parte de las personas, y hablamos esto de la realidad, el TT, el verdadero, no vive la vida de Instagram que se levanta y con el pajarito al lado de su cabeza y tiene todo bello, el tiempo todo para desayunar tranquilamente y respirar y
0: rápido
4: tomar su matcha.
2: Claro, o sea, ¿a qué voy? La gente que está buscando empezar un estilo de vida probablemente es una persona que hace rato justamente no tiene actividad física.
4: No, o no tiene tiempo.
2: Bueno, por A o B motivo no hace actividad física, ¿verdad? O alguna vez hizo, quiere retomar o nunca hizo. Uno sí o sí le va a costar. porque se tienen que volver a organizar. Dos, ¿qué pasa si es un médico o una médica o un enfermero o una enfermera o una persona que trabaja a la noche como repartidor o repartidora? No todos los días va a tener justamente la posibilidad de irse a entrenar, porque a lo mejor tiene sueño, está muerto, agotado. Está cansado. Entonces esa persona ya no tiene luego posibilidad de trabajar con un profesional porque es flojo. No. ¿Y saben por qué quiero hacer este mensaje? Porque la gente muchas veces confunde tener un estilo saludable o tener llevar un estilo de vida mejor o alcanzar su mejor versión con que cada día tiene que ser perfecto. 100% tiene que estar hecho. Y yo quiero sacarle un peso a esa gente que hoy siente mucha frustración por no poder ir los 5 de 5 al gimnasio, ¿verdad? Todos los días entrenar como de por ahí. Yo misma muestro que entreno, ¿bien? Porque las realidades son distintas en cada persona. Y es más, tengo varios pacientes que mi indicación es: yo quiero que vos entrenes 3 veces en la semana. ¿Por qué? Si es una persona que, por ejemplo, tiene distorsión del sueño porque padeció con algún familiar cuidándole mucho tiempo en un hospital y se distorsionó su sueño, o es un médico, una enfermera, un guardia, ¿verdad? Que hay también, o camioneros, por ejemplo, que tiene que a veces manejar 48 horas seguidas y está 3 días en la semana nomás está. Y le vas a decir que ya no puede tener un estilo de vida saludable y está destinado a la enfermedad y al sobrepeso, por ejemplo. No. Hay que adaptar. Entonces quiero para esta gente que entienda que no se deje guiar por estos mensajes y que no crea también que llevar un estilo de vida saludable es todos los días sí o sí entrenar y sí o sí perfecto tu plan. Un plan alimentario profesional, o sea, hecho por alguien que realmente hace tu plan, ¿bien? Contempla justamente las limitaciones de esa persona. O sea, cuando yo elaboro un plan de alimentación, yo estoy sabiendo que hay una cierta probabilidad de que esta persona no tenga el gasto energético diario igual. Bien. Y si soy profesional, voy a incluir este cálculo esa dentro variable de mi plan y voy a elaborar un plan que pueda adecuarse a esta característica. Porque para que la gente sepa, una de las leyes de la nutrición es la adecuación. El profesional es justamente para eso el que tiene que adecuar a lo que es la realidad de la persona. Bien. Y para que la gente que es muy perfeccionista también pueda, no digo que esté mal, pero hay que entender de que así como muchas veces vos no vas a poder darte cuenta que pucha, hoy alguien se levantó y encontró que hay muchísimo tráfico. ¿Vos podés controlar eso? No. Muchas veces el papá, mamá que se está queriendo cuidar, a su hijo le llamaron del colegio, algo pasó en su trabajo, en su empresa, algo, no sé, y su día cambió. Y se va a sentir frustrado y fracasado prácticamente porque ese día
4: no pudo,
2: se olvidó su tupper, no comió su comida y tuvo que comer del súper o de un buffet. ¿Entendés? Y entonces ya todo mal. No, hay que normalizar más la realidad, ¿verdad? Ese plan tiene que contemplar alternativas. ¿Qué puedo yo hacer? Porque el verdadero aprender a comer es que si yo, por ejemplo, vengo de la nada y te invité esto, que obviamente si tenés una patología o tal cosa, no te digo que porque te inviten comas, pero vos comiste 2 bocaditos de empanada en tu trabajo porque hubo un festejo, vos ya no sientas que ese día fracasaste, porque no es así. Tampoco es el otro extremo, que la gente quiere entender eso, claro. Entonces, sácate las 8 bocaditos encima de mi almuerzo, encima un postre, encima, no. Pero hay que entender, contextualizar, porque vos sabes que veo mucha gente realmente frustrada con este hecho.
4: Pero lo que pasa también, Clau, es que las redes sociales y la gente que hace lifestyle te vende un mundo súper irreal. O sea, es físicamente imposible que llegues a esas metas o que hagas esas cosas si vos tenés un, si sos un trabajador normal, te voy a decir, si no sos un influencer que se dedica a ese tipo de cosas nada más, es imposible, no es real, no va a pasar eso que, ay, me levanto a las 5 de la mañana y preparo mi mache y ya me entreno y me voy a bola, es mentira, no pasa.
2: En realidad hay mucha gente que puede lograrlo, porque hay como una población grande, ¿verdad? Y realidades muy distintas. Pero creo nomás que más bien esto es para los usuarios, para ustedes que tienen las redes sociales, lo que pueden seguirle a la persona y tomar el mensaje, pero no pensar que ese mensaje vos lo tenés que adoptar en el horario de tu influencer. No. Porque tampoco está mal, para mí, por ejemplo, tampoco está mal que haya una persona comunicando, tipo haciéndote ver la necesidad de que te muevas si no te está moviendo, ¿verdad? Para mí es positivo que exista eso. Pero lo que nosotros como usuarios tenemos que hacer también es filtrar lo que estamos recibiendo de mensaje. No significa que hay que hatearle al que puede de por ahí.
4: Y no, que si puede, yo, fantástico, ¿entendés? Pero no es nuestra realidad.
2: Exacto,
4: nomás.
2: Exacto, ¿verdad? Pero no por eso vos te tenés que sentir que sos un fracasado o una fracasada, o que, por ejemplo, estás condenado a estar mal en tu estilo de vida porque no te puedes levantar a las 5 de la mañana. Yo me podía levantar a las 5 de la mañana 3 años atrás sin problema, pero hoy, saliendo a esta hora después yéndome a hacer unos pendientes más, yo necesito levantarme a las 6, porque si me levanto a las 5 ya estamos. En mi caso, por ejemplo, bien, yo tengo un hermanito especial, bien. Yo tengo días, semanas que puedo no dormir, ¿sí? Y funciona así. Seguramente hay muchas personas que también tienen este tipo de patologías o de realidades. ¿Qué te quiero invitar? Que hagas lo siguiente. Manejar la información que recibís de una forma más ordenada, acorde a lo que es tu realidad, ¿sí? Toma el mensaje y adaptarlo según filtrar también tus posibilidades, ¿sí?
0: Flexibilizarlo.
2: Claro, por ejemplo, sobre todo no te sientas ni atacado ni nada por un mensaje, sino te invitan a moverte, móvete acorde a tus posibilidades. Si podés, hacete un chequeo, ve cómo estás. Eso es tomar responsabilidad sobre vos. Y también, si estás buscando cambiar tu alimentación, empezá por el primer paso. Toma más agua. Eso te aseguro que es el primer paso importante. 35 ml multiplicado por tu peso te va a dar la cantidad de ml mínimo que necesitas. Punto 2, agrega más fibra a tu alimentación. Y punto 3, movete un poco más de lo que te estás moviendo, ¿sí? Me siguen
0: en
2: Y
0: con Manchi Power.
2: EQE. Una cosita más les quería decir. Si ustedes están así en su día a día y se levantan cada 45 minutos, una hora, por lo menos a estirar las piernas, a irse al baño, a agarrar un vaso de agua, sea donde sea, ya están moviéndose mucho más si contabilizan en todo el día. Cada una hora que hagan eso ya les hace mucho más activo. Y eso puede llegar a sumar más que una hora de entrenamiento en el gym.
5: A la pucha. Voy a practicar eso.
2: En serio. Así que les espero en mis redes, @NutriCloudPY, con cualquier tipo de consulta que tengan también.
0: Consultas sobre Chipower también ahí.
2: También, sin problema.
0: Ok, bueno, gracias, Claudia.
4: Gracias, Clau.
0: Corte porque me está por colgar, Rafa. Venimos enseguida.
4: Yo no.
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9: Bueno, nos fuimos a la mierda con el tiempo. Así es que va a ser hasta mañana, puntualmente a las 20, se viene el señor Jorge Rubiani con otra edición más de Silbando en la Oscuridad. Monse, buenas noches,
10: buenas
9: algo
10: noches.
9: Más.
10: Buenas noches, nos vemos mañana.
9: Completito, bueno, chau a todo el equipo, muchas gracias y ya saben, yo no trabajo extra. Chau, chau.
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0: Hola, buenas noches. Puntualmente, bueno, ya no es tan puntual porque pasó un minuto de las 22, empezamos Silbando en la Oscuridad, este programa que se emite por Radio Monumental AM 1080 todos los días, de lunes a viernes a partir de esta hora y cuando el señor Rudiani está más o menos de salud normal. A veces tengo estos ataques, pero se han reducido notablemente, lo que me permitió volver a la radio. Hoy está con nosotros Rafael Quiñones en los controles, Mirena Miranda y José María Gamarra en la producción y en la Contraloría General del Ambiente, para poder recibirlos a ustedes cuando quieran llamar al 021-618-4700 o dejar sus mensajes al número de WhatsApp 0971-108010 y a mi número de WhatsApp 0995-362-779 en caso que quieran hacer algún pedido, objetar algún comentario, hacer otros comentarios. Estamos atentos. Cuando ustedes quieran llamar, estos muchachos, Rafael Quiñones, Milena Miranda y José María Gamarra, estarán atentos. También pueden vernos en 18.3 Monumental Aire Digital y 27 Tigo Televisión por Cable, para que puedan compartir con nosotros algunos de los videos que van con las músicas que les pasamos. Son 5 en total, uno en cada pausa. Hoy miércoles 26 de agosto del año 2026, va pasando agosto lentamente. En este mes saludamos, en este día saludamos a la audiencia radial y televisiva que nos ve y escucha. Hay un tema que quiero volver a tocar, que suelo tocar, aunque con otras variantes, con otras ideas, con otros conceptos, pero que es más o menos lo mismo que estamos viendo, no solamente en nuestra ciudad, en nuestras ciudades del interior, sino que también en el resto del mundo. En algunos casos con mayores síntomas de gravedad, y otras con las posibilidades que tiene cada país de ir encarando esos inconvenientes con alguna solvencia. Quiero comentarles que, de acuerdo a lo que leemos, a lo que vemos en los informativos, el mundo está pasando momentos de crisis. Y pasan esos momentos porque tenemos en general una crisis de liderazgo. Los líderes hoy no son aquellos líderes que teníamos en el pasado, que aunque carente en muchos aspectos, eran personas con alguna solvencia moral e intelectual para encarar con, por lo menos con honestidad y patriotismo, los problemas que teníamos para resolverlos. Hoy los líderes no provienen de esa estirpe de virtudes que contenía antes el liderazgo. Hoy cualquiera que tiene posibilidades económicas, que tiene alguna forma de manifestar o de ejercer algún poder, se convierte en líder. Les puedo dar algunos ejemplos muy concretos. Nosotros tenemos hoy un candidato a intendente que fue elegido por una persona. No surgió de un liderazgo natural que proviene del ejercicio o del patrimonio de ciertas virtudes, conocimientos, experiencias, sabiduría propia, sino que alguien decide que alguien debe ser el líder. Y el fenómeno se reitera, lamentablemente, porque ya hubo un antecedente con el presidente de la República. La misma persona que entronizó al candidato a la intendencia del Partido Colorado es la persona que le dio la bendición a otros líderes para que fueran diputados, senadores, intendentes, etcétera. Y fue también la persona que le dio el salvoconducto para que el señor Santiago Peña Palacios fuera el presidente de la República, sin haber pasado por ninguna militancia partidaria, sin haber ejercido algún liderazgo a través de una ONG, de algún club de fútbol, nada. Alguien le dijo, tú serás, y él fue. Y lo peor de todo es que cuando hay una persona así, que reparte el poder, que parece legítimo porque nadie lo discute, entonces todo el mundo quiere esa misma bendición, que todo el mundo quiere seguir la misma línea todo el mundo quiere tener el mismo salvoconducto que alguien de la sociedad, del partido, le pueda dar para poder ejercer el liderazgo. Y esas cosas desvirtúan el mecanismo de que tiene que tener una sociedad para ir eligiendo a sus líderes y para que esos líderes respondan a las inquietudes de la gente, no a las inquietudes de un partido, de un líder, de un hacedor de líderes, etc. Son cosas que tenemos que tener en cuenta porque nuestro país es pionero en este tipo de cosas. El señor Daniel Ortega, que ejerce la autoridad desde otro signo partidario, político, ideológico, es el mismo bestia que decidió que su esposa fuera su sucesora o compartiera con él el ejercicio del gobierno. Así hay otros que designaron a sus parientes, a sus hijos, para que los heredaran. Ahí tenemos a la señora Fujimori, que tiene un liderazgo heredado del padre, el señor Fujimori, que no sé si ya falleció, pero estaba en la cárcel preso por corrupción. En el Perú se hizo una cárcel especial para que vayan los presidentes que fueron acusados y condenados por corrupción, para que sepamos cómo anda el asunto. Y entonces tenemos por un lado ese fenómeno y por el otro lado tenemos una polarización de cosas, de pensamientos políticos, llamémosle ideológicos si quieren, en donde pareciera que cada gurú de un pensamiento político partidario se atribuye la potestad de denostar contra el otro, de descalificarlo, de combatirlo, de negarle la posibilidad de un ejercicio democrático, de un calendario democrático que permita que unos y otros puedan ejercer ese mismo mando sin ningún inconveniente. Se suponía, siempre se supuso que los partidos podían sucederse los unos a los otros sin que se alteren los mecanismos de gobierno, porque para eso se suponía que teníamos también una Constitución Nacional y que la Constitución Nacional era el reglamento, el código a través del cual los distintos partidos se pudieran turnarse en la dirección del gobierno del país y sin ningún inconveniente. Ese problema nunca se superó del todo, especialmente en América, y especialmente en América Latina, y especialmente en el cono sur latinoamericano. Por esa razón, hay democracias antiguas de América Latina, como la democracia venezolana y la democracia colombiana, que fueron al tacho por la corrupción. La democracia venezolana, los más connotados líderes de la democracia cristiana en Venezuela, fueron todos condenados por corrupción. Y deshonramos la responsabilidad que recibimos a través del voto popular, entonces toda la democracia se desvirtúa. Todo entra en una vorágine de acusaciones y todo el mundo pretende ser el portador de la verdad suprema, acusándolos a los otros de haber trastornado los mecanismos democráticos. Nosotros tenemos que pelear contra ese tipo de cosas. Y para el efecto, hay un antiguo sistema que funciona desde las catacumbas y que es que cuando alguien trastoca esos principios, tenemos que hacer lo posible de hacer exactamente lo contrario. En un momento de la disputa Oriente-Occidente, un editorialista de uno de los periódicos más importantes de Francia, Le Nouvel Observateur, dijo: es muy importante que cuando denostemos contra los corruptos o contra los que hacen trampas, con los que trastocan los principios democráticos, que no caigamos en lo mismo. Porque quien predica la virtud, y esto es una frase de Josefina Pla, quien predica la virtud está obligado a ser virtuoso. Lo único que no tiene que hacer un gobernante democrático es hacer lo mismo que hacía el déspota anterior. Lo único que tiene que tratar de conseguir la democracia es que no se reiteren los vicios. Porque cuando se reiteran los vicios, la gente tiene derecho a desconfiar de sus autoridades. La gente tiene derecho a desconfiar del sistema. El sistema era lo que nosotros llamábamos antes, cuando las dictaduras establecían un código de conducta que era el sistema. No era la democracia la que regía la vida de los pueblos, la vida de la gente, su conducta, era el sistema. Uno sabía o uno tenía que saber cuáles eran los códigos aceptados por el sistema para poder medrar dentro de esa estructura, o si no, no servía. Entonces, se trata de eso. Se trata de no hacer lo que condenamos, eso se llama coherencia también. Se trata de hacer una sociedad más virtuosa. Se trata de hacer que la sociedad tenga parámetros de conducta muy claros, y se trata de que esos parámetros no se confundan con la picardía, con el ventajismo, con la falta de escrúpulos, etcétera, que son lo opuesto a lo que pretendemos como mecanismos democráticos de convivencia. Bueno, ayer justamente les traje esta noticia, porque podemos tener todos una visión muy clara de lo que queremos ser, de lo que somos, y para eso tenemos que tener muy claro quiénes son las personas honorables, quiénes son las personas buenas y quiénes son las malas, y que cada quien tenga el reconocimiento correspondiente de acuerdo a la conducta que lleve. Nosotros no podemos honrar a nadie con un cargo público si es que no ha honrado ese mecanismo de conducta, que tiene que ser muy claro. No es posible que un badulaque esté al mando de un estamento de gobierno, que esté a cargo de una escuela pública, que esté... No sé todavía cómo estamos discutiendo si el señor... ¿Cómo se llama el abogado Mau? Hernán Rivas. La gente todavía sigue analizando a ver si Rivas rindió o no rindió, entró o no entró, lo vieron o no lo vieron. ¡Por favor! Hay otros mecanismos, porque finalmente el mecanismo normado por las regulaciones son mecanismos que se trastocan, que se transgreden, que se modifican, que se simulan, y finalmente el malo puede apelar a mil recursos para, por lo menos para que la gente siga pensando que a lo mejor no es tan malo como se decía. El tema, cuando estamos en el gobierno, cuando estamos ejerciendo funciones de gobierno, hay una cuestión que tiene que ser muy clara. Y lo han demostrado los japoneses, los nórdicos, muchísimas veces. Cuando alguien sospecha de que alguien ha cometido alguna tropelía en el uso de los fondos públicos, normalmente se suicida. Normalmente se suicida porque permitió que la sospecha manchara su conducta. Entonces, ¿qué es lo que estamos esperando? Para esperar que Rivas reconozca, sí, no rendí tal asignatura, soy un abogado mau. Muy bien, perfecto. Vamos a suponer que diga eso. Y vamos a suponer que se lo castigue. Pero ¿quién? ¿Quiénes? ¿Cuántos negaron la investigación? ¿Cuántos lo defendieron? ¿Cuántos hicieron que esté en el jurado de enjuiciamiento de magistrados, donde teóricamente unos convencionales del año 1992 dirimieron la posibilidad de que exista un mecanismo constitucional para no permitir que nadie ejerza un cargo de manera indebida, y mucho menos en el juzgamiento de otros ciudadanos? ¿Cómo alguien concibió la idea de que un... ¿cómo se dice cuando una persona es tan joven? Cuando un imberbe abogado sin ninguna experiencia dirija el jurado de enjuiciamiento de magistrados. ¿Cómo se permitió eso? ¿Cómo no se pensó que se creó esa institución para normalizar la justicia y para que la justicia no fuera contaminada con ejercicios malversados y malentendidos de cómo debía ser todo? Y todavía se está pensando, y vamos a ver, y todavía va a venir un testigo que va a demostrar que Rivas, no, que Rivas le pedía la bendición a su mamá, era bueno, hizo la primera comunión. Por favor, por favor. Vamos a nuestra primera pausa.
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1: Cuando pasaron más de 20 minutos de las 22 y aprovechando el jingle que nos recuerda que estamos vinculados a todo el país a través de la red satelital Monumental, le envío un cordial saludo a todos nuestros hermanos del interior, a nuestros compatriotas del interior que están atentos a esta red. Les envío un saludo, un abrazo, un pollo pugo, un año aguasun, barete ponaba, y lamento no haberles saludado antes, pero ahora que me lo recordaron así en forma vívida y persistente, les envío ese saludo. Suelo conectarme con algunas emisoras del interior para enviar mensajes, pero aprovecho esta oportunidad para enviarles a todos un fuerte abrazo. Y en esta pausa vamos a escuchar un bolero testimonial que me envió mi amigo el ingeniero Godoy de Ciudad del Este, un hermoso tema, pero que no puedo decir quién lo canta, de quién es la composición, porque todo es ahora inteligencia artificial. Así es que escuchen ustedes este bolero y compartan la opinión del ingeniero Godoy, que decía que es espectacular, y yo ya le confirmé, es espectacular.

0: Bolero, un bolero que no, ni sé cómo se llama, cuando llegue la noche del último atardecer. Espectacular, espectacular. Justamente estaba recordando que yo conocí personas así. Bueno, mejor no hablar de eso. Recuerdo a personas que no tenían nada, pero que no perdieron jamás la visión de la convivencia, del respeto, de la lealtad. Increíble. Y personas que por suerte permanecieron en mi vida durante mucho tiempo. Y cuando se fueron, los hemos llorado con mi familia, como si hubieran sido miembros de nuestra familia. En realidad lo eran. Recuerdo de una señora que fue la primera niñera de mi hijo mayor. Nunca lo vi a mi hijo llorar de la manera que lloró cuando se enteró que ella falleció. Y ella no estaba en el país. Y era natural que lo hiciera porque fue verdaderamente como una madre, con un sentido de la responsabilidad, de la lealtad, del honor, del respeto, que no he visto en muchas personas que tuvieran una formación importante. Afortunadamente, tenemos vínculos con su hija, que se llama Ofelia, que fue como nuestra hija también en su momento, y le envío un cordial abrazo a Ofelia. En este momento vive en retirado entre Luque y Capiatá. Solíamos vernos, ahora no nos vemos desde hace mucho tiempo, pero nosotros le recordamos siempre. Le recuerdan mis hijos, a Ofelia, le recuerdan a su madre, que era de Piribebuy y se llamaba Susana Ortega. Susana Ortega. De manera que este bolero que habla del honor, del respeto, de la honestidad, de todo lo que está más allá del dinero que uno pueda juntar, de lo que uno pueda tener, me recuerda a esas personas. Oyente en línea, buenas noches.
1: Buenas noches, arquitecto. Y hay mucha gente a quien debemos recordar siempre.
0: Por ejemplo.
1: Hola.
0: Sí, ¿quién, por ejemplo?
1: Sí, no, y como usted está nombrando.
0: Sí, no, yo tengo mi propio altar.
1: Sí, claro.
0: Donde no inciden cuestiones religiosas ni de clase.
1: Claro, arquitecto, yo le comprendo. Está muy emocionado usted, arquitecto, por lo que acaba de decir.
0: Bueno, por algo estoy en la radio. Sí. Si no tuviera emociones, no debería salir a la calle.
1: Por supuesto, arquitecto. Me parece, eso es lo correcto.
0: Pero además hay gente, en cada recodo de la vida que llevemos. Yo recuerdo a los nombres de mis compañeros de escuela. Recuerdo los nombres de todas mis maestras. Recuerdo los nombres de mis compañeros de colegio. De todos recuerdo. Y no es que recuerdo solamente por el hecho de que hayan sido personas extraordinarias. Eran personas. Compartieron conmigo momentos importantes. Y nunca pretendí que ellos fueran absolutamente perfectos o extraordinariamente virtuosos, porque pretender eso es quitarles el valor de la realidad a las cosas, porque nadie puede, digamos, que presumir de todas las virtudes, y recuerdo lo que siempre suelo decir: nadie es completamente bueno y nadie es completamente malo. Tenemos que tener la capacidad de ver las cosas buenas en las personas que no siempre las exhiben así abiertamente. Pienso nomás.
1: Sí, señor, sí. Muy lindo el tema musical, arquitecto. ¿Verdad? Muy bueno, muy linda letra. Sí, sí, genial. Muy linda letra. Muy linda.
0: Muy bien. Gracias, compañero.
1: Y otra cosa, arquitecto. Bien. Hoy día, lo que le escuché a un doctor hablar hoy, doctor en filosofía, que hoy no hay igualdad en el mundo, hay igualitarismo. Eso nos está descomponiendo porque desapareció la meritocracia. A uno se lo considera por el mérito. Hoy día hay que igualar por debajo a todos. No existe más rendir en febrero. Todos somos iguales. nosotros no, ya no hay personas con ¿cómo te iba a decir? Con que pueda sobresalir hoy día, no te igualan por debajo, eso está explicando este doctor. Y utilizan eufemismos. Por ejemplo, una persona que roba en el Estado, no, un cargo del Estado, le llaman lesión de confianza. Lesionó nomás la confianza puesta en él. Pero sí, es un ladrón. Es hoy se usan eufemismos, dice este doctor.
0: Sí, eufemismos.
1: Para alivianar la pena, la carga carcelaria, y después de paso para repartir el dinero robado, si es posible.
0: Y seguro, siempre hay de todo. Hay de todo.
1: Sí, señor. Sí, señor.
0: Así es.
1: Gracias, arquitecto, por atender.
0: A usted, adiós. Bueno, estaba comentando hoy, le llamé por teléfono a la persona que me donó el guavirami, porque mi guavirami se secó. Finalmente lo hice buscar a través de un taxi, un buen amigo que se fue a buscarme desde Nueva Italia, me trajo el guavirami, pero vino, el auto se le movió un poco y se deshizo la tierra que le contenía. Y finalmente lo planté algo a vivir a mí, le puse a sol abierto como podría estar en el campo donde estaba antes, pero no hubo caso, se me secó algo a vivir a mí. Ya llamé a la señora que me donó, le pedí disculpas, le conté lo que pasó, pero le pedí que no me preparara ninguna otra planta porque ahora voy a buscar de un ¿cómo se llama? De un vivero que no es del señor vivero, sino que donde viven las plantas, y en ese vivero voy a comprar un guavirami ya más fortalecido por el sol y los contratiempos, y lo voy a traer a mi casa. El otro problema que tengo en mi casa es que ya no tengo más sol. Mi terreno es estrechito, tiene 7 metros y 45 centímetros de ancho. Es largo. Bueno, no tan largo, pero más largo que el largo habitual o convencional de 30 metros. Mi terreno tiene 45 metros de largo. Pero no hay que la cuarajú de pupe. La cuarajú... ¿No es cuarajú? ¿Cuarajú? ¿Los rayos del sol? No, tengo castellano. Tengo guaraní me hace. Bueno... Pero cuarajú no lleva soy se corapube, a pesar de rupilar se planta cuerando y como ahí. Voy a comprar y voy a tener el guavirami porque es una de las cosas que yo cuando antes de casarme quería tener una Santa Rita en mi casa. Bueno, afortunadamente tuve la Santa Rita y tuve muchas otras plantas. El problema es que en mi casa hay un lapacho enorme, hay un timbó, hay otros lapachitos más chicos, hay un lapacho amarillo, había una planta de guayaba que se me secó gracias a la recomendación de un ingeniero agrónomo que se llamaba Cayo Escabone, que me dijo no lande arasamatangore copete y cabotorú. El cabotorú es una especie de orquídea folclórica que le sale a las plantas y tiene unas flores impresionantes. Pero Cayo Escabone me dijo, enojé su vive cabotorú porque como cantan de arasamata. Y le saqué el cabotorú y se me murió igual la guayaba. Bueno, no puedo decir que lo... hablé mal de Escabone. Nunca le pude reprochar en vivo y en directo porque se nos fue, lamentablemente, Cayo. Pero mi guayaba también se fue. Y después tuve otros matorrales de guayaba que no llegaron a crecer lo suficiente como para que dieran fruta, probablemente tampoco por el hecho de que ya teníamos demasiada sombra y no podían crecer. Yo quería comentarles también el tema, seguir hablando del desborde que tiene muchos componentes y que desafortunadamente muchos son ya muy visibles, pero también, y más desafortunadamente todavía, la gente, las autoridades no se percataron de que esas cosas nos llevan por un camino incierto y probablemente nos deparen en un futuro no muy lejano situaciones que lamentar. Mucha gente tiene un concepto bastante atrabiliario del orden. Nosotros queremos que nuestra ciudad brille, que nuestra ciudad tenga pavimentos. No somos capaces de entender que tenemos que conservar lo que hay, tenemos que conservarlos en las mejores condiciones posibles para que todo parezca que pueden compaginarse, convivir, coayudarse en todo tiempo. No existe esa visión que teníamos antes de un orden natural que fue desapareciendo cuando aparecieron los rasgos de la clase o de la estirpe o de otras cosas que no tienen nada que ver con la belleza real y con la utilidad real. Vamos a una nueva pausa.
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8: Cuando faltan menos de 19 minutos para las 23 y vamos a ingresar al siguiente bloque, escucharemos en la pausa musical selección de polcas por la orquesta típica de Maguareisha y la orientación de Juan Cancio Barreto.
9: Se dan cuenta del valor que tiene nuestra música paraguaya tras ustedes, los jóvenes. Lo que están haciendo ustedes, chicos, es extraordinario. Yo le agradezco muchísimo a cada uno de ustedes por permitirme estar en una grabación con ustedes. Es todo un orgullo para mí. Lo digo con la mano sobre el corazón. Muchas gracias.

0: Selección de polcas en versión de la orquesta típica de Maguareixa con la orientación de Juan Cancio Barreto. Estábamos hablando, ya les conté que se me secó el guaviramí, que voy a comprar otro. El guaviramí es un producto que no entiendo, tiene el mismo aspecto de la fruta del guavirá, que es un árbol y que es rojo y que es dulce. El guaviramí tiene un sabor ácido y es una fruta muy perfumada y que se suele poner, inclusive hay cañas paraguayas que se venden ya con la botella llena de guaviramí porque se usa el producto para macerar la caña. Así que una caña paraguaya con guaviramí adentro es más mejor todavía, de acuerdo a las expresiones de la gente. Y a veces uno lo compra porque tiene guaviramí. A mí me regaló justamente Cayo Escabone, que él era el mentor de este producto. Me trajo una vez de Villarrica una botella de caña macerada con guaviramí. Yo no lo iba a desperdiciar porque no me gusta el whisky, no sé tomar la caña. Tomo un traguito en un invierno destemplado, por ejemplo, para compartir con alguien. Un traguito, pero nunca me gustó. Entonces yo regalé eso a un señor extranjero de afuera del país, como decía Inodoro Pereira. Le regalé, lo apreció mucho. Me imagino que lo habrá tomado, porque era la caña con guaviramí era famosa en el Paraguay. Es famosa en el Paraguay. Pero ahora voy a tener la planta de guaviramí, pero es para comerla. No, a mí no me gusta para tirar en la caña. Quiero comer la fruta porque es deliciosa, muy deliciosa. Tiene un sabor agreste, un sabor a selva, a campo, a folclore. ¿No probaste? Es una belleza el guaviramí. Cuando veas en el mercado, y porque además es carísimo, te venden como cocaína, un poquitito y cuesta carísimo. Entonces, pedí, vas a ver, muy rico el guaviramí. Ustedes saben que hace un par de años, cuando el Papa Francisco nos atormentaba o atormentaba a los paraguayos con que la mujer paraguaya era la más gloriosa de todas, él había tenido algunos contactos con mujeres paraguayas en sus parroquias de Buenos Aires, que le hablaron mucho de la mujer paraguaya, y él se enteró de todo eso y probablemente apuntaló el conocimiento con algunas otras versiones. No es solamente el Papa Francisco, también el Jorge Luis Borges tenía una mucama paraguaya y le pedía que le hablara en guaraní. Y Yolanda Stewart, a quien conoció accidentalmente en Buenos Aires, Yolanda Stewart iba hasta la casa de Jorge Luis Borges para leerle y para leerle cuentos y para hablarle en guaraní, porque Yolanda Stewart sabía hablar guaraní, porque increíblemente los europeos que vinieron en la época de López y el abuelo de Yolanda, el doctor William Stewart, estuvo como director de la sanidad paraguaya en la guerra del 70, hablaba perfectamente el guaraní. Y habló con sus hijos todo. El hijo del doctor Stewart fue a la guerra del Chaco y fue un excombatiente, director, dirigente de los excombatientes, que a menudo iba al Palacio de Gobierno para hablar con Stroessner y hablaba perfectamente el guaraní, el doctor Stewart. Algunos dijeron que una metralla prácticamente le vació el estómago, pero pudo sobrevivir y pudo, digamos que, tener una vida activa después de la guerra. Pues bien, el Papa Francisco hablaba mucho de la mujer paraguaya y una de las expresiones que comúnmente se le escuchaba decir era que la mujer paraguaya era la más gloriosa de todas. A nosotros nos encantaba la idea, nos encantaba la expresión, nos encantaba esa información, pero nunca habíamos tenido una visión completa de todo lo que había hecho la mujer paraguaya a lo largo del tiempo de la historia. Entonces yo propuse a ABC Color una publicación en formato fascículo coleccionable sobre la más gloriosa de todas. En realidad se llamaba solamente La Más Gloriosa. Y era la historia de la mujer paraguaya desde los inicios, desde aquellas primeras españolas que vinieron desde la despoblación de Buenos Aires del 12 de septiembre de 1542 y fueron el primer vínculo con la mujer española, porque las mestizas ya estaban correteando por el caserío Asunción debido al emparejamiento de los españoles que estaban acá sin mujeres con las nativas paraguayas. Entonces, desde esa parte de la historia, fui hilando un producto que tuvo en total 32 fascículos sobre la mujer paraguaya, sobre la historia de la mujer paraguaya, y tenía todos los componentes. Y un detalle sobre el contingente paraguayo en la guerra contra la Triple Alianza, que si no totalmente desconocido, recibió pocos comentarios hasta el presente, fue, cuando no fuera directamente ignorado, fue la presencia de mujeres cumpliendo la misión de enfermeras en el frente. Aunque también hubo protagonistas con responsabilidades militares y cuyos nombres y roles fueron omitidos de toda crónica hasta nuestros días, por más que fueran dotadas de grados, uniformes y salarios, con funciones castrenses y algunas de ellas cercanas al comando en jefe. Estas últimas no fueron más de 15 y actuaron ya con la guerra en curso y a pesar de la persistente negativa oficial para que portaran armas, circunstancia que seguramente incidió para la escasa difusión del tema. En el caso de las enfermeras, movilizadas desde el inicio mismo de la guerra, solamente desde Asunción partieron hacia los hospitales y campos de batalla 111 mujeres, las que según las parroquias en las que se inscribieron provenían de las siguientes: Catedral, 44 mujeres, de la Encarnación, 45, de la parroquia de San Roque, 22, a ellas se sumaron otras 30 enfermeras desde el interior, de Paso Pucú, Cerro León, Caacupé y Piribebuy, y 52 más de distintos parajes del interior para llegar a la cifra total de 202 enfermeras mujeres en la guerra de la Triple Alianza, además de otras que se acercaron a los campamentos del sur antes del desembarco de las tropas invasoras. Estos datos están consignados en la obra La sanidad de la guerra contra la Triple Alianza del doctor Víctor I. Franco y puede apreciarse que el número mencionado fue superior proporcionalmente a la cantidad de población al que sería enviado al Chaco cuando la guerra del Paraguay con Bolivia, 67 años después. Después, en el libro también hablo de la heroica acción de una enfermera en Piribebuy. A la enfermera Francisca Yegros de Yegros le cupo estar en el hospital de Piribebuy en el desgraciado día del 12 de agosto de 1869, cuando el local fuera incendiado por orden del jefe de las fuerzas de la Alianza, el príncipe Gastón de Orleans, conde Deu. En la circunstancia, nadie podía escapar del hospital en llamas, porque los soldados brasileños contenían a punta de bayonetas a las que la intentaban, a las que lo intentaban. Desde el interior del recinto, la señora de Yegros pudo arrojar por la ventana a su único hijo Bartolomé Yegros, de 7 años, para salvarle la vida. El niño que sobrevivió a la guerra era nieto del prócer de la independencia nacional Antonio Tomás Yegros, cuyos restos se encuentran, son los únicos, es el único resto de un héroe de la independencia en el Panteón Nacional de los Héroes, donde deberían estar también los de la hija, si es que se los hallara. En un relato que refiere el incidente elaborado por la señora Carmen J.G. Candia, mediante una laboriosa recopilación de varias fuentes directas, también se consigna el contenido de una entrevista realizada al doctor Leandro Prieto Yegros, figura pública que ocupara varios cargos en los gobiernos nacionales del pasado. En su exposición, el doctor Prieto Yegros confirmó que cuando los brasileños procedieron a incendiar el hospital, uno de los hijos de la enfermera inmolada en la ocasión, refiriéndose a la señora Francisca, fue lanzado hacia afuera de por una ventana rota. Al terminar la guerra, el niño fue llevado a Corrientes, donde creció. De conformidad a datos familiares, este niño se llamaba Bartolomé Yegros, que fue uno de los actores y participantes del golpe liberal del 18 de octubre de 1891, que dio inicio a las actividades políticas del Partido Liberal. La hija de Bartolomé Yegros, llamada Limpia Concepción, que fue mi madre, decía Leandro Prieto, contrajo nupcias con Leandro Patri Prieto, entonces secretario del Partido Republicano o Colorado, concluyendo: la enfermera Francisca Yegros de Yegros es mi bisabuela. Se sabe por otros testimonios acreditados por procedimientos notariales que junto a este criminal hecho, los brasileños saquearon la población y el templo, además de asaltar los ministerios apoderándose del tesoro del Estado. Piribebuy era la capital del Paraguay en aquel momento, así como de los archivos nacionales atesorados desde 1542 a esta fecha, agosto de 1869, razón por la que yo declaro que no es solamente el cañón cristiano que nos tienen que devolver, sino que mucho más que eso. La masacre de Piribebuy es antecedida por una expresión del historiador inglés Pelham Horton Box. Decía: la derrota ha dejado a la calumnia victoriosa. El acápite debido al historiador inglés es más escueto de lo que puede suponerse, porque la calumnia ha triunfado también en el pertinaz silencio de los paraguayos sobre hechos de su propia historia, y especialmente a los referidos a la tragedia sufrida por nuestros compatriotas del pasado durante la llamada Guerra de la Triple Alianza. Y se ha impuesto a la memoria colectiva de nuestro pueblo porque nuestros gobernantes o académicos no han sabido o no han querido contrarrestar la calumnia, porque muchos de ellos tal vez pretendieron que nuestro silencio haría que aquellos horrendos crímenes simplemente no sucedieron, o que si callando toda alusión a los mismos dejarían de existir. El fenómeno se verificó desde recién concluida la contienda hasta bien entrado el siglo XX, por lo que iniciados los primeros años de la centuria, el señor Juan Eoleari convocó a varios veteranos de la guerra para que testimoniaran ante jueces y escribanos sobre detalles de las acciones más terribles de la horda aliada, victimando a mujeres y niños o ejecutando a soldados y oficiales ya vencidos y desarmados. Y en esa convocatoria de Oleari, razón tienen algunos para odiarle a Oleari porque desmanteló una serie de mentiras que estaban siendo consagradas como verdades eternas, está el testimonio del capitán Manuel Solalinde, que fue asistente del coronel Pedro Pablo Caballero como segundo comandante de la plaza de Piribebuy cuando el ataque aliado del 12 de agosto de 1869. El 12 de marzo de 1902, el veterano capitán Manuel Solalinde escribía al señor Juan Eoleari respondiendo a una solicitud que éste le hiciera, recabando noticias sobre la batalla del 12 de agosto. En la parte fundamental de la respuesta y relación a los hechos, Solalinde escribía: en contestación debo repetirle lo que ya le dije verbalmente en nuestras frecuentes conversaciones sobre los sucesos de la guerra. Los crímenes cometidos por orden del conde Deu fueron horribles, salvajes, bárbaros. El degüello fue general. No escaparon ni las mujeres, ni los ancianos, ni los niños. Ni los niños de teta encontrados con sus madres en las trincheras. Solo salvamos los que caímos en poder del general Mallet, hombre humanitario que nos garantizó formalmente la vida teniendo una agarrada con el conde para librarnos del sacrificio. Yo he visto cuadros espantosos y he oído la relación de otros como la muerte cruel de nuestro jefe, el comandante Pedro Pablo Caballero, martirizado en presencia de su esposa y después degollado por no querer decir que se rendía. Pero el incendio del hospital de sangre fue lo más salvaje que puede darse. Los pobres enfermos murieron achicharrados, sin poder salvarse, y todo porque había caído en el asalto el general Mena Barreto. El testimonio del padre Fidel Maíz, capellán del ejército, fue designado como miembro de los tribunales instalados para el juzgamiento de los implicados en la conspiración del 67. De 10 hermanos, solo este sacerdote y otros dos sobrevivieron a la guerra. Fidel Maíz falleció en su ciudad natal, Arroyos y Esteros, en 1920. Desde Arroyos y Esteros, el 15 de octubre de 1907, el sacerdote contestaba a Juan Oleari sobre sus requerimientos sobre los hechos de la guerra. En la parte sustancial de dicha nota, el sacerdote exponía: usted me dice, ¿tiene usted noticia de aquel nefasto acto de refinada barbarie? En la toma de aquella plaza por los enemigos perecieron dos hermanos míos, el uno sacerdote, el otro soldado, pero que allí sucumbieron con otros compañeros traspasados con bala y lanza y a degüello. La piadosa y muy respetable matrona, doña María Domecque, hoy finada, me hospedó en su casa y ella me refirió los trágicos sucesos y crueldades de horripilante venganza que cometieron los enemigos victoriosos. Me contó en primer lugar el degüello del comandante Pedro Pablo, jefe de aquella guarnición y uno de los grandes héroes de la defensa patria, que pagó con su muerte la del general Mena Barreto, que allí cayó bajo las balas paraguayas, pero durante el asalto en combate, y no fría y vengativamente como se victimó al valiente e invicto caballero. También me decía haber sido degolladas hasta criaturas de pecho, cuyas madres, heroínas espartanas, pelearon al lado de los soldados, sus hermanos o esposos, y bíblicas Raqueles, con sus hijos en brazos, perecieron intrépidamente antes que entregarse rendidas y a discreción a los distintos lúbricos de la ebria y brutal tropa vencedora. El incendio, por último, del hospital de sangre, y que para este acto verdaderamente nefando y de refinada barbarie se cerraron las puertas y ventanas del edificio con todos los enfermos dentro y le prendieron fuego, debo a la señora Domecque un recuerdo de gratitud. Ella había recogido el cadáver de mi hermano, el presbítero Francisco Ignacio Maíz, para darle sepultura. Vamos a una nueva pausa.
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2: Cuando pasaron más de 8 minutos de las 23, vamos a ingresar al siguiente bloque escuchando en la pausa musical ¿Quién detiene este amor? De Catalina Plaza.

¿Quién detiene este amor en la versión de Catalina Plaza? Bueno, por fin tenemos ahora a una candidata a la intendencia que habla de las cosas que se tienen que hablar. ¿Qué es lo que se pretende hacer para superar esta atroz mistificación de lo que es el gobierno municipal de la ciudad, diciendo qué es lo que se piensa hacer, con qué posibilidades se cuentan? Y también nosotros, los que observamos el panorama, a veces con mucho escepticismo, porque nadie aparentemente se atrevía a decir esto, tenemos ahora una candidata como la señora Soledad Núñez, que dice, no, esto hay que parar, esto hay que hacer de otra manera, y en realidad tenemos que romper con esta formalidad hipócrita de las elecciones, tanto de las elecciones municipales, de las elecciones departamentales, eso ni hablarlo, el gobierno departamental tiene que desaparecer, obviamente, pero el gobierno municipal tiene que jugarse por esta oportunidad y sobre todo desvirtuar la supuesta legalidad de las elecciones, porque la gente que es empleada del gobierno o de sus aliados desprendidos de otros partidos salen a votar ante una orden, desvirtuando completamente la voluntad popular, desvirtuando la diversidad, votando obediente según las consignas recibidas, según las conveniencias del poder partidario y del poder partidario que se sustenta en el empleo de recursos oficiales y no de las necesidades ciudadanas. Tiene que terminar de una vez por todas este costoso remedo que hemos consolidado como procedimiento democrático, entre comillas. Y tenemos que empezar por el gobierno local, por el gobierno municipal, y esperemos que los gobiernos municipales honren el mandato y desmantelen progresivamente todas las cosas perversas que se montaron para mantener el poder oficial, el statu quo, el direccionamiento de los votos y no los votos que se dirigen según los intereses de cada ciudadano, de cada partido, de cada gremio, de cada barrio, de cada colectividad. Esas cosas tienen que terminar definitivamente si queremos contar con gobiernos verdaderamente democráticos. Y queremos contar con ciudades que respondan a los proyectos que estos gobiernos democráticos establezcan para ir recuperando lo perdido palmo a palmo. Pero no es recuperar lo perdido solamente. Hay que castigar a los malos. Hay que establecer investigaciones con grados de culpabilidad de cada grupo, de cada gremio, de cada partido, de cada ciudadano, para que sean castigados. No es posible que después de descubrir el mal uso de los recursos, el mal desempeño de los gobiernos, todo termine en una repartija de beneficios y sobre todo en inhibir a todos del necesario castigo que determinan las leyes. Eso tiene que terminar. Voy a seguir leyendo algunos testimonios que se derivaron, que están en el libro de La Más Gloriosa y que se derivaron también de las declaraciones que empezaron a hacerse con la convocatoria del señor Juan Oleari a principios del siglo pasado. El testimonio de don Manuel Gómez, que a través de una declaración realizada ante el juez de paz de Caacupé el 5 de enero de 1918, a pedido del mismo Oleari, decía lo siguiente: previo al juramento de ley y preguntado si tenía conocimiento de que en agosto de 1869 los brasileños comandados por el conde Deu, después de la toma de Piribebuy y de paso por este pueblo de Caacupé, esto ya no era en Piribebuy, en Caacupé también hicieron tropelías, incendiaron el hospital de sangre de Caacupé sin retirar a los heridos que en él se curaban, los cuales en su mayor parte perecieron carbonizados.
dijo que es cierto y que tiene conocimiento del hecho por haber presenciado el incendio de este hospital de sangre, que estando en este pueblo y sabiendo todo lo que había pasado en dicho hospital, fue con un hermano suyo de nombre Lorenzo Gómez y un sobrino ya difunto de nombre Saturnino Gómez a constatar aquella atrocidad cometida por el enemigo, encontrándose con un cuadro espantoso. Dentro de las habitaciones del mencionado hospital yacían carbonizados numerosos heridos y enfermos paraguayos, soldaditos de esos que llamaban morombí, es decir, aquellos soldados completamente agotados por la miseria, imposibilitados ya de caminar, los cuales habían sucumbido en sus lechos por no poder levantarse para escapar de la muerte. Entre los tres dieron cristianas sepulturas a 46 de estos desgraciados, enterrándolos allí cerca en el patio del hospital. Por lo demás, este crimen del conde Deu es un hecho público y notorio, conocido por todos los vecinos de este pueblo que sobrevivieron a la guerra. El acto terminó con la lectura y ratificación del señor Manuel Gómez en la fecha indicada. Conclusiones del señor Juan E. Oleari. Sobre las declaraciones que anteceden, el historiador nacional concluía: el capitán Solalinde fue testigo ocular de los sucesos de Piribebuy, formó parte de la defensa. El padre Maíz es fuente primaria, cuyos hermanos fueron muertos en la batalla, parte de la defensa. El padre Maíz es fuente primaria, cuyos hermanos fueron muertos en la batalla. Sus memorias tienen tanta validez como la de otros.

Ari, después de escuchar estas declaraciones fundamentales, es terrible y hay gente que todavía niega la ocurrencia de estos hechos, y no solamente, sino que autoridades paraguayas que se sientan a debatir acuerdos, convenios, exenciones, conveniencias particulares, sin poner sobre la mesa la necesidad imperiosa de que los brasileños reconozcan estos hechos y reconozcan su responsabilidad en todos ellos, para que podamos decir, bueno, ahora sí podemos decir que podríamos pretender olvidar todo esto, pero a partir del reconocimiento de que efectivamente sucedieron y de que efectivamente tuvieron una responsabilidad protagónica en los hechos registrados. Nada de decir, bueno, todo está olvidado y cosas por el estilo. Tiene que haber un reconocimiento. Tiene que haber un castigo en beneficio de la convivencia. Nadie puede ofrecer la misma mejilla 50 veces. Ya la ofrecimos una vez. No la vamos a ofrecer más. Y la gente que tuvo responsabilidades en estos crímenes contra ciudadanos paraguayos, tienen que reconocerlos para que todo finalmente, no es que quede olvidado, pero no esté bailoteando en nuestra conciencia, porque nadie se atrevió a exigir de los delincuentes lo que tenían que reconocer para ser reconocidos. Así nomás tiene que ser la cosa, no hay vuelta que darle. Quería decir algo con relación al sistema de transporte público otra vez. Resulta que nosotros estamos, permítame beber para olvidar, resulta que nosotros pretendemos elaborar las cosas sobre un proyecto nuevo, sobre desestimando toda la experiencia que hemos recogido a lo largo de los años. El sistema de transporte público fue creciendo, deformándose y actuando de manera contradictoria a los fines que se perseguían. Entonces nosotros tenemos que aprovechar lo que existe, la experiencia recogida, y tratar de avanzar hacia un sistema mejor antes de esperar eternamente por el préstamo correspondiente, por el proyecto nuevo, por los vehículos nuevos. Y de esa manera seguimos postergando soluciones que deben ser implementadas inmediatamente. Entonces, se podía revisar todo el sistema, se podían elaborar mecanismos de circulación con los vehículos que se tengan, evitando el encimamiento con las vías de acceso de los automóviles particulares, crear vías alternativas binarias entre las avenidas de acceso, por ejemplo, entre las avenidas Artigas y la Costa del Río, entre la avenida Artigas y España, entre la avenida Mariscal López y España, entre Eusebio Ayala y Mariscal López, entre Eusebio Ayala y el tándem Próceres de Mayo Fernando de la Mora. En esos intermedios, crear sistemas binarios de vías con expropiaciones para lograr el atravesamiento de las cuadras que están taponadas. Porque la expropiación sobre las conveniencias reales son cosas que están, digamos que legitimadas por la Constitución Nacional. Se pueden apelar a expropiaciones para beneficio público y fundamentalmente para el servicio de un sistema de transporte. Y fundamentalmente también se tiene que hacer una circulación privilegiada para buses, como en todo el mundo. Donde circulan buses, son los únicos que pueden circular. ¿Por qué? Porque los buses tienen que circular sin interferencias para que puedan lograr andar con la velocidad que compita con los vehículos particulares. Si nosotros tenemos taponadas las vías de buses, no les dejamos transitar a los buses, o los buses se enciman con los vehículos particulares, obviamente que la gente opta por ir en una moto o en un vehículo particular. Los buses tienen que tener privilegios para que puedan circular con rapidez y agilidad.
es la única manera que podíamos convencer.

0: a los poseedores de vehículos particulares para que dejen sus vehículos en sus casas y andemos todos en transporte público. Eso es lo que se tiene que garantizar, y además de la circulación durante las 24 horas del día, con horarios rigurosos y permanentemente fiscalizados. Esas son las cosas que van a permitir desmantelar la maraña de vehículos particulares de las calles, privilegiar el sistema de transporte colectivo y, fundamentalmente, controles. Controles y castigos para unos y otros si es que incumplen las condiciones adecuadas para la circulación. También tengo una notificación para el sistema electoral que tenemos. Fíjense la cantidad de carteles que tenemos para la propaganda electoral. Ahí en los carteles está el retrato del muchacho o de la muchacha. Ni siquiera se preocupan de poner el partido al que pertenecen. Lo que sí ponen es la opción y el número de la opción. Si es que en todas las listas y los candidatos hubieran tenido las oportunidades y el financiamiento correspondiente, además de otros inauditos esfuerzos, ¿alguien podría tener la capacidad de recordar nombres del movimiento, si es que se acuerda del partido, por supuesto, nombres del candidato, incluido el apodo o el marcante, buscar la boleta y marcar todo correctamente? ¿Cuándo puede hacerse simplemente con el siguiente proceso sustitutivo? Cada partido o movimiento legalmente inscrito imprime una boleta con el color del partido y los nombres de todos sus candidatos, junto a otra boleta en la que van los candidatos del presidente y el vicepresidente de la República. Para las boletas de concejiles o parlamentarias, cada lista debe tener un número máximo para cada partido según el volumen de votos obtenido en la última elección, o un número mínimo y máximo para los que participan en una elección por primera vez. El votante se registra, le entregan las listas, las marca los nombres y depositan la urna. ¡Chau! Se acabó el proceso. Se acabó y no hace falta tener tantos carteles, tantos desgastes en publicidad, cuando las cosas pueden hacerse mucho más fácilmente para no dar precisamente ventajas a los privilegiados con dinero. Vamos a nuestra nueva pausa.
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10: Cuando pasaron 33 minutos de las 23, vamos a ingresar al siguiente bloque escuchando en la pausa musical una versión de El Silencio por Mireille Mathieu y el acompañamiento de la Orquesta Sinfónica de Holanda.

0: Escuchábamos el silencio, pero a pesar del anuncio de que Mireille Mathieu intervenía con su voz en esta versión acompañada por la Orquesta Sinfónica de Holanda, no se la escuchó a Mireille Mathieu. Coste que en la imagen aparece ella también al frente de la orquesta. Bueno, hay dos cuestiones que ganaron últimamente las noticias locales y tienen que ver con la situación de los árboles de las calles de Asunción. Porque resulta que nosotros tenemos un gobierno y formando parte de ese gobierno hay distintas instituciones que tienen distintas misiones, distintas responsabilidades, distintos mecanismos de trabajo y aparentemente distintos jefes que no son capaces de comunicarse entre sí para orquestar una acción relativamente civilizada en el cuidado de las instalaciones de la ciudad. Y me refiero concretamente a la cuestión de los cables y los árboles, esta incompatibilidad funcional que se deriva del hecho de que los cables son todos tendidos aéreos y los árboles, por supuesto, crecen. Y sin embargo, viene la gente de la ANDE y corta árboles. Corta árboles que molestan a los cables y sin ninguna comunicación o aparentemente sin ninguna intervención o sin ninguna compaginación con la municipalidad. Bastaría que la ANDE determine que los árboles no pueden alcanzar determinadas alturas para que la municipalidad controle el sembrado de árboles. Que en determinados lugares no van a haber cables para que la municipalidad plante en esos lugares los árboles correspondientes que hagan falta. No basta más que una comunicación para compaginar las labores y que de repente el desgaste económico que se traduce por la plantación de árboles no sea tan gravoso para la municipalidad y tan difícil para mantenerlos de parte de la ANDE. Cosas así que se verifican normalmente. Ya les comenté el caso de la autopista al aeropuerto, donde se hizo la autopista y se plantaron los árboles en el Paseo Central. ¿Dónde se colocaron las luces? En el Paseo Central. Por lo tanto, de noche, en la autopista al aeropuerto, tenemos una hermosa sombra, a pesar de la iluminación existente, porque los árboles están debajo de las lámparas. Terrible es casi. ¿Tenemos una llamada? Oyente en línea, buenas noches.
1: ¿Qué tal, arquitecto? ¿Cómo estás?
0: Bien.
1: Muy bien. Pero así me te saludas, muchas gracias. Sí. Escuché que estás hablando acá por el famoso, lastimosamente, de que lo hace terrorífico, Conde Diaw.
0: Sí, así. Estaba hablando.
1: Porque él era de origen francés, ¿eh? De la realeza francesa, creo que leí a algún lado.
0: No, es francés, no sé si era de la realeza, pero era francés.
1: Sí. El hijo de un príncipe, algo así leí por ahí, pero
0: él era príncipe de Orleans, o sea que era de la realeza.
1: Sí. Sí, leí que había venido a casarse con la hija del no sé si era el emperador aquel Pedro II. Brasil.
0: Sí, señor.
1: Y fue el, por cuestiones de conveniencia económica y de poder también. Y al final tuvo que tomar participación en la guerra, ¿verdad?
0: Así era antes.
1: Y resulta que, ¿por qué al final tanto enseñamiento con Piribebuy, con el hospital de los enfermos, que mandó cerrar todo el hospital, mandó quemar?
0: No tengo idea. O sea, matar a los niños. Yo puedo imaginar las causas, pero los vericuetos mentales de ese personaje No.
1: Evidentemente, era un enfermo. Había que preguntarle a Sigmund Freud qué le pasó. Pero la verdad que yo leí que él tenía un hombre, precisamente, era un gay. Tenía un amante, un coronel que le mataban al coronel.
0: No. Eso
1: allá, el coronel. Eso yo leí en un libro.
0: Bueno, ¿en qué libro?
1: Mataron al coronel, que era muy amigo íntimo, y él en represalia.
0: Dígame, escúcheme. Sí. Dígame en qué libro leyó eso, porque yo no encontré ningún
1: libro. El nombre no recuerdo. Inclusive leí publicado en un artículo en la prensa.
0: Ah, en la prensa, sí. En la prensa.
1: También. Había leído un libro, pero también vi publicado un artículo en un periódico.
0: Usted cuando me llama, haga una pausa por si yo le quiera decir algo, porque usted habla, habla, habla y no me escucha.
1: No, le estoy escuchando,
0: arquitecto. No, el tema es que si leyó en un artículo, el artículo pues tiene que decir dónde, de dónde sacó la fuente. Porque si no sabemos la fuente y la gente dice leí en un libro y no se dice el título del libro, yo la verdad es que no encontré nunca una alusión. Porque resulta que en la guerra, de la misma manera que se decía que Eliza Lynch era prostituta, se podía decir cualquier cosa porque en la guerra se miente deliberadamente para desprestigiar al enemigo. Entonces, cuando alguien dice el señor Gastón de Orleans era homosexual, en primer lugar, la homosexualidad en esos tiempos no era tan grave o no era socialmente incompatible con la dignidad humana como en otro tiempo de la vida en la tierra. Así que no, usted sabe que el emperador Adriano Augusto, uno de los emperadores más progresistas de Roma, tuvo un amor homosexual con un muchacho llamado Antino, un muchacho griego que duró toda la vida y que él lo confesaba de una manera dolorosa cuando Antino se suicidó. Eran cosas más normales de las que son ahora, o la gente las admitía sin que por ello implique una situación de deshonestidad o de incapacidad mental. Ese es el asunto.
1: Es el caso de Calígula, yo leí mucho
0: ¿de quién?
1: Antigua, la época de la Roma, inclusive de Grecia.
0: ¿De quién?
1: Antigua, el tiempo de la Ilíada, lo dice. Pero le digo nada más, esto no es porque queriendo aludir a su carácter homosexual, sino que era porque, ¿por qué mandó a hacer eso? Porque
0: no sé.
1: Le mandaban a matar.
0: Pero aparte,
1: a
0: de eso, la especulación de su amigo íntimo, de su amante, lo que sea, también era una especulación. Nadie pues conoce la intimidad al punto de asegurar ese tipo de cosas. No hay.
1: Porque no sabemos qué le entró en la cabeza al loco este para.
0: Y bueno, eso sí.
1: Niños muertos también y todo el campo de acostamiento con los cadáveres.
0: Bueno, yo tengo otra teoría al respecto. Yo tengo otra teoría. Porque él fue muy. El nombramiento del conde Deu por parte de su suegro fue muy resistido por la oficialidad brasileña. Y más todavía para suplantar a un prestigioso militar como el duque de Caxias, que es mariscal del ejército del Brasil. Así. Entonces, cuando Caxias, sin esperar la orden de Pedro II, dijo, yo no soy un cazador de un mato, yo no soy un cazador de esclavos, la guerra para mí terminó y yo me voy, y se fue, el 13 de enero del 69. Entonces, viene este tipo en febrero, resistido por toda la oficialidad, y quiso demostrar que era capaz de hacer lo que Caxias no hizo, y extremó la crueldad contra los paraguayos, cosa que fue muy del agrado de Pedro II, que se comunicaba con él para pedirle cosas que no se animaba a pedir probablemente a los otros oficiales. Al conde Deu le pidió las bolas de López, que se lo cortaron, y le pidió la cabeza de López el 4 de marzo de 1870.
1: Sí.
0: ¿Está?
1: Así mismo.
0: Bien, señor. Ya está.
1: En un texto. Solo pasa en uno. O la próxima voy a anotar el nombre del.
0: Sí, el texto, yo le puedo dar el nombre del texto a Jorge Rubiani, porque yo.
1: Siempre muy objetivo, interesante.
0: Bueno,
1: hasta luego, arquitecto.
0: Adiós. ¿Por qué la gente no escucha? Llama y no quiere, porque llama y pregunta, yo le quiero explicar y no me deja. Terrible es. Bueno, ¿qué te parece si vamos a una pausa? A la última.
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11: Cuando faltan 11 minutos para la medianoche, menos de 11 minutos, vamos a ingresar a la última pausa musical, que es bastante larga. Pero es una canción recién salida del horno de la inteligencia artificial, porque es un homenaje a la recientemente fallecida y muy lamentado su fallecimiento, Dolly Parton. Es un homenaje a ella a través de varias facetas de su vida. Y yo me despido ya hasta mañana.

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¡Qué capo! El gran Rubén Rada. Lo recordamos que hoy, porque hoy falleció el cantante de este himno nacional de la vida. No sé si es himno nacional de la vida o himno nacional de la muerte. Mira como él decía. Y esto se aplica a cualquier persona alegre. ¿Cómo sería la mejor forma de despedir? Así decía Rubén Rada.

Sí, señor. Estamos escuchando a Omar Rubén Rada Silva, cantante uruguayo, nacido 16 de julio de 1943, fallecido hoy, bueno, ayer ya pasamos las 12, 26 de agosto del año 2026, también conocido como Rubén Rada o El Negro Rada, músico, compositor, percusionista, cantante, actor y presentador de televisión uruguayo, una de las figuras más destacadas de la música popular uruguaya y latinoamericana, dice.

0: para jugar. ¿Viste cómo tocaba la macarena? ¿Cómo se llama? El mambo, ahí está.
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0: No es bongo. No, ese es el... pero el bongo es más corto. Este es el alto así. Ahí está. Después tiene muchísimo. Tiene el de fin de año. Para el año que comienza. Después, ¿cómo
1: para
0: se llama?
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0: Sí, señor, ahí está. Arrancamos Madrugada Monumental homenajeando al gran Rubén Rada que nos dejó el día de ayer. Muy, pero muy buenos días tengan todos ustedes, la gran audiencia de Monumental, siendo las 12:05 y con una temperatura de 25 grados con 6 décimas. Estamos a través del Amigo 80M, a través del canal 18.3 de Monumental, a través del canal 27 de Tigo y después de Ñandellaga, a partir de la 1 estamos por NPI.
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0: En YouTube también, Monumental AM1080, podés sintonizarnos en vivo y en directo. Y también podés escribirnos al WhatsApp 0971-108010, habilitadísimo ya, mensajes, audios. Y si querés entrar directamente al aire con nosotros, está nuestra línea baja, nuestra línea directa de oyentes, el 021-618-4700.
3: Martín y Juan, saluda a Matías y Juan.
0: Gracias, gracias, Luisito. Me gusta tu remera. Ojo. Y Juan vino de negro. Me gusta tu remera. Sí. Quiero tener un gobierno con ganas de trabajar. Este último está difícil, escucha. Acá en Paraguay.
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0: Quiero un gobierno que no quiera robar. Hey. Justo acá en Paraguay, ¿verdad? Ahí está. Arrancamos, señora, señor. Aparte de todas las informaciones que tenemos hoy, aparte de compartir con la audiencia, interactuar con los oyentes, está la información policial de la mano del señor Juan Agüero, que siempre me gusta tu informe, Juan. ¿Cómo te va, señor Juan? Buen día.
4: ¿Qué tal, Matías, Rafael, José, Mate, cómo ven, compañero Masaba? 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
0: Más allá. Fuerte.
4: Sí, hoy coitera, ande ahora. Sí. 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
0: Ahora en la radio ya se ve, también.
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0: Gracias, señor. Este pomón pesa de nuevo, Rafa. Temazo este. ¿Conoces este, Juan?
4: Sí, conozco. Sí. La música. ¿Escuchamos? ¿Quién no va a conocer la música?
0: Escucha.
5: ¿Sabes una cosa? Yo te vi.
0: Las canciones de ahora ya no te piropean más como antes. Ahora todo es grosería.
4: Sí.
0: Escucha.
5: Pero aparte te quiero decir una cosa.
0: Este es un artista de grandes ahí. Esa porquería de Bad Bunny, eso, ¿verdad, Juan?
4: Claro.
0: A su boca le está hablando. Bad Bunny sabe a qué parte del cuerpo le canta.
4: Allá va.
0: Ya sabe ya. Dice, ahí está. Ahí está. ¿Este conoces, Juan?
4: Sí, mames, sí.
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0: Y el coro dice,
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0: ¡La momia!
1: Sí, vos sabías, Juan.
2: No.
1: Juan Manuel Figueroa, el que hacía de la momia en Titanes en el ring. Se pusieron todos de acuerdo para morirse hoy. Mira, mira.
0: Luchador sordomudo.
3: Ahí está.
0: Es más fuerte que el acero.
2: Es un programa de eso.
1: Vos no te perdías nada.
2: No.
1: Mira un poco, o sea. Para la gente que no sabe de quién estamos hablando, luchador profesional e instructor de pesas, también interpretó a otros recordados personajes. Pero bueno, el histórico luchador que durante años interpretó a La Momia.
0: La Momia.
1: En Titan-
0: la Momia.
1: En Titanes en el Ring, el mítico programa creado por Martín Karadagian. Se tenía 76 años y había dedicado más de 5 décadas a la lucha libre argentina. La noticia fue confirmada en la tarde de ayer.
2: El árbitro, el Yaguapirú. Yaguapirú era, ¿verdad? El árbitro. No, pero son marcantes. Acá se le decía Yaguapirú.
1: ¿En serio?
2: Sí, el árbitro.
0: La momia.
3: Sí, espectacular.
0: La momia.
1: Impresionante. ¿Por qué se pusieron todos de acuerdo para morirse hoy, Juan?
3: Sí.
2: William Booth.
1: Sí.
2: Sí, ese es el señor del flaco alto.
1: Exacto. Y el arquitecto estaba recordando a Dolly Parton también. Otra persona, otra cantante que falleció el día de ayer, anteayer ya. Sería el 25 de agosto. Pero imagínate un poco, o sea. Qué locura.
2: Ojo, pana.
1: Sí, no sé si escuchaste al venir en el programa de Rubiani. Le estaba recordando a Dolly Parton. Sí, con un videoclip espectacular.
2: ¿En
1: de
2: serio?
1: Ella también. Sí. Ahí está. Se pusieron todos de acuerdo. Bro. Imposible entrar en el tiempo de ser.
2: Sí, bueno.
1: ¿Te parece a vos, Juan, la momia o no?
2: Sí. Parece.
1: Escucha. Sí, voy a ver si puedo golpear al mismo tiempo. Ah, ese no es. Ah, no, pero esa versión lo que yo pensé que este tenía también ese. Imposible, de verdad, Rafa. Viste que ese, la música para en una parte. Y después.
2: ¿Ese?
1: Ah, vamos a buscar entonces.
2: Pero ese es el original.
1: No sé si es Whitney Houston o no, el de ella original. Este es el original. Si está Rubiani me iba a pegar, güey. Yo creía que el de Whitney Houston era el original. Sí. No, lo que pasa es que hay tantas versiones que se hacen. Para mí, por ejemplo, es un insulto. Yo soy re cachaquero. A mí me encanta la cachaca y la cumbia. Soy re cumbiero. Pero cuando hacen de esta clase de tema en cumbia, me ofende, pues no tiene nada que ver, pues.
2: No.
1: Lo mismo que
2: descompone.
1: Sí, hace poco escuché, ¿viste esa canción de Ghost? La película esa de Demi Moore. Oh my God. Ese tema hicieron en cachaca, ¿puedes creer? No, pero es una falta total de respeto. Ahí está.
2: Tiene la guardaespaldas la música. La chica hizo también una película de eso. No sé si es ella.
1: ¿Guardaespaldas?
2: Sí.
1: Sí.
2: Ella.
4: Este es Whitney Houston, que ya falleció también hace bastante tiempo.
1: De hecho, que la mayoría de la gente. Yo me acuerdo. Pues yo cantaba en una orquesta. Y después. ¡Guardaespaldas! Decía. Y ese, así nomás la gente conoce la canción. Mm. Que significa que íbamos a cantar ese ahora.
2: ¿En serio?
4: Y este es el tema de Whitney Houston.
1: Sí, escucha.
4: La canción de Whitney Houston. Buen día para ustedes,
1: compañeros. Ah, gracias, Rafa. No sabía. No sé, no sabía que te estaba, que estaba saliendo al aire.
4: Por eso saludo.
1: A mí también me gusta tu remera.
4: Pero la parte que vos decís creo que está más adelante.
1: No, ese más sí. En el pasando la segunda, la tercera parte, güey. Y ahí, bueno, y si escuchamos audio de Bruno mientras tanto. ¡Baga, papá! Ahí está. Decime.
4: ¿Te gustan más las músicas románticas en inglés o en español?
1: En español.
4: Las baladas.
1: Yo no cambio los boleros, los Panchos, Luis Miguel, María Marta, todo.
4: ¿Te gustan los Panchos?
1: Me encantan los Panchos. Dice.

0: Espera acá. Ahora. ¿A cuánto que agarro? No, no.
1: A 100.000.
2: Imposible.
1: No, no, no, no pudiste 100.000.
0: No, yo no, yo nunca afirmé que ya.
1: ¿Cuánto dijiste?
0: No, pues yo no.
1: Está filmado, tío.
0: Pero te dije no. A ver qué dice este audio. Debería haber un concurso así en algún karaoke. Y que que alguien se ponga frente a la batería, el que agarra tiene una ronda de trago gratis.
1: Suele haber ese tipo de...
0: Ay, vio, decime, sí, vos que salías para ver.
1: En Reels. No, no, no, así en karaoke todavía no.
0: Ah,
1: no vi.
0: Sí, a ver qué dice este audio. Bruno, si soy grosero, te hablo que haga, en serio, tío.
3: Hola, Juan, hola, Matías, al consolador de la noche. Muy buenas. PDC, hola para todos, incluyendo a la audiencia. Buenas noches.
0: Bien, bueno.
3: Primer acto, un chino está tomando un té de tiro.
0: Primer acto, un chino está tomando té de tiro.
3: Segundo acto, un chino estaba tomando un té de tiro.
0: Té de tiro, sí.
3: Tercer acto, el chino tiene diarrea. ¿Cómo se llama la obra?
0: Tiene diarrea el chino.
3: Le salió el tiro por la culata.
0: Ese está muy bueno, está muy bueno. Pero...
3: me encanta andar con el guardia capeteño de la mano. Sí, porque con lo feo que es, la gente cree que por lo menos es grande.
0: ¿Vos decís que, cómo vos sabés que el guardia es feo si nunca lo viste?
3: Nivel de inglés alto. ¿Cómo se dice hombre en inglés? Men. Y hombre casado, men so.
0: Último.
3: Qué bueno lo de Rada.
0: Ya, pensé que iba a decir algo más. Bueno, ahí está. Otro audio. A ver, hola.
4: Para el telescopio Matías Casola, para el telescopio Juan Agüero.
5: Hola, por ti.
4: Recomiendo a mí también de PM a los muchachos. Ya, que la cambio ajo licuado. Es que vea, varía, van a tener bacterias, amigo. A pico ponaja, man. Está la ambasina, guan. A la ambasina, su muchacho. Ella, ¿por qué no vea? Ajá, man. Está la ambasina, guan. A la ambasina, su muchacho. Ella, ¿por qué no vea? Sí. Cambio.

0: para que se alimente y no tenga bacterias ni nada.
1: Y sí, pero el aliento que va a tener también ahí.
0: Era así, yo tengo un marcante muy familiar y que solamente los más íntimos conocen.
1: ¿En serio?
0: Por ese lado.
1: No, no vas a decir entonces.
0: Obviamente no.
1: Bueno. A ver, mis pensamientos. Cuando alguien te trata mal, levanta la cabeza, sonríe y sigue siendo tú mismo. Nunca dejes que la amargura de otra persona cambie tu forma de ser. El amor no es un tema de cantidad, sino de calidad. No busques que te quieran mucho. Busca que te quieran de verdad. No encuentro nada. Acá está. Ama lo que tienes, que no sea que la vida te enseñe a amar lo que perdiste. Cuando eres importante para una persona, ella siempre tendrá tiempo para ti sin excusas y sin mentiras. Aléjate un poco y te darás cuenta que hay personas que no darán ni un paso por ti. Aprende a evitar a las personas conflictivas porque nada es más importante que vivir en paz y con tranquilidad. Enseña a tus hijos que ayudar a otros es símbolo de fortaleza y de buen corazón. Todo pasa, todo se supera, todo termina, todo cambia, todo sigue. Ten cuidado con tus palabras porque una vez dichas solo pueden ser perdonadas pero no olvidadas. Haces mil cosas bien y nadie dice nada, pero si haces una mal, eres la peor persona del mundo. Buen día, hoy 27 de agosto del 2026, AAMD. ¿Te gustó, señor?
2: Claro.
1: Muy lindo. Bueno, vamos al pronóstico del tiempo, que todavía no pasé.
2: Sí.
1: Para el día de hoy, mañana, sábado y hasta el lunes tenemos. Hoy, jueves, mínima 22, máxima 36. Cálido a caluroso, cielo escasamente nublado, vientos moderados del norte. Mañana viernes, mínima 23, máxima 36, dice la Dirección Nacional de Meteorología. Muy caluroso, cielo parcialmente nublado a nublado, vientos moderados del norte, luego del sur. Para el día sábado, mínima 22, máxima 28, cálido, cielo mayormente nublado, vientos del sur. Para el día domingo, 30 de agosto, la mínima será de 19, la máxima de 30, fresco, cálido, cielo mayormente nublado, vientos del sur, lluvias dispersas. Y el lunes 31 de agosto, ¿sabes cómo cerramos agosto, Juan?
2: ¿Cómo?
1: Con una mínima de 18 y una máxima de 23. Va a estar fresco a cálido, con cielo mayormente nublado, vientos del sur, lluvias dispersas con ocasionales tormentas eléctricas. Tenemos una llamada. Hola.
3: Buen día, Matías.
1: Mate, coño, ¿qué anda?
3: Bona, buen día, Rafa. Buen día, don Juan.
2: Buen día, señora Matecoena. Yolanda, ¿me ponaba?
3: No, aunque te estoy viviendo esa presión. Es cierto lo que dice ese señor. Antes nuestra mamá no daba ajo con leche para el cebollí.
1: ¿Por qué le decís, señora Rafa?
3: No.
1: ¿Podría
3: no
1: ser tu sé. Hijo?
3: No sé, no estoy bien metido. Me asusté por algo y le dije a mi hijo, le grité. Le dije, vení, tomame rápido mi presión. Ese corazón sano somos a Don Juan.
2: Sí.
3: Se tira. Se tira y tren. Mi hermano pues, llamó y me estará escuchando en... con lágrimas en los ojos, los que están perdiendo la mora. ¿Qué? Ah, o sea, ese problema. Y yo no puedo solucionar, yo no gano ni un guaraní. Y ya no camino más. Y estos médicos miserables, por culpa de este presidente, ojalá que se le haga el juicio político. Hoy cutilla, el mate y cuñata y chivaje, y hay otro lado, y test clínica. Y todo eso fue cuando una persona depresiva y con precio alta le hace daño. Y es cierto, mi hija también tomaba, no sé si hasta ahora, ajo corta chiquitito chiquitito y como pastilla de menta, traes agua encima, te abre esa es la arteria. Yo tengo ahora un ajo grande de mañana que voy a tomar y de hecho que pongo nomás en mi comida, porque comí demasiado mucho, lo cené. Primero cociné para esa gente que vienen acá. Después mi hijo me dijo, come más acá el guiso. ¿Para qué? Pues yo también le hice caso. Se comí sin mente y a Caruán. Domingo hay pronóstico de lluvia, dice Matías.
1: Sí, señorita. Domingo y lunes, dice. No te digo señora porque vos sos señorita, Yolanda. Domingo y lunes llueve.
3: Viuda, viuda honrada que ya andaba leyendo. Mamá.
1: Señora, entonces.
3: Rafa, sacame un poco de una duda.
1: Sacame un poco de una duda, Rafa. ¿Quiere Yolanda que le saque una duda, dice?
3: Que me saque. Eso está...
1: No, para acá, para que, para que te escuchen nomás que digo.
3: Cuenca Rivero, que está como jurado en el baile.
1: No, ese es Manuel Cuenca. Otro
3: Manuel Cuenca, sí. Manuel Cuenca. Ay, ese él, mi hijo me mostró cuando era jovencito y locutor. Y después me mostró con un cartel

0: pidiendo ayuda.
1: No, ese era Manuel Cuenca, no es Cuenca Rivero.
0: No, pero ¿quién es lo que está como jurado?
1: Y Manuel Cuenca, el periodista, el que hacía documentales y eso en Canal 9, ¿no te acuerdas?
0: Sí, me acuerdo, cuando mi hijo me mostró ya vino en mi memoria.
1: Y los sábados él hacía su programa.
0: Pero ¿quién es lo que se fue con el cartel ahí en la emisora que sabemos a pedir ayuda?
1: No sé si fue en una emisora, pero fue él el que salió con ese cartel.
0: ¿Pero qué pasó con su vida? ¿Se perdió en un vicio?
1: No,
0: ¿se divorció?
1: No sé, yo no, ni idea. No sé ni por qué pasó eso. Pero no, ahora no puedo... ahora está bien otra vez, porque visto.
0: No, está bien, lindo señor. Tendrá los 60, 70 años.
1: Sí.
0: Gordito nomás, está muy gordo. Y me dijo, mamá, mira.
1: Y vos sabés que es muy... muy buen tipo, muy buena persona. Yo le conocí a él cuando estaba en la otra radio. Él tenía su programa de 9 a 12 de la noche.
0: Ah, sí.
1: Y yo entraba después, yo entraba con Anivena después de él.
0: Ah, sí.
1: Muy formidable, parece, el señor.
0: Parece buena persona. Sí. Y yo dije, tipo se perdió entonces en alguna droga, por eso que entró con ese cartel a pedir ayuda. Apecha con Don Juan. Hoy con la manifestación, ojalá que se vaya en la China este presidente, el peor presidente que tuvimos. Ni la marito, ni la cosa. Don Tiri la sueldo. Y si yo me siento mal ahora mismo, ¿por dónde voy a parar? Yo no tengo ni un guaraní. Oye, no, es que le pido a ustedes ni a nadie.
1: Aclara eso, no. Porque después te van a putear y otra vez. Pide plata y otra vez.
0: No, yo no te pido Matías ni Don Juan. Y si necesito, le voy a pedir.
1: Y yo, y si, y yo si tengo, te voy a dar también.
0: Claro. Así como yo me levanté a cocinarle a esos niños que están viviendo por acá.
1: ¿Vos sos caníbal, pero Yolanda?
0: No.
1: ¿Por qué le cocinaste a los niños?
0: A los niños que vienen de
1: no, visita. Cocinaste para los niños, vos decirle cocinar a los niños, pobrecito.
0: Cociné para los niños.
1: Eso es canibalismo.
0: Después le dije a mi hijo, yo quiero mudar toda esta carne que está en la ladera. En tu congelador y abrió la ladera, me dijo, demasiado muchas cosas. Y dijimos, carne ahorita. Yo pues ya no puedo más, Don Juan, la checaneo. ¿Checaneo, Barí?
2: No,
0: me dijo una señora, pega con de Guatabé y vinte. Y quiero ir a hacer mi hemoglobina, como dice el doctor.
1: ¿Y vos no podés salir a caminar, Yolanda?
0: No. Yo hasta mi pasillo me voy a pillar mi catuena.
1: Pero ahí en tu casa nomás por lo menos media hora por día que tenés que hacer. Ese te va a hacer bien la circulación.
0: Y hago. Me voy hasta la esquina y hace rato le dije a la profesora que ella sola...
1: Y te va a hacer bien a la digestión también para que no tenga que tomar el laxante.
0: No, igual tengo que tomar, porque la gente, eso es lo que no entiende, que yo fui operada y que ya no hay más salida. Después vi la profesora, vine apuradamente, le dije a mi hijo, llamarle a tu hermana. No, se va con la profesora fulana sola. ¿Qué pasó de tu hermana? Añemondi me dijo, no, ella no vino luego. Y carne, hoy te di, porque hoy también se festejó el día del folclore en tu escuela. En la otra escuela. Y bueno, voy a esperar a mi hermana. Estoy muy contenta. Me dijo que va a venir, seguro que le está escuchando ella. Rafa, vamos a escuchar la cárcel. Porque yo no esperaba vivir así en una cárcel. Y me levanté para hacer mi bollo. Estuve amasando, pero ya no pude más.
1: ¡Ah, qué rico! Dulce de leche de guayaba.
0: No, bollo alemán, lo que yo quería preparar.
1: ¿Cómo es?
0: Se amasa y se corta con una taza y con una tapita se le hace el agujero ahí en el medio y se frita, se hincha y se carga en una bolsita. Yo quiero ganar todavía la platita, pero mi gato.
1: A mí me gusta el bollo de crema, Juan. Sí. Ese es muy rico, el bollo de crema.
2: Ah, sí, esto para ver, vamos a ver. La bandeja tú sea diferentes colores.
1: Sí, no.
2: Oye, pues bollo es natural.
0: Oye, ya puedo, Don Juan.
2: Oye, ya puedo, Diego.
0: Oye, ya pongo este disco. Ah, voy, ¿qué moto hay hoy en día? Oye, ya pongo este crema. Esa fue la última cosa que yo aprendí acá con los alemanes. Ellos pues hasta jabón te mandan preparar.
1: Tenés que hacer jabón. El bollo Yoganda, ese va a vender mucho.
0: No, yo ya no puedo caminar más. Ya, ni que tuve demasiado aguantar psicológicamente para hacer hacer la
1: vida. Poder cocinar sentada, nomás no hace falta caminar para eso.
0: No, pero qué rico me va a comprar, vamos a comprar las tajas, en la bollo en este barrio pobre. Y bueno, saludo a don Antonio, digo yo, no hay más.
1: Todavía. Vos sos la primera todavía llamada de la noche.
2: Sí.
0: Ay, cuás, tengo la pecara ahí, se cuidó ese tema, se atrevida.
1: ¿Por qué le quería conocer, Yoganda?
0: ¿Eh?
1: ¿Por qué le quería conocer? ¿Te gusta?
0: No, yo no la quiero conocer. Es que me llegó muy profundamente nomás su situación. Después de que una persona estuvo bien, jalán, que es cierto, la pecha chesa. Esa mil vagauto nunca, a ella que le tereí la... Todito no me gusta. Creo que está como jurado. No me gusta ninguna. Porque yo fui bailarina, yo fui modelo.
1: ¿Por qué no te va a bailar vos entonces, Yoganda?
0: No, que digo, yo voy a bailar.
2: La pollera colorada.
1: La pollera colorada.
0: Me gusta eso, me gusta. Escuchar nomás ya. Bueno, Matías y don Juan y Rafa. Le sigo escuchando y vamos a escuchar la cárcel. Van a la cárcel y como coño no deja para con la señora.
1: Otra vez quería escuchar la cárcel.
0: A mí me gusta.
1: Acá dice Rafa que busque así alguna otra música y él va a poner. Pero otro ya, porque la cárcel pusimos mucho ya.
2: El preso número 9.
0: La copa rota.
1: También. La copa rota también ya pusimos. La copa
0: rota. El preso número 9, ¿no?
1: ¿Por qué lo que yo gana? ¿Por qué lo que vos decís que estás presa? ¿Vos estás bien ahí?
0: Bien, digo Matías, que dice que mi hijo me llave allá, coma. Tengo algo de llavear ahí si alguien me entra. Y allá yo pienso poner una escalera y si tirarme por encima del portón.
1: No vayan a decir eso.
0: Si se enciende más en mi casa, ahora ya no puedo salir más ni por la ventana.
1: Y bueno, y vamos a suponer que no está encerrada. ¿Y dónde te vas ahí? ¿Dónde es lo que te querés ir? ¿Qué querés hacer?
0: En ningún lado, porque ya no puedo más caminar.
1: Y bueno, entonces, ¿cuál es la diferencia? ¿Estás encerrado o no?
0: Pues, y da lo mismo. Entro a poco ya pedí una silla de ruedas más. Es la yoya puta.
1: Y sí.
0: Lo que... Saludo a la señora María Frutillita.
1: Le digo.
0: Bueno, gracias.
1: Chao, chao.
0: Sigo escuchando. Chao, chao.
1: Gracias, Yoganda. Hola, Mati, Juan, Rafa y audiencia. Mi saludo para todos. Madrugada agradable con un vientito del este, dice el guardia capiateño. Buenas noches, señores. Cuenca tiene una hija enferma que le afectó mucho a él en su salud, dice acá un oyente. Yo no sé. Hola, Matías y Juan. Hoy les escucho bien. Por suerte sale algo nítido. Sigo en Concepción. Fuerza a la querida Yoganda, dice. Hola, Matías. Camufladamente está pidiendo plata otra vez esta, dice. A ver... Rubiani le dio hoy una lección a Caufini, que estaba muy interesado en aprender sobre la homosexualidad. ¿Por qué será? Saludos, dice, desde Itagua, dice acá el oyente.
2: ¿Será?
1: ¿Quién vio a Caufini? No sé por quién, dice. En plena sintonía, como siempre, saludos. A ver... ¿Dónde está? Los que no están a favor de la huelga de los médicos están a favor de la muerte, son simples asesinos. A ver, los médicos que ya tienen edad se van a jubilar, no habrá para reemplazarlos. No hubo nunca el plan de relevo que del 2012 que digan los propios y extraños. Y no entendí muy bien a qué se refiere, pero bueno. Sé que está hablando de la huelga de
2: los médicos. Creo que se va hasta el 28.
1: Va hasta el 28 y con posibilidad de que se prolongue más. Oyente, hola.
3: Hola.
1: Luisito, baja el volumen de tu tele, por favor.
3: Hola.
1: ¿Tú te ves, Luisito?
3: ¿Cómo te va, Matías?
1: Hola, Luisito, ¿cómo te va?
3: ¿Te gusta tu Juan?
1: ¿Te gusta mi enfermera?
3: Hola, ¿cómo te va, Matías?
1: ¿Te gusta?
3: Tu enfermera y de Juan.
1: Gracias.
3: Me encanta tu enfermera.
1: Luisito. ¿Te gusta la enfermera de Juan?
3: Tu camisa roja y de Juan tu camisa negra. Me encanta tu camisa.
1: ¿Te gusta la camisa de Juan?
3: Luis Paivadillo de Chimillán.
1: ¿Te gusta la camisa de Juan?
3: Luis Paivadillo de Chimillán.
1: Luis Paivadillo.
3: Matías.
1: Reggaetón. Ay, no se fue el saldo. Justo que quería poner. La, Rafa estaba preparando la batidora.
2: La batidora. Bueno, tú te quitabas esta vaina.
1: Y ya, ya le dije, o sea, ya dije el pronóstico. Ah. Vamos a repetir igual. Lun, domingo y lunes es lo que marca lluvia, según la Dirección Nacional.
2: Entonces, cosas más andando que mueves.
1: De meteorología, exactamente. Al grito de que se vaya, médicos piden salida de Barán y trasladarán protesta al Rally 2026. ¿En serio pues van a ir al Rally a protestar? ¿Y qué culpa tiene lo que van a divertirse ahí?
2: ¿Verdad?
1: Yo apoyo totalmente a la huelga de los médicos, ¿verdad? Pero es como que diga, bueno, vamos a venir a manifestarnos acá frente a la casa de Rafa. No, no, ¿y vos no, qué culpa tenés?
4: Lo que pasa es lo siguiente, Matías. Pasa que este evento está patrocinado por el gobierno. Recordemos eso primero. Que están denunciando que hay un gasto muy sustancial. Primero, hay un gasto muy sustancial, inversión entre comillas, ¿verdad? Para estas cuestiones que, si bien es deporte, ¿verdad? Y trae
1: deporte,
4: y atrae a los inversores y hace mover la economía turística del país.
1: Es un deporte, rally.
4: Sí, claro que sí.
1: Deporte, que sí. Para mí, deporte es actividad física. No, el que está de rally maneja nomás.
2: Otra cosa más. Matías.
4: Sí, antes, don Juan. Aparte de esto, también están utilizando ambulancias.
2: A eso que oye.
4: Claro, a eso iba. Hay ambulancias que se están
2: 45
4: utilizando
2: por ahí,
4: de diferentes sectores, incluso de aquí a Asunción, trasladaron a Encarnación.
1: Ah, bueno, ahí sí, tenés razón.
4: Que dejan sin para los usuarios, para los pacientes urgentes. Entonces, bueno, no es la razón mía, es de los médicos. Yo te estoy contando las cuestiones, ¿verdad?
1: No, claro, está bien así.
4: Claro, te estoy comentando, no piense que me estoy peleando contigo ni
1: nada. Pero tenés razón, porque yo no sabía que el gobierno.
4: Por eso justamente estoy comentando, para entender todo el contexto del porqué. Si bien también vos tenías razón en tu ejemplo, ¿verdad? Que si vienen a protestar acá no tiene nada que ver una cosa con la otra. En este caso sí hay un contexto, por lo menos, que es indirecto. Y al final sí termina afectando a lo que es la salud pública. Y esto es como me gusta llamarlo a mí, el efecto mariposa. Porque una pequeña cosa al final termina afectando a algo mucho más grande, o un efecto dominó.
1: Exactamente. Tenemos llamada, hola.
2: Ojo.
1: Se fue. Bueno, médicos se reunieron este miércoles con la ministra de Salud María Teresa Barán, como también con el ministro de Economía Oscar Lovera, pero no tuvieron una respuesta positiva al pedido de reajuste salarial. Tras la reunión, los profesionales pidieron la salida de Barán y anunciaron que trasladarán protesta al Rally 2026. Entramos a la reunión con el ministro de Economía y la ministra de Salud. Ella nunca nos dio un planteamiento como salió a mentir a los medios de prensa. Y ahora nos trajo una propuesta en un papel en blanco y está escrito en el papel carrera sanitaria, expresó Rosana González, referente del Sindicato Nacional de Médicos, SINAMED. Tengo un material también que vamos a escuchar después al respecto. Oyente, hola.
3: Hola, ¿cómo estás? Buenas noches.
1: ¿O pasado?
3: ¿Dónde estás? Antes que termine, ponme un poco la música, o sea que yo quiero música. Poca yo quiero. Este sí, antes que sea la pausa.
1: ¿Polca?
3: Acá sí terminé, casi o pasista. Yo hice, ¿cómo es? Testa. Mi amigo ahí es positivo. Se ha apuntado con que ponga música, es poca. Poca y Jackson, un latino. Y yo te canto, ahí te la canto.
1: A ver, vamos a escuchar. Y se fue, no sé qué está pasando con. O pasa algo por lo visto. Pero bueno, vamos a ver si por ahí se. Logramos. Retomar, o sea, él en este caso, es lo que nos llama, si logra retomar la comunicación. Bueno, González mencionó que existe un proyecto desde hace 30 años que cada vez que hay problemas el gobierno lo reflota para prometer, y esto significa sentarse en una mesa de trabajo durante 2 años para acordar con los otros gremios cómo se va a aplicar. Eso no va a existir jamás, y fue una burla que nos traigan esto ahora. Nos trajo el título del proyecto y no nos supo explicar de qué se trata, mencionó González. La médica adelantó que la respuesta que le dieron a los ministros fue que no iban a parar hasta lograr su objetivo. Bueno, vamos a escuchar enseguida el material. Tenemos llamada, hola.
5: Buenos días.
1: Buen día.
5: Matías, don Juan.
2: Vete, ¿cómo lo recomiendo, no?
5: Iba ahí la foto ya, don Juan.
2: Madre mía.
5: Porque Coca Rube, doña Muniba, tiene camión tuya, tiene una empresa que no quiero mencionar porque no es oficiante. Y ya se quedó sin freno. Uno tuvo que ponerse adelante, a otro atrás, que tomó esa. Entonces, ya se encabó, madre, desbloqueando disco y ella. Oye, ya, como allí, va a tener desgracia, de bárbaro. Los camiones viejos ya hay que sacar de circulación, muchachos, empresarios, por favor. A mí me da pena hacer las plata para remover el camión tuya. Qué loco, o sea, ese mondino, una niña mondina que con 60 años, dale, coge el pedazo de mondillo. Qué mondillo. Y traía banana, para el abasto. Traía y el camioncito. Pero iba a hacer una desgracia para ver si llegaba a la última curva de Pedroso. Porque ahí lo que empieza a galopear es el camión. Es increíble. Esa ruta está maldita, Matías. Porque justo yo ya comprobé. Nosotros tenemos buenos camiones. Justo la última curva cuando alcanza el túnel de frenado, el camión empieza a correr. Igual si no tiene retardo ese motor, se cristaliza los frenos. Ahí ya le mata a Dios, no guarde y nos libre. Y pero es de los empresarios, por favor, no pongan camiones ni camioncitos viejos de 7.500 kilos o de 5.000 kilos. Que no estén en condiciones. No sé qué es lo que hace la camionera. O te diré, te intoquillas, te vas a caer.
1: Están boludeando la caminera.
5: No, yo he visto, Matías, eso yo he visto y no pude tomarle fotos ni firmarle porque me estaban mirando de frente y después ya se van a tomar con la empresa, ¿verdad? Están boludeando ahí con su camioneta ahí detrás, tomando cocido, comiendo tortillas. Y mientras los muchachos, un patatajo, pero es culpa de los choferes y de los empresarios también, porque no puede subirse así en un camión tan feo. Qué bárbaro. Así es, señor.
1: Qué terrible eso.
5: No, esa ruta, no sé, yo creo que debía mencionar algo. Creo que un poquito antes del semáforo tiene que hacer otro túnel de frenado. Y los muchachos que disparan hacia la derecha, no a la izquierda, hacia la derecha, donde corresponde, para poder entrar. Porque si es que no es un buen camión, está frito. Así es. Nosotros nos fuimos a llevar el... ¿cómo se llama? Le voy a decir como yo sé, el humo del COI. Para fertilizante, ¿verdad?
2: Sí.
5: 25.000 kilos.
1: 25.000 kilos.
5: Teníamos ya vacío a la vuelta. ¿Verdad? Con el secretario. Y pasó eso. Amó a Doña Vicenta, ¿sabes? Yo veo el mito ahí, ¿sabes? Y vimos que un camión se puso adelante y otro que venía tratando de enganchar el cabo de acero, pero eso no fue posible, fue demasiado rápido ya venía. Así es, muchachos, el quebrante todos los días de la ruta, se da un mandón a gente, y gente que no conoce...
1: Amigo, amigo, acá mi compañero, sí. Rafa, te quiere hacer una pregunta.
5: Rafa, ¿qué decís, Rafa?
4: Hola, después, Rafa. ¿Cómo estamos en este caso? Sí, amigo camionero.
5: Sí.
4: ¿Te acordás de ese programa?
5: Recuerdo, sí,
4: pero el Jackie, sí. quería preguntarte nomás algo, ya que estás en el ámbito, ¿verdad? Si es una percepción mía o es así, estadísticamente, ¿sí? ¿Hay más conductores extranjeros o paraguayos? Porque a mí se me hace que esos camiones de gran porte que están por las rutas internacionales y sobre todo en horario que deben circular, que es a la madrugada, a veces entran en cualquier otro horario. Y me parece que en la mayoría provienen de Brasil y estos son los que, no digo todos obviamente, pero no quieren respetar las señales y todas las reglas de tránsito de acá.
5: Yo tengo una percepción. El chofer brasileño, de memoria de manejar el camión, todos tienen casi Mercedes, o sea que por decir una marca, ¿verdad? Pero el argentino no, a lo mejor vos te guiaste por el logo que tiene en la carreta, Bradesco o Cónsul o lo que sea, ¿verdad? Pues el chofer brasileño es más respetuoso en la ruta, a mí me consta, porque ya tuve una experiencia con ellos una vez. Y la mayoría, realmente, los que transitan la madrugada, los que van entrando hacia Asunción, la mayoría son extranjeros.
4: Ah, y a eso es lo que me refería, o sea, independientemente si sean brasileños o argentinos, sí, extranjeros hacen como una especie de trampita, podríamos decirlo, tienen su maña, ¿verdad?
5: Sí. Y cada día toman camiones de 30, 25 mil kilos, gente más joven, 26 años, 25 años, 27. Yo lo digo con eso que no sabe conducir un camión.
4: Claro, pero son más temerarios.
5: Pero la mayoría no sabe si hay una, si se presenta una adversidad, Rafa, chocan sí o sí. Ruta C está llena de cruces, no cruces en sí, sino que de muertos, cruces de muertos, nichos, ¿no? lleno. Y esa es la ruta más peligrosa para mí, pero una ruta más rápida para mí también, porque ahí cuando llegas a Santa Anípolis ya se distribuye todo, te vas al norte o te vas hacia Oviedo o te vas a otro lado, ¿verdad? Sin problema, así más rápido. Pero realmente tenés razón, están entrando muchos choferes extranjeros, pero ahora con nuestro registro podemos manejar sin problemas en el Mercosur.
4: En el Mercosur, sí, me estaba enterando de eso. Yo ya te estoy haciendo una entrevista, camionero, pero igual...
1: No, está bien interesante.
4: Otra consulta, porque es algo que de repente...
1: Vas por buen camino, Rafa.
4: Sí, no todos conocemos, ¿verdad? Y yo por curiosidad. ¿Hace cuántos años que estás en este laburo? Porque es algo apasionante también.
5: Desde que yo me siento... Mi papá se trabaja por decirte un nombre, en Granja Guarapí. Y ya tenía camiones grandes.
1: ¿Hace cuántos kilómetros que trabajaba de camionero?
5: ¿Sabes cuántos kilómetros, Rafa? El doble es lo que vos tenés, nada. Eso es mi kilometraje.
4: excelente.
5: Yo estoy por jubilarme. 28 años es lo que me figuro, ¿verdad? 28 años de servicio. Y es una empresa bastante buena. Y mucho también me costó, porque antes manejaba camiones que estaban buenos o algunos tenían problemas mecánicos, ¿eh? Y eso los choferes tienen que saber también arreglar y todo eso, freno, aire. Antes venía con freno, aire y elástico, ahora viene pulmón, y los camiones con pulmón de repente tienen problemas. Los camiones que no tienen freno motor también, pues el freno motor es imposible, lo que nos pega es carga pesada. Imagínate vos, una topadora, dragadora, draga, ¿conocés lo que es? Una draga.
4: Sí, señor.
5: Bueno, y eso va a ser el camión, ¿verdad? Imagínate si no tiene freno bajeando cada cupé. Lleva todas las casas que hay todo ahí, completo. Así es, señor Rafa.
4: Espectacular, muchísimas gracias. Aclaradísimas las dudas y le comparto a los compañeros también a la audiencia. Uno de mis sueños así, podríamos decir que sean difíciles de cumplir, es irme por la ruta y manejar un camión, pero no como laburo, sino como una especie de hobby, pero sí con un tráiler ahí y recorrer todas las rutas internacionales, qué sé yo, hasta Norteamérica incluso, porque ahí son los paisajes impresionantes, ¿verdad? Da para eso, pero es una cuestión más de fantasiosa, por decir, que algo de laburo, es diferente.
5: ¿Sabes cuánto es tu problema para conseguir todo eso? 300 millones de guaraníes.
4: Eso hay una fantasía muy grande.
1: Yo, por ejemplo, podría manejar el camión, pero para estacionarlo, que olvídate. Yo con mi auto, que es tamaño normal, no puedo estacionar, imagínate.
5: Decía antes un señor, un jefe de transporte que teníamos, que en guaraní debía decir: la basa donde lo va, lo de menos de baby.
1: Sí, así es.
5: Bueno, la carrera no, ya es secundario. La vida buena va dentro del caballito. Así es, señores.
1: Bueno.
5: Que tengan muy buenos días, que sigan trabajando muy bien, cómodo ahí en el holding. Y muchas merch, como dicen los... No sé ni qué significa.
1: Gracias.
5: Bueno, listo, hasta luego.
1: Chau, chau. Hasta luego. Hasta
4: mucha
1: luego.
4: Merde, te dijo.
1: Sí, sí, no, entendí, entendí.
4: Mucha merde, mucha yo mierda.
1: Yo creo que no conozco. En francés. Conozco la frase.
4: No, él no, dijo que no sí. sabía, por eso no me estoy contando.
1: Ah, yo, por ejemplo, no. Con lo que me cuesta, yo soy malísimo estacionando. Qué difícil va a ser estacionar un camión, imagínate, pero. Qué locura. Sea. Y para girar otra vez. Oyente, oiga.
6: Hola.
1: Sí.
6: Hola.
1: Te escuchamos, Luisito.
6: Hola.
1: Hola, Luisito, te escuchamos.
6: ¿Cómo te va? Disculpe la molestia.
1: No, no, es molestia, Luisito, te escuchamos.
6: Yo soy Luis Paiva,
1: No me diga que se cortó otra vez. Me estaba por decir que música que quería. Hola. No, anda su teléfono ahí, no. No, anda su teléfono. Hay un problemita ahí. Nosotros no estamos haciendo nada, aclaramos. Bueno, señor Juan.
2: Bueno.
1: No, y tenemos...
2: ¿Y qué?
1: Vamos, oyente, hola.
6: ¿Dónde
1: pone
6: música polka?
1: Polka, polka, polka. Ya está, ya, Luisito.
6: Sí, antes que... polka, onda chica. Antes que...
1: Dale, ya está, ya, Luisito.
6: Muy mato.
1: Dale, gracias. Vamos mañana. Ojalá que ande mejor tu teléfono. Hay otra llamada. Oiga.
7: Sí, buenas noches. Vale, te pongo. Esa va a venir.
1: Vate copio.
2: Vate copio, mala por ti.
7: Pongo, ya, eso es, amigo. En tu tapicha, vete en esa cuaruja. De igual, la mismo. Y te va lo mismo continuo, oñe, bro. Camionero ese se ahí por allá ya voy imagina porque Jetta y ve altura pedroso.
2: Sí, camionero.
7: Sí, bueno, ya poma aremina ve accidente va y moco instantáneo eso cago bebé. Oje yango y bebe ambulancia ve tenide. Hoy cote y año hay bebé de Yoazamba, hemos lo igual, pero reportero pero curieja jao no sé la foto. O sea, siete de un huevo, oye, pues sope ya cruza mío de San Bernardino, que ya hay que han guajinarire. Upe a la Pedroso y nada lleva.
1: Sí.
7: Sí. Y es maldición. Maldición. Los satanistas, pues, escogen para hacer su tributo a la idolatría, la altura. El diablo, conociendo la escritura, quiso ser imitador de Dios. No sé si ustedes leen la palabra de Dios, dice, subiré a las alturas, haré junto al Altísimo, daré cuya pena la alejan, pero... Libro de Ezequiel, capítulo 14, Antiguo Testamento. A este tiempo, este de la religión mayoritaria. Cuando en tu ñemuita día ahí para los que trajeron la semilla del evangelio genuino, el evangelio verdadero, sin paganismo, sin idolatría. Y buena iniciativa, creo que es de un menonita. Esta y temba es ponado, güeruja, o ya ponían en esta vez pesaco. Jacuella, bebé, ese compañero mío, uy, pues, una mojina con el mopiri. No manoja, no manoja, y me ujeibi. Oye, lo vi a Rupiñan de Yarare o aguanta. Alimaña, apitepe. Y. Abrazo para los hermanos menonitas de distintas nacionalidades.
1: Bueno, gracias, mi amigo.
7: Señor.
1: No, te agradezco por llamar.
7: No, por favor. Y hay que decir la verdad, mi querido amigo. La verdad, solamente la verdad nos hará libres.
1: Sí, señor. Gracias. Abrazo. Hasta luego. ¿Hay más llamadas? ¿No? Señor Juan.
2: Bueno, en la zona de Alto Paraná que tengo el informe de la comisaría Utada Minga Guazú. Habían realizado un procedimiento cerca de las 17 horas comunicar con combinación de servicios policiales para la requisa en el centro penitenciario en recepción social Minga Guazú. Se había realizado en cumplimiento a una nota de servicio demandada por el Departamento de Seguridad Ciudadana de la Dirección de Policía de Alto Paraná a cargo del jefe de la comisaría octava con el apoyo de personal aledaña y el pelotón personal táctico GEO a cargo del comisario principal Darío Núñez. Una vez la misma se procedió a la planificación del dispositivo táctico de seguridad policial, siendo recibido por el director penitenciario general división retirado Saúl Hugo Salinas, quien dirigió hacia el interior de la penitenciaría para realizar de requisa en los módulos 7, alta peligrosidad, planta baja y planta alta, y módulo 8, máximo seguridad y planta alta y baja, lugares donde son los agentes penitenciarios procedieron a verificar la celda de varios reclusos. En este caso, una vez culminado el procedimiento, se incautó varios estoques de fabricación casera, teléfono celular con sus respectivos cargadores. También en este caso también fue encontrada una bolsa de polietileno blanco conteniendo polvo de dudosa procedencia. Se calcula que también se trataría de drogas, cocaína. Por esa razón también se convocó personal de departamento antinarcótico para hacer las pruebas correspondientes. Unas varias cajas de cigarrillos, bebida alcohólica. Una vez finalizado el procedimiento, en este caso al abogado Manuel Rojas, quien solicitó la remisión de polvo y análisis forense. En total, la cocaína que fue allá, 43,7 gramos. Entonces, oye, topaba lo mismo. Ya en síntesis, no existe la penitenciaría de máxima seguridad.
1: Bueno.
2: Los míos de los mitamos en que lleguen.
1: Señor.
4: Sí, una consulta nomás, Mati, quería hacer.
1: Sí, ¿es para mí o para Juan?
4: Para usted.
1: Adelante, gracias, señor.
4: Me dijiste hace rato que te gustaban los panchos.
1: Los panchos, sí.
4: Claro, por el grupo. Estamos hablando
1: Por supuesto.
4: ¿Vos sabés que tienen canciones de guaranías y polcas también?
1: No sabía.
4: Llegaron a cantar. Y para hacer matar dos pájaros de un tiro, que nos pidió Luis.
1: ¿Qué querés matar, Luis?
4: No, es que nos pidió polca, una forma de decir.
1: Antes que sea la pausa.
4: Antes que sea la pausa. Tenemos acá en la versión de los panchos. Si de repente se les apetece escuchar una de estas.
1: Me apetece tu pancho, papá. Adelante.
4: ¿Cuál escuchamos? Anaí, Esperanza Mía. El otro es Mi Paraguaya, Galopera o Recuerdos de Ipacaray.
1: Galopera,
4: mi versión de los panchos. Y es una. Y yo justamente elegí ese. Es una versión de bolero.
1: A ver, Amplac.
4: Escuchamos.
1: Antes que sea la pausa.

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0: Estamos de vuelta, señora, señora. 1:10 de la mañana, 1:10, 26 grados la temperatura en Asunción. Seguimos en Madrugada Monumental y ya estamos en vivo y en directo en Duplex por NPI. Así es que saludamos a todos los que se están conectando a Madrugada Monumental en este preciso momento. Gracias, gracias, a mí también. Hola, Matías, la FIA, no, ahora que quiero decir la FIFA, no reconoce como deporte motor al rally del Chaco, dice acá un oyente. ¿Qué pide la FIA?
1: No, esa es la federación de lo que tiene que ver con la automotriz. Sí.
2: El organizador.
0: Yo pensé que la FIA era de ese lugar donde prestas plata. Dame fiado.
1: Fiado, sí.
0: Bueno, tenemos oyente.
1: Hay una diferencia. El rally en sí, sí es el
0: motor.
1: Sí. Estaba mencionando él que el campeonato del Chaco no se reconoce como deporte, pero.
0: Para mí no es deporte.
1: El deporte en sí. La conducción en sí, la carrera, todo lo que tenga que ver con el rally, se llama deporte motor por eso. Ahora,
0: Para mí no es deporte.
1: Claro, que te gusta o que no te gusta es una cuestión, pero ¿qué pasa? Eso implica también un ejercicio para la persona, el chofer que está conduciendo, porque hay fuerzas, la fuerza centrífuga influye mucho en lo que es la conducción, porque tenés que tener un cuello fuerte para lo que son la parte de las curvas y demás. Esto también se da con los corredores de Fórmula 1, ¿verdad? Yo te estoy poniendo nada más la información, ¿verdad?
0: No, para mí no es
1: porque muchos van a enojar contigo, bueno, que se fueron al rally.
2: Otra cosa más. ¿Sabes dónde está la escuela el asunto?
0: ¿Dónde?
2: La competición de estos vehículos carrera. ¿Quién es el mejor? ¿Qué vehículo llega al final? Y ese, por ejemplo, se multiplica la venta de ese vehículo, de esa marca.
0: Y sí, todo marketing, como todo en la vida
2: es
0: negocio.
2: Todo es marketing.
0: Pero no es deporte para mí. Respeto la opinión de ustedes, pero para mí no es deporte.
2: Pero mueve muchísima plata.
0: Y sí.
2: Es el tema.
0: Tenemos oyente. Hola.
3: Matías, Rafa, don Juan Malecón.
0: ¿Cómo te va, guardia?
2: Me da la puerta.
3: Espectacular. El deporte motor de ese rally es solamente para los mangullos. Pero esto es como ella en Boyajú, todo eso es multimillonario. Un tigre, un millón de dólares en mi vehículo. Ay, fue una ciudad de mierda, por eso. No me gusta.
0: A mí tampoco, pero bueno. Hay gente que le gusta.
3: Se mueve el dinero ahí, Pepe, Andu.
2: Sí.
3: Es la plata, Pepe, Andu, Pepe.
2: Sí.
3: Pero Pepe con el rico, todos son gente de alta gama, ahí ni Moriajo.
2: No, pero el tema es que la hotelería.
3: Esa sí, encarnación. Pero gente millonaria de México, pero no, hombre, no.
2: Y sí.
3: Se cae por estar haciendo pichón, Moriajo, un lado ganó la plata.
2: No, y seguramente muchas personas también llegan a trabajar. Si ejemplo, los hoteles, por ejemplo, también tienen que tener su empleado.
3: No, es auspiciante. Que todo es para la gente. La misma cosa ahí hace Santiago Peña, miren cómo propaganda de que Paraguay está crecimiento no sé cuánto por ciento. Y bolsillo, cuál lo que sea. Ya sí. Pero la voy a jugar cada día y voy a jugar, Matías. Cada día pues está más difícil en la situación de nuestra vida. La moría jubia. Después la cosa. Ese no. Ese suelo mínimo apenas de cada vez, 10, 15 días. Y que tienes hijos a tu peor. No, desastre. Desastre con el de Madrid. A tu. Sea pisa yuta, algo. O alga peña, no me voy a dar decenas de repetitos, que o sea al contra de los médicos que no le merecen un sueldo, no ganaya con la y andes ante ella coga nada y bastante que la madre sabe tipo, que una vergüenza ese tipo. Imagínense, Matías, si vos estudias a uno con esos médicos pues estudias 6-7 años, por eso a un momento y da más una locura de ese tipo, se habla de días de medicina de Vargas Peña. Ah, el tipo es. Hay un pase, se habla de Yuga y participa gente que no tiene nada y se pone. ¿Qué? ¿Qué no tuve ese tipo? Ese. 6 años con tu vida, a mi médico, pues. O ganarte y suelo miserable. A uno te iba de 12 horas de bomba, pues. Pero amigos, si vos cuántos millones lo que gastar, es como usted una pedazo de profesión, 6 años, cuánto lo que gastaba esa gente. ¿No es cierto, Matías, Juan?
0: Sí, Se gasta mucho, no pueden ni trabajar encima
3: de ellos. Y la misma cosa ahí, Betty, o tu día, Betty, el periodismo, el de va. Pero no hay castigo y contesta a Betty, profesional, Betty, el médico salva vidas, Gina. Impresionante, güey, no me sé, pues ya la ganar este suelo miserable. Y le casi idea que se hay analfabeto de cama de diputados, pues, si no, ya se está meita y pu. O ganaba 70, 80 millones. La misma cosa ahí de Chato Apu, hoy en día, con ese 156 millones, más vos ganaba ahí está y pu, güey. No es vergüenza que viene de cuay mío, de cuay me haga la ilusión, mire, de cuay ojo bomba, pu, pero acá figura. Desate esa copa ahí, no es vergüenza. A esa patilla, oye, está la hora, bebe la. Mi médico, cuay, ojo, está realizada, ¿no?
0: ¿En serio?
3: Oye, popo, ahí, ya. Es que tiene, pues, vaya, la cuay, doña animada.
0: Sí, recién justamente estábamos comentando eso. Se van a ir allá.
3: Sí. Tiene que irse, esta gente ya no tiene este movimiento, y era de por y plata. Una vergüenza con la gente, chamba. Ese fue la huiroreñato, y millones de plata de coña, coña aumentada, madre, que le hizo a los cuerpos, pues, y te la coña.
0: No, y eso es lo que te estaba diciendo, eso es lo que te estaba diciendo ayer. Yo no sé cómo le da la cara para decir que no hay plata.
3: A la torre o aquí, güey, yo acá de doctora Rosana, güey. Hijo, guau, güey, no, tío, hijo, a gente ya. Ahí en la Cámara de Diputados de la Torre de Vaqueo, otro doctorcito, pero sin vergüenza, ahí le digo, pero no hay cuál ni título ahí, vaya. Pero ¿cuál doctor? Joaquín Núñez, doctor cirujano ahí. Ahora te iban a estar llevando a cuál es título con el tercer año 46. Ahora te digo título falso, yo digo. Ya mi legal, otro diputado, ahí por licenciado, manitamos, vea. ¿Cómo se llama esa rubia, Matías, que están si coge en el 20 cuñón ya puedo ver o molestar mi bulero, pues, a ver. Clara era esta mañana.
0: ¿Qué haga?
3: Ah, pea. Yo quiero ver tu título, dice. Déjale molestar a mi hija, dice. Dice, traerlo, pues yo quiero ver tu título, dice. Ah, me han aceptado a los grandes, dice, no, y mejor traerme acá, dice, vamos a ver acá, dice, ok, no me caí tu yaza. Encima que ahí sin vergüenza, me caí tu yaza, o de vende y cohesión, muy millones, vos debes meter bingo, guaraní, no me cohesión casino, ¿verdad? Me cohesión 10 años mando para vivir ahí y aquí le, ¿verdad? Una manga de estafado con la gente, ¿sabes? Desastre, batilla, coña, en el Paraguay, ¿sabes? O voy a japar que la hay una ambulancia con ese y pebe, sea mi policía, se atira, joven, se jopa y te lleve. Así como es, amigo.
0: Tranquilo nomás, guardia, no te pongas más nervioso.
3: Estamos en Paraguay, sea. No, de estar desde acá, ya dentro, sea.
0: Pero no hay plata,
3: dice. Con años, se embaite, años, muñan baite con la gente, sea, pero. No, cuando y pues está pues, médico, ¿cuándo fuimos ellos acá? No, hasta que no se soluciona ese problema, no va a parar la gente. Y así no tiene que ser, ni la ñañera en despati. Debe colgar, mi seco hacer mi estudiante, hermano, ya comprar, no se creo, mi sindicalista, cuidado, tanto ya, porque si juega, generamos, hermano, ya paite, cuáña, muñan paite, cuáña, ojo paite, te lleva, tía. Todito hay, hoy pata y pues, amigo, ¿eh? Pero a la vez con un animal, yo me sentí tan lita, cuidado, mi guapo, ya me esté constitución de la IPS, y pues voy a ir a ver la oficina, cuidado. Mira, una manga de bandido vendido, mira, o sea, qué puta carajo, un man más invaretea que veo con los payas, o sea, me mandó a don Juan mi sindicalista, cuidado, me invaretea que más. Cualquier momento ya fue de la hora que me dije.
2: No, el mago es distinto. Hagan opa.
3: Oye, vende paite, que plata no ya se mía. Bandido, bien. Oye, mañana ya está más tarde.
2: Oye, María.
0: A ver, guardia. Hasta luego. 1:20. Se fue. Bueno. 1:20 de la mañana. Seguimos con los audios. Buen día, Matías. Que el guardia se vaya a Bolivia. Soy el negro. ¿Por qué en Bolivia, go? Otro audio. Ah, Leticia Ocampo dijo eso, váyanse a Bolivia.
4: Buenas noches. Quiero compartir realmente mi sentimiento en cuanto a los médicos. Es justo el paro que están haciendo. Es muy justo porque ellos ganan poquísimo. Son personas que se han sacrificado mucho, han estudiado muchísimo. Y para que lleguen a esto, especialmente los que son que trabajan en hospitales públicos, todo eso. Y la verdad, casi muchos ganan la mínima prácticamente. Y esto no es justo realmente. Este paro está bien que lo hagan, porque imagínense lo que están ganando ahí en el Congreso, en el gobierno, todos los que ganan, derrochan la plata. Porque están ganando, qué sé yo, 100, 60 mil en el gobierno, todos los que ganan, derrochan la plata. Porque están ganando, qué sé yo, 100, 60 mil, 60, ¿cómo es?

0: Y bueno, eso nada más que lo que quiero decir es que se derrocha dinero, se roba dinero, roban, pero como quieren la plata y no tienen para los médicos, es una vergüenza. Ojalá que continúen con su paro y que se solucione eso realmente, que entiendan eso que ellos necesitan y que es justo, este paro es justo. Gracias.
1: Bueno, gracias a usted. Otro audio.
2: Rafa, legalmente debe camioneros y a la chofer brasileño de memoria maneja. Y yo tengo uno que es mi amigo chofer brasiguayo y él no está, pero mira, chofer ya no me ha quitado. Una vez o perder la especial ahí, pero no hay donde no había tránsito. O perder el freno allá. Dedico atravesado, joven, ruta de 100 metros, viejo atravesado, ya rascarse de cuneta, o sea, ya paró ya. Ya rascarse de cuneta, a ver cuneta, va a puto, bebé. O para campaña, reina, hijo. Apenas tenía así, igual yo la choqué, a 100 metros, viejo, eso. A escuela medio, la mayoría mecánico, mi chofer, mi hijo, pecho, y la tema de. Así que marca ellos ya pudo. Esca, pea, pea, meter lento de cualquier camión, pues. A mí, chofer, ya llaman que están ahí más cano. A ver, la mayoría, sea esa, a ver, la mayoría, mi brasileño, no hay pollo, y la vehículo, pues, la camión, pues. A ver, la mayoría, pues, jale, que vos hacéis que hay una cosa, diga, el tío, la agua. No hay pollo, la camión, ahí me va a manejar, güey. Ahí tenía empresa muy de Campo Nuevo, allá Light Teores, igual tenía empresa. El mío así, así, menonita, lo he dicho, fuera. La mayoría son menonitas. Ah, maneja iglesia, ah, iglesia. Ah, después la 1:30, a las 2 de la mañana, mira, ya llevo ya, a ver, capilla, está bebo. Papi, hasta mañana no me voy a decir, yo en la he dicho yo, pero hubo un paite que un boy y paite la de Caracas. A mí, furgoneta vuelvo a ver, furgoneta me capaz, mi agua vuelvo a ver enfriado, a mi leche, yogur, mi allá. A mí, otro dato vuelvo a ver en cartón, a mí, con carrocería. A sí o sí, las 7, 8 camionas la noche, más heavy. Mi acá, pues, aregua. O mía menonita me mena la chofer. O pesa ahí, mía lavación bajo, o sea, está. Y loco, y güey. Así es, Mati Juan. Qué audiencia.
1: Sí, señor.
3: Nos vemos mañana, hombre.
1: ¿Copy?
2: No, Mati, le maneja auto allá.
1: Sí,
2: No cande yo pide y camión.
1: Solamente automático.
2: No, Mati, le maneja auto allá. Nunca andé yo pie de camión, neta, hemos hecho mi F1000, PF1000, mi ancho, y sea. Ahí yo pimina primera vez, autoría, tenía F1000, o sea. A todo yo, o sea, voy a manejar un barco más, o sea, tú sabes de eso, güey. A estacionamiento, donde estacionamiento, pues, practicar la estacionada, hay maniobra, hay maniobra, leyes tú, güey. Ahí manejando, ahí me va adelante, güey. Yo veo hasta en estacionado, mía, mía de la. Ese jamón, mía le yeto, bueno, anda de manejar amor. Pero sí o sí, donde practica, mantiene, y me habla de practicar la manejada, la. Ni estacionado, mía, de catrícula de manejada, intento de chupir los vehículos. Está la yacoína. A la azul, la ya la. Es manejar a mover la. Ella no está. Es automático mecánica. Pero tú no me maneja mover la arriba y estacionada. Ah, pero después y mis hijos se ya por otro lado. Pero es automático, bueno, ni automático. No es así, ¿verdad? Ella lo monitorea la maneja mía, pero va a venir desatento. Y ella ya se tanto. Debe hacerle ahora, no está ella atendida. A veces ya, freno a ella, puede hacerle ahora. Pero ya listo. Pero, pe.

0: 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A Pepe José, ni ya, pues, otro lado, y no la manejamos. Pero la maniobra te digo leyes tú, años manejando ahí hoy me.
1: Vamos a cambiar el nombre del programa, vamos a poner madrugada motor, no vaya. Una con 27, pero está interesante la explicación de nuestro amigo el guardia capiateño. Otro audio, hola.
2: El rally es el deporte menos productivo en todos los ámbitos. Y este gobierno puso 700 millones de guaraníes o algo así, no sé cuánto, 7 mil millones, no sé qué. Increíble, o sea.
1: A ver. A ver, un segundito. Acá estamos. Re pesado el tipo, dice acá un oyente. ¿Por quién decir? Buenas noches, Matías y Juan. Siempre les escucho. Me llamo Diego Rodríguez. Soy abogado de profesión. Tengo 34 años, próximamente 35, para cumplir con el requisito de la Constitución Nacional. Voy a ser el senador más joven de la historia del Paraguay. Voy a recorrer las 263 ciudades sin pedirle recursos a nadie. Debemos ser protagonistas, hermanos. Una vez que lleguemos, vamos a demostrarle a propios y extraños cómo se debe legislar. Mis respetos y éxitos, dice acá. A este oyente que quiere ser senador, mándame un audio y explícame qué podrías hacer vos que no están haciendo lo que están ahí adentro. Porque necesitamos gente como vos realmente. Decime un poco, este tema de los médicos, por ejemplo, tema de salud, ¿cómo vos solucionarías? ¿Qué proyecto de ley presentarías?
3: Porque es interesante lo que dice, lo que depende de hacer, pero acá, Esperanza Martínez, por
1: ejemplo, análisis político con Juan.
3: Ministra, ¿verdad? Hay varios, por ejemplo, son de la parte de salud que habían subido, pero nadie soluciona el problema. Yo pido bien importante, como las apisacuay. Acá en realidad, por ejemplo, todos los médicos que fueron en la UNA, que fueron recibidos en la UNA, son 6 años que estudian y después tienen que hacer también su pasantía y también sus especialidades. Y generalmente pues, uno se pregunta por qué va y después la doctora la campaña. Ambas dicen de votar la campaña sin de, por ejemplo, ahí recibir de donde el ruro. Jamás la campaña me monte de JP, más JP de Mongarú, de pagar alquileres. Es pagan de agollos y jagüeres, de mongarú jagüeres. Jandé, por ejemplo, dejó pues ve jandé de cuello rubro. Me está donde ganaste el sueldo mínimo. Vete y albanilo ganaba y llegamos a los médicos. Eso no puede ser. Eso, por ejemplo, todos los médicos cuando recibió la UNA, al recibir, como la policía tiene que tener su propio rubro. Jaupé, donde que tú, por ejemplo, es obligar a los médicos, veo Juan Guala, dañan anduve. Pero ando de coño en rubro, anda después en marzo, Juan de. Pues ya no andé pero sin ningún guaraní. Pues cambia mina. A otra cosa más, uno se pregunta, ¿es la médico ya rapaje? ¿Es de ella rapamos? Ahí se mira, han ganado 3 millones. ¿A peor no es mongar en la familia? ¿En vez de poner 3, 4 centavos? ¿En vez de poner que todo más vivir dignamente? ¿Y quién sufre eso? El médico le agarra infarto y yuruque se va o manó, diabetes, heredia. No tiene, por ejemplo, no puede vivir con su familia. Siempre hospital va oico. Diga tu hijo, disfruta y familia, cuéntame tu hijo, no se mueve.
1: Exactamente.
3: Hablar de pepagán por un lado. Por ejemplo, la médico, por ejemplo, solamente un rubro de cuota. A otra cosa más, dejo la hospital, pues a algunos no entienden después. Y yo, vayan de oye, ¿dónde?
1: Hay algunos antipáticos.
3: Y bueno, y así, amigo. Entonces, ese, por ese es lo que ya rapa. Jala, oye, pipa, juega la médico, no tiene dónde entrar a trabajar. Ya tengo ya de mi sin, ya tengo un puño de arroz nomás. Entonces lo mitando y cuáles mojo, pues aquí está mojo, pues vamos a todo porque petein médico va por 5 endaves, petein enfermera va por 5 endaves. A pepagar por una hora de la pisagua, petein endaves, va a potas a 8 horas de mapota, iba a tener una vida digna. A pepagar los médicos, cuáles van a ir para Pajo, a Alemania, a por todos los huevos, a ver no conseguir, a ver no llevarlo ahí, pues se acuerda. A mi agua, pues así ya, un guacú así ya, vecina, un mi agua ganaba 40, 50 millones. Va a piopear.
1: Bueno, ahí está. Hola Mati, soy Belén. Mandarle saludos a mi hija Sofía y a mi mamá Luz Marilda Rojas. Gracias, somos fan tuyo. Dice, me manda la foto, ahí están viendo el programa. Un audio cortito y ya me voy a la pausa porque ya es la 1:30. A ver, hola.
4: Ese futuro senador que dijo que tiene 34 y que va a cumplir 35. Ya empezó.
1: No se escuchó todo, ¿verdad? Sí.
4: Ese futuro senador que dijo que tiene 34 y que va a cumplir 35.
1: Eso es lo que más me sorprendió de lo que dijo el oyente. Imagínate, tiene 34 y va a cumplir 35. Mi amor. Sí.
4: Ya empezó mal, porque después de 34 creo que no podés cumplir 62 años, ¿verdad? Ojalá haga algo bueno y me tape la boca.
1: ¿Escuchaste lo que dijo? Sí. No, pues a mí me sorprendió porque dijo 34 y voy a cumplir 35. Ese es como, ¿cuántos años tiene tu hija? 18 para 19. Y sí, pegotudo. ¿Cómo peor de 18 va a pasar 30?
5: Lo que pasa es que él está apto para lo que sería la candidatura.
1: Ya
5: a partir
1: sé.
5: De los 35 años podés ingresar en lo que es la política, una candidatura.
1: Ya sé, pues yo estoy hinchando.
5: No, yo sé, pero estoy explicándolo más
1: rápido. Uno de mis vicios es que yo no pierdo oportunidad para burlarme de la gente.
5: Y yo te sigo lastimosamente, la corriente, yo soy serio,
1: es un defecto. Y si vos sos el, ¿cómo se dice?
5: El paño frío.
1: No, vos sos la voz de la razón. Hacemos la pausa. Sí, ya venimos.

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1: Inversiones proyectadas superan los 448 millones de dólares. El régimen de atracción de inversiones aprobó 116 proyectos entre enero y julio de 2026 y hay una expectativa de creación de unos 2.600 puestos de trabajo. El régimen de atracción de inversiones, que antes se conocía como la Ley 6090, cerró el mes de julio de 2026 con proyectos por valor de 448 millones de dólares. Esto representa un crecimiento del 32% interanual. En ese mismo periodo, las inversiones proyectadas alcanzaban 338 millones. De acuerdo con el último informe del Viceministerio de Industria, entre enero y julio de este año fueron aprobados 116 proyectos, un 15% más que el año pasado, y estas iniciativas contemplan la creación progresiva de 2.621 nuevos puestos de trabajo. Según el informe que publicaba el Viceministerio, el 73% de las inversiones se concentra en el sector industrial, mientras que alimentos, textiles, metales, químicos y plásticos reúnen el 64% de los puestos de trabajo que están proyectados.
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1: Bueno, estamos de vuelta, 1 y 46 de la mañana, 26 grados, dos décimas la temperatura en Asunción. Acá seguimos en Madrugada Monumental, seguimos leyendo tus mensajes, escuchando tus audios y recibiendo tus llamadas. Buen día, caballeros. Va este copio. Esa cámara externa da la impresión que está ocurriendo un leve sismo en la capital del país, Itarobaixa, Uruguay. Saludos desde el este del país. No me di cuenta que tiembla la imagen panorámica. He logrado casi 15.000 almas paraguayas que me van siguiendo por lo que propongo, dice. Obviamente, eso no me asegura que me voten, pero ya estamos en contacto con la gente. Ah, el que quiere ser senador. ¿Te acuerdas que le dije que mande un audio explicando qué va a proponer para cambiar en nuestro país? Y nos mandó un audio. A ver, ojo con hacer publicidad, votar lista tanto. Pues no, todavía no se candidató. No estamos en campaña para eso, pero vamos a escuchar lo que dice.
2: Buenas noches, Matías. Buenas noches, Juan. Muchísimas gracias por el espacio. Me presento nuevamente. Mi nombre es Diego. Y sí, justamente yo ya estoy empezando a caminar por aquí, por el
1: departamento. Recién 34 años voy a tener, amigo. Recién ya está empezando a caminar.
2: Departamento Central. Y ese es el problema que hoy tenemos. Hoy el representante ya no tiene un contacto directo con el elector, con el representado. Y el representante, vale la redundancia, ya no representa al representado. Hoy yo veo, sin el ánimo de ofenderle a nadie, porque uno debe construir su camino hablando de lo que puede hacer. Volviendo a eso, hoy yo veo que la mayoría de nuestros legisladores ya se manejan utilizando solamente a personas que le acarreen los votos. Y hoy yo voy a iniciar, o sea, hoy estoy iniciando una campaña política distinta, donde yo me comprometo con los recursos propios a escuchar y ver la necesidad de cada ciudad, de cada representado. Justamente hoy le tenemos a varios médicos en el Congreso, y justamente la función de ellos debía ser que ellos sean la voz de estos médicos. Sinceramente, hoy día, ya como estaban diciendo los profesionales, ya ningún joven tiene deseo o anhelo de ser médico, porque es una profesión bastante discriminada. La misma cosa con los docentes. Los docentes son los formadores del ciudadano de bien. Y así, son cosas que vamos escuchando por todas las ciudades. Y le agradezco mucho el espacio. Traté de ser lo más corto y conciso posible. Y a lo que estaba yendo con lo de mi edad, es que estaba aclarando que como la Constitución exige 35 años, de que eso me va a habilitar a ser senador.
1: Ya sé. Solamente por eso. Ya sé, mi amigo, te estaba farreando nomás. Otro audio.
3: La medicina científica está considerada para mucho ya la peor estafa a la humanidad. Estos médicos son comerciantes, no es nadie más. Su formación viene de la industria farmacéutica para que le vendan sus medicamentos. Tampoco ellos no curan. Ellos te mantienen enfermo para seguir sacando el dinero. Y curar es una pérdida.
1: Sí.
3: Para la industria farmacéutica.
1: Me dio sueño escuchar al señor. O sea, tiene una voz muy relajante. Especial para descansar. Otro audio, hola.
4: Mati, al respeto de los médicos, enfermeras, licenciadas. Comía un Mati y orezco 3-4 en la bomba, pues, y ve allá. Al licenciado, mira, a veces 3 en la bomba, pues, o sea, o mira, ya ando puta guaso y me la joga. 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A ti tres andas en bajo, pues vayamos a esa vaina. Ah, ella lo metió un mío a la OJPA, así que está en la bajo, y ahí no le hay título. A tu ñeme, es mi bajo, ya me vete en lugar. Dos huecos, o me vete en lugar. Tres huecos, me otro lugar. Pecha ya ha sido lo más antes lo veo un babo bajo. Pero yo la. Oye, atrapado, dice a Peja Pepe un babo, IPSB, Clínica B, Salud B. Pecha me metí, dice, ajá. Policía mía, oye, y pecha buena, mate. Policía mía, un babo privado, oye. Me ha sentado, me ha ni ojo, pues me ha jugado ganas, llega aparte y no me. Ya lo mitad de guarda de palma, y como me ha sentado, pues me ha ganas, llega aparte y no. Eso resuelto, digo eso. Ah. Policía, me ha tocado, ni puro, hay 4,5, 400 y yo ni puro, mi policía. Si me ha escuchado, sobrino, o cobramos y teina. Ni puro, amo la policía. Apete y su oficial mayor, que hoy no te dice sobrino, puede ganar 9 millones más. Su oficial mayor, va. 9 millones ganar, no va. A usted la extra, y mi hay mi estena. Si no hay que ver la médico, mi hay que ver la extra, pero con la policía, mi así, así en la extra y que era.
5: ¿La policía?
4: A la ojalá, ya yo me va a popar, pisarle y ponerla, ya me voy a ver la lugar, más ni nada, ya rapar y la 3-4 lugar, mi ya raja. Ya me, es un mío bajo, ya ve un bajo ahí. Pese a la masango, se mate.
6: Buenas noches, audiencia. ¿Qué tal, don Juan?
7: Hola, por ti.
6: Quiero informar la situación angustiante que estamos llevando la municipalidad de Fernando de la Mora. Lo estamos cobrando hace 2 meses y la prensa no tiene eco de eso. Quisiera dar a conocer que ya estamos desahuciados. Ya, yo por lo menos ya no tengo para mi agua, se me cortó y nadie nos dice nada y no sabemos más qué hacer. Este intendente no tiene cómo decirnos nada. Los concejales se esconden, sindicatos vendidos, ya no sabemos qué hacer.
5: Pero qué raro que esto, hace tiempo ya no está diciendo este señor en la municipalidad de Fernando Gamora que nos está cobrando hace 2 meses.
7: No cobra, ¿eh? Donde ya paga y se va a poder cobrar recaudar.
5: Que no sé, ahí se me escucha. Bueno, que nos están cobrando hace 2 meses. Es rarísimo esto que nos cuenta el señor hace varios días ya que nos está escribiendo.
7: Hace varios días y no puede ser. Así, yo cuánto lo que recaudamos este año, por ejemplo, por las la habilitación y el registro que fue vencido.
5: Y sí.
7: Vos lo recaudas y que no puede ser que no lo paga a su empleado.
5: Y sí. Otro audio. A ver, hola.
8: Quiero compartir. Buen día, Matías, don Juan Agüero, Rafa y todos los demás que conforman el equipo ahí. Estoy escuchando el plagueo del guardia. Tiene razón en muchas cosas. O sea, en todo lo que dice siempre tiene razón, ¿verdad? Porque él se queja de la corrupción que nadie puede negar de los altísimos, los escandalosos sueldos de la administración pública, sobre todo los que están bien, conforme a lo que dijo el presidente, que vamos a estar mejor. Ya los que están mejor, ya tienen, sabemos que son millones sus sueldos. El yerno de Aliana, por ejemplo, más de 160 millones, Juaní, no sé si ustedes pueden averiguar un poco eso, más de 160 millones es el sueldo del yerno de Aliana, su yerno. Y así para muestra hasta un botón. Ahora este guardia se plaguea todos los días contra ellos y todo esto viene, toda esta corrupción y todo este festival con la plata del pueblo viene de la época ¿De quién? De su único líder, el general Stroessner. Y en esa época él no sabía nada, ¿verdad? No, no le consta porque él no vio, dijo, ¿verdad? Y ahora no ve también, pero sabe todo igual, ¿verdad? No sé si él recorre todas las instituciones públicas para ver todo eso, pero sabe todo, ¿verdad? Y eso es la ventaja de la democracia, ¿verdad? Que él suele cuestionar, ¿verdad? Y en la época de su único líder, todo esto sucedía también. Y él seguro calladito, nada no decía, porque nada no podía decir. Porque si decía algo, se le garroteaba, ¿verdad? Se le va a garrotear, ¿verdad? Como a veces sucede también acá, el que denuncia la corrupción ahora en este tiempo, el que denuncia la corrupción, el que pierde su puesto, el que se va preso. Pero no es todo como él dice también por parte de los médicos, por ejemplo, él dijo que 6 años estudian. Hace pocas semanas atrás nomás, se descubrió en IPS 700 médicos, ustedes mismos leyeron la información, ¿verdad? 700 doctores que no tenían título. No es como él dice, que todos se matan estudiando 6 años y tienen título. Y no es tan así también. Hay muchos que se recibieron en la Universidad de Mangobú, Universidad Cañí, y títulos falsos también que están ganando, ¿verdad? Y no es que todos están en la misma situación, ¿verdad? 700 médicos, eso es un escándalo, ¿verdad? Que se le contrató sin tener el conocimiento, se le iba a hacer un curso acelerado de formación, porque no sabían cosas básicas de la medicina. No es todos también que tienen título y que todos son honorables doctores, no, están así también. Eso es lo que yo quería recordarle a un pueblo, esos 300 médicos que no tenían los conocimientos básicos para hacer, y creo que están como médico interno o algo así en IPS, y también están con sueldo.
1: Oyente, hola.
9: Muy buenos días, señor Matías Casola.
1: Sí.
9: Muy buenos días, señor Juan Agüero, señor Rafa, hola, todo el equipo de Madrugada Monumental. ¿Cómo están?
1: ¿Cómo te va, Cuesta?
9: Hoy es el Día de la Guarania. Una de las plumas, una de las poesías líricas más brillantes, surge la pluma del consagrado literato, poeta, escritor Carlos Miguel Jiménez, dedicado precisamente a la guaranía. Comienza diciendo así: enjolló el corazón de esmeralda, de su selva sinfónica y virgen, la broncina princesa aborigen que fue hija del sol tropical. Y vibrando la lira del bosque, en su bosque arrulla la flora, secundó su caricia sonora de la fronda al rumor musical. En sus ojos, color de azabache, más hermosos que dos pasionarias, rutilaban las dos luminarias del Edén que habitó el Caraí. Y con ellos el cutis de bronce, de su raza el color distintivo, dio vigor a su orgullo nativo de impoluta mujer guaraní. Era toda de pieles de tigres, la mansión de la diosa terrena, que rival de la Venus Helena prestigió de su patria el pensil. Y su herencia, la música india, hecha a un parto de alma de flores, que hoy envidian los pueblos cantores, es el verbo que honra el atril. Fue la flor del occidente elegida por los blancos guerreros de Hispanía, la danzante y canora guarania que una noche dio el viento su ay, en clamor de urutau dolorosa, y cubriendo de vuelta la vida con sus alas, la patria florida dulce exclama: salud Paraguay. La guarania de la pluma de Carlos Miguel Jiménez, en la voz de Cuenca Riveros Fenices, de Capiatá, Paraguay, para Madrugada Monumental. El espacio, muchas gracias y muy buenos días.
1: Gracias, Cuenca. Gracias a vos. Señor Juan.
7: Bueno, en la zona de Pedro Juan Caballero, anoche se produjo un homicidio en esa ciudad. Resulta ser que la víctima se encontraba a su domicilio sentado sobre una baranda, donde llegó el supuesto sicario, así lo determina la Policía Nacional. Ingresa en el predio, cuando vio su objetivo, saca un arma de fuego, un arma automática, calibre 9 milímetros, efectúa varios disparos contra la humanidad de esa persona y posteriormente cae. Y al caer, cree que él ya lo mató, nuevamente abordó el bicicleta, se retiró del lugar. Y en realidad lo mató. El informe dice que un hombre que fue asesinado a balazo en un presunto sicariato que había ocurrido anoche cerca de las 7:30 en una vivienda ubicada en Fracción Carolina 2, barrio Defensores del Chaco de la ciudad de Pedro Juan Caballero, departamento de Amambay. La persona que perdió la vida se trata de Rosalino de Jesús Añasco, de 56 años, quien se encontraba sentado en la baranda de su vivienda. Y según los primeros datos, el presunto autor llegó a bordo de una motocicleta para damas y sin medias palabras efectuó varios disparos con una pistola 9 milímetros hacia la persona de la víctima y posteriormente se había retirado del lugar huyó sobre un camino vecinal que conduce hacia la colonia Potrero del Sur. Los intervinientes constataron que la víctima recibió 3 impactos de arma de fuego en la cabeza, ocasionándoles heridas de extrema gravedad y a consecuencia perdió la vida en el lugar. La policía pudo conversar con los familiares, señalaron que Arañaco había viajado recientemente a la zona de Pantanal brasileño por motivos laborales y regresó a Paraguay hace aproximadamente 15 días. La Policía Nacional analiza el antecedente dentro de la investigación. En este caso se fue en Pantanal hace 15 días que vino. La persona que lo quería matar se enteró de eso. No sabemos si el mismo responsable efectuó los disparos o contrató a otra persona para acabar la vida de esta persona.
1: Bueno, ahí está. 2:03, 26 la temperatura. Momento de pausa, señor Rafa. Señor Rafa, ya venimos.

0: Muchas gracias, Leo. Me da mucha alegría esto, ¿sabes? Gracias.
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2: Defensa Costera de Pilar amplía frentes de obras viales. Los trabajos avanzan de manera simultánea en puntos estratégicos de la ciudad e incluyen la instalación de alcantarillas y sumideros, movimiento de suelo y acondicionamiento de calles. Las próximas intervenciones contemplan la colocación de redes de agua potable y la construcción de pavimentos con mayor resistencia. La Defensa Costera de Pilar continúa sumando frentes de trabajo con el objetivo de mejorar el manejo de las aguas pluviales, fortalecer la infraestructura urbana y facilitar la circulación vehicular en diferentes sectores de la capital del Ñeembucú. Las tareas se concentran actualmente en los sectores A y C, que incluyen obras de drenaje, excavaciones, reposición de terraplenes y preparación de calzadas. La ejecución simultánea de estas intervenciones permitirá avanzar en la protección de la ciudad y al mismo tiempo mejorar las condiciones de movilidad y conectividad urbana.
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0: Estamos de vuelta, 2:17 en la República del Paraguay, la temperatura 23 grados 4 décimas, está bajando un chiquitito, pero va a ser mucho calor el día de hoy, según lo que dice la Dirección Nacional de Meteorología. Todos los desempleados debían ser empleados por el Estado en sus diversas profesiones, realizar visitas profesionales a domicilio de psicología, medicina familiar, veterinaria, medicina geriátrica, fisioterapia mensuales para abarcar más profesionales contratados y mejorar la salud familiar. Venimos de una pandemia, a muchos se les dificulta el transporte a los hospitales, dice acá un oyente. Gracias, Mati, dice, por el saludo. Bueno, a las órdenes. Otro audio, escuchamos. A ver, hola.
1: ¿Qué es lo que les pasa? Tienen miedo, miedo. ¿Qué puta si vamos a ir por todo eso? Voy a mandar a cerrar, porque es la radio monumental. Vamos a ver un poco si tan grosso es. Yo voy a mandar a cerrar este. Ya se ha recuperado los huevos.
0: Sí, ¿sabe por qué dice que quiere cerrar la radio? Porque acá encontré que me hizo como 6 llamadas perdidas y no podemos atender, no entra la llamada por WhatsApp. No sé cuántas veces le tengo que explicar eso a la gente y no entiende. Pero bueno, si tenés la llave, vení y cerrá sin problema. Oyente, hola. Hola.
2: ¿Qué haces, Patachoca?
0: De gaso. Se vamos a cerrar y no vamos, en serio.
2: ¿Qué haces, Patachoca?
0: Mate,
2: ¿cómo? ¿Cómo andas, querido?
0: Tranquilo, pa.
3: ¿Y por dónde, camino? Ahí, veita.
2: Tranquilo, va y Juancho la porte.
3: Tranquilo, va.
2: Espectacular, se va a coger la venta.
3: Hoy como nave.
0: Venite mucho, veo.
2: Sí. O sea, es que, Viruquingi, tengo un proyecto espectacular.
0: Decime.
2: Y viste que ayer jugaron Olimpia con el no sé qué equipo, y le ganó. Y ellos hicieron pues propaganda para que anotar para pack de cerveza Múnich. Y yo me anoté yo y también nuestra hermana.
0: Pero vos dejaste de chupar, Gabino.
2: No, pero no es por eso. Ella me dijo, Gabinito, vos con mi amigo, como siempre me ama, vamos a anotarnos. Y bueno, pero yo no tomo cerveza, le dije, ¿verdad, amigo? Igual nos vamos a invitarle a mí. Pues hay que sacar, pues ella sacamos la Muni, el pack de cerveza. Ganamos.
0: Está bien.
2: Y me dijo, vamos a invitarle a Vito King, y me dijo, vamos a invitarle para chupar, y dice, para chupar, para esa persona. Y fin de semana él toma, ella sabe que vos tomamos los fines de semana. Y entonces para decir, ¿dónde podemos? No sé, yo le dije, bueno, si voy a decirle, si a lo mejor quiere lo chupar con nosotros. Y yo le dije nomás que iba a chupar, yo para estar con ella, porque la amo también con ella.
0: Gaby no tiene pinta que sea un cajú pesado, o sea.
2: ¿Entendés?
0: ¿Cómo a vos te, Gabino? ¿Qué tipo de KU eras vos? ¿Cómo te agarraba la cerveza?
2: Yo mi KU era calidad, porque mi sobrino cuera, yo hace sexta, ese sobrino cuera, a KU ese ya, a yo me invitado, yo cuera, ¿qué quiere comer? ¿Qué, dónde está? ¿Qué comer? Venga, a Lupacho cuera, yo cuera sándwich, a mí yo cuera propina, ese KU bueno, a Gazapala, ese plato, pues ya. Pesa, ese calidad, ese la, pero con todo, con mi amigo, cuera, tu paso. Pate con Igula, más Gabinito. Ay, Yuya, Ucha, dale uno a ese. Pesa ahí. Yo en Yuna, no, gracias. Yuna se me hace en dieta, así yo andaba.
0: Está bien.
2: Se gastador hoy.
0: Está bien.
2: Este empezador me iba a ir tomar a Jama, a Yoquía, Saba Pugarea, Cuenbari, más 200, 300, me da hasta Purrea. Caurea, yo aquella, 5 de la mañana, 6 de la mañana, aquella,
0: la 12 a 40, al día siguiente creo que nos da gusto, o sea.
2: No, para adelante, más pesa le hace el mundo a papá, o no sé, más que se le dijo ahí. Porque ya usaba más que se.
0: Está bien.
2: No, pero te digo lo más. Ese, por eso te llamo, pues, porque van Nessa a saberlo como ella es. Sí. Nuestra hermana, pues, hay que amarle también, ¿entendés?
0: Sí, así es.
2: No querés, y yo le dije así, que ya, Hanna, ¿cuándo? No, pero no querés, hacer una capacita, ya llamo con mí.
0: No tengo tiempo, Gabino, pues vamos a organizar más adelante.
2: No, porque está, ganamos, yo gané uno y ella ganó un pack de Muni, calidad. Ese es rico, Bueno, yo conozco hace mucho, no pruebo.
0: No, ya, es muy rico, es muy rico.
2: Muni, ahí, ella va a estar en su casa, joder. Bueno, yo conozco hace mucho, no pruebo.
0: No,
2: ya,
0: es muy rico, es muy rico.
2: Muni, ahí, ella va a estar en su casa, ¿no te va a traer?
0: Ya, y, está, ¿no? Ya.
2: ¿Y qué le digo?

0: los paraguayos la pongan un poco esteña sin dupe. Y quiero recordar un poco en las efemérides internacionales. Recién escuché por Radio Francia que a Rusia no le va muy bien en la guerra. Ucrania se está resarciendo otra vez y parece que tiene la concesión de armas muy importantes de Francia e Inglaterra. Y en fin, hay una tirantez entre Francia, Inglaterra y el régimen de Putin, y parece que la iniciativa de en el frente de operaciones del Donbass llevan los ucranianos, y da la impresión de que esa guerra va a continuar por mucho tiempo. Y bueno, están en juego demasiados intereses y motivos de seguridad. Rusia no puede permitir que la OTAN tenga sus bases a escasos kilómetros de Moscú, en territorio ucraniano. Y bueno, Sirán, ¿ustedes saben quién fue el primer presidente paraguayo que voló en una aeronave?
1: No sé, Luisito.
0: A ver, don Juan.
2: El primer presidente
0: paraguayo que voló en un avión.
2: A ver.
1: No tengo la menor idea, Luisito.
0: Creo que fue con Silvio Pettirossi, el presidente Eduardo Scherr.
1: Ah, mira, pues.
0: Creo que fue el dueño de la tribuna también ese presidente. Creo que protagonizó también una serie de levantamientos y represión de movimientos subversivos y todo ese tipo de cosas. Y según dicen los historiadores, fue una etapa más estabilizada del Paraguay.
1: Mira un poco.
0: Y bueno, Gabino ni en su papá o su abuelo fue mi compañero en la escuela General Santos en Ciudad Nueva. Se llamaba Ramón Penayo, y creo que era hijo de un comisario.
1: Gabino, hijo de un comisario. ¿Por qué no le metieron preso entonces?
0: Su papá, o su abuelo, creo que fue comisario. Y me acuerdo bien, muchacho robusto era ese Ramón Penayo. Y después no sé qué pasó más de él, se perdió en el transcurso del tiempo y en la vorágine de las gentes. Y bueno, a lo mejor Gabino es su pariente, nieto.
1: Puede ser.
0: Y en una de sus intervenciones podrá explicar un poco su genealogía.
1: El tema es que es muy difícil hablar en serio con él, pero vamos a ver.
0: Esa cuestión de su descendencia no va a jorobar.
1: Sí, vamos a ver.
0: Ya eso. Y bueno, sí, saludos a la gente. Gracias por el espacio. ¿Está pie don Rafa?
1: Está firme.
0: Bueno, saludo a don Rafa, saludo a don Juan. Y saludo a vos, mi querido amigo.
1: Muchas gracias, Luisito.
0: Éxito y buena compañía son ustedes, ¿verdad? Y qué lindo invierno que está pasando.
1: Muy agradable. Y ahora se viene un veranito este fin de semana, un veranillo vamos a tener.
0: Y ay, pues bueno, ya estamos en el rubio,
1: O Alemania,
0: ay, pues bueno, la UD de vez en cuando viento surmío, mía, pero perfectamente no.
1: Así es.
0: Y resulta que en Paraguay se ha sintetizado las tres estaciones en una semana.
1: Sí.
0: Yereco, y primavera, verano, otoño e invierno en 8 días.
1: Así mismo, eso es Paraguay. Escribiste a la perfección.
0: Y bueno, será, y listo. Saludo a la gente y buena onda.
1: Gracias, Luisito.
2: Gracias, Luis.
1: Hasta luego.
0: Adiós.
1: Hasta luego. Bueno, acá la persona que quiere cerrar esta radio me dice, es que les llamo todo el tiempo, pero no le atendemos. Dice, no, es que no podemos atender en WhatsApp. Tenés que llamarme en la línea baja, que es 021-618-4700. Ese es el tema. Por eso nomás. A ver qué dicen los audios. Recuerden, lo que hay que aguantar, genios. Ey, ¿por qué decís? ¿Por quién? ¿Por cuál? ¿Por Gabino, vio?

0: nunca, nunca se le tiene que subestimar a un paraguayo, porque deben de acordarse que un paraguayo ha luchado una guerra, y esa guerra se llama la Triple Alianza. Ha luchado contra tres países y nunca, nunca dejó de pelear. Paraguayo es vencer o morir.
1: Sí, señor.
0: ¡Vamos, Paraguay, carajo! ¡Que lo cumpla, tata! ¡No sabes lo que es! ¡No sabes lo que es este país! ¡No sabes lo que está! ¡Para este año nuevo!
1: ¿A qué hora habrá empezado? Me pregunto yo. Señor Juan.
2: Bueno, vamos en la zona de Alto Paraná. ¿Vos sabés que un adolescente tan solo 16 años perdió la vida? Murió electrocutado. Y lastimosamente cuando estaba trabajando, con su corta edad, ya empezó a trabajar para ayudar a la familia. Y generalmente muchas veces los albañiles, los herreros, muchas veces no tienen más miedo porque todos los días muchas veces utilizan las herramientas, son herramientas para cortar piso o lo que sea, son herreros. Y en este caso el trompito también vos tenés que enchufar para hacerlo trabajar, para preparar las mezclas. A lo mejor él se encargaba de hacerlo eso, ¿verdad? Y a lo mejor el cable estaba pelado, ahí tenés que derramarle agua, tenés que derramar entonces todos los ingredientes para preparar la mezcla. Y uno de esos le corrió, recibió una descarga eléctrica y a consecuencia de eso inmediatamente lo había auxiliado en un hospital más cercano y no lo pudieron salvar, lastimosamente murió. Y él tenía tan solo 16 años, murió electrocutado el día de ayer en hora de las tardes mientras estaba trabajando en una herramienta que generalmente se utiliza como trompito, así que se da la vuelta para preparar la mezcla. El hecho había ocurrido en una obra de construcción que está ubicada sobre las calles 2000 en el kilómetro 9 Mondaí, la Ciudad del Este. El chico que perdió la vida fue identificado como Eric Julián Cantero Río, 16 años. Según los datos preliminares, el joven se encontraba trabajando, recibiendo una descarga eléctrica, y posteriormente, ante la desesperación, su compañero de trabajo lo trasladó a los docentes hasta el centro de simulación clínica de la Unidad Central de Paraguay en busca de asistencia médica. Sin embargo, pese al traslado, llegó ya sin signo de vida. Y generalmente ocurre. O sea, es que tanto los herreros van, pésate, voy a recoger, a veces le cable coche, piro, papá, cuá, por no arreglar yo ahí, por no bailar, si no yo voy a tipo nada, mira, pésate ya. Vengo en un momento dado, no es esa, pero correr para hoy un caso. Ando que lleveme.
1: Y sí, pues ya están acostumbrados. Pues.
2: Y sí, no que lleveme, entonces pesa. En este caso, por ejemplo, el adolescente, a lo mejor él no sabía que a lo mejor el cable que está conectado por ese trompito estaba pelado, porque en general uno manipula, no utiliza pues guantes.
1: ¿Cuántos años tenía?
2: 16.
1: ¿Y qué? Partamos de que hace un menor de 16 años trabajando, por ejemplo.
2: Acá hoy en día no importa más la edad, porque recarguana, pues muchas veces.
1: Ayudante.
2: Sí, muchas veces tus familiares no trabajas y vos sos el sostén en la cabeza, se mantiene en la calle y hay que rebuscar en Bajapuama.
1: Así es. Bueno, 2:30, 2:31. Hacemos la pausa. Ya venimos.

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0: Estamos de vuelta a 2:44, la temperatura 23 en Asunción. Seguimos aquí en Madrugada Monumental. Te estamos acompañando hasta las 5 de la mañana. A ver, Paraguay versus Alemania fue, amigo. La triple alianza. Versus Alemania, ¿cómo pega la triple alianza? No, y este es el que mandó el audio recién, que estaba estaba con alguna bebida espirituosa encima. Hola, Matías. Juan, buenas noches. Y pueden poner La Loca de San Blas, dice. Bueno, ahí está. Excelente la programación, como siempre, en plena sintonía. Este tema de los médicos es simple: 1.000.000 descuento a cada senador y diputado, y que vaya en su... No, no sé si va a alcanzar mensual. ¿Quién era que dijo? El conductor de Bol. Tranquilidad, software, dijo. No, no es él. Otro. Que yo creo que hay que descontarle de su salario. No está mala idea tampoco. ¿No tenés ese de la protesta, Rafa? Sí, podemos pasar. Y Josep también. Que se vayan todos. Tu sangre estará manchada por la sangre de los paraguayos que mueran, exclamaron los médicos. No vamos a parar hasta lograr nuestro objetivo, dijo. Esto decían ayer los médicos en la manifestación. A ver.
1: Falta de medicamentos, por falta de equipos de trabajo, sus sangres estarán manchadas con la sangre de los paraguayos que mueran por ignorarnos y por ningunearnos.
2: La crisis está ahora instalada y en este momento se tiene que resolver, y que nos vuelvan a quitar de un cajón desempolvando una carrera sanitaria que cada vez que hay problemas ellos quitan, es una falta de respeto y es una falta total de respeto a nuestra inteligencia. Esto fue realmente lo último.
3: ¿Quién es el gobierno? ¿Es la propuesta que puede llegar a traer?
2: Esto, nosotros, esto no existe. Esto que está acá, esto no existe. Esto es una mentira, esto es una falacia. No hay propuesta. O sea, en otras cosas no existe propuesta.
3: ¿La adenda considera?
2: No, pero no nos plantearon ninguna adenda a nosotros. A nosotros lo único que nos dijeron fue esto: no hay adenda. O a no ser que ahora nos digan eso, porque está viniendo el diputado Raúl Latorre, nos pidieron quedarnos en la sala de reunión, pero nosotros nos debemos al gremio y queríamos darle ya esta información.
4: Pero ahora se mantuvieron en que no hay plata, como anteriormente
2: dijo. El ministro de Economía y Finanzas dijo que no existe plata y que ellos no nos pueden dar absolutamente nada porque no tienen. Le hablamos de los recortes, le hablamos de la tercerización que lleva muchísima plata, le hablamos de la construcción de los hospitales que se van a construir. ¿Por qué? Si es que al final no van a haber médicos que se puedan ir ahí. Pedimos que recorten los seguros médicos VIP, que son millones de dólares también, que puedan redireccionar, pero ellos se cierran de que lo que está ya está y no se puede tocar ni redireccionar. O sea, en otras palabras nos dicen, sigan ustedes sacrificándose, que nosotros estamos mejor.
0: Bueno, ahí está el reclamo de los médicos, y después Rosana González, referente del Sindicato Nacional de Médicos SINAMED. Impresionante escuchar todo esto. Oyente, hola.
5: Hola, Matías.
0: Yolanda.
5: Es cierto que dijo don Luis Antonio. Gabino era el hijo de don Ramón Benacho. Ellos en buenísima familia.
0: ¿Y qué le pasó entonces a Gabino?
5: Y Gabino, su hermano y eso, igual vendían diario y se le prestaba. Pero él se iba en el cótel, antes no había fiesta, cótel. Acá en la familia Mendoza, jaocauja, hijo en baja, oyerocuja, o qué.
0: Gabino reconoce, sí, yo que era borracho, pero tanto alcohol, sí, le dejó medio mal de la cabeza.
5: No, ya ponte, cabrón. Tengo, ya ponte acá cuántas veces vino con su pastor. Y su hermano Cuera están enseñando ahí en ese colegio tan grande que está después del puente. Yo un solo puente antes conocía, sí, ahí en cerca de Emergencia. Y uno está acá en... Hay Universidad Americana. Y su mamá hace un año que falleció. De lindo, linda señora, de lindos ojos azul. Él se iba en la fiesta con mi hermana, con el baile.
0: Ay, ah, no, ahí lo que él empezó a andar con tu hermana.
5: Ay, ahí lo que empezó a andar. Este era un chuchal, chuchal. Machete, como por ti, lo mitad, la tapé por Irán. Ojo, y con esta cota el jape acá en la familia Mendoza. Y después allá en Chamorrí. Chamorrí se lleva una casa particular. Más no va, más neumiaga. Pero yo ya estaba casada en San Lorenzo. Pues después yo ya vine también con mi mamá, con mi hija y con mi hermana. Me decía, anda que llamarle a Kiko, anda que llamarle a Kiko, decirle que venga. Todos los días se huele codita, abuela. Bueno, mi hermana. Ojalá que no esté escuchando. Mi hermana. Gaby no le quiere hasta hoy. Hasta hoy se acuerda por mi hermana.
0: ¿Pero
5: mi
0: quién hermana, le dejó, pues, Gabino, tu hermana le dejó a Gabino o Gabino le dejó a tu hermana?
5: No, mi hermana encontró para su novio un misionero que tiene plata y le dijo bien a Gabino. Gabino se amenda tanto y pues está por sí.
0: Ah, que vea, le dejaron a Gabino entonces.
5: Ah, entonces aumentan las hermanas. Mi hermana llegó a tener 3 casas, camioneta y muchísima plata. A mi misionero y yo esas estades. Después yo no sé el motivo porque ellos se separaron. Y eso es lo que su hija está en cama ahora. Está en cama que no se mueve más. Y su nieta de 13 para 14 años está embarazada, súper embarazada y va a tener con cesárea.
0: 13 para 14.
5: A mi amigo se le hace yucata a Matías, pues yo no tengo plata para resolver. Yo voy a hacer su vela y camisoncito, ay, ya, ahora. Y no tengo. A ver, a ver, mi tacuñango, ya por cada ahí, botica magistral. Y sí, don Luis Antonio. Pero lo que no quiero que don Luis Antonio se enoje conmigo. Él cuenta demasiado problemas de otro país. Y nosotros, don Luis Antonio, estamos acá.
0: Y vos contás problemas tuyos, ¿no? Yo gano.
5: Pero eso es el problema que es de acá. Estamos don Luis Antonio acá por que nos agarre el agua y no sabemos dónde vamos a ir porque tenemos muchas cosas. A ver, los problemas están, veo, y don Luis Antonio, donde vamos a ir, de ahí Marquetalia, ahí donde mi marido falleció. Pero acá la gente está desesperadísima, no sabe dónde se va a ubicar, o se cama en Nacopacue, en el Embama, Copacu, de caballería, en el Embama. Acá es en Duna, Matías. Acá es en Duna, algunos dicen Giovanni Acanoa. Y mi hija mismo, ¿dónde se va a ir con tantas cosas que tiene? Por eso mi hija ya no aguanta más su cabeza y ya no viene más a enseñar casi. Cuando se sube toda su presión. Porque acá en la ribera, pues la gente tiene que salir. O si no, pues ya juega pata. Don Luis Antonio, pues cuenta cosas de otro país. Se fue votado un día y la a país de otro. Es importante también es saber cosas de otro país. Y entonces yo ya sé lo que pregunté. Pues de todas maneras, como no me iba a contar, Matías, porque el señor fue tu colega. Y yo cosé a Trevilla. Pensan ahí por ambas, vayan a cosir. Porque demasiado problema tengo. Y Frutillita nos está llamando, ni la señora Mari.
0: Y está enferma con Mari y Frutillita Gadoco, están enfermas.
5: Y yo pues, estoy enferma también, pero ya suspendí yo otra vez mi laxante.
0: ¿Por qué suspendiste tu laxante?
5: No, y ya hizo su trabajo.
0: ¿Qué hizo?
5: Pues, mi hijo, no me vaya a tirar más la boca como pinta.
0: Haga pinta, y vos creo que si no, de tener que explicar bien las cosas, que la gente cuando entiende.
5: Entiende, vean a camioneros y mamá. Ella llamó yo otra vez, Yolanda. Camioneros, yo te aprecio mucho y cuida por tu camino, porque la Argel con las horas y camionera. Así como mi hijo me dijo, mamá, yo ya no sé más a quién venderle la carne y tengo todavía una caja y vas a abrir esa caja, le dije. Después rebuscó su mercadería y me dijo, tengo más de 3 millones por la mercadería. Apeando, no se me endurece, vende. Ay, el chante estaba donando en mercadería, le dije. Es la carne, le dije. Y así, joder, Matías. Pero yo lo que quiero trabajar por Nica Tubeima, pero ya me pasó más.
0: Tenés que hacer el bollo, ¿verdad, Juan?
6: Sí, tenés que dedicar a hacer el bollo.
5: Pero ese bollo que se frita y no se quiere cocinar a veces, don Juan, en el medio.
6: No, papá, vos ves carbón, ves mañana, maíz, ves olla, ves de aceite en bascupona, ves eléctrica, está más o chiponante, ves.
0: Bollo de crema, dulce de leche, ¿cuál es tu favorito? ¿De guayaba?
6: ¿De guayaba?
0: ¿De chocolate?
5: No. Guayaba no.
0: No, a mí no me gusta la guayaba, no. Dulce de guayaba no me gusta.
5: No, a mí también no me gusta. Ahora hay un dulce de leche.
0: ¿A vos no te gusta, Roja?
5: Que, es muy lindo, que no tiene azúcar ni... Va, estamos dando huecoya.
0: Ahora hay dulce... ¿Vos sabés que ahora hay, en serio, yo gana dulce de leche cero, hay, sin azúcar?
6: ¿En serio?
5: Eso es lo que te quería decir. Mi hija hizo mermelada de frutilla.
0: ¿De frutillita?
5: Había sido de frutilla. Ella fue bajando en internet y hizo mermelada de frutilla. Y a mí me mandó jugo de frutilla, pero derramé todo contra con me fermenta pana. Cuando se tapa en un hobby, pues ya no quiero tomar más yo. Yo quiero preparar. Y mañana, así que no quiero lo comer y después tu chiste le iré a caer. Y vos, don Juan, que comiste, dije, hubiera grande chancho.
6: A mí sí, vamos para eso. Vamos para eso de la pedazo de coteleta de cerdos a pedir justo donde tenía el baño, para poder ahogar a huevo, tenía la pira, vamos a ir para arriba, Arias se invita, vamos para allá, eso
5: es
6: Arias,
5: es posible.
6: Ya que estoy aquí, por ahí.
0: Señor,
6: tengo una taza
5: de café.
6: No, tengo una taza
0: de café. ¿Cuándo toma café? ¿Vos no tomas café,
5: verdad? ¿El doctor Martínez toma café o...?
0: Yo nunca pude entender cómo hay gente que no le gusta el café, porque no, yo no puedo vivir sin tomar café al empezar el día.
5: No, y el café es rico, pero el café de soja no es rico.
0: No,
6: hay cuando va a ir sentarse la café, porque mal hace abuela, ya puedo ver café natural, bebé, como anda güey, ya puedo ver, ya ve cada güey.
5: Eres más inveja.
6: Pero hago más inveja yo soy, güey. Se hace usted, ya. A veces si oyen tocarse a una cocción. Yo tampoco soy amante del toddy.
5: Toddy.
0: ¿Por qué? ¿Chocolatada
6: no te gusta? No, la toddy no.
5: La es una cosa con salado lo que le gusta.
6: Sí, se gusta, te envío.
5: Mamá, amigo, hombre, tú a la comanda de vida, hijo, muy le hizo.
0: ¿Por qué no te preparas una chocolatada, Yoganda? Ese te va a levantar el ánimo.
6: Sí. A según dice que sí.
0: Todo el chocolate te alegra, te da felicidad. Está científicamente comprobado.
5: No voy a pedir nada a mi hijo, mi hija.
0: Ojalá a nomás hija. Que no te haga efecto
6: colateral.
5: Pero ese con a mí, si es que no me alta la presión, con esta vieja que con la.
0: No, el tema es que no te lleva al baño nomás.
5: O mejor, abogada. La ambulancia ayer fue un debate total. Porque jopa y te la realiza, deja a 20 y accidentado, que diga, timo, oye, güey, jopa y te, y taipudo no, y jopa y te. Mi catuí, que ya cuañan de ella, la ambulancia, mi catuí, y la torre vehículo, y el de paso, güey, otra y sin vergüenza.
6: Creo que la torre era antes que sea, no sé si el senador o diputado, él era el encargado de la ambulancia, él era.
5: Él era el encargado y después fue acá el doctor Cristian González, acá de nuestro puesto de salud, de nuestro barrio, nuestro director, el doctor que se recibió en Cuba, se salva COVID, guay. Ajá, y ñañana en primera cual, ya se retiró, bueno, gracias, el banco estaba afuera porque es COVID, me sentaba y después salía él con su guardapolvo ese azul, su gorrita. Yolanda, ¿qué hace ahí? A mí me dijo, ya te retiraste. En otro barrio, pues, ¿qué necesita? Y tal remedio, los remedios están toditos afuera. Y me daba, y yo colgaba a la gente y a mi hija también. Yo no tenía loca sin miedo. Bueno, cuando me envió a salvar, ya estaba agonizando ahí en tu piso y le colgábamos a la gente. Y a mí me puso a mi portón jugo de... menos la señora acá, mi vecina que falleció. Así nosotros hemos actuado, pues, olla popular ya, don Juan, olla popular, y yo salía con mi cuaderno, quien me da fideo, azúcar, y le traía ahí el hermano Juan. Y así hacíamos antes. toco a los palos, mira, porque toco creciente, pues coche. Ya se sata, estamos en la mano de Dios. La un pala creciente, en duipa. Hay que ver.
6: Capaz de tener duipa.
5: Capaz de tener duipa, se ve si me muere, ya ven. Vamos a picar la jota. A que compete en turno, o guarecotas y otro turno, pata, imagina. No hay alumno, no hay alumno. ¿Y cuán va para don Juan? La mitad un sucuera, oye, me entre más la marihuana. No estudia cebeina, ni garrote. Donde me va a pitar la marihuana. Y bueno, Matías, don Juan y Rafa. Les sigo escuchando.
0: Chao, chao. Gracias, Yolanda. Hasta luego. Oyente, ¿se fue? ¿Se fue? Ah, bueno. Bueno, se fue. Se yo fue. Quiero probar el bollo de Yolanda. Vamos a comprar, Juan.
6: Sí.
0: Sí, hacer.
6: Claro.
0: Ya está, Mr. John.
6: Bueno, vamos a ir a la ciudad de Santa Rita, ahí la zona de Alto Paraná. Resulta que ahí se produjo ayer, en hora de la mañana, se produjo un asalto a domiciliario. Prácticamente dos personas había violentado una ventana, por ahí ingresado. Le sorprendió a un ciudadano brasileño, creo que le pegó y le exigió que le entregue todo el dinero que tenía en su domicilio. Él se resistió, hubo un forcejeo. Y estos delincuentes se habían llevado teléfonos de alta gama de él y se habían retirado. Posterior a la denuncia, se los pudo localizar. Uno de los detenidos tiene orden que inclusive dio un nombre falso y posteriormente se comprobó que no era su identidad verdadera. Y lo que tenía posteriormente se comprobó que él tiene un orden de captura por un asalto a mano armada en la zona de Villarrica. Acá dice el informe de la comisaría 18 de Santa Rita, comunica ampliación de la aprehensión de dos personas por supuesto asalto domiciliario que había ocurrido, donde resultó víctima Mario José Loenden, ciudadano brasileño de 68 años, la persona que fueron privadas de libertad, Alan Cristian Moreira da Silva, de 25 años. La otra persona dijo de llamarse Eliu Francisco, de 26 años. Posteriormente se le hizo la parafina, no es parafina, perdón, se levantó la huella de tilares. Y posteriormente la policía comprobó su identidad, que el primero había dado no era lo correcto. Su verdadero nombre es Leonardo Venceslau Flausino, paraguayo de 32 años. Tiene sí. Orden de captura por asalto a mano armada en la zona de Villarrica, la zona de Salto de Guairá.
0: Bueno, tenemos oyente. Hola.
7: Hola, Maisha para Matías.
0: Tranquilo, pa.
7: Maisha para Don Juan.
6: ¿Y por dónde?
7: Matías.
0: Adelante.
7: Viendo la situación del país, como a mí me parece que el horno no está para bollo.
0: Exactamente.
7: A vos que te gusta el giro de las palabras y eso.
0: No, me encanta, espectacular estuvo.
7: Experto en ese lenguaje.
0: Sí.
7: Hablando de Raúl Latorre, puso 300 nuevos empleados en la administración pública. Así que, gran personaje, nos duela a quien duela, sobre todo a mí, me va a doler muchísimo, es el futuro vicepresidente de la República.
0: Y después no hay plata. Porque
7: yo ayer me di cuenta una vez más que tiene una cintura política impresionante para darle los caramelitos a Rosana González y a todo su equipo blanco, porque para que a Rosana le joda así de esa manera impresionante, el zorro, el astuto, el Dios mío, lo que es Raúl Latorre, lo que se nos viene. Justamente eres que domina toda la parte de todos los doctores, los médicos, y conoce lo que es. Ahí con lo que hace falta es plata. No, el bello discurso, el verso, la politiquería barata, no, es con eso lo que los médicos necesitan urgente. Bueno, como dijo Rosana, para allá, para el presupuesto del 2027. Para que estudien ya en el Parlamento y dar más recursos. Entonces, no son bellas palabras, ni que por primera vez nos escucharon, ni que esto, ni pito, ni flauta. Esto, me encantó que un periodista le haya le haya dicho a los diputados, ¿cómo no hay plata para los médicos y para ustedes si hay plata? Y realmente ese es el tema, para ellos siempre hay plata, pero no hay para las cosas básicas, que es salud, educación, seguridad, un mejor calidad de vida. Y sobre todo, los precios de la canasta familiar en este momento, yo digo, la canasta de oro familiar, porque es un lujo la canasta familiar. Imposible alcanzar con un 500.000 guaraníes. ¿Qué es lo que vas a traer si son gente que vive en una casa 6, 7, 8? No me cabe en la cabeza. Esa parte, no sé yo en qué mundo ellos viven. Estos políticos viven en un mundo paralelo, viven en una campana de cristal, no ven la realidad. Ellos, claro, ellos ya están mejor, todos ellos. Sobre todo Raúl La Torre, que me duele mucho, es el futuro vicepresidente, y si es que nos descuidamos, después Aliana, que es el futuro presidente, puede estar, pero tan codicioso este Raúl La Torre, y como ayer le jodió todito a los médicos, que es un gremio tan sacrificado, que se merece buenos sueldos, comparando los sueldos de los diputados, de los senadores, de los gobernadores, de los intendentes, todos los políticos que viven en mansiones principescas, que tienen su cuenta en Suiza, en las Islas Caimán, en las Islas Yacaré, caracol, dinosaurio, tortuga, todo lo que hay, la plata que ellos ni saben. Trato a Puaba, Chinuñe, Zacarías, Irún, Yamil, Esgay. ¿Cuántos son los que ya viven, per seculores, viven del Estado y no se cansan nunca, che? ¿Dónde, cómo picó hasta ese punto la codicia? Con razón, no, que no pueden largar las tetas del Estado. Porque después, yo digo, sí, un poquito menos en Eco Baby, un poquito menos de dieta para ellos, un poquito menos de plata para los operadores políticos, para las campañas proselitistas, un poquito menos nos van a robar y van a tener plata para los médicos y para las maestras y para los policías y para la seguridad, la salud, la educación y para una mejor, y que bajen los productos de la canasta familiar, por favor. Para cortar, mi homenaje al que me enteré que murió, estaba hablando al ciudad González del Valle. Mi recuerdo a Jesús Reynestosa, que falleció a los 85 años en Salamanca, España. Gran escritor, gran periodista, gran columnista, fotógrafo, y verdaderamente hemos perdido uno de esos pocos periodistas con una pluma magnífica, intelectual brillante, y que se nos fue. Pero bueno, es difícil de llenar ese vacío, sí, de la literatura perfecta, el periodismo perfecto y el lenguaje perfecto. Paz en tu tumba, Jesús Reynestosa. Y gracias por todo. A usted también.
0: Gracias a vos, Bianca. Hasta luego. Chau, chau. 3:08, caímos 8. Hacemos la pausa, Rafa.
6: Hola, 8.
0: Ahí está.

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0: Te guíe con amor y te bendiga con salud, esperanza y abundancia. Amén, dice. Muchas gracias. Muchísimas gracias. Tenemos audio. Hola. A ver.
1: Ahí está. Buen día, señores. ¿Qué tal? ¿Cómo están?
0: Acá está. Tranquilidazo, güey.
2: Sí. Ahí
0: está.
1: Buen día, señores. ¿Qué tal? ¿Cómo están? Va la puerta y nada. Espectacularmente tranquilidad. Vende más o güere con anga. Qué bárbaro. Ayer estaba mirando a esta señora que estaba defendiendo a los médicos. Estaba hipócritamente parada hacia al lado de la torre. 25 palencos veo cobrar. Había, así según averiguaciones, 25 palos redondos veo cobrar. No sabe a quién le estaba defendiendo ahí. Si estaba defendiendo también ella para que pueda ganar más, o le estaba defendiendo a su camarada, a su compañero, o la parte política. O sea, fehacientemente se sabe que no. A ver, no va a haber plata. Este año, ule. El próximo año, ule. Y si ya le dijo ya que no hay presupuesto. Para salud ni para educación no va a haber presupuesto. Siempre va a haber presupuesto para seguridad. Porque es acuerdo con Benicio, acuerdo que ve la policía. Porque es una tragada de plata. Lastimosamente va a seguir así ya. Y imagínense. No le nació ni a un diputado senador. O sea, lo que una vez le había comentado que hagan un proyecto donde donen su sueldo, o sea, por lo menos ese 1.000.000 de guaraníes mensualmente, no le va a afectar en nada, o sea, 1.000.000 para ellos es poco, o sea, que ganan un salario abismalmente, o sea, más de 50 millones ganan, o sea, y después dicen que no le alcanza, o sea, ¿por qué querés cagar más grande que tu culo? Y hay veces como que te das cuenta de que el diputado y senador tiene solamente 2 neuronas, uno para comer, otro para cagar, y después no sirve ni para trancar de puertas, o sea. Para hacer cuerpo como en el proyecto de ley. ¿Cuánto están? 168. Y donar a cada hospital. Ya lo mismo, supuestamente, como ellos dicen que están re preocupados por nuestro país, pero se demuestra que no. O sea, es un retroceso natural, lastimosamente. Hoy, por ejemplo, ya no van a tener. Ayer ya todo solucionaron porque hoy ya se van a ir todo en el rally. Guatana se preocupa más por el rally ya. Qué lástima, realmente, que gracias a muchísimas personas, tenemos esta clase de gente que viene a gobernar nuestro país ya. Y van a seguir agarrando otra vez este octubre, o ya agarran lleguita y vela 100.000 guaraníes y todo lo político, obvio, pata y güey. Eso es nada más el tema, que el político sale y le miente a la gente, le promete cosas y el paraguayo le quiere más ya, le tiene arrastras. Y todos los funcionarios públicos, 90%, el 90% digo, son arreados porque tienen que salir a gritarle al candidato, porque si no, ñemoseta y eso es lo que ofrece el gobierno ya. Lastimosamente es así. Porque hay que, si es que vamos a paralizar para el país, ya paraliza paitana. Nadie tiene que entrar y nadie tiene que salir. Sí, es simple. En la mañana temprano lo cerra toda la boca de acceso a la Asunción. Entonces no van a entrar ni diputados ni senadores. Ningún lugar. Entonces, ya pues van a demandar al gobierno contra él. Pero lo que pasa es que no va a pasar, bro. Va a decir algunos que otros ya llevan manifestación y el resto. Solamente son arreados políticos. Así como yo te dije antes ayer que esto es un tinte político nomás al final de cuentas de todo. A sabiendo que no hay plata y que no va a haber plata, bro. Para médico ni educación. Para el próximo año, acuérdense que van a poner el mismo proyecto, el mismo presupuesto que el año pasado van a presentar. Que para educación y salud no hay plata. Pero ellos ya cobran soldazos, o sea. Preocupante esta situación. Pero bueno, vaya, puta, ya. Gracias al pueblo, vamos a seguir peor. Y bueno, los señores, hoy estamos jueves ya. De bar, hoy tira. Vale. Don Juan, hoy entra un asadacho a la olla.
2: Ah, hoy coitera.
1: Purete.
2: Sí.
1: Y cachopá.
2: Sí.
1: Con ensalada de lechuga. Oh. Tallarín de falda, o sea, de esta, manjar de los. Yo soy un mía ya, uy, va, España, vaya a hacer. Que tengan buen día, falda. Señores.
0: Tallarín.
1: Norte Piro, Hugo Cabeña.
0: Tallarín de pollera. De falda, ¿eh?
2: De falda.
0: Sí. Está Leandro, Juan.
2: Hoy vio.
0: Sí. Leandro Sánchez, ¿qué está pasando en la noche y madrugada? ¿Cómo te va, compañero? Buen día.
3: Muy buenos días, compañeros, y amable audiencia también. Tenemos que informar, Matías, de uno de los casos ocurridos en la ciudad de Asunción, justamente en la jornada de ayer, antes de hacer ya nuestro recuento de todo lo que es el recorrido de la noche y madrugada. Vamos a avanzar con

0: caso Matías, don Juan, en donde este sujeto fue aprehendido en la vía pública tras haber intentado hurtar dentro de un domicilio, específicamente ahí en la zona del Mercado 4, sobre la calle Teodoro S. Mongelós y Pérez, durante la tarde de ayer. Este hombre fue visualizado por el propietario de la vivienda, quien alertó al sistema 911, y por supuesto los agentes de la Comisaría Tercera de Asunción acudieron al lugar, y cuando este hombre se percata de la presencia policial, trepa por la muralla y salta hacia la casa de al lado, la casa contigua, intentando dar con la calle para poder huir. En este proceso también la Policía Nacional lo persigue, y una vez que salieron a la calle, lograron entonces la aprehensión de este sujeto, identificado como Víctor de Jesús Navarro Ruiz Díaz, un hombre de 34 años de edad con antecedentes penales por violencia familiar en el año 2020. La víctima, el denunciante en este caso, sería el señor Diego Rodrigo Díaz Mallorquín, un hombre adulto de 44 años de edad. Como ya les dije, los agentes de la Comisaría Tercera acudieron al sitio y pudieron justamente aprehender a este sujeto, que bueno, puso bastante resistencia también, según lo que nos mencionaba el comisario interviniente en este caso, compañeros.
1: Muchísimas gracias, Leandro. Nos reencontramos en el resumen en un ratito.
0: En breve volvemos con más información, Matías.
1: Bueno, muchas gracias. 3:30, Leandro Sánchez desde Exteriores, Juan Agüero.
2: Bueno, vamos a la zona de Alto Paraná, específicamente también. Habían realizado un allanamiento de una vivienda y se lo pudo detener a una persona que en su propiedad se pudo encontrar 40 millones de guaraníes en efectivo, una pistola calibre 9 milímetros y una bolsa que contenía, por ejemplo, estupefacientes. La hora detenido ya tiene los antecedentes por el mismo hecho, por otra agresión a la ley 1340/88 y sus modificaciones. Y la cantidad de dinero que fue hallado en su poder, la policía no descarta que él había participado en un asalto a mano armada o otro, también puede ser que sea por la producto de la venta de la droga. El procedimiento se había realizado en una vivienda ubicada sobre la avenida calle 2000 del barrio Flor de Lis, donde fue detenido Cristian Daniel Paredes Morales, de 29 años del mismo, tiene antecedentes que te me estaba mencionando. En su propiedad se encontró un teléfono celular, la cámara de circuito cerrado, una pistola 9 milímetros y la suma de 40 millones de guaraníes, 11 cartuchos sin percutir de calibre 357 y una bolsa color blanco, presumiblemente tenía estupefaciente. El procedimiento había acompañado el fiscal abogado Elvio Aguilera de la Unidad Penal número 7 Regional 2 de Ciudad del Este, en compañía de la Policía de Investigación, del señor comisario principal Wilfrido Maldonado. Esta persona está sujetada a justamente la investigación correspondiente ante el Ministerio Público.
1: Bueno, tenemos más mensajes. Buenas noches, Matías, señor Juan y Rafa, siempre les escucho hasta las 5. Les deseo el mayor de los éxitos siempre en tu programa. Gracias por ser una buena compañía para los que te escuchamos y te seguimos siempre. Un abrazo respetuoso para ustedes. Firma La Fe.
2: La Fe. Está bien.
1: Sí, y así dice su nombre de WhatsApp. La Fe mueve montañas, mira.
2: Y sí, hay un refrán.
1: Exactamente. Sí, así mismo. Otro audio de tranquilidad, Sobere. A ver.
3: Disculpame ese yema. No le conté ni algo anecdótico que pasó ayer en Ñemby. Creo que no salió en el medio periodístico, pero acá en Ñemby se supo todo, salió en la red de la noticia de Ñemby. Enfrente mismo de la fiscalía de Ñemby se asaltó un comercial, comercial así de gastronómico. Oye, güey, japaitean en la plata mía, le comía ahí el celular, computadora mía, güey. Frente mismo a la fiscalía de Ñemby, o sea, ahí te da fehacientemente que el añán de policía, que no vale ni un carajo. Lo otro anecdótico, que la gente del local gastronómico se fue a pedir la cámara del circuito donde y el circuito cerrado de la fiscalía. Fue un chiste, ya, de la gran puta. Ya.
1: ¿Quién sabe?
3: Pero bueno, pero no entiende.
1: Se picó enfrente a la fiscalía. Ay, ay, ay, ya. Impresionante. Otro audio, hola.
2: Cosa que pasa.
4: Mati, Juan, date copa.
2: Volante.
4: Paraguayo en Polonia, le saluda. Suelo escuchar y ahora primera vez me atrevo a hablar. El tema con la gente, con los paraguayos, es que se animan a hablar por radio, se animan a hablar por redes sociales. Pero así como dice Tranquilidad Sobre, no se animan a salir.
1: Quedó ya ese Tranquilidad Sobre de su alias.
4: Y si no te animas a salir a protestar lo tuyo, después, ¿de qué sirve? O salir el día D, el día de las elecciones. Y ahí le das un toalle pete a la corrupción. Pero si no, nos sirve de tres carajos. El plaguearse, el no hay remedio, el no hay educación, el no hay seguridad. ¿De qué sirve? Si ese día en donde vos tenés que demostrar, no demostrás. Después te plaguea el pedo. Y yo recuerdo una frase que me había dicho un señor ya de edad. Dame tu número de documento. ¿Para qué? Le digo yo. Y te está plagueando. Voy a ver si te fuiste a votar. Y entonces, si te fuiste a votar, tenés derecho a plaguearte. Pero si no te fuiste a votar, no tenés ningún derecho, porque vos mismo estás apañando la corrupción. Con voto es donde se saca la corrupción y se pone el mejor candidato. Y hoy acá en Polonia, en Brzezinka, comemos, ya se cocina anoche, estofado de mondongo con arroz quesú y chipaguazú.
1: ¿De mondongo, dijo?
2: Sí.
1: Ah, no, guacaca.
2: No, puede ser la cazuela. No, y es de comer la cazuela de mondongo.
1: Yo soy cazuela, no cazuela. Ah,
2: qué puta, para las jodidas de topamos, ahí sea.
1: No, hay forma de que a mí me guste el mondongo, Juan.
2: No, pero vos sos cheto, güey.
1: No, pa, es cheto, pero no, está rico el mondongo. No, es rico. Hacemos la pausa, 3:38. Esperamos, Rafa, ¿a vos te gusta el mondongo? ¿A vos te gusta, Joseph? Bueno, 3-1. Ya venimos.

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1: La Cepal proyecta una expansión del 4,3% para la economía paraguaya en 2026 y 4% para el 2027. El país se mantendría como la segunda economía de mayor crecimiento de Sudamérica, aunque enfrenta el desafío estructural de transformar ese dinamismo en productividad, inversión y empleos formales. Paraguay volvería a posicionarse entre las economías más dinámicas de América Latina. La Comisión Económica para América Latina y el Caribe, CEPAL, proyecta crecimientos económicos para este y el próximo año. Y el estudio, justamente, de Económico de América Latina y el Caribe anticipa una expansión para la región de un 2,2% para este año y una recuperación parcial y hasta un crecimiento de 2,5% para el 2027. Y en este escenario, Paraguay crecería 1,8 puntos porcentuales por encima del promedio sudamericano este año y 1,5 puntos porcentuales más en el año 2027 respecto al promedio regional. La proyección implica, sin embargo, una moderación respecto al crecimiento que se tuvo en el año 2025, cuando Paraguay cerró con 6,6% de crecimiento. El organismo atribuye ese desempeño principalmente al fuerte dinamismo del sector agropecuario, pero señala que, aún con los buenos números que tiene Paraguay, su crecimiento potencial es menor a lo que se podría tener debido a la alta tasa de informalidad que supera el 60% de los empleos.
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0: Estamos de vuelta, señor. 4 menos 5. 3:55 minutos. La temperatura 22,8 décimas. Y pensar que la máxima de hoy va a llegar a los 36. Ay, qué día, qué caluroso nos espera. Qué día caluroso nos espera, señora, señor. A ver qué dicen los audios de los oyentes. Faltando 5 para las 4. Aquí en Madrugada Monumental te acompañamos, por supuesto, con toda la información. En un ratito empezamos a leer los diarios. A ver qué dicen los oyentes. Hola.
1: Hola, hola, Radio Monumental.
0: NPI. Acá está otro amigo que hace mucho no aparecía más. Sí, Miguel, ¿te acuerdas? Sí.
1: Hola, hola, Radio Monumental, NPI, también saludos.
0: Vale,
1: Juan, Matías, saludos también al DJ. Voy a opinar con respecto a los médicos y a los políticos esta lucha. Me parece que esta lucha es de sapos y culebras, y de víboras también. Y después de esto vienen las huelgas de los profesores, de los docentes, aunque ellos parece que ya arreglaron su tema de sueldo. Y más adelante viene la huelga en el Palacio de Justicia en fin de año. Todo esto es político y ellos su mejoría nomás buscan todos, sapos y culebras y víboras. Y amigo, con respecto a salir a protestar, no te puedes bajar en la Asunción a protestar con 100, 200, 300, 1000 personas. ¿Te acuerdas cuando esos jóvenes se animaron a salir un domingo? 1000 por ahí estaban. ¿Cómo ligaron? Vos tenés que movilizar 10.000, 20.000 personas y eso cuesta plata, mi amigo.
0: Bueno, ya está Leandro, ¿verdad? Para el resumen, ¿verdad? Me salió. Ya está Leandro, ¿verdad? ¿Verdad? Así hay que pronunciar bien, claro, ¿verdad, señor Juan? Claro, claro. Leandro Sánchez, para el resumen de lo que pasó en la noche y madrugada, adelante.
2: Efectivamente, Matías, muy buenos días una vez más, también para don Juan y la gran audiencia de Madrugada Monumental. Efectivamente, es momento de hacer nuestro resumen, Matías, empezando por este caso en donde un hombre intentó hurtar varios cortes de carne de un supermercado en Asunción. El sujeto tenía oculto entre sus prendas de vestir lo que quiso hurtar y bueno, fue reducido en la vía pública por los funcionarios del local comercial. En el barrio Emburicao de la capital, un hombre ingresó dentro de un supermercado e intentó hurtar varios cortes de carnes del sitio. El sujeto, que se hacía pasar por un cliente más, recorría los pasillos hasta que llegó al sector de la carnicería y ocultó varios cortes de carne dentro de su ropa interior y así salió del lugar comercial. Los funcionarios se percataron del hecho y salieron tras el delincuente, logrando reducirlo en la vía pública. Una vez que los agentes policiales de la Comisaría Séptima de Asunción llegaron al lugar, encontraron al hombre con un corte de vacío envasado metido entre las piernas. El delincuente fue aprehendido e identificado como Mario Sergio Franco Mendoza, de 27 años de edad, con antecedentes por hurto agravado del año 2026 y con orden de prisión domiciliaria que debía de estar cumpliendo en la ciudad de Capiatá. Fue llevado hasta la comisaría correspondiente y puesto a cargo del juzgado penal de garantías intervinientes. Bueno, se suspendió entonces el asado para este muchacho, compañeros.
0: Exactamente.
2: Pasemos a hablar, compañeros, de otro caso en donde un hombre intentó huir de la policía, esto que estábamos ya mencionando momentos atrás, trepando una muralla e ingresando por un domicilio después de haber realizado un hecho de hurto en otra vivienda. Él mismo fue aprehendido en la vía pública. El hombre ingresó dentro de la vivienda con intenciones de hurtar, pero fue descubierto por el propietario de la casa y alertó a la Policía Nacional a través del sistema 911. El personal policial de la Comisaría Tercera de Asunción rápidamente acudió al domicilio sobre las calles Teodoro S. Montelos, Tipa y Pérez, zona Mercado 4, en horas de la tarde del miércoles. Una vez que el delincuente se percató de la presencia policial, intentó huir trepando la muralla, yendo hacia otro domicilio, intentando salir a la calle, pero fue interceptado por los agentes policiales. El hombre fue aprehendido e identificado como Víctor de Jesús Navarro Ruiz Díaz, de 34 años de edad, con antecedentes penales por violencia familiar del año 2020. El mismo fue llevado hasta la comisaría y puesto a disposición del agente fiscal de turno, el abogado Julio Ortiz, de la unidad penal número 3 de la capital. Y por último, compañeros y audiencia, tenemos que hablar de este caso en donde un descuidista hurtó un teléfono celular de un conductor de un camión repartidor. El hombre aprovechó la ocasión mientras que el camión estaba estacionado en la vía pública. Ocurrió en el barrio Roberto L. Petit de la capital, sobre las calles 35 proyectadas y la calle Japón del barrio Republicano de Asunción. Se procedió a la aprehensión de un hombre que hurtó un teléfono celular de un trabajador repartidor. El aparato celular estaba dentro del camión de la víctima, que estaba estacionado en la vía pública. La víctima fue identificada como Diego Ariel Martínez. Manifestó a la policía que se encontraba trabajando y que fue un descuidista quien se llevó su aparato celular y brindó las características físicas del delincuente. Los agentes policiales de la Comisaría Octava de Asunción, con el apoyo de la Comisaría Decimosegunda, comenzaron la búsqueda del delincuente por toda la zona, una zona baja comúnmente conocida. Una vez visualizada, fue aprehendido en la vía pública y llevado hasta la Comisaría Octava. El mismo fue identificado como Armando Nicolás Coronel Cañete, de 28 años de edad. El mismo registra antecedentes por hurto agravado y del poder del sujeto fue incautado un arma blanca de unos 20 centímetros con el cual realizaba distintos tipos de asaltos en la zona y con el cual intentó agredir también a uno de los policías intervinientes en este caso, compañeros.
0: Oh, muchas gracias, Leandro, por el informe. Será hasta mañana.
2: Será hasta mañana, compañeros, audiencia puntualmente.
0: Sí, señor. Leandro Sánchez, con el resumen completo de la noche y madrugada. 4 en punto de la mañana, 22 la temperatura. Señor Juan, Moyajata.
3: Bueno, vamos a ir a la zona de Alto Paraná y Coronel Oviedo. Resulta que está aumentando, por ejemplo, denuncia por acoso o violación sexual a niños y adolescentes. Pues digan, de la preocupación por parte del Ministerio Público, el aumento, no solamente en Ciudad del Este, casi en todo territorio Paraguay hay denuncias sobre ese tipo. Y yo había preparado, son 4 personas que fueron privados de libertad el día de ayer. El primero, por ejemplo, es un detenido en el marco de una investigación por un supuesto de abuso sexual en niño. Un hombre de 25 años, identificado como Gustavo Fabián Villagra Ojeda, fue detenido por personal de la Policía de Investigaciones. La otra información también viene del mismo Ciudad del Este. Dueño de Quiero Fruta, detenido por supuesto también al caso de abuso. Ya hubo otro caso en el que salió sobreseído y detiene en Ciudad del Este el hombre que fue investigado por presunto abuso sexual de menores. Un hombre de 33 años fue detenido durante la noche sobre la avenida José Félix Tigre, marca una investigación, fijamos supuesto hecho de abuso sexual en niños. Estamos hablando de Alexis Fabián Alvarenga González, que fue localizado también por personal de investigaciones. La tercer caso, en este caso, también en Ciudad del Este, estamos hablando también que hay aprehensión de una persona denunciada por recibir su parte íntima frente a 2 jovencitas. Así que sí, una jovencita estaba sentada frente a su casa, en realidad 2. El hombre pasaba y pasaba, y el último, por lo visto, le gustó. A lo mejor se sentó mal. La chica se le veía en su ropa interior. Lo que sí que se paró enfrente, bajó su pantalón y le mostró su parte íntima. Cuando se pidió el grito, la chica le preguntó por qué lo hizo. El hombre no, absolutamente no habló, huyó de ahí. La mujer hizo la denuncia correspondiente y se logró la detención de Carlos Chandelerdi.
0: ¿Cómo?
3: Carlos de Sánchez Laridi, de 30 años. Esa es la persona.
0: El punto que está preso.
3: El que sí que está preso. Y el último sí que...
0: Cuatro noticias en una.
3: Sí, estos son todos violadores. O sea, supuesta denuncia de violación. Fue detenido también en el barrio General Díaz, Genaro Palacio Aquino, 34 años, también por abuso sexual de menores de 13 años en Ciudad de Coronel Oviedo.
0: Hacemos la pausa. 4 y 4. 4 y 4. 4 más 4. 4 8. Y 4. Pero 4 ahora son 4. Las 4 y 4. Ya venimos.
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1: Los créditos bancarios alcanzan 31 mil millones de dólares. Al cierre de julio, el financiamiento otorgado por el sistema bancario paraguayo ha registrado un crecimiento interanual del 5.8%, en lo que la cartera total alcanzó 31 mil 300 millones de dólares, esto según los datos que se desprenden del boletín estadístico del Banco Central del Paraguay. La expansión continúa siendo impulsado principalmente por los préstamos para el sector de consumo, que representan ya casi el 20% de toda la cartera de financiamiento. Este segmento se consolidó como la cartera de mayor tamaño y actualmente es el que más está impulsando al mercado financiero.
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0: Estamos de vuelta, señora, señor. 4:15, la temperatura 22 grados, 2 décimas. Seguimos aquí en Madrugada Monumental y ya nos encontramos en la recta final de nuestra programación. En el momento donde toda la gente que se va a trabajar a estas horas se despierta y lo quiere hacer de la mejor manera, bien informados con nosotros acá con los titulares principales de los diarios y todo lo que ocurrió en la noche y madrugada. Jueves 27 de agosto del año 2026, y los que están pensando también salir a comprar los ingredientes para la comida de hoy. Vaya, Uta Juan, ¿qué hay en el menú hoy?
1: El menú va. O sea, mío es hoy tirada, es una matilla, por ejemplo, hasta la olla. Hoy coitera, pea.
0: ¿Con? Puré de papa.
1: Puré de papa, si no, alto ensalada de lechuga, limón. Hoy coitera, pea, jugo y ari. Hoy coitera, la, por ejemplo, la igual está hoy en el mercado, y piña. Hoy mero. Acá tú ya puedo manzana y naranja. Hoy ponerlo ahí. Entonces,
0: naranja, el jugo de naranja muy rico.
1: Hoy coitera, hasta y tirar igual, hoy sea. Impresionante, ya está ya aprovechando, decía. Hoy es un disparadín de braja barato y te di ahí.
0: Una lástima, ese. Pero hay que aprovechar la fruta.
1: Claro que sí.
0: Sí, señor. Bueno, arrancamos. Esto dice última hora. Sigue firme la huelga de médicos tras fracasar la negociación con el Ejecutivo. Personal de blanco amenaza trasladar protesta al Rally 2026, tercer día. Hubo reunión en diputados y luego en Ministerio de Economía y Finanzas. Médicos quedaron indignados ante falta de respuestas. Otro intento. Hoy a las 9 habrá otra reunión entre gremios, legisladores y ministra Barán. Endurecen. Movilización sigue en todo el país y en Asunción. Anoche estuvieron sobre España e intentaron seguir hacia la casa de Cartes. Caso adicción a redes, Meta sella acuerdo histórico. La Guarania, un legado vivo que late con fuerza. Todo apunta a que reelegirán al actual Contralor y lo acompañará otro colorado. Camilo Benítez y Armindo Torres lideran ternas del Senado para Contraloría General de la República. Análisis, en 35 años hubo pocos avances en el área de la seguridad social. Gobierno gestiona nuevos préstamos que suman 1.398 millones de dólares, dice Última Hora en portada.
1: Bueno, en la zona de la Comisaría Tercera de la Ciudad de Asunción habían realizado 4 procedimientos diferentes y la detención de los mismos. Isabelino Aveiro, de 33 años, orden de captura por hurto agravado. Roberto Figueredo López, él tiene prisión domiciliaria por violencia familiar. Víctor de Jesús Navarro Ruiz Díaz, 34 años, por invasión inmueble. Y otra persona que fue detenido, Juan César Daniel Briste, de 43 años, tiene varios antecedentes penales. Esta persona también tiene orden de captura por reducción. Había ingresado en una propiedad privada, robó 3 teléfonos celulares de propiedad de Nelson Narciso Núñez Vargas, 31 años. La policía, tras la denuncia, logró la detención del mismo y se recuperó los 3 teléfonos que fue denunciado como robado.
0: Bueno, vamos a la tapa del diario Extra. Nosotros vinimos a ganar. Llegó Gustavo Costas, nuevo DT del Ciclón. El entrenador argentino habló de la necesidad de levantar a la azulgrana y afirmó que al club del pueblo le cuesta ganar una copa internacional. ¿Por qué le dijeron que está loco? Te contamos, dice. Critican insistencia de Ñatora, la suegra debe ir en el coche atrás. Kiara Coronel defendió que la pareja debe ir en el asiento de adelante y las mamás se tienen que ubicar sentándose detrás, dice. Piden que se le sancione. Polémica por un empresario que rechaza jóvenes. Dueño de restaurante dijo que ahora solo va a contratar gente de 40 y 50 años porque los de menos edad no quieren trabajar. Unos le apoyan, otros le cañean, dice. Propaganda en desfile. Dire en líos por el gesto de la V. Docente alegó que solo hizo el símbolo de paz y amor y que no pidió votar por la lista 2. También acusó que en otro evento la propia supervisora hizo el gesto de la lista 1 y nadie le dijo nada. Buscan al sátiro del micro, le siguió en el Instagram y luego la acosó en el 54, le tiró groserías e intentó besarla. Ni bien la víctima publicó el caso, otras chicas contaron casos similares con el mismo sujeto. Hay videos, página 6, dice el diario Extra.
1: Bueno, en la zona de Guairá resulta que la policía del departamento antinarcóticos había realizado 2 allanamientos en la zona de Villarrica, departamento de Guairá, y se logró la detención de Ramón Adrián Alderete, de 41 años. La policía pudo encontrar en su propiedad todo tipo de droga, dinero en efectivo, de la suma de 682 mil guaraníes, teléfono celular, balanza precisión. Y el otro procedimiento también fue detenida Juan Alberto Duarte Vázquez, 33 años. En ambos casos intervino la señora agente fiscal Lucía Franco de la Unidad Especializada de la Lucha contra el Narcotráfico de Guaira.
0: Bueno, el Senado definió ternas para Contraloría General de la República que apuntan a Camilo y Armindo Cantado. El oficialismo apunta a elegir al actual Contralor y al que actual Contralor y Armindo Torres, director de declaraciones juradas, quien dirigió el examen de correspondencia del patrimonio del presidente Santiago Peña y no encontró ninguna irregularidad. Ambos son colorados. La decisión final queda ahora en manos de la Cámara de Diputados.
1: Bueno, acá tengo el informe de la Comisaría 54 de Lote Guazú, la ciudad de San Lorenzo. Comunica que ayer, a madrugada, a su jurisdicción había ocurrido un accidente de tránsito con derivación fatal. Resultó víctima Víctor Manuel Vera Dubadilla, de 21 años. Falleció en un violento accidente de tránsito que había ocurrido en la madrugada sobre la calle Víctor Curiel y Concordia, barrio Capilla del Monte, de la ciudad de San Lorenzo. El ahora fallecido circulaba a bordo de una motocicleta Kenton 200 cilindrada 2026, color negro. El otro vehículo involucrado es un automóvil Toyota, una camioneta Toyota Sur. Estaba al mando del señor Ramón Valeriano Acuña, de 55 años. Esta persona queda a disposición del Ministerio Público.
0: Bueno, Ovelar reimpulsa idea de aumento de impuesto al tabaco para salud. El objetivo sería recaudar unos 700 millones de dólares para usar en el sistema de salud. La senadora colorada Blanca Ovelar presentó ayer ante sus colegas durante la sesión ordinaria un proyecto de ley para aplicar un impuesto al tabaco que generaría unos 700 millones de dólares y sería distribuido en distintas áreas. Oportunamente establece que un porcentaje vaya a cubrir el aumento salarial que reivindica el sector médico a través de un tributo por cada cajetilla de cigarrillo. Un impuesto necesario, calificó la senadora colorada precisamente en medio de la discusión de cómo el Estado puede recaudar más para destinar a salud, cuyos trabajadores estatales se mantienen en huelga desde el pasado lunes.
1: Bueno, hoy en la zona de Ciudad del Este, la zona del Alto Paraná, también un motociclista falleció supuestamente al caer de su biciclo. La policía tuvo la información, inmediatamente se constituyó en el lugar, observó que el ahora fallecido se encontraba en una zona yuyal. También un motociclista falleció supuestamente al caer de su biciclo. La policía tuvo la información, inmediatamente se constituyó en el lugar, observó que el ahora fallecido se encontraba en una zona yuyal.

0: Senado convoca a ministra de Salud, Ministerio de Economía y Finanzas y médicos. El presidente del Congreso, Basilio Bachín Núñez, reconfirmó una mesa de diálogo para esta mañana con representantes del Poder Ejecutivo y médicos que se encuentran en huelga para analizar las reivindicaciones salariales del sector. Es así que la mesa directiva de la Cámara Alta convoca al ministro de Economía, Óscar Lobera, la ministra de Salud, Teresa Barana, la directora de Talento Humano del Ministerio de Economía, Andrea Picasso, además de los médicos movilizados en la huelga iniciada el lunes pasado. Los profesionales reclaman una actualización de sus ingresos por vínculo laboral y sostienen que en el 2012 percibían un monto equivalente a casi 3 salarios mínimos. Al respecto, Núñez habló de su participación en la aprobación de la ley 7137/23 de la dignificación salarial y la carga horaria de los profesionales médicos, que se haya reducido a la mitad. Yo puedo decir que soy uno de los culpables, para no decir el proyectista, afirmó el titular del Senado al referirse a la situación salarial actual.
1: Bueno, acá tengo el informe de la Policía de Investigación de la zona regional de Cazapá. La división Yutul comunica que también recuperaron un vehículo que fue denunciado como robado. El procedimiento se había realizado sobre la ruta PI-08, precisamente cerca de la 1:10 de la madrugada, la compañía San Juan Loma, distrito de Yutul. El vehículo que fue robado y recuperado, un automóvil Toyota modelo premio año 2003, propiedad del señor Albino Ruiz Rolón, de 57 años, había realizado la denuncia el sábado sobre el robo de su automóvil.
0: Congreso designa a Gaterza como embajadora ante Estados Unidos. Estefanía Gaterza de los Ríos fue designada ayer por unanimidad en el Senado como nueva embajadora de Paraguay ante los Estados Unidos. Horas antes, Gaterza presentó ante la Comisión de Relaciones Exteriores del Senado un programa de trabajo que busca aprovechar el actual acercamiento entre ambos países para atraer inversiones, ampliar el comercio, fortalecer la cooperación en seguridad y desarrollar nuevos sectores vinculados con energía, tecnología y minerales estratégicos.
1: Bueno, en la zona de la comisaría Octava de la ciudad de Asunción también logró la detención de un tirocerto, supuesto asesino que había acabado a varias personas. Tiene orden de captura por homicidio, fue detenido y la otra había ingresado a una propiedad ajena y había robado un teléfono celular. El procedimiento se había realizado sobre el general Miranda, casi capitán Vado, en el barrio El Petit, donde se le detuvo a Epifanio Antonio Villamayor Benítez, 69 años, tiene antecedente por homicidio doloso, robo con resultado de muerte o lesión grave, año 2023, robo año 2024, homicidio doloso y otro año 2024, el mismo en reiteradas ocasiones. Tiene orden de captura por homicidio doloso, por fin fue sacado de circulación. La otra información dice: aprehensión de persona, persecución a denuncia, supuesto de hecho punible, robo de teléfono celular, donde se logró la detención de Armando Nicolás Coronel Cañete, de 28 años, tiene rosario de antecedentes penales, resultó víctima Diego Ariel Martínez Romero, de 38 años.
0: Senado aprobó Día de Iglesia Evangélica del Paraguay con la finalidad de difundir y promover el aporte histórico, cultural, social, educativo, humanitario y espiritual de las iglesias evangélicas del Paraguay. La Cámara Alta aprobó ayer el proyecto de ley que declara el Día de la Iglesia Evangélica del Paraguay, propuesta por los senadores Orlando Penner, Lizardo Valiente, Blanca Velar y Gustavo Leite. Al respecto, Penner defendió el hecho de que se homenajee a la labor de esta iglesia. Hay miles y miles de personas involucradas en el trabajo diario, solventado casi exclusivamente por los aportes voluntarios y no dependiendo del Estado, del presupuesto nacional. Y nos animó a que hagamos eco, a que nos hagamos eco de un pedido de la Asociación de Iglesias Evangélicas del Paraguay a través de la Asociación de los Pastores de las Iglesias Evangélicas del Paraguay, fue lo que dijo.
1: Bueno, acá tengo el informe de la Comisaría 18 de la Santa Rita, la ciudad de Santa Rita, la zona de Alto Paraná, también logró la detención de una persona que contaba orden de captura por violencia familiar. Estamos hablando de Cristian Ramón Acosta Ayala, de 26 años. Ayer en hora de la noche se logró su detención y ahora se encuentra a cargo del Ministerio Público.
0: Entablan diplomacia parlamentaria para recuperar Cañón la mesa directiva de la Cámara de Diputados y el ministro de Relaciones Exteriores, Rubén Ramírez Lezcano. Se reunieron para coordinar acciones destinadas a avanzar en la recuperación del Cañón Cristiano y otros trofeos de guerra trasladados al Brasil durante la guerra de la Triple Alianza contra Paraguay. Al término de la reunión, el canciller nacional explicó que la restitución del Cañón Cristiano forma parte de una agenda que Paraguay impulsa desde hace varios años y que el proceso requiere la intervención tanto del Poder Ejecutivo como del Congreso brasileño. Este es un objetivo que persigue la República del Paraguay desde hace muchos años.

0: años tiene que pasar por una serie de procesos, primero del Ejecutivo, posteriormente del Congreso, dijo.
1: Bueno, acá tengo el informe de la Policía de Departamento Antinarcótico. Habían realizado dos procedimientos diferentes. El primero hacia el Boquerón, la zona de Villa Choferes. Ahí se logró la detención, un allanamiento de vivienda y aprehensión de personas, decautación de sustancias, estupefacientes, supuesto clorhidrato, cocaína, teléfono celular. El procedimiento se había realizado en la localidad de Mariscal Estigarribia, donde se logró la detención de Gumercinda Ovelar Díaz, paraguaya, 31 años. La policía pudo encontrar clorhidrato, cocaína, teléfono celular. Intervino el agente fiscal Jorge Armando Benítez. La otra información, se hizo otro allanamiento en la ciudad de Presidente H. Ahí se lo pudo detener Armindo Díaz Servín, paraguayo mayor de edad, con varios antecedentes penales. También en su propiedad fue encontrado varios drogas como cocaína, cocaína tipo crack, marihuana, dinero en efectivo. Intervino el agente fiscal Norma Paredes.
0: Aplazan 22 días interpelación a ministra de Obras Públicas de Tratamiento. El proyecto que cita interpela a la ministra de Obras Públicas y Comunicaciones, Claudia Centurión, fue postergado por 3 semanas por consenso de una mayoría del Senado reunida ayer en sesión ordinaria. Durante la sesión, la moción de postergación fue presentada por el senador liberal líder Amarilla, quien sostuvo que la decisión permitirá contar con mayor documentación oficial antes de llevar adelante el proceso de interpelación. Amarilla recordó que Centurión acudió el lunes a una reunión de la mesa directiva del Senado, donde expuso algunos datos relacionados con el accidente y las condiciones de infraestructura.
1: Bueno, en la zona de la ciudad de San Lorenzo también la policía había realizado 3 procedimientos, la detención de 4 personas. Le detuvieron a Hugo Ricardo Ramón de las Cuevas, 40 años, en cumplimiento de deber legal de inventarios. Y Diego Miguel Martín Jara, 19 años, alias Goloso, robó varios barras de chocolate y desodorante. Por lo visto, que se está preparando, que vos dijiste que se iba a venir el frío, por eso compró, que iba a robar desodorante, pero le salió mal. Y las 2 personas últimas fueron detenidas por hurto, habían robado una maldezadora. Y cuando intentaba venderlo, fueron detenidos Francisco Ramón Rolón Núñez, de 26 años, tiene varios antecedentes penales. Junto con él cayó Mariela Luana Armada, de 45 años.
0: Bueno, Katia lleva a ONU su caso contra los abusos de poder. La ex senadora Katia González anunció ayer el impulso de una acción ante el Comité de Derechos Humanos de las Naciones Unidas contra su destitución del Congreso en 2024. Para ello, cuenta con el respaldo de la Coordinación de Derechos Humanos del Paraguay, CODEUPI, que denunció el abuso de poder y una justicia alineada a la política en alusión al fallo de la Sala Constitucional de la Corte Suprema de Justicia, que no atendió su caso.
1: Bueno, en la ciudad de Fernando de la Mora, la comisaría segunda habían realizado los controles correspondientes anoche. Físicamente se logró la detención de un hombre que contaba hora de captura por lesión grave. Estamos hablando de Ignacio Rodas. Él es paraguayo, casado, 54 años, tiene antecedentes penales, lesión corporal, año 1997, tentativa de circulación de billetes falsos, 1997, intento de estupro y lesión corporal, año 1996.
0: Tribunal Superior de Justicia Electoral, candidatura de mujeres para municipales subieron 3,1%. El Tribunal Superior de Justicia Electoral, a través de la Dirección de Políticas de Género, realizó un informe comparativo en el que destaca que las mujeres representan el 16% de las candidaturas a intendencias este 2026 frente al 12,9% registrado en el 2021. Esto supone un aumento de 3.1 puntos porcentuales. Los hombres, en tanto, concentran el 84% de las postulaciones.
1: Bueno, va en la zona de la ciudad de Luque. Ahí también hicieron los controles correspondientes en la zona de microcentro, ahí la zona de mercado. Ahí se logró la detención de un hombre que también contaba una hora de captura por violencia familiar. Estamos hablando de Juan Guillermo Ortega Cañete, de paraguayo soltero de 37 años. Esta persona fue detenida y ahora se encuentra en la comisaría tercera de la ciudad de Luque.
0: Médicos anuncian que protesta irá hasta el rally. Médicos se reunieron ayer con la ministra de Salud, María Teresa Barán, como también con el ministro de Economía, Oscar Lobera, pero no tuvieron una respuesta positiva al pedido de reajuste salarial. Tras la reunión, los profesionales pidieron la salida de Barán y anunciaron que trasladarán la protesta al rally 2026. Entramos a la reunión con el ministro de Economía y la ministra de Salud. Ella nunca nos dio un planteamiento, como salió a mentir a los medios de prensa, y ahora nos trajo una propuesta en un papel en blanco y está escrito en el papel carrera sanitaria, expresó Rosana González, referente del Sindicato Nacional de Médicos SINAMED. Adelantó que la respuesta que le dieron los ministros fue que no iban a parar hasta lograr su objetivo.
1: Bueno, hoy la ciudad de Limpio, ahí también un personal de esa comisaría había recepcionado una denuncia de violencia familiar. Y como el hombre, para matizar el ambiente, no tenía nada que hacer, le garroteó a su propio hermano, y lo denunció a la comisaría. Inmediatamente la policía se había constituido en el lugar donde se logró la detención de Derlis Ignacio Torre Álvarez, de 23 años, que tiene varios antecedentes penales.
0: Policías evitan que manifestación llegue hasta Casa de Cartes. La Policía Nacional evitó anoche que los médicos pudieran llegar hasta la casa del expresidente de la República y titular del Partido Colorado, Horacio Cartes, para manifestarse en el marco de un pedido de reajuste salarial y una huelga nacional. Los médicos alegan que Cartes es el patrón del mandatario Santiago Peña. Los médicos llegaron hasta la Avenida España y Sacramento de Asunción, en inmediaciones de la casa del actual titular de la ANR, pero no pudieron avanzar debido al fuerte contingente policial que les impidió el paso. Uno de los médicos señaló que detrás de cada doctor hay años de estudios, noches sin dormir y guardias nocturnas.
1: Bueno, vamos a la zona de la ciudad de Mariano Roque Alonso. Ahí, por ejemplo, la comisaría décima también logró la detención de un hombre. Él tiene prisión domiciliaria por un asalto a mano armada. Sin embargo, ayer se está paseando tranquilamente en la vía pública. A lo mejor intentaba hacer algunos golpes, y antes lo que lo haga la policía logra detenerlo. Y nuevamente se encuentra en el calabozo Aldo Fabián Martínez Figueredo, de 36 años. Y la otra persona sí que ingresó a una casa ajena, robó un teléfono celular. Posteriormente la dueña se había percatado y realizó la denuncia. Y dos, se logró la detención de Tobías de Jesús Garay Morínico, de 24 años, tiene rosario de antecedentes penales, prohibiciones de salir del país ni del barrio. Resultó víctima Ana Belén Godoy Sanabria, de 24 años.
0: 4:36, 22 grados la temperatura.
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3: Obras sobre Avelino Martínez avanzan con nuevo sistema de drenaje. La intervención del Ministerio de Obras Públicas busca reducir los anegamientos y preparar la avenida para la rehabilitación integrada de su calzada. El proyecto abarca casi 6 kilómetros y va a beneficiar a 15.000 usuarios diarios y se ejecuta mediante dos lotes. El mejoramiento integral de la avenida Avelino Martínez continúa con la instalación de un nuevo sistema de drenaje pluvial, una de las principales obras encaradas por el Ministerio de Obras Públicas y Comunicaciones, para ordenar el escurrimiento de las aguas, reducir los históricos anegamientos y sentar las bases para la posterior rehabilitación de la calzada. Las tareas se están concentrando actualmente en el lote 2, adjudicado al consorcio constructor Asunción. Según los responsables del proyecto, las intervenciones ya permiten regularizar progresivamente los caudales que afectan el área comprometida entre la avenida del Agrónomo y Avelino Martínez. Los trabajos han comenzado el pasado 4 de mayo y cuentan con un plazo contractual de 24 meses. Las cuadrillas están operando de lunes a viernes de 7 de la mañana a 17 horas, realizando actualmente excavaciones, colocación de alcantarillas y construcción de otros componentes de la red pluvial.
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2: 4:42, 22 la temperatura y en 35 años hubo poco avance en seguridad social, señalan, dice la página 10, sector economía del diario Última Hora Sistema. A ver, la doctora en economía, Verónica Serafini, señala un modelo de protección social que choca con el mercado de trabajo. Exclusión, el sistema desprotege a quienes carecen de un empleo formal, según el análisis.
3: Bueno, en la zona de la comisaría 11 de Arroyo Seco, en la zona de Villaliza, habían realizado un procedimiento en el barrio Ipatí. Ahí se logró la detención de un hombre que en su poder tenía casi más de 5 gramos de cocaína, pasando ya lo permitido. Por esa razón se logró su detención y se comunicó al Ministerio Público, ordenó que guarde reclusión esa comisaría. Estamos hablando de Luis Ernesto Morínico, de 30 años.
2: Asunción sucia, comuna alega falta de vehículos y personal para limpiar. Déficit, crisis de basura persiste y directores municipales dicen que necesitan 90 camiones. Sobrecostos, edil asegura que hubo sobrecosto de 27% en compras de los nuevos 11 recolectores. Autoridades de la Municipalidad de Asunción aseguraron ayer que para regularizar el servicio de recolección y descansar de las compras de camiones para la Dirección de Servicios Urbanos, se necesita más personal operativo en las calles y también unos 90 vehículos que cubran los distintos servicios ofrecidos por dicha dependencia. La necesidad real de la Dirección de Servicios Urbanos es contar por lo menos con 90 camiones recolectores compactadores. Solamente así vamos a descansar de las compras y de los problemas que tenemos regularmente, afirmó Pedro Bogado, director de Servicios Generales, en una exposición realizada en la última sesión de la Junta Municipal.
3: Bueno, en la zona de la comisaría 32 de Posta, ubicada esta comisaría, está a la altura kilómetro 20 de la ruta 1 en Maguare. De 027, vamos, barrio San Juan. Ahí la policía, por ejemplo, logró la detención de una persona que tenía orden de captura por estafa. Estamos hablando de Daniel Eustacio Bordón Roa, de 45 años. Esta persona tiene justamente orden de captura por estafa. Se encuentra recluida en esa dependencia policial a cargo del Ministerio Público.
2: Médicos reafirman huelga tras el fracaso de reunión con el gobierno. Crisis en salud, rechazo. Doctores calificaron la propuesta de la carrera sanitaria como falacia de parte del Ministerio de Salud Pública. Diálogo. Para hoy está prevista otra reunión entre médicos y autoridades. Será en el Senado, sin salida. La tensión y nerviosismo estuvieron presentes ayer en la tercera jornada de la Huelga Nacional de Médicos de la Salud Pública. Decenas de trabajadores de la salud tuvieron como punto neurálgico la avenida Mariscal López, mientras sus representantes, hijos del Ministerio de Economía y Finanzas del Ministerio de Salud Pública, llevaban adelante su reunión en el encuentro realizado en horas de la tarde en la sede del Ministerio de Economía y Finanzas. Los médicos pusieron sobre la mesa sus pedidos y recibieron la propuesta de parte del gobierno. Sin embargo, finalizada la reunión, no hubo nuevamente un acuerdo entre las partes. No hay propuesta. Trajeron un título y no se desarrolla absolutamente nada. Les preguntamos cómo van a hacer, no saben cómo, detalló a la salida de la reunión la doctora Rosana González, representante de SINAMED.
3: Bueno, en la zona de la comisaría 33, Posta Viraró, J. Augusto Saldívar, justamente personal de esa comisaría también logró recepcionar la denuncia de un robo domiciliario que había ocurrido en una vivienda en el barrio Mano Abierta, compañía 8 de J. Saldívar, donde se logró la detención de Iván Andrés González Zárate, de 29 años, lo denunció de Atrimo Gelo Yegro, de 45 años.
2: Al rally le dan 44 ambulancias y para derivar pacientes hay que suplicar. Crítica ante denuncia de médicos. Salud asegura que la atención a los enfermos no se verá afectada. 500 ambulancias se cuentan a nivel país, de los cuales 44 estarán para el rally, según Salud. 26 de las ambulancias para el rally son distintas regiones sanitarias. Solo 18 son de Itapúa.
3: Bueno, vamos en la zona de Pero Juan Caballero. Le asesinaron a balazo a un hombre que hace 15 días vino del Pantanal, ahí en la zona de Brasil. No sabemos qué es lo que descubrió ahí o por qué lo acabaron su vida. Lo que sí que él estaba sentado encima de una baranda dentro de su propiedad. Llega un hombre, supuestamente sicario, dice la policía, se baja la moto, ingresa, saca su arma y le mete 3 balazos.
4: Sí.
3: Una vez que acabó con su vida, se subió a su biciclo y huyó del lugar. Ese había ocurrido anoche en una vivienda ubicada en Fracción Carolina 2, barrio Defensor del Chagua, Pero Juan Caballero, donde perdió la vida el señor Rosalino de Jesús Añasco, de 56 años.
2: Peña sigue callado y piden renuncia de ministra de Salud. En el tercer día de huelga consecutiva convocada por el Sindicato Nacional de Médicos, continuó ayer con una reunión con el presidente de la Cámara Baja, el también médico, doctor Raúl Torre, entre otros. Sin embargo, el único avance hacia una posible negociación fue la mediación con el presidente Santiago Peña, que se destaca por su silencio sepulcral. ¿Con qué nos vamos, señor Juan?
3: Bueno, acá tengo el informe que viene también de la zona de Alto Paraná. Un adolescente, tan solo 16 años, estaba trabajando en la alfarería de una obra de construcción. Justamente está haciendo trabajar un trompito para preparar la mezcla. En un momento dado había recibido una descarga eléctrica, inmediatamente fue auxiliado por su compañero en un hospital más cercano. Lastimosamente se produjo su deceso. El lamentable caso había ocurrido en la calle 2000, kilómetro 9, Mondaguirre, Ciudad del Este, donde perdió la vida Eric Julián Cantero Río, 16 años.
2: Bueno, y esto dice la Dirección Nacional de Meteorología para los próximos días. Hoy jueves, mínima 22, máxima 36. Cálido a caluroso, cielo escasamente nublado, vientos moderados del norte. Mañana viernes, mínima 23, máxima 36, muy caluroso, cielo parcialmente nublado a nublado, vientos moderados del norte, luego del sur. Para el sábado, mínima 22, máxima 28, cálido, cielo mayormente nublado, vientos del sur. Domingo 30 de agosto, mínima 19, máxima 30, fresco a cálido, cielo mayormente nublado, vientos del sur, lluvias dispersas. Y el lunes 31 de agosto, cerramos agosto con una mínima de 18 y una máxima de 23, fresco a cálido, cielo mayormente nublado, vientos del sur, lluvias dispersas con ocasionales tormentas eléctricas. Es lo que dice la Dirección Nacional de Meteorología. Y nosotros nos vamos, señor Juan.
3: Ya sabes, amigo.
2: Agradecemos a la audiencia por su sintonía y su preferencia. Nos reencontramos en el primer minuto ya del día viernes para la última edición de la semana de Madrugada Monumental. Por la 1080M, por el canal 18.3 de Monumental, canal 27 de Tigo. A partir de la 1 estamos en Duple, Juan.
3: NPI.
2: Con NPI. Con
3: NPI.
2: Exactamente. Se viene la lupa. Chau, chau.

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1: Los príncipes de Japón visitan colonia fundada por inmigrantes nipones. Los príncipes herederos de Japón, Fumihito y Kiko Akishino, visitaron la comunidad de La Colmena en el departamento de Paraguarí, donde se asentó la primera colonia fundada por inmigrantes japoneses que llegaron a Paraguay en el año 1936. La visita a esta simbólica localidad forma parte de la agenda del actual heredero en la línea de sucesión al trono y de su esposa, quienes se encuentran en Paraguay desde el miércoles pasado, con motivo de la conmemoración de los 90 años de la inmigración japonesa a este país sudamericano. En un discurso pronunciado en japonés ante miembros de la comunidad, el príncipe expresó su sincero respeto a los inmigrantes que llegaron a La Colmena y a sus descendientes, quienes afirmó debieron superar numerosas dificultades para consolidar esta colonia en nuestro país.
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0: 5 en punto de la mañana. Buen día, señora. Buen día, señor. Gracias por acompañarnos. Bienvenidos y bienvenidas a una nueva edición de La Lupa, que arranca a través de Monumental en esta jornada de jueves 27 de agosto de 2026.
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0: Con una temperatura de 22 grados, estamos iniciando la mañana de hoy, señora, señor. El cielo está escasamente nublado, la humedad 72% y vientos del este-noreste a 18 kilómetros en la hora. Dice la dirección de meteorología que hoy vamos a llegar a 36 grados, nada más y nada menos, ¿eh? Día cálido a caluroso, con cielo parcialmente nublado y vientos moderados del noreste, dice el pronóstico, sin precipitaciones en cuanto a Asunción y Gran Asunción, por lo menos. En Concepción, buen tiempo, mínima de 23, máxima de 37, muy caluroso, cielo parcialmente nublado, vientos moderados del norte, dice la dirección de meteorología. Para Villarrica, día cálido a caluroso, cielo parcialmente nublado, vientos moderados del norte. La mínima de 20, la máxima de 34. En Encarnación, cálido a caluroso, cielo parcialmente nublado, vientos moderados del norte. Mínima de 21, máxima de 32, dice la dirección de meteorología. Para hoy, por lo que estoy observando, no hay, sí hay pronóstico de lluvias en Encarnación, pero para mañana y para el sábado. Digo esto porque ahí se está haciendo el rally y hay pronóstico de lluvias dispersas al final de la jornada de mañana y el sábado lluvias dispersas, dice la dirección de meteorología. En Ciudad del Este, mínima de 20, máxima de 30, cálido, cielo parcialmente nublado y vientos moderados del norte. Y para el Chaco paraguayo, en Mariscal Estigarribia, la mínima pronosticada es de 24, la máxima de 39, muy caluroso, cielo escasamente nublado, vientos moderados a fuertes del norte, es lo que dice el pronóstico. Miremos para los próximos días. ¿Cómo va a estar el tiempo en Asunción? Para mañana, viernes con mínima de 23, máxima de 36. Muy caluroso, cielo parcialmente nublado a nublado, vientos moderados del norte, luego del sur. El sábado, mínima de 22, máxima de 28. Cálido, cielo mayormente nublado y vientos del sur. El domingo, mínima 19, máxima de 30. Fresco a cálido, cielo mayormente nublado, vientos del sur y lluvias dispersas. Y el lunes termina agosto. El lunes termina agosto. Mínima 18, máxima de 23. Fresco a cálido, cielo mayormente nublado, vientos del sur. Lluvias dispersas con ocasionales tormentas eléctricas. Repito, a esta hora de la mañana, la temperatura es de 22 grados, el cielo está escasamente nublado, la humedad 72% y vientos del este-noreste a 18 kilómetros en la hora. En Ciudad del Este, 21 de temperatura, la humedad 82%, vientos del norte a 25 kilómetros en la hora.
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0: Recuerden que como todos los días pueden comunicarse con nosotros, que nuestra línea de WhatsApp está habilitada y este es el número.
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0: Hay mucha información para compartir. Buena jornada para todos. Gracias por acompañarnos. Que sea un día espectacular realmente. Ya jornada de jueves y por supuesto con el equipo de Monumental yendo hasta las 8:30 llevando la programación a cada una de las personas que nos elige. William Domínguez, ¿cómo te va? Buen día.
3: Buen día, Santi. Buen día a todos los compañeros, a todos los oyentes y televidentes de Monumental. Ayer hubo un nuevo caso de sicariato en Pedro Juan Caballero. Fue a las 19:20 aproximadamente. Un hombre que estaba sentado sobre la baranda que estaba frente a su vivienda fue asesinado de 3 impactos de bala. Los 3 impactos recibió en la zona del rostro, de la cabeza. El reporte del médico forense señala que la causa de muerte justamente se produjo por la pérdida de la masa encefálica. Un sicario fue el que llegó sobre una motocicleta y realizó los disparos contra este hombre, identificado como Rosalino de Jesús Añasco, de 56 años. Esto ocurrió sobre la calle sin nombre de la fracción Carolina 2, que está en el barrio Defensores del Chaco de Pedro Juan Caballero. Los investigadores levantaron del lugar vainillas calibre 9 milímetros. Además, uno de los familiares dijo que la víctima había decidido ir a trabajar hacia el Pantanal brasileño y que regresó hace 15 días aproximadamente a nuestro país. Ese dato está teniendo en cuenta la policía para poder investigar este nuevo caso de sicariato que se registró en la zona de Pedro Juan Caballero, reitero, en la fracción Carolina 2 del barrio Defensores del Chaco. El sicario, que llegó sobre una motocicleta hasta esa zona, se dio a la fuga tomando un camino vecinal que conduce a la colonia Potrero Sur, allí de Pedro Juan Caballero. Esto ocurrió a las 19:20 aproximadamente.
0: Pero si la policía toma ese dato como un elemento de investigación, es porque cree que en Brasil pudo haber tenido origen esto.
3: Y probablemente porque es lo único que hasta el momento se tiene como una pista como para seguir. Probablemente en el transcurso de la investigación surgirían otros datos que servirían para tener otra hipótesis. Pero de momento, el hecho de que él haya decidido ir a trabajar hacia la zona del Pantanal, hacia la zona de Brasil, y que haya retornado hace 15 días y sin tener ningún problema en el lado paraguayo, termina de esta manera. Entonces es el elemento primario que está teniendo en cuenta la policía para la investigación.
0: ¿Cómo te va, Samu? ¿Cómo estás? Buen día.
4: Hola, ¿qué tal, Santo? Un saludo para vos, para toda la audiencia. Bueno, hoy varios temas también que vamos a poner en la lupa. Uno de ellos, bueno, tiene que ver con esto que ayer hacía la Cámara de Senadores. Por unanimidad ratificaron a Estefanía Laterza como la nueva embajadora de Paraguay ante los Estados Unidos. Nos comunicamos con gente, por ejemplo, de la Cámara Paraguayo Americano para preguntarle su opinión, y nos señalaron que estaban muy conformes por el perfil técnico que tiene la nueva persona que es designada para dirigir la representación diplomática de Paraguay en los Estados Unidos, teniendo en cuenta que hoy, sin tener una oficina muy activa en términos comerciales, ya el intercambio que hay económico entre Paraguay y Estados Unidos supera los 1.500 millones de dólares al año en términos de importación y exportación. Y la idea es traer mucho más capital norteamericano que venga a invertir a Paraguay, y también que haya una oficina mucho más activa en Estados Unidos, en la oficina en Washington en Estados Unidos de Paraguay, que permita que más productos paraguayos ingresen al mercado norteamericano. Ese es el gran desafío que tienen, y bueno, y creen que con Laterza eso se puede lograr por la experiencia que tiene ella en el ámbito económico. También contarles lo que fue también la exposición que hizo ayer el presidente del Banco Central del Paraguay en Honduras, donde habló sobre la experiencia de Paraguay y cómo logró ser el grado de inversión. Fue invitado en un foro que convocó el Banco Central del Paraguay. Le voy a mostrar imágenes de eso y el destaque que le dieron también a nuestro país con la presentación que hizo el presidente del Banco Central. Y después meternos también en algunos números más que se dieron a conocer respecto a lo que ya está moviendo económicamente el sur del país con lo que es el Mundial de Rally, que va a arrancar el día de mañana. Hoy ya hay el primer evento, digamos, oficial. Pero eso ya, las competencias van a estar arrancando en estas próximas horas, y como eso ya está generando también un movimiento económico muy interesante en el sur del país.
0: Muy bien, señores, son las 5 de la mañana con 10 minutos. Ya a la vuelta de la pausa vamos a tener los títulos de los diarios, lo que dice la prensa en la jornada de hoy y, por supuesto, cuáles son los temas destacados. Para ir a la pausa, matecito de por medio, como siempre, de la mano de Yerba Pajarito, que es la yerba que nos acompaña y que está con nosotros como cada jornada. Saludo a Susana para saludar también a los anunciantes. Susana, ¿cómo te va? Buen día.
5: ¿Qué tal, Santiago? Buen día para vos, para los compañeros y, por supuesto, para la audiencia. Como todas las mañanas, acá con mi matecito. Yo creo que vos dentro de un ratito también. Sí. 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

0: 5 de la mañana con 21 minutos, señores. Estamos en la mañana de Monumental, estamos en la mañana de 1080. Buen día y buena jornada para todos. Gracias por acompañarnos, gracias por estar con nosotros. Y por supuesto, hasta las 8:30 les llevamos información y todo lo que tenemos para hacerles compañía desde muy temprano. Vamos a los títulos de los diarios, lo que trae la prensa en la mañana de hoy. Y entre lo que trae la prensa, lo que destaca el diario Última Hora como título principal.
1: Sigue firme la huelga de médicos tras fracasar la negociación con Ejecutivo. Personal de Blanco amenaza trasladar protesta al Rally 2026. Tercer día, hubo reunión en diputados y luego en el Ministerio de Economía. Médicos quedaron indignados ante la falta de respuestas. Otro intento, hoy a las 9, habrá otra reunión entre gremios, legisladores y ministra Varán. Endurecen. Movilización sigue en todo el país y en Asunción. Anoche estuvieron sobre España e intentaron seguir hacia la Casa de Cartes.
0: A la derecha, caso adicción a redes. Meta sella acuerdo histórico. Y hablan de una demanda donde Meta aceptó pagar 17 mil o casi 17 mil millones de dólares y restringir Instagram para adolescentes en Estados Unidos en un acuerdo que pone punto final a un histórico juicio en contra por adicción de menores a redes sociales. Este entendimiento resuelve la parte más pesada de múltiples acusaciones contra todas las redes, señaladas de haber provocado una crisis de salud mental entre los jóvenes estadounidenses.
1: Estamos hablando de Facebook e Instagram.
0: Facebook e Instagram. El acuerdo, que aún debe ser validado por la justicia, en realidad hay más redes acá por lo que veo. El acuerdo, que todavía debe ser validado por la justicia, crea un precedente histórico para YouTube, TikTok y Snapchat, igualmente objeto de miles de demandas en todo el país. Pone fin a casi 5 años de pulso tras una investigación abierta a finales de 2021 por las revelaciones de una denunciante francés, Haugen, sobre las investigaciones internas de Meta, seguida de demandas presentadas en 2023 por varias decenas de estados. Meta fue acusado de haber diseñado plataformas adictivas para adolescentes.

0: en esta mañana, porque creo que es un tema de interés general. Otro título.
1: Camilo Benítez y Armindo Torres lideran ternas del Senado para la Contraloría General de la República. Todo apunta a que reelegirán al actual contralor y lo acompañará otro colorado.
0: También, gobierno gestiona nuevos préstamos que suman 1.398 millones de dólares.
1: Análisis, en 35 años hubo pocos avances en el área de la seguridad social.
0: Creo que no leímos allá a la derecha La Guarania, un legado vivo.
1: Tenés razón.
0: Que late con fuerza, dice también el diario Última Hora. En la contratapa, tenemos que ir por todo. Cerro es muy grande. Gustavo Costas regresa al ciclón con la ilusión de repetir una etapa que recuerda con mucho cariño. El entrenador reconoció el mal momento azulgrana y aseguró que llega para cambiar la cara del equipo. 66% de los puntos cosechó Costas en su primera etapa como DT de Cerro Porteño 2005-2007. Tres veces gritó campeón, apertura y clausura 2005 y clausura 2006. Qué rápido pasa el tiempo. Yo me acuerdo de Gustavo Costas siendo periodista deportivo. Y en el 2005 yo terminaba el colegio. Y Gustavo Costas, en el año que yo terminaba el colegio, ganaba con Cerro Porteño el torneo de apertura y el torneo de clausura. Y para mí, Gustavo Costas no hace mucho tiempo que se fue de Paraguay. Mismo,
1: también yo tengo eso en la mente. Parece que fue ayer realmente. ¿Hace cuánto tiempo?
0: Y creo que Cerro fue su último club acá. Pero fue su último club acá. Él vino por Guaraní inicialmente. Y de Guaraní se fue a Cerro Porteño. Y todo ese tiempo ya pasó. Y para mí es muy reciente la ida de Gustavo Costas de Paraguay. Pero terminó en Paraguay casi a la par que yo estaba terminando el colegio. Y de eso ya hace un...
2: 20 años.
0: Sí. Olimpia avanza octavos. Copa Paraguay, el decano derrotó 5-3 a Cristóbal Colón de J. Augusto Saldívar y avanzó a octavos de final de la competencia. Se medirá Sportivo Luqueño en la próxima instancia. Vamos a la tapa del diario Extra. ¿Qué tiene como título principal?
1: Nosotros vinimos a ganar. Llegó Gustavo Costas, nuevo DT del Ciclón. El entrenador argentino habló de la necesidad de levantar al azulgrana y afirmó que al Club del Pueblo le cuesta ganar una Copa Internacional. ¿Por qué le dijeron que está loco? Te contamos.
0: Acá me dice mi amigo Mike on the Rock que volvió a venir por Guaraní en pandemia. Ayudó un montón ese año Costas, dice.
1: Y acá también una persona en TikTok dice lo mismo. Volvió a Guaraní después.
0: ¿Y no estuvo en Olimpia?
2: El paso por Olimpia yo no me acuerdo, che.
0: ¿En qué año estuvo en Olimpia?
2: ¿Qué año estuvo en Olimpia?
0: Diciembre de 2007 y agosto del 2008. Ah, mira, Oche.
2: Yo no...
0: Yo le tengo de...
2: Le tengo más Guaraní y Cerro.
0: Sí, totalmente.
2: Pero Olimpia no me acordaba.
0: En otro título, el diario Extra, ¿ya le diste el título principal?
1: Sí, señor.
0: Que es otra vez Costas.
1: Así es.
0: El que destaca. Kiara Coronel. La suegra debe ir en el coche atrás. Que no es lo mismo decir en el coche de atrás.
1: De atrás, no. La parte de atrás del...
0: Capaz iba a estar mejor, la suegra debe ir atrás en el coche.
1: Sí.
0: ¿Verdad?
1: Pero quizás textualmente pusieron...
0: Claro, puede que haya dicho de esa manera. Kiara Coronel defendió que la pareja debe ir en el asiento de adelante. Y las mamás se tienen que ubicar sentándose detrás, dijo Kiara. Critican insistencia de Ñatora, porque creo que se dio un cruce ahí entre Ñatora y Alicia,
1: la esposa de Pipino.
0: La esposa de Pipino. Y Ñatora dijo, yo me voy adelante. Y eso, a eso reaccionó Kiara Coronel diciendo que las suegras van atrás, la pareja va adelante. ¿O qué pensás, William?
1: Y todo depende del carácter de la suegra. Todo esto se negocia, amigo. Sí, no, esto se negocia. Sí. Esto hay que negociar, ¿verdad? A veces el precio de la paz lleva a que vaya la suegra adelante, ¿verdad?
0: Cambia si ya es muy mayor.

0: Sí,
1: creo sí, que se va adelante. Sí.
0: Y si tiene alguna dificultad en la rodilla o en la cadera, muchas veces, como una gentileza también, claro, cede la señora y le hace que la suegra vaya al frente.
1: ¿Vos qué decís? Está ahí arreglando sus cosas, Susana, mientras se sienta. ¿Eh? Adelante va.
0: Pero como yo creo que como regla general, tiene que ir adelante la señora. Ah, no.
2: Susana, por favor. Venía
1: vecina Susana al aire esto, por favor. Hacete a cargo de lo que estás diciendo, Susana. Porque si no, ni yo voy a quedar como el que está diciendo eso. Y no está bien eso. ¿Cómo te va, Susana?
3: Buen día, ¿qué tal? No, decía nomás, si supieran todas las que se suben adelante y vos te vas a hacer problema porque le lleva a la mamá en el asiento adelante. Pero por favor, basta, ¿no? Búsquense un problema honesto.
1: Qué chicas, duro que entró Susana, será aquí.
4: Imagínate si yo mis problemas no puedo resolver, imagínate que voy a resolver el problema de agenda.
1: Ni se sentó todavía en su lugar, será. ¿Vos te das cuenta? Está arreglando sus cosas, está haciendo todo su... Qué bárbaro. Gracias, Susana.
3: Ok.
2: El aporte de Susana, ¿será?
1: Solo para eso, De una. Otro título a la derecha.
5: Polémica por un empresario que rechaza jóvenes. Piden que se le sancione. Dueño de restaurante dijo que ahora solo va a contratar gente de 40 y 50 años porque los de menos edad no quieren trabajar. Unos le apoyan, otros le cañean.
1: ¿Vos sabés que ese es todo un debate que se da? El de la edad que tenga una persona para contratar. Deberíamos hablar con especialistas en materia de empleo, por ejemplo. Sé que Patricia Dos Santos está dentro del rubro y es una persona que conoce muy profesionalmente del ámbito. Y hay gente que te dice, es muy difícil... Por la alta rotación que se da, por el poco apego que tienen a un lugar de trabajo, no al trabajo, a un lugar de trabajo, y van cambiando permanentemente, es muy difícil con los jóvenes, te dicen. En contrapartida, hay gente que te dice, aunque muchos ya no quieran contratar a personas de 40 o 50 años, siguen siendo personas jóvenes.
0: Claro.
1: Y muy responsables, además, ¿verdad? O sea, tienen otro sentido de no sé si sentido de responsabilidad o sentido de pertenencia al lugar en el que están. Pero es un debate interesante, más allá de un debate polémico. Él dice que prefiere contratar gente de 40 y 50 años. Porque los de menos edad, según él, no quieren trabajar. Yo no creo que no quieran trabajar. Yo creo que tienen menos apego al lugar donde trabajan. Y es mucho más fácil que, disgustados con alguna situación, tomen sus cosas y se vayan.
5: Claro, y también están priorizando otras cosas, ¿verdad? Mayor tiempo libre, sí, el horario de trabajo, ¿verdad? Cosas que, de repente, otros que están buscando cierta estabilidad pueden sencillamente obviar eso y te pueden trabajar en diferentes horarios, ¿verdad? Que muchos jóvenes... no están dispuestos a renunciar, ¿verdad? A un tiempo libre de tarde, por ejemplo. Sin embargo, otros sí aceptan trabajar tarde-noche o noche-madrugada, ¿verdad? Que es complicado.
1: Así mismo. Otro título. Le siguió en el Instagram y luego la acosó en el 54. Buscan a Sátiro del Micro. Le tiró groserías e intentó besarla. Ni bien la víctima publicó el caso, otras chicas contaron casos similares con el mismo sujeto. Hay videos.
5: Dire en líos por el gesto de la B, de la victoria. Docente alegó que solo hizo el símbolo de paz y amor y que no pidió votar por la lista 2. También acusó que en otro evento la propia supervisora hizo el gesto de la lista 1 y nadie le dijo nada. ¿Propaganda en desfile? Se pregunta Extra.
1: El rey hizo valer su jerarquía. Reapareció el 10 franjeado que selló la victoria en la Copa Paraguay. Olimpia conquistó la clasificación ante un guapo equipo de Colón. Y el funebrero encontró paz. Reco sonrió después de mucho y avanzó en la Copa de Todos. Santanino pudo imponer su localía. Vamos a la tapa del diario ABC Color, Samu.
0: Gobierno no da respuesta a médicos y crisis se ahonda. Ayer hubo un intento de acercamiento de posturas que no satisfizo a los huelguistas y queda solo una posible intermediación de diputados. Hoy se cumplirá la cuarta jornada de las cinco previstas por el Sindicato de Médicos y la protesta apunta al sur, donde arranca el rally mundial. Ante las escasas esperanzas de lograr mejoras en las condiciones laborales, varios profesionales de blanco del sector público habrían presentado renuncia. Mientras, las denuncias de pacientes graves respecto a la falta de medicinas vitales, como la realizada por una madre de 26 años con cáncer, no cesan.
1: Y aparece en la fotografía, dice, la huelga de médicos alcanza un gran acatamiento de los profesionales de blanco, lo cual repercute en hospitales y clínicas del sector público en absoluto silencio, siendo normalmente normalmente están abarrotados de pacientes que consultan a diario en ellos. La foto pertenece a la clínica médica de la ciudad de Itagua.
0: Otro tema también, bloqueo para la esposa de Benítez Riera y la nuera de Martínez Simón, ministros de la Corte.
1: Petropar se alista para un nuevo negocio que sería con socio secreto.
0: Califican de blanqueador serial a Camilo Benítez, que asegura Recutú.
1: También YPF y Banco Central del Paraguay deben explicar monopolio de Bueno Bank. El Senado aprobó ayer un pedido de informes.
0: El Tribunal Superior de Justicia Electoral adjudica licitación a medios amigos del poder para favorecerlos, hizo cambios a medida en pliego.
1: Yo me quedé nomás con la con el epígrafe de la fotografía de tapa. La huelga de médicos alcanza un gran acatamiento de los profesionales de blanco, lo cual repercute en hospitales y clínicas del sector público en absoluto silencio, siendo que normalmente están abarrotados. ¿Los hospitales están abarrotados o las clínicas están abarrotadas?
0: Y ambos. O sea, los espacios de atención médica.
1: Claro, pero están abarrotados. Pero lo que voy es al...
0: A la construcción de
1: al
0: la...
1: Al género. Sí. En hospitales y clínicas que están abarrotados. La foto pertenece a Clínica Médica de la ciudad de Itagua. En la contratapa, territorio rally, pico de adrenalina con la pasión tuerca en Itapúa. Luego de la elevada vara que dejó el año pasado en la primera edición, la segunda edición del Rally del Paraguay buscará sobresalir otra vez en el calendario del Campeonato del Mundo. Al inicio de esta semana, arrancó la adrenalina, que ayer tuvo un pico con el desfile de los pilotos del World Rally Champion por el parque de asistencias y aumentará hoy con las pruebas oficiales, el shakedown, en la zona de Carmen del Paraná en un trazado de 5,6 kilómetros. A las 19 es la partida ceremonial.
0: Ayer pasearon a los pilotos en vehículos antiguos.
1: Sí.
0: Y saludaban a la gente. Estuvo muy lindo. Estuvo muy lindo.
1: Yo espero llegar ya para la partida ceremonial.
0: ¿Esta noche?
1: A las 19.
0: Sí, sí.
1: Espero estar ya ahí para la partida. ¿Por qué me miras así, María Celeste? No, pero ya mío, ¿qué va a ser?
5: Sí, pero ¿qué vamos a desayunar hoy realmente?
1: ¿Qué quieren desayunar hoy, William? ¿Te gustó la chipa del otro día?
5: Sí, puede ser. Porque iba a pedir otra vez que Cachorro prepare su choripán ahí.
1: Ah, ese es tu proyecto.
0: Qué fuerte. Pero ¿está bien? Yo me sumo.
5: ¿O va a tardar?
1: Yo no sé, depende de ustedes. Después no me culpen a mí.
5: No, la chipa igual. La chipa y con el vellú y el cocido. Trae todo.
1: Chipa, vellú, cocido sí. Y chorizo.
5: No. Puedes elegir la chipa con el vellú, con el cocido.
0: Ah, o el choripán. Ese es un pack, ¿verdad?
5: Exactamente. O el choripán.
1: Bueno, vamos a hacer por mayoría de votos.
0: Exigente hoy.
1: Me miró, me levantó la ceja ahí María Celeste cuando dije que me iba al rally. Guajena mojina y...
5: Reclamamos. Solamente Dios sabrá dónde estuvo durante todo este tiempo.
1: ¿Quién le preguntó a ella dónde estuvo? Y ella venía a preguntarnos qué vamos a hacer en nuestras vidas. El diario 5 días, ¿qué dice?
0: Tráfico aéreo paraguayo apunta a un nuevo récord. El Mundial de Rally del Paraguay impulsó significativamente la actividad aérea. La Dirección Nacional de Aeronáutica Civil, DINAC, reportó 180 movimientos de aeronaves en los últimos 4 días, concentrados principalmente en los aeropuertos en Asunción, Ciudad del Este y Encarnación. Este dinamismo se suma al crecimiento del 12% registrado hasta julio, periodo en que se movilizaron más de 830 mil pasajeros. La tendencia anticipa que este año podría superarse el récord de más de 1,3 millones de viajeros alcanzados en el año 2025.
1: Estos son los títulos de los diarios, señores. 5:41. ¿Qué tenemos a la vuelta, William?
5: Bueno, quiero compartir con ustedes el circuito cerrado del accidente que ayer se registraba a esta hora aproximadamente sobre Mariscal López y San Martín, o República Argentina en realidad, Mariscal López y República Argentina. Ayer ya se daba a conocer el circuito cerrado de cómo fue este grave accidente, donde una mujer de 33 años resultó gravemente herida. Y además también quiero compartir con ustedes el otro accidente que se registró al mediodía, donde dos buses chocaron y un niño de 7 años resultó con heridas. Vamos a ver también imágenes de lo que dejó ese accidente.
1: Bueno, señor.
0: Bueno, y no solamente le vamos a contar cómo fue ratificada la Terza como la nueva embajadora de Paraguay ante Estados Unidos, sino de manera gráfica le vamos a mostrar unos cuadros muy interesantes de qué es lo que Paraguay exporta, qué es lo que importa de Estados Unidos y ese intercambio económico importante que hay entre estos dos países y cómo quieren, con esta nueva designación, hacer que eso exponencialmente crezca. Le vamos a contar.
1: Exponente de la cultura uruguaya.
6: ¿Qué me importa si yo me muero de plena?
1: Murió ayer el negro Rubén Rada.
0: Qué gran artista.
6: Cuando yo me muera, no.
1: Y lo primero que me vino a la mente fue esta canción.
0: Cuando yo me muera.
1: Lo primero que me vino a la mente fue esto. El hombre que se animó a ponerle música a que su despedida sea una despedida feliz. Y que sea una despedida muy distinta a la que se suele dar habitualmente cuando una persona fallece. Un hombre que pidió que se lo despida de este modo y que le hizo una canción que recorrió el mundo. El negro Rada es muy escuchado en un momento del año, que es cuando termina un año y arranca otro. Y con esta canción en particular, que probablemente son de las dos más populares. La primera a la que hacía referencia es: para el año que comienza tengo mucho que pedir. Esta. Temón.

0: para el
1: nació en 1943 en Montevideo. Cantante, compositor, percusionista. Indudablemente una figura que trascendió el ritmo que propuso originalmente, expandió el candombe beat, que es el tipo de ritmo que él hace, y llevó la raíz de la música afro-uruguaya a otros estilos, al rock, al jazz, al funk, a la música popular. Y murió ayer a los 83 años. Después de aproximadamente un mes luchando contra la neumonía y sus complicaciones, construyó una identidad para Uruguay en materia musical y es indudablemente un hombre que marcó y dejó un legado en el ámbito musical. Esta es otra de las canciones de El Negro Rada. Sí, sí.
2: ¿Chacha muchacha?
1: Sí.
2: Sí, chacha muchacha, ¿verdad? Qué bueno.
1: Así que con esto, señores, con este homenaje al Negro Rada, hacemos la pausa y venimos enseguida.

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0: Son las 5 de la mañana con 54 minutos. Estábamos adelantando, William, antes de la pausa.
1: Bueno, cerca de este horario, más o menos ayer, se registró un accidente sobre Mariscal López, casi San Martín, donde dos vehículos se vieron involucrados en este percance, un automóvil y también una motocicleta. Tenemos el circuito cerrado de lo que ocurrió allí sobre Mariscal López. Fíjense, este es el circuito cerrado del momento en que la mujer que iba sobre la motocicleta hace un giro a la izquierda en el semáforo de Mariscal López y San Martín.
0: Ella tenía el semáforo en rojo, ¿verdad?
2: Yo creo que tenía en verde.
1: Tenía en verde, pero ella no podía girar.
2: Ella no podía girar a la izquierda.
1: A la izquierda. Ah, no hay forma de girar. No está permitido girar a la izquierda en este cruce de Mariscal López y San Martín.
2: No, porque ves que los vehículos que vienen detrás de ella están circulando, están pasando en verde.
0: Sí, no.
2: Pero ella gira.
1: Ahí se puede ver el semáforo en verde.
0: Claro. No, ese giro está prohibido.
2: Claro.
0: Ese giro está prohibido.
2: Está prohibido ese giro.
0: Para ubicarle a la gente que está escuchando la radio, ella venía de Fernando de la Mora metiéndose para el centro de Asunción.
1: Villamorra.
0: Estaba cruzando San Martín.
1: Estaba alcanzando San Martín, donde ella decide girar para tomar San Martín.
2: Para ir hacia República Argentina.
0: Para ir a República Argentina.
2: Para República Argentina. Gira a la izquierda para ir a la República Argentina en dirección hacia la terminal.
0: Así mismo es.
2: Y ahí es donde se choca con
0: ella. Claro, porque ella, William, está en la estación de servicio.
1: Sí.
0: Del lado de la estación de servicio de San Martín.
1: Exacto.
0: Del lado izquierdo es República Argentina.
2: Ella gira en dirección hacia la terminal, digamos.
1: Correctísimo.
0: Y ella
1: estaba transitando sobre Mariscal López, de Fernando de la Mora con dirección a Asunción. Al alcanzar el cruce, gira a la izquierda para tomar República Argentina y... obviamente el otro vehículo que venía en sentido contrario, que tenía el semáforo en verde, bueno, pero la agarra de pleno.
0: Esto es criminal, será. ¿Y cuál fue el saldo de este accidente, William?
1: Ella está muy grave. Ella está internada en el Hospital del Trauma María Elizabeth González Villa. Ayer estuvimos tratando de tener más datos acerca de su estado de salud y sufrió varias fracturas. Y no está bien, según lo que ayer nos decía.
0: ¿Se sabe a qué se dedica, qué hace?
1: Eso no señala el reporte de la policía. Solamente lo que ocurrió ayer, además de la identidad de la mujer, también del conductor del otro vehículo, del automóvil, Víctor Daniel Balinotti, de 48 años, él dio negativo al alcotest. Vi que en las redes sociales muchos estuvieron criticando la velocidad que llevaba el automovilista. Pero acá no hay forma de justificar, porque esta señorita, esta mujer de 33 años, María Elizabeth González, hizo un giro donde no debía.
0: Poné un poco el circuito de nuevo, Nahuel, por favor, para los que están mirando la televisión.
1: Ayer estuve pensando y reflexionando sobre esto, Santi.
0: ¿Qué pensabas?
1: Tratando de entender si... normalmente esta persona era de romper nomás luego las reglas, ¿verdad? Mm. Y sabiendo que no debía girar, igual se arriesgaba a girar. Pero hay otras personas que creen que pueden girar en un semáforo, igual si es que no está la flecha del giro a la izquierda, o del giro. Entonces yo no sé si es que ella era consciente de que no podía girar en ese lugar, porque hoy, lastimosamente, hay muchísimas personas que tienen un registro, que tienen una motocicleta o que están al mando de un automóvil, que no tienen idea de las reglas de tránsito.
2: También hay una realidad, Will, que nosotros lo vivimos, que manejamos de madrugada. A la madrugada la gente, por más que sepa las reglas, porque es de madrugada,
0: no respetan
2: las reglas.
1: Pero acá, si te fijas en el circuito cerrado, si podemos ver a pleno, por favor, te das cuenta de la cantidad de vehículos que ya están circulando.
2: Sí,
1: de repente, de madrugada, tráfico. Muchos, claro, no respetan, pero no tenés este tráfico que tenés a las 6 de la mañana, a las 6 y media de la mañana. Miren, por favor, el circuito cerrado que estamos compartiendo a través de nuestro canal, en 18.3, también en YouTube. Cómo esta mujer gira como si nada a la izquierda. Como si estuviera permitido hacer eso.
2: Incluso pone la luz de giro. Fíjate, un poquito antes del choque.
0: Vos sabés que ahí nos apunta Susana. Si se fijan, dice, ella venía por el carril derecho.
1: Sí.
0: Y se adelanta al auto negro para poder hacer el giro. O sea, todo mal.
2: Mira que pone la luz de giro al dar la vuelta.
0: Todo mal. Ahí va lento el circuito. Se adelanta el vehículo negro. El vehículo negro tiene que frenar porque se le adelantó de este modo. O sea, ya el vehículo negro le pudo haber atropellado por esa maniobra que hizo. Y termina girando a la izquierda.
2: Me da la impresión que ese freno que hace antes de girar es como calculando el espacio para meterse.
1: Bueno, yo veo que ella venía frente al automóvil negro, que no es que venía en el medio y que se le adelanta al vehículo negro. Yo, por lo que veo, ella ya estaba frente al vehículo negro. Y lo que hace es girar tranquilamente a la izquierda como si sería una maniobra normal.
0: Ponemos otra vez la secuencia, Nahuel, así enlentecida como está.
1: Para mí está frente al vehículo negro. Y ahí gira. No veo que haya estado transitando en el medio
0: pone un poco
1: y que ahí se le haya adelantado al vehículo negro.
0: No, yo creo que se le adelanta, William. Bueno. Yo creo que se le adelanta. Creo que venía de... No en el carril derecho propiamente, sino que venía como en el medio de la calle. Y creo que de hecho se ve la moto detrás. Si empezás de cero el circuito y ahí te quedás en el circuito empezando de cero. Viste que está como a la derecha, William, del vehículo.
1: Lo que pasa es, si te fijas en la flecha.
0: Y ahí va tomando, ¿viste?
1: No, para mí está en el carril derecho. Totalmente. Para mí, al menos.
0: ¿En el carril derecho?
2: En el izquierdo.
1: Perdón. En el izquierdo. No, lo que pasa es que mirando de frente la pantalla.
2: Poniéndote en el lugar de ella,
1: sí,
2: es el izquierdo.
1: Sí, perdón. Claro, en el izquierdo. Para mí está mirando la posición de la flecha nada más.
0: Yo creo que se le cruza al vehículo negro. Por eso el vehículo negro frena.
2: Bueno, me llama la atención que pone su giro a la izquierda, ¿viste?
1: Y por eso te decía hace rato, Samu, que... Que hay tantas personas que hoy no tienen idea de las reglas de tránsito y tienen un registro para conducir, ya sea una motocicleta o un automóvil.
2: Un segundo antes del...
1: Claro,
2: del
1: y te choque. Hacen esto y te cagan a vos, ¿verdad? Sí, porque este señor que se estaba yendo a su laburo, que se quedó sin vehículo, ¿verdad? Pudo haber terminado de la peor manera, solamente perdió el automóvil acá.
2: Acá dice Mirta en YouTube, la flecha sobre el asfalto muestra la dirección a seguir y no da giro.
1: No, claro, pero ahí no se puede luego girar.
2: No se puede girar, claro.
1: No se puede girar. Claro, sí. No, yo me refería a la flecha esta para más o menos ver la posición de la moto. Sí, entonces, sí, por sí, eso claro. Yo creo que ella no es que se le adelanta al automóvil negro. Por lo menos yo no veo eso.
0: Bueno.
1: El otro accidente. Ayer, al mediodía, se registró otro accidente de tránsito, esta vez en Fernando de la Mora, donde una niña de 7 años sufrió lesiones en la espalda. Dos colectivos chocaron. Dos ómnibus del transporte público chocaron sobre la ruta Mariscal Estigarribia en Fernando de la Mora. Ahí casi Ángel Torres se llama la otra calle. Fue al mediodía. Estamos hablando de un ómnibus de la línea 49 de la empresa La Limpeña y la otra línea 454 que pertenece a la empresa 3 de Febrero S.A. Según el reporte, los agentes se encontraron allí en el lugar con esta escena. Al verificar a los pasajeros, constataron que una menor que viajaba en la línea 454 presentaba dolores en la espalda, sin una herida visible. Convocaron al personal de los bomberos voluntarios, también del SEME, y trasladaron a la niña hasta el hospital de trauma con la madre. El conductor de la línea 49 dijo que al intentar detener el ómnibus frente al semáforo, en la luz roja ya, el pedal del embrague quedó trabado, lo que le impidió frenar y provocó el impacto contra la parte trasera del otro colectivo que ya estaba detenido esperando el semáforo. Se le practicó la prueba de alcotest. El resultado fue negativo, según lo que dice el reporte que da a conocer la Policía Nacional.
0: Señor, ¿qué tenemos, Samu?
2: Bueno, ayer en el Congreso, en la Cámara de Senadores, ratificaron a Estefanía Laterza como la nueva embajadora, representante diplomática de Paraguay. Una persona con un alto perfil técnico, una persona que tiene 30 años de carrera diplomática y que ha estado incluso en cargos de alta gerencia en el Banco Interamericano de Desarrollo, particularmente y lo más reciente en Brasil, donde administró carteras de crédito por más de 3.500 millones de dólares. Una persona con un perfil muy técnico. Y Laterza, durante la exposición que hacía ante la Comisión de Relaciones Exteriores y Asuntos Internacionales, señalaba que el objetivo es justamente que su gestión trascienda en el tiempo y que pueda abrir nuevas oportunidades de negocios entre Paraguay y Estados Unidos. Los diplomáticos somos articuladores, somos quienes abrimos la puerta, pero el éxito de la gestión no es nuestra, es de todo el Paraguay, decía Estefanía Laterza cuando defendía la postulación que hizo el Poder Ejecutivo hacia su persona. Y quería mostrarles un cuadro que representa un poco de manera gráfica el intercambio comercial que hay en Paraguay en los últimos años. Tomamos el dato del año 2021 al 2026. El promedio general de intercambio comercial es de 1.411 millones de dólares en todo ese periodo, recordando que el dato del 2026 todavía es un dato al mes de julio, no es un año cerrado, y aún así ya se ha realizado intercambio de bienes por más de 1.110 millones de dólares. Ahí está la evolución que nos va mostrando en esa línea roja, la evolución total del intercambio que hay entre Paraguay y Estados Unidos en términos de importación y exportación. Y vamos a ver, top 5, ¿qué es lo que le exportamos mayoritariamente a los Estados Unidos? Carne bovina, semillas, manufacturas de cuero, oro no monetario, que no es oro para los bancos centrales, sino un oro para joyería, y alimentos para perros y gatos. Eso es lo que mayormente en estos últimos 6 años Paraguay ha exportado a Estados Unidos. ¿Qué importamos principalmente de Estados Unidos? Gasoil, naftas, fosfato de amoníaco y gasolinas y vacunas para de uso humano, es lo que dice también el informe de CISEC del Banco Central, que nos muestra este flujo de intercambio comercial. Hay que recordar que Estados Unidos, después de Brasil, es el segundo país que más invierte en Paraguay en términos de inversión extranjera directa.
0: ¿Cómo te va, Rocío Pereira da Costa?
3: Hola, chicos. ¿Cómo están? Mira, un poco amarillo estamos.
0: Vinimos hoy combinados. Hoy, Rocío.
3: ¿No les llegó el memo a ustedes, William?
0: Sí.
1: Por suerte, ¿no? ¿Eh?
0: Pero ese, ¿cuál es el patito acá? El amarillo patito.
3: Este es amarillo pastel.
0: Amarillo pastel.
1: Este es más patito. Amarillo tirando mostaza.
0: Este es un amarillo yegros, veo.
1: No tanto. ¿Eh? No, el de yegro es muy fuerte.
0: ¿Sí? Sí. No, este es un amarillo...
1: Mostaza, ya te dije.
0: Mostaza. Herrera, no llegó todavía el yegro.
2: Todavía no es amarillo taxi.
0: Ojoina. Ya te voy a pedir tu tema hoy, Rocío. Sí. Pero antes quería hacer este comentario. Vi una crónica que vino de la compañera Noelia desde Ciudad del Este. Un bebé que tuvo un corte en el rostro con un bisturí durante un parto por cesárea.
3: Sí, qué terrible.
0: Está en neonatología y según los médicos evoluciona favorablemente. Estaba previsto que sea un parto normal, pero no se pudo dar y recurrieron a la cesárea con una mujer primeriza de 22 años. El jefe de ginecología dijo que la lesión fue accidental debido a la distancia mínima entre la pared del útero y el bebé. Tuvo una sutura intradérmica con los hilos por dentro y según el médico no hubo negligencia y que con este procedimiento se evitó un riesgo mayor tanto para el niño como para la madre con la cesárea. Yo planteo nomás, desde el desconocimiento todavía del detalle, vamos a hablar con los profesionales seguro hoy, Pero vos no evitas un riesgo porque le haces el corte en la cara.
3: No.
0: Vos evitas el riesgo porque le llevas a cesárea.
3: Claro.
0: ¿Verdad?
3: La cesárea no incluye el corte en la cara al bebé.
0: Exacto. No porque lleves a cesárea un procedimiento, tenés que cortarle algo del cuerpo al bebé.
2: ¿Cuál sería la función de cortarle al bebé en la cara?
0: Claro.
2: ¿Cuál sería el...?
3: ¿Y no me puede decir qué? ¿Me puede decir él qué hizo el bebé mientras él estaba haciendo la cesárea? Se estaba moviendo demasiado, no entiendo. Porque al hacer la cesárea se cortan varias capas de tejido. Imagino que ellos van teniendo sus cuidados el momento en que el corte, el bisturino, llegue justamente al bebé. Imagino que el objetivo principal cuando hace la cesárea es no herir al bebé.
0: Por eso, el médico dijo que no hubo negligencia y que se evitó un riesgo mayor para el niño y para la madre, porque la pared del útero, según lo que dice acá en la crónica, tenía una distancia mínima con el bebé. Pero eso es lo que llevó a la cesárea. Y la cesárea, como bien decía Rocío, no incluye corte en el rostro ni en ninguna parte del cuerpo. Y si se dio eso, ¿eso no es negligencia o es parte de el riesgo que se corre nomás luego en una cesárea? Me encantaría poder consultar esto con profesionales. Me encantaría. Rocío, ¿qué tenés, señora?
3: Ayer la Cámara de Senadores sesionó hasta después de las 19 horas. ¿Se imaginan lo que es que ahora sean los trabajadores del Congreso los senadores? Mientras en Cámara de Diputados no logran todavía tener quórum suficiente para sesionar y tratar y aprobar siquiera un punto del orden del día, ayer los senadores estuvieron hasta después de las 19 horas aproximadamente. Pero que estén trabajando no significa que estén haciendo las cosas bien tampoco, ¿verdad? Lo que se cuestiona, por ejemplo, entre lo que aprobaron ayer, están las ternas para la Contraloría. En la Contraloría, la oposición considera que ellos están concretando un copamiento de un organismo que debería dedicarse a controlar cómo se gasta el dinero del Estado, y que allí van a poner a un leal, a Camilo Benítez de vuelta, y también a otro que consideran leal, Armindo Torres. Tenemos así algunas perlitas de lo que fue parte de la sesión, de lo que decían los legisladores de la oposición, los oficialistas, y hay una parte que va a entrar ahí medio entrecortadita, porque si hablamos de opositores y oficialistas, ustedes recordarán, Patrick Kemper entró por el sector opositor.
0: Sí, cierto.
3: Entró colgado de los votos de Katia González, y ayer estaba él exponiendo como ferviente integrante de la bancada colorada cartista, porque él estaba apoyando la terna que promueve el sector oficialista, los cartistas. 30 votos tuvieron para sus ternas. Y van a ver ahí un cruce con celeste amarilla también en medio de estas notas que vamos a pasar. Si tenemos tiempo,
0: lo vamos a ampliar a la vuelta de la pausa. Señores, son las 6:12. Enseguida estamos de vuelta. Estos son algunos de los temas de la mañana aquí en Monumental.
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5: Hora 6:22 en la República del Paraguay, temperatura en Asunción 22 grados. Presentan proyecto de ley de impuesto al tabaco, cuya recaudación permitiría financiar aumento salarial a los médicos. La propuesta fue presentada por la senadora Blanca Ovelar. El impuesto gravará la venta de cigarrillos y se trasladará al consumidor final. Se estima una recaudación anual de $700 millones que irían destinados al presupuesto del Ministerio de Salud. La ANDE confirmó la interrupción de las negociaciones con la empresa Atom Energy. El presidente Miguel Báez afirmó que las condiciones planteadas por la empresa no son sostenibles a largo plazo. Explicó que no se puede mantener por 15 años una tarifa que ya es de por sí barata. El Senado postergó por 22 días el pedido de interpelación a la ministra de Obras Públicas, Claudia Centurión. La moción fue presentada por el senador liberal Líder Amarilla. Argumentó que es un tiempo necesario para reunir toda la documentación oficial sobre la zona de Pedroso. Colombia volvió a temblar a 2 semanas del terremoto de 7.4 grados. El sismo de 5.1 grados de magnitud ocurrió en el departamento de Santander a una profundidad de 149 kilómetros. El temblor se sintió en el este y centro del país, pero no se han reportado víctimas ni daños. La Dirección de Meteorología anuncia para hoy un día cálido a caluroso, con cielo escasamente nublado y vientos moderados del norte. En Asunción y Central se esperan temperaturas entre 22 y 36 grados y en el este del país entre 20 y 30 grados. Temperatura en Asunción, 22 grados, en Ciudad del Este, 21 grados.
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0: Señores, 6:31 de la mañana. Estamos en la mañana de Monumental. Fuerte abrazo para todos. Gracias por la sintonía. Gracias por acompañarnos hasta las 8:30. Momento en el que llega Va con Onda a través de Monumental. Estamos junto a William, junto a Samuel, junto a Rocío, y hay varios temas para hoy. Así que, William, arrancamos. ¿Qué tenemos?
1: En estos momentos nos están informando los oyentes de Monumental que se registró un accidente de tránsito en la zona de la Conmebol. Aparentemente es allí cerca de la rotonda, un choque entre un automóvil y una motocicleta. El auto quedó encima de la motocicleta. Es lo que acá ya me están pasando también un video. A ver si es que ahí le voy a compartir a la TV, a los compañeros, para que podamos ver. Es un automóvil gris, por lo que estoy notando, que quedó sobre el paseo central en la zona de la Conmebol. Esto está haciendo que el tránsito esté muy, pero muy complicado. Enseguida vamos a recibir más imágenes de nuestros oyentes. Si es que nos pueden pasar más videos, por favor, fotografías también. Y enseguida vamos a tener el reporte de la comisaría tercera, porque le corresponde allí a la comisaría tercera de Luque esa zona. De momento es esto lo que tenemos: un accidente de tránsito en la zona de la Conmebol, en la rotonda, un automóvil y una motocicleta, los dos vehículos involucrados.
0: Bueno, para tener en cuenta, 0971-108010, nuestra línea de WhatsApp para que puedan escribirnos y que nos puedan enviar algún tipo de reporte con relación a este o cualquier otro episodio que se tenga.
1: Sí, acá otro oyente ahí. No sé si es que es el celular de la radio, le podemos compartir a Nahuel. Porque impresionante los oyentes de Monumental, será. Están en todas partes y acá están compartiendo ya las imágenes, más videos, más fotografías de cómo quedó el automóvil y la motocicleta. No sabemos si es que hay alguna persona herida de gravedad. Están ya los bomberos también, según lo que nos están diciendo. Los agentes de la Policía Nacional también ya están en ese lugar.
0: Señor, ¿qué tenemos, Samu?
2: Bueno, vamos a hacer una rápida revisión de lo que fue ayer la exposición que hizo el presidente del Banco Central del Paraguay en Honduras. Paraguay fue presentado ante la comunidad hondureña analítica económica, con representantes del sector empresarial, economistas, analistas, como un caso de éxito, porque Honduras tiene la intención de que su calificación de riesgo llegue en algún momento también, así como lo logró Paraguay, hacer grado de inversión. A Paraguay le costó casi 15 años construir una macroeconomía sólida, estable, ganarse el respeto a nivel internacional, y luego de ese esfuerzo enorme que hizo no solamente un partido político, sino todo el ecosistema económico paraguayo, se logró esa doble validación de tres de las principales calificadoras a nivel global. Dos le dan el grado de inversión a Paraguay. Eso fue lo que expuso ayer Carlos Carballo. Presentó en Honduras la experiencia paraguaya que condujo al país a alcanzar el grado de inversión. Un reconocimiento, dijo Carballo, que refleja décadas de estabilidad macroeconómica, fortalecimiento institucional y políticas económicas consistentes. En su exposición, resaltó que el grado de inversión marca una nueva etapa para Paraguay y representa una oportunidad para impulsar el país. Y luego participó en una ronda de preguntas donde le dijeron, bueno, cómo hizo los cambios, cómo hizo para ratificar y sobre todo conservar los cambios, a pesar de que hubieron cambios en el ámbito político. Y bueno, fue respondiendo ahí. Finalmente, el Banco Central de Honduras publicaba en su cuenta: la experiencia de Paraguay dejó importantes reflexiones para Honduras.
0: Ya va a ampliar Rocío Pereira los datos. Antes, Isaac Donacimiento es hijo del empresario Lázaro Donacimiento. Hace poco veíamos una publicación de la Fiscalía, donde la Fiscalía hacía un llamado público para familiares de Lázaro. Y pasó desapercibido inicialmente, hasta que después nos encontramos con que se trataba con el dueño de Casa Lázaro. Y decíamos, ¿qué pasó con este señor? ¿Verdad? ¿Por qué la Fiscalía está buscando a sus familiares ante su fallecimiento? Y entiendo que la Fiscalía hizo ese comunicado, pero existiendo igual la familia, o estando igual la familia de por medio, no me quedó muy claro por qué se dio el comunicado. No me quedó muy claro si es que la familia estaba acompañando o no a Lázaro. ¿Y por qué pasó todo esto que pasó? Por eso queremos hablar con Isaac, que es su hijo. Isaac, gracias por atendernos. Buen día.
3: Buen día. No, gracias a vos, Santiago. Un saludo al Rocío, Samuel, William, el equipo de producción y el equipo técnico. Yo cuando escuché, me pasaron el video, yo traté de conservar por mi salud mental todos los comentarios que esa publicación generó, pero le pedí a un amigo que me pueda hacer un resumen de las cosas positivas. Y me pasa tu video donde vos lo recordás a él, porque él era una persona que solía atender, como decías, a las personas que llegaban al local. Entonces era una persona conocida. ¿Cómo llego solo? Que es la pregunta que la gente decía. Llegué a leer, tuve que crear una cuenta de Facebook, porque Santiago, yo creo que hubieron omisiones muy muy graves dentro del oficio del Ministerio Público, porque nosotros nos enteramos como familia a través de una paciente del Hospital General de Luque, en donde mi papá falleció. Ella me dio su permiso para agradecerle públicamente a la familia Vidal, especialmente a la hija Ángeles, quienes tenían a su familiar al lado de mi papá. Entonces ella me relató los últimos momentos. Él llegó solo como por sus medios, por dos cuestiones, Santiago. Una personalidad que él siempre, y todos sus amigos en el velorio nos decían, nosotros siempre le ofrecimos ayuda porque sabíamos que él estaba luchando ya con esa enfermedad de base, pero él siempre te decía, no, yo estoy bien. Y la razón principal, mis padres están divorciados hace 30 años. Yo fui criado junto con mi hermana Aracy, la doctora Aracy de Nacimiento, que falleció en febrero de este año. Fuimos criados con nuestra mamá. Entonces, hace 30 años que él vive solo por esa situación familiar. Entonces, pese a eso, siempre hubo cordialidad. Y desde el fallecimiento de mi hermana, él se acercó y nos escribía todos los días, y yo aprovechaba para preguntarle justamente cómo estaba de salud.
0: Y ese acompañamiento se dio en todo este tiempo, y si se dio ese acompañamiento, ¿por qué la fiscalía emite un comunicado diciendo que los estaban buscando, Isaac?
3: Yo, eso justa, esa pregunta retórica la quiero hacer, quiero que quede para el análisis de toda la comunidad extranjera. A mí la comunidad brasileña, la colectividad brasileña me hizo llegar su indignación, porque me preguntaron, Isaac, ¿por qué ellos? Si ahí abajo decía que ellos estaban haciendo todas sus diligencias para llegar con los familiares, ellos no contactaron conmigo en ningún momento. Y yo creo que como Ministerio Público tienen que poder identificar a los familiares. Nosotros tenemos una libreta de familia, que mis padres fueron casados, donde aparece mi hermana, aparezco yo como hijo, como familia. Si bien el divorcio se dio hace 30 años, la libreta sigue en el registro público. O sea, hay un montón de cosas que nosotros también nos preguntamos, Santiago, porque a mí, él fallece a las 8:30, a las 11 me llama la familiar Ángeles Vidal, y nosotros ya, yo como hijo dije, bueno, me voy a hacer cargo, pese a que contacto mucho ya no tenía con él, como hijo me hago cargo y me fui a futuro, porque nosotros hablamos mucho con él después de que falleció mi hermana, y él me dejó algunas informaciones por si a él le pasaba algo. Entonces yo sabía que podíamos ir a futuro para preparar todo lo que sería ver la información de si era cierta, para poder darle una cristiana sepultura. Eso fue el domingo 23 de Santiago. Y eso a las 3 de la tarde nosotros ya estábamos haciendo esa gestión, apenas nos enteramos, acercamos hasta la casa funeraria. Llegamos al hospital también, seguido de eso, y a las 5 y eso ya borraron, ahora recién ayer borraron. Imagínate que nosotros en el velorio teníamos que estar como familia y como amigos y conocidos y todos sus colaboradores que trabajaron con él a lo largo de los años. Yo seguía recibiendo hasta hoy, Santiago, gente que me hacía llegar este comunicado, porque me preguntaban, ¿este no es tu papá? Y yo no sé, no sabía cómo explicarle de que sí, que él el 23 falleció. Nosotros nos apersonamos hasta el hospital de Luque, que también fue una omisión de este comunicado. Dieron a entender que él fue hallado en una jurisdicción, y esto yo sé que todos han de querer momentos de privacidad y dignidad de familia ante un caso tan sensible como un fallecimiento. Nosotros que estamos de duelo de mi hermana todavía, pero el Ministerio Público fue el que abrió este circo público de los comentarios, de las especulaciones de la gente. Entonces yo dije, cuando Santiago mencionó, yo dije, qué suerte, porque mamá sigue el programa, yo sigo también. Y entonces dije, de la oportunidad para poder clarificar todas las cosas, porque como le dije a tu productora, así como a nosotros como familiares de una médico, ayer el viceministro te dijo dos veces que no da gusto hablar contigo. Yo creo que eso lo tenés que llevar como una medalla de periodista, Santiago, porque nosotros sabemos la realidad del hospital público. También me mencionó la familiar Vidal de las carencias que habían en ese momento, pero que los doctores hicieron todo lo que pudieron con lo que tenían a disposición. En el hospital de Luque se fue porque mi hermana, cuando estaba viva, ella era patóloga y le hizo, en base a sus patologías, la recomendación, porque tenemos también familiares médicos que trabajan allí, y él vivió la mayor parte de su vida en Luque. Entonces él sentía esa comodidad allí. Ella era un paciente crónico de allí. Allí realmente le estabilizaron ya varias veces, tuvimos varios sustos allí, pero siempre los médicos le lograron estabilizar. Pero este domingo sí ya no resistió. Y yo no sé cuál es el protocolo del ministerio, pero esa publicación seguía en pie, siguiendo buscando a los familiares, cuando los familiares ya, él ya estaba sepultado cristianamente el 25. Nosotros el 24 lo velamos todo el día. El 23 yo me apersoné a la morgue judicial para poder retirar el cuerpo. No me permitieron porque me dijeron que esto ya tenía un dictamen de la fiscal. Entonces yo tuve que esperar toda esa noche sin dormir para personarme a la fiscalía, la unidad número 6, que fue la que publicó, y demostrar mi filiación. La fiscala que hizo la publicación no apareció, Santiago. Fue el abogado Arnaldo Campos quien se apersonó y nos ayudó en todo. Esa parte también yo no entiendo, pero bueno, le agradezco a él también, porque la doctora hizo la publicación, dejó la publicación que generó mucho dolor, mucha indignación en la familia, como te podrás imaginar. Pero tampoco, cuando nosotros nos apersonamos y sabíamos, escuchábamos que ella estaba ahí, se la avisó de que llegamos. Entonces, ¿dónde está esa diligencia que menciona el comunicado? Si cuando la familia llega a la unidad donde ella estaba, ella ni siquiera nos recibió, Santiago.
0: ¿Y finalmente no pudiste hablar con ella, Isaac?
3: No. Es más, yo fui quien me comuniqué el 23. El día del fallecimiento fui yo quien se comunica a la fiscalía. Cuando los amigos me empiezan a pasar esta publicación, yo al instante de ver la publicación, que lo publicaron a las 5 de la tarde más o menos, yo ya había llamado a esos números que ellos dejaron allí. Y tampoco entiendo entonces por qué ellos ya no dijeron de que hubo ya alguien que se presentó, porque yo a la morgue ya me acerqué con todos mis documentos que mostraban mi filiación. pero no me permitieron dejar retirar el cuerpo igual, porque me dijeron que ya era una cuestión fiscal, que yo tenía que ir a la fiscalía.
0: Y Isaac, ¿cuál es, si vos tuvieras que hacer un análisis hoy respecto a cuál es la razón por la que los buscaron, como si los familiares no estuvieran desde un primer momento acompañando a Lázaro? ¿Cuál sería la razón? ¿Hubo un malentendido, un teléfono cortado? ¿Qué pasó?
3: Yo no quiero especular. Yo te digo, Santiago, como le dije a mamá, yo quiero cuidar mis palabras porque el Ministerio Público es el ministerio que nos tiene que cuidar. Es la misión, me supongo. Pero yo tengo miedo a represalias. Mucha gente me dijo, cuidado, no vayas a mencionar esto, aquello, porque es así. Y yo no sé cuál es el protocolo. A mí la excusa, o sea, la razón que me dieron es que porque él era extranjero, pero yo sé, me dijo una persona que trabaja en la fiscalía, este caso yo solamente no he visto una vez en toda mi vida, habré visto que a un extranjero lo hayan hecho así, porque la fiscalía tiene para eso está el consulado, como me decía la colectividad brasileña, está la embajada. Si ellos dicen como excusa de que él es brasileño, por eso que se dificulta encontrar a la familia, para eso está el consulado de la embajada de Brasil. Él también tenía nacionalidad paraguaya, él ya tenía más tiempo vivido en Paraguay que en Brasil. Él llegó a Paraguay a los 13 años, él solo, a buscar una mejor vida. Él vino de Aracajuse a Paraguay y se radicó tempranamente a San Luque, y fue conocido en la comunidad de Luque, también en la comunidad deportiva. Fue jugador de Tembetaré, fue técnico de Tembetaré. Yo recuerdo eso cuando de chico visitaba su oficina, porque como te digo, si bien no teníamos una relación constante, sino hasta después del fallecimiento de mi hermana, en mi infancia sí, nosotros, él nos invitaba a salir al cine, como toda actividad de padres e hijos, siempre hubo esa cordialidad, porque de parte de mi madre, ella fue la que me educó para que, pese a que ellos estaban divorciados, ella nunca me habló mal de él, sino que siempre estuvimos con esas, como lo hizo mi hermana en vida, en su carácter de médica, acompañarla a él en las patologías que él tenía y que lastimosamente también ese duelo obviamente causa una depresión que también va afectando la patología de base que tiene uno. Y esa pérdida, te puedo decir, usted puede hablar con cualquier amigo, conocido de él, sus trabajadores, esa pérdida de hace 6 meses que él estaba en un estado muy diferente. Uh-huh. Ya en los últimos días prácticamente no tenía ganas ni de comer, es lo que me dijeron, ¿verdad? Entonces la familia está de duelo. Un duelo tremendo. Mi hermana se fue a los 33 años, una médica patóloga y docente universitaria de la Universidad Nacional de Asunción. Por eso dije a la productora ayer, yo le agradecí a Santiago, quería hacerte llegar las gracias porque yo sé que si mi hermana estaba viva iba a estar también en esa manifestación de ayer, porque nosotros nos tocó y sabemos lo que es la vida de los médicos. El tema de las ambulancias también nos pasó con ella. Nosotros vivimos a la vuelta del canal del Telefuturo y SEME no llegó. Eso pasó en febrero con mi hermana. Por eso yo creo que él, por esa experiencia que él escuchó, él se fue por sus medios. Ni siquiera llamó al CEME, porque sabemos que a veces uno puede morir escuchando esa música de espera por una ambulancia que nunca va a llegar.
0: O sea, ustedes ya tuvieron la experiencia, hace referencia a lo que ayer hablábamos con el viceministro también, ustedes ya tuvieron la experiencia con tu propia hermana de que CEME no llegó en febrero a buscarla y ella finalmente falleció.
3: No llegó. Ella como médica, la tragedia de todo esto como médica, ella no pudo recibir ni siquiera el servicio del CEME. Ella tuvimos que pedir a la policía. Yo le llamé a la policía ya como último recurso porque yo no tengo móvil y le dije, yo sé que este no es el trabajo de ustedes, pero le pido como una caridad, porque CEME hace minutos me tiene con una música de espera. Y bueno, fueron los policías de la comisaría sexta quienes nos acercaron hasta el hospital más cercano, donde mi hermana se registró su deceso.
0: ¿Y esa crees que fue la motivación que tuvo tu papá de ir directamente él hasta el hospital sin esperar que nadie le asista?
3: Por el estado de depresión, de duelo, me preguntaba, Santi.
0: No. A raíz de esa experiencia, digo, que ya tuvieron con tu hermana, él mismo, por sus propios medios, fue hasta el hospital.
3: Claro, así como ayer hablaste con el viceministro, uno sabe de que cuando llama al CEME, uno espera tener la suerte de que te toque, que te puedan ayudar a tu familiar. Nosotros no tuvimos esa suerte. Yo creo que, no sé si se sale una estadística de todas las llamadas que reciben y todas las atenciones que dan. No sé quiénes son los afortunados, pero hasta ahora yo sé que toda la gente me dice que eso es así. Y él se habrá quedado con esa experiencia también, con ese recuerdo trágico de que CEME no respondió en aquel entonces, aquí tan cerca, en una zona que ni siquiera quiero imaginar lo que va a ser la realidad de las personas que viven en lugares realmente alejados o de difícil acceso. Entonces él estaba en el barrio de Trinidad, el negocio lo tenía allí, pero él, imagínate, por sus medios, por ese trauma que le había quedado la experiencia de mi hermana, él llega al hospital por sus medios y ya no deja dar contacto porque, como te digo, por dos razones: su personalidad, que él siempre nos decía, no, yo estoy bien, y todos sus amigos me corroboraban eso en el velorio. Él siempre era muy autónomo, él quería ser muy independiente y decir, no, yo estoy bien, no necesito. Incluso la familia estuvo ahí, la familia Vidal, que fue como una familia adoptiva que recibió en ese hospital en sus últimos momentos. Nos dijeron de que él en ningún momento dijo expresamente, yo no quiero molestar a nadie, ni a mi familia, ni a mis amigos. Yo creo que tampoco él habrá pensado que la situación era grave, porque él ya entró y salió varias veces del hospital, como te digo, ya era crónica la situación, pero él se cuidaba hasta que mi hermana fallecía. Y yo creo que él, su situación de salud se habrá deteriorado, porque mi hermana, aparte de hija, como médica también le aconsejaba bastante, y él estaba en una mucha mejor situación de salud gracias a eso. Pero al perder a la hija y médica al mismo tiempo, de esa situación uno, yo me imagino y me pongo en su lugar, uno no se recupera. Y bueno, él habrá pensado que iba a ser una de esas veces que él entraba y salía, pero no fue así.
0: Isaac, gracias por comentarnos esto, por tu testimonio. Me parece importante escuchar tu versión también. El tener la otra versión, hay que esperar qué dice la fiscal de la fiscal del caso, digo, a ver si es que eventualmente ella tiene alguna respuesta a esto que estás diciendo y cuál fue la motivación para realizar ese comunicado que se realizó desde el Ministerio Público. Pero hacerte llegar las condolencias, evidentemente, debido al fallecimiento de tu papá. Y sí, lo recordamos como alguien que de manera personal, aquello atendido por su propio dueño, se daba con él. Y creo que mucha gente lo recuerda de ese modo también. Así que fuerte abrazo y muchas gracias. Las condolencias de nuevo, Isaac.
3: Gracias a vos, Santiago. Gracias a vos.
0: Adiós. Isaac Don Nacimiento, dando su versión respecto al caso de Lázaro, que a nosotros nos había extrañado, ¿verdad?
4: Sí. Sí, bastante llamativo realmente el comportamiento que tuvo la fiscalía con ese interés de localizarse entre los familiares, y cuando se ponen en contacto, son ignorados.
0: Por eso. Bueno.
1: Acá nomás me estaban recordando un caso en Cordillera, creo que fue, que una mujer que sufrió un accidente había sido enterrada sin que se le avise y se le comunique a los familiares.
0: Me acuerdo.
1: ¿Te acuerdas aquí el caso?
0: Me acuerdo totalmente. Bueno, me quedo pendiente de completar el circuito con Rocío.
4: En Cámara de Senadores dieron el paso inicial, la mitad de camino llegaron ayer para lo que la oposición considera el copamiento de parte de los leales al oficialismo en la Contraloría. Se conformaron las ternas para Contralor, Subcontralor, ya está hecho que Camilo Benítez va a ser reelecto como Contralor. Esto lo va a decidir la Cámara de Diputados, que es la Cámara que elige. Y también en la subcontraloría está prácticamente dicho también que Armindo Torres es el que va a ser electo como subcontralor. ¿Qué es lo que pasa en este caso? La oposición dice que esto fue un proceso de fachada, que hicieron un acting, que no era realmente una selección de contralor cuando el resultado ya estaba hecho. Los liberales habían emitido un comunicado indicándoles a los afiliados a su partido a que renuncien, que no se presenten y que no validen la elección de estas ternas, que era todo ya, estaba todo ya armado para los oficialistas. Lo vamos a pasar algunas de las intervenciones de los legisladores en esta sesión, y se dio un crucecito ahí entre Patrick Kemper y Celeste Amarilla. Patrick Kemper fue electo por un partido de la oposición, detrás de Katia González, pero fue uno de los que hizo la exposición repitiendo prácticamente lo mismo que dijeron los cartistas, con su termo, van a ver ustedes, su termo enorme con la bandera del Partido Colorado, Patrick Kemper, y escuchen lo que le dice también Celeste. Veamos lo que dicen los legisladores.
0: A ver.
5: Este es el último clavo de la tumba en la que este gobierno va a enterrar toda esperanza de transparencia e integridad en el país. Los partidos no pueden estar, al final no es en el quincho donde nos ordenan, nos están ordenando el Partido Liberal y el Contralor General de la República, el Subcontralor, son representantes del Parlamento, son designados por el Senado de la terna, y la Cámara de Diputados elige dentro de esa terna. Nadie tiene que influenciar más.
6: Es todo, presidente. Gracias.
7: Gracias. Muchas gracias, senador. Qué emoción está apoyando el senador. El senador Galaverna no entiende. Bueno, se concede el uso de la palabra a la senadora Celeste Amarilla. Por favor.
8: 7.000 votos te contemplan, Kemper. 7.000 votos del Encuentro Nacional te contemplan. Vergüenza deberías tener. Vergüenza. Partido Colorado es corrupto y corruptor. Y es cierto, ustedes no están sujetos a mandatos imperativos de la Junta de Gobierno. Ustedes están sujetos a mandato imperativo del señor Carte desde el quincho. Es peor. Roncho, Camilo, Armindo, nada contra ustedes. Simplemente otros que pecan por la paga. Gracias.
4: Los que pecan por la paga, decía Celeste Amarilla en varios momentos, y echándole cara también a Patrick Kemper el momento de referirse a ellos, de que el Partido Colorado se compró un senador, entre otras adquisiciones también que tuvieron durante este periodo. Se remitieron las ternas a Cámara de Diputados, ellos van a elegirle posteriormente a Camilo Benítez, posteriormente a su contralor, que prácticamente está hecho también que va a ser Armindo Torres. Está también Augusto Paiva dentro de la terna, que es el actual subcontralor. Inicialmente se dijo que él también iba a ser reelecto, pero la mayoría de los cartistas te dicen que la decisión está a favor de Armindo Torres también como subcontralor general de la República. En este caso en particular, los opositores decían, ¿por qué pico no nos ponen también a alguien como Estefanía Laterza? ella es liberal y ustedes están en condiciones de reconocer la capacidad que tiene ellas más allá de los partidos. Aquí en la oposición no solamente estamos pidiendo que no sea Colorado el que represente a la Contraloría, sino que sea alguien con capacidad, con comprobada honestidad, de que efectivamente va a mostrar si ustedes están robando o no están robando. Pero alguien que es su socio, su compañero de juego, que está compartiendo con ustedes por la noche, ¿va a poder hacer eso? Es la gran pregunta.
0: Bueno, y finalmente todo apunta a que Camilo y Armindo van a estar.
4: Así es.
0: Bueno. Señor, antes de ir a la pausa, William.
1: Un chico de 14 años, alumno del Colegio Técnico Javier de Trinidad, está grave en terapia intensiva después de sufrir un accidente de tránsito sobre Sacramento, casi Molas López. El chico salió del colegio y estaba cruzando Sacramento,
4: si bien usando el paso, pisando la cebra,
1: sí. Estaba utilizando el paso peatonal, la cebra, y fue atropellado por un automóvil. Ahí estamos pasando el circuito cerrado, donde se ve que el chico corre cuando se ve que el automovilista no detiene la marcha.
0: ¡Qué bárbaro! Pero además, el chico ya estaba muy avanzado en el cruce, ya prácticamente estaba terminando de cruzar ese carril en particular.
1: Así es, cuando se da cuenta que el automovilista no detiene la marcha, entonces él trata de correr, pero ahí es impactado por este automóvil.
4: En ese cruce es terrible, parece que aceleran cuando te ven. Ese es el momento de salida de los chicos de ahí, que están en los alrededores de Sacramento. Y es brutal realmente. Imagínate verle a tu hijo. Está saliendo del colegio y le pasa encima, le reventó a esa criatura. Le causó severos daños, sobre todo en la cabeza, que es por eso que él está en terapia intensiva.
1: Esto ocurrió el lunes al mediodía. Y ahí hay un semáforo que hace 2 años no está funcionando. Hay una nota que a pedido de los padres y los alumnos presentó la concejala de Asunción, Fiorella Forestieri, el 27 de febrero de este año, pidiendo dos cosas: que se proceda a la puesta en funcionamiento del semáforo que está sobre las avenidas Molas López y Sacramento, a fin de garantizar el adecuado ordenamiento del tránsito y contribuir a la seguridad de peatones y estudiantes. En el punto 2, un informe a la Junta Municipal en un plazo no mayor de 8 días con respecto al motivo o a los motivos por los cuales el semáforo no estaba operativo, no estaba en funcionamiento. ¿Qué pasó? ¿Qué hizo la Municipalidad de Asunción? Absolutamente nada. Nada. Esto se cajoneó, no hubo una respuesta, nunca se reparó ese semáforo. Ahora los padres nuevamente están exigiendo que se ponga en funcionamiento ese semáforo o que se construya un paso peatonal elevado.
4: Hasta el momento, por seguridad. El conductor de este vehículo, nada. Ni un ofrecimiento de ayuda a la familia tampoco. Está una causa abierta, pero está a determinar, porque de momento es un hecho punible de lesión culposa, dice. Entonces, en este caso, queda en el ámbito privado. Sería acción penal privada, por lo que tampoco se está haciendo nada de manera a través del Ministerio Público para intentar buscar algún tipo de castigo hacia esta persona. Alberto Zarza es el identificado como el conductor de este vehículo.
0: Hace rato hablábamos respecto a el desconocimiento sobre las normas de tránsito, la falta de respeto a las normas de tránsito. Y este es un tema recurrente. Aquí muchas veces hablamos sobre este tema, entre otras cosas. ¿Qué es lo que es la señal de pare? La señal de pare es un semáforo en rojo. Así funciona. Vos tenés que detener, no aminorar, tenés que detener la marcha hasta que tengas la certeza absoluta de que del otro lado nadie está viniendo. El tener esa señal de pare funciona así, funciona como un semáforo en rojo. El pisar una franja peatonal hace que el resto detenga la marcha y que el peatón tenga prioridad. Generalmente, yo no sé si aquí, cuando hay zonas de colegios, tenés advertencias respecto a que la velocidad no puede superar 20 o 30 kilómetros por hora. Pero hay un gran problema que se da en muchos casos, que son los distractores. Por ejemplo, el teléfono celular. Es muy probable que en este caso el conductor no haya advertido la presencia de este chico porque haya mirado justo en ese momento el teléfono celular. Pero si el chico ya estaba cruzando de este modo y ya estaba prácticamente terminando de cruzar el carril, no hay nada que discutir. La responsabilidad es del conductor del vehículo. Pero así podemos citar un montón de otras infracciones. Acá se normaliza que te cierren la boca calle. Acá nadie respeta la regla del 1 y 1 a la hora de cruzar en un lugar determinado. Donde cualquier otra parte del mundo, vos te civilizás sabiendo que pasa el que está a la izquierda, pasas vos. Pasa el que está a la izquierda, pasa al siguiente. Y así se hace mucho más fluido absolutamente todo. Hace rato decía William, el accidente que se dio en Mariscal López y San Martín para el giro este en República Argentina, probablemente haya tenido a una conductora de una motocicleta que no sabía que no podía hacer ese giro. Y me van a decir, es algo tan básico, sí. Porque en este país los registros se venden. El registro no es la acreditación en Paraguay. El registro no es la acreditación de que alguien sepa manejar. El registro es la acreditación de que alguien pagó por ese documento. Y nada más. Nada más que eso. Opera como la inspección técnica vehicular a la hora de tener una habilitación. La habilitación no significa que tu vehículo tenga frenos. La habilitación no significa que tu vehículo tenga las cubiertas que tiene que tener. En Paraguay. La habilitación significa que pagaste por ese trámite administrativo. Entonces es una farsa. Solo es un método de recaudación del que viven los municipios. En Paraguay la gente no sabe, o muchos no saben, que la prioridad en una rotonda tiene quien ya está haciendo la vuelta en la rotonda. Y vos tenés el que se molesta porque se te metió a la rotonda y vos estabas haciendo el giro. Esas cosas pasan en Paraguay. En Paraguay no se sabe que el giro a la derecha sin semáforo no te obliga, si es que vos tenés que continuar derecho y justo caíste en ese momento, en ese lugar, no te obliga a girar a la derecha. Y tenés atrás el que te mete bocinazos porque vos no giraste a la derecha y dice, no ve, pio pelotudo, que dice giro a la derecha sin semáforo. Pero lo peor de todo es que mucha gente, que uno puede decir, ¿cómo no va a saber?, sostiene la idea de que el giro a la derecha sin semáforo es una obligación de giro. Y no es una obligación de giro. Lo que te dice es que si estabas ahí y justo te tocaba girar, no necesitas esperar que el semáforo se ponga en verde. Pero parece muy básico. Pero esto que vimos hoy en dos accidentes. Uno, el accidente de Mariscal López. Y dos, el accidente de este chico. Es estrictamente por la imprudencia de quienes cometieron estos accidentes y quienes protagonizaron estos accidentes. Vos contaste en algún momento, Samu, que las estadísticas de la Agencia Vial en Paraguay te muestran que la mayoría de los accidentes de tránsito en realidad se da por imprudencia o por desconocimiento de las normas.
2: Sí, en la estadística, el nivel más alto de causal de accidentes, casi un 30%, es por desconocimiento de las normas de tránsito e imprudencia por ese desconocimiento. Es el número uno.
1: Acá el agente está colaborando, dice una persona en TikTok, William Santiago, en los barrios de San Lorenzo las lomadas no están pintadas ni señalizadas. Mm. Ese es otro problema y es responsabilidad, sí, de las autoridades. Sí. Al igual que los semáforos que tienen que estar funcionando. Otro oyente nos envía un video. Miren, por favor, esto sobre Félix Bogado y Quinta. Todas las mañanas, todos los días, los motociclistas utilizan la vereda para adelantarse. Miren, por favor, lo que esto es. A dos cuadras hay un colegio. Y los alumnos y personas que circulan por esa vereda tienen que bajar a la calle para poder caminar. No, hay otro video, por favor. Este es el
2: ahí
1: que...
2: el motociclista subió a la vereda.
1: Este es el video, entonces.
2: La gente tiene que bajar la calzada.
1: Exactamente. Acá, miren, por favor, lo que nos envió este oyente de Monumental, donde se puede ver cuando el motociclista, como si nada, sube a la vereda para poder adelantarse. Ahí está. Imprudencia total. Y hay otro video también que nos pasa un oyente, que es sobre Mariscal López y Tacuarí, dice este oyente, donde muestra cómo cierran la boca calle, que era lo que estabas diciendo hace rato, Santi. Y es en un semáforo. El semáforo ya te da verde y vos no podés avanzar.
0: Claro.
1: ¿Por qué? Porque los muchachos simplemente cierran allí.
0: No, si
1: porque se quieren hacer el vivo, pues.
0: Si nosotros le pedimos a nuestros oyentes que nos envíen a diario, y le dedicamos una semana, a publicar a diario infracciones del tránsito, cuestiones muy básicas que uno no se explica cómo se dan, vamos a explotar de publicaciones. Si nuestros oyentes nos reportan todos los días una infracción de tránsito que identifican y que logran registrar, nos vamos a encontrar con un mar de infracciones. De gente que no puede circular en las veredas porque los vehículos ocupan las veredas. De gente que cierra las bocas calles. De gente que no sabe manejar en una rotonda. Un montón de infracciones en el tránsito. Ni hablar de... Hasta hoy yo no entiendo por qué los motociclistas no usan retrovisor.
1: Y porque es más cheto, pues, circular sin los espejos.
0: Pero, ¿cómo se dan cuenta quién viene?
1: Y no se dan cuenta.
0: ¿Cuándo adelantarte? ¿Cuándo no adelantarte? Tenemos que hacer la pausa. Antes, Juan Pizarracho, ¿cómo te va?
9: ¿Cómo estás, Santi?
0: Bien, ¿cómo estás vos?
9: Excelente.
0: ¿Novedades?
9: Gustavo Costas, ya está en el país. Ayer llegó. Llegó en vuelo privado, ya va a asumir a partir de el viernes, se lo presenta de manera oficial en conferencia de prensa, pero ya va a empezar a hacer los trabajos, a hablar con los jugadores, todo lo que se vendrá para su desarrollo. Él dijo, yo no vengo a competir, yo vengo a ganar. Ese que no es su objetivo solamente competir con Cerro, sino salir campeón. Que menos que eso no busca. Por lo menos en lo que es su paso por Cerro Porteño a partir de este segundo ciclo que le va a tocar al frente del azulgrana.
0: Y hace rato estábamos recordando que él estuvo en Guaraní.
9: Su primer paso internacional como técnico fue en Guaraní. Había comenzado en Racing. En Racing, que estaba en una crisis tremenda financiera. El histórico jugador de Racing solo jugó allí. Deja, se convierte técnico allí y después en el 2001 viene a Guaraní. Y a partir de ahí comienza su carrera ya fuera de Argentina. Muy exitosa. Comienza en Guaraní, va a Alianza Lima. En Alianza Lima sale campeón en Perú. En Cerro Porteño también sale campeón ya en el 2005-2007. Sale campeón en Barcelona de Ecuador, en Independiente Santa Fe de Colombia. Después recorre diferentes equipos. Va a Racing nuevamente. Y allí sale campeón de la Copa Sudamericana y de la Recopa. Entonces y en ese tiempo también volvió a Guaraní, 2019-2021.
0: Bueno, tenemos que hacer la pausa. ¿Física era lo que vos enseñabas, Juan?
9: Física, inglés, química, lo que se necesitaba.
0: ¿Química también?
9: Pero lo básico, digamos, no lo más avanzado.
0: A mí me enseñaron química, como me costaba química. Yo era de ciencias sociales y me costaba mucho química. Tomaba clases de refuerzo.
1: Pero era humanístico.
0: Yo era humanístico, ciencias sociales. Y el método para enseñarme química era, por ejemplo, para recordar los elementos, señor Cabará sin manga.
1: Sí.
0: ¿Ustedes se acuerdan del señor Cabará sin manga?
1: Sí, sí, sí. Esa era la técnica que te enseñaba el profesor de química.
0: ¿Qué era el señor Cabará sin manga?
9: Es por las siglas, por las letras. Entonces vos ahí con eso podés ir marcando las diferentes partes en la tabla.
0: ¿Y qué era en la tabla el señor Cabará sin manga?
9: Y dependí, yo ahí no aprendí con el señor Cabará sin manga, por ejemplo.
0: ¿No te tocó a vos esa técnica?
9: No.
4: Él no necesita.
0: No necesitaba. ¿Y cómo hacías para memorizar las cosas? ¿O no memorizabas?
9: El tratar de leer todo lo que se pueda y a partir de ahí hacer repetición. Repetición constante era lo que a mí me funcionaba.
0: ¿Ustedes cómo hacían para estudiar? ¿Repetían?
4: Bueno, repetición.
9: Escribía, no estudiaba lo suficiente.
1: Escribía, hacía un resumen.
4: Eso también.
1: En una hoja.
2: Sí.
1: Y generalmente caminaba y leía.
0: Sí. Ahora,
1: a veces salía a recorrer mi barrio.
0: Eras un peripatético.
1: Dentro de mi casa nomás. Dentro de mi pieza o dentro del patio de la casa nomás. Recorriendo, leyendo, viendo el resumen.
2: Sí. A mí me gustaba hacer eso. Esquemas. O sea, tipo algo largo lo resumía y esos resúmenes se me quedaban.
0: Yo lo mismo. Tenía que hacer mi resumen.
2: Al escribir se te queda, se te graba más.
1: Sí, sí, sí.
0: Escribía. Sí,
9: el proceso de escribir y de hacer otro tipo de movimiento es lo que hace que se grabe también.
2: Se graba.
9: Porque a través de eso también físicamente, incluso decían que uno recomendaban cuando uno estudiaba, por ejemplo, tener ciertos olores, tener un olor a, por ejemplo, un perfume a algo, y ese mismo perfume llevabas el día si estudiabas porque te hacía recordar algo.
0: ¿En serio?
9: De ese momento.
1: Eso yo no sabía.
9: Decía que eso te podía despertar. Lógicamente es más una cuestión de creencia más que de...
1: Sí, porque el perfume te recuerda a alguien.
9: Claro, pero...
1: No sé si la tabla periódica.
9: Pero puede ser. Pero podría ser, ¿por qué no? Si te recuerda a alguien,
4: pero
9: ¿por qué no?
4: Es una teoría esa, la de los olores también, que te recuerdan los
9: claro, te despierta cierta parte de la memoria y entonces eso ayuda a recordar algo que estabas haciendo momentos en ese momento.
1: Tristes. Momentos tristes.
9: También, ahí es otra cosa. Depende de qué momento quieras recordarte también, William.
0: Claro.
9: No sé qué puede ser momento feliz también, William, no sé por qué. Eso es el negativo también.
0: Juanpi, y... ¿De qué te sirvió conocer el cateto base por la hipotenusa, por ejemplo?
1: A la mierda.
9: Y sirve para tener un conocimiento analítico, sirve... Yo aprendí después a quererle más a la matemática, a pesar que no uso, por la capacidad de raciocinio que te da. Te da la obligación de tener que buscar respuestas lógicas, te da la obligación de tener que pensar abstractamente, que a veces nos cuesta. Más allá de que uses o no, y después si tenés, mejor si usas en la carrera, si alguna vez tenés que, y después usas en, pero hay cuestiones que no, pero te ayuda igual.
0: ¿Y cuál es, qué es algo de la física que vos decís está presente todos los días y se puede aplicar de manera muy práctica sin necesidad de complejidades?
9: Y depende en realidad, porque depende qué cálculos querés hacer, si querés hacer un cálculo o diferenciar lo que es aceleración de velocidad, lo que cuánto puede afectar la masa también a, en el caso de un accidente, cuánto afecta la masa en lo que es la velocidad también para la fuerza de un impacto, las fuerzas que se requieren para hacer ciertos movimientos, la inercia misma, un montón de cosas que te sirve, pero después en el cálculo al día a día es difícil poder hacerlo por el tiempo, por cuestiones así. Aparte, ahora también tenés la facilidad de que podés buscar, sabes que pongo la fórmula de tal cosa, cargas números y ya está. No tenés que hacer tanto, te hace todo solo.
4: Si un tren sale a las 8 viajando a una velocidad constante 90 kilómetros por hora, el segundo tren sale de la otra ciudad B a 120.
0: Esos eran los problemas de física.
4: Y la distancia en línea recta entre ambas ciudades de 420, ¿a qué hora y a qué distancia la ciudad se cruza? Esas cosas yo quiero saber, ¿para qué? ¿Para qué yo me...?
0: Y seguro para ejercitar tu...
9: Claro, la capacidad de lógica, capacidad de razonamiento, en realidad de ejecución también de las fórmulas.
0: Bueno, señores, tenemos que hacer la pausa. 21 minutos de las 7 de la mañana. Esta es la mañana de Monumental, ya venimos.
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4: Fuera 7:28 minutos en la República del Paraguay, temperatura en Asunción 21 grados. El Senado definió en sesión extraordinaria las ternas para Contralor y Subcontralor General de la República. La terna para Contralor integran Camilo Benítez, Carlos Vera Ruiz y Mabel Bogado Oviedo. Para Subcontralor integran la terna Armindo Torres, Augusto Paiva y Cosme Alfredo Torres. Las ternas fueron remitidas a la Cámara de Diputados. Implementarán reencauzamiento en media calzada en la zona de obras del corredor vial Las Residentas. La medida regirá el sábado 29 y el domingo 30 de agosto sobre la avenida Atilano Cáceres. Se cerrará media calzada del lado izquierdo de la arteria a la altura de la avenida Sudamericana y los vehículos circularán por el lado derecho. En tanto, permanece clausurado el carril izquierdo de ingreso a Luque en las avenidas Elizardo Aquino y Sudamericana. Asociación de Pacientes con Cáncer y Familiares piden al presidente de la República una solución urgente a la huelga de médicos. Solicitan al gobierno que escuche los reclamos del sector e inicie un diálogo serio y responsable. Les preocupa que la huelga se extienda por tiempo indefinido, lo que afectaría al tratamiento de miles de pacientes con cáncer. IPS de Ciudad del Este anuncia maratón de cirugías generales y pediátricas del 15 al 18 de septiembre. Serán beneficiados pacientes adultos de 18 a 60 años y pediátricos de 5 a 14 años. Los interesados pueden acercarse al consultorio de programación del Hospital Regional del IPS Ciudad del Este de lunes a viernes de 8 a 16 horas. Ya son 289 los muertos en Nepal por las inundaciones causadas por el colapso de un glaciar en la frontera con China. Hay más de 820 desaparecidos, de acuerdo al último reporte oficial. La masa de agua y lodo arrasó pueblos y ciudades ubicados a lo largo de 2 ríos, sepultó vehículos y paralizó el transporte. Temperatura en Asunción, 21 grados, en Ciudad del Este, 20 grados.
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0: Hoy es el día de la guarania. Indudablemente es un sello de nuestro país. Es una música que nos, o un estilo que nos representa. Y que además no solamente marcó un momento importante para el arte en general, sino que se fue renovando con nuevas guaranias, con nuevas interpretaciones y con nuevas versiones. Este es Ricardo Flecha. En mi elección, Mis noches sin ti, como la guarania que a mí por lo menos más me llega. Si yo tuviera que elegir una guarania y me dijeran, elegí una guarania en particular, yo elegiría Mis noches sin ti. Me encanta. Claro que hay otras guaranias que son espectaculares y que nos representan también, pero mi elección, Mis noches sin ti. Sin ti. ¿Cuál sería tu elección, William, si vos tuvieras que elegir una guarania?
1: También me gusta la interpretación de Ricardo Flecha y yo quiero optaría por Causa Neñaña. Escuchen, por favor, lo
0: ¡qué bárbaro!
1: ¿Se pueden imaginar ese momento?

0: Yo tenía 17 años o 18 años, hacía deportes. Y, o sea, hacía periodismo deportivo. Y en el Defensores del Chaco me tocaba una transmisión con Cristóbal Nicolás Ledesma Salas, Nico. Y en otra cancha estaba, para otro partido, Chipi. Trabajábamos juntos. Y recuerdo que Nico pide al aire Causa Neñaña. Y en esa época estaba en auge el reggaetón. Eran los primeros tiempos de la gasolina, del Dame Chuculum, Toma Toma Chuculum y compañía. Y Nico dice: ¿qué van a saber ustedes, pendejos de mierda de música, si nunca escucharon Causa Neñaña, por ejemplo? Dice, ¿verdad? Y entra ahí Causa Neñaña de fondo. Hasta hoy me quedó eso. Le mando un abrazo a Nico, que siempre nos escucha. Temazo, Causa Neñaña.
1: Espectacular, Sena. Y más la interpretación de Ricardo Flecha, porque así como muchos, por ejemplo, hoy los jóvenes le tienen a Francisco Russo como un referente, sí, por la manera en cómo él interpreta y te llega más la letra y entendés había sido de qué se trata esa canción, ¿verdad? Y en el caso de Ricardo Flecha, con Causa Neñaña, a mí me pasó eso, ¿verdad? La manera en cómo él interpreta hace que puedas vivir ese momento y el relato, ¿verdad?, del poeta.
2: Es que eso es la interpretación, como vos decís. Es lo que transforma una letra dependiendo cómo la inflexión, cómo cantás, en qué momento le das énfasis, la voz, todo eso cambia según quién se encargue, según quién sea el que esté ejecutando.
3: Ricardo tiene ese don, ese talento.
0: Sí.
3: Esa voz te hace sentir lo que no sabías que estaba ahí.
0: Totalmente. ¿Vos qué elegirías, Samu?
4: Y yo me voy a la época del colegio y me acuerdo de esta letra que decía: así canta mi patria, con voces tal como el eco de su sentir. Profundo canto de vida en cada canción, vibrante grito de lucha, de hondos amores, el alma pone la raza en cada canción. Y me transporto a mi escuela, a esa canción que cantábamos con nuestro profesor de música. Y que nos trae esos recuerdos tan hermosos de los actos culturales. Era una de las canciones que siempre estaba presente y que en particular en mi grado era la canción que nos identificaba y que solíamos cantar en los actos culturales. Y me gusta en la versión de Vocal 2. Así que realmente esta es una canción que me trae recuerdos muy bellos de la época de colegio, de escuela en particular, y que es una bellísima canción de Florentín Jiménez, que cuentan que al atravesar los campos de Caacupú quedó impresionado por el paisaje, la vegetación, y ahí es donde nace la letra de esta canción.

0: Impresionante. Acá me dicen tu pascacu Pepe. En la versión de Francisco Russo, esa es una canción NASA. Acá me dice otra persona, causa neñaña no es guaranía.
1: No es guaranía.
0: Así me dicen acá.
1: Bueno, puedo preguntarle a Ricardo Flecha. No, es que no confíe en este oyente. ¿Puedo cambiar nomás también?
0: Acá el querido doctor Héctor Castro, gran cantante.
1: Ah, sí, sí.
0: Gran cantante. Dice Deratipicua, versión de Marquito de Brix. Marquito
2: de Brix. La IA dice que causa neñaña es una guaranía. Famosa guaranía.
0: Para sí.
3: Son interpretación.
1: Me puedo cambiar, no hay ningún problema.
0: Espera, Ana.
1: A mí me gusta, por ejemplo. Yo sé que no querés que diga, pero voy a decir igual. No me vetaste. India, por ejemplo, me gusta muchísimo.
0: Sí, muy linda canción. Esto es Deratipicua, Marquito de Brix.
1: Qué espectacular. No.

0: Qué bárbaro, Marquito de Brixen.
1: La interpretación, la voz.
0: Qué bárbaro. Le envío un abrazo enorme a la querida Pata, que sé que siempre nos escucha y siempre recordamos con muchísimo cariño al querido Marquito de Brix. Siempre digo que cada vez canta mejor Marquito de Brix y que lo extrañamos un montón y que siempre lo recordamos con mucho afecto. A su familia también, a sus hijos y a toda su familia. Acá me dice Zoraida que le pidió a la IA traducir de la Tupicuá, ¿verdad? Deja que la luna vespertina brille bajo tu rostro y en el lecho de la alegría que nuestro amor se abrace. Tu caer a cabo, juntos, que caigan el uno sobre el otro, que encuentren. Ahí no, tradujo mal Zoraida.
2: Ahí ya la IA.
0: Que encuentren tu rata esa noche, dice.
2: Ahí está. Ahí está la IA, haciendo lo suyo.
0: Que encuentren,
3: le damos la razón a Juanpi.
0: Que encuentren tu rata esa noche. Ríe, muchacha de corazón. Él quiere beber las alas del loro, dice la traducción de.
3: Beto grilló, esta guaraní, ¿o no?
0: Tu rata vieja y asesina de corazones, dice también. No.
3: Va, épico.
0: Rata inmunda, rata animal inmunda. Rastrero, casi ya dijo ahí. ¿Cuál es tu canción, Rocío?
4: Regalo de amor, una canción muy importante para mi vida. Uno de los días más lindos que viví, me escuché esta canción.
0: ¿Cuál?
4: Cuando mi marido me pidió matrimonio.
0: ¡Epa!

0: 7.
1: ¡Qué te monstra! ¡Qué bárbaro! ¿Y tu guarania, Juan B?
2: No, esperana.
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0: Tremendo. ¿A qué hora comienza la ronda de besos? Dice Luis Carazal. Sí, vení pues Luis, para la ronda de besos. Hacete amigo. ¿Hay un bonus track? Esto es Guarania.
1: Para mí que no.
0: Yo creo que esto no es Guarania, Choco, ¿eh?
2: Sin que yo sepa. Acá en YouTube no.
0: ¿Se pica semis,
3: eh? No, verdad. No,
0: se pica zumbino, es Choco.
4: William, nos dicen tu canción causan ñañá, pero en la versión sinfónica.
2: Ah, mira. Nos dicen. Veo que la gente está pidiendo. Yo no sé si tu yamí es guarania, creo que no. Creo que es polka. Uyabé también.
0: Uyabé.
2: Están pidiendo.
0: Nos estará escuchando Berta Rojas como todos los días.

0: Qué temón. Tu pase cada cupepe en la versión de Delia Picagua. Me dice una persona aquí.
1: En YouTube dicen también, Osvaldo en YouTube. ¿Mm? En YouTube también están lanzando su...
0: No, acá en WhatsApp están las full será.
1: Sus favoritos.
0: Uricao, dice alguien. Villarrica hacia ciudad. Mis noches sin ti, un temazo. Soy de la Chacarita. Santiago, en este día de la guarania, puede ser pico un saludo de esa dolorosa belleza que tenés a tu lado. Francisco soy, dice.
2: William.
0: Envíale porque William un saludo. Porque a mi lado solamente hay dos dolorosas. Ah, sí. No sé si belleza, pero.
1: Dolorosa.
2: Acá bancada unificada, William.
0: Mis noches sin ti, hermosa canción, mi dicha lejana, dice. Tu paseca de cupepe no es guarania, dice otra persona. Lloro con Shepi Kazumi, dice. No, es Shepi Kazumi, ya dije.
2: No,
0: ya.
2: No, basta.
0: Guarania escondida, de Néstor Ló, dice otra persona. Shekambar esa yayay. Cuarajereikebo.
3: ¿Quiere escuchar mi historia, señor? Soy de la Chacarita.
0: Causa de ñañá es polka canción. Género similar a la guarania. Ña Naranboja, de Félix Fernández. Excelente guarania, dice otra persona. Mercedita, dice otra persona. A mí me gusta Panambiverá, dice otro. Tuyamí es guarania, preguntan también. Maneco Galeano, soy de la Chacarita. Ñemitú, de José Asunción Flores. No, explotó acá el WhatsApp. Cada uno tiene su
1: preferido.
0: Su guarania. Hoy en el Día de la Guarania, por eso estamos recordando precisamente esto. Este es otro punto. Enseguida voy a leer el mensaje que me envió.
1: Atendete, Rocío. Dice: India es bellísima. Yo soy correntina y la conocí primero como una poesía. Y cuando escuché la canción, me enamoró, dice.
0: Me dice mi amiga Giselle. Abrazo, Giselle. Por fin apareciste otra vez, ¿eh? Hace rato no estabas apareciendo. Giselle era mi... A ver. Giselle era mi... Yo tenía que ir a una competencia en Estados Unidos. Una competencia de derechos humanos. Que se hacía en la American University de los Estados Unidos. Y... No, en realidad primero fue para una competencia local que nos pusieron a dos coach. Una de ellas era Giselle, la otra era la doctora Elsa García.
4: ¿Por tema facultad?
0: Sí, presidenta del tribunal que condenó a los involucrados en el caso Cecilia Cubas. Ella era la que nos entrenaba para esa competencia. Y llegó Giselle con unos tacones, era con una presencia... Entró y nos humilló a todos en ese momento, diciéndonos que ella era egresada de la Universidad Católica, de no sé qué cosa, no sé qué cosa, no sé qué cosa, no sé qué cosa, nos dio será un... Y ahí empezó a coachearnos para la competencia. Impecable, Argel, pero impecable. Hoy no sé dónde lo que está trabajando, está ahí en... No sé ni qué es lo que hace, pero les mando un abrazo. Por fin apareció Giselle.
2: Eso me encantaría que sea una definición mía, por ejemplo, también. Argel, pero impecable.
0: Argel, pero impecable. Argel, pero impecable. No, es la embajadora Giselle Mosquet. No, es la embajadora, ni por si acaso. Sufro al pensar que... ¿Cuál es la diferencia entre polka y guarania? Me preguntan acá.
2: El tono.
0: Y el compás también,
2: el
0: ¿verdad?
2: Compás, el compás, sí. La guarania es más melancólica.
4: Acá me dice algo Aldo B. No pueden cerrar esta sección sin Lidia Mariana de Kemil. Pero no,
1: es guarania. Lidia Mariana no es guarania.
0: Hoy me la ñandera y tuya moca agua po ipe.
4: Qué espectacular.
0: Atechada que capi ipe hay pirón. Sas. Dice la canción. Pero eso no es guarania, no, creo, no, Aldo querido.
4: Es polka.
1: Domingo Jiménez en YouTube nos dice: mi guitarra y mi voz de Luis Alberto del Paraná.
0: Yo voy a leer así mismo como me envió este para cerrar el bloque.
5: Ese viene con todo, ¿eh?
4: Ah, no. Ya me...
0: Yo te quiero decir una cosa. Atendeme bien lo que te voy a decir, Kiara Coronel. Voy a leer así mismo el mensaje como enviaste. Escuchá que Susana lo que voy a leer. Y después ustedes arreglan su problema si es que tienen que arreglar. Kiara Coronel y Susana. Ahora vi el clip. Dos cosas, dice. ¿Por qué? Voy a poner en contexto para la gente que se está despertando ahora.
6: ¿Qué haces?
0: Hoy el diario Extra dice: la suegra debe ir en el coche atrás. Kiara Coronel defendió que la pareja debe ir en el asiento de adelante y las mamás se tienen que ubicar sentándose detrás. Critican insistencia de Ñatora. Y vino acá Susana ante esa pregunta de si la mamá tiene que irse adelante o la novia o la esposa tiene que irse adelante. Y dijo ella: búscate un problema honesto.
2: ¿Quién sabe quiénes otras se sentaron ahí y hacer problema por la mamá?
4: Disculpame, boludo, pero vos vas a leer el mensaje ahora de Kiara.
0: Sí.
4: Ella escribió luego en las redes.
0: Ah, ¿así escribió?
4: No, estoy viendo que ella comentó la publicación de Monumental.
0: ¿Pero en los mismos términos que...?
4: No sé qué ella te escribió. Pero yo estoy viendo ahora ese corte en el Instagram de Monumental.
0: A ver un poco. Sí. Atendé. Bueno, voy a leer su mensaje. Ahora vi el clip.
2: Con el tono.
4: Ese tonito.
0: Dos cosas. Uno, la amante va adelante y también atrás. Depende de la necesidad del momento. Dos, el debate es quién se sienta adelante o atrás estando la esposa presente. Si la esposa no está, no hace falta respeto. Si está y también está la madre, la mami va atrás. Postdata. ¡Qué cornuda, Susana!
2: No, decía nomás, si supieran todas las que se suben adelante y vos te vas a hacer problema porque le lleva a la mamá en el asiento adelante, pues por favor, va.
0: Le hace falta terapia, dice.
2: Aparte, Susana, cuando te dice eso, yo no lo vería desde el lado de la víctima.
0: No. Van a defender así.
4: No sé, bueno, no.
0: Deja y te no más era. ¡Ah!
7: Un fusilero, un miserable.
0: ¡Polémica! ¡Qué quilombo! Te amo, Kiara, volvé, dice acá un mensaje. ¡Qué quilombo será!
8: Dueño del restaurante, di.
0: Santiago Panamá iba ahí, la porte y nada, dice. Ah, no, iba ahí formal o crea problema. No, pero no estamos ni hablando de eso. Tenemos que hacer la pausa. No esperaba yo este final de bloque, será.
4: No esperaba
0: este final de bloque. Jueves con sabor a viernes, ya dice. Se abrió la peluquería, diría Nicanor, dice. Sí, estas pues son cuestiones de peluquería, como diría Nicanor. Hacemos la pausa. Enseguida venimos.
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0: 8 de la mañana con 3 minutos, señores, es tiempo de hablar de deportes, pero antes, en Noticias Paraguay está hablando Alberto Zarza. Alberto Zarza es el conductor que atropelló al estudiante.
1: Sí, esto ocurrió el lunes al mediodía, donde un estudiante de 14 años del Colegio Técnico Javier resultó gravemente herido y se encuentra en terapia intensiva.
0: ¿Qué está diciendo?
2: O sea, venía lo, digamos, cuando vi que esta gente se estaba tirando, te digo, ya, yo ya tomé, digamos, traté de ser precavido en el sentido de que no venía muy rápido. Lo único que sí atendía yo y traté de atender lo más posible para que no se tire y toqué como 4 veces toqué la bocina, ¿verdad? No fuerte, pero normal, ¿verdad?
0: Sí. Ninguna justificación. Ninguna. Esa no es una justificación. Que vos le veas a alguien cruzando la franja peatonal y que le apures con tu bocina.
3: Al pisar lo que tenés la que hacer es pisar el freno,
0: que...
3: papito.
0: Claro. No, tu bocina es lo que tenés que apretar, tu freno es lo que tenés que pisar.
1: Totalmente.
0: Yo no sé si nos dará el tiempo, me encantaría hablar con este hombre. Pero honestamente, esa no es una justificación. Ponen por lo que dice.
2: El vehículo que están tomando, obviamente, pareciera que yo ya estoy de frente nomás de él, ¿verdad? Pero si uno mira desde el chico hacia allá, hacia donde yo estoy viniendo, o mirando hacia IPS, se va a notar que hay un punto ciego ahí entre el vehículo, el motocarro y el chico. No se veía. El chico cruzaba detrás del auto y entre el motocarro también. Y hay un punto ciego ahí que no. Yo calculo que, honestamente, o sea, yo no le vi, ¿verdad? Todo momento dije eso al menos. Y yo calculo que él tampoco me vio. Porque si no, no hubiera cruzado, ¿verdad? O sea, creo que el punto ciego es principal.
0: Bueno. Lo que dice el conductor.
3: ¿Cuál es el punto ciego que él dice? En esta imagen, por lo menos, uno no...
0: No tengo idea.
3: Uno no puede percatarse porque se ve totalmente abierta de la avenida el momento que él empieza a cruzar.
0: No tengo idea.
3: Y lo que a mí me llama la atención es que en ningún momento se ve que reduce la velocidad, pese a que ya está inminente el choque.
4: No, al poner el pie sobre el paso de cebra hay que detenerse.
0: Totalmente.
4: No hay nada que hacer.
0: Totalmente.
4: No es tocar la bocina.
0: Señores, a los deportes con Juan Pizarracho. Juanpi, querido, ¿qué tenemos?
5: Tenemos que hablar, ya lo habíamos mencionado antes, pero repetir que llegó Gustavo Costas. Ya asumirá como técnico de Cerro Porteño, Cerro cerrando los trámites y el acuerdo para la salida de Ariel Holland. Eso ya está sí o sí se realizará. La cuestión es en qué momento recibirá el pago y cuánto. Porque dijo el presidente Blas Reguera que la idea, o por lo menos lo que negociaban, era pagarle un mes y medio de salario como rescisión, que en el contrato figura 3 meses, pero para un acuerdo para dar salida, que serían un mes y medio de salario. Ahora llega finalmente Gustavo Costas de Argentina, vino en un vuelo privado y ya va a estar trabajando y hablando con los jugadores para preparar lo que se viene para Cerro Porteño, que ahora mismo está, hoy juega por Copa Paraguay. Juega contra Resistencia, va a jugar en la Arboleda, un equipo alternativo, o por lo menos va a ver una rotación en algunos puestos. Y el encargado del equipo va a ser Nelson Cabrera.
0: Ah, mira.
5: El ex central, que jugó con Costas.
0: Sí.
5: Jugó con Costas en ese equipo. Nelson Cabrera es el encargado.
0: Debo decir que en mi época de periodista deportivo, Nelson Cabrera fue uno de los futbolistas más amables con los que yo tuve que tratar. Siempre fue muy amable Nelson. Hace poco lo encontré en la peatonal de San Bernardino. Creo, si mal no recuerdo que fue ahí. Y, o ahí en la playa ya prácticamente, sí. En realidad. Y tengo que decir que siempre fue muy amable Nelson Cabrera.
5: Sí, una excelente persona Nelson Cabrera que tuvo... Jugó por diferentes países en la selección de Bolivia, se armó un lío ahí con la selección, pero tuvo un recorrido, jugó en Cerro Porteño, surgió en Olimpia, después va a Cerro, de ahí es transferido y ahora va a estar a cargo del equipo hoy antes de la asunción de Costas de manera oficial. Y Costas tiene ya una difícil tarea porque enfrenta a Libertad el domingo. Su primer partido será contra Libertad y si pierde Cerro Porteño quedaría a 12 puntos del Gumarelo. Y como habíamos mencionado, Costas dijo, yo no vengo a competir, yo vengo a ganar. Esa es su mentalidad. Es un técnico muy motivador incluso dice antes, cuando le preguntaron el día anterior al viaje, que sabemos lo que es Cerro, Cerro es grande, todos tienen que dar un poco más. Ya dejó a entender que la situación de Cerro también se debe a que no están poniendo lo que se tiene que poner, como se dice vulgarmente, a nivel de trabajo, a nivel de esfuerzo o de actitud o diferentes cuestiones que va a tener que él resolver. Muy destacado por la manera en la cual se lleva con sus jugadores y uno de los técnicos más pasionales también. Es lo que uno ve con Gustavo Costas. Siempre, ahora que se filma mucho los costados, en lo que se firma mucho las bancas, siempre en el último tiempo era el meme Gustavo Costas por la manera en la cual reaccionaba y todas esas situaciones, y ahora tendrá una segunda oportunidad en Cerro Porteño.
0: Yo de Gustavo Costas recuerdo sus giros en el momento del ataque.
5: De los tiros libres. Hace dos giros en su propio eje.
4: Corre siguiendo la jugada.
5: También corre siguiendo la jugada. Tiene el brazo como que torcido allí. Había sufrido cuando era chico un golpe. Perdón. Y se da esa situación.
0: Permitime porque llegó Roberto
5: Hugo. Lo importante. Totalmente.
0: Llegó Roberto Hugo, que hoy nos hizo el gran favor de ir a retirar el desayuno.
5: Ah, muy bien. Acá. Qué excelente.
0: ¿Cómo te va, Roberto Hugo? Muy
6: bien. ¿Cómo están, queridos compañeros?
5: Hola.
6: Estamos ampliando los servicios, cualquier cosa, 083-497-940.
4: Anexo de libre.
0: Anexo. Sí. Esto llegó calentito, Roberto. Sí. Llegó. Esto está. Tocamos así nomás hace. Así, ponemos la mano acá dentro de la bolsa. Caliente será.
1: ¿Sabes por qué trajo Beto?
0: Esperana. Llegó caliente porque trajo Beto.
1: Te estoy cobrando todo nomás, amigo. Me olvidé lo que estoy enojado contigo. Yo estoy doblemente muerto.
5: ¿Qué pasó? Sí, ¿qué pasó?
3: Con un coronel a la vez, nomás se pueden agarrar en este programa.
0: Los coroneles. Celoso. Los coroneles están con todo, será.
7: Ya está la chipa.
0: Acá tenés agarrar una chipa Samu, agarrar una chipa William, agarrar una chipa Rocío Pereira. Ahí.
1: ¿Esto es porque fuiste a Argel ayer?
0: Sí, voy a contar. Zoraida Soto, ¿dónde está? Zoraida.
1: Está participando en la reunión.
0: Mira la cara que me puso Zoraida. Dios mío, vení Zoraida. Vení Zoraida, la hipotenusa. Pasa que ayer yo fui muy Argel con Zoraida porque me marcó la pausa.
7: ¿Cuándo no?
3: Agarrado, jefa.
7: Sí. Falta mucho para que te pase porque la
5: Argel. Debería
0: venir.
5: Tiene que venir cada todos Zoraida, los días el desayuno, entonces.
0: Vení Zoraida, acá está. Ayer fui muy Argel porque Zoraida me marcó que tenía dos cortes pendientes. Y yo, cuando me dicen hacer tal cosa o no hagas tal cosa, quiero hacer absolutamente lo contrario.
8: Yo no voy a farmear ahora.
0: Pero Zoraida está acostumbrada, primero porque ella trabaja conmigo hace rato, y segundo porque tiene alumnos en la facultad. ¿Tus alumnos son retobados también, Zoraida?
7: Igualito que vos. A vos cuando te conviene sos un adulto mayor, y cuando te conviene sos un niño, adolescente, puberto.
0: Pero yo...
5: Aprovechate. hay que aprovechar los momentos.
0: Pero yo me fui a reflexionar sobre mis actos. Y dije, innecesariamente Argel fui. Entonces mañana, en reparación del daño causado, dije, voy a caer el desayuno. Le pedí disculpas a Zoraida y dije, voy a caer el desayuno. Entonces, Zoraida, esto es en tu nombre para todo el equipo.
7: Caso cerrado. Estamos esperando hace 5 años el asado.
0: Va a llegar el asado. Prometo que va a llegar el asado. Pero ustedes se rebelan así por cosas de ese tipo. O yo nomás lo que soy muy Argel.
5: Depende el momento y con quién.
0: Cuando a mí me dicen no hagas algo, yo quiero hacer. Cuando me dicen hace algo, yo no quiero hacer.
3: No, yo contrario hasta. Desde la médula, lo impresionante.
1: No, yo soy muy respetuoso de eso.
0: Yo vengo de una familia donde todos son militares. Y me acuerdo que mi conversación de chico con mi papá fue: yo no vine para cumplir órdenes de nadie ni decirle sí, señor, a nadie. En esos términos, yo le comuniqué a mi papá que yo no iba a seguir la carrera militar.
9: Como buen arquero campaña, le cosa salida ahí.
1: Tus hermanos sí, ¿verdad?
0: Son todos, toditos. Y yo le dije, yo no estoy para cumplir órdenes de nadie. Y vos sabes que me respetó, será. Impresionante. Es más, no solo me respetó, sino que me ayudó y me acompañó en los primeros años de la carrera de locución en aquel entonces. Y todos los días que tenía que ir, él me acompañaba siendo yo todavía un pendejito, ¿verdad? No tenía todavía posibilidades de seguir el curso normal, pero me iba como oyente. Él gestionó para que me vaya como oyente, aceptando que yo le había dicho que yo no quería cumplir órdenes de nadie y que no me gustaba. Tenían 12 años por ahí, tenía en ese momento 12, sí, por ahí. Y por lo visto eso es retobado. Llevé por... no quería hacer los test de inteligencia en mi colegio, me negaba. Decían, vamos a hacer el test de inteligencia, no sé qué cosa. No, yo no voy a hacer, decía. ¿Pero por qué no vas a hacer? No, porque mi inteligencia no se va a medir con un número. En todo caso, venden el examen si me va bien o me va mal, pero yo no quiero que le pongan un número. Y me acuerdo, Miriam Jacquet era la psicóloga de mi colegio y ella era la única que me entendía. Me llevaban a Santiago en aquel entonces a la psicóloga, y me iba yo a la psicóloga, y la psicóloga me preguntaba por qué yo no quería hacer los test de inteligencia, y yo le daba mis razones y ella entendía mis razones y se iba ella a explicar por mí a la dirección por qué yo no iba a hacer.
1: ¿Cuántos años tenías ahí?
0: Y ahí sí que tenía menos.
9: Psicólogo
0: fatal. Ahí estaba en tercero o cuarto grado por ahí.
9: Psiquiatría.
0: Tercero o cuarto grado por ahí. Y por lo visto siempre tuve ese chip de retobado. Así que cuando quieran que haga algo,
5: decir lo contrario.
0: Dígame lo contrario.
5: Entonces, psicología inversa.
0: No querés que haga la pausa. Anda la pausa y venimos con Juanpi enseguida. Dale.
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7: Señores, son las 8 de la mañana con 21 minutos. Nuestro break de deportes, porque hay que completar lo que estábamos comentando, Juan.
8: Es así, un break justificado en este caso, sin dudas. Tenemos que completar primero mencionando que Olimpia ganó su partido de Copa Paraguay 5-3 contra Cristóbal Colón de J. Augusto Saldívar. Increíble partido. Los hinchas de Olimpia muy molestos en algunos casos, por muchos de ellos, por la manera en la cual ganó. Se esperaba que sea una victoria mucho más tranquila, pero por momentos ganaba 2-0 al terminar el primer tiempo. Ahí se vino una ráfaga de goles. Empató 2-2 Cristóbal Colón. Uno de los que convirtió, el hijo de Richard Báez. Richard, con el mismo nombre. El hijo de Richard Martín Báez. No gritó el gol. Y termina convirtiendo uno de los tantos del Cristóbal Colón. Después tiene nuevamente ventaja Olimpia antes de terminar el primer tiempo. Antes habían convertido en Taverri Ferreira y después Sandoval. Rubén Lescano convierte de penal. Vuelve a remontar, vuelve a convertir Héctor Ojeda, quien había convertido el primero para Cristóbal Colón. 4-3 iba. Y después es expulsado un jugador de Colón. Y por último convierte el último gol Derlis González. Después de casi 2 años convierte Derlis González un gol en Olimpia. El último gol del partido. Sin dudas era el momento que muchos hinchas esperaban. Pero un partido muy entretenido a nivel de goles. Sin duda es ahí, ya para aquellos que están viendo Monumental, el gol de Derlis, que pelea, gana en el cuerpo a cuerpo y define muy bien.
9: Linda definición de Derlis.
8: Muy buena definición de Derlis González para poder convertir el último gol y lógicamente el descargo por todo el problema físico que viene sufriendo. Por último, Santi, hoy empieza ya el Rally del Paraguay.
7: Sí, señor.
8: En Itapúa.
7: Hoy me va a tocar estar en el... En la largada simbólica del rally.
8: La largada simbólica.
7: O sea, buena vida. Ahora estoy con ustedes aquí y después la largada en Encarnación.
8: En Encarnación. A las 11 comienza lo que se llama el shakedown, que es una prueba que se hace en la zona de Carmen del Paraná.
7: Esto es trabajo, William.
8: Trabajo, no, sí. Eso, mira.
7: Esto es trabajo.
10: Buena vida.
7: Es de
10: sé que te vas a laburar.
7: Es desarraigo. Sí. Estoy saliendo de mi ciudad para irme a Encarnación.
10: Y encima no es solamente un día. 4 días te van a
7: clavar
10: ahí.
7: No es fácil.
8: No, no es. Es un trabajo difícil.
7: Con el
8: favor. En el mundo del mundo motor.
7: Sí.
8: Con los pilotos, con Ogier, con Ogier.
10: Encima en Encarnación.
8: Elvin Evans, Katsuta, Oliver Solberg.
9: La brisa del Paraná.
7: Le mando un abrazo a Fabri Saldívar. A Faust Saldívar. Le mando un abrazo, se le conoce para así, a Faust Saldívar. Le mando un abrazo porque me dijo que no iba a estar probablemente en el rally porque soy alérgico al polvo, dice.
8: Ah, no.
7: Y fuerte. Con todo cariño le dije que le voy a que voy a llegar hoy y que le voy a enseñar de deporte motor. No.
8: Y hoy a las 11 se hace el shakedown, que son las pruebas. No, no cuenta como tiempo oficial del rally, pero es la primera prueba en un tramo que hacen los pilotos de todas las categorías y van haciendo según la necesidad unas pasadas allí para ir probando la puesta a punto, la velocidad del auto. Y eso se va, entonces se va a ver por primera vez a velocidad de competencia oficial a las 11. Hoy a través de también se podrán estar pendientes a eso. Y después ya la tarde la largada simbólica. Totalmente vendida las entradas, Santi. Se dice que es lo que es por lo menos la ceremonia de largada más importante del Mundial de Rally. Es la de Paraguay por la cantidad de gente que va.
7: Mucha gente.
8: Por el show que se hace, es única realmente. Y los pilotos lo aprecian mucho. Siempre destacan, por lo menos después de la primera edición, el hecho del apoyo que no ven público que apoye de esta manera. Lo más cercano sería lo que pasaba antes en Argentina, que ahora mismo no tiene el Mundial de Rally presente en su país, pero ese apoyo y esa cercanía. Ayer, por ejemplo, hubo una caravana de los pilotos en autos antiguos, por ejemplo. Sí, entonces, señor. Hay todo movimiento en la zona del Service Park. Entonces, a partir de hoy a las 11 de la mañana comienza ya el shakedown, largada simbólica, y mañana ya el primer tramo que comienza en Cambretá.
7: Muy bien. Señores, ya estamos cerrando. Rocío, ¿algo más?
9: Si me das 40 segundos, ¿va a pasar una nota?
7: Adelante, señora.
9: No hay plata. ¿De dónde se puede sacar la plata? La senadora Blanca Ovelar presentó ayer un proyecto de ley para elevar el impuesto al tabaco, específicamente a las cajetillas de cigarrillos. Dice un 2% del jornal mínimo, 2.000 guaraníes más por cajetilla, y ella con eso cree que se va a poder recaudar 700 millones de dólares anuales, y plantea asignar ese dinero a comprar medicamentos esenciales para el tratamiento del cáncer y también para el reajuste de los médicos. Escuchemos lo que dice la senadora.
11: Vamos a establecer un arancel específico a cada cajetilla de cigarrillo. Un pequeño dinero por cada cajetilla que se va a trasladar al consumidor y que va a generar al Estado 700 millones de dólares al año. El tabaquismo genera un costo directo anual de 1,5 billones de guaraníes, millones de dólares al año. El tabaquismo genera un costo directo anual de 1,5 billones de guaraníes, equivalente al 1,09% del PIB.

0: y medio Argel.
1: Nace
2: simpático.
1: Nace simpático pai.
2: Él hace simpático paiva. Quería
3: decir. Ay, bueno.
4: Así te paga
0: pa
4: el desayuno.
0: Así, bien.
4: ¿Sí? No, no, no, no, no, cocina.
0: Así.
2: Nos vamos a encontrar, Choco. Y pucula campeonato, compañero. Nos vamos. Gracias por acompañarnos. Adiós.
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Cuando son exactamente las 8 de la mañana, 32 minutos, hay una temperatura de 22 grados. Estamos arrancando con otro capítulo de Va con Onda. Te vamos a acompañar hasta las 11:30. Hoy tenemos una máxima prevista de 36 grados, señores. Sí. 36 grados. Vientos moderados del norte. Upa, viento norte encima. Mañana viernes también tenemos 36 grados.

0: viento norte, luego del sur. El sábado mejora un poco la cosa, 22 de mínima, 28 de máxima, viento sur, felizmente. El domingo 30 grados. Y mira cómo baja el lunes. Bueno, se vienen unas lluvias dispersas el domingo y el lunes baja. El lunes tenemos lluvias ocasionales, tormentas eléctricas, una mínima de 18 grados y una máxima de 23 graditos. Así va a estar la cosa. Luz Apena, ¿cómo le va?
1: Muy bien, buenos días. Hoy es el Día de la Guarania, así que obviamente vamos a estar hablando también de eso en conmemoración al nacimiento de José Asunción Flores.
0: Qué notable, ¿no? Estamos hablando de un género musical creado por una persona,
1: sí,
0: que se convirtió en el símbolo musical del país, prácticamente.
1: Tal cual.
0: Es notable.
1: Un género muy hermoso.
0: Murió uno de los músicos más queridos de Latinoamérica. Poneme algo de Rubén Rada.
1: Ayer
0: Rubén pareció. Rada.
1: A él le gustaba.
0: ¿Qué tipo alegre, Rubén Rada?
1: Sí, a él le gustó mucho Las Herederas. Yo lo conocí en el 2019. En Semana Santa se hizo el Cocina Entre Fronteras, que era un festival que mezclaba la cocina con el cine.
0: Claro.
1: Y se presentó Las Herederas y él estuvo ahí representando a Uruguay. Espectacular. Encima, poquito tiempo atrás había tenido una enfermedad. O sea, estuvo hospitalizado, pero ya estaba bien.
0: Estaba muy enfermo,
1: Sí, y fue muy lindo conocerlo. Y la gente le adoraba. Sí.
0: Para el año que comienza, es un clásico.
2: Ah, ese.
0: Sí, este.
1: Un
0: sí.
1: Tipo divertidísimo.
0: Chacha, muchacha.
1: El Negro Rada.
0: No.
1: Espectacular. Un
0: espectáculo.
1: Muy divertido.
2: Así como Ocho Quiño, ¿eh? Divertido.
0: Lo escuchás a Rada y no puedes no ponerte contento.
2: Claro. Cierto.
0: Una buena onda.
1: Pero ya estaba enfermito. Tuvo una neumonía.
3: Se le complicó. Sí.
1: Se le complicó la neumonía. Sí. Y en Uruguay, obviamente, muchísimos artistas se unieron. Y no solamente en Uruguay, en diferentes partes del mundo.
0: Sí,
1: era
0: sí,
1: muy
0: sí.
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0: Julio, ¿cómo le va?
3: Hola Luis, qué gusto saludarte a vos, a los compañeros, a los oyentes, a los televidentes que nos están acompañando. Del otro lado, hoy arranca el Rally Mundial. Vamos a ampliar detalles de cómo se va a desarrollar la zona, los tramos que se van a estar utilizando para lo que va a ser esta nueva edición del Rally Mundial, con gran suceso en su primera edición en el año 2025, y es por eso que tiene esta oportunidad otra vez el país de recibir a los principales pilotos de rally a nivel mundial, el Rally 1, el Rally 2, hay representación paraguaya, vamos a hablar de eso, y obviamente también vamos a hablar de fútbol porque hay continuidad en la Copa Paraguay, ya está Gustavo Costas en el país para asumir como en su segundo ciclo en Cerro Porteño.
0: Bueno, muy bien. Roberto Hugo Coronel, ¿cómo le va?
2: ¿Qué tal, Luis? ¿Cómo estás? Buen día. Saluda a los oyentes, televidentes, al mundo entero. Yo quiero escuchar, Choquiño, si se puede, Regalo de Amor. ¿Pero por qué quiero Regalo de Amor? Porque esa canción fue la que me hizo creer algún día que yo podía cantar. Porque estaba en el coro, pues, de niño. Entonces te proyecta a...
0: Sí. O sea, es una canción tramposa.
2: Sí, sí, me hicieron creer. Hasta hoy día, ese profesor de música. Pero había sido, era porque no se me escuchaba, pues estaba en el coro.
0: Y por eso. En patota, viste que es más fácil.
2: Claro, más fácil. Y vos crees que cantás bien encima.
0: Sí, ¿no? A mí me decían que, bueno, como tenés la voz aguda, te va a salir fácil. Para la mierda, sí. Cantando, ni ahí.
2: ¿Le hacen cantar todavía a los niños así en coro, estas cosas?
1: Ay, ojalá, en los colegios.
0: Sí, sí, claro.
1: Tiene 6, así que todavía no sé si le hacen
0: sí,
1: cantar.
0: Depende mucho del colegio. Bueno, como yo estuve en el Colegio Nacional de Luque, en Luque hay una cuestión, una obsesión con la música en general.
2: Sí.
0: Mira que artistas increíbles en mi colegio, cuando se hacían los festivales de cultura... Era un espectáculo increíble, realmente que mucha gente que tocaba la guitarra, cantaba muy lindo. Y no vi después en otros colegios, que son mucho más buenos en ciencia, pero el arte no es lo suyo.
2: Ah, sí. Pero si a vos te gustaba
0: algún
2: el
0: festival
2: arte.
0: De música, yo decía, esto es un cachivache.
2: Pero vos tenés alma artista.
0: Sí.
2: O sea, te gusta el arte.
0: Pero mi rama era otra.
2: Ah, era teatro.
0: Teatro y oratoria.
1: De mi colegio salieron muchos rockeros, salieron de mi cole.
0: ¿Sí?
1: Los de Flow, Paico.
0: Ay, me mató, viste, ya me reventó. Sí. Claro, los míos pobrecitos tocan en la parrillada. Esta me sacó ahí flow y qué sé yo, ya está.
2: Choco así empezó su carrera, pero está bien, cada quien tiene su talento.
0: Sí.
2: Él quería cantar también, pero le dijeron, anda nomás ya, mi hijo, y juntá ese cable. Ah. Y nunca se imaginaron que él iba a ser el mejor DJ de Paraguay.
1: Muy bien.
2: Impresionante, ¿eh?
3: Preocupado.
2: Está bien, papá, no era lo tuyo el canto, pero vos le das alegría a la gente, pues, ¿entendés?
0: Preocupado. Qué manera más fina. Sí, qué manera más fina de decir que nunca tuviste talento para cantar, ¿verdad? Pero bueno, está bien.
1: Hay que ver, vamos a probarle, Pachoco, que cante, ¿verdad?
0: ¿Cuál es la guaraña? Hoy vi que estaban con el tema de la guaraña. Esta es mi canción. Mi oración azul está, ¿eh? ¿O
1: esta
0: cuál es?
1: Esta
0: es
1: regalo, regalo de amor. Regalo de amor.
2: Interpretada por Ricardo Flecha.
1: Sí.
3: Esta es la que más a mí me gusta.
1: Después hablamos.
3: Regalo de amor es la que más me gusta.
1: De un concierto que va a Ricardo Flecha pronto. Vamos a hablar de antes.
2: Hermoso.
0: Yo supongo que debe haber guaranias que vayan innovando, supongo, ¿verdad? Que vayan haciendo fusión.
2: Sí, Néstor Lowe, por ejemplo, tiene también guaranias nuevas. Sí.
0: En su momento, siempre cuando se empieza a innovar, los clásicos o los clasicistas, ¿cómo se diría, verdad? Los más conservadores reaccionan.
1: No les gusta tanto algo.
0: Claro, le pasó con el tango en la Argentina a... ¿cómo se llama el gran compositor el innovador del tango en la Argentina? Piazzolla.
3: Ahí está el Piazzolla.
0: Sí. Claro, y hoy Piazzolla es clásico, ¿verdad?
1: Claro, la gente
0: es, hoy es un clásico.
1: Súper reconocido.
4: Sí.
1: Ay, qué lindo.
0: Joan Manuel Serrat
1: cantando
0: que bastante rescatable su guaraní, no es fácil, ¿eh?
3: Sí, no. Para nosotros no es más fácil hablar o pronunciar las palabras en guaraní. Le pedí a un porteño, no me sale, el pug no le sale.
0: Sí.
3: Increíble.
0: Lo bueno de las canciones en guaraní que también te permiten, si no sos bueno hablando, hablar fluido, aunque no sepan qué es lo que estás diciendo.
1: Claro, también. Totalmente.
0: Si me habrá servido cuando salí afuera, a ver, contame.
3: Es una frase hecha.
2: Pero es lindo
0: la
2: escuchar.
0: Culpa ayer ahí, Juyepe, la morena yunta, ese PTPT. ¿Y eso qué quiere decir?
2: ¿PTPT?
0: Qué bueno que el sol esté en lo alto y pues, alguien van a saber.
1: Te puede pasar.
2: Yo entendí mal eso.
0: Claro, la morena yunta. La morena yunta, ese PTPT
2: suena. Suena, morena yunta.
3: Ya no es PPT.
0: Pero así dice.
3: Sí. No, esa es la
0: que sería la amiga de la morena te palmea la espalda.
2: PTPT.
1: Claro. Puede haber gente que había guaraní. A una amiga le pasó en Alemania que le preguntaron y ella inventó cualquier cosa y había una alemana ahí rondando cerca que hablaba guaraní. Dijo, yo estuve en Paraguay.
0: Y no, sí.
1: Hay que tener cuidado.
0: No, eso no quiere, decir, no es un adjetivo positivo.
1: No, no es tan positivo. Sí,
2: el guaraní es una buena herramienta. Una buena herramienta es para acercarse.
1: Hay una cantante rumana, Cristina Vitiuska, que canta en guaraní también. Vive acá en Paraguay hace muchos años. Se casó con un músico paraguayo, pero ¿cómo canta en guaraní? Es hermoso.
0: Y tuvimos un embajador de Estados Unidos que inclusive grabó una canción. Él era malo cantando en guaraní y cantando en general.
1: Bueno, pero
0: le puso todas las ganas al tipo.
2: Julio Iglesias también canta en guaraní, o sea, canta una guaraní a Julio Iglesias, y a mí por lo menos me gusta cuando él menciona, o sea, cuando canta en guaraní.
0: De hecho,
2: sí, te voy a buscar,
0: Julio. La particularidad de Julio Iglesias es que él canta en todos los idiomas y en ninguno de esos idiomas se le entiende.
2: Sí.
1: Pájaro Show, ¿puede ser que cantó?
2: No. Ha de ser esta una onda, Mis Noches Sin Ti, o algo así. Tiene parte en guaraní.
0: No, yo creo que es Recuerdo de Pacaraí.
1: Sí, acá está, en YouTube está Recuerdo de Pacaraí.
2: Ese, Recuerdo de Pacaraí.
0: Es un tema que graba. Grabaron casi todos, ¿verdad?
1: Sí, en sus años dorados ese que cantó.
2: Sí.
0: ¿Que la composición de quién es? Porque la letra es de Zulema Mirkin.
1: Zulema Mirkin y música de Flores.
0: ¿De José Asunción Flores?
1: Sí, acá según dice. Letra de Zulema Mirkin y música de Flores. Vamos a poder.
0: Sí, porque la letra dice medio cualquier cosa, porque ella jamás conoció el lago azul de Ipacaraí, que no es azul. De hecho, cuando lo conoció, fue una gran hipócrita, porque dijo: es exactamente como yo pensaba que era, qué bola. No tenía nada de azul, pero bueno.
1: ¿Quién es el autor de Recuerdos de Pacaraí?
0: De la música.
1: Demetrio Ortiz, en la parte viste. Musical. Y letrista, Zulema de Mirkin. Ahí está.
0: Bueno.
2: Sí, Demetrio Ortiz.
0: Después seguimos con el tema Creo que ayer metió el dedo en la llaga la senadora Blanca Ovelar con mucho coraje, porque estábamos hablando toda esta semana de que no alcanzan los recursos para los gastos, la inversión necesaria en salud. Hablemos en esos términos, la inversión necesaria. Y la senadora Blanca Ovelar propone algo que es de sentido común: aumentar los impuestos para el tabaco. Que es
5: Vamos a establecer un arancel específico a cada cajetilla de cigarrillo.
0: Está la senadora Blanca Ovelar justamente en línea. ¿Qué tal, senadora? ¿Cómo estás?
6: Muy bien, muy buenos días, Luis. Buenos días a quienes lo acompañan en la radio y un saludo amable a la audiencia.
0: Senadora, vos, antes de hacer el planteamiento, ¿pudiste conversar con alguno de tus colegas y sobre todo de algunos de tus correligionarios a ver si existe esta vez la posibilidad de que te apoyen en este proyecto y que esto se pueda llegar eventualmente a convertir en ley?
6: Sí, conversé con algunos. Algunos me dijeron, conceptualmente estoy pero absolutamente de acuerdo contigo. Con todos con quienes hablé, ¿verdad? Obviamente el abordar esto de fondo ya de cara a una posible aprobación es un tema que hay que profundizar con el oficialismo. Yo procuro mantener siempre líneas de trabajo y de apertura, y conversar con todos los colegas, y estos temas requieren una madurez y una reflexión clara sobre la situación. Nosotros, al tabaco en general, así el precio de aforo, tenemos el impuesto más bajo en toda Latinoamérica. Pero ahora yo propongo algo que ya habíamos propuesto en el periodo del 2013 al 2017. Lo habíamos hecho esto, lo habíamos discutido y incluso habíamos hablado y teníamos la mayoría, y en el momento de la votación ahí se nos escapó la mayoría. Algunos colegas que se comprometieron miraron a otro lado y votaron en contra. Entonces ahora vuelvo a poner, pero es algo absolutamente necesario, Luis. Este es un impuesto a la cajetilla de cigarrillo que se va a trasladar al consumidor. El cigarrillo que costaba 10.000 guaraníes va a pasar a costar 12, ¿verdad? Es un impuesto muy simple, muy fácil de aplicar, es un impuesto muy necesario, tiene un doble propósito de elevar el umbral del acceso al primer cigarrillo, que cada vez son más jóvenes en nuestro país los que acceden y empiezan a fumar, y también hay un estudio que demuestra que cuanto más temprano se accede y se empieza, luego se asocia con otras adicciones. Y por otra parte, necesitamos que el Estado recaude más. Un Estado social de derecho tiene que tener una capacidad redistributiva. Ese es el concepto del Estado social de derecho, que busca redistribuir los ingresos, afectar y encarar políticas que reduzcan la desigualdad. Nosotros tenemos una desigualdad muy grande. Somos el tercer país ahora más desigual de la región, y vivimos en la región más desigual del planeta. Imagínate, Latinoamérica es la más desigual y nosotros somos el tercer país más desigual. Necesitamos que el Estado tenga capacidad redistributiva. ¿Y cómo se redistribuye el ingreso? O sea, ofreciendo al pobre un sistema de salud en el que su gasto de bolsillo sea mínimo, o sea, lo que puede pagar, y el resto del Estado le cubra, y eso no sucede ahora. Estamos en una crisis, es innegable. Eso que mostraron los médicos, esa parodia que hicieron de todo el trajinar de un día en cualquier centro de salud del Paraguay, eso es la realidad. Esa es la realidad misma. A mí me conmueve mucho. Yo conozco también por personas allegadas que están en el sistema, que trabajan, que están ahí en el sitio más duro de la realidad y que me cuentan cotidianamente. Así es que el tema de la salud se tiene que abordar en serio, no se puede tener así como se tiene, con escasa inversión. Se mejoró mucho, mucho más se invierte ahora, pero sigue sin alcanzar el 3% del Producto Interno Bruto. Entonces, ese es un tema que se tiene que entender. Y el impuesto al cigarrillo es un impuesto que va a permitir esa cantidad de dinero. Bien estudiado está eso.
0: Ahora,
6: 700
0: eso,
6: millones de dólares.
0: Eso te iba a preguntar. El cálculo, ¿sobre qué base se hace esto? Y para concluir que se puede recaudar 700 millones de dólares por año sería, ¿verdad?
6: Se hace en base a los montos de las importaciones, porque aquí es grabar sobre lo que se fabrica y sobre lo que se importa y se vende aquí.
0: Correcto. Entonces, sobre esa base, el cálculo es 700 millones de dólares anuales.
6: Sí, 700 a 800 millones de dólares anuales.
0: Ya. ¿Y tu planteamiento?
6: Nosotros producimos muchísimo, ¿verdad?
0: Claro.
6: La producción de cigarrillos también es muy elevada en nuestro país, ¿verdad? Y bueno, eso trasladado al consumidor no es nada. Luis, 2.000 guaraníes sobre una cajetilla de cigarrillos, para tener esa plata para la salud pública es demasiado importante. No podemos cerrar los ojos y decir que eso no es así y hacernos noña en botabú y seguir diciendo que el Estado no tiene recursos. El Estado, así como está, no tiene recursos, coste que ha mejorado muchísimo la capacidad de recaudación. Hay que reconocer que la de NIT es una buena idea y que ahí hay un esmero por utilizar la tecnología y reducir enormemente la evasión. Hay una recaudación mayor de lo que históricamente se recaudaba, aún en tiempos en el que todo se reduce por el tema de la baja del dólar, que también impacta en la economía. Pero creo que es el momento en que tenemos que pensar que eso tenemos que establecer ese tributo.
0: Y ¿qué te dicen tus colegas, Blanca? Porque, a ver, 2.000 guaraníes no va a cambiar de manera sustancial el negocio. El negocio es que el cigarrillo es mucho más barato en Paraguay con respecto a Argentina, Brasil y todos estos mercados que finalmente son invadidos con el cigarrillo que se produce en Paraguay. Y mantiene el negocio, por lo tanto, va a seguir siendo rentable para los que están fabricando los cigarrillos. La cuestión es que, digamos, la protección política que hoy tiene ese negocio ceda en este espacio y le resuelva al gobierno de turno el incendio que tiene hoy.
6: Sí, yo creo que es una contribución con el gobierno proponer esto y analizar desapasionadamente y entender que esto es algo absolutamente necesario. El Estado necesita recaudar más. Yo tengo otra propuesta que voy a presentar oportunamente de otro elemento también que nos puede permitir tener más ingresos, porque hay muchas cuestiones que están en el tintero. La ley del seguro agrícola para el pequeño agricultor, para el agricultor de la agricultura familiar campesina, ha sido rechazada. Esa fue una propuesta por la que yo trabajé 2 años, ¿verdad? Y se rechazó. La ley del derecho humano a la alimentación también fue rechazada, como si ese no fuera un derecho fundamental que el Estado tiene que garantizar con políticas que permitan la accesibilidad de los alimentos. Nosotros tenemos 350.000 personas que no comen, que comen una vez al día si pueden. Y esa es una realidad lacerante sobre un primer derecho humano fundamental. O sea, ¿qué quiero señalar con esto? Que hay políticas sociales que están siendo postergadas porque no tenemos ya recursos y necesitamos dotar al Estado de herramientas que permitan tener más recursos. Somos un Estado con la más baja presión impositiva de la región y tenemos que entender que necesitamos revisar eso. Por ejemplo, Luis, también tenemos una cantidad enorme de gasto tributario. Nosotros tenemos casi 1.000 millones de gastos de dólares, casi 1.000 millones. El Estado reconoce que hay 928 millones de dólares de gasto tributario. ¿Qué significa el gasto tributario? Son las exenciones que se hacen, ¿verdad? Las exenciones que se hacen para motivar la producción, para en muchos aspectos, pero hay cosas que se tienen que revisar porque lo único que hacen es profundizar la inequidad. profundizar la desigualdad. Algunas de esas exenciones son cosas que hay que revisar. Un Estado social de derecho, como dice nuestra Constitución, tiene que buscar mecanismos para poder tener mayor capacidad redistributiva. Nosotros tenemos baja presión tributaria, no se quiere hablar de elevar impuestos, se tiene que cobrar más impuestos, y el impuesto a la cajetilla de cigarrillo es un impuesto fácil, muy necesario. No va a afectar el negocio, van a seguir produciendo, este costo se va a trasladar al consumidor.
0: Senadora, mi respeto de siempre, gracias.
6: Muchas gracias a ustedes. Que tengan buen día.
0: Senadora Blanca Ovelar, esto ya se planteó antes y hasta el momento se rechaza por una cuestión muy simple, ¿verdad? El oficialismo colorado obviamente responde a Horacio Cartes, y el gran negocio de Cartes es la fábrica de cigarrillos, que terminan casi todos en el mercado negro brasileño, principalmente. El punto es, o sea, se trata de no matar la gallina de los huevos de oro. Voy a ser muy pragmático, ¿verdad? Más allá de toda la discusión moral que podemos tener sobre lo que supone un negocio de vender un producto que es al final dañino, dañino. Sí. Pero bueno, ese es decisión del consumidor. ¿Es contrabando o no es contrabando? Es una discusión que se puede abrir. Pero sacando todo eso del lado, el punto es que es un negocio que puede seguir siendo un negocio estableciendo un impuesto. Ellos hablan, o sea, lo que está planteando la senadora y se planteó ya antes es cobrar por cajetilla el cigarrillo. Creo que está 10.000 guaraníes una cajetilla.
1: Sí, ella dijo 10.000 y 12.000 lo que costaría ahora.
0: O sea, son 2.000 guaraníes adicionales, pero esos 2.000 guaraníes adicionales, según los cálculos que supongo hace Blanca Ovelar con su equipo técnico, claro, generan $700 millones por año. Fíjense que el ajuste de salario que están planteando los médicos, que no digo que se vaya a conceder, pero si eso, digamos, lo quisieran hacer, son $150 millones.
7: Sí.
0: O sea, vos tenés todavía recursos para, por ejemplo, el fondo para enfermedades catastróficas, que hoy tiene cero.
3: Sí.
0: ¿Verdad? Podés financiar buena parte de eso. Y muchas otras cuestiones. Podés empezar con el cigarrillo, después te podés plantear, por ejemplo, con las bebidas azucaradas. Hoy tenés todo un drama con el tratamiento de la diabetes.
1: Sí.
0: O podés crear un fondo. O sea, el punto es que el dinero no vaya para gastos burocráticos o para pagar Nepo Babies, que esto vaya exclusivamente para la salud. Entonces vos podés crear un fondo, que el dinero vaya directamente, no por Hacienda, no, que vaya a la Bolsa Común de Hacienda, no, que vaya directamente a un fondo específico para eso, por ejemplo, para el tratamiento de la diabetes. Todo lo que significa ahí, no solamente el tratamiento de los que ya tienen diabetes, sino las políticas de prevención de estas enfermedades. Me acuerdo que Carmelo González, el médico, que está demostrado, hay ciencia de por medio, que invertir en una plaza pública que la gente pueda usar para caminar todos los días es más rentable en términos de inversión para la salud que construir un nuevo hospital, porque hoy la gente no tiene donde caminar. O sea, el sedentarismo genera, entre otras cosas, por ejemplo, los problemas de diabetes, y terminás gastando más plata si es que después la gente enferma. Pero digo, muchas cosas puedes hacer con $700 millones. Sí. Entre ellas, solucionar los problemas inmediatos de la compra de insumos médicos. Ahora, eso significa que el oficialismo, que hoy tiene más votos que los que tenía cuando se presentó originalmente, cedan a esta propuesta de Blanca Ovelar. ¿No tenés última hora por ahí?
7: Yo después te quiero mostrar una foto que es un espectáculo.
0: A ver, acá
7: un
0: está.
7: Espectáculo de la caradurez de la clase política, que ya no le importa nada.
0: Bueno, me
7: enseguida te muestro.
0: Mostrame, sí. Porque esto nomás yo leo y me mostras eso. El diario Última Hora publica cómo pretende la distribución Blanca Ovelar de estos $700 millones.
7: Sí.
0: Fondo Solidario de Lucha contra el Cáncer, $70 millones. Medicamentos Esenciales, $175 millones. Fondo Nacional de Salud, Atención Primaria, Hospitales, Salud Cardiovascular, $140 millones. Ajuste Salarial de los Médicos, $140 millones. Centro Nacional de Adicciones, $14 millones. Que por cierto, el gran proyecto de uno de los grandes proyectos de esta administración, Nico, era el proyecto Sumar.
7: Sí.
0: Lo que menos suma ese proyecto es presupuesto. No tienen recursos. Sí. Que yo sepa, no, no, no sé cuántos adictos sacaron de las calles de
7: primero
0: la Legión.
7: Primero era Chau Chespi y después le metieron Sumar.
0: Sí, después ya fue Chau Sumar, porque sí, parece que el proyecto está muerto.
1: No se escuchó más nada.
0: Después CONACYT, Consejo Nacional de Residencias Médicas, interesante, del CONAREM, Fondo para la Excelencia de la Educación e Investigación y Ministerio de Economía y Finanzas. Pero bueno, tenés 700 millones de dólares adicionales de acuerdo con este cálculo. En la contracara esto, Roberto.
7: Sí, es solamente para que vean cómo en época electoral ya no importa nada. ¿Mm? Lo que más te puede capturar votos pues es tu buena gestión, o así por lo menos tendría que ser.
0: Sí.
7: Pero si vos mismo pones tu cartelería en un lugar que debería ser una parada de buses, pero termina siendo un basural, y ahí aparece tu foto siendo vos intendente de ese municipio, ya no tenés vergüenza ni de Dios. Esto pasa en la Mare. Ahí mentira, está, mira.
3: Mentira, esto es
7: arroyo. No, Julito, verificamos. Y el amigo Aníbal Choco Vera, que de repente él tiene un desdoblamiento y se convierte en detective, me dijo, pero espera, fíjate allá en el fondo, mes. Allá está la cartelería política. Ahí aparece Néstor Lescano, dice, ¿verdad? Y está detrás.
3: Concejal.
7: Sí.
3: Está concejal.
7: Y está el intendente.
3: Guido.
7: Y espectacular, porque mirá el panorama. Aleja otra vez la foto. Y ahí está. Mientras vos esperás al colectivo ahí al lado, tenés el vertedero. Entonces vos ahí nomás tirás la basura.
0: Hay algo de lo que no podés acusarle.
7: Sí.
0: No, es publicidad engañosa.
7: Exacto, son muy honestos.
0: Esto es lo que te prometo.
7: Sí. Te prometemos basura.
0: Basura.
7: Te prometemos descuido.
0: Más de esto, ¿eh?
7: Te prometemos olvido.
0: Sí, sí, sí.
7: Si vos no elegís, es tu decisión.
0: Te prometemos más de esto. Bueno, yo le voy a pedir hoy a la gente, antes de ir a la primera pausa, vamos a estar conversando. Ayer hablamos del tema del costo del seguro médico.
1: Sí, muchísima gente escribió.
0: Sí. Costo del seguro médico privado. Hoy quiero que me digan cuánto cuesta una carrera universitaria. ¿Cuánto puede llegar a pagar alguien para terminar una carrera universitaria?
8: 0971-108010.
7: También le consultamos a Hernán Rivas si está en condiciones de confesarnos eso.
0: Nosotros tenemos 56 universidades.
7: 56.
0: Contra 7 que tiene Uruguay.
1: O sea, las 56 son las reconocidas.
0: Sí, 56. Ah, okay. 56 universidades. Ojo que no son las que tienen el certificado que le da ANEAES. No.
7: No están acreditadas.
0: Fueron creadas, pero no están acreditadas.
1: Ah, ¿y cuántas tenemos acreditadas?
0: No, un porcentaje mínimo, menos del 10% están acreditadas. O sea, son universidades que están ahí. Pero que me diga la gente cuánto le pudo haber costado terminar una carrera en una, sobre todo en las universidades privadas, ¿verdad? No sé cuánto están las cuotas. Sé que, por ejemplo, medicina en la Católica está, me parece, por encima de los 3 palos.
7: ¿La cuota?
0: La cuota.
1: En mi época, 2005, era como 600 mil.
0: Cuidado.
7: Pero la Católica es sólida.
0: Claro.
7: Es fuerte.
0: No, de hecho, lo que pasa es que vos a veces pagás no solamente la cuota, sino el prestigio de la universidad.
7: Claro.
0: O sea, no es lo mismo terminar la carrera de medicina en la Católica, ni hablemos en la Nacional, que terminar de repente en la Universidad San Piquillo, ¿verdad? Que ahí en la frontera. No es lo mismo. Pero esa es una cuota, por ejemplo. O sea, no sé cuánto están las cuotas, cuánto te puede costar terminar una carrera. Le ha pasado a mucha gente que pagó un montón de plata, terminó una carrera y su título le sirve para un carajo. Porque con el título de esa universidad no le contrata a nadie.
7: Sí.
3: Es increíble.
0: Sí, es increíble. Yo sé que en muchas empresas privadas, sobre todo, priorizan a los egresados de determinada universidad.
1: Pero eso es más ahora que antes. Yo me acuerdo que antes ni te pedían en tu currículum. Ahora los bancos te exigen que vos estés estudiando una carrera.
0: Bueno, depende para qué cargo.
1: Por ejemplo, no, pero tengo un sobrino que ahora entró a un banco y estuvo buscando muchísimo y en todos le decían, tenés que estar estudiando en una universidad.
0: No, claro.
7: ¿Qué economía o qué? No importa.
1: Cualquier carrera. Realmente no le...
0: Bueno,
1: no,
0: pero
1: no
0: por eso depende para qué cargo. O sea, si vos estás buscando un... gerente de marketing,
1: claro,
0: obviamente.
1: No, pero yo me refiero a empezar.
0: Así,
1: no,
7: incluso
0: no,
7: para hacer
1: incluso
0: botones.
1: Incluso para empezar de abajo.
7: Ah, sí. Ya tienen ese parámetro.
1: Sí, cuando en mi época no tenían en cuenta. Hoy sí, te piden.
0: No, claro. Te piden. Obvio, porque quieren saber qué futuro tenés vos en el.
1: Que está bien.
3: Qué proyección.
1: Me
0: obviamente.
1: Parece bien.
0: Pero digo, la gente. Por eso es tan importante la información que dé el Estado. El Estado pues tiene que tener. Yo decía, por ejemplo, estamos con la gente de producción. ¿Cómo podemos saber cuánto cuestan las carreras? Y no hay un portal del Estado que te diga estos son los precios.
3: Debería estar.
0: ¿Verdad? Eso es lo que uno necesita, tener información, ¿verdad? Precisa. Mira, o por ejemplo,
3: está regulado,
0: o por ejemplo, el dato de las carreras de qué universidades tienen más facilidades para conseguir empleo. Es como tener antes tenía la calificación de los bancos, ¿verdad?
1: Sí, claro.
0: Que vos sabés, el banco A, triple A, etcétera. Bueno, esa calificación tiene que hacer de acuerdo con qué posibilidades hay de conseguir un empleo si vos terminaste la carrera en esta universidad. Sí. En Estados Unidos, vos sabés que si conseguiste entrar a Harvard,
1: ya sabes,
0: tenés el empleo hecho. Sí. Antes de terminar la carrera,
3: ya está encaminado.
0: Y encima vos ya sabés que vas a ganar un montón de plata. Sí. Salvo que seas demasiado inútil. Pero si sos demasiado inútil, no puedes entrar a la universidad.
7: Claro.
0: Entonces, hay una clasificación, digamos, de las universidades.
1: Bueno, o Salamanca.
7: ¿Cuál es nuestra Harvard acá en Paraguay? Eso queremos saber.
0: No tenemos.
7: No, pero puede haber. No, por el nivel académico, sino porque el mercado sí te reconoce.
0: Ah, no, claro.
1: Bueno, y la nacional es muy reconocida.
0: Dependiendo también...
1: ¿De qué carrera?
7: Ah, eso.
0: Hay, por ejemplo, algunas carreras que tienen que ver con... administración de empresas, marketing, que ya son algunas privadas.
1: Sí.
0: Que son algunas privadas. Que
7: la ingeniería, por lo menos, tiene muy buena reputación. La medicina también. La en la nacional.
3: Sí, sí, sí.
1: Economía, creo que también, ¿verdad?
0: Tiene
1: buena reputación nacional.
0: Algunas han venido perdiendo prestigio, inclusive medicina ha venido perdiendo por el tema de la corrupción, de una cantidad de cosas. Pero sigue siendo. De hecho, cuando vos revisás el ranking de universidades, la unidad que aparece es la nacional, bastante más abajo de donde llegó a estar. Perdió muchísimos puestos. Tiene mucho que ver con el manejo absolutamente corrupto que hay todavía, lamentablemente, en la Universidad Nacional. Pero debería ser, sí o sí, la más importante. Después creo que viene la Católica... Y me parece que después está, no sé si el Pacífico.
1: La privada.
0: La Americana en algunos rubros.
3: Uninorte en algún rubro también.
1: Uninorte un tiempo era muy buena en comunicación. Sí, me acuerdo que tenía todo preparado.
0: Cuéntenos. ¿Cuánto cuesta? ¿Qué resultados han tenido con esas universidades? Son las 9 de la mañana, 4 minutos.
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9: Hora 9:05 minutos en la República del Paraguay, temperatura en Asunción 24 grados. Sectores de comercio y servicios de Encarnación esperan mejor movimiento con el Rally del Paraguay. Este año la competencia incluye una jornada en la capital itapuense, lo que podría ayudar a dinamizar el sector. Los comerciantes reforzarán su stock, aunque no han hecho estimaciones. El gobierno sigue construyendo hospitales mientras afirman que no hay presupuesto para pagar salarios de médicos. El Ministerio de Salud entregó el terreno para la construcción del Hospital General de San Estanislao al consorcio adjudicado. Afirman que el nuevo hospital tendrá 189 camas, incluyendo 32 de cuidados intensivos, y beneficiará a 370.000 personas. Impulsan campaña de prevención y sensibilización contra la trata de personas en el marco del Rally del Paraguay 2026. El objetivo es sensibilizar a las personas sobre las diferentes formas de captación y explotación que utiliza el crimen organizado. La campaña enseñará a identificar señales de alerta y promover la denuncia oportuna para evitar más víctimas. El primer ministro qatarí llegó a Irán para retomar el diálogo con Estados Unidos. Está en discusión especialmente el manejo del estrecho de Hormuz. Esta nueva visita se produce a 6 meses del inicio del conflicto, con combates detenidos pero sin avances diplomáticos. La Orquesta Sinfónica Nacional ofrecerá este jueves el espectáculo Celebrando la Guarania. Será en el Teatro del Banco Central del Paraguay en homenaje al género musical paraguayo y a su creador, José Asunción Flores. El concierto será a las 20 horas con acceso libre y gratuito. Temperatura en Asunción 24 grados, en Ciudad del Este 20 grados.
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8: Ella era una chica plástica, de esas que veo por ahí.
9: Son las 9 con 13 minutos. 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La temperatura actual en Asunción y Gran Asunción es de 22 grados con vientos que soplan fuerte de a 28 kilómetros por hora. En Ciudad del Este 20 grados, también hay vientos del noreste soplando a 22 kilómetros. Esta tarde tendremos una máxima de 36 grados en esta zona del país. Lucía Zapena, Julio Roberto, Luis Antonio. Buen día.
10: Buen día, señorita, bienvenida.
9: Muchas gracias.
10: Bueno, a ver, la gente ya está escribiendo. Dice, hola, a ver, hoy tengo amigos, tengo amigos y amigas que van a una universidad, es muy buena, pero hay otra, no entiendo, ¿cuál es? Hoy hay partido, lean mi mensaje, envíenme saludos.
11: Saludos.
12: Saludos, hoy hay partido.
0: Sí, hay partido. ¿Eh?
11: Copa
0: sí,
11: Paraguay.
10: Pero... Espera, ¿qué será? ¿Dónde? No, listo.
11: Y también hay rally, ¿verdad? Hoy arranca el rally.
0: Sí.
10: La ministra envió una caravana de ambulancia al rally. Sí, entraron ya a hablar ayer de eso. Igual, creo que son 14, no sé qué dicen, que no es tanto, bla, pero igual. Está. Digo, justo cuando estamos en plena crisis, está bien, el rally tiene que tener sus ambulancias, supongo que hay una serie... No, pero además hay reglamentos. Sí,
0: tiene que estar cubierto.
10: Claro, si no perdemos la organización.
0: Hay exigencias por parte de la organización. Sí, sí.
10: Claro, claro.
11: Y para todo, no solamente para participantes.
10: Sí,
11: para
10: si no perdemos la organización, bueno, podemos discutir si vale la pena que tengamos una organización del rally, si no podemos cubrir, bla, bla, bla. Claro. Y podemos discutir, pero...
11: Pero es plata que entra para el país. Gente que viene, hoteles que se van a llenar,
10: por eso,
11: o sea, se mueve la economía.
10: Por eso, el tema es más complejo, no es tan blanco o negro la cosa. ¿Verdad? Buen día, amigo, qué bárbaro está Lucía Zapena, es tan linda, culta, guapa.
11: Ay, gracias.
12: Impresionante, levanta
10: todo
12: acá.
10: Todo lo que ya le tocó hacer en lo laboral, sobre todo que fina.
12: Sí.
11: Ay, gracias.
12: No, no se llama Diego.
10: No, dice palabra, este escribe el palabra de la chusqueta, que es su pareja. Y si ella dice palabra santa, yo solo transmito, dice.
12: Sí.
0: Sí, es cierto, es fina.
12: 1000%.
10: Es cierto. Estamos en comunicación con Miguel Ángel Gaspar, especialista en ciberseguridad. ¿Qué tal, Miguel? Miguel, ¿cómo estás?
13: Buenos días, mi querido Luis, a la mesa, a la audiencia. Gracias por el contacto de siempre.
10: Miguel, este acuerdo al que llegó ayer Zuckerberg con un grupo de abogados, donde se establecen, bueno, primero tiene que pagar un montón de plata por haber generado adicción en redes, pero además hay unas limitaciones de horario para menores, dice el acuerdo. Y yo quería saber esto, ¿cómo se traduce? Porque obviamente Meta no solamente está en Estados Unidos, esto es a nivel mundial. ¿Va a haber algunas restricciones nuevas en todas las plataformas que tiene Meta? ¿O esto solamente corre para la jurisdicción del tribunal que le sentenció a Zuckerberg?
13: Qué buena pregunta. Bueno, primero, desde nuestro lugar de trabajo, desde Ciberpadres, estamos todos felices porque lo único que podemos decir es que teníamos razón. Hace 12 años que venimos hablando de esto, nos trataron de locos, de exagerados, pero nos quedamos con las demostraciones científicas que se han hecho, que le explican a la gente de manera sencilla, lo pueden ver incluso siguiendo el juicio, que es un producto, que es un modelo de negocios para adultos altamente adictivos en niños y adolescentes. Eso es una realidad, así que el primer mensaje es a las personas que están ahí, por favor, si tu hijo tiene menos de 16 años, hacer lo imposible por sacarlo de esos lugares, porque estás obligando a un niño a convivir en un modelo de negocios para adultos, y eso fue siempre así. Con respecto a la determinación de este juzgado, los países son independientes, y cito el caso de Brasil. Brasil también multó a Meta con $30 millones, y antes de eso, el gobierno de Lula, cuando restringe los celulares del aula, había obligado a estas plataformas a sacar algunas características de su modelo de negocios, insisto, para adultos. ¿Cuáles son estas características? El scroll infinito, la publicidad invasiva, la recolección de datos personales comportamentales en niños, y si tienen menos de 16, que para mí es la parte más floja, la cuenta obligatoriamente tiene que estar ligada a los padres, que son los responsables exclusivos de lo que haga y le pase al niño en esa cuenta. Yo creo que van a seguir ese mismo modelo, y esto va a ser aplicable en los estados que han propugnado este juicio a Meta, pero de hecho ya sienta una jurisprudencia muy fuerte, ¿no?
10: O sea, para que esto rija de repente en Paraguay, estas restricciones para los menores, porque acá dice, por ejemplo, estoy leyendo, ¿verdad? Meta aceptó impedir que los adolescentes usen sus aplicaciones durante la noche y le imponen un límite de 2 horas de uso diario. Entre la medianoche y las 6 de la mañana estará bloqueado. Eso va a ser solamente en los estados que iniciaron esta acción en contra de Meta, en Estados Unidos.
13: Exacto, exacto, porque para poder hacer esto tiene que haber un músculo legal, una ley o un sistema de leyes que le permita al país poder ejercer este control. Primero desde leyes que protejan a los niños en Internet, leyes de protección de datos personales, que recordemos la nuestra hasta noviembre del 2027 no entra en vigencia, que es una de las críticas que hicimos la otra vez. No puede ser que entre en vigencia el mismo mes en que se presenta la reglamentación. Creo que se están equivocando con eso. Entonces, esto no puede ser una reglamentación o un decretito. Esto tiene que tener un soporte legal muy fuerte, porque van a surgir nuevamente, como están pasando ahora con la ley que está en el Congreso de retirar celulares del aula, va a surgir la defensa corporativa y van a salir un montón de personas, influencers, algunos medios incluso, a hablar de que no se les puede restringir, que la libertad de expresión, y a esgrimir conspiraciones medio paranoicas, cuando en realidad lo que se está tratando de hacer es la tarea que los padres no están haciendo, ¿no? Pero va a requerir un montón de cosas que Paraguay no tiene. Por eso es que también estamos apurando la ley de ciberseguridad, la ley de protección de datos personales, la actualización de este proyecto de ley de protección de niños en Internet, que es del 2016 y que quedó totalmente desfasado. Eso nos va a faltar para que esto pase con eficiencia, ¿no?
10: Uh-huh. Para que hubiera una restricción de este tipo en los horarios en Paraguay, que tendría que ser el Estado paraguayo el que saque una ley o inicie una acción judicial, ¿cómo sería? O sea, esto hoy no nos afecta a nosotros, para bien o para mal, no nos afecta a nosotros.
13: Exacto. Y sí, debería ser. Recordemos que Paraguay es un país unitario, a diferencia de Argentina, por ejemplo, en donde hay municipios y provincias que de manera autónoma ya han tomado estas restricciones, como por ejemplo sacar el celular del aula, subir la ley, subir la edad de acceso de los niños. Pero sí, debería ser. O si no, se me ocurre, no soy abogado, pero se me ocurre, podría ser algo parecido a lo que sucedió. ¿Recuerdan ustedes aquella legislación que le dio a una sola empresa la posibilidad de ejercer el monopolio sobre las apuestas deportivas y bloqueó todos los otros dominios de apuestas deportivas electrónicas? ¿Recuerdan?
10: Sí.
13: Bueno, podría ser una situación como esa también, pero la implementación es mucho más compleja que la de suprimir dominios. Estamos hablando de reconocer identidades, de permitir que la responsabilidad penal vaya exclusivamente sobre los padres, si bien las condiciones de uso y las políticas de privacidad lo dicen claramente en Meta, en cualquiera de sus productos, la ley paraguaya todavía en ese aspecto está un poco desfasada, ¿no? Entonces sí, yo creo que más bien tendría que ser un conjunto de buenas prácticas legales que no se puede hacer de la noche a la mañana. Pero espero que nuestros congresistas recojan esta llamada telefónica y se sienten a estudiar en serio la problemática, ¿no?
12: Vos sabés que yo quiero... Buen día, Miguel, ¿cómo estás? Roberto te saluda. Yo sé que hace tiempo venís predicando sobre esto y muchas veces consideraste que estabas predicando en el desierto. Así que de alguna manera este resultado te da la razón, y a toda la comunidad que desde hace tiempo viene trabajando en esto. Hay un proyecto estancado, como bien señalaste, allí en el Parlamento de Protección de Datos, por ejemplo. Pero lo que yo quiero es que le quede claro a papá, mamá, que está del otro lado y que hoy le tiene a estas plataformas como una suerte de niñera tecnológica, ¿verdad? Porque sirve a veces, ¿verdad?, para que los niños se entretengan. Eso es ser sincero y honesto. A veces lo utilizamos de esa manera. Pero, ¿cuál es el daño que se le está causando? Porque vos describiste los productos y el modelo de negocio. Pero hay ahí como una suerte de secuestro dopamínico, que quiere decir que ellos obtienen una respuesta satisfactoria a nivel cerebral de manera rápida, con el scroll infinito, con la publicidad. ¿Qué es lo que le causa al chico principalmente y cuál es el riesgo, Miguel?
13: Qué buena pregunta. Un gusto saludarte, Roberto. Creí que después del último clásico ya no estarías trabajando ahí, sino en algún club europeo, pero...
11: ¡Ay, muy bien!
0: ¿Para qué le decís eso, Miguel?
11: ¡Qué informado que anda Miguel!
10: No, así puede perder credibilidad, Miguel.
13: Bueno, el tema es el siguiente. Miren, hay una psicóloga que trabaja con nosotros, que ahora está fuera del país, pero le voy a pasar a la productora el nombre para que lo vean. Esta señora y su equipo ya incluso han documentado casos en donde niños diagnosticados con TDAH, luego de ser separados de las pantallas durante 30, 45 días, los síntomas se remitieron completamente, o sea, desaparecieron los síntomas de TDAH. Así como estoy diciendo, y me hago cargo de lo que estoy diciendo, a ese nivel de afectación estamos llegando, y celebro que especialistas paraguayos estén haciendo este tipo de investigaciones. Fuera de eso, socialización, cognición, aprendizaje, poda sináptica, que creo que es lo más importante. La poda sináptica, así como me lo han explicado a mí, que soy bruto en estos temas, nuestros psicólogos, la poda sináptica es un proceso que pasamos naturalmente los seres humanos hasta los 12 o 13 años, en donde construimos nuestra realidad en base a nuestros sentidos, y vamos recortando, vamos podando la sinapsis interna para decir, ah, esto es real de esta manera. Y lo explico muy sencillamente: si yo fuese un niño y mi padre trajese un desodorante de ambientes Brisa Marina y lo pone en casa, yo siendo niño voy a decir, qué bien huele el mar, y mi padre me va a decir, el mar no huele así. Yo le voy a decir, explícame cómo huele el mar, y lo voy a matar porque el tipo no va a saber explicarme con palabras un olor. Cuando yo me enfrente al mar, me voy a dar cuenta que alguien me mintió, o el que creó el desodorante o el que creó el mar, porque no van a oler igual nunca. Eso es la sinapsis y la poda que va haciendo el cerebro. Por eso cuando se invade el cerebro de un niño en Paraguay desde los 2 años con videos, dibujitos y aplicaciones que se creen que son para niños, le estamos reventando la poda sináptica. Y eso explica en gran manera por qué llegan a 12 o 13 años, no pueden leer de corrido, no pueden explicar lo que leen, no leen, y otro montón de circunstancias, más allá de que en Paraguay empezamos a tener hace 3 años ludopatía digital, empezamos a tener maltrato filioparental, hijos que maltratan a los padres porque le ponen límites. Y recuerden que el año pasado, por ejemplo, la Policía Nacional en noviembre desbarata un grupo de Telegram en donde había niñas de 9 a 11 años pagando con fotos y videos el hecho de obtener dinero para seguir apostando. Sí. Así que son muchas las consecuencias, más allá de la exposición a pederastas, pedófilos y abusadores digitales, porque están expuestos en sus cuartos a la noche.
11: Pero Miguel, hola Miguel, Luz apenas te habla.
13: Hola Lu, ¿cómo le va?
11: Muy bien. Pero no hay nada positivo luego, Miguel, porque por ejemplo, si vos le acompañás a tu hijo, mi hijo por ejemplo aprendió idiomas con una aplicación en el teléfono, estando nosotros mirando con él, o sea, no dándole directamente que vea solo. No existe nada positivo en eso, o sea, si lo controlás.
13: Lo que pasa, mi querida Lu, le cambio la pregunta. ¿Cómo se sentiría usted si viera un flyer que dice, hoy tendremos un taller sobre el uso positivo? Le cambio la pregunta. ¿Cómo se sentiría usted si viera un flyer que dice, hoy tendremos un taller sobre el uso positivo del tabaco en niños? ¿O vamos a tener un taller del uso del alcohol positivo?

0: pandemia con esos dispositivos salvando las papas, no significa que salvar las papas sea la forma en que tenemos que vivir la escolaridad, ¿me entiendes?
1: O sea, que ser bien radical.
0: Para mí sí, porque yo recorro cerca de 200 colegios por año. El otro día, le cuento esto rápidamente, me fui a un colegio en San Lorenzo, monstruoso colegio, y me tiraron cerca de 300 niños entre 9 y 17 años. Y comenzamos a hablar, les hablé de los hackers, hicimos pruebas con la computadora, se reengancharon, la directora tenía miedo de que se porten mal, de que sean mal educados. Enseguida se engancharon, les mostré los peligros, y ¿sabes qué pasó cuando termina la disertación? Comenzaron a hablar. Y me dice un nene de 9 años, yo estoy en un grupo donde somos más de 400 y hay chicos de otros colegios que muestran siempre nenas que están desnudas, textuales palabras. Después dice otro, mi compañero de fútbol, tienen una carpeta así como la que vos mostraste, una carpeta segura, un montón de fotos que no son de las compañeras pero tienen sus caras y todas están desnudas. Sacamos más de 38 casos de una sola reunión, 38 casos de chicos que necesitan ser escuchados. Porque hay colegios que tienen psicólogos y están haciendo tarea de recursos humanos en lugar de ir a las aulas y hablar con los niños, ¿me entiendes? Entonces, yo no estoy demonizando el dispositivo, no estoy demonizando la tecnología, es una herramientaza, vino para quedarse, pero me quedo con las palabras del gobierno finlandés. Hacer que tenga un propósito para que el hombre que salga el día de mañana, el ser humano adulto, pueda usar la tecnología mucho mejor de la que la usamos nosotros. Por eso ellos retrocedieron, entre comillas, al libro, al papel, al lápiz, a la lectura crítica y otro montón de circunstancias. Pero así como está, no es la herramienta adecuada para que su hijo aprenda. Puede aprender, sí, pero requiere que usted entonces esté 24/7 con él, porque en el momento donde usted lo dejó solo, porque dijo, le voy a poner YouTube Kids o le voy a poner Minecraft o Roblox, que son para 4 años en algunos países, donde usted lo dejó solo, el tipo va a encontrar la forma o los algoritmos dentro de las pantallas para estimularle con alguna otra cosa.
2: Miguel Ángel, muchísimas gracias, mis respetos.
0: Igualmente para ustedes, gracias por el apoyo de todos estos años y por darnos el lugar para hablar de esto. Fuerte abrazo.
2: Miguel Ángel Gaspar, especialista en ciberseguridad. Hay situaciones que son hechos palpables. Por ejemplo, por primera vez en la historia, los resultados en promedio de los chicos en los colegios están por debajo de los resultados que alcanzaban sus padres. O sea, durante todo este tiempo hubo una evolución. Claro. O sea, los hijos obtenían mejores resultados que los padres a lo largo del tiempo. Eso se cortó y se produjo una regresión. Por eso países como Finlandia tomaron la decisión de, digamos, ser drásticos. En los primeros años, sobre todo, porque en los primeros años pues se generan las conexiones entre las neuronas, las sinapsis se conectan, ¿verdad? Cuanto más conexiones haya en el cerebro, mayor la capacidad de generar ideas y de construir del cerebro, de imaginar. Es difícil que vos puedas imaginar cuando el material te lo da todo, ¿verdad? El audiovisual pues ya completa.
1: Ya estás viendo, escuchando.
2: Sí, claro, una construcción fascinante de la lectura era que el chico construía en su imaginación lo que estaba leyendo. Hoy cuando vos tenés, vos le pasás el videíto, ya está completo ahí. ¿Verdad? Tiene la imagen, el audio, está todo. Entonces lo que construye en su cabeza es una repetición de lo que está viendo. No, la creatividad se corta. Y eso es real. Por supuesto que en este momento la tecnología reemplaza a la niñera.
3: Claro.
2: Porque como los padres no tienen tiempo, porque esa es la verdad, hoy los papá y mamá salen a laburar. Entonces, y cuando llegas, que llegas muerto, llegas molido, nadie quiere estar prestándole toda la atención. Entonces, ¡pum!, le pones la tablet y se acabó, ¿verdad?
3: Y también hoy la tecnología con la inteligencia artificial o el chat GPT, por eso hay que tener mucho cuidado en los chicos, está sustituyendo el pensamiento crítico porque él ya te hace el análisis. Entonces ellos eventualmente, si no tienen un chequeo, van a estar trasladando nomás lo que le dijo el chat GPT respecto a la tarea que tenía que hacer.
1: Ah, sí, sí. No, eso ya.
3: Entonces ahí ese sí que es más difícil. Si lo tenés como un acceso a información, como un resumen y demás, súper bien. Pero que sustituya tu pensamiento crítico, ahí es el problema.
4: Son las 9 de la mañana.

0: 33 minutos.
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2: Son las 9:41. 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Señor Luis Antonio.
3: Gracias, señorita, gracias. Voy a leer rápido varios mensajes porque hay un montón. Hola, estoy escuchando el excelente programa. Se tiene que eliminar el celular de los niños. En Europa, en el aula, no se usa, dice Octavio. Mensaje de voz no me envíen porque no puedo. El semáforo de San Martín y España no se prende la luz roja. Bueno, la poda sináptica se hace toda la vida, solo que en la infancia es donde más se da. La poda sináptica es la neuroplasticidad.
4: Sí.
3: Ok.
4: Ayer nuestro cerebro, por suerte, es bastante elástico, ¿eh?
3: Sí. Ayer me enviaron algunos. Otros son bastante duros.
4: Algunos
3: tienen un ladrillo ahí en la cabeza.
4: Sí.
3: Ayer me enviaron un aviso del colegio. Le sacaron el celular a mi hija de 12 años. Ella lo utiliza solo para contactar con nosotros, ya que se maneja en transporte. Si bien el celular lo manejo con el Family Link y solo se desbloquea cuando yo autorizo, es un incumplimiento a la norma y no me pude quejar. Pero sí perdí contacto con mi hija, lo que me generó mucha preocupación hasta que llegó a la casa. Mm. Bueno, hay que intentar buscar la manera de resolver el problema, ¿verdad? Sí, sí. Puede ser. El teléfono puede reducirse a algunas aplicaciones.
4: Claro.
3: Que te sirvan para eso, ¿verdad? Rally mundial y un solo cobrador, dice Ruta 6. Ah, mirá, en el peaje. Claro, más vale.
5: Claro.
4: Sí.
5: No escuché porque hay que recordar que en el rally pasado se había liberado, de hecho, en horarios en donde iba a haber mucha congestión. No escuché que se iba a liberar.
6: ¿Cuánto es el precio?
5: ¿Cuánto debe ser? No sé cuánto debe ser en esa zona.
4: No sé.
6: ¿Encarnación sería?
3: Sí. Más de acuerdo no puedo estar con el mensaje que elogia Lucía Zapena. Es cierto, ella es divina, tan de alcurnia, bueno. Me encanta, es un placer escucharla.
6: Gracias, chicos.
4: Te amo en pantalla, Lucía, favor, ya que estamos.
3: Y eso que la escuchan, si la ven, por favor. No.
4: Farmea Aura.
3: Desde 370 mil. Dice, desde 370 mil ya tenés carreras virtuales, Luis.
6: Claro, porque ahora las virtuales son más baratas que las presenciales.
4: Sí, claro.
3: Sí, por lo visto, che. A ver, dice, saludos, a ver, soy odontólogo, recibido hace 10 años de una universidad privada ubicada en el centro de Asunción. Estudiar ahí 5 años costó aproximadamente 150 millones de guaraníes.
4: El costo
3: sin
4: total.
3: Sin contar, los gastos que requiere fotocopias, pasaje para los pacientes, instrumentales, insumos, que son lo más costoso en el día a día. Y uno sigue estudiando la especialidad por 2 años, que requiere entre 40 y 50 millones en esos 2 años nuevamente. Las universidades privadas lucran como loco, más allá de que sea una carrera cara.
5: Acá me pasa el dato, Susana, que el gobierno exonera el cobro de peaje en Trinidad por el rally mundial, dice. El Poder Ejecutivo emitió el decreto número 6677, que dispone la tarifa cero en el puesto del peaje en el kilómetro 26 durante la jornada clave competencia internacional de motor. La medida regirá el próximo sábado 29 de agosto de 6 a 18 horas.
6: Ok, hasta que se acabe el rally entonces.
5: Claro, es este sábado.
4: O sea que estamos hablando de automovilismo y todo eso, salvando la distancia obviamente, pero sigue generando mucha repercusión esto que pasó con un adolescente de 14 años que estaba llegando al Colegio Técnico Javier, acá en Asunción, sobre la Avenida Santísima Trinidad. Él estaba cruzando como corresponde, estaba transitando por la cebra peatonal y aparece un vehículo de la marca Toyota, modelo Ractis, que se lo lleva por delante al chico.
3: Ahí estamos viendo la imagen nosotros, para los que nos están siguiendo.
5: ¿Por qué no, ni siquiera atinó a frenar, Robert?
4: Intenta cruzar.
3: Es brutal, ¿eh? Es brutal. Porque iba por la cebra el chico.
4: Sí, sí, sí, sí. Él fue embestido, está internado en terapia intensiva del Hospital Central del IPS, este adolescente de 14 años. Dicen los médicos que su condición es grave. Qué bárbaro. Esto generó la reacción de padres y familiares de este colegio, que fueron hasta la Junta Municipal para reclamar medidas urgentes de seguridad vial. Piden, por ejemplo, una lomada y también toda la señalética que de alguna manera pueda disuadir estos manejos imprudentes.
3: O sea, de hecho, usar la cebra luego ya se supone que estás en una zona de protección, pero además tiene que haber allí carteles que indican, ¿verdad?, estudiantes.
4: Sí. Y también policía, la zona hay, ¿eh? Que haya cobertura de policía municipal de tránsito, sí, también piden. Y dicen que esto ya hace bastante tiempo está reclamando y que las autoridades municipales no reaccionan. Hubo una colecta de firmas justamente para acentuar el reclamo. El 200 semáforo. Padres firmaron.
5: Esa es en la zona. El semáforo parece que no estaba funcionando.
4: Sí.
5: Entonces.
4: Y hay una situación, Julio, compañeros, que se había informado que el chofer no se acercó a la familia para dar un apoyo económico. Y este chofer estuvo hablando, el conductor de este vehículo, estuvo hablando más temprano con los colegas de NPI. No sé si tenemos parte de esa entrevista que pasé allí, el enlace, porque después quiero plantearles otro debate de un propietario de este modelo de vehículo que contactó con el compañero Santiago González y que le dijo que hay ciertas características, sin justificar, pero ciertas características de este vehículo que impiden una buena visibilidad al conductor. Después vamos a debatir eso, Julio, a ver si es cierto o no es cierto.
5: Punto ciego.
4: Pero si te, punto ciego, sí. Si es que tenemos la nota de lo que dijo el chofer, podemos pasar más adelante.
3: Bueno. Está Marian Fernández del Congreso, reunión de la mesa directiva y los médicos. Hola, Marian, ¿cómo estás?
7: Buenos días, Luis, compañeros. Sí, hace media hora inició la reunión aquí en la mesa directiva del Senado, donde los médicos se encuentran reunidos con las distintas bancadas con el fin de destrabar de alguna manera esta huelga o por lo menos tener alguna solución alternativa para lo que ellos están reclamando. En este momento está hablando dentro de la reunión la doctora Rosana González, ella es representante del SINAMED, y se encuentra reunido con otros médicos también que están ahí dentro. Va a seguir esta reunión, no sabemos por cuánto tiempo, pero como adelantaba Natalicio Chaste, senador líder de la bancada Honor Colorado, él dice que por lo menos van a intentar intermediar también como lo hicieron los diputados, o por lo menos como se comprometieron el día de ayer, y hablar con el presidente de la República. Ellos tienen cuatro causales, los médicos también trajeron aquí sus documentos por las causales de las cuales ellos están realizando esta huelga, y de alguna manera hoy buscan tener ya una respuesta o por lo menos un planteamiento que a ellos también puedan destrabar esta huelga que ya sigue por más de cuatro días. Y ahora la Cámara de Senadores los recibe a todos ellos con la promesa de que van a hablar con el Ejecutivo, Luis. Esto es por lo menos lo que tenemos hasta el momento. Siguen reunidos aquí en la Cámara de Senadores, en la Sala Paz del Chaco, y aguardamos también otras novedades en minutos.
3: Bueno, vamos a estar nosotros pendientes de eso. Me habían dicho que, no sé si era una propuesta la que estaban teniendo.
7: Sí, así mismo, porque los senadores artistas, especialmente el día de ayer, la exposición de oradores. Ayer tuvimos sesión ordinaria. Ellos mencionaban que no hay dinero, cosa que ya habían dicho desde un principio el ministro de Economía y también la ministra de Salud. Ella decía que no es viable con ese presupuesto ahora realizar el ajuste salarial que están pidiendo los médicos. Y a raíz de eso, lo que plantean senadores opositores y también la senadora colorada disidente Blanca Ovelar es un impuesto al tabaco. Actualmente Paraguay tiene un impuesto, pero es bajísimo. Ellos lo que plantean es que eso se suba a 2.300 guaraníes por cajetilla de cigarrillo a fin de poder ayudar al sector de salud, ya que ellos dicen que no hay plata. Lo que decía Yolanda Paredes, por lo menos ella dice que sí hay plata, pero no se están realizando las propuestas necesarias y en este caso no se están implementando aranceles para el sector del tabaco, a fin de ayudar también al sector de salud, que es el más necesitado ahora mismo. Y este proyecto ayer ingresó en la Cámara de Senadores y hoy nuevamente estuvimos conversando con los principales impulsores y básicamente es eso, subir el arancel a los del sector del tabaco, 2.300 por cajetilla, tanto a los exportadores y también a los importadores. Esto se va a volver a plantear en la mesa directiva a fin de una solución alternativa, digamos, para que se pueda paliar la crisis que está atravesando el sector de salud y también dar un planteamiento a los médicos que se encuentran aquí en el Senado, Luis. Eso es por lo menos lo que los opositores están planteando por el momento. El día de ayer, por ejemplo, también Yamil Esgay planteaba otra alternativa, que es la de que los médicos cobren 8 millones, pero solamente los que tienen un cargo. No sé si tiene mucha incidencia porque no se conversó con las distintas bancadas, pero son los planteamientos que se tienen por el momento aquí en el Congreso a fin de buscar una alternativa para los médicos. Lo cierto y lo concreto es que se siguen reuniendo, Luis. En este momento están poniendo más médicos, es una reunión abierta. No podemos ingresar adentro, pero sí es transmitida. Así que estamos dándole seguimiento a todo lo que vayan diciendo durante la reunión, Luis.
3: Dale, perfecto. Gracias, Marian. Gracias. Yo tengo acá el comparativo de lo que se paga de impuestos al cigarrillo en Mercosur, solamente en Mercosur.
4: Ah, sí.
3: Tenemos Argentina, el impuesto es 73%.
4: 73.
3: 73% sobre el valor de base. Sin IVA, esto es. Este es el impuesto selectivo
4: al consumo.
3: 73%. Uruguay, 70%. No, 70%. Es raro. Brasil, 66.7% más 3 reales con 50 fijos por paquete. Por paquete. Bolivia, 50%. Paraguay, 22%.
4: ¿Y cuánto será que va a aumentar con la propuesta de...
6: Sí,
4: ¿el cuánto por ciento? Sí, y va a aumentar solamente al 40 y pico, ¿verdad?
3: No.
6: 2.000, dijo, de 10.000.
4: No, y sí, ahí el 20% directo.
3: 20% sería, ¿verdad?
4: ¿Y sí?
3: O sea, no habría que ver el caso. No, igual...
4: Estamos por debajo.
5: Estamos por debajo.
3: El gran mercado pues es Brasil. El gran mercado es Brasil.
4: Sí.
3: Donde entra contrabando, pero por el volumen de consumo
4: claro.
3: De Brasil. Obvio, vos tenés 70%, en Brasil tenés 66.7 y además...
6: 3 reales
3: con más. 50. ¿Un real cuánto está?
4: Y 2.000 por ahí, o 1.600 por ahí, vamos a revisar.
3: O sea, 3 reales son...
4: Ah, 1.100 más ya está.
3: Bueno, igual, son como 4.000 guaraníes más.
6: 1.151, ¿sí?
3: 4.000 guaraníes más o menos. Además del 66.7%. Entonces, si vos le sumás un 2.000 guaraníes, obviamente va a seguir siendo una competencia enorme a favor del cigarrillo paraguayo. Si lo que quieren es mantener el negocio no explícito, porque supuestamente ellos venden acá, termina todo en el mercado brasileño, con esa diferencia de impuestos.
4: Pero hoy, ¿cuánto cuesta una cajetilla?
5: No tengo idea.
6: El 10.000, el 10.000.
4: Pero el de 10 euros, ¿verdad? Pero el de 20 hace más caro.
3: Mira, acá me dice, no es el impuesto al tabaco. Sí, claro, yo entiendo. Deciré me recuerda porque ellos habían presentado ya esto, deciré más, sí. Es un arancel fijo por cajetilla.
4: Sí.
3: Que se produce o se importa 2.500 guaraníes por cada cajetilla.
4: ¿Y cómo
3: 2.000 planteó Blanca, sí. Es lo mismo que presentamos en la legislatura pasada, perdimos. El impuesto al tabaco es bajo, se debe subir, no recauda mucho porque es un impuesto selectivo que paga el consumidor y tiene un efecto disuasorio, no recaudatorio. Otra cosa es el arancel fijo. Bueno,
6: acá hay diferente, obviamente varía muchísimo de acuerdo a la marca, pero una caja de 20 unidades, la más cara, o sea, la marca más cara es 17.000 guaraníes y la más barata es 3.000. O sea, hay una diferencia enorme.
3: Ah, sí, ¿no?
6: Enorme. Terrible.
5: Hay para todos los gustos.
6: Para todos los gustos.
3: No, sí. Totalmente, totalmente. Además, o sea, digo, el que quiere comprar igual si yo que compre, está bien. Sí.
4: ¿Y cuánto un fumador así compulsivo, cuánta cajetilla puede por día? Dos por ahí. Uno.
3: Mira, mi viejo fumaba dos cajetillas de cigarrillos por día.
4: 40.
6: 40
4: por día.
3: 40 cigarrillos. Y además era... Me acuerdo que él tenía, estaba ya con el con la colilla casi, ¿verdad? Fumándose el último pucho, ya tenía el otro en la mano, ¿será?
4: Fíjate que en una jornada laboral, si fumabas un cigarrillo cada 15, en una jornada ya te liquidaba dos cajetillas, ¿verdad?
5: Yo fumaba dos cajetillas por día.
3: Dios mío.
4: ¿En serio?
5: Sí,
4: ¿no?
5: Sí,
6: ¿por cuánto tiempo?
4: Y dejaste.
5: Yo dejé el cigarrillo. Sí, dejé. Porque me di cuenta que a mí me gusta jugar fútbol. Claro. Entraba dos minutos y no podía correr. No podía correr, entonces tuve que dejar.
3: ¿Y era un pibe?
5: Claro, era pibe, claro. Tenía 25, 26 años. Y no me daba. En esa época trabajaba en ventas.
3: Sí es cierto que el cigarrillo no te genera garantías. Porque, y ahí está Calévolo. Pero bueno, hagamos una rondita.
4: Quiero meterle algo, Luis, pero es polémico. A ver qué dicen los que están en calle.
5: Alta polémica.
4: Y que tienen este tipo de vehículos que... terminó invirtiendo a esta adolescente de 14 años. Pero esto dice un propietario de ese vehículo, Julio. Creer o reventar.
3: Pero este es un Toyota, un vehículo japonés.
4: Un vehículo japonés.
3: Sí. Yo, mira.
4: Volante cambiado.
3: Yo tengo Toyota nomás. Ractis. Ah, puede que por el volante cambiado haya generado algún problema de visualización. Claro.
4: Pero atendé primero lo que dice.
3: Los japoneses jamás te van a sacar un vehículo que tenga algún problema de visualización. Ni cagando. Salvo que el cambio de volante te genere el problema. Sí.
5: ¿Pero qué es lo que dice, Robert? Para entenderlo. Claro, si no, estamos...
4: Le envió a Santula, no sé, al amigo, no sé quién es, pero dice, hola Santula, vi el video del chico accidentado ahí en la zona del técnico Javier.
3: Sí.
4: Noté que el conductor tiene una Ractis. Tengo el mismo modelo de vehículo. Sin intención de justificarle al tipo, porque coincido contigo que al verle al chico debió pisar el freno, te comento igual que la Ractis tiene un rango extenso de punto ciego. A veces, en la medida que vos vas avanzando, el peatón se mueve al mismo ritmo y permanece en tu punto ciego. Cuando notas su presencia, ya está casi encima tuyo y no te deja margen de maniobra. Como son milisegundos los que tenés de tiempo para decidir, y como acá mal acostumbramos a darle prioridad al vehículo que al peatón, el conductor habrá pensado que el chico se iba a quedar. No suele ser mi caso. Corro más riesgo que me choquen atrás porque piso freno ante cualquier situación. Pero sí, el punto ciego es amplio en la Ractis.
5: Ya por ratito, Robert. Hay un patrón que se cumple con las Ractis. Que siempre tienen chocada la parte de atrás.
4: Por eso.
5: Vos siempre, y fíjense, por favor, les pido, es un mal que tienen los Toyota Ractis.
3: Bueno, pero...
5: Que tiene atrás...
3: Claro, quiero insistir con esto. A ver... Cuando se diseña el vehículo,
5: se
3: plantea el volante de determinado lugar. Y nosotros cambiamos como si nada, como si es un problema de dónde va a estar el volante nomás. Y no es así, porque el diseño está hecho de acuerdo con en qué lugar está.
4: Claro.
3: Entonces, por eso puede ocurrir, por el cambio del volante.
4: A ver qué dice la gente, no con ánimos de justificar a nadie, porque ahí hay una imprudencia. Pero puede que eventualmente estemos tocando un punto que esté propiciando accidentes en el tránsito.
6: O al árbol mecánico.
3: Claro, nosotros tenemos ahora este drama con el quilombo del tránsito. Ver que por ejemplo, a la tarde entrar a Luque, ir desde la zona de Villamorra, están todos pegados unos con otros. Y vos no sabés cuándo se va a detener la fila.
5: Sí.
3: Entonces... todo el tiempo hay vehículos sobre la cebra.
4: Sí.
3: Y no es que tengan la culpa a esa gente, sino que sencillamente vos no empezaron a avanzar y vos ni ves qué hay delante, bueno, porque sí. Lo único que tenés es el vehículo que está pegado y el que está detrás tuyo está pegado también al culo de tu vehículo.
4: Y después miraste el teléfono y fuiste ya.
8: No tenemos la cultura también de darle paso al peatón.
4: No
8: tenemos, de verdad no lo tenemos.
3: En teoría, a ver, el vehículo que viene, que va a tener la cebra enfrente,
6: tiene
3: que detener y esperar hasta que después de la cebra haya un espacio suficiente como para que él pueda cruzar, de forma que la cebra siempre quede libre. Sí. Eso no ocurre.
4: No ocurre. Ahí Aníbal Choco Vera ya hizo un trabajo pericial. Y tenemos el testimonio del chofer que se llevó por delante a este chico que está internado en terapia intensiva del hospital del IPS en estado grave. ¿Qué dijo el hombre?
9: Yo venía soy chofer de plataforma, la plataforma Uber. Y yo venía circulando por Sacramento, Avenida Sacramento, y como para ir hacia Primer Presidente, ¿verdad? Como me iba a ir a buscarle a mis hijas, y obviamente como padre de familia también sé que es un momento difícil, ¿verdad? Para la familia y para todos, ¿verdad? En la intersección de donde fue el accidente, antes de llegar a esa esquina, yo me percato que había una fila de vehículos que como que sacaban, querían cruzar. De hecho, que yo transito mucho en esa zona, ¿verdad? Y veo que se estaban tirando vehículos y yo toco la bocina justamente tipo alertando que yo venía en ese carril y sinceramente cuando crucé la esquina yo ya en mi periférica, o sea, viendo así de, por decirse de alguna manera de reojo, veo nomás ya que viene algo rápido hacia mi auto, ¿verdad? Y en mi frente yo no veía nada, ¿verdad? Porque sinceramente no vi no veía nada en ese momento. Yo ya vi que algo vino, o sea, que algo vino como corriendo o hacia mi zona, mi lado derecho, ¿verdad? Y en ese mismo momento yo clavo freno, siento el impacto, ¿verdad? Y ahí recién veo, ¿verdad? Pero sinceramente antes no. Y al momento de que sentí yo el impacto, me bajé rapidísimo del auto para ver, porque ahí vi que era un muchacho, ¿verdad? Me fui corriendo junto a él, me arrodillé.
10: Entonces, por decir una manera, cuando vos viste que los vehículos que estaban por la otra calle estaban como metiéndose vos a...
3: Bueno,
4: acá Julito notó eso también.
3: Sí, y hay que ver si la cebra está en el lugar que corresponde, ¿verdad? Porque justo tenés ahí la esquina, efectivamente. Viste que los vehículos pasan del otro lado. Ahí no hay semáforo ni nada, ¿verdad?
6: Claro.
4: No.
3: O sea, vos estás mirando que no vayan a pasar en ese momento. En realidad, vos tenés la preferencial, se supone, ¿verdad?
8: En teoría, ¿verdad?
3: Pero igual que no, te pasan nomás, pues igual. Sí. Y el tipo justo después de cruzar de la Boca Calle, justo después de cruzar la zona, allí está la franja peatonal.
4: Él estaba mirando probablemente esa camioneta que quería salir.
3: Así mismo.
4: Sí, acá coincide contigo Choco, Julito.
3: Mira, claro, porque está efectivamente que ya está medio avanzada esa...
4: Está saliendo.
8: Ese vehículo está saliendo y no lo ve al chico.
3: Y sí.
8: No se lo ve, o sea, no se puede visualizar.
3: Pero eso pasa porque, y eso todos estamos en esa, no estamos prestando la atención a la franja peatonal. No.
4: Sí.
3: Porque claro, lo que estamos nosotros es fijándonos en los otros vehículos.
8: Y sí.
3: Y esa, obviamente, vos tenés que mirar. Sí. Es la franja.
4: El amigo no frenó, Luis. Vos sabés que viste cuando va a ocurrir las cosas. Viste cuando el chico intenta cruzar y corre, termina corriendo en dirección al vehículo.
3: Claro, pues se asustó. O sea,
4: terminan los dos tomando la decisión equivocada.
3: Vio que se le venía encima. Él estaba en la franja peatonal. O sea, nosotros no. O sea, si vos subís a la franja, pues no tendrías ni que preocuparte si está viniendo o no alguien.
8: Claro.
4: Yo una vez le choqué a una moto así, Luis. Porque yo dije, este va a frenar. Y probablemente el de la moto también dijo, este va a frenar.
8: Claro.
4: Y ninguno lo frenó y en cámara lenta nos chocamos. Y yo le veía al motociclista ahí pasar encima de mi capó.
3: O sea, obviamente no es que el hombre haya tenido intención de...
6: No, es lo que dijo, claro.
3: Y efectivamente se dieron una serie de circunstancias terribles. Pero es un hecho. Y nos podía haber pasado porque nosotros no le prestamos la debida atención a la franja peatonal, porque es cierto, para nosotros lo importante son los autos y no el peatón.
4: Cierto, así mismo, te da una rabia, pero acá el peatón no vale nada. Sí. El que tiene auto es el rey.
8: Así mismo.
3: 10 de la mañana, 5 minutos.
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11: Hora 17 minutos en la República del Paraguay, temperatura en Asunción 25 grados. La Cámara de Senadores aprobó la resolución que declara en situación de emergencia un tramo de la zona primaria del Puente de la Amistad. La resolución insta al Ministerio de Obras Públicas a la urgente reparación del tramo y a mejorar el mantenimiento. El Senado también aprobó el pedido de informe sobre medidas de seguridad vial implementadas en el cruce Pedroso. La solicitud está dirigida a la Municipalidad de Pacaraí y abarca la zona de influencia del cruce. El pedido de informe fue presentado por la senadora Lilian Samaniego. Agentes de la SENAD incautaron más de 5.000 kilos de marihuana en un operativo desarrollado en Capitán Vado, departamento de Amambay. También destruyeron 8 campamentos de procesamiento de droga y 5 hectáreas de cultivos ilícitos. Un menor de edad estaba en el lugar custodiando uno de los centros de producción. En Bolivia abrieron 2 nuevas investigaciones contra el asesor argentino del presidente Rodrigo Paz, Fernando Cerimedo. La Fiscalía Boliviana lo investiga por lavado de activos y presunta protección a narcotraficantes. Estas causas se suman a la investigación abierta en su contra por tentativa de feminicidio. Un eclipse lunar se podrá observar esta noche en la costanera de Asunción con telescopios. La actividad será entre las 22 horas de hoy y las 4 de mañana. Es gratuita y para toda la familia, pero se requiere inscripción previa en la página web del Museo de Ciencias. Temperatura en Asunción, 25 grados, en Ciudad del Este, 23 grados.
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6: Son las 10 de la mañana con 14 minutos. 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
7: Gracias, señorita, gracias. Estamos ya con nuestra analista internacional, Jorge Codas Thompson. Hola, Jorge, ¿cómo estás?
8: Buen día, Luis, Lucía, Roberto, Julio y a la audiencia.
9: Buenos días, Jorge.
7: Jorge, ¿qué supone que en casi toda la región se estén ganando los gobiernos, la administración de los gobiernos, grupos de derecha, salvo dos potencias, que son las potencias más importantes de Latinoamérica, México y, bueno, Brasil, que están, veremos a ver si Lula repite o no? ¿Pero qué supone este giro a la derecha de toda la región?
8: Bien, el giro a la derecha comprende varias aristas, digamos, pero lo que más le afecta a Brasil y a México es el tema del acercamiento en materia de política exterior de estos gobiernos de nueva derecha con Estados Unidos. Sobre todo le afecta a México. Hay afectación de los dos, pero de manera distinta, Luis. El gobierno de Lula da Silva optó por ser muy pragmático, es decir, tratar de llevar, de sobrellevar las relaciones con los nuevos gobiernos de derecha y tener una política pragmática en las materias donde tengan intereses en común, digamos, energía, infraestructura, intercambio de información respecto al crimen organizado, etcétera. Pero Brasil tiene ventajas sobre México. En primer lugar, Brasil es uno de los miembros fundadores incluso del grupo BRICS, Brasil, Rusia, India China y Sudáfrica, más otros que se agregaron después, y también el aparato de política exterior de Brasil es muy potente en relación a los países, sobre todo de lo que se conoce como el sur global, entre ellos todo el continente africano. La política exterior de Brasil tiene toda una dimensión que se conoce como la dimensión atlántica, y ellos hacen uso muy inteligente de este tipo de iniciativas que ya llevan décadas para sobrellevar este momento de difíciles relaciones con la región y también con Estados Unidos. Recordemos que Lula da Silva ha tenido enfrentamientos con Donald Trump, después llegaron a ciertos acuerdos, inclusive hubo cierta aparentemente un acercamiento más personal, digamos. Y el caso de México es muy diferente. En primer lugar, porque México tiene una interdependencia, sobre todo comercial y en materia de inversiones, muy significativa con Estados Unidos. Con el actual gobierno de Donald Trump y sus políticas, sobre todo en materia migratoria y de narcotráfico, el gobierno de Claudia Sheinbaum se ha visto en una situación de mucha limitación para maniobrar, porque Trump ha atacado en varias ocasiones al gobierno mexicano, y la respuesta de la presidenta de México no puede ser todo lo firme que es la de Lula, tiene que ser mucho más diplomática y mucho más constructiva, porque cualquier decisión que tome el gobierno de Estados Unidos, por ejemplo, en materia de imposición adicional de aranceles aduaneros, la afectación a México es muy superior que la que pueda tener Brasil. Entonces son dos casos que comparten limitaciones y desafíos en relación a las nuevas derechas, Luis, pero con la ventaja para Brasil de que tiene mucho mejor estructurada su política exterior a nivel de otros actores globales.
7: Ahora, para el resto de América Latina, todos los países que están virando a la derecha, ¿esto forma parte de esa, digamos, de ese movimiento pendular que se da nomás luego en los gobiernos, que primero son de derecha, después de izquierda, cuando el elector no siente que sus necesidades hayan sido satisfechas, sus aspiraciones no se cumplieron, entonces pasan al otro sector político, o hay una cuestión más de fondo?
8: En primer lugar, hay un componente muy importante de lo que has mencionado. Hay un fenómeno cíclico entre derecha e izquierda en la región. Lo que sucede es que después de la llamada marea rosa del ascenso de los gobiernos de centro izquierda, y en algunos casos como el de Hugo Chávez, yo diría de izquierda directamente, a partir de la década de los 2000, primeramente estos gobiernos tuvieron la ventaja del llamado superciclo de las materias primas. Al subir marcadamente los precios de los commodities que ellos vendían al mundo, esto le facilitó mucho la iniciativa, por ejemplo, en materia de programas sociales, en materia de inversiones, etcétera. Eso se acaba en 2013 de manera muy abrupta. Entonces, los gobiernos, por ejemplo, el de Bolivia, se encontraron literalmente con capacidad de financiamiento cero en sus programas sociales, y eso se empezó a sentir en la población. La población percibe que hay una clase gobernante, independientemente de quién gobierne, normalmente la perciben como una clase gobernante que actúa de espaldas a la misma población que le elige, y por eso se dan los ciclos. La derecha, la nueva derecha, tiene un componente adicional, Luis, que creo que vale la pena mencionar. Dos componentes. Uno estructural, que es el fenómeno de las redes sociales y la posibilidad de llegar a individuos dentro de la sociedad que probablemente tenían muy poco interés en la política de partidos tradicionales. Aparecen estos líderes nuevos con un discurso antisistema, con un discurso pro seguridad pública, etcétera, y captan mucho más votación propia que lo que hacían en elecciones anteriores. Ese es el primer factor. El segundo factor, Luis, que yo creo que cambia mucho, es el llamado conservadurismo cultural. Es decir, el conservadurismo tradicional ha defendido siempre, por ejemplo, el derecho a la vida, la política antiaborto, la familia, etcétera, pero no con la vehemencia que en este momento estos gobiernos defienden. Esto es muy evidente, por ejemplo, en el caso de José Antonio Kast en Chile, en el caso del propio Javier Milei en la Argentina. Entonces, lo que se da es una, lo que ellos mismos dan en llamar una batalla cultural con la centroizquierda, exacerbada de nuevo mucho por la presencia de las redes sociales y la posibilidad de confrontar todo el tiempo con el rival. Estos son los cambios fundamentales que hay. Más allá de eso, como te dije, hay un componente cíclico muy importante, y ahora queda por ver, Luis, la nueva derecha ha ganado el poder, pero tiene que dar resultados, es decir, no le han obsequiado estos votos a cambio de nada. Entonces ellos se pueden ver en la misma situación que se vieron sus antecesores de centro izquierda, o incluso sus antecesores más atrás en el tiempo, sobre todo los llamados neoliberales, si es que no dan resultados concretos a la población.
7: Jorge, un placer siempre. Muchísimas gracias.
8: Un placer para mí también. Gracias.
7: Jorge Codas Thompson, analista internacional. Bueno, hablemos del rally, Julio.
10: Sí, hoy arranca el rally mundial. Hay que recordar que es jueves 27, viernes 28, sábado 29 y domingo 30. Son las fechas en las que se van a dar ya el inicio. Si bien ya hace una semana y media prácticamente todos están instalados, todos los amantes del deporte motor están instalados en la zona sur del país. Y de esta manera, hoy a partir de las 11, en un rato más, va a arrancar el shakedown. Y la largada simbólica está marcada para las 16 horas. Esto va a ser ahí en el Zambódromo de Encarnación. Y a partir de ahí, obviamente, ya de mañana se van a dar las super especiales. A partir de las 9.03 parte en Cambrinetá la primera máquina. 9.03 y hasta las 14.19 van a ir partiendo las diferentes máquinas. Recordando que en la edición del 2025... habíamos tenido 48 participantes, 48 vehículos que participaron. Para esta edición del 2026 hay 60 tripulaciones, o sea, es una buena cantidad que pudo sumar para esta edición en el Rally Mundial del Paraguay. Elfie Evans es el que viene liderando. Pajarí, que es el que se quedó con las dos ediciones anteriores del Rally Mundial, y me iba a fijar cuáles fueron las dos ediciones anteriores: el Rally de Estonia, que se disputó en julio pasado, el 16 al 19 de julio, y el Rally de Finlandia fueron para Sami Pajarí. El finlandés Sami Pajarí se quedó con las dos últimas carreras. Después de lo que va a ser el Rally de Paraguay, viene el Rally de Chile, el Rally Chile Bio Bio, es el rally que se viene en las competencias. A ver, la pregunta es, ¿hay paraguayos? Sí, en el Rally 2, en la categoría de World Rally Car 2, tenemos representación paraguaya. Está Fau Saldívar, lo tenemos a Diego Domínguez también, lo tenemos a Ale Galanti, también, que va a convertir, Gustavo Saba, Augusto Estar, Miguel Saldívar y Andrea Lafarca son los representantes en el Rally Mundial 2 y el Rally Master también. También están Blas Apag, Miguel Ortega, Franco Papalardo, Sebastián Barcini, Matías Domínguez, Martín Tomás. Son los que completan 30 representantes de Paraguay van a estar compitiendo en este Rally Mundial. Reiterar, mañana a partir de las 9.03 parte la primera máquina, y ya a partir de ahí es Cambrinetá, la Super Especial 1, la Super Especial 2 es Nueva Alborada, la Super Especial 3 es las Yerbateras, y la Super Especial 4 va a ser el autódromo que va a cerrar la jornada del viernes. Entonces, el rally o el deporte motor está centrado en el sur del país.
7: Bueno, muy bien, Lucía.
9: Dijimos que hoy es el Día de la Guaranía. Hay una cantidad de actividades. Una de ellas es en el barrio Ricardo Brugada. Se va a hacer un festival justamente en homenaje a José Asunción Flores desde las 18 horas, y vamos a poder disfrutar de Pura Hey Soul. Va a estar Dani Moreno, Binader, Pedro Aníbal Flores y muchos otros artistas. También tenemos un evento muy lindo que se va a llevar a cabo en el Teatro Municipal Ignacio Apane, en el Teatro José Asunción Flores. Así que estar atentos porque hay realmente muchas actividades, hay grupos, hay artistas que van a estar hoy, sobre todo por ser... Toda la semana en realidad se estuvo haciendo actividades, hasta mañana. Mañana termina la Semana Laboral. Pero hoy con más razón todavía por este día.
11: ¿Cantaste alguna vez alguna guarania, Lucía Sapena Vivolini?
9: Canté el Recuerdo de Lipacaraí.
11: ¿En escenario, digo?
9: Sí, en escenario.
11: ¿Como parte de tu show?
9: Sí. Aparte de mi show, y una vez quedó frustrada, les conté esa historia en la Expo Hannover que me ganó Susana Galli.
11: Sí, se apoderó del escenario.
9: Ella, justo esa canción quería cantar y cantó. Claro. Es la primera dama. ¿Qué vamos a hacer?
7: Claro, no podía competir.
11: Pero cantó bien, por lo menos.
9: Cantó bien, realmente. Canta bien Susana. No sé si sigue cantando, no sé en qué anda ahora, pero en ese momento, aparte hermosa, elegante. Sí, ella,
11: en aquella época, más todavía.
9: Bueno, y hablamos también de la muerte de Rubén Rada. Y él dejó muchos proyectos inconclusos. Estaba grabando un disco.
11: Sí. Más todavía.
9: Bueno, y hablamos también de la muerte de Rubén Rada. Y él dejó muchos proyectos inconclusos. Estaba grabando un disco con los Auténticos Decadentes. De Argentina. También tenía un proyecto audiovisual. Tenía un homenaje

0: todo lo que él quería.
1: Prefiero de rojo.
2: Y nos hacía bailar un montón.
3: Hincha de Peñarol.
0: ¿Ah, sí?
3: Sí, señor.
2: 83 pirulos. Y también contarles que el viernes Ricardo Flecha va a estar haciendo un concierto en homenaje también a la guarania, Entre Flores y Guarañas, el día de mañana. Ahí está. Ayer estuvo por acá, justamente, Ricardo Flecha, a la tarde. Estuvo bien acompañado de su mujer, hace poco se casaron, enamoradísimos.
4: Sí, no. Es un plomo ya con el tema. Empalagoso.
0: Timoteo
4: le dice. Y cada vez que aparece le digo, Dios mío, déjame joder, parece. Quita esa propaganda, cortá con tanta dulzura, sí,
2: pero
4: ya.
2: Dejarle que viva.
4: Y sí, claro, de viejo le pasó.
2: No, Ricardo, te queremos.
0: El otro día él estaba en el programa de La Lupa de TV y no pudo venir su señora.
3: Se volvió
0: pero
3: loco.
0: Físicamente no estaba, pero estaba en alma y en el teléfono. Porque le llama a la producción para advertirle que probablemente Ricardo se olvidó de entregar su teléfono para poder hacer el show, y que ese es el requisito que ella siempre le indica, que deje su teléfono en una mesa para que nadie le moleste al momento de interpretar sus canciones.
2: Bien,
0: entonces aparece Lisa y le dice, me indica a tu señora que te pida tu teléfono, y tal cual sacó el bolsillo y le entregó el teléfono. No, ese es el comando en jefe en plena fase operativa.
4: Cuidado.
0: Sí, señor.
4: No, oye, no, está.
0: Bueno, y extremo a extremo estamos, Luis, porque varias fuentes me confirmaron que Enrique García, el ex contralor general de la República, falleció este jueves. Hace minutos lo encontraron muerto, al parecer tuvo un
4: infarto.
0: Un infarto, una muerte fulminante, súbita. Y lo encontraron ya muerto al ex procurador, un destacado abogado que luego se convirtió en asesor de la municipalidad, posteriormente fue a la Contraloría General de la República. Si mal no recuerdo, él estuvo en la Procuraduría también.
4: Sí.
0: O sea, una persona que recorrió instituciones y que desde el fuero privado también siempre mostró mucha solvencia en materia de abogacía. Así que falleció este jueves Enrique García.
4: No era muy grande él.
0: No, un poco más de 50 seguramente tenía.
3: Claro, flauta.
0: Sí.
3: Joven luego.
0: Sí, vamos a ver exactamente.
4: Yo creo que estaba en los 60 ya.
0: Pues sí, para mí que no.
4: Sí, no, en los 60 de ahora está. Tuvo que haber estado ya. Sí, sí, sí. Pero, de todas formas, no, joven.
2: Joven.
4: Sí, sí, sí.
2: Contarles que un día como hoy se lanzó Hey Jude.
4: Ah, mira, che.
2: Sí, Hey Jude, en el año 1968. Hermosa canción, realmente. ¿Qué?
4: Tuvo algún éxito pasajero.
0: Y
3: ¿sí?
0: Iba a cumplir 59 años en 59. Diciembre.
4: Ah, sí. Estaba cerca de los 60.
0: 58 tenía. Sí.
4: Joven, che.
2: Sí.
4: Qué bárbaro.
2: Sí, sí, sí.
4: 10 de la mañana, 33 minutos.
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4: 10 de la mañana con 40 minutos. 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
5: Gracias, señorita. Buen día. Estoy escuchando desde la app y escucho otra radio de fondo, un audio más bajo. Problema de la app, creo. Saludos desde Columbus, Ohio.
6: Cuidado, Choco.
5: Bueno, a ver, quiero hacer una denuncia. Quiero hacer una denuncia ciudadana en el barrio Manorá, a una cuadra de la avenida San Martín. Hace 3 meses hicieron obras que suponemos serían de la SAP. Los obreros no estaban identificados. Dejaron calles y veredas rotas, arena sobre la vía pública. Bueno, y nos manda las fotos acá de todo eso. Buen día, la avenida Brasilia, frente a la Escuela Virgen de Fátima, no se puede cruzar por la velocidad con la que pasan los vehículos. La ventanilla del Ractis es igual, cambiando no el volante y el parabrisas también. No sé cuál sería el punto ciego. El chofer estaba desatento nomás, dice.
7: Esperá, porque tenemos colaboración de nuestros oyentes y televidentes.
5: A ver.
7: Que nos pasan videos y fotos respecto a la visibilidad dentro de la cabina de una de un vehículo Ractis.
5: Dice, a ver un poco, espera. Si analizan cada percance, no son los choferes de plataforma, son conductores improvisados y muy distraídos y de poquísima experiencia, que apenas cuentan con licencia particular. Respecto al costo de las carreras universitarias, mi hija estudió en la Universidad Católica y su carrera de enfermería le costó 30 millones de guaraníes aproximadamente, solo en cuotas, por los 5 años de carrera, incluyendo el ingreso. Además, hizo el posgrado en terapia intensiva por 2 años y fueron 12 millones más. Hay que sumarle los exámenes, material de estudio, gastos de extensión universitaria, etcétera, sin mencionar el costo de los títulos, aproximadamente 3 millones cada uno. Ahora trabaja en un sanatorio privado desde hace más de 6 años y gana mensualmente el salario mínimo más 200.000 guaraníes como sobresueldo por la especialización.
0: qué horror.
6: O sea, no.
5: ¿Qué tenemos? ¿Video?
7: Sí, nos enviaron fotografías y también videos explicándonos dónde aparentemente está el inconveniente con el vehículo.
8: Con ese modelo.
7: Con ese modelo del vehículo Toyota. A ver.
8: Tiene audio.
7: ¿Tiene audio esto, amigos?
8: Escuchemos.
7: Escuchemos. No tenemos.
5: No.
7: Audio. Para mí que tiene audio Choquiño, porque está hablando y señala. Es una mano masculina.
5: No.
7: Ahí está.
9: Te quita la visualización. Cuando alguien está cruzando, por ejemplo, ahí si empieza a cruzar, vos no le vas a ver.
0: No, no sé, yo no creo.
7: Bueno, esta es la primera muestra de un colaborador oyente.
9: Cuando alguien está cruzando, por ejemplo, ahí si empieza a cruzar, vos no le vas a ver.
7: Ah, ese es el problema, Julito. Pues bueno, sí.
8: A ver, hay que estar, pues.
6: Bueno, pero él dice que le vio, o sea, por eso vos sí no.
5: El lado del volante no influye en el punto ciego del vehículo, por eso hay modelos que se venden en todo el mundo. Lo que influye es la mala postura del conductor y el pilar del vehículo. Algunos tienen más gruesos que otros, pero si el conductor... Pero el conductor debió disminuir y en todo caso clavar freno y volantear. Fácil es.
8: No, claro, pero de hecho el amigo este no decía que él estaba defendiendo, sino que decía que podría haber sido esa situación.
7: Le llevaron como pudieron hasta urgencias del IPS, me pasa acá una fuente, y allí hicieron el trabajo de reanimación porque nunca llegaba la ambulancia. Uf. Y lastimosamente... los padres tampoco atendían el teléfono. O sea, imagínense en ese momento la desesperación, porque el chico estaba tirado allí, inconsciente, sobre la avenida Santísimo Sacramento. Y el reporte que tenemos es que se queda el conductor del vehículo y hace las gestiones para darle una asistencia.
6: Sí, eso también dijo él, que llamó al 911. Sí. Que estuvo
7: traumatismo de cráneo encefálico severo. Entró a quirófano con neurocirugía para colocar un catéter.
5: Dios mío.
7: Y poder drenar. Pronóstico reservado. Mucha fuerza para los padres, familiares y amigos y compañeros. Y me dice otra fuente que hace años pasa lo mismo en ese tramo, ahí cerca del Colegio Técnico Javier. Hasta se volcaron vehículos ahí frenando. La ASO de Padres solicitó en su momento, y antes había policías de tránsito sobre la calle Itapúa, que es la calle del colegio.
5: Que corta, sí.
7: Que corta, sí, la transversal.
5: La transversal.
7: Y donde más peligro hay es sobre Sacramento. Se hizo los pedidos con anticipación y ahora hay que lamentar lo de este chico que está en el coro con la hija de una amiga. Oh. Este nene de 14 años.
5: Mira, tema que también se da a menudo. Otra persona escribe y dice, los semáforos están muy bajos. Si vas detrás de un ómnibus o un camión, ya no alcanzas a verlos. Recién al estar casi debajo podés fijarte en el color. Varias veces tuve problemas por eso y ninguna gente te atiende. Buen día. Se nota que desde lejos le tuvo que ver. El punto ciego es recién cuando una persona está al costado del vehículo. Yo creo que él estaba mirando justamente al vehículo que venía sobre la calle transversal.
7: Sí. Por eso. Que él no invocó luego el punto ciego, el conductor. No. Otro televidente oyente fue el que dijo eso. Pero este señor, el conductor del vehículo, dijo que efectivamente tenía miedo que le salgan por la calle transversal otros vehículos, sí. Y ahí estaba su atención.
5: Nadie respeta la senda peatonal en ninguna calle. Es más, te ven pasando y aceleran más. Cierto es cierto. Todos los vehículos tienen punto ciego. Eso enseñan los profesores de conducción. Buen día, de Santaní. Claro que el Ratis tiene punto ciego en la parte del frente, los costados y detrás en los costados.
8: No puede ver nada.
5: Y no es la mala postura como dijo alguien, pero si el conductor debería tener ya en cuenta los puntos ciegos y ser precavido.
7: Claro.
5: Son 4 puntos ciegos.
7: Y sí, claro que en algún momento va a tener puntos ciegos.
5: Acá mandan un video. No justifica el hecho del muchacho porque el punto ciego está al costado y él se supone que tenía que haber mirado de enfrente.
7: Sí.
5: El mío tiene audio. Pasaba pues mi video.
7: Ah, otro video.
5: Otro video. Bueno.
7: Ahí. No, están colaborando los muchachos. Acá Choco ya hizo también su pericia.
5: Dice, todo vehículo tiene un pequeño punto ciego cuando se dobla en una esquina, por eso hay que doblar con mucho cuidado. Posiblemente estaba con el celular.
6: Puede ser, sí, y ahí se...
5: No puedo creer, qué sorpresa que viene por acá.
7: Vino para continuar el tema del acompañante.
6: Buenas.
5: Hola, Kiara Coronel.
10: ¿Qué hacen?
7: Yo creo que la pareja tiene que estar adelante, Kiara. Tenés razón.
10: No, la pareja.
7: No la mamá. Aña Lucy siempre le mandamos atrás.
6: Ay, pobrecita.
10: No, toda la vida. Yo quedé como HDP con esas declaraciones del diario Extra. Un saludo. No puedo decir tanto porque dije así mismo.
7: Así es.
10: Pero en el streaming le llamé a mi querida suegra. Un saludo, Blanca Troche. Y ella me dijo, no, eso es categórico. Yo jamás voy a pedirte subirme enfrente. Porque ella es ubicada, dice.
6: Yo le dejaría a mi suegra que se vaya más cómoda enfrente. Con mucho cariño.
10: No, lo siento muchísimo.
6: Yo le dejaría así.
10: Toda su vida fue la madre. Ahora es mi turno.
5: Salvo que...
7: Con cariño. Ya me peque, hermano.
5: Salvo que el tamaño... Bueno, o sea, depende del tamaño del vehículo.
10: Sí.
5: Y el tamaño de la suegra.
10: Claro. No, obvio, categórico.
5: Porque
10: no,
5: si el auto es chiquito y la suegra es medio grande, el único espacio más o menos amplio es el de el co-conductor.
10: Sí.
7: Salvo que gentilmente sea la pareja la que ceda el trono.
10: En un momento...
6: Yo gentilme, con cariño y amor, le dejaría sin ningún problema.
7: Pero es demasiado buena,
6: y no me
7: solucía.
6: Sentiría nada indignada ni nada. O sea...
5: Pero vos sos la, si no cuentas.
10: Yo te voy a decir algo. Te voy a decir una cosa que me parece así, hablando desde la honestidad. La señora o las señoras tienen miedo si el hijo conduce, por ejemplo, un poco rápido.
7: Insoportable.
10: Prefieren irse atrás. Porque sentarse al frente en el asiento del copiloto les parece más impactante.
6: Claro, están más expuestas.
10: ¿Verdad? Entonces ellas eligen ir atrás. Las tóxicas, las suegras tóxicas, no. Que no entienden todavía cuál es el lugar donde están jugando.
7: ¿Qué lugar ocupan el espacio?
5: Pero hay que ver qué dice el conductor también.
6: También.
5: Porque en mi caso, como yo soy mal conductor, porque mi esposa aprendió a conducir primero, ¿verdad? Ella de los 16 por ahí ya conducía y yo recién a los 28 cuando me pude comprar un auto.
7: Ya está, grandecito.
5: Gracias de la vida también, ¿verdad? Grandecito, claro. Entonces, yo soy muy malo conduciendo. Y como ella es muy buena conduciendo, cuando está a mi lado, está todo el tiempo a la derecha. Le dije, cuidado, adelante. Entonces, o sea, que anda atrás, anda mi suegra. Sí. Porque a mi suegra le importa un carajo. Sí, ella no está mirando ella, nada.
10: Claro.
5: ¿Entendés? Exacto.
10: Entonces, otra cuestión es dónde se sienta el papá. Mi padre entró en un momento en conflicto porque él se quiere sentar en la cabecera. Porque es el hombre de la casa.
5: Entonces él quiere ser el copiloto.
7: Él puede ser el sumo sacerdote.
10: Él quiere ser el copiloto.
5: Porque los hombres se sientan adelante.
10: Claro.
8: No, no,
7: y que vos le mandas atrás también.
10: Obvio.
7: Sí, no,
10: sí, una vez así vi que tanteó para subirse al lado de mi marido.
5: ¿Verdad?
10: Y yo corrí hacia la puerta, me subí, cerré. Entonces no tuve opción que sentarse atrás. Y ahí entendió.
5: Le dijiste, che, espera un poco. ¿Quién le levantó al juez? ¿Vos o yo?
10: Claro.
5: Yo, ¿verdad?
8: Eso es la cabecera. También es importante en la
10: cabecera.
8: Casa.
7: En la
8: el
7: mesa.
8: Dueño de casa se sienta en la cabecera.
7: Sí,
8: la
7: sí,
8: acá
7: sí.
8: No
7: sí.
8: Hay
10: pero hay dos.
6: No. La, no, la bueno, o él.
7: Pero, y uno pero, y uno.
6: Y uno y uno.
8: Y sí, uno y uno.
10: No, ¿qué pensás, Julito?
8: No, pensé, pensé otra cosa, iba a ser cancelable.
10: No,
8: iba a ser cancelable. Sí, no.
6: Una pareja estable son.
7: ¿Y el lado, no, qué lado de la cama se boquiará? ¿Izquierda o derecha?
10: Izquierda.
7: Izquierda.
10: Sí.
5: Vos sabés que la mayoría de las mujeres, no sé por qué razón, se acuestan a la izquierda de la cama.
10: ¿Por qué será? Tiene que yo de onda, no
7: pero
10: sé por
7: esperá,
10: qué.
7: Pero esperá, pero es acostándote así.
10: Sí.
7: ¿Tu izquierda?
10: Mi izquierda.
7: Ah.
10: Sí.
7: Ah,
10: ya,
7: ese es mi sí. lugar.
10: La izquierda de la cama. Sí.
5: Claro.
8: Yo soy la derecha.
5: Sí. Claro. Normalmente le damos el lado que da hacia el baño.
10: ¿Es cierto?
7: Ah, sí, eso sí.
6: ¿Y si no hay baño?
7: Sí, sí, sí.
6: Y si no hay, sí. en mi pieza no hay baño.
10: No hay baño.
5: ¿Vos salís al patio a...?
6: No, hay baño, pero no.
8: Sí,
6: pero no
7: en
6: está.
7: En su casa no hay baño.
5: Espera
7: no,
5: un poco. No ¿me vas a decir suite? Que Vivolini tiene un,
7: no.
6: No
5: una letrina?
8: Fuera de la casa.
6: No, está en
5: el patio.
6: No está en el suite, o sea, no está en la... En la ¿viste que está en
10: claro,
6: la pieza? No.
10: Entre las piezas puede no haber está. Un baño, por ejemplo.
6: Claro, no. Ajá. Hay que salir.
7: Sí, sí. Claro, claro.
5: Bueno, pero ¿cuál queda más cerca de dónde?
7: Entonces le da al medio.
10: Tu lugar.
6: No, yo la puerta. Estoy en el otro.
8: Y no voy a traer ni tal más, Kiara.
10: Ah, izquierda. ¿Izquierda
6: sí,
10: también?
6: Sí, yo elegí izquierda, no sé
8: izquierda
6: por qué.
8: También.
10: Bueno, elegí. Yo realmente no vine a hablar de esto.
5: ¿De qué venías a hablar, por
10: sí,
5: favor?
10: Yo, sinceramente, tengo otra información que compartir con ustedes. Esta mañana estuvimos recorriendo una institución pública.
7: ¡Epa!
8: Poneme la música de atención, Choquiño.
10: estuvimos preguntando qué haces. En un lugar. No puedo decirles todavía dónde. Prefiero que ustedes se enteren cuando el material vea la luz.
8: ¿Y te trataron bien, Kiara?
10: No.
6: Te cerraban la puerta.
10: Cerraban las puertas, pero esto no es lo más grave. Lo más grave es que nos fuimos directamente a una oficina donde tendría que estar una funcionaria pública de alto perfil.
7: Ah, va.
10: Tendría que estar ella trabajando.
7: Muy importante ella.
10: Es importante.
7: O se cree, por lo menos.
5: De alto perfil, dijo. Sí.
10: Ella no estaba.
7: Espléndida ella, ausente.
10: Una persona me dijo que ella no estaba porque fue comisionada a otra institución. Sin embargo, en el mismo momento, otra persona, también de alto perfil, me dice que ella no fue comisionada, que ella es jefa
7: a la pinta
10: de algo en esta institución.
7: Póngase,
10: pero que
7: de acuerdo.
10: No estaba. No estaba. Estaba haciendo alguna gestión. ¿Por qué jefa? Claro. Lo que sí es que me llega al celular una foto, una captura de pantalla de su historia de Instagram.
7: Impresionante.
10: ¿Ella dónde estaba?
7: ¿Dónde
10: estaba?
7: En el Jeep.
10: En el rally.
7: Ah. ¡Epa!
5: ¿Qué tal?
10: En el rally con sus amigas.
7: Y nadie sabía eso. La jefa estaba en el rally.
8: Y no se fue comisionada al rally.
6: Y a lo mejor pidió vacación.
8: Puede ser.
7: Qué brillante, claro, comisión no, tuviste.
5: Y depende del rubro.
8: Sea, sí. ¿Verdad?
10: Esto es de no creer. Quise hablar con la gente de recursos humanos para tener más información. Y como a 2 cuadras, casi 3, en otro edificio,
7: sí,
10: está recursos humanos.
7: Otro edificio.
10: Me fui hasta ahí, caminé muchísimo. Creo que bajé 3 kilos. Llaveado.
7: No está recursos ahí. Humanos para humanos sin era. Recursos.
10: Le pedí ayuda a otro funcionario que estaba por ahí. Me fui a golpear puertas porque, sinceramente, un laberinto el lugar.
7: Qué difícil pedir permiso así.
10: No sabes qué hay ahí, no sabes. No, se cae a pedazos. Y un funcionario amablemente me dice, no, yo te llevo. Toca el timbre, prueba la puerta, llaveado. Todo llaveado. Y me
8: ¿qué hora más o menos era eso, Kiara?
10: Y era hace un ratito nomás, compañero.
8: ¿A las 10?
10: A 10.
8: ¿Y no estaban ahí?
7: Aprox.
8: Ala.
10: Y él me dice, llavearon la puerta. ¿Por qué hacen esto?
8: Ah, o sea,
7: él estaba indignado.
10: Él me dijo. Ala. Él estaba
7: mira,
10: indignado.
7: Mira, si tenía tramitado un reposo o algo así.
10: Lo que pasa es que hay muchos funcionarios que están indignados porque sí están trabajando.
5: Claro.
6: Claro.
10: Y otro le da rally. Por las bolas, perdón por el término,
7: sí, se entiende.
10: Que justamente otras personas estén
7: yo demasiado ya
5: cobrando, pero en la claro.
7: Demasiado ya quiero saber quién es.
10: Hicieron una farra en la institución en diciembre. Aparentemente con presupuesto público.
5: Qué lindo.
10: Para una jefa muy importante, aparentemente también de alto perfil.
7: Pero todas tienen alto perfil ahí, sí. no hay obreros.
8: Sí. No sé para qué irle fino no a la gente.
10: ¿Cuándo? Una farra, pero así de no creer en cumple, un pincho por su cumple, tipo 15 años, la decoración, menú fantástico. Bebidas alcohólicas, 13:30, horario laboral.
5: Sí. Qué lindo, qué lindo.
6: Brigadeiro, todo.
5: Bueno, ¿y todo? ¿Cuándo vamos a ver el material? ¿Mañana?
10: En estos días.
5: Bueno, estos días.
6: En tradición ahora.
8: Estamos avisando.
7: Pero una pista que nos conduzca más o menos, pero no es tanto. Así tipo, ¿qué tan importante es el rol de esa mujer en cuestión?
10: Muy importante. Mano derecha de la persona más importante de la institución.
5: Ah, mira.
7: Dios mío, yo no puedo con esto. ¿Y cuándo vamos a ver?
5: ¿Y la institución de qué rubro? ¿Qué es, un ministerio?
8: Pensá bien cómo
7: no, pensá bien que va a despistarnos de vuelta.
10: Administra algo.
7: Ay, güey, bueno,
10: ministerio.
7: Sí.
10: No, es un ministerio.
7: Ah, Julito.
8: No, es un ministerio. No, yo estoy perdido.
5: Muchos funcionarios
10: que no estaban.
5: Ah, que no estaban.
10: Que no estaban.
6: Muchas ausencias. Hacia el centro.
7: Espera. Sí. ¿Hay forma de justificar? Pero hay forma de justificar su presencia en el rally, así algún vínculo puede llegar a tener o solamente hobby y
10: no,
7: pasión.
10: Según la explicación, no. Estaban todos como impactados. También.
7: No tenía nada que hacer ella ahí realmente.
10: Aparentemente no.
7: Ah, bueno.
10: Sí. Una persona me quiso negar que en el cumpleaños de esta otra persona importante.
7: Sí.
10: Existía bebida alcohólica. Existían bebidas alcohólicas.
5: Ajá.
10: Y le mostré la foto. Y me dijo, no, eso es jugo.
8: Lo que te falta.
5: 12 años.
8: Lo que te falta.
5: Claro, jugo naranja, 12 años.
10: Sinceramente, este material va a competir fuerte, pero fuerte con otros. Creo que si editamos bien ahí con el equipo, Porque es largo. Ah. Es largo.
7: Hay farras que son complicadas. Hay farras que después terminan convirtiéndose, si hay foto, en un elemento para que una persona, por ejemplo, tenga que dejar el cargo. Si ustedes muestran esa foto, que es de una fuente, no quiero despistar, pero quiero nomás aprovechar el contexto de Kiara para contar.
10: Sí.
7: Que esta fuente me contó. Ustedes saben que Bettina Albertini, que era consejera del IPS, renunció.
10: Sí.
7: Y lo que probablemente no sepan es por qué renunció. ¿Por porque qué? Está la renuncia formal. ¿Verdad que no? Por razones, ta, ta, ta, ta, y está escrito. Pero lo que a mí me dicen mis fuentes, y en esta foto está.
10: A ver.
7: Es que esta mujer decide dar un paso al costado para que no se le venga la noche. ¿Por qué? Fíjate ahí, dice Bettina Albertini, aparece en la foto, la que está abajo. Si sacamos el zócalo, está el nombre Bettina Albertini ahí. Ella es Bettina, la que renunció al Consejo de Administración del IPS. ¿Y por qué renunció? Porque ahí atrás está Verónica Blanco. Y Verónica Blanco está imputada por el caso Neipar. Y resulta ser que Verónica Blanco era mano derecha de Bettina Albertini. Entonces lo que dicen es que Bettina no podría estar en desconocimiento de todo lo que sucedía.
5: ¿Qué pasó?
10: No, Julito me está mostrando
7: mensajes. Sí, ni bola me dieron.
8: Yo me estoy tratando de evitar.
7: ¿Sabes qué? Borrar todo lo que dije.
5: No, yo pensé que te está diciendo no a vos, ¿verdad?
10: Julito está tratando de adivinar quién, es y cuál es la institución, y me pasa información que fue publicada en medios de festejo de cumpleaños.
8: Ah. Y era otro este.
10: Es otro.
7: Ah, no, hay varios.
10: Es otro. Está difícil. Lo que sí es que vamos a navegar interesantemente, compañeros, en varias informaciones.
7: No, ya está, ya está.
10: En varias informaciones, porque está, hay de está. Todo un poco.
7: Sí.
10: Sí. Aguas profundas.
7: Impresionante. Cuidado con la subida y la bajada del río.
5: Mañana me dicen que van a intentar tener ya el material.
10: Ojalá, sí.
5: Así que te esperamos mañana.
10: Me retiro. Mañana no puedo.
5: Ah,
7: tenés que ir al rally.
8: Te vas a ir al rally.
10: Me voy a dejar.
5: Mañana.
10: Te vas al rally. Me voy al rally mañana.
5: Ella es otra que bien baila.
10: Claro, mira, mira esto. Mira.
8: ¿Qué va a hacer?
7: ¡Epa!
8: Lindo recuerdo ya. No se ve tu termo.
7: Quiero nomás decir que Kiara va a sorprender. Hasta ahí yo también puedo llegar. Impresionante el despliegue. Impresionante el entrenamiento. Impresionante lo que está logrando con esas curvas.
10: Voy a hacer un meme. Es lo único que les puedo decir.
6: ¿Cuándo? Contanos.
10: No puedo. Sí. Pero vamos a estar haciendo todo lo que se puede. Meme asegurado. Pero mañana les traigo info.
7: Con los coroneles lo que sucede es que creemos que bailamos bien.
6: ¿Por qué no bailan ustedes dos juntos?
7: Podemos. ¿Cuál sería ser nuestro ritmo, Kiara?
6: Un ritmo libre, elija. Vamos a dejar
8: ahí este nomás.
5: Marcial, 11 de la mañana, 3 minutos.
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5: Hora 11:07 minutos en la República del Paraguay, temperatura en Asunción 27 grados. Encuentran objetos de tenencia prohibida en pabellones de la cárcel de máxima seguridad de Mingaguazú. La requisa se realizó en los pabellones 7 y 8 que corresponden al régimen de seguridad especial. Encontraron teléfonos celulares, estoques, cocaína y una sustancia a determinar. También hallaron un cargador portátil, dos encendedores, según el reporte. La ANDE ejecuta trabajos de renovación y fortalecimiento del sistema eléctrico en 8 ciudades. Las tareas afectan a Asunción, San Lorenzo, Fernando de la Mora, Itagua, Luque, San Bernardino y Caacupé. Incluye la sustitución de conductores de media tensión desnudos por protegidos y la instalación de alumbrado público. También se instalaron dos transformadores en el barrio General Díaz de Asunción para reforzar la capacidad de suministro. El INDERT quiere convertir colonias chaqueñas en polos de desarrollo. Buscan consolidar un nuevo modelo rural con seguridad jurídica, productividad, inversión y sostenibilidad. Con esto quieren que las tierras adjudicadas cumplan su función productiva. 43 integrantes de dos bandas criminales fueron detenidos en un mega operativo ejecutado en Ecuador. La operación incluyó 36 procedimientos simultáneos en 6 provincias y contó con el apoyo de la DEA y el Comando Sur de los Estados Unidos. Los detenidos son integrantes de los grupos criminales Los Lobos y Los Choneros y están relacionados con el cártel Jalisco Nueva Generación. La Expoferia de la Agricultura Familiar Joven se realizará en la costanera de Asunción el próximo 3 de septiembre. La actividad será el jueves de 17 a 22 horas y continuará el viernes desde las 7 hasta agotar todos los productos. La particularidad es que los expositores serán los hijos de los productores de los departamentos Central, Ñembucú, Caaguazú, Presidente Hayes, Caazapá, Cordillera, San Pedro, Guairá, Paraguarí, Alto Paraná, Itapúa y Misiones. Temperatura en Asunción 27 grados, en Ciudad del Este 23 grados.
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12: Copa Paraguay. Ayer Olimpia consiguió avanzar en un partido muy interesante. Terminó siendo un 5-3 en el trámite del encuentro. Clasificación a la siguiente fase, que serían en este caso los octavos de final. Y también Recoleta consiguió instalarse en la siguiente fase. Venció 2-0 a Santaní. Goles de Fernando Galeano y Facundo Echeguren. Llaves confirmadas: San Lorenzo ante el 4 de mayo, Tembe Targuiteño. 2 de mayo ante Sol de América. Luqueño va a ser el rival que va a tener enfrente de Olimpia en la siguiente fase. También Fernando de la Mora ante Libertad. Independiente ante Nacional. Hoy tenemos dos partidos para definir todos los cruces de octavos de final. Guaireña ante el 12 de octubre de Itagua, que va a tener que enfrentarse a Recoleta, que consiguió su clasificación el día de ayer. Y 18:30 horas para el enfrentamiento entre Resistencia y Cerro Porteño. Esto va a ser en La Arboleda. El ganador de este partido va a tener que enfrentarse a Rubioñu en los octavos de final de la Copa Paraguay.
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19: ¿Qué pasó?
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20: Hola Roberto, buen día. 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
18: Excelente, Hugo, te agradezco por tu tiempo y no sé si tenés buen retorno. Te habrás percatado que Aníbal Choco Vera, Choco DJ, estuvo acompañando la dinámica de tu relato, ya generando ambiente. Y te paso un dato que no sé cómo vas a manejar, si es que te interesa o no, pero vamos a estar por el sur del país, Santula, va a estar Luis Carazales, voy a estar yo. Vamos a ir allá a la zona del rally. Si por ahí te queda, nos encontramos por la zona. Que estés bien.
20: Por supuesto. Estamos acá ya nosotros listos y le esperamos a ustedes que se pongan a la fiesta.
19: Ya le vas a pechar una cervecita.
18: Un fuerte abrazo, Hugo. Nos vemos. Chao, chao.
19: Le vas a pechar una cervecita, Robert. Qué terrible que sos. Claro.
18: Parece que entendió, Hugo. Era claro, el mensaje.
12: ¿Cómo responde?
18: ¿Y quién entendió que ya es su momento?
19: Una cosa nomás rápidamente. Sí. Falleció la momia de Titanes del Ring, el señor Juan Manuel Figueroa. Tenía 76 años y más de 5 décadas dedicada a la lucha momia libre argentina. La historia detrás de las vendas, ¿se acuerdan, verdad? Titanes del Ring.
18: Sí, claro, ahí está. ¿Quién no jugó alguna vez ser la momia y que era invencible?
19: Terrible. Me acuerdo, Titanes del Ring. Me acuerdo.
18: Es más fuerte que el acero. Nos vamos, señores. Ahí está, eso era Choquiño. Comandante, te dejamos ya la cancha. Nosotros nos vamos. El número uno está ingresando a cabina. Está entrando con algo.
12: Se enfrentó al Caballero Rojo.
18: Sí, ¿por qué, comandante? Contanos bien, por favor. Arturo, sacanos de la ignorancia.
12: Voy a cumplir un sueño, Arturo, que yo pueda estar sentado a tu lado.
18: Que Arturo esté a tu derecha.
21: Martín Caradagian.
18: Sí.
12: Sí.
21: Que era muy famoso por la lucha.
18: Sí.
1: que se llevó el aplauso en la Argentina.
12: Sácame una foto acá con Arturo.
1: Y después vino acá en el Estadio Comunero. La momia que fallece ahora,
18: sí,
1: según nos contaban a nosotros, Julio,
12: sí,
1: era el mismo personaje que hacía el Caballero Rojo.
19: Bueno,
1: sí, ustedes,
12: no,
1: sí,
12: no, te
18: no, no, por favor, comandante.
12: Puede mirarle a Roberto.
18: Ahí está. No. Pero contá también, vamos a hacer las dos cosas, comandante.
1: El Caballero Rojo, según me contaron, era la, ahora murió la momia.
19: Sí, Juan.
1: Pero más conocida como la momia. Más que como Caballero, claro, Rojo. Pero, ajá, nunca se enfrentaban por eso.
18: Sí, claro.
1: Acá había un paraguayo cuando vino al comunero y se le dijo así: van a enfrentarte a vos, a este luchador, que era un desprendimiento de Martín Caradagian. No hay problema, le dijo, una persona muy conocida. Lo vi como yo, saben. Hablaba, caminaba solo, luchador libre acá. Una figura estelar.
18: Sí.
1: En el comunero, pero en un simulacro. Y entonces él le dice, me voy a enfrentar a Roberto, por ejemplo.
18: Sí.
1: En el comunero. Le ponen acá para que le pegue como una rojo tipo mercurio cromo. ¿Cómo se llama?
19: Sí.
1: Entonces
19: sí,
1: parece rojo.
18: Sí.
1: Él se va, el paraguayo, a enfrentar. Aquiles el matador, él al brasilero. Y ahora, señoras, señores, la lucha final. El paraguayo llevó su...
12: Espera,
1: su,
12: Choco, calmate.
1: El paraguayo llevó su hinchada en el comunero.
18: Sí.
1: Llevamos la bandera paraguaya. Patria querida, somos tu esperanza. Él era, había general, yo era de todo.
18: Todo, sí.
1: Entra el paraguayo y entra. Y el paraguayo ve la hinchada.
18: Sí.
1: Se vuelve, y él le dice, tía, sobre lo que me vienen, no, a po-. Y se le representa una lucha.
12: De verdad.
1: De verdad.
18: Enloquece.
1: No sabía ni Aquiles el matador, el brasilero, que él. Y le mira.
18: Sí.
1: Y comienza el show.
18: Sí.
1: Aquiles el matador le dieron acá. No pasó nada de hinchada. Porque sí, todo simulacro.
18: Sí.
1: Después le tira uno. Y acá ya le pone para que huele sangre.
19: Uh-huh.
1: ¿Y qué hace el paraguayo? Mira, famoso. El,
18: pensaba que sangró.
12: De verdad.
1: ¿Sabe cómo reaccionó?
18: Le liquidó.
1: Le liquidó. No. Pasó.
12: Eso le avisaron.
1: ¿Cómo que no le van a
18: decir? Impresionante.
1: ¿Te gustó?
18: Le consumió el personaje. Moraleja hoy del comandante Arturo Máximo Rubín, que no te consuma el personaje. Nos vamos, señores. Chao. Hasta luego.
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1: A la audiencia, buen día. ¿Qué tal, Ricardo?
2: Buen día, Arturo.
1: ¿Qué tal, Germán?
3: Bien, Arturo. Buen día a todos.
1: ¿Qué tal, niño?
3: Señor, buenos días. Saludos para todos.
1: ¿Cómo anda, Recomán?
4: Buen día para todos.
1: ¿Qué tal, Dito?
5: ¿Qué tal? Buen día para todos.
1: ¿Cómo te va, Darío?
6: Bien, señor. Buen día. Saludos a todos.
1: ¿Todo bien?
6: Bien, bien.
1: Muy bien. 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
1: ¿Está preocupado, Vitamina, por los goles que le hicieron a Olimpia?
5: Sí, le convirtieron ayer 3 nuevamente, porque le vienen haciendo goles en buena cantidad.
3: En ese momento, Víctor, eran 3 tiros largos, ¿verdad? Porque sí, antes no le había llegado. O sea, cada que le llegó fue un gol hasta ese promedio, por lo menos.
5: Sí, está sufriendo con ese tema de la efectividad de los rivales. Porque aparte que defiende mal, entramos. La vez pasada, por ejemplo, Vasco en un momento le convierte 4, le pudo haber hecho otros 2-3 tranquilamente. Y ahí es donde seguramente entra la preocupación, que en otros tiempos era la virtud de Olimpia, el torneo que gana en la primera rueda, mantener el arco en cero. Defensa sólida, firme. Ahora totalmente lo contrario. Ayer ganó porque obviamente tiene la jerarquía para hacer 5 goles.
3: Pero Víctor mantenía el arco en cero porque Olveira lo salvaba.
6: Ayer ganó.
3: Defensivamente siempre dio ventaja a Olimpia, antes y ahora. Sí. Lo que pasa es que antes lo salvó Olveira y ahora cuando no te salva el arquero, te come 4, te come 2, sí, te come 3.
9: Pero no siempre va a poder.
3: Pero defensivamente no está Olimpia.
5: No siempre va a meter 5 goles.
3: Y no siempre el arquero va a poder tapar. Exactamente. Toda.

0: que...
1: Así mismo, güey.
2: Hay veces que te hacen una y te hacen. Lo que pasó ayer a Lentinelli. Yo no creo que sea mal arquero, pero las veces que juega...
3: Sí. Increíble.
4: Fuera de...
0: Y se siente
4: el ritmo.
0: Plus que fuera de ritmo. Se dice que juegan los postes a tu favor y compañero de aquí, ¿no?
3: Pero, a Lentinelli, desde que llegó, lamentablemente, por él le patean al arco y hay gran sensación de gol.
0: Por eso te digo...
2: Rofo cuando llegó a hacerlo.
3: También, los primeros partidos.
0: Mucho depende de lo que están delante tuyo. Si a vos te llegan y bueno, te agarran y te empiezan a clavar de todos lados. Pero el Lentinelli pasa más por falta de continuidad, creo yo. Porque si en Uruguay era figura, andaba muy bien. El día que vino Baba acá habló maravilla de él, recuerdo. Y acá no, la verdad que no ha rendido en Olimpia. Pero para mí era falta de continuidad. Y lo veo quizá un poquito fuera de forma, lo veo un poquito pesadito, se ve. Pero...
4: Y sí, porque no juega, hermano, se deja estar y es difícil para arquero seguramente.
0: No te puedes dejar estar.
3: Aparte, en este caso, Germán, vos que conoces perfectamente, él como que sabe que es bien suplente. Claro. Porque capaz en otros casos vos decís, bueno, voy a pelear el puesto, puede ser parejo. Capaz el técnico se decida por vos, pero ahora es difícil que le quite el puesto.
0: Y vos tenés que entrenarte más, Víctor, y tenés que estar más rápido, más delgado, más ágil que estás jugando. Porque te toca en un momento y vos tenés que rendir y demostrar al técnico que vos estás para jugar.
5: Creo que el uruguayo padece un traumatismo, perdón.
0: Sí.
5: Pues esto es ahora, pues.
4: Sí. Sí.
5: El arquero uruguayo padece un traumatismo facial con herida contusa, cortante en la región maxilar inferior. Se encuentra lúcido con signos vitales normales. Será sometido a estudio en las próximas horas para determinar la magnitud exacta de su lesión y evaluar los pasos a seguir en su proceso de recuperación.
4: Sí, se golpeó fuerte.
2: Sí, yo creo que sea solamente un corte.
0: Y porque lo dibujan, Arturo. No tiene fractura maxilar, no tiene nada.
2: Cuando yo leí eso de con los signos vitales, dije, tan grave fue.
0: Y son los métodos modernos de la forma de hablar hoy en día, Arturo. Pero
3: tengo entendido que él pasó la noche en el hospital.
0: Sí, por control, por el golpe, todo. Pero
2: sí, pero ayer salió y después ya estaba.
0: Si no te hubieran dicho, tiene una fractura, le hicimos una tomografía.
2: Una conmoción.
5: Perdón. ¿Cómo te va, Valeria Jiménez? Buen día.
6: Buen día, Arturo, qué gusto saludarte.
5: Gracias, Valeria. 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
5: Valeria, muchísimas gracias. Reiteramos, ¿hasta cuándo y los horarios, por favor?
6: Por supuesto que sí, esta gran fiesta se extiende hasta el día domingo y el día domingo les esperamos a todos desde las 10 de la mañana y hasta las 5 de la tarde en la sucursal de Asunción y también de Ciudad del Este y por supuesto Tupi Marketplace, horario también ya hasta la noche para que puedan ir a conocer nuestro sector gastronómico y puedan conocer la terraza también.
5: Brillante, gracias con Tupi, gracias Valeria, muy amable.
6: Igualmente, chau, gracias.
5: Gracias, Valeria Jiménez. Bueno, volvemos a nuestro... a nuestro Hoja. Este.
3: A Radotka.
5: ¿Y vos ya viste la obra?
3: No, no, no.
5: ¿Por qué no viste? Ahora vamos a consultar.
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5: El error es mío, discúlpame Facundo, yo me equivoqué. Cuídese compadre que no le, yo le puse el nombre. Salió, disparó, ¿cómo se llama eso cuando dispara?
7: El diccionario.
5: Gracias, gracias, gracias.
0: Usted sabe para qué es la valeriana, ¿no?
5: Sí, señor. Sí, yo sé. Tranquilo, no,
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5: Valeria Jiménez. El tema de los arqueros. ¿Y Olimpia qué va a pasar ahora? O si Colveira es la figura, veo.
0: ¿Y no tiene reemplazante Colveira en Olimpia?
4: No tiene. No,
3: acá
4: tiene,
3: hay mucha diferencia entre el titular y el suplente. Ahora el que seguramente con la ausencia de Lentinelli vas a recuperar la banca es Versa, que él viene atajando en la reserva. Incluso jugó el último clásico en reserva.
0: Pero igual hay una diferencia enorme en jerarquía, en presencia, en muchas cosas entre Versa y Olveira.
3: Claro, claro. Ahí, por ejemplo, diferenciamos un poco cómo es el panorama en Cerro. Porque en Cerro la decisión de Rojo fue exclusivamente de Holland. Sí. Pero creo que no hay tanta diferencia los entre tres, los tres arqueros.
2: Los tres son buenos arqueros.
3: Cualquiera de los tres podría aparecer y no cambiaría mucho.
2: La vez pasada jugó Ángel y jugó muy bien contra 2 de mayo.
3: Contra 2 de mayo. Y hoy, por ejemplo, está para jugar Gatito, que retorna al equipo.
0: Y así bueno, como hay que ver. Y aparte de entrenador nuevo, y cuando viene un entrenador nuevo,
3: es más, hasta arrancan de cero. A mí no me suena fuera de contexto que juegue el ante Libertad Gatito, por ejemplo. Si Costa decide.
0: ¿Y si rinde bien hoy?
3: Claro, si rinde bien hoy. No es descabellado. O sea, no es una decisión, por así decir, extraña que lo ponga otra vez Gatito. Me parece a mí,
2: pero
3: por lo menos el domingo.
2: Yo creo que Costa lo va a conocer más a Rojo que al propio Gatito.
0: Sí, también.
2: Del fútbol argentino.
3: Sí, seguro que sí.
0: Yo creo que para mí lo respalda Costa contra Libertad. Lo va a poner a Rojo.
3: A Rojo.
2: Sí, porque.
0: Para mí,
2: Rojo.
0: A mí lo va a respaldar.
2: Cambiar el arquero, sí. Para mí, sin síntoma de debilidad también, sí. Como que está todo mal y
0: sí, porque
2: a no ser que tu arquero te cambie mucho, claro. Olveira, por ejemplo. Olveira sí.
0: Aparte, yo creo que Costa habrá visto la llave de Cerro Palmeira y que Rojo no desentonó.
2: No tuvo culpa.
0: En el clásico no anduvo mal, entonces sí, ¿para qué cambiar? Ahora, salvo que bueno, hoy Gatito la rompa y Rojo estos días no se haya entrenado bien, bueno, ahí lo va a dudar, pero para mí no tendría por qué cambiar.
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5: ¿Cómo te va, Mario Sánchez? Buen día.
8: Buenos días, ¿cómo están? Qué gusto saludarlos.
5: Gracias, Mario. Acá, bueno, trascendido de momento, Saúl Guarirapa podría ser delantero venezolano a Olimpia.
8: Sí, correcto. Ya todo está encaminado para que se termine de concretar esta operación. El jugador ya tiene todo listo para viajar en las próximas horas a Paraguay. Entiendo que estaría llegando el día sábado para poder finiquitar todo lo restante, es decir, pruebas médicas, firma de contrato, preparación para su presentación oficial. Entiendo, de pronto ustedes me corregirán que sabrán un poquito más de eso que yo, que el mercado paraguayo está muy cerca de cerrar, entonces el equipo está agilizando todo para poder inscribirlo inmediatamente, así no tener ningún problema hasta que llegue el jugador.
5: Claro, mañana se cierra el libro de pase Mario Sánchez. Jugó en la selección sub-20, hay un gol que hizo historia en Copa Libertadores, está en el fútbol chino, estuvo en el fútbol ruso, jugó primero en Caracas. Contanos de él, Mario.
8: Sí, él es un chico que debutó muy rápido en Venezuela, tuvo una irrupción bastante notoria por su poderío físico, es un delantero prácticamente 1,90 m, que destacó muy rápido en las categorías inferiores de Caracas, inició muy bien en la Copa Libertadores, anotó, si no me equivoco, lo anotó gol a Libertad.
5: Sí, en esa Copa 2-0, 2-0, uno lo goleó él.
8: Exactamente, y después se asentó poco a poco en la titularidad con el Caracas, en un chico muy joven. Eso le permitió irse al fútbol extranjero también, bastante prematuro. Llegó a Rusia con el Sochi, y es un equipo que estaba en las últimas posiciones de la tabla, y a pesar de que descendió, él dejó muy muy buen registro goleador en Rusia en esa primera etapa en Sochi, porque en 10 partidos anotó 8 goles. Lamentablemente el equipo no se pudo salvar, pero justamente esas buenas actuaciones hicieron valer que este Moscú, uno de los más grandes de Rusia, se fijaran en él, acordaron un préstamo y él llegó allá. Ahí no le fue tan bien, por supuesto, su rendimiento goleador disminuyó, hizo 5 goles en 20 partidos, le costó mucho la adaptación al principio. En la parte final del préstamo sí tuvo un rendimiento más alto, fue más titular, pero aún así el equipo no pudo de alguna forma ejecutar la opción de compra. Luego de eso se marchó a Emiratos Árabes Unidos en un semestre, y en este último semestre estuvo en el fútbol de China, 2 goles en 11 partidos aproximadamente, de Saúl. Ha estado en las categorías inferiores de Venezuela, sub-17, sub-20, sub-23. Lamentablemente, él, al ser año 2002, él no pudo jugar Sudamericano sub-20 y Mundial sub-20, ni nada de eso, porque justamente esa es la generación, digamos, afectada por la pandemia, en donde no se disputó el torneo.
5: ¿Sorprendió, no, que venga la Olimpia de Paraguay el delantero que estamos mencionando y hablando de él justamente, Saúl Guarirapa, Mario?
8: Sí, sobre todo sorprende desde el punto de vista de que en el fútbol paraguayo, o por lo menos en lo poco que conozco el fútbol paraguayo, se apuesta por jugador uruguayo, se apuesta por el jugador argentino, colombiano, también he visto varios, pero por el venezolano no es tan común. Y eso se ve a que cuando han ido los jugadores venezolanos a Paraguay, no han rendido. Son muy pocos los casos exitosos de venezolanos que han triunfado en Paraguay. Vizcarrondo, que es ahora el técnico de la selección mayor de Venezuela, tuvo un paso muy breve en Paraguay, pero le fue muy bien. Entiendo que es recordado con cariño por parte de Olimpia, un doblete que le anotó a Cerro en un clásico. Pero si nos ponemos a ver caso por caso, primero, son pocos los venezolanos que han ido a Paraguay, y la mayoría, lamentablemente, han fracasado.
5: Y bueno, Mario, gracias por este tiempo. Acá se cierra el libro de pases. Esto se conoció anoche y está llegando al país. Muchísimas gracias, Mario. ¿Qué más sobre Saúl Guarirapa, nuevo jugador de Olimpia, Mario Sánchez? ¿Qué más ve él?
8: Con lo de Saúl Guarirapa, es importante destacar que, a pesar de que es un delantero que destaca por su poderío físico y que sabe jugar muy bien de espaldas, él también ha jugado en algunas ocasiones como extremo, y al tener como ese pasado como extremo, le permite también tener el don de ser un delantero que no depende solo de que le lleguen balones al área, sino que también sabe asociarse. Entonces es un delantero que es bastante completo, que si lo respetan las lesiones y se adapta bien, creo que puede rendir de buena manera en Olimpia.
5: Mario, muchísimas gracias por este tiempo, muy amable, gracias.
8: A ustedes, gracias.
5: Gracias, Mario Sánchez. Bueno, este es nuevo. Y el tema de Galarza, van a buscar hoy otra, ya saben, ¿verdad? Hoy es día clave por lo de Matías Galarza.
9: A Olimpia.
5: Sí. Oye.
9: Y hoy y mañana se cierra
3: el mañana se cierra el libro de pases. Hasta las 23:59 pueden inscribir jugadores.
0: Lo de Avalon, entonces, no avanza más, Arturo, después de esto.
5: Y estamos hablando que por 4 meses para 500 mil dólares.
3: Claro. Que espere que salga
5: el libro. Y dice Coto nos dijo proyectando el próximo año. Y si trae un delantero más venezolano, va a tener 6.
9: Sí, a no ser que deje ir.
5: Y suman 6.
9: A no ser que deje ir.
0: Sí, pero gastar un dinero por
9: pues la hora. No, pero si viene Guarirapa y juega bien.
5: Hay cambio de escenario para la fecha 7 de mañana.
3: Sí, en San Lorenzo al final
5: lo jugará. San Lorenzo Nacional se jugará. ¿Y dónde se iba a jugar eso?
3: En Capiatá. Pasa que la vez pasada se cayó una parte de la preferencia. Imagino que tuvo que ser verificado otra vez para la habilitación. Ya o que van a cerrar esa zona, que también es probable que lo hagan, y la gente vaya del otro lado simplemente.
0: ¿Con quién va San Lorenzo?
3: San Lorenzo Nacional.
0: Claro,
3: no va a haber mucha gente. Exacto. Pero sería lo ideal que se haya trabajado, que no esté bajo un peligro de que se caiga. Exactamente. Sí. Y el otro partido también que había programado fuera de San Lorenzo, en la fecha 9, ante 2 de mayo. los dos partidos ya los programa para su escenario San Lorenzo. Estaba viendo cosas sobre Guarirapa, no llegó a tener compañeros paraguayos, pero sí rivales en el partido entre los equipos de Moscú, porque veo que en un clásico Cesca contra Spartak hizo él un gol y de rivales tuvo a Alexis Duarte y a Jesús Medina. O sea, él jugó por el Cesca Moscú hasta el año 2025 y sus rivales en el Spartak fueron paraguayos, pero no hay coincidencias con compañeros compatriotas.
5: Ayer a la cerca de las 11 de la noche, que es la mejor producción que uno hace a esa hora.
0: De noche.
5: Sí, es más calma, pues.
0: Los empresarios también laburan de noche, Arturo, ¿sabía? No. Dicen que los mejores transferencias son de noche.
5: Y bueno, y Valbuena sigue picando otra vez. Eso fue a las 22:39. ¿El Fabián?
2: ¿Para dónde?
5: De Olimpia.
2: Olimpia.
5: Ah. Y estaban hablando ayer otra vez con Regi. Se borró el representante de, en el buen sentido, de
0: Matías Galarza.
2: De Galarza.
5: Y a esto agregó que el venezolano llega el sábado, y lo mismo dijo el colega. Sí. Acá está la producción externa.
0: Ya está eso entonces.
5: Y ocurre que sigue otra vez Mati ahora. Ayer de noche se estaba hablando sobre su caso. Galarza. Parecía que ya no. El que no figura acá es Ábalos, Ricardo.
2: No, pero igual está.
5: Valbuena dice textualmente para diciembre.
2: Sí, porque vence su contrato con Gremio.
5: Entonces, en Olimpia están viendo.
2: Y Renato Valbuena tiene muy buena relación con Olimpia.
5: Porque la charla termina. No está bien, uno corrido. ¿Qué hora es? 22:39. 11 menos 20.
4: Casi las 11.
3: 11 menos 20.
5: Y estamos viendo ahí la producción. A esa hora yo sigo. ¿Se entendió? Uh-huh. ¿Qué hora es, Germán? La hora indicada. Ahí es más pal. Vos podés preguntar, te responden con mayor calma. Yo estoy menos acelerado. No, fantasma, ¿eh?
0: A esa hora está medio.
10: No, a mí me parece que te enoje.
5: No, pero estoy hablando bien, ese amigo. No quería hacer la producción del programa.
11: Y nos dieron.
5: Repito,
11: las 10
5: ayer,
11: y las
5: 11, 11 menos 20 de la noche.
11: Las 12 y la 1 y las 2 y las 3.
5: Valbuena, para diciembre. ¿Textual?
0: Sí. Claro, sí.
5: Mati, ahora el tema, están viendo. El venezolano llega el sábado.
4: Mati Galarza.
5: No, Mati.
1: Darío, Darío. 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
5: Por eso me escribió a la 1 de la mañana, porque él también hay una diferencia horaria de la producción externa y me pone el tema de Ábalos. Por eso dice, ¿para qué Olimpia va a pagar lo que pida? Ahora Independiente quiere mezclar con Zavala.
10: Es producción externa. Bueno, precisa y certera, ¿verdad? Es producción externa. Bueno, precisa y certera, ¿verdad?
5: Así mismo Eduardo Delmas, el abuelo de Eduardo. ¿Y qué ocurre? Si diciembre termina el contrato, Fabián, ¿para qué va a apurar?
0: Arturo, pero eso lo dijimos nosotros hace 3 semanas. Acá mismo dijimos que para qué gastar un dinero Olimpia ahora si en enero tiene libre.
5: Sí, pero yo pues no me puedo vincular. No le voy a decir a Coto Novia, ¿para qué va a pagar? No, es lo que Olimpia le responde.
0: Pero
5: nomás.
0: como
5: porque apuraron,
0: deducción sacamos nosotros.
5: Pero Independiente la apuró por el caso de Zavala.
0: Claro, porque quiere
3: sacar provecho de
5: ahorrarse 500.000. Y lo de venezolano no sabíamos. Por eso le dije, voy a Facundo llamar al venezolano, y le llamó. Eso fue ayer cerca de la medianoche. Ahora confirma que llega el sábado. Y jugó en Caracas.
3: Sí.
5: Después migrato, abre Rusia-China y viene para acá.
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5: No, que el venezolano ya avisé Cardinal, ha estado diciendo que llegaba, pero no el sábado, ahora. Lo que hicimos nosotros es, respetando al colega, lo del venezolano, por eso me pone, llega el sábado. Claro. Olimpia con mucha discreción manejó el tema, porque si nosotros decimos un venezolano que viene del fútbol chino, es muy difícil adaptarse y lo que quiere Olimpia en el campeonato. ¿Y quién le recomendó?
12: Salón de distancia es como lo de Tomigol, llama la atención, porque siempre son mercados para allá, argentino, uruguayo, es más fácil. Y cuando decís venezolano, Centroamérica.
0: Habría que ver la estadística, Víctor, porque hoy se maneja mucho scouting. Entran a la plataforma y ven a ver qué delantero está haciendo goles y seguían mucho por eso. Lo de Tomigol fue así.
2: ¿Sí? ¿Se
0: acuerdan? No es que alguien lo vio jugar y lo recomendó. Podría.
5: Listo. Darío.
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5: Mati Galar se publicó en sus redes como hacia River, ¿vio?
3: Sí, Diego, una ironía.
2: Una locura.
3: ¿Qué le dice, bro? Porque él pone la foto de Paraguay a Alemania, que él metió el penal. Y ayer le faltó a River meter penales, por eso él tiraba como una. En doble sentido. Obviamente enseguida se dieron cuenta los argentinos.
2: Pero vos sabes que eso le puede costar caro a Mati Galar.
0: Sí, porque él tiene contrato con River.
2: Sí, pero si River se enoja contigo, te cuelga y después, ¿qué haces?
0: Claro. Una chiquilinada,
3: sí. Y sí, hubiera evitado. Y más todavía que él, todo lo que hace, le controla, claro, y repercute en Argentina.
2: Y capaz que la dirigencia ni, ¿verdad? Pero la hinchada enseguida le va a hacer llegar. Siempre hay chismos.
0: Una vez con la gente de Talleres, que algo
2: así. Yo me enteré más por las redes. Sí, por eso.
0: Los dirigentes saben al toque.
2: Lo van a Fíjate, Ramón Díaz, máximo ídolo de River, por una declaración absurda, no puede volver.
5: ¿Y qué publicó él?
3: La foto del penal.
2: Él patea el penal contra Neuer en el Mundial y mete. Y que River se elimina por penales.
0: Un ojito de mirando. Pero justo puso
3: justo al terminar la tanda de penales anoche.
2: Un desliz.
0: Una comprensiva, comandante. Y estaba yo, metí al penal. Una cosa así.
2: Ahí está, Arturo. Mira.
5: Qué fuerte.
2: No tenía que haber hecho.
5: ¿Para qué piensas?
2: No tenía que haber hecho eso.
5: Y el ecuatoriano Páez hizo lo mismo. ¿Qué es eso?
3: Páez es otro que fue borrado.
5: Pero borró.
3: Ah, tuvo que
5: escribió y borró.
2: Ricky Centurión hizo lo mismo, pero por Coudet, no por.
3: Claro, aparte él está afuera, le da igual.
5: 2:30 en la mañana estuvo el técnico. Me decía Facundo.
0: Sí, 2:30 se fue el Monumental.
5: Y ahora he cambiado. Ya se fue.
2: A la tarde lo sacan, sí. A la tarde anuncian, perdón.
5: Anuncia que se fue, ya está en
0: la dirigía hoy a la tarde.
2: Pero él presentó su renuncia.
5: No, está bien, pero
2: inaguantable. No, no, no. A Germán no mal, porque estaba mal.
0: Sí, sí, sí.
2: Que lo quieren a Ramón, a Crespo.
0: Entrenaba, o sea, si iba a despedir el plantel, a la tarde ya se va.
3: Es que ya no había forma de sostener.
4: ¿De quién están hablando?
5: Envidiable. Envidiable el estadio de River. Envidiable el estadio de River. La envidia. Y yo no hay envidia sana. No. La envidia con una sola no. Ese, tengo envidia
2: o
5: sana.
2: O envidia o no envidia. Envidia.
5: Brillante. Ese estadio es majestuoso. Sí. Y va a tener capacidad para 100.000 espectadores. De primer nivel el estadio de River. Ayer que no aguanté todo el partido porque estaba con este tema de la producción, no podía ser para las dos cosas.
4: ¿Hasta qué hora tuviste algo?
5: Darío.
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5: ¿Vamos a los delanteros del Olimpia nomás?
4: Muchos son.
5: Arrancamos.
3: El primero es Romero, que es uno, sí, seis, ahora está lesionado. El segundo es Sandoval, para mí, lo desplazó. El tercero es Ferreira. El cuarto es Thiago. Y el quinto es ahora el venezolano, Guarirapa.
5: Seis tiene.
3: Y el sexto es.
2: Y Ábalos iba a ser.
3: Ay, Ábalos, que lo quería.
5: No, el cinco delantero. Cinco, nueve.
0: Y ahora vamos a la parte más floja que tiene Olimpia, que más necesita refuerzo. Para mí,
5: el atrás,
0: marcador central.
4: Centrales.
0: Y yo hubiera peleado por Valbuena. Hasta última instancia, tráemelo a Valbuena.
2: Pero mira que tiene cuatro.
0: Pero si me cuatro, ¿y qué seguridad le da al equipo?
2: No, pero te digo.
3: Hoy su pareja titular es Vargas y Gamarra, y los suplentes son Ventaberri.
0: ¿Qué dijo Víctor? Vitamina, estoy preocupado por los goles.
2: Sí. Hasta la copa era Ventaberri y Gamarra.
3: Hasta la copa era
2: Ventaberri. Pero yo sostengo lo que dije en su momento. Uh-huh. Jugó Vargas con Gamarra, sí. Lo sacan a Vargas. Jugó Vera.
0: Ventaberri.
2: Vera con primero.
0: Gamarra. Sí, con Gamarra.
2: Con Gamarra lo sacaron a Vera, que fue primero después. Sí. Después Ventaberri.
0: Con Gamarra.
2: Gamarra duraron dos partidos y después lo quitan a Ventaberri. ¿Y si es Gamarra el problema?
0: Sí, porque ahí jugó con todos.
3: Incluso hubo partidos que Gamarra no jugó de central, pero jugaba de lateral. Sí. Y ahí, por ejemplo, recuerdo algunos que jugó Vera con Vargas.
2: Claro.
3: En algún momento.
2: Y no desentonaron demasiado.
3: No.
2: Y si
4: Vargas,
2: si es
4: Gamarra, muy buen central.
12: Ayer Vera sí hizo agua.
4: Vargas.
12: Pues no es por nada, central. Pero él tiene un porcentaje importante de la lesión de Lentinelli. Porque él no puede parar.
2: Claro.
12: Después lo que se da con
2: la pelota.
12: Que dicho sea de paso, para mí no es roja esa acción.
2: Para mí tampoco, acción de juego.
0: Pero vos, niño, fíjate, vos que yo la primera jugada dije, tal, ¿cómo lo va a echar? Pero fíjate que el pie derecho como que lo deja y lo abre.
2: No podía, ¿no?
3: lo abre y con ese pie le dan la cara.
12: Es la aceleración del movimiento, la inercia, porque creo que la tara le toca también un poquito sin querer. No sé si quiso poner el pie, ¿verdad?
3: Y capaz el golpe impresiona.
0: Pero después me parece que deja el pie derecho, niño. Deja el pie derecho.
12: ¿Sabía bar, no lo echaba?
0: La pelota estaba acá y él deja el pie acá y ahí le dan la cara, me parece. Era evitable. O lo echaba
12: por ser olímpico.
3: Yo creo que igual lo echaba si había bar. Pero capaz le impresiona la acción.
0: Yo vi. Ah, vos decís que lo pulsó
3: por el. Yo, porque muchas veces seguían por eso.
12: Yo vi jugadas peores que no terminaron. Por ejemplo, Kiri Roja con.
3: Prieto,
12: Prieto lo rompe, sí. Pero no lo quiso romper.
0: Al general Díaz, sí. General Díaz, no, pero ese fue
3: totalmente. Ya trabaron la pelota y ahí
0: fue accidental. Pero acá,
12: Baba con. No fue Baba.
3: No, Ortigosa con Muñoz, ¿verdad?
12: Ortigosa con Muñoz.
3: Desde ya le expulsaron a Muñoz.
12: Sí, pero no.
5: Igual el origen de la jugada.
3: Empieza con un error.
5: Mira, tenés que.
12: Sí, pero yo veo que es acción de juego. Me acuerdo la primera lesión fea que tuvo Gastón. Contra el tanque.
3: Ah, Nelson da Silva.
12: Nelson da Silva.
3: De resistencia. Ese ya le expulsaron.
12: Pero no. Él no lo va a pisar de propósito, ¿no? Igual que lo que estábamos hablando. A ver, el partido del clásico digo, donde Ricardo, lo pisan a Chaparro.
0: Lo que yo digo es que no es que lo pisó o lo pateó a propósito. Yo creo que podía haber evitado poner esa pierna derecha, porque él va a jugar con la izquierda, que el intendente agarra la pelota y como que la derecha de balde la pone.
12: O quiere impresionar para un penal.
0: Y no sé, pero y ahí le golpea.
12: Sí, no, de que le golpearon.
0: Tampoco salí muy de cerca, ¿viste? Pero.
12: Anteriormente era hecho de sangre y te echaban, ¿se acuerdan?
4: Sí. Pero qué bien, Cristóbal Colón.
5: Muy bien.
0: Sí, le jugó
4: muchísimo.
12: Yo no sé si no lo empataba. Si es
0: equipo
12: que...
0: bravo.
4: Yo creo que sí le.
12: Porque
4: le
12: yo no lo vi a Olimpia ayer bien.
3: Sí, estaba 11 contra 11.
12: Sí. No sé qué pasó. No.
4: Y el hijo de Richard Martín. Vaya. Golazo.
12: El que hizo los dos goles fue.
4: También un gran jugador.
12: Con uno con derecha, otro con izquierda.
4: Sí. Muy buen equipo.
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5: San Lorenzo de Almagro, los detalles de la transferencia de Orlando Gilalil. San Lorenzo percibe 4 millones de euro equivalente a una cifra aproximada $4,650,000 por la venta del arquero paraguayo. El club transfirió el 100% de los derechos deportivos y el 50% de los derechos económicos que tenían en su poder. Orlando Gil, que fue presentado.
13: Hola a todos los aficionados del IL. Estoy muy contento de estar acá, espero verlos muy pronto. Les mando un abrazo a todos. Ale IL.
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5: ¿Qué querés saber?
0: No, que si el rayadito tocaba algo, eso
5: $200,000, solidaridad y formación.
0: Brillante.
5: Brillante. ¿Por qué no me preguntás a mí?
0: Y le estoy preguntando a usted.
5: ¿Por qué te pone así?
0: Hay que hacer de noche el programa, Arturo. Dijo usted está más tranquilo.
12: Parece que gana más por solidaridad que por el pase en sí, ¿no? Lo vendió barato.
3: Y en ese momento.
0: Y sí, porque vendió $500,000.
3: Ahora, no, con barato, esta transferencia.
5: ¿Qué quiere que yo haga?
0: Un programa de noche podemos hacer. Para que esté más tranquilo.
12: Pero con Valeriana, por un té de Valeriana.
0: Claro.
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14: La solidaridad, ¿sabes cómo estamos esperando?
5: Tranquilo, Carlos Pérez, tranquilo.
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3: A la pregunta de Germán Cafa sobre los datos de Guarirapa, el venezolano. En este semestre jugó solamente 11 partidos en China, en el semestre anterior en realidad, 2 goles. El año pasado un solo gol en 11 partidos jugados en Al Sharjah de Emiratos Árabes Unidos. Su mejor momento fue entre el 2023 y primer semestre del 2024. Tuvo un año y medio muy bueno, ahí veo. En Caracas, 9 goles en 31 partidos. Después se va a Rusia transferido. Hace 10 goles en 20 partidos en Sochi. Bien. Su equipo desciende y ahí le compra el CSKA Moscú. Y tuvo un arranque espectacular. 5 goles en los primeros partidos. Después se fue frenando y ya no volvió a tener la cuota goleadora. En total en su carrera jugó 118 partidos hasta ahora, 32 goles marcados para Saúl Guarirapa. Pero, delantero de 23 años.
12: Un gol más jovencito.
3: Más o menos.
5: Ayer cuando estábamos hablando de noche, yo me reservo quién recomendó.
0: Ah, vino recomendado Arturo entonces.
4: Vizcarrondo.
0: Ah, ahí está claro.
5: Yo no voy a decir porque voy a traicionar la
0: fuente.
4: Y Vizcarrondo jugó en Olimpia.
15: Ayer.
4: Pone con flecha nomás.
0: Técnico de selección.
4: No, digo. Yo lo que tiré nomás un nombre, Arturo.
5: Vamos a trabajar.
4: Y pero Vizcarrondo jugó en
0: Olimpia. Y es técnico de la selección venezolana.
5: Queríamos saber si Facundo Fernando, le decimos a Mario Sánchez si nos puede dar teléfono, si tiene de el delantero. A lo mejor te puede dar.
4: ¿Y sí?
5: Porque yo cuando le escribí anoche, cerca de las 2:30 de la noche.
4: 12:30. Sí.
5: Anoche. Por eso yo estoy agarrando lo que dice Coto. Él dice, estamos elaborando el plan para el próximo año. Con eso no está diciendo que Olimpia no pelee la Copa. Está el segundo torneo. El
4: campeonato.
5: Pero eso de ir elaborando el plan. Ya para febrero, marzo, ¿cuándo juega la fase de grupo?
0: Copa Libertadores.
3: Empieza en abril recién.
5: Recién en abril, Germán. Sí. Todo el tiempo, campeonato ya está en disputa. Los que se van a ir, los que se van a quedar en Olimpia. Todo el análisis que ya están haciendo. Por eso lo de Mati, hay total reserva. Cada vez más, por eso no habla tampoco Regis. Lo que extraña es que Matías Galarza, con lo que hizo en el Mundial, no se ha transferido. ¿Quién es dueño de su pase?
0: River.
3: River.
5: Y después lo que hizo, ¿cómo queda?
0: Agarrana.
5: Si hace eso.
3: Fue innecesario.
5: Es innecesario, dijo Germán. Y mañana River te agarra.
0: Te puede trabajar. Te quedas acá a entrenar diferenciado.
5: Acá.
0: Te pago el sueldo, no importa.
5: Y tal vez que tocaste el honor de River.
0: Totalmente.
2: Sí, se burló. Una
5: burla. Muy mal aconsejado. Perdón. Por iniciativa propia, peor. Sí.
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16: El aniversario 125 del club, que es el año que viene, queremos tener un equipo competitivo y bueno, lo mejor va a ser que lo que armemos ya tengan estos 4 meses jugando juntos.
5: Brillante que lo recuerdo a Gustavo. Pone otra vez. Toco el armado ya está ahora. Así resulta, no, ya no sabemos. Pero esta es la intención.
16: El aniversario 125 del club, que es el año que viene, queremos tener un equipo competitivo y bueno, lo mejor va a ser que lo que armemos ya tengan estos 4 meses jugando juntos.
5: ¿4 meses qué?
2: Jugando juntos.
12: Claro, quiere ir formando el equipo en este semestre, en estos 4 meses o menos semestre, sí.
5: ¿Y qué va a hacer con los centros delanteros? ¿Será?
4: Mucho ahí.
5: ¿Seba Ferreira y la buena ni sabían ustedes?
4: No, me está contando ahora.
0: Iba a ir.
4: Iba.
5: ¿Seba Ferreira? ¿En qué mundo lo que
4: mira cómo me quedé?
5: Mira cómo se quedó, Darío.
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5: Como delantero, como Sebastián volvió, hizo 2-3 goles, después se quedó. Se lastimó, ¿verdad?
3: Claro. Se rompió. Quinto metro
5: también. ¿Qué es lo que le pasa al jugador? Tiene condiciones,
12: Sebastián. Otra lesión argel, esa del quinto metro.
5: Y acá estaba Cristian Rivero con Julián Benítez. Olimpia, ¿verdad?
12: Sí, sí.
5: ¿Y quién le cebaba al Telele? ¿Vos te fuiste de niño?
12: Sí, estaba.
5: ¿Sabe quién nos dijo? Cristian Rivero. Y estaba Julián Quiménez, y estaba con el Sebastián Ferreira. Y le acompañó el estudio monumental abajo. Sebastián Ferreira. Y dijo, Cristian Rivero, este va a ser un crack. Y le miraba a Barmita. Y el que vino acá en ese momento acompañándole era Sebastián Ferreira.
17: ¿Sebastián se llama?
5: Sebastián.
17: Sí, señor, así mismo es.
5: Correcto, Angelito.
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5: ¿Por qué hablamos tanto de Olimpia?
0: Otra vez Olimpia, Arturo.
4: Gustavo Costa ya...
0: Ahí metió cerro.
5: ¿Por qué hablamos tanto de Olimpia?
4: Sí, por Guayepa.
5: Ahí con Olimpia.
3: Encontré una coincidencia sobre Guarirapa. Debutó al mismo tiempo en el mismo partido con Tomás Gutiérrez. Él lo conoce. Gutiérrez y Guarirapa debutaron en la selección mayor venezolana.
0: ¿El de
3: Estados Unidos, Venezuela? Sí. Jugaron el mismo partido, entraron en el segundo tiempo. Así que él lo debe conocer.
5: Guarirapa. Tomás, si no puede atender.
3: 3-1 victoria de Estados Unidos ante Venezuela. 2025 el amistoso. Era Fernando Batista el técnico.
5: Y
3: así que Guarirapa ya viene como
5: jugador. Él hace gol a Libertad. En el 2-0.
3: Caracas.
5: En Caracas. ¿Por qué hablamos tanto de Olimpia, Ricardo?
15: sé, ni idea.
18: Pará.
12: Me que estaba con el informante ayer cruzando datos y tiene que ver con Olimpia.
18: ¿Qué?
12: Porque estaba con el informante. Por eso estaba cruzando datos.
18: ¿Pero por qué dice como siempre, Ricardo? ¿Por qué dice como siempre?
15: ¿Y por qué no te grabó él? Él dijo como siempre. Arturo
18: ¿quién dijo?
15: Arturo dijo como siempre.
18: Él dijo como siempre.
15: Normal, ¿eh? Yo dije.
18: ¿Qué es lo que es normal?
15: Es normal hablar de Olimpia.
18: No es Olimpia.
15: Normal,
18: ¿eh? A Bolivia no estamos hablando ahora, no de Cerro. Lunes Olimpia, martes Olimpia, miércoles Olimpia, jueves Olimpia, siguen los días de la semana. Olimpia a lo grande.
15: Vamos, Olimpia.
18: Es
4: Tim Payne.
18: Ayer estuvo Facundo estuvo ayer en
4: ¿dónde estuvo,
18: Costas. Facundo estuvo ayer con los colegas en el, con, ¿cómo es?
12: En el aeropuerto. Hangar privado, sí.
18: Hangar de Harrison, ahí bajo la máquina. Que el avión es de Vía de Silla, Carrizosa. El avión privado quiero buscarlo. De Miguel Carrizosa el avión. Uh-huh. Salvo que me digan lo contrario.
19: ¿El avión?
18: El avión. Y vino, estuvo muy amable. Ese íbamos a ir a Gustavo Costas. Ahora, todo lo que tiene que depurar muchas cosas en Cerro. Y eso lo tienen que agarrar la dirigencia y él. Es lo que va a hacer para el futuro, porque está muy lejos de la punta. Entonces yo pregunto respetuosamente en la mesa que no diga vengo para ganar el título, porque es un riesgo muy comprometedor eso a esta distancia numérica que tiene sobre 6 partidos con 2 victorias y 4 derrotas. Es difícil. Yo no digo que no pelee, pero le va a ser muy difícil.
15: Tiene que ganar la Libertad si quiere pelear.
3: Sí.
15: Ahí empieza bien.
18: Internamente se lo va a decir a los jugadores. Ahora públicamente dudo que le diga.
3: No, claro. No,
12: él dijo ayer, venimos a ganar, no a competir. Sí. Venimos a ganar.
18: Que públicamente. Sí. Pero en el vestuario le habrá dicho, yo quiero pelear el título. Yo acá no vengo para el tiempo. Sí, claro. Y va a ser una palabra que dijo Arturo recién, la depuración. Yo creo que para eso lo va a ser, pero ya saben con quién va a ser.
4: No, señor.
18: Ah, la puta, ¿crees que te muestre, pío? ¿A qué hora yo estaba?
12: Cuente, comandante, cuente.
18: Porque hay cosas, pues.
19: Ah, la puta, pero ¿cómo vos sabes todo y otra
18: vez? Ese extremo Solari.
12: Sí.
3: Extremo derecho.
18: Le va a plantear después, no ahora. Primero va a ver todo lo que tiene.
4: Cosa lógica.
18: ¿Es así?
4: Así mismo.
18: Y después le voy a mostrar acá. ¿Vos que sos chuma, querés ver?
4: No, pero.
15: Confío. Pero Solari, si quiere traerlo, tiene hasta mañana tiempo.
18: Sí, no, y por eso va a ver cómo se hace este tema. ¿Y por qué todavía no lo despidieron oficialmente a
3: Holland?
12: No hay arreglo.
3: Tiene que firmar y presentar el
18: todo comité. Eso es lo que me escribió. Pues si ahora dicen Solari, esta que yo voy a decir, primero lo vamos a arreglar y acá ocurre que ya está vos anunciando lo que está viniendo. Yo no he dicho si Solari viene o no viene. El colega dijo que lo recomendó el propio Gustavo Costa. Entonces va con cariño para el récord.
4: Y es bueno que es Solari.
3: Y ahora no está siendo tenido en cuenta en Racing. O sea, algo tiene ahora mismo que no
15: sí,
3: este nivel.
15: Antes podía negociar con él,
18: inclusive. Perdón, esta no, cuestión de los técnicos.
4: Sí.
18: Que hoy se despide porque renuncia a Coudé, ¿verdad?
3: Sí.
18: ¿Y vos crees que a River, con la guita que tiene, aunque vos no querés hablar del fútbol argentino, son.
4: No, adelante, señor. Yo soy de Boca, pues. Adelante, adelante.
12: ¿Tú ya te nombraron en la página de Lanús,
4: sí.
12: ¿Viste? Ah, sí, ¿viste?
18: Ese público multitud.
15: ¿Cómo si quería que pierda contra Recoleta más de Boca?
4: No, pa, ahí sí soy paraguayo.
18: Ocurre que. Todo esto que están hablando los técnicos y demás, nadie te va a garantizar nada. Anda a preguntarle a ¿cómo se llama el técnico que volvió a River?
12: Gallardo.
18: Anda a ver lo que hicieron con Gallardo cuando vino. El estadio reventaba. ¿Y cómo terminó Gallardo? Y no me vayan a buscar. ¿Vos sabés quién le demandó Olimpia por falta de pago? $400,000.
4: ¿Ahora o antes?
18: No, cuando se fue, cuando lo cambiaron, Cubilla. Entonces, este tema de no poderlo modelo y creemos que no hay quien asegure nada. No existe. Viene, por eso pregunté con mucho respeto a Gustavo Costa, cómo va a planificar. Porque a lo mejor el hincha de Cerro cree que viene y ya gana. Nadie pues te puede asegurar nada, todo va a llevar su tiempo.
4: O sea que si viene Costa y si pierde, ¿vamos a aplaudir o no?
18: No, ¿quién va a aplaudir? Lo que tiene que tener la gente de Cerro es un problema directo.
4: Un problema de ellos.
18: No mío
4: tampoco.
18: Es entender en qué momento viene. Porque el niño Jorge decía, que dijo Holland, acá no juega el que.
15: Solamente el que corre.
18: El que corre. Dos. Vino Aliceda y dijo: si no me tienen en cuenta, me voy. Después pidió disculpas y Aliceda juega con Holland. Hay que ver qué planteamiento quiere el técnico Gustavo Costa.
2: Intenso, él es intenso.
18: Hay que ver qué planteamiento quiere y si tiene las herramientas.
0: Ahí está, esa es la palabra.
18: Porque yo puedo disertar. Vengo acá, Cerro merece.
2: Si vino es porque sabe que tiene. Tampoco se va a venir a quemar Gustavo de Vivo. No,
18: hay que ver qué va a pasar con Gustavo.
2: Hay un chico Aguayo, por ejemplo, Aguayo que se recuperó. Sí. Corre, ponelo.
0: Claro.
2: Ponelo si es de la casa. ¿Por qué no lo va a poner? Chaparro puede jugar de volante y ponerlo que corra por el extremo. ¿Por qué lo va a poner solamente de lateral? Esclimovic te puede dar y probarlo. Claro. Capaz que te sale bien y si te sale mal sobre mal, que no pasa nada. Vegetti se tiene que sentar en el banco porque no le hace gol en el arco iris y sentarlo.
18: Es verdad. Deli González después de un gol convierte después de un año. Pero.
3: Sí, el último en el clásico. Más de un
18: ¿cuánto
3: año
18: tiempo después? Pasó, Víctor?
3: Y más de un año después fue el último partido. El último gol, mejor dicho. En primera edición, porque él marcó gol en reserva, que no es lo mismo.
0: Otra vez Olimpia,
4: estamos hablando de Cerro, del equipo, de los jugadores. Por ejemplo, de Cecilio y de Iturbe, si van a rendir con Costas o cómo es.
2: A Iturbe, lo tuvo a Cecilio y lo tuvo a Morel.
4: Haceme una pregunta a 2 y 3 también.
18: Vos fuiste jugador de fútbol de Lanús, del fútbol argentino.
4: Y de los buenos.
18: Vamos con esto.
4: Sí, gracias.
18: Gustavo Costa, ídolo, ganó la Copa Sudamericana, ¿verdad?
0: Con Racing.
4: Y Recopa.
18: ¿Cómo se fue de Racing? ¿Cuántos partidos perdió?
0: Y no se fue bien.
18: Bueno, entonces voy a eso nomás.
20: Esperanos,
18: Gustavo Costa. Que vos hayas dejado recuerdo y no olvidarle en Cerro está bien. Nadie asegura nada.
2: No.
18: Entonces Gustavo Costa sabe muy bien cómo se fue. Porque lo sacaron de Racing.
0: Ahí tiene razón lo que dice Ricardo. ¿Qué? Él no supo irse en el momento que se quería ir.
18: El amor que tenía, como dice Ricardo, bueno, pero dígate cómo se fue.
2: No es fácil nomás.
18: Bueno, eso no me digo. Sí.
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20: Vos sabés que el amor que yo tengo para Paraguay, más. Y no es por Racing ni por mi familia, no vendría acá a Argentina. Mi segunda casa. Es impresionante. Yo voy a Paraguay, paso y me saluda hasta todo. En Paraguay es mi segunda casa. Me enamoré de Paraguay y siempre me trataron muy bien. La verdad que viví de otra manera.
18: Es lo que dijo en parte Gustavo Costa, ¿verdad? No, porque se fue Facundo pues para poner actual. ¿Cómo te va, Luis Vidal?
21: ¿Cómo andamos? ¿Todo bien, Arturo?
18: Luis Vidal, ¿qué opinás de la presencia de Costas en Cerro?
21: Nada, excelente. Por mí, excelente. Un técnico que conoce la institución, un técnico que vibra con el fútbol, ganador, que acaba de tener grandes resultados con Racing, que ya estuvo en el fútbol paraguayo. No sé, creo que escuché por ahí que era hasta su esposa paraguaya.
18: Paraguaya.
21: Nada, creo que fue la mejor, o sea, no la mejor decisión sacarlo al otro porque yo no me meto en instituciones. Estoy opinando como hincha del fútbol más que como presidente, ojo.
18: Está bien.
21: Y me parece excelente. Ojalá le vaya bien también, porque Cerro necesita seguramente también participaciones internacionales o necesita salir adelante con lo grande que es, ¿verdad?
18: Bueno, y con relación a Recoleta, viene Olimpia, cancha de Itaguá, ventas de entrada, porque vos manejás las dos cosas, lo deportivo y lo económico, y pones mucha atención en esto, en lo económico.
21: Sí, más que nada pongo en lo económico porque es lo que sostiene una institución, hay que generar recursos. Nosotros no tenemos grandes, digamos, recursos como los clubes que son más potentados, llamémosle, aunque sabemos que están aparentemente con muchas deudas. Nosotros en el club tenemos un compromiso de no endeudar grande a la institución, ¿verdad? O sea, no, tratamos de autofinanciar, de sostener, de no ir. Aparte está el fair play financiero, ¿verdad? Que sabemos que uno no puede gastar más de lo que produce o un porcentaje mucho mayor a lo que produce. Entonces estamos tratando de cumplir con eso y nos va bastante bien dentro de todo. Y sí, por eso te digo nomás que no, siempre va a ser lo deportivo lo primero, pero se puede ambas cosas, ¿verdad? Se puede ambas cosas mientras no sea uno u otro. Entonces, Sí, ya Ovaldo tenía una frase que decía, pero eso no tiene nada que ver con lo económico de recaudaciones, decía, si vos querés salir campeón, o título, o gloria, o infraestructura. No era fácil llevar las dos cosas. Entonces, en este sentido, sí, queremos, por supuesto, avisarte que ya lo hemos hecho, ¿verdad? Que estamos con todo, queremos nuevamente aprovechar que a Olimpia, dentro de todo, si bien se eliminó la Sudamericana, le fue bien en el Clásico, volvió a ganar ayer. Hacemos el espectáculo entre comillas, en espectáculo le llamo porque cada partido tiene que ser un espectáculo en Itagua, que toda la gente, bueno, todos los olimpistas le dimos nuevamente, como siempre, le damos el 80% o más del estadio, a pesar de que Recoleta es local. Recoleta va a tener la tribuna sur completa y todo el resto norte, plateas, preferencias de Olimpia. Pusimos precios para nosotros accesibles, comparando con lo que se le suele poner al hincha de Olimpia en otros partidos de visitantes, y apelamos a la gente de la zona, Itagua, Capiatá, Ipacaraí, Cacupé, toda la zona ahí que no le suelen ver a sus ídolos, que no le suelen ver a Olimpia, y también porque no a Recoleta, que tuvo una buena participación en Sudamericana, un sábado a la tarde, con precios accesibles, con seguridad, y que sea una fiesta. Y eso, estamos nuevamente apelando a eso, Arturo, porque como institución sabe bien que hay pocas oportunidades en el fútbol paraguayo de recaudar, y eso es una de ellas, es Olimpia, otra es Cerro Porteño, y ahora con Olimpia, que dentro de todo creemos que la gente está animada y que puede volcarse en masa para ver un lindo partido.
6: Los precios de la entrada, Luis Vidal, reiteramos,
21: 25.000 guaraníes, Arturo. Están las graderías para ambos clubes. Por supuesto, los socios de Recoleta entran gratis, ¿verdad? Pero bueno, es un tema interno nuestro. 25.000 ambas graderías. Las plateas están 40.000 y las preferencias 60.000 guaraníes.
6: ¿Cuántas entradas habilitadas?
21: Un segundito ahí veo lo que me pasaron, porque la cancha del 12 es... tiene su... Un segundo.
6: ¿La entrada habilitada para el partido con Recoleta Olimpia?
21: Y la capacidad entera, espera, que estoy viendo si es que me pasaron aquí. A ver un poco, 6.850 entradas. Esa es la capacidad del estadio. 7.000,
6: bueno. 7.000, bueno, vamos, ¿vos crees que habrá esa gente por lo que Olimpia estira y la zona?
21: Y no sé si toda esa cantidad, he visto que Olimpia contra Ameliano en su momento, que le iba bastante bien, pudo llenar ese estadio. Nosotros creo que una vez ya hemos jugado con Olimpia ahí, pero no estaba tan bien. Hemos jugado dos veces, no se llenó. Hemos jugado con Luqueño, hemos jugado con Cerro una vez, la máxima recaudación en ese estadio cuando le iba bien. Entonces, pienso que no sé si va a llenar, Arturo, pero por lo menos el 80% de la capacidad, estoy seguro que si hacemos una buena promoción, aparte va a haber sorteos de camisetas de ambos clubes oficiales. Hablamos con Olimpia, que también va a gentilmente cedernos camisetas oficiales de los jugadores. Tenemos el show del Canario, hay patea penales para el público, que tiene premios especiales, y camisetas de Recoleta también para los simpatizantes, como una forma de atraer también un poquito a la gente, un extra, digamos, aparte de ver el partido.
6: Bueno, y finalmente, Luis Vidal, ¿se cierra el libro Pase Novedad Recoleta?
21: Y a este instante, Arturo, la verdad que me ofrecieron muchas opciones de afuera, también de acá, de la intermedia, estábamos viendo, pero concreto nada todavía, y creo que ya vamos a quedarnos con lo que tenemos. Tenemos la esperanza, nos faltan 7-8 puntos para salvarnos sobre 48 que quedan en disputa para la categoría, hablo, ¿no?
6: La Copa Paraguay.
21: Y la Copa Paraguay todavía, digamos, estamos en octavo, tenemos un partido con el ganador de Guaireña 12 y después ya seguramente con Olimpia Luque, el ganador de ese, y ahí, bueno, son tres partidos para llegar a una final. Y por otro lado, el campeonato, estamos un punto abajo en esa lucha de terminar entre los ocho primeros para la Sudamericana, que es lo que creemos, ¿verdad? Que podemos apuntar. Estamos ahí todos cerca, Guaraní, 2 de mayo, Recoleta, Emiliano está un poco más arriba ahora, que no pasó por 7 puntos, pero faltan 48, así que todo eso y seguir tratando de mostrar a los jugadores para poder sacar alguna que otra venta. Y preguntan mucho por Pedro Ríos de Brasil, de otros mercados, hasta el 15 de septiembre está abierto. Así que vamos a cualquier cosa vamos a estar informando.
6: Luis, muchísimas gracias por tu tiempo, valoramos muchísimo tu atención. Gracias, Luis.
21: No, muchas gracias, Arturo, a las órdenes.
6: Gracias, Luis Vidal.
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6: ¿Qué frase pusiste, Gustavito? Perdón. ¿De qué era?
4: ¿Eh? Frase de colección.
6: Gustavo Costa. ¿Y qué dijo ahora al llegar que estuvo Facundo, que venían para qué?
20: ¿Sabes lo que yo siento para ver?
6: Ahora.
20: Porque no, vengo Gustavo ahora. Costa. Lo que yo siento por Paraguay, por toda la gente que siempre me ha tratado bárbaro, 10 puntos, es como mi segunda casa.
7: ¿Qué te parece el plantel de Cerro, profe? Lo que asumís en este caso, lo que tiene Cerro Frondoso.
20: Mucho el plantel. Sí, tiene muy buenos jugadores, capaz están pasando, no están en un momento bueno, pero me gusta.
7: ¿Vas mañana a la Arboleda, debutás el domingo con ganas de que llegue, digo?
20: Sí, sí. Primero, ojalá mañana podamos lograr el triunfo. Y bueno, el domingo ya estaremos ahí.
7: ¿Vas a estar en el banco o no todavía, profe? ¿Mañana? ¿O vas
20: no,
7: a guardar?
20: Mañana, no, mañana no. Sí.
7: ¿El cuerpo técnico cuál es lo que te comentas?
20: Ahí. Son mis dos hijos, como siempre, mis dos hijos y Pepi.
7: Lo sé,
20: Cristian, el otro profe no pudo venir, tuvo un problema, pero bueno, ellos son.
7: El viernes entra el libro de pases, tenés la posibilidad de contratar aún, quedan días, ¿vas a pedir algún refuerzo? Ya no, profe, o te quedas con la plantilla actual, hay tiempo aún por
20: yo
7: eso.
20: Yo tengo que ver, uno de los conozco a dos. De afuera es conocerlo, es decir, conozco después algunos 5 o 6 que los tuve con ellos, pero después el plantel vos lo terminás de conocer cuando vos estás con ellos. Y nosotros ahora no voy a llegar y a empezar a pedir jugadores. Primero vamos a ver lo que tenemos y vamos a aprovechar. Yo pienso que hoy Cerro tiene un muy buen plantel.
7: ¿Se puede decir que volvés a tu casa?
20: Lo dije recién. Mirá, recién vine hace 20 días y recién ahí me puse bien al 100%, no estaba en un momento bueno, personalmente. Y vine a Paraguay hace 20 días y llegué al objetivo y dije, ya estoy. Había tenido propuestas, muchas propuestas, y no quise agarrar porque no estaba en condiciones todavía, pero no estaba bien. Y vine a Paraguay y como que me dio esa alegría, esa ganas de seguir, de trabajar y darle para adelante.
8: Profesor, ¿qué Cerro Porteño va a buscar ya que conoce el plantel, ya que vio los partidos que viene haciendo Cerro Porteño? ¿Qué Cerro Porteño?
20: Yo busco que sea tener grupos intensos. Primero tengo que armar el grupo, que eso es fundamental. Primero tengo que hablar del grupo, después armamos el equipo. Pero primero tengo que armar el grupo. Estar el grupo y después lograr y saber lo que queremos nosotros. Pero nosotros que nos intentáis casi siempre, entonces digo, fuimos, nos venimos a pasar el tiempo, que a firmar un contrato nada más, ¿verdad? Y nosotros venimos con las ganas, como se lo dijo al presidente, de ganar, yo competir, yo ganar. Nosotros vinimos a ganar, sabemos que el Cerro no tiene interés internacional y que le cuesta, nosotros tenemos que ponernos la vara alta. Me pasó en Racing, cuando dije en Racing, todo me sentía loco, pero acá también, lo mismo. Tenemos que ir por el sueño de lograr el internacional. Primero tenemos que meternos en las copas, porque hoy no estamos, pero tenemos que estar, tenemos que llegar a calificarnos y después ir por todo. El Cerro es muy grande, ya necesita lograr más cosas.
7: Saliste 3 veces campeón con Cerro Porteño, profe. ¿Qué se necesita para salir campeón con Cerro? ¿Qué hace falta para salir campeón con Cerro? Saliste 3 veces campeón con Cerro en ese momento.
20: Los jugadores lo logran, yo no.
6: Esto decía y estuvo Facundo en la cobertura ayer, en otro compañero, al llegar de Gustavo Costas,
18: que se espera la presentación.
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18: El partido del domingo, Libertad Cerro.
3: Sí,
15: el partido que puede marcar el campeonato.
3: Para Cerro.
15: Y para los demás también, porque si Libertad gana, significa que va a seguir manteniendo la racha esa y...
3: Ahí le va a quitar a Cerro 12 y a Olimpia de momento 9. O sea, hay que ver cómo sale primero Olimpia el sábado.
15: Claro, hay
3: que son los que le van a
15: podría
3: pelear.
15: Ser pues, ya para Cerro imposible.
3: Difícil que otro se vaya metiendo.
15: No, porque todo, yo les decía cuando se entusiasmaban con los de mayo, no tenían cuerda. Y yo sigo insistiendo que Libertad no tiene
9: pero un arquero más bien seguro.
4: Arquero no tiene, Libertad no.
9: Lo de mayo más bien es destacar lo bien que arrancó. O sea, no es sacándole crédito, pero cuando ya hicimos nuestro candidato en el comienzo ya no lo pusimos de mayo por algo, o sea, porque sabíamos. Sí, pero también era bueno destacar lo bien que arrancó el torneo y que, ¿por qué no a este ritmo puede volver a una copa, por ejemplo, verdad?
15: Lo que te sorprende, Jorge, es cómo equipo que vos decís Nacional, Guaraní, y Luqueño, sí. ¿Cómo no?
9: Luqueño, no, por ejemplo.
4: Luqueño se espera.
15: Luqueño vos lo pensás entre los seis. Viene frenado. Siempre. Pero no arranca. No,
4: pero
15: no
4: sé en varios torneos ya viene frenado Luqueño. Eso ya es.

0: Mejorado claro. Es mayor, pero después la renovación.
1: Ahora, Libertad tiene que ir a Pedro Juan en algún momento, ¿verdad? ¿O ya fue?
2: No, todavía no.
1: Bueno, aún porque no. Ahí perdió Cerro, ahí perdió Olimpia.
3: Ahí perdió, sí.
2: El único invicto del campeonato, de hecho, es 2 de mayo hasta igual, ahora. Sí. Empató 2, se frenó ahora con Guaraní y ganó 4.
1: Sí.
2: Bueno, sí, 14 puntos tiene uno de Libertad. Es el único. Hasta Libertad ya perdió con Guaraní, después los otros ya
0: Nacional
2: perdieron.
0: Perdió con Recoleta.
2: Ya perdió. Este
0: Trinidad, claro. 2 de mayo, pero es una buena prueba para 2 de mayo para ver si puede continuar
1: una cancha
0: ahí
1: complicada.
0: En la zona de arriba. Cancha complicada. La pelea.
1: Sí.
2: Y Triniense es otro que empezó bien, pero que tarde o temprano iba a pasarle esto de...
0: Y sumado a eso, el club de quedar fuera de Copa Paraguay, porque esa es una opción siempre para allá.
3: Que gente que con muchas seguidillas de empate le pasó a Triniense lo que le pasó.
1: ¿Y sabes la ventaja, la diferencia que hay entre Triniense y 2 de mayo? Que cuando juegan contra los grandes, Triniense donde tiene que ir, al Defensores. Ya pierde la localidad. En cambio, 2 de mayo, juego con Cerro y con Olimpia en su casa. Y vos quieres uno sacar...
0: Bueno, pero Triniense tiene que pedir jugar en su casa.
1: Y bueno, ya otro tema ese.
0: ¿Por cuál? Le da 300 entradas a Cerro y te va a jugar en tu casa.
2: 100%
0: y esa que ellos quieren la plata de la
1: recaudación. Totalmente de acuerdo, totalmente de acuerdo.
2: Y aparte evitarse problemas también. Creo que más pasa por
4: lo
2: que
4: como
0: no, pero ahí no se puede por el tema de la seguridad.
2: Sí.
1: Por eso te digo, 300 entradas, dale. Olvídate de la recaudación.
0: Si reglamentariamente se puede.
2: No, una vez, ¿sabes cómo hicieron? Te acuerdas, antes Luqueño hicieron un partido, solamente dieron entradas de gentileza. O sea, 150 y cerraron. Pero no vendieron entradas.
5: Un segundo, dicho. ¿Cómo estamos al aire, José Arruga? Varones puntual. La última incorporación que tiene Trinidense José Arruga es varón, ¿eh?
6: Sí, Arturo, se sumó ayer y bueno, esperemos que nos pueda dar también ese peso ofensivo por ahí, que hoy estamos un poco cortos por la lesión y todo eso.
5: ¿Es José más al extremo a la derecha?
6: ¿Cómo?
5: Va a jugar extremo José Varones, ¿verdad?
6: No, José Varones. Arriba.
5: No, pero más a la derecha juega, que se mueve o no, o estoy viendo mal.
6: No, delantero es.
5: Sí, pero más, no, me da la sensación que se tira mucho a la derecha o...
6: Sí,
5: o...
6: sí, sí.
5: No, eso no es lo que yo digo. Sí, delantero que se mueve más sobre extremo a la derecha, ¿verdad?
6: Sí, sí, sí, por la pierna hábil, Arturo.
5: Sí, por eso no te pregunto. ¿Y cómo se vio lo de Varones, José Arruga, Olimpia, sede a préstamo trinidense?
6: Bueno, la verdad que lo de Varones, Arturo, antes que venga a Trinidense, nosotros le estábamos haciendo antes que venga a Olimpia le estábamos haciendo un seguimiento. Y bueno, después con la relación que hay con Olimpia, habíamos conversado, consultado sobre él, ¿verdad? Y bueno, había la posibilidad también de que salga afuera y bueno, como no se dio, viene a Trinidense.
5: ¿Hablaste con él en la previa a tenerlo, José, una charla previa a su incorporación?
6: Sí, sí, sí. Bueno, cuando se sumó, porque viste que ya veníamos hablando sobre él, ya sabíamos que había esa posibilidad. Ahora faltaba tiempo para que se pueda definir su futuro, porque no le salía nada afuera. Y ahora que, bueno, que estaba cerrando el libro de pase, viene con nosotros y la verdad que, bueno, contento, ¿verdad? Siempre es importante tener opciones y competencia en el plantel.
5: Un segundo, José Arruga, técnico de Trinidense, Víctor.
2: José, ¿qué tal? ¿Cómo estás? Buen día. Mirando lo que se viene ahora, el partido ante el 2 de mayo, el día sábado, es tratar de recuperarse urgente por el tema del golpe duro que hasta ahora seguramente genera impacto haber perdido y quedado fuera de Copa Paraguay tan rápido, José.
6: ¿Qué tal, Víctor? Sí, la verdad que, lastimosamente no pudimos avanzar, cometimos errores muy inocentes, sin demeritar el partido que hizo Sol, ¿verdad? Pero creo que le facilitamos bastante y bueno, no pudimos reponernos y agarramos como un fracaso, así como hablamos con el plantel, ¿verdad? Por la situación, porque queríamos continuar en la Copa, era algo muy importante para nosotros. Entonces, bueno, esta eliminación nos golpeó bastante, pero ya dimos vuelta a la página, estuvimos conversando con el plantel y ahora 2 de mayo el sábado, la clase, un partido muy importante que va a definir también o acercarnos o alejarnos también de lo que es la punta.
2: ¿Tenés bajas para el partido del sábado? ¿Alguno que ya sabes que no puede jugar?
6: No. Solamente lo que venían luego... El lesionado, ahora el caso de Néstor, que está volviendo de a poco, que no creemos que llegue para el sábado, bueno, y de por ahí sí ya podemos contar con Gustavo Mira, de acuerdo a cómo mañana en el entrenamiento de la tarde evaluar si puede llegar para el sábado.
2: ¿Camacho qué tiene exactamente, José? ¿Él todavía no va a estar ahora ante 2 de mayo?
6: No, todavía no llega. Camacho tiene una molestia en el sóleo, que no le está dejando entrenar normal, ¿verdad? Ahora, bueno, está volviendo ahora, tiene que hacer un trabajo progresivo por el tema del impacto y bueno, esperemos que esté lo antes posible porque sabemos lo que es Néstor para nosotros y que en estos últimos partidos que Por ahí se nos complicó un poco, se nos cerró donde es la virtud de Néstor también, y sabemos lo la

0: la característica que tiene de saber ocupar el espacio, de llegar al gol, de dar el último pase, que por ahí que nos está faltando a nosotros.
1: ¿Valdés ya vuelve o le falta todavía uno, José?
0: No,
1: ¿Bruno?
0: Bruno ya vuelve.
1: Ya
0: Bruno ya
1: vuelve.
0: cumplió los
1: Ah,
0: tres.
1: ya está.
0: Sí.
1: Perfecto. Gracias como siempre por el tiempo, José.
0: Dale, estamos a las órdenes.
1: Muchas gracias, José Arruda, técnico del Sportivo Trinidad.
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3: Hacemos la atención del colega Nicolás Villarruel con relación y le preguntamos directamente. Bueno, primero salud y después hablamos sobre Gabriel Ávalos. Nicolás, ¿cómo te va?
4: Hola Arturo, ¿cómo andás? Muy buenas tardes.
3: Buenas
4: Placer
3: tardes.
4: Estar de vuelta con ustedes.
3: Gracias. Nicolás, ¿cuál es la situación de Gabriel Ávalos? Se menciona mucho que podría ser Olimpia. ¿Qué nos podés decir de él y su vínculo con Independiente, atendiendo que está terminando su contrato?
4: Bueno, correcto, correcto. Primero está bueno aclarar eso, porque la situación de Ávalos o la estadía de Ávalos en Independiente puede terminar más temprano que tarde. El contrato del jugador vence en diciembre de este año, a fin de año, y por eso Independiente sabe que si no lo vende ahora por un dinero, por el dinero que le puedan llegar a pagar, obviamente plantándose en una cifra que le sirva al club, pero que en 3 meses, 4 meses, el jugador se te puede ir libre, es decir, o agarra algo de dinero ahora, o en el caso de Olimpia de Paraguay, que es uno de los clubes que está interesado, no el único, pero sí quizás me parece el más fuerte hoy, puede llevárselo a costo cero a fin de año. Hoy es el delantero titular, es el 9 titular de Independiente, sigue convirtiendo goles, aunque bajó un poquito su rendimiento después de lo que fue la participación en el Mundial. El semestre previo al Mundial había sido muy bueno, de hecho lo hemos charlado un par de veces con ustedes al aire, y la verdad es que la gente le empezó a tomar mucho cariño a Ávalos, un Ávalos que cuando llegó en su momento tuvo ciertos cuestionamientos. La realidad es que hoy Independiente aparte necesita vender, necesita dinero, bueno, y dentro de los jugadores a vender, el que o uno de los que más chances tiene es justamente Gabriel Ávalos, así que veremos. A mí me dicen que otro equipo que estaba muy interesado en llevárselo era el Vasco da Gama, sin embargo parece haberse enfriado un poco esa opción de Brasil y por eso se retoma con fuerza el tema de que vaya a jugar esta vez a Paraguay, en donde él quiere jugar.
3: Nicolás, ¿y por qué no nos renueva Independiente? ¿Qué pasa ahí?
4: Mira, era una posibilidad en un momento, era una posibilidad cuando el jugador estaba en el Mundial. Incluso yo hablé con un importante dirigente del club y me había dicho que si Independiente no lo vendía, no tienen problema que se quede, decir, no es un jugador que se lo quieran sacar de encima por motivos extrafutbolísticos o porque no esté rindiendo. La verdad es que si fuera por Independiente se lo queda. El tema es que es un jugador grande que si hoy te llega una oferta más o menos que te sirva, Independiente le conviene venderlo, y que también entiende que por ahí se cumplió un poco el ciclo de Ávalos en Independiente. Si no se llega a ir, si no se llega a dar esta venta, o en este caso, seguramente le vayan a intentar renovar. De hecho, hubo en algún momento unas charlas con él para ver si le extendían el contrato. Hoy yo lo veo más factible de que se vaya, no sé si ahora, pero a fin de año, que esta posibilidad de que se renueve. En algún momento se habló, pero hoy lo veo un poquito más distante.
3: ¿Con el jugador llegaste a hablar, Nicolás Villarruel, o no? ¿Él quiere volver al fútbol paraguayo? O...
4: Él quiere jugar en Paraguay, sí. Sí, sí, él quiere jugar en Olimpia. Sí, porque obviamente, bueno, tiene su familia allá, así que me parece que le seduce mucho esa opción, cosa que es distinta a lo de Brasil.
3: Perfecto, Nicolás, valoramos muchísimo este tiempo, muy amable.
4: Un abrazo grande, amigo.
3: Gracias, Nicolás Villarruel, caso Gabriel Ávalos.
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5: ¿Qué pasa, Recomán? Que también existen, con todo respeto a los integrantes de la mesa, ¿no? Hay otros equipos también que tenemos que hablar. Se merecen que le demos el espacio necesario también, no solamente Olimpia, pero un poco de Cerro, está Luque, está Nacional, 2 de Mayo, Trinidense, Libertad, Libertad, señor. Necesita llamar al presidente, editor. No, yo no tengo contacto con él.
3: Bueno, listo, Darío. Que puta me puta todo el día.
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3: ¿Por qué no venía a dirigir
5: Nacional? Vamos a hablar con Roque Santa Cruz, por ejemplo. Voy a llamarle a Nelson Aedo. Yo no soy productor.
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3: Ideal sería que vos le llames Roque. Roque, queremos hablar contigo.
6: Cierto.
3: Cierto, te estoy diciendo.
6: Nelson.
3: Nelson.
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6: ¿Hablando limpia, Arturo?
3: Una gana, vos también.
6: Totalmente, no, pero ganó ayer,
3: así debe ser.
5: El arquitecto te manda un fuerte abrazo.
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1: Hablando de Libertad, para el domingo descartado Mansur, que está con un desgarro. Lorenzo Melgarejo, que sigue en recuperación. Gilberto Flores, que también está lesionado. Y Matías Espinosa, que obviamente se sabe que ya no juega, hasta fin de año. Y Robert Rojas y Freire, viene siendo la dupla.
6: Hay que ver Freire cómo está, porque Freire es una
1: Eso sí,
6: una
1: no. partido seguido. Y encima hay fecha entre semana otra vez. Así que esta semana algunos van a dosificar, porque ahí adelanto el martes, miércoles, jueves.
6: Porque va a ser un partido de mucha exigencia para la zona defensiva, sobre todo. Hay que ver cómo está.
1: Y al no estar Mansur, ¿a quién lo puso la vez pasada, Jorge, por delante? Era Campuzano, Carrizo y...
5: Sí. Arriba jugó delantero.
1: Ah, metió dos delanteros.
5: Sí, metió delantero.
7: Claro, okay. Arriba jugó...
6: ¿Fernández?
7: De Quesor con...
6: ¿Con Fernández?
1: No.
6: Con
1: Iván Ramírez no jugó.
7: No, Iván entró segundo tiempo.
5: El otro centro delantero zurdo.
1: Aguilar
7: de Quesor.
1: Se puso
7: Aguilar
1: de Quesor, dos grandes.
7: Así cuando le puso el excelente capitán Olimpia. Olimpia.
5: Señor, ¿qué pasó?
7: Para estimularlo, ¿verdad? ¿O era capitán de Olimpia antes?
1: ¿Alguna vez así un tramito de partido
6: llegó? Estuvo Olveira y Richard, él fue capitán. No, Darlene no está hace 3 años.
7: ¿Qué es lo que te pasa?
1: No, pero la vez que entró, él era capitán. La vez que entraba, sí.
6: No sé qué le pasa.
7: ¿Y por qué no podemos hablar de Olimpia?
6: Yo que dije ahora.
1: Un año no
7: ¿Sabes lo que dijo de Deli?
6: ¿Qué dijo? Que hace 3 años no jugaba.
7: ¿Qué es lo que le pasa?
6: Habla de Olimpia.
7: Igual si juega.
6: Y vos también. Igual si juega, le van a
7: hablar. Eso hace 10 años no venía mal el programa, Arturo. Hace 10 años estamos hablando de Olimpia.
3: ¿Qué cosa?
7: Tira. Hace 10 años se habla de Olimpia.
5: No venía mal. Habla de Olveira.
7: No, de Olimpia. Estábamos hablando de Cerro y gol de Derli. Estábamos hablando de Cerro.
5: Estamos hablando de Libertad y volvió.
7: Hablando de Libertad y volvió Cáceres. Sí, no sé de dónde salió el brazalete, capitán. Estábamos hablando del brazalete. Estábamos hablando de.
5: Tírate, Mario, de Olimpia para desarrollar. Y ustedes desarrollan también.
7: Todos los caminos apuntan a Olimpia.
6: Y si votan como operador, va a apuntar siempre ahí.
5: Ayer yo estaba preguntando algo de Guaraní. Quería irme a Guaraní un ratito.
7: Porque habló de Mansur. Ahora estamos hablando de.
5: Bueno, señor.
7: Darío.
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7: Yo hablo mucho de Olimpia, o hablamos mucho de Olimpia en la mesa.
5: No sé. ¿Qué dicen ustedes?
6: ¿Por qué no decís sí, a cada rato le está...?
5: Claro. Yo quería hablar de Guaraní.
7: Enseguida.
5: Okay.
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7: Por eso el niño se calla, guarda respeto, igual que Víctor.
3: No, no, nada nos dicen.
7: Sí, pero tiene más cara, se te parece.
1: Yo el tema de capitán más después quiero comentar, pero no tiene nada que ver con Olimpia. Porque me extrañó el de Guaraní, la vez pasada fue Juanchón García. Sí, Juanchón García. Hace media hora llegó al club y fue capitán.
8: Yo en un momento pensé que era por circunstancia del partido, el partido anterior que
9: escuchá,
7: pero después se bajó del avión y
9: se dio un saleta. No, hace memoria de lo que dijo el técnico cuando le preguntamos por Juan García. Habló maravilla.
1: Pero de ahí a que se
9: bueno, pero habló de la jerarquía, que esto, que no había llegado bien físicamente, pero que estaba bien, que yo. Como que fue el motivo
8: y
9: para mí que
8: tanto a Denis como Germán. ¿Quién hombre, decide sí. el grupo o el entrenador?
5: El entrenador.
9: Y hay de todo, hay grupos que por ahí los jugadores dicen no, se merece.
1: Pero ¿cómo ven ustedes que alguien que de repente viene así y...
9: No, yo, para
1: no,
9: mí
1: no, no hay problema.
9: Para mí es diferente eso. Vos te das cuenta el que es capitán.
7: Enseguida vamos, vamos a salir que Tim Payne tiene que ser capitán.
9: El que tiene, no, el que tiene ascendencia del grupo. El que da el ejemplo.
5: Tiene que ser titular, si
9: no, no, esa es. Otra vez Olimpia, metí. Sí. Vos fuiste, Ricardo. Sí. No, vos fuiste.
7: Estamos hablando yo el pateo que va a pasar.
9: De Guaraní. Me pareció Arturo. Ricardo,
3: ¿qué más rato se llama? Team Pay.
5: ¿Viste? Team Pay. Tiene que jugar.
1: Team Pay.
3: Para Gustavito.
10: No, es ninguna macana. Esta hazaña para
3: Guaraní. Un jugador que para los chicos haya acaparado tanto la atención en los últimos 10, 20 años. Team Pay.
10: Team Pay.
3: Dame un.
7: Wisan Cerro lo querían mucho los chicos.
8: Vamos a
7: los
8: chicos
9: también a Olveira, Arturo. ¿Cuántas camisetas
7: de Olveira? Le hacen firmar. Y lo lindo es que se queda.
9: Sí.
7: Bueno, no es chanta. Se queda y firma. Y, sí. y Gastón se queda con los chicos.
3: ¿Y quién es lo que es chanta?
7: No, hay muchos que. Como Juanchón vino y le dieron la cara.
3: Tim Payne, cuando vino, vimos un partido que estaba pegado a la alambrada. Todos los chicos con Tim Payne.
10: Vamos a Olimpia.
3: Y Tim Payne, yo creo que es el jugador más promocionado. No, perdón, no vino con tanta promoción.
9: El más marquetinero, sí, Arturo.
3: No, pero lejos. No se sabía por quién
9: del
3: era.
9: Fútbol paraguayo.
5: No,
8: el tema de Paraguayo era el tema de todo el mundo, quería su figurita.
3: ¿Por qué hablamos de Tim Payne? ¿Qué tiene que ver Tim Payne?
9: No, Ricardo se me critica. Ricardo fue, Arturo, Ricardo trajo.
5: Alguien salió con Tim
8: Payne. Ricardo fue. No es 100%, 110% de tuyo, Ricardo. Sí, ahora se debió Olimpia.
3: Claro. Sí, que no puede decir nada.
11: Pero vos pensás, yo se lo digo todo lo que pienso, pero pienso todo lo que digo.
10: ¿Quién habló de Tim Payne? ¿Quién habló de Tim
9: Payne? Ricardo.
3: Y vos pensás que te. ¿Cómo pensás que íbamos a seguir?
8: No, que nada. Con Juan, hincha Guaraní, con su radio, están mirando todo. Los primeros 20 segundos que le van hablando de Guaraní. No.
9: Víctor me hizo una pregunta y estaba explicando y vos ya 20 segundos para mí.
5: Yo quería que me callaste
3: un ratito.
9: Voy a llamar a la Roque.
3: Un ratito, vamos a terminar lo del Tim Payne. Porque vos también dijiste lo del Tim Payne. Y ahora hablan y me culpan a mí.
5: Es que yo digo, yo quiero dejarle un recado a Vitamina, que Tim Payne tiene que ser titular.
7: ¿Viste cómo debía
5: ser? No, pero él empezó con el título de Tim Payne y yo le seguí nomás. Para hacerle recordar, refrescar a Vitamina que Tim Payne tiene que ser titular. Eso nomás, que no saque después ponga otro equipo ya otra vez. Junto con Tim Payne anda bien el equipo, pero y Richard Ortiz.
3: Vitamina que decide, no sobo.
5: Pero andá nosotros pues somos especialistas de fútbol y le tenemos que refrescar la memoria. Si no, ¿qué es lo que venimos a hacer acá?
3: ¿Por qué
5: somos especialistas en fútbol y le tenemos que decir también a Vitamina lo que tiene que hacer. Porque si no, hace cualquier cosa como hizo en la Sudamericana. En mi cara, sí.
3: Todavía no está Vitamina. Para darle la responsabilidad que vos querés.
5: ¿Y cuándo lo que va a estar entonces, Arturo?
3: Si querés mi opinión, esto va a llevar su tiempo en Olimpia.
5: Si querés mi opinión, ya está para ser titular.
3: Si querés mi opinión,
7: no tiene estado físico.
5: Si querés mi opinión, ya está.
3: Puedes jugar 30.
5: Ya demostró.
7: Se cansa mucho. Se cansa, le
1: hasta
7: cuesta.
1: Los 60,
7: le cuesta, tío, le cuesta.
5: De bueno, ¿qué pones esa cara? Y pones nada de volante, ahí está. Volante.
9: Está como cola.
5: De volante, para eso está el técnico.
1: Está como
7: cola. No, pero yo.
1: El técnico
7: el único partido que no se cansó fue contra Ruy Añupo en todos los 90, por ahí. Ahí terminó entero.
9: Pero después. Y clavó un golazo. Uno de los mejores goles del torneo. Salvo ahora que Hugo Adrián.
1: Juan Fernando Alfaro se lesionó. Está con un problema muscular 2 semanas fuera.
3: ¿Qué quiere decir? Lo único que le falta de programa es que usted hablen de Masivo Broqueto, ¿eh?
9: No,
3: que
9: baila.
7: No, acá no se baila. No.
3: ¿Quién es Masivo Broqueto?
8: El ídolo de
1: que baila.
5: Baila.
3: ¿Vos le viste ya?
5: Sí, sí, sí.
3: ¿Y qué tiene?
5: Influencer.
3: ¿Y qué tal, bebé?
5: Y baila mal. No baila bien.
9: Es el, ya. Es el hombre más viral.
7: Pero el baile no es para bailarines, precisamente. Por eso es lindo.
9: Más viral.
3: Y el arquitecto del auto, ¿cómo sabe?
9: Él mira eso. No, no, no.
7: Otro que bien baila también.
9: Está el ruido.
3: La puta, ¿cómo le va a chatar así el arquitecto?
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3: El título de Facundo, nuestro compañero, es masivo.
5: No, masivo.
9: Facundito, está
5: sí, sí, masivo, Facundo. Sí.
3: ¿Qué tiene?
7: Ganando, bro.
5: Ganando, bro. Ganando, bro. Llamarle a masivo.
3: Conseguí por teléfono.
12: Ya, ahora no compré.
3: Verán, Angelito.
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3: Bueno, vamos para...
5: El de Guaraní quería preguntarle a Víctor. El equipo de Chiqui Arce, hablamos ya de Chiqui Arce, el equipo de Guaraní. Jugaba, yo me recuerdo bien cómo jugaba. Tres en la media cancha, sí. Uno me falta en la. Mansur Martínez y uno con M también. Venite por derecha, Cepe por izquierda,
1: Cepe detrás de recambio.
7: Mansur Martínez y Maíz.
5: Maíz. 3M era.
1: Maidana. Porque Chiqui le hace debutar a Maidana de extremo y al segundo partido ya le baja de lateral.
5: Y el tanque del 9.
1: Iván Ramírez.
5: Iván Ramírez.
1: Ese fue el equipo que peleó hasta la última fecha y salió
5: en la cancha nacional. ¿Cómo le fue?
1: Perdió contra Trinidad.
5: Ahí está.
1: Pero igual no le alcanzaba para salir.
5: Pero jugaba muy bien ese equipo. Por eso de memoria me recuerdo.
1: Pero Maíz era lo
5: que. Sí, 3 con M era. Gracias, amigo.
1: Pero ¿sabes cuál era el problema de ese equipo? Que no tenía banca. O sea, ahí quedaba. Algunos se le caía y los que entraban ya. Por ejemplo, Central jugó a Gustavo Vargas, que lo hizo muy bien.
5: Sí, lo hizo
1: de
5: muy bien.
1: De ahí él se va transferido a Olimpia.
5: El lateral izquierdo.
7: Lo rescató de la intermedia,
1: ¿verdad? Mañana, el Chiqui, sí.
7: De la intermedia
1: de Santaní. Equipazo era titular, pero con esos 11.
7: Barbote no apareció también ahí.
1: Barbote llegó a
7: Juan. ¿Quién es?
1: Y era Servio, ¿verdad? Antes que se
7: ¿no era Pérez?
1: No, Pérez con Bernay. Pérez con Bernay hizo un gran semestre.
5: Perfecto, gracias.
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3: Le gusta, Vito, le gusta Pasivo, bro.
12: No,
3: bueno,
12: bailando,
5: Pibuto, Masivo. Vito.
3: Porque Masivo es su apellido.
7: Masivo, no, su nombre. Él es Canata, creo
5: pasivo.
7: Que es
5: Masivo. Pero no es Pasivo, Masivo, no, bro. No.
13: Es un mensaje con otra...
3: Perdón.
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12: No, yo no le conozco a todos.
3: ¿Cómo se le dice a él?
7: Masivo. Ganando, bro.
12: No le conozco, baila bien. Ese nombre.
5: Baila mal.
13: Muy mal baila. Pero tiene muchos seguidores, Arturo. Es muy viral. Es muy
7: viral. Él es tiktokero. Él puede ser amigo de Tim Payne.
13: Claro, con Milva.
3: Este no está él.
7: No está respondiendo de momento. Está.
3: ¿Vos le viste a bailar al niño?
7: Vi el programa, bailaron, decir. O sea, intentó moverse. Pero sí, mueve en redes, mueve. Genera. Hoy va.
3: Yo te voy a bailar
7: ahora. Él farmea mucho agua. Salía a la calle un chico de 15, 20 años que te consume TikTok, va a querer una foto con él. Iba a pensar que es Messi, por ejemplo. Sí, es que ya estemos de acuerdo con eso, ya no, pero lo que consume.
9: La boludez que le gusta
7: a
9: la
7: sociedad. Sí, va a los colegios y todo el mundo le va a seguir
9: queriendo
7: una foto. Pero
3: ¿sí le gusta?
7: Una boludez que le gusta a la sociedad. Un tipo que te dice: yo robaba en los supermercados, me drogaba.
3: Él decía, amigo.
7: Yo golpeé a tal persona. Dice.
13: Golpeé a tal persona.
3: ¿Cómo él?
5: ¿Y cómo es él?
13: Él se hizo unos retoques en la cara, en los dientes, toda la cocina nueva.
3: ¿Y si viene acá al programa? ¿Vos le querés entrevistar?
5: Un quilombo va a ser
1: a traer acá. Su fajo de...
5: Sí, dinero, sí, dinero, dinero. Claro, no sería
1: interesante.
13: Tiene que ir con 20 millones
3: de el auto, ese de al
7: lado.
3: ¡Ah! El que tiene un auto de la gran puta, sí, ese.
13: Y los billetes en la mano, y empieza a tirar ese.
3: Correcto. Que hace poco le castigaron, no sé dónde, porque entró con el auto.
5: En todas partes.
7: Fue preso en unas elecciones.
1: Exactamente, porque tenía el fajo de... Y eso está prohibido.
3: ¿Eh?
1: Francesco. Canata. Francesco Canata.
7: Moquiño, Mocaño, ¿cómo es?
5: ¿Le quería conocer, Arturo?
7: Mocasiño, ¿cómo es?
3: Baila conmigo.
5: Ahí está.
7: Mocachino.
3: El ruido.
2: Obvio. 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
3: ¿Qué, Gustavito?
14: Una deuda con la sociedad más tarde.
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3: ¿Este quién es?
7: Y Moscachino, el, Moscachino.
3: El ídolo de Facundo. ¿Y por qué así? El soberbio.
5: Y no le conocemos, no sé.
16: Tiene su característica de especialito.
5: Te va a retar ahora, Arturo. Te digo ya.
3: No quiere hablar con nosotros.
5: Mejor lo.
3: Digo, preguntó Ricardo en la mesa. Yo no voy a hablar, dijo.
7: Qué suerte.
5: Ah, él se lo dijo.
3: No, me supongo por Ricardo que la pudo haber dicho.
7: No contaminemos. No,
5: pero si Ricardo lo agarra, le va a hacer un par de cosas.
7: No ensucie la nota, Rubín. Te dijo una vez, Cubilla. No ensucie la nota, Rubín.
3: ¿Sabes por qué dijo? Yo entendí mal.
7: Entendiste mal, sí. Después, pero después
3: te por eso bien, la señora después me llamó. Yo me di la vuelta en primero de marzo y la atendí a la señora.
7: Por
3: le
7: dijo
3: la
7: señora. Que tenía.
3: Por el respeto, él no quiere hablar de esa persona.
7: Claro.
3: Porque le había condicionado jugadores cuando Cubilla estuvo al frente, sí, sí, el famoso empresario.
5: Sí, señor.
3: Y por eso cuando yo le pregunté, él me dijo, no ensucie la nota, de él no quiero hablar.
2: Sí. 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
19: Bien, bro.
3: ¿Quién es? No, no entiendo. ¿Dónde está él? Pone otra vez, no entiendo. Pone otra vez, Gustavito, la puta.
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3: Ah, parodia lo que hace.
1: Y muestra cómo tiene el dinero, el auto.
3: ¡Facundo! No quiere hablar bien. ¿Por qué no quiere hablar?
16: Ah, no atiende, pero no es que... Oye, llegó a atender.
3: Y, pero el fenómeno baila conmigo.
5: Sí.
7: Con
5: sí.
7: Milva, con doña Milva, la señora Milva Gaut.
5: Sí.
3: Y Milva le critica a él.
5: Sí, le da pelea.
3: Llámale después a Milva.
5: Se pelea.
3: ¿Eh?
5: Se pelea.
16: El único que lo bancó creo que fue Pope, me parece. Pope lo bancó un poquito.
7: Y otro también.
16: Porque la otra sí que
7: otro que bien baila también.
3: ¡Sí, la puta!
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3: para,
21: te cargan.
3: Para Gustavito, para. ¿Por qué nos desviamos del tema?
5: Hoy es el día de qué, no se recuerda.
0: Un mensaje.
19: ¿Arquitecto? ¿Dragoto? Él era el.
1: Sí, Dragoto. Él profesionó demasiado.
22: Sí. Hoy es el día de la guaranía. Y propongo que cantemos todos.
3: Me gusta.
22: ¿Todos?
3: ¿Creador de la guaranía?
22: Y quiero que sí. José Asunción Flores,
2: brillante,
22: señor.
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3: El negro Rada,
19: sí, ayer
3: hincha de Peñarol, fanático de Peñarol,
19: nuestro fuerte neumonía.
3: Sí, señor.
19: Qué pena.
3: Este tema es. No, este es de Nerendape.

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1: Te vamos a ensuciar, levante la música, así cantamos.
0: Yo me animo, sí, te animo. Vamos a tener que acompañarnos. Sí, sí. Solo no quiero quedar.
1: ¿Y si escuchamos nomás?
0: También es una magnífica opción. Pero si quieres cantar,
2: 1, 2, 3, canten.
1: Vamos a escuchar la música.
2: Canten, dije, no dije.
1: Vamos a escuchar la nota. Vamos a escuchar la música nosotros.
2: Qué lindo programa.
1: No,
2: pero no. ¿Masivo no va a entender?
1: No, te va a retar. Él es especial, en serio.
2: Ah.
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0: Estamos, Gustavito, cuando quiera. Homenaje al Día de la Guaranía.
2: No, no, ahí entró. Ahí entró. Ah. Está, pero, señora Milva, ¿cómo Milva te va?
4: Gauto.
5: Hola Arturo, ¿cómo estás? Hola muchachos, hola a todos.
2: Gracias Milva, acá no, hablo de, ¿cómo se llama él?
0: Francesco, Masivo.
2: Masivo, ¿qué tiene? Hay un, en, es un programa deportivo, como sabrá Milva, pero ¿qué hay? ¿Un choque vos? ¿El qué es, Milva?
5: Y la verdad que ni choque no hubo, porque yo creo que no hace falta explicaciones, Arturo.
2: Pero baila, él baila. Baila,
5: no, la presentación de ese muchacho, ¿verdad? Porque él quiere venir a imponer. Creo que, yo la verdad que no entiendo muy bien si es un personaje, si se le fue el personaje para cualquier lado, ¿verdad? Porque el personaje también hay que saber manejar, ¿verdad? Y el personaje tiene que ser un poco, bueno, si es irónico, se tiene que demostrar que hay ironía. Si es humor, hay que, la gente se tiene que reír, no se tiene que poner nerviosa ni nada, o bien decir cosas, es una porquería, ¿verdad? Entonces, yo creo que no supo manejar su personaje. Realmente yo no sé si, yo no creo que sea así en la vida real, ¿verdad? Pues no lo conozco, pero era todo tan pomposo, tan cargado, tan demencial, ¿verdad? Que eso también creo que lo atrae a la gente, por eso los muchachos se juntan y empiezan a ver ese tipo de cosas, ¿verdad? Y encontré una, o sea, hay una palabra que yo escuché por primera vez cuando tenía, no sé, 14, 15 años en Londres, y cuando la gente era, porque en todo, como en todo el mundo existe el valle, el super valle, el ultra valle, ¿verdad? Y así como estaba explicando ayer, el valle es místico, pues una persona simpática, ¿verdad? Después de todo tiene otra vez su toque pintoresco y tiene humor. El super valle es un poco soberbio, pero se le banca otra vez porque él es así nomás luego. Esa famosa frase, ¿verdad? Que siempre decimos cuando nos referimos a una persona que es especial, entre comillas, ¿verdad? El super valle. Y el ultra valle en Londres le dicen taxi. T-A-C-K-Y. Taxi. ¿Qué significa taxi? Taxi significa cuando demuestra, es demasiado ostentoso, soberbio, amenaza, es medio violento, está hablando cada rato de su dinero, muestra su dinero, regala esas cosas que ya no le sirve más, pero de manera efectiva. Todo para él o para ella o para la persona es una nada, una mierda, y esto es muy pegajoso, es muy se entiende, bueno, todo eso significa taqui, y por eso dije taqui, porque no encontraba una palabra para poder definir este momento, ¿verdad? Esos billetes falsos tirados en el piso, todo muy superficial, esas carillas, hablar de sus carillas constantemente. O sea, en vez de causarme repulsión, me sorprendió porque no esperé tanta posesumbre junta, ¿verdad?
2: Ahora, Milva, discúlpame la interrupción. Sí. Vos llegaste a hablar personalmente, dale. No sé si la palabra personalmente, fuera del escenario con, ¿él se llama?
0: Francesco.
2: ¿Su apodo cómo
5: no,
2: es?
5: No, jamás. Así. Nunca, ni siquiera en los pasillos ni nada. Nunca,
2: ahí la pobre vista, no. Ya en el, ahí actuando y vos como jurado.
5: Correcto, en el escenario.
2: ¿Y fuera no se cruzaron?
5: No.
2: ¿Y cómo lo calificás, Milva Gauto, como jueza del Valle Conmigo Paraguay a Masivo? ¿Cómo lo calificas?
5: Perdón.
2: Ultravalle dijiste.
5: Por el momento Ultravalle, porque yo quiero que dé más. El tema es que ¿qué pasa con las personas que hacen cosas en redes, ¿verdad? Ellos se creen inmunes. O sea, el personaje digital se cree inmune y cree que puede con todo, porque ellos promocionan sus posteos y ya está, ya son virales, ¿verdad? Pero acá, en Televisión Nacional y en un programa en vivo y en directo, porque no es igual hacer un programa en vivo que en vivo y en directo, porque en directo es ahí, en el momento. No se edita, hay que hablar con propiedad o sin propiedad, pero hay que tener humor o hay que tener onda. Y no tiene onda.
2: Sí, sí, está
5: no
2: bien.
5: No tiene onda, no genera, está bien, hay que generar algo, odio o amor. Genial, en eso estoy de acuerdo. Pero el talento, ¿dónde está? El talento no puede ser decir malas palabras, ser despectivo. Damos
2: Milva,
5: una
2: ¿y el simpatizante de qué club?
0: Masivo.
5: Pero no tengo la menor idea.
2: No, porque acá hay un programa deportivo que no tiene otra intención más saber qué club le gusta de Paraguay, de afuera. No sé. Vos, Milva, ¿de qué club sos? Vos, simpatizante, ¿qué club sos, Milva Gauto?
5: Le voy a preguntar para saber.
2: ¿Y vos de qué club sos, Milva Gauto, simpatizante?
5: Yo soy Olimpia y está todo bien con bien. Ferro también.
2: Está bien, Milva. Pero no, queríamos hablar de él porque un oyente dijo, no sé por qué sacamos el tema. Y te recurrimos a vos porque el programa es un exitazo. ¿Cómo se llama el joven?
0: Masivo es su apodo, Francesco Canatalo.
2: ¿Y por qué es masivo su apodo, Milva?
5: Y porque él supuestamente es masivo en redes. O sea, para él los likes y los reposts es todo en la vida. O sea, no vale para nada la vida, solamente los likes.
2: Bueno, está bien, Milva, disculpanos tanta pregunta, queríamos saber con él en el programa.
5: En serio, es una broma, ¿verdad?
2: No, yo entiendo, Milva, por eso te consultamos a vos. Alguien llamó acá, nos dijo, estamos en programa futbolístico. Milva, y mezclamos la cosa, pero valoramos muchísimo. ¿Cuándo va a volver a actuar el masivo?
5: ¿Cuándo voy a volver a actuar?
2: No, él cuando actúa otra vez.
5: En el teatro, me encantaría.
4: El baila
5: conmigo Paraguay es de lunes a jueves.
2: Pero ¿cuándo vuelve a aparecer?
5: De lunes a jueves en Telefuturo a las 21:45, justo después del noticiero.
2: No, pero él vuelve a actuar ¿cuándo para verlo, Milva? Dentro de 2 semanas por ahí, ¿verdad?
5: Y no sé, creo que sí, dentro de 2 semanas.
2: Ah, pues ya la banca, dice el niño.
5: Yo no llevo la agenda de Masivo, Arturo. ¿No?
2: Bueno, Milva, gracias, Milva, por este tiempo, jueza de Baila Conmigo Paraguay. Y gracias, Milva, Gauto, muy amable.
5: Muchas gracias, Arturo, gracias. A ustedes.
2: Gracias. Cambiamos tema,
0: sí, ¿verdad? Sí,
2: vamos. Ahora van a cantar Víctor y el Recomani y el niño.
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2: ¿Puedo recargar una foto con Masivo?
6: No, gracias.
2: ¿Vos, niño?
7: Lo mismo que Ricardo.
2: No, ¿vos, Recoman?
0: Sí. Una foto con Masivo, sí.
2: ¿Y vos, Víctor?
0: ¿Por qué no?
2: Claro. ¿Y vos, Facundo? Una foto con Masivo. ¿Y vos, Fernando? ¿Y vos, Gustavito?
6: Facundo, una sí, noche sí. Para ver quién es Facundo. Con...
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2: Podría informar que el CAR y todos los chicos fueron... ¿Esto es verdad?
0: Sí.
2: Es intoxicado, sí. Agua, fiebre, diarrea. ¿Qué es esto,
1: Los chicos, sí, la formativa.
0: Los que están practicando en el Cardiff tuvieron ese problema. ¿Por qué pasó eso? Tuvieron... Y hablan del tema del consumo del agua y que...
6: ¿Pero que toman agua a la canilla? ¿No le dan agua natural?
0: Mineral, yo no sé qué pasó, no, pero hablan de esa situación.
7: Y pedía que cada uno su propio lleve su propio
0: que cada uno
7: agua. Pero muchas veces llevan y sacaba ahí, y cuando cargaban ahí se ve complicado. Si bien después de APF informaban que supuestamente no era ahí el agua, pero coincidentemente todos los chicos que entrenaban allí, su 14, su 15, le sucedió lo mismo.
0: Por eso ahora el pedido es que cada uno lleve el hobby personalizado. Como para evitar este problema.
6: Claro, pero si se te acaba el agua, como dice el niño, va a la canilla.
0: Y,
6: si
0: es
6: la canilla
0: un tema.
7: Y más como está ahora el clima, toma agua, ¿verdad?
0: Hay varias cosas del Cardiff que no se cuentan públicamente, pero que hay cuestiones a mejorar. Por ejemplo, dice que hay días que hace mucho calor y no quieren encender el aire acondicionado, por ejemplo. Y eso está mal en el vestuario, porque ahí es un lugar que usan todos los clubes y hay días que hace 40 grados y no se quieren.
6: Adentro es un horno.
0: O sea, hay cosas para mejorar que públicamente no nos enteramos.
6: Y el tema de que los padres no pueden entrar.
0: No pueden entrar.
2: Porque esto es así lo que pasó.
0: Sí, sí, eso.
6: Porque muchas veces los padres son los que llevan agua, jugo para los chicos.
7: Hay un comunicado del Cuerpo Médico Deportivo Trinidense. Dice a los padres más bien encargados de jugadores de la categoría formativa trinidense: por la presente informamos que se ha presentado dentro del Cardiff casos de gastroenteritis aguda, existiendo como posible factor asociado una probable contaminación del agua. Y habla de que cada jugador tiene que llevar su termo, recipiente individual para hidratación, evitando compartir recipientes, pero sí sucedió con gran parte del plantel de Fran, y otros.
2: Francesco Canata vive en Luque.
6: Sí, él es
2: y
6: hincha.
2: Es de Olimpia.
6: Eso te iba a decir. Él es hincha fanático de Rubioñú de Luque.
2: Pero es de Olimpia, dice.
6: Sí, sí, pero.
1: El muñeco tenía el pase para eso.
6: Él se hizo famoso porque era muy amigo del presidente.
7: En algún momento dijo el presidente que.
6: Claro.
2: No, pero es hincha de Olimpia, no lo que digo.
6: Sí, también puede ser.
2: Bueno, gracias, Ladio, gracias.
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2: Oscar Ullón, en la previa del programa hablamos con Roberto y con los compañeros de que falleció la momia de Titanes en el ring. Y también conté que nunca se enfrentó con el Caballero Rojo, porque era el mismo personaje.
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2: Hoy juega Cerro Comandante, no Olimpia ni Masivo, dice.
0: Hoy va a Cerro de Resistencia, 18:30.
2: ¿Van a cantar ahora?
0: Vamos a cantar.
2: Muy bien, primero Darío, después Carmen.
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2: 1315.
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2: Canten, pues.
0: Mi talento musical es mucho mejor que Masivo, bro. Masivo no llega que guay. Yo sé más cantar. Ahora.
7: Antes aquí una madre me envía el reposo médico de su hijo. No está escuchando. Su hijo está en la formativa de Rubio Ñu, me dice. 3 días de reposo. Y fue hablando de Masivo, fue Matido el tema. Dice, certifico que el paciente, fulano de tal, está con prescripción médica 3 días. Y su hijo está en formativa de Rubio Ñu.
0: A muchos clubes le agarró entonces.
8: Es que salvo Olimpia, Cerro, Libertad y Guaraní, que practican en otro lado, cada uno tiene su complejo, todos los clubes están ahí.
0: Luque, Triñense. Ya. Bueno, empezamos.
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0: Listo, el Dale. Título y el motivo. Queda tu cargo. Yo voy a cantar, yo segundo y Víctor primera.
2: ¿En dos? ¿Qué nota? ¿Qué nota?
0: En dos. No, es así. Dale, Víctor.
8: Dale, estamos.

0: tal, Ricardo, la calificación? ¿Vos jurado acá en
1: Valle, Revalle y Recontra Valle?
2: Ultra Valle.
3: No, bien, actitud, me gustó.
1: O sea, Víctor, bien, pero.
3: Aparte, se notó que fue en el momento, en el día de la casa de
4: Denis. Víctor se llama. Tengo con mi actitud,
3: dice. Estamos 7-10. Mi clasificación, 7-10.
2: La verdad, Ricardo, una pena porque es muy linda Guaraña. Sí. Y los muchachos le ensuciaron.
1: Perdiendo, bro. Estás perdiendo, bro.
5: Salvamos, está.
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0: Andrea, nuestra compañera, agradece el tiempo. Dice Andrea, estuve escuchando a mi sobrino que practica en el carro y también fue uno de los afectados. Sí. Okay. Fuerza a toda la familia, Andrea, mucha fuerza.
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2: Pablo Aranda, nuevo refuerzo de Ameliano, lateral derecho, que estaba en Sudamérica. Estuvo el torneo pasado y bueno.
0: Qué bueno.
5: Él es argentino. Sí. Estaba Ludo Nameliano.
2: Exactamente, sí. Se fue a Sol y ahora con la baja del lateral, Franco.
0: Héctor, nos está diciendo Germán, Héctor Melgarejo, que Pablo Aranda retorna a Ameliano.
7: Sí, está para retornar Arturo. Creo que ya firmó su contrato, estamos esperando la rescisión con Sol de América.
0: Bueno, ¿y otra incorporación, Héctor Melgarejo?
7: Estamos ahí viendo, Arturo, tres proyectos en realidad. Son dos jugadores que vienen de otro continente, ¿verdad? Que llegó el pase, pues estamos esperando la visa de trabajo, salga en estos días. Y bueno, y si se da, nos va a hacer incorporaciones nuevas. Y bueno, y también un arquero podría venir que siempre pensando en el futuro, ¿verdad?
0: ¿Y quiénes son los que vienen, Héctor?
7: Todavía, Arturo, cuando tengamos todos los papeles hechos y terminados, ahí siempre
0: pero,
7: Arturo,
0: son
7: de... pero como digo, son chicos para futuro, que seguramente van a estar en el plantel de primera, alternando con reserva y bueno, y a partir de ahí ver las condiciones que tienen.
0: ¿Argentinos son?
7: No.
0: ¿De continente sudamericano?
7: No.
0: ¿De dónde son?
7: Africanos.
0: Acá nos dicen africano. ¿Y cómo vienen a Meliano, Héctor?
7: Se había visto ya en su momento, había hablado con cuando fue el sudamericano sub-17, sub-20. Se habían hablado con varios scouting de equipos grandes de Europa y ahí surgieron los nombres de estos dos chicos y esa posibilidad. Y bueno, entonces es un poco de eso, Arturo.
0: ¿Los documentos son menores?
7: No, ya no.
0: Y bueno, Héctor, ¿cuándo vas a anunciar eso?
7: Cuando se termine y se finalice toda la documentación, Arturo, tanto deportiva como migratoria.
0: ¿Y el arquero africano?
7: No, el arquero es paraguayo, Arturo. Un arquero que está en la división intermedia. Me tocó hablar con el presidente del club anteayer y bueno, estamos esperando la respuesta del mismo, pero también, como siempre hablamos, un arquero a futuro. Era hoy día Ángel Sánchez es el titular indiscutible del Sportivo Ameliano y si continúa de esa forma, yo creo que lo vamos a tener por muy poco tiempo en el equipo, ¿verdad?
0: Y bueno, Héctor, a toda la familia por lo acontecido con tu suegro, muchísima fuerza, Héctor, mucha fuerza a toda la familia.
7: Muchas gracias, Artur.
0: Gracias. Héctor Melgarejo.
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0: ¿Qué está Cantoni, Ricardo? ¿El dueto?
1: Uno se salvó, el otro...
0: ¿Quién se salvó?
5: No, pero somos
1: Víctor,
5: equipo,
1: Víctor no, canta bien, pero...
5: ¿O salimos a flote todo o nos hundimos todos?
4: Eso, me gusta. Eso.
3: No, para mí es muy bien. 7-10. Pues primera vez que canta Denis, no sabía. Pues
1: todas las músicas cantan por primera vez.
4: Canto con sentimiento.
3: No es por eso, 7-10, para mí salvaron.
4: El tono agudo que le metí al final.
1: El masivo
3: igual
1: del
3: la gente aquí que está pidiendo Vergel Luqueño nuevamente, que es el fuerte de los dos.
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0: Hoy también el cumple de una de mis princesas, Gianella Fiorella Ragotto Virgili. Así que mucha felicidad a toda la familia, que pasen muy bien. El cumple de una de mis princesas, Gianella Fiorella Dragotto Virgili. Muchas felicidades, Aldi.
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5: ¿Qué número tu WhatsApp? 0971-1080-10. Están con todo, veo. No sé si es por nuestro canto o por masivo, pero veo un montón de mensajes. Ahora recién agarré el celular. Vamos a empezar a escuchar. ¿Qué opinan?
8: Bueno, Mantal, buenas tardes. Decirle a Gustavito que ponga Shep Kazumi por el grupo Alma Campestre. Una guaranía espectacular.
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0: Pero entiéndase que él no dijo, eso es el recomendado. Él tenía otro mensaje.
3: No, para lo.
0: Ya se pudrió todo para esa persona que llamó.
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0: Y el Masivo trajo la idea, la quité todo la gota de afuera.
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12: ¿Qué? Puta, Arturo, cuando más viejo, más pelotudo. ¿Cómo que vas a hablar de mocachino nunca más?
0: Yo no, acá los perros fuiste vos. No, ¿Por qué Dios me putean a mí? Arquiteto, y vos, Víctor, no quisiste hablar con
10: arquiteto
0: él.
10: Arquiteto Dragoto fue.
0: Te hace el
5: yo no tenía problema, pero se vos? Hizo del ídolo, parece.
0: ¿Por qué Dios me putean Francesco a mí otra vez? Puta.
13: Audio. Hola, Arturo. ¿Cómo te gusta el puterío, Arturo? Igual que el arquitecto Dragoto, Dios mío.
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0: Ah, perfecto, perfecto. Yo no lo conocí, pensé que era. Pensé, pues, ponemos.
14: Arturo, ¿vos conocés la historia de Andan en Dapeayú de Manuel Ortiz Guerrero?
0: El que sabe, Gustavito.
14: Y otra cosa, 50 años de periodismo para hablar de masivo.
0: Vos fuiste culpable.
10: No, Arquiteto Dragoto, el culpable, Arturo, sobre masivo.
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0: Arquitecto de Agosto, no sé, Yucata. Y vos fuiste arquitecto, yo me contagiaste a mí, la puta.
15: Comandante, qué dupla podés traer ahí para que esté al lado del récord, man. Pasivo y Moncha.
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16: Arturo, está bien que la gente te diga. ¿Para qué? Pues a mí llamaste a Mila para hablar sobre ese personaje.
0: A mí me dijo Facundo que era su ídolo. La puta que me putean al pedo será. En serio, ya me estoy calentando de a poco.
10: Toma, es mocachino, güey.
0: Y si metí la pata,
10: te va a retar. ¿Te acuerdas cuando te retó el presidente de Libertad?

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1: Voy a hablar bien en serio, porque me están calentando los huevos. Le pregunté a Víctor y me dijo, ¿vos te sacarías una foto? ¿Cómo se llama él?
2: Masivo.
1: ¿Y qué me dijiste
2: ¿Por
1: vos?
2: ¿Por qué no?
1: Y responde no Víctor y le habla por
3: venir. Hasta ahora a mí sí, no me ofendió.
1: ¿Por qué no? Dice.
4: ¿Por qué no? Claro.
1: ¿Y vos, Ricardo?
3: No, de jamás.
1: ¿Y
3: vos?
1: No. ¿Y vos?
4: Ni en pedo.
1: Tirasol.
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1: Sale todo tu gesto en televisión.
5: Y sí.
6: Arturo, si así no tenés rating, va a subir tu rating, mamá querida, ganando, bro.
4: Si quieres, quiere a Masivo.
1: Tiene sus pros y sus contras.
4: Tiene su público.
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7: Comandante, ahora le cambiaste a editor por Mocachino, veo. Dictadón, el comandante ya. Date a la puta.
1: ¿Por qué si me mandan la puta?
8: Ay, Arturo, ¿cómo andamos?
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1: No sé si cometí un error, Milva. No por Milva, sino por el hecho. ¿Vos viste usted sacó una foto con él?
2: ¿Por qué no?
1: ¿Pero así con él?
2: No, tampoco para tanto.
1: Bueno,
2: ahí no,
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9: Suspender en Arturo el tema de ese personaje, o sea. Te quedaste jurado en el bailando si tanto te gusta el quilombo.
1: ¿Por qué?
9: Se está cayendo a pedazos Cerro Porteño y nadie habla de él, será.
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10: Ahora ya digo, ojo, ok.
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11: Arturo, pero vos sos un panza. Así no, tenés que bajar esa panza.
1: Y terrible mi panza, reconozco mi panza, ya está.
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1: Ah, él critica a los panzones, ¿verdad?
4: Sí, por eso te decía el audio.
1: Es que me va a putear a mí si me va así.
4: Te
1: va
4: así que tenés panza, te va así. Así que seco te va así. Ese es Masivo.
1: Ah, vamos a ver que el tanto de Masivo.
4: No, porque me
1: bueno, listo, Darío.
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2: Oyente fiel de Fútbol El Orandel.
1: ¿Quién? ¿Cómo se llama?
2: Para mirar el Gustavito, William, ahí está.
1: Saluda a William.
2: Me suele escribir William Eduardo. Ellos son amigos, ¿verdad, Gustavito? Ahí está, William Zamudio, en la cancha la vez pasada. Olimpia contra Vasco, creo que era.
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12: Buenas tardes, señores. Vaya, dejo a Arturo la responsable, bebé. Dejo la zarambia, poja, bebé.
1: A ser culpable, bebé.
4: Dejo la director.
1: Pero ustedes bien han dicho. El que me habló fue Germán. Ustedes se callaron.
4: Yo fui el que te dijo.
1: Germán me dijo también.
4: Pero cortar al arquitecto de la voto que fue el que empezó todo.
1: Justamente, pero nos dejan. Bueno, listo.
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13: Pero lo que son jefes tiene que para mí, tiene que venir a hablarle y para eso son jefes. Tiene que venir a apaciguar las cosas y solucionando el problema.
1: Correcto, Angelito, correcto.
14: Adiós. Masivo a lo grande, Arturo, donde que te llamo ahora a programar.
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1: ¿Cómo comandante o la publicidad a ese pésimo ejemplo para la juventud? Drogadicto y puto ese señor.
2: Yo no dije nada, ese amigo. Fue un arquitecto de Dragoto. Consultó y yo le seguí. La puta.
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2: Y vos pusiste grabación y eso, Gustavito. No sé, ese amigo, pero vos no sois inocente tampoco.
3: Yo pues son antipanza, entonces por eso.
4: ¿Quién? Dejana que te
5: no, es del palo de él. Es del palo de él.
2: Pero tiene sentido. Mucho tiene. Yo no estoy diciendo que no.
4: Sí, pero también no.
2: Y aguanto, ese amigo.
1: Ay, ay. Arturo, llamarle a ese presidente de un club de Luque.
2: No, no gana.
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6: Tranquilízate nomás, mi bro, tranquilo nomás.
1: Arturo, Borio, soy el culpable, será Andreo la culpable. Borio, soy el jefe. A semejante imbécil.
5: Bueno, yo no sé, será. No.
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5: Listo, ya lo, me putean todo.
7: Arturo, ¿Olera, Tipei o Masivo? Masivo, ¿verdad?
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1: Qué vergüenza, Arturo. O sea, se me cayó un nido el hombre. Ese es más cachino, nunca le mandó a
2: nada. Y acá incluso le llamamos Vima Gauto para saber. En Baila Conmigo Paraguay, dio su opinión. Puta.
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2: Bueno, y a mí, lo abogado, le agradecemos muchísimo la predisposición que tuve. Yo no lo hice con otra intención porque he jurado. ¿Y Facundo le llamó, será?
4: ¿A quién? ¿A Mocachino o a Milo? ¿La señora?
2: No, a él, ese muchacho.
4: ¿Al Mocachino?
2: ¿Eh?
4: ¿Al Mocachino, verdad?
2: Sí.
3: Que Encarnaceno es Mocachino, por eso te quedas.
8: Luqueño.
3: ¿Y por qué le quiere tanto?
8: Capaz le gusta su actitud, su estilo.
2: ¿A quién?
8: Los fajos de 100.000 en la mano.
3: De 20 para abajo. Están enamorados del presidente.
5: ¿Pero usted tiene 25, bro?
3: No, 21.
2: Tranquilo, pone usted, por favor. Perdón, yo pido disculpas. No, terminó todo, terminó.
8: Pero hay gente que le quiere, ¿sabes? Yo me, odiado si, o amado. Ahí
2: si
8: no
2: metí
8: tiene
2: la pata, medio. Metí la pata, no hay problema.
1: Antes de no valía querer quitar la nalga. Vos sos el único culpable, así nomás.
2: ¿Y las putas? ¿Y qué dije?
9: Y no sabemos a una vez pero cómo cállate, es la persona. Y no terminar de conocer, bueno, 100% la persona.
2: Está bien.
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1: ¿Qué tiene que ver con el fútbol? Lo único que pueden hacer para salvar es llamarle a Masivo y preguntarle de qué club es.
2: Ya nos están enviando, dicen que es del Club Olimpia y no quiere atender.
1: Hija de puta, con casco tiene que andar en su vehículo ese animal cristiano, bro. Qué cosa más fea, bro. Hija de puta.
2: No entiendo.
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2: Derecho de réplica, dije que nunca hablen de ese tipo. arquitecto de la gota, dice que dijo.
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2: Hay uno más porque nos vamos ya con Darío y con los compañeros.
10: Andan a apoyarle como Angelito Ortiz, apoyate, lleva pancarta y todo ahí con Ricardo F. Andan a apoyarle a tu masivo.
11: Uno
10: este periodismo te gusta, Arturo, este periodismo te gusta.
11: Uno está bien en tu cabeza, legalmente te digo, o sea, legalmente, vos tenés que irte en el neurosis creativo, o sea.
0: Bueno, listo. 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
8: Es que él es un personaje de redes sociales que no tiene término medio. O es amado o es odiado, pero muchísima gente.
12: Aquí el único culpable es el arquitecto Dragoto.
3: Un segundo, por favor.
13: De comandante, ya le tenerlo ya ahí a un aparato que es de Nicaniza y ahora le quiere tragar masivo. Yo.
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2: ¿Cómo hubiera dicho, niño, que sos de la farándula? Te callaste.
3: Si era solo radio, sí, pero ahora que estamos todos en TV. Se calla. Pero es un personaje que, por lo menos para la edad de gente que nos escucha a nosotros, no va a aceptar. Si de 20 para abajo, ahí los Facu y compañía están enamorados de
14: él. ¿Es ubicado lo que es?
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2: Ponen un mañana, vamos.
15: Antes era Oliveira, Oliveira, Oliveira. Ahora es masivo, masivo, masivo.
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2: Bueno, vamos, Vito, nos vamos.
16: Arturo, así como tu sobrino Demi, él no está bien ese.
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2: Pido disculpas, ya está.
16: Masivo, tiene un aire de mi camisa, más o menos esa onda, aparte de eso, mañana es su cumpleaños. Va a llegar,
2: pero
16: el sobre de regalo,
2: mañana,
16: comandante.
2: El sábado. Mañana, sí, ya está.
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2: Personas que lo conocen ustedes, yo caí en la inocencia, entre comillas. Estamos con Mario Sánchez, colega. ¿Sobre quién habló él?
8: Venezolano sobre Guarirapa.
2: Y Nicolás sobre Villarruel, sobre Gábalos.
8: Sobre Gábalos.
2: Y José Arrúa sobre la nueva incorporación de Barón y más.
8: Faustino Barón.
2: Y Luis Vidal, que viene a partido Recoleta, Olimpia. Gustavito, cuando quieras. Saúl Guarirapa podría ser delantero venezolano a Olimpia.
17: Sí, correcto. Ya todo está encaminado para que se termine de concretar esta operación. El jugador ya tiene todo listo para viajar en las próximas horas a Paraguay. Entiendo que estaría llegando el día sábado para poder finiquitar todo lo restante, es decir, pruebas médicas, firma de contrato, preparación para su presentación oficial. Entiendo que de pronto ustedes me corregirán, que sabrán un poquito más de eso que yo, que el mercado paraguayo está muy cerca de cerrar, entonces el equipo está agilizando todo para poder inscribirlo inmediatamente, así no tener ningún problema hasta que llegue el jugador.
2: Claro, mañana se cierra el libro de pase. Mario Sánchez jugó en la selección sub-20, hay un gol que hizo historia en Copa Libertadores, está en el fútbol chino, estuvo en el fútbol ruso, jugó primero en Caracas. Contanos de él, Mario.
17: Sí, él es un chico que debutó muy rápido en Venezuela, tuvo una irrupción bastante notoria por su poderío físico, es un delantero prácticamente 1.90 m, que destacó muy rápido en las categorías inferiores de Caracas, inició muy bien en la Copa Libertadores, anotó, si no me equivoco, anotó gol a Libertad.
14: Sí, en esa Copa 2-0, uno lo goló él.
17: Exactamente, y después se asentó poco a poco en la titularidad con el Caracas, siendo un chico muy joven. Eso le permitió irse al fútbol extranjero también, bastante prematuro. Llegó a Rusia con el Sochi y es un equipo que estaba en las últimas posiciones de la tabla, y a pesar de que descendió, él dejó muy muy buen registro goleador en Rusia en esa primera etapa en Sochi, porque en 10 partidos anotó 8 goles. Lamentablemente el equipo no se pudo salvar, pero justamente esas buenas actuaciones hicieron valer que este Moscú, uno de los más grandes de Rusia, se fijaran en él, acordaron un préstamo y él llegó allá. Ahí no le fue tan bien, por supuesto su rendimiento goleador disminuyó, hizo 5 goles en 20 partidos, le costó mucho la adaptación al principio. En la parte final del préstamo sí tuvo un rendimiento más alto, fue más titular, pero aún así el equipo no pudo de alguna forma ejecutar la opción de compra. Luego de eso se marchó a Emiratos Árabes Unidos en un semestre, y en este último semestre estuvo en el fútbol de China, 2 goles en 11 partidos aproximadamente, de Saúl. Ha estado en las categorías inferiores de Venezuela, sub-17, sub-20, sub-23. Lamentablemente, él, al ser año 2002, él no pudo jugar sudamericano sub-20 y mundial sub-20, ni nada de eso, porque justamente esa es la generación, digamos, afectada por la pandemia, en donde no se disputó el torneo.
14: ¿Sorprendió, no, que venga al Olimpia de Paraguay el delantero que estamos mencionando y hablando de él justamente, Saúl Guarirapa, Mario?
17: Sí, sobre todo sorprende desde el punto de vista de que en el fútbol paraguayo, o por lo menos en lo poco que conozco el fútbol paraguayo, se apuesta por jugador uruguayo, se apuesta por el jugador argentino, colombiano, también he visto varios, pero por el venezolano no es tan común. Y eso se ve a que cuando han ido los jugadores venezolanos a Paraguay, no han rendido. Son muy pocos los casos exitosos de venezolanos que han triunfado en Paraguay. Vizcarrondo, que es ahora el técnico de la selección mayor de Venezuela, tuvo un paso muy breve en Paraguay, pero le fue muy bien. Entiendo que es recordado con cariño por parte de Olimpia, un doblete que le anotó a Cerro en un clásico. Pero si nos ponemos a ver caso por caso, primero, son pocos los venezolanos que han ido a Paraguay, y la mayoría, lamentablemente, han fracasado.
14: Y bueno, Mario, gracias por este tiempo. Acá se cierra el libro de pases. Esto se conoció anoche y está llegando al país. Muchísimas gracias, Mario. ¿Qué más sobre Saúl Guarirapa, nuevo jugador de Olimpia, Mario Sánchez? ¿Qué más ve él?
17: Con lo de Saúl Guarirapa, es importante destacar que, a pesar de que es un delantero que destaca por su poderío físico y que sabe jugar muy bien de espaldas, él también ha jugado en algunas ocasiones como extremo, y al tener como ese pasado como extremo, le permite también tener el don de ser un delantero que no depende solo de que le lleguen balones al área, sino que también sabe asociarse. Entonces es un delantero que es bastante completo, que si lo respetan las lesiones y se adapta bien, creo que puede rendir de buena manera en Olimpia.
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14: Gracias, Nicolás. ¿Cuál es la situación de Gabriel Ábalos? Se menciona mucho que podría ser Olimpia. ¿Qué nos podés decir de él y su vínculo con Independiente, atendiendo que está terminando su contrato?
19: Bueno, correcto. Primero está bueno aclarar eso, porque la situación de Ábalos o la estadía de Ábalos en Independiente puede terminar más temprano que tarde. El contrato del jugador vence en diciembre de este año, fin de año, y por eso Independiente sabe que si no lo vende ahora por un dinero, por el dinero que le puedan llegar a pagar, obviamente plantándose en una cifra que le sirva al club, pero que en 3 meses, 4 meses el jugador se te puede ir libre, es decir, o agarra algo de dinero ahora, o en el caso de Olimpia de Paraguay, que es uno de los clubes que está interesado, no el único, pero sí quizás me parece el más fuerte hoy, puede llevárselo a costo cero a fin de año. Hoy es el delantero titular, es el 9 titular de Independiente, sigue convirtiendo goles, aunque bajó un poquito su rendimiento después de lo que fue la participación en el Mundial. El semestre previo al Mundial había sido muy bueno, de hecho lo hemos charlado un par de veces con ustedes al aire, y la verdad es que la gente le empezó a tomar mucho cariño a Ábalos, un Ábalos que cuando llegó en su momento tuvo ciertos cuestionamientos. La realidad es que obviamente, aparte, necesita vender, necesita dinero. Bueno, y dentro de los jugadores a vender, el que, o uno de los que más chances tiene, es justamente Gabriel Ábalos, así que veremos. A mí me dicen que otro equipo que estaba muy interesado en llevárselo era el Vasco da Gama, sin embargo, parece haberse enfriado un poco esa opción de Brasil, y por eso se retoma con fuerza el tema de que vaya a jugar esta vez a Paraguay, en donde él quiere jugar.
2: Nicolás, ¿y por qué no nos renueva Independiente? ¿Qué pasa ahí?
19: Mira, era una posibilidad en un momento, era una posibilidad cuando el poder estaba en el Mundial. Entonces yo hablé con un importante dirigente del club y me había dicho que si Independiente no lo vendía, no tienen problema que se quede, decir, no es un jugador que se lo quieran sacar de encima por motivos extrafutbolísticos o porque no esté rindiendo. La verdad es que si fuera por Independiente se lo queda. El tema es que es un jugador grande, que si hoy te llega una oferta más o menos que te sirva, Independiente le conviene venderlo, y que también entiende que por ahí se cumplió un poco el ciclo de Ábalos en Independiente. Si no se llega a ir, si no se llega a dar esta venta, o en este caso, seguramente le vayan a intentar renovar. De hecho, hubo en algún momento unas charlas con él para ver si le extendían el contrato. Hoy yo lo veo más factible de que se vaya, no sé si ahora, pero a fin de año, que esta posibilidad de que se renueve. En algún momento se habló, pero hoy lo veo un poquito más distante.
2: ¿Con el jugador llegaste a hablar, Nicolás Villarroel, o no? ¿Él quiere volver al fútbol paraguayo? O...
19: Él quiere jugar en Paraguay, sí. Sí, sí, él quiere jugar en Olimpia. Sí, porque obviamente, bueno, tiene su familia allá, así que me parece que le seduce mucho esa opción, cosa que es distinta a lo de Brasil.
2: Perfecto, Nicolás, valoramos muchísimo este tiempo, muy amable.
19: Un abrazo grande, amigo.
2: Gracias, Nicolás Villarroel, caso Gabriel Ábalos. Fútbol a lo grande. La última incorporación que tiene Trinidense es José Rúa, varón, ¿eh?
20: Sí, Arturo, se sumó ayer y bueno, esperemos que nos pueda dar también ese peso ofensivo por ahí, que hoy estamos un poco cortos por la lesión y todo eso.
2: Delantero que se mueve más sobre extremo a la derecha, ¿verdad?
20: Sí, por la pierna hábil, Arturo.
2: José Rúa, Olimpia, sede a préstamo Trinidense.
20: Bueno, la verdad que lo de Varones, Arturo, antes que venga a Trinidense, nosotros le estábamos haciendo antes que venga a Olimpia, le estábamos haciendo un seguimiento. Y bueno, después con la relación que hay con Olimpia, habíamos conversado, consultado sobre él, ¿verdad? Y bueno, había la posibilidad también de que salga afuera, y bueno, como no se dio, viene a Trinidense.
2: ¿Hablaste con él en la previa a tenerlo, José, una charla previa a su incorporación?
20: Sí. Bueno, cuando porque viste que ya veníamos hablando sobre él, ya sabíamos que había esa posibilidad. Ahora faltaba tiempo para que se pueda definir su futuro, que no le salía nada afuera, y ahora que, bueno, que estaba cerrando el libro de pase, viene con nosotros, y la verdad que, bueno, contento. Ahora siempre es importante tener opciones y competencia en el plantel.
8: Mirando lo que se viene ahora, el partido ante el 2 de mayo, el día sábado, es tratar de recuperarse urgente por el tema del golpe duro que hasta ahora seguramente genera impacto haber perdido y quedado fuera de Copa Paraguay tan rápido, José.
20: ¿Qué tal, Héctor? Sí, la verdad que, lastimosamente no pudimos avanzar. Cometimos errores muy inocentes, sin demeritar el partido que hizo solo, ¿verdad? Pero creo que le facilitamos bastante y, bueno, no pudimos reponernos y agarramos como un fracaso, así como hablamos con el plantel, ¿verdad? Por la situación, porque queríamos continuar en la Copa, era algo muy importante para nosotros. Entonces, bueno, esta eliminación nos golpeó bastante, pero ya dimos vuelta a la página, estuvimos conversando con el plantel, y ahora 2 de mayo, el sábado, que hace un partido muy importante que va a definir también o acercarnos o alejarnos también de lo que es la punta.
8: ¿Tenés bajas para el partido del sábado? ¿Alguno que ya sabes que no puede jugar?
20: No. Solamente lo que venían luego... El lesionado, ahora el caso de Néstor, que está volviendo de a poco, que no creemos que llegue para el sábado, bueno, y de por ahí sí ya podemos contar con Gustavo Mira, de acuerdo a cómo mañana en el entrenamiento de la tarde evaluar si puede llegar para el sábado.
8: ¿Camacho qué tiene exactamente, José? ¿Él todavía no va a estar ahora ante 2 de mayo?
20: No, todavía no llega. Camacho tiene una molestia en el sóleo, que no le está dejando entrenar normal, ¿verdad? Ahora, bueno, está volviendo ahora, tiene que hacer un trabajo progresivo por el tema del impacto, y bueno, esperemos que esté lo antes posible, porque sabemos lo que es Néstor para nosotros, y que en estos últimos partidos que por ahí se nos complicó un poco, se nos cerró donde es la virtud de Néstor también, y sabemos la característica que tiene de saber ocupar el espacio, de llegar al gol, de dar el último pase, que por ahí que nos está faltando a nosotros.
8: ¿Valdés ya vuelve o le falta todavía uno, José?
20: Bruno. No, Bruno ya vuelve.
8: Ya vuelve.
20: Ya cumplió ya. Los tres. Ah, ya. Sí.
8: Gracias como siempre por el tiempo, José.
20: Dale, estamos a las órdenes.
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2: Con relación a Recoleta,
14: viene Olimpia en cancha de Itagua, ventas de entrada, porque vos manejás las dos cosas, lo deportivo y lo económico, y pones mucha atención en esto, en lo económico.
6: Sí, más que nada pongo en lo económico, porque es lo que sostiene una institución, hay que generar recursos. Nosotros no tenemos grandes, digamos, recursos como los clubes que son más potentados, llamémosle, aunque sabemos que están aparentemente con muchas deudas. Nosotros en el club tenemos un compromiso de no endeudar grande a la institución, ¿verdad? O sea, no, tratamos de autofinanciar, de sostener, de no ir. Aparte está el fair play financiero, ¿verdad? Que sabemos que uno no puede gastar más de lo que produce, o un porcentaje mucho mayor a lo que produce. Entonces estamos tratando de cumplir con eso y nos va bastante bien dentro de todo. Y sí, por eso te digo, nomás que no, siempre va a ser lo deportivo lo primero, pero se puede ambas cosas, ¿verdad? Se puede ambas cosas mientras no sea uno u otro. Entonces, si ya Osvaldo tenía una frase que decía, pero eso no tiene nada que ver con lo económico, de recaudaciones, decía, si vos querés salir campeón, o título, o gloria, o infraestructura. No era fácil llevar las dos cosas. Entonces, en este sentido, sí, queremos, por supuesto, avisarte que ya lo hemos hecho, ¿verdad? Que estamos con todo, queremos nuevamente aprovechar que a Olimpia, dentro de todo, si bien se eliminó la Sudamericana, le fue bien en el clásico, volvió a ganar ayer, hacemos el espectáculo, entre comillas, en espectáculo le llamo, porque cada partido tiene que ser un espectáculo en Itagua, que toda la gente, bueno, todos los olimpistas le dimos, nuevamente como siempre, le damos el 80% o más del estadio, a pesar de que Recoleta es local, Recoleta va a tener la tribuna sur completa y todo el resto norte, plateas, preferencias de Olimpia, pusimos precios para nosotros accesibles. Comparando con lo que se le suele poner al hincha de Olimpia en otros partidos de visitante, y apelamos a la gente de la zona, Itagua, Capiatá, Pacaraí, Cacupé, toda la zona ahí que no le suelen ver a sus ídolos, que no le suelen ver a Olimpia, y también porque no a Recoleta, que tuvo un punto, pero faltan 48, así que todo eso y seguir tratando de mostrar a los jugadores para poder sacar alguna que otra venta. Y preguntan mucho por Pedro Ríos de Brasil, de otro mercado, hasta el 15 de septiembre está abierto, así que vamos a cualquier cosa vamos a estar informando.
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7: Hora 14 en la República del Paraguay, temperatura en Asunción 33 grados. Un adolescente que tendría alrededor de 16 años fue rescatado por agentes de la Secretaría Nacional Antidrogas del interior de un campamento de producción de marihuana ubicado en la zona de Umbú de Capitán Vado. A pesar de que la comitiva llegó en forma sorpresiva, la mayoría lograron escapar por la espesura del monte. No así un adolescente que fue trasladado por disposición del fiscal Celso René Morales hasta la sede regional número 1 de la SENAD. Una requisa en el Centro Penitenciario de Reinserción Social de Mingaguazú reveló el ingreso de estoques, drogas y celulares en el establecimiento. El procedimiento se llevó a cabo en los módulos 7 de alta peligrosidad y 8 de máxima seguridad. El hallazgo se produjo menos de una semana después de otro procedimiento en el que fue incautado un termo que contenía una sustancia sospechosa en el acceso al penal. La Dirección de Meteorología anuncia para esta tarde tiempo caluroso, cielo parcialmente nublado, vientos moderados del norte con una máxima de 36 grados. Temperatura en Asunción 33 grados, humedad 44%. En Ciudad del Este 29 grados, humedad 50%.
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0: Así está desde los estudios de Radio Monumental en Asunción. 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Equipo diezmado,
1: así
0: pero
1: es.
0: Con razón valedera, porque la señora Estela Ruiz Díaz está de cumpleaños.
1: Y le damos un abrazo a la querida Estela.
0: Y mire qué coincidencia de Estela. En el mismo día, ¿verdad?, en que estamos recordando a José
1: Asunción Flores, o sea, a José Agustín Flores.
0: Perdón.
1: José Agustín Flores.
0: Artísticamente. Ese
1: era su artísticamente José Asunción, sí. Flores nació un 27 de agosto de 1904 y recordamos su 122 aniversario, sí, de nacimiento.
0: Bueno, y hoy es el día.
1: El Día de la Guaranía, justamente.
0: El Día Nacional de la Guaranía,
1: en
0: coincidencia. Y el compañero Fito Cabral.
1: Está con una amigdalitis purulenta. Nos envió el certificado médico.
0: Bueno.
1: Y eso dice su certificado médico. Pero yo creo que mañana en una de esas ya se siente mejor.
0: Justificadamente, si es que hace el reposo que te leímos, le dice el médico.
1: El médico le pide
0: reposo. Yo no tengo mucho que hablar porque soy de los que rompo el reposo. Y entonces, por ejemplo, una de las que siempre critica esa medida unilateral es la doctora Raquel Lemir. ¿Quién te dijo que vos tenés que levantar tu reposo? No sabía que eras doctor. Bueno, gracias, doctora Lemir, por tu preocupación. En realidad, el doctor Barrio Canal también. Y después, ¿cuándo vas a pasar por el consultorio? Así somos. Fuerza, Fito. Bueno, y Víctor Benítez, que aparece, ¿verdad?
1: Los lunes y viernes.
0: Los lunes y viernes, pero que está trabajando activamente como asesor del Sindicato Nacional de Médicos.
1: SINAMED.
0: Y hay que decir, ñañe punujangua. Esto es muy importante. No hay solución hasta ahora.
1: No.
0: Que se sepa.
1: No.
0: Después de una reunión en el Senado con la ministra de Salud,
1: María Teresa Barán, el ministro de Economía, Óscar Lovera, y todos los componentes de la mesa directiva del Senado, con el presidente a la cabeza, el señor Basilio Bachín Núñez, no llegaron a un acuerdo, no se destraba la huelga y los médicos van ahora a Itapúa.
0: A Encarnación concretamente.
1: Sí. Se trasladan a ese lugar.
0: Se trasladan para apoyar la movilización de los médicos del sector público de la capital de Itapúa.
1: Así es.
0: Y ya dijeron algunos de sus voceros que no quieren interferir en el desarrollo del evento deportivo mundial. No es esa la idea. Pero claro, como hay muchísima gente, y particularmente gente extranjera en la zona, nos falta llenar por Andúa. ¿Qué hacen? ¿Por qué protestan?
1: Claro.
0: Entonces, las reivindicaciones, el reclamo salarial va a ser el fundamento de la presencia de un grupo médico que entendemos ya está en la zona apoyando a sus colegas del sur del país en el departamento de Itapúa. Pero vamos a hacer un poco una cronología de lo acontecido. Se esperaba mucho hoy de la reunión de la mesa directiva del Senado y los principales dirigentes de los médicos reunidos allí. Pero antes de eso, ya quiero dejar en claro un temita. El senador colorado Silvio Beto Ovelar propuso hoy, como un modo de fondear el problema y atender la demanda de salarios, elevar el impuesto a la renta personal del 10 al 15%. Para la gente que está viendo y escuchando, entonces esa es una primera intención, porque ya fracasó la otra intención. La doctora Blanca Ovelar,
1: sí,
0: propuso concretamente.
1: Lo que la doctora Blanca Ovelar propone es un arancel para las cajetillas de cigarrillos. No estamos hablando de elevar el impuesto selectivo al consumo en lo que se refiere al tabaco, sino que es un arancel a cada una de las cajetillas, tanto de los importados como de los nacionales, ¿verdad? Esa es la propuesta. ¿Qué dice la doctora Blanca Ovelar? con eso se podría recaudar hasta 700 millones de dólares.
0: Y
1: estamos hablando de una suma, y que eso esté de alguna manera tipo un fideicomiso, digamos, que se destinen porcentajes de ese dinero.
0: Con el tema de en su momento. Es decir, lo que sale de ahí se guarda en un lugar y no se toca
1: porque
0: ese
1: dinero
0: se destina al problema principal.
1: Así es.
0: Pero el líder de la bancada cartista en el Senado ya descartó esa posibilidad.
1: Claro, pero yo lo que no entiendo es, descartan esa posibilidad. Obviamente, como dice la senadora Yolanda Paredes, para no perjudicar al dueño del quincho. Ese es el argumento que pone la senadora, ¿verdad? Entonces, ya lo dijo de vuelta el ministro de Economía, que este gobierno dijo que no se van a elevar los impuestos. Entonces, ¿por qué correría? Si no corre, finalmente, la propuesta de Blanca Ovelar, que en realidad, ¿a quién le va a perjudicar, entre comillas? ¿Quién va a pagar más por esa cajetilla de cigarrillos? El consumidor.
0: El que fuma.
1: El consumidor que fuma. Si vos querés fumar, te va a costar a lo mejor 2.000 guaraníes más cara la cajetilla de cigarrillos. Pero si vos no fumás, vos no pagás más. En cambio, el impuesto a la renta personal, si bien se estipula a partir de cuánto es tu ingreso para que vos empieces a pagar el impuesto a la renta personal, acordate que hoy hay personas que con 6 millones de guaraníes que tienen de ingreso ya están pagando el impuesto a la renta personal. Lo mismo.
0: 10%.
1: 10%. Lo mismo que una persona que puede estar ganando 50.
0: Bueno, entonces, eso es lo que hay en este momento. Un poco más adelante vamos a estar escuchando el argumento del senador Ovelar con respecto a esta propuesta. Y seguramente nuestra audiencia, la televisiva y la radial, también tendrá su propia opinión. Aumentar. El presidente Peña fue claro,
1: categórico
0: siempre
1: en eso.
0: 10, 10, 10. Eso no se toca. La verdad es que los más entendidos, no los periodistas, los economistas, los que realmente tienen un sentido real del problema que tenemos para infraestructura y atender, te dice que más temprano que tarde hay que tocar eso, porque no hay modo.
1: No alcanza.
0: No hay modo de financiar las obras que necesitamos. Esa es la verdad. Y vos a cualquier economista le vas a poder preguntar y te van a decir que esa es la situación. Entonces, la limitación de la huelga. Uh-huh. El viceministro del Trabajo, el señor César Segovia, tiene la gentileza de atendernos. Viceministro, en primer lugar, buenas tardes y gracias por atendernos. ¿No hay solución?
2: Sí, buenas.
0: ¿Cómo le va? ¿Cómo anda usted?
2: Bien, bien. Buenas tardes, Oscar, Menchi y los demás integrantes de la mesa. Sí, efectivamente se está desarrollando la huelga que ha sido convocada por el Sindicato Nacional de Médicos.
0: Sí.
2: Que va inicialmente del 24 al 28, hasta el día de mañana.
0: Mañana.
2: Se han sucedido reuniones tanto antes de la huelga, a través de tripartitas convocadas por el Ministerio de Trabajo, en las cuales no se ha podido llegar satisfactoriamente a los reclamos del sector sindical. Y también durante el desarrollo de la huelga se han desarrollado una serie de reuniones que tampoco está permitiendo llegar a un punto de acuerdo.
0: Así las cosas, viceministro. Para usted, para el viceministerio, para el Ministerio del Trabajo, mañana la huelga tiene que terminar legalmente.
2: Sí, así establece la ley, así establece el artículo 48 de la ley 7445, que es de la función pública y del servicio civil, concretamente en el punto 5 de dicho artículo 48 establece claramente 5 y 6 que en la resolución de la declaración de huelga incluirá la designación de negociadores, el objetivo de la huelga y la duración y el tiempo de duración. Entonces, nosotros hemos hecho un expediente, hemos hecho una serie de reuniones en el marco de la comunicación que trasladó lo decidido en la asamblea del sindicato médico, y ellos se declararon en con medida de fuerza del 24 al 28. O sea, mañana termina la huelga, pero eso no impide que ellos posteriormente vuelvan a hacer su asamblea, que tiene que ser por voto secreto, en la comunicación al ministerio, que tiene que ser 5 días hábiles mínimo, instalarse otra vez la negociación obligatoria, y podrían más adelante hacer otra medida de fuerza, eso no hay ningún impedimento legal, pero no pueden ellos.
1: Clarísimo.
2: Porque sí, nomás ampliar la huelga.
0: Bueno, pero ¿qué pasa si realmente no vuelven a su puesto de trabajo y la huelga efectivamente continúa? ¿Qué va a pasar?
2: Y ahí da pie a que la patronal o la autoridad administrativa del trabajo solicite al juez en lo laboral de turno la calificación de la medida de huelga, el cual debe ser tramitado de conformidad a lo que dice el artículo 46 de la ley 7445, es como si fuese un trámite de amparo, y en un plazo de 72 horas debería fijarse la legalidad o la ilegalidad de la medida de fuerza. Yo no creo realmente, ojalá que se llegue a eso. Yo incluso estuve conversando con algunos dirigentes y ellos saben de que exponerse innecesariamente a eso y a los compañeros no amerita. Entonces, si ellos consideran que la huelga sigue siendo una herramienta válida, lo más conveniente para todo es volver hacer a hacer trámites. El proceso y bueno, volver claro. a hacer otro plazo. No, veo poco factible que ocurra eso.
0: Uh-huh. O sea, van a mañana. Hay un horario determinado, si uno saben, por
1: se
0: una cuestión de cumplimiento de la ley, levantamos la huelga. Y si no hay solución, en tanto se levanta la huelga, vuelven a convocar a huelga nacional. Así debería ser.
2: Sí, mañana termina la huelga en base al expediente que se había armado y se había tramitado. Ellos si consideran que no fueron satisfechas y creen que sigue siendo necesaria la medida de fuerza, ellos deben iniciar el proceso. ¿El proceso en qué consiste? El proceso consiste en reunirse nuevamente en sus bases, como le hicieron anteriormente, someter a consideración de sus asociados la posibilidad de una nueva medida de fuerza, donde deben fijar de qué fecha a qué fecha lo realizarían. Eso se somete a votación, que tiene que ser por voto secreto, tiene que elaborarse las actas pertinentes, y posteriormente a esa decisión, más la documentación necesaria, comunicar a la patronal, en este caso al Ministerio de Salud, al Ministerio de Trabajo y al juez en lo laboral de turno, por lo menos, dice la ley, con cinco días hábiles de antelación. Eso automáticamente activa el mecanismo en el cual le obliga la ley al Ministerio de Trabajo a convocar a las partes a una conciliación obligatoria, en el cual se tratan nuevamente los motivos por los cuales se hace la medida de fuerza y se busca nuevamente bien. Un acuerdo para evitar que se vuelva a hacer una medida de fuerza. Entonces es un proceso que fácilmente puede llevar un plazo de 15 a 20 días, atendiendo que el sindicato nacional tiene bases en el interior del país, y hacer asambleas en cada una de las partes con la publicación que tiene que hacer atrás de los medios tiene un poco de tiempo. Sí, pero pueden hacerlo ellos posteriormente otra huelga.
0: Claro. Bueno, o sea, hay una burocracia entre comillas que hay que cumplir de acuerdo a lo que establece la ley y que ustedes administran eso. Viceministro, gracias por atendernos, ¿sí?
2: No es nada, Oscar, muchas gracias por la oportunidad. Un saludo a la audiencia, buen resto de jornada.
1: Gracias, igual.
0: Muchas gracias. César Segovia, viceministro del Trabajo.
1: Clarito.
0: Creo que queda clara la situación. Claro. La exposición durante la reunión de esta mañana en el Senado.
1: Sí.
0: La doctora Rosana González. Vamos a escuchar parte de su exposición durante la reunión.
3: Bueno, entonces tenemos cuatro puntos: reajuste salarial, mejorar las condiciones laborales en los hospitales, el nombramiento y el pago doble por trabajar los feriados. Esos son los cuatro puntos, las causales de la huelga. Nosotros teníamos en el presupuesto en el 2026 un presupuesto de 1.293 millones de dólares. Hubo un aumento aproximadamente 4.9, un 400 millones de dólares. Y nosotros, obviamente, así como la ministra, creemos que ese presupuesto es insuficiente para salud. Nosotros necesitamos mejorar ese presupuesto para mejorar las condiciones laborales de los médicos. Ahí van a decir, no, pero ustedes son unos egoístas porque quieren para ustedes. Acá ustedes tienen que entender que la función médica es un pilar esencial dentro del sistema de salud. ¿Por qué? Porque todo nació a partir del médico. Ahí se crearon los hospitales, las estructuras y también el hecho de dar medicación y el resto del equipo que se fue formando alrededor nuestro. ¿Aquí qué pasa? Nosotros nos sentimos desvalorizados y no nos sentimos expresados en este presupuesto. ¿Por qué? ¿por qué no tenemos un reajuste salarial? Y esto está haciendo que los médicos vayan renunciando. Y más todavía los médicos que tienen especialidades y subespecialidades que van dejando el sector público. Y al dejar el sector público, esto hace que el hospital de Encarnación, el hospital de Coronel Oviedo, cuando se inició y se hicieron los concursos, hoy, y pregúntenle a la ministra, está con la mitad del personal porque ya renunciaron. No se le atiende al paciente como se tenía que atenderle, el especialista no está ahí para diagnosticar. Se piden también estudios innecesarios muchas veces, el paciente se complica y hay que gastar en ambulancia, en el combustible, en el mantenimiento, en el personal. El paciente se complica en ese lugar, tiene ejemplo, un accidente cerebrovascular, es un paciente secuelar y al final eso lo que hace es aumentar el gasto y al final ustedes no nos quieren reajustar.
0: Bueno, parte de la exposición fue una larga...
1: De la doctora Rosana González.
0: Reiterada exposición de esta doctora que lidera... ¿sí?
1: El SINAMED, Sindicato Nacional de Médicos.
0: Habló también la senadora Yolanda Paredes.
1: Sí.
0: Ella le pidió a los senadores, colegas en el sentido de miembros del Parlamento, pero colorados, que le hablen a Santiago Peña, que está en el rally y ahora estamos con un este problema, dice, y él tendría que estar por aquí. Vamos a escuchar parte de lo que dijo la senadora Yolanda Paredes.
4: Entonces, ustedes... Le digo acá al oficialismo, ustedes hablan de problemática que no solamente tenemos que mirar el tema de salario de los médicos, que está el problema de la Universidad de Garage, que es obra de todos ustedes. Yo no voté por ninguno de ellos. Médicos del IPS que renuncian, ¿por qué no resuelven? Políticas públicas, eso es poder ejecutivo, colegas. Háblenle a Santiago Peña, que se ponga en las pilas. Está en el rally el tipo ahora. Estamos con una crisis sanitaria de tremenda envergadura. El tipo está en el rally. ¿Ustedes tienen idea de lo que estamos haciendo, colegas? El Poder Ejecutivo está encargado de esto, de los médicos del IPS que renuncian. Los médicos de salud pública que renuncian. La Universidad de Garaz que sale uno cada mes. Ustedes son responsables, colegas. Ustedes porque son parte del gobierno actual. Nosotros somos todos opinólogos acá. No tenemos voto luego en la oposición. Pónganse las pilas, ministra, resuelva. Siéntese a resolver con estos números. 5 millones, 4 millones, 3 millones, 200, 10 millones, 11 millones, 12 millones, 12 millones, 12 mil médicos que reclaman, 12 mil médicos que van a renunciar, que se va al IPS, qué sé yo. Todo es salud pública, todo es salud pública. Eso les quiero decir, presidente. Eso es responsabilidad del Poder Ejecutivo.
0: Bueno, el senador Bachi Núñez dijo, yo les culpo también a ustedes, le dijo en un momento dado. Los 10 o 15 años anteriores, la oposición tuvo mayoría en el Senado. ¿Y qué hicieron? El presupuesto se define en el Senado. Y Yolanda le responde a la senadora, dice, yo tampoco estuve. Y yo tampoco, le dice Bachi. La ministra de Salud Pública, por su parte, dio números acerca de la situación actual y los famosos vínculos. Vamos a escuchar parte de la exposición numérica de la ministra.
5: Señor senador, corresponde a lo que nosotros hoy tenemos como escalafón médico. Y dentro de ese escalafón médico hoy tenemos 3.215 médicos que están hoy en el escalafón permanente. De estos 3.215, 1.313 médicos están en el primer nivel, que son de 5.400.000 guaraníes, aquellos médicos que hoy realmente hoy tenemos cero, que son los que ingresan al piso del escalafón. De en el segundo nivel, que es de 6 a 10 años de antigüedad, el salario sube a 5.900.000 y en esa escala le tenemos a 334 médicos. De 11 a 15 años de antigüedad, 6.400.000, tenemos 446 médicos y de 16 a 20 años de antigüedad, le tenemos a 130 médicos con 6.900.000 y más de 21 años de antigüedad, que el salario es de 7.400.000, tenemos 403 médicos. Esto es con un escalafón con una carga horaria de 12 horas semanales. El segundo escalafón, y que hablamos dos vínculos, tenemos 1.005 médicos de 0 a 5 años de antigüedad, el piso es de 10.800.000. Hoy le tenemos a 7 médicos en esa situación. De 6 a 10 años, 11.739.000 médicos en esa situación. De 11 a 15 años de antigüedad, 12.600.000, que es 412 médicos.
0: Bueno, y los números, sí, ¿verdad? Que son números conocidos, porque sí, creo que estos números están en conocimiento del Sindicato Nacional de Médicos del Sector Público. Conclusión, estimada audiencia, no hay en este momento la respuesta de, a mí siempre me, Oputanio Shakame, ¿verdad? Lo que dijo el ministro de Economía, no hay plata. Entonces hoy la búsqueda es, hoy ya nos está la recurso. Víctor Benítez destaca que hay un modo de...
1: Víctor habló de las exenciones.
0: Exactamente. Que eso
1: podrían, incluso hay, digamos, exenciones por valor de 1.000.000.000 de dólares. Entonces, de ahí también se podría hacer algunos modo. Recortes y sí, obtener algún dinero,
0: ¿verdad? Blanca Ovelar propuso entonces
1: el arancel para las cajetillas de cigarrillos.
0: Pero lo más reciente, señora, señor, estimados ciudadanos, jóvenes, el senador Ovelar, que no ve otra salida, ya jupián la impuesto a la renta personal. Y creo que ya dijo y anticipó Jañaña Monguetatas en día dentro de un ratito, porque le dije, Monbeumina, ¿cómo va a ser el tema? Sí. Porque él dijo, contrario incluso a la posición de su partido y del propio presidente de la República, él propone elevar el impuesto a la renta personal del 10 al 15%. Y entonces con esos recursos atender, por ejemplo, el tema de los salarios de los médicos. Si así se expresa el senador Ovelar, es porque entiende que es necesario hacer, porque hay también sectores, posiblemente políticos, que dicen, oye, Bonaboinio, están ganando, no están ganando mal, están ganando un buen dinero. Y otros que directamente dicen, estos que están tratando de favorecerse con más vínculos, con un monto de dinero. Tres vínculos, ¿cuántos son? Un poco más de 15 millones de guaraníes, tres vínculos. Sí. Y lo que decían, y sobre todo la secretaria del sindicato, es que hay un vínculo que hace en el Chaco, tiene que irse a Coronel Oviedo y después volver a Asunción para hacer tres vínculos y acceder a ese dinero,
1: ese monto,
0: donde todavía no es redondo.
1: No, están los descuentos.
0: Están los descuentos. Y encima, como decíamos ayer, y me dijo una médica, me dijo, Jaupeiro, oye, gana Oreroga, porque Oreco ore familia, ve. Tenemos hijos, tenemos papá, mamá, ya entendían ahí. Esa es la situación. Así es que vamos a...
1: Un detallecito nomás, sí, antes de ir a la pausa. ¿Cómo se paga el impuesto a la renta personal? Es progresivo. No todos pagamos lo mismo. 8% hasta 50 millones de renta neta. 8%. 9% de 50 millones a 150 millones de renta neta y 10% a partir de los 150 millones de guaraníes de renta neta.
0: ¿Cuál es la más baja entonces?
1: La más baja es 8%.
0: 8%.
1: Hasta 50 millones de guaraníes de renta neta.
0: Desde los que ganan dos salarios.
1: Hasta 50
0: no,
1: millones.
0: No, abajo.
1: Claro, no, y desde los que ganan 6 millones de guaraníes.
0: Después de la pausa, vamos a tratar de hacer que el senador Ovelar nos explique su proyecto. Oye, papá, ya volvemos.
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0: En Asunción, 33 grados. Luego de una reunión entre profesionales de la salud, representantes del Ejecutivo y los senadores, no se logró destrabar la huelga nacional de médicos a través de un acuerdo. La doctora Rosana González, secretaria general del Sindicato Nacional de Médicos, señaló que repitieron los 4 motivos del levantamiento nacional. Si bien fueron ampliamente escuchados, no se llegó a ningún puerto para destrabar la manifestación. Estados Unidos reafirmó que no hay negociaciones con Irán y que tras destruir el ejército del régimen, ahora apunta a su economía. La portavoz de la Casa Blanca aseguró que Washington no se sentará a dialogar con Teherán hasta tener del otro lado interlocutores que lo hagan seriamente y advirtió: todavía no hemos visto eso. La Dirección de Meteorología emitió un aviso especial por fuertes ráfagas de vientos que persistirán durante el resto del día. El aviso meteorológico incluye Asunción, Concepción, San Pedro, Cordillera, Guairaca, Aguazuca, Azapay, Tapúa, Misiones, Paraguarí, Alto Paraná Central, Ñeembucú, Amambay, Canindeyú, Presidente Hayes, Alto Paraguay y el departamento de Boquerón. Según el boletín, las ráfagas oscilarían entre 40 y 60 kilómetros por hora, mientras que en el centro, norte y oeste de la región occidental podrían alcanzar entre 80 y 90 kilómetros por hora. Temperatura en Asunción, 33 grados, humedad 44%. En Ciudad del Este, 29 grados, humedad 50%.
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0: en el Día Nacional de la Guarania, la versión de Ricardo Flecha.
1: De esta guarania fabulosa, memorable, lindísima. Creo que si le das a elegir a la gente cuál es su guarania preferida, esta aparece con seguridad. Regalo de amor de Mauricio Cardoso Campo. Bellísima la versión, además, del querido amigo Ricardo Flecha.
0: En un ratito volvemos en Duplex con los amigos televidentes de NPI, pero mientras tanto,
1: algunos consejos.
0: Sí, señor.
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0: Ya estamos en contacto con la audiencia de NPI Noticias Paraguay. Ya está en línea en un ratito también el senador Silvio Ovelar, con quien vamos a hablar del tema que planteamos al inicio. Pero usted nos quiere recordar algo.
1: Así es, una invitación,
0: señora.
1: Muy interesante. 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
1: Senador Ovelar Baixapa, buenas tardes.
2: Buenas tardes a vos, Oscar. Y es justicio, pues ya la ya por la en línea la ya en dos ricaritos pechos. No, pues ahí está, no está pichaco.
1: ¿Verdad?
2: Y puponaje, te mira a Ricardo Flecha, de regalo de amor, mira, ya andó de fondo.
1: Sí, señor, así es. Y un momento antes de encarar, sin vaselinas y, ¿verdad? O pues sean de enseguida, hoy. Aumentar el impuesto a la renta personal, senador, es la única...
2: Impuesto a la renta empresarial, no
0: personal.
1: Ya
0: me parecía.
1: Muy bien.
2: Orero para vea, se va a pagar la impuesto a la renta empresarial. Hay con la ciudad empresarial y mi chimí. Pero se va a pagar, es un tipo orero a lo gana, vea, orando para el muay.
1: Hecha la aclaración. No, muy es importante. Impuesto a la renta personal. Yo te pido disculpas porque yo dije en detalle impuesto a la renta personal y entonces, empresarial.
2: Y captura de ella ya su máquina impuesto al impuesto selectivo debía azucarar, alcohol, tabaco y captura y bella incluida. Pero ya cago la fórmula, ya aumentó para mañana. Carlos, no hay otro radio guay. Últimamente tengo mencia Oscar, otro medio va a ser, no hay que te deje esta gina, otra radio, últimamente hace hoy sorteado por estas cuestiones. Estaba diciendo que, y les consultaba, ¿quién para usted fue el mejor defensor del fútbol paraguayo de los últimos tiempos?
1: De Gustavo Gómez.
2: No, antes que ellos.
1: Gamarra.
2: El Polo. ¿Y por qué el Colorado Gamarra era el mejor defensor del fútbol paraguayo? No, jugaba al anticipo. Tenía un físico exuberante, pero el tipo hacía poca falta porque se anticipaba siempre a su marca, o al delantero en este caso. Entonces, llegó la ya posible de anticipo. Esto es inevitable. Si no es hoy, se va a hacer mañana o pasado mañana. Yo sé que el gobierno del presidente Santiago Pérez ya repitió más de una vez que no quiere modificar los impuestos, pero con esta carga tributaria, con esta presión tributaria que tenemos nosotros y los programas sociales que ya se están poniendo en marcha en el país, es inevitable que en algún momento tengamos que pensar en el aumento del impuesto a la renta empresarial, por ejemplo, y también a lo de selectivo de consumo. ¿Por qué razón? Porque nuestra presión tributaria es muy baja,
0: la más baja del Mercosur.
2: Comparado con la gente siempre toma nos comparamos con Uruguay. ¿Cuánto es la presión tributaria de Uruguay, Oscar?
1: Y 40% por lo bajo.
2: Y es mucho más, y nosotros estamos en el 11%. Esta fue una iniciativa de Borda. Anteriormente la renta empresarial estaba en el orden del 30%. Y Borda en el 2004, durante el gobierno de Nicanor, reduce al 10%. Y funcionó, pero de manera espectacular. Aumentó contribuyentes, mejoraron los ingresos. Y funcionó durante 20 años. Pero creo que para los programas sociales, es más, para todo lo que se viene, porque no es solamente lo que hoy vimos en lo que estamos viendo en salud, es apenas el anticipo de lo que va a ser los pedidos de incrementos o de recategorización, en este caso de nivelación salarial, que van a ir viniendo. Oscar, yo soy presidente de la Comisión de Hacienda del Senado y ya le estoy recibiendo a los profesores universitarios, ya estoy recibiendo a gente de otras instituciones que también piden la nivelación salarial. Pero no solamente eso. Fíjate la situación. Nosotros pues tomamos a Salud Pública nomás. IPS, ¿conocés la situación de IPS? IPS ya 500 médicos renunciaron. ¿Por qué razón? Porque un vínculo de IPS gana 3.800.000 guaraníes por 24 horas. Y dos vínculos, que serían 48 horas, cobran 7.600.000 guaraníes. Cuando que en Salud Pública hoy, ese mismo profesional gana 10.800.000 guaraníes por dos vínculos. O sea, el profesional de IPS gana 38% menos que el de Salud Pública, trabajando la mitad del tiempo. ¿Y cómo no vamos a también contemplar eso en este presupuesto que viene, Oscar y Menchi?
0: Quiero hacer una aclaración nomás. La presión tributaria del Uruguay es 27,1%, 27,4% del PIB es lo que recauda el gobierno. Eso es según...
1: ¿Impuesto a la renta personal, por ejemplo?
0: Estoy hablando de la presión tributaria.
1: Ah, presión tributaria.
0: Que es otra cosa totalmente distinta. Presión tributaria, que nosotros es 11%, la presión tributaria en Uruguay es 27,4%. Solo para hablar bien con números claros.
1: Sí.
2: No, me parece muy bien, Menchi, porque yo también pensaba que estaba en el orden del 30%. Y tu precisión me ayuda para poder argumentarte también mi posición, que en este caso no es similar a la del presidente Santiago Peña. Y me hace preguntar, ¿y por qué tenés esa opinión?
0: Sí.
2: Es que yo hace 22 años que soy integrante de la Comisión de Hacienda del Senado. No soy economista, yo soy cientista político, pero el diablo pues sabe más por viejo que por diablo. Yo pues esto ya he visto todo, Menchi, Oscar. Y esto que veo con los médicos me hace recordar cuando los docentes ganaban 1.780.000 allá por el año 2016-2017. Y yo siempre le destaco esto, la habilidad de Gabriel Espínola, de Silvio Piri, de Blanca Aveiro, de Resquín, en cómo negociaron en aquel momento el incremento. ¿Sabes cuánto, qué porcentaje aumentaron en estos últimos 9 años los docentes, Oscar? 130%. De manera gradual se fueron incrementando sus salarios.
1: Senador, pero
2: fueron muy hábiles, sí.
1: Correcto, sin desmeritar tu
0: análisis
1: retrospectivo. Incluso yo te quiero preguntar el IRE, que entiendo, porque yo recibí, dice impuesto a la renta personal, me dijeron. Pero
2: no,
1: ¿quiénes?
2: No,
1: correcto. ¿Quiénes pagan el impuesto a la renta empresarial?
0: ¿Y cuánto recauda el Estado en concepto de ese impuesto anualmente?
2: Y según los cálculos que tengo, si uno aumenta al 14%, yo dije 14 o 15%,
1: sí,
2: podríamos recaudar entre 600 y 700 millones de dólares más.
1: O sea, porque ahora mismo es 10%, lleva. El IRE
2: sí,
1: también.
2: Así mismo.
1: Bueno, entonces, ¿y vos crees posible entonces, senador, que se pueda lograr un consenso de tus colegas y de los parlamentarios en general para proponer eso y enviar al Poder Ejecutivo y decirle, voy la solución? Y seguramente hacer audiencias públicas con aquellos que pagan. Por eso te pregunté, Michael Lao Pagala, impuesto a la renta empresarial, ¿quiénes son?
2: Son las medianas y especialmente las grandes empresas.
1: Sí. ¿Vos más o menos cuál es la población que paga eso?
2: Me descolocas con tu pregunta, pero yo te hablo de los montos que va a generar entre 600 y 700 millones de dólares. No, llego a ir economista, pero te yo digo economista, casi por de oye, pongo 22 años en la Comisión de Hacienda del Senado.
1: Bueno, senador, y ¿Por qué crees que rechazaron hoy la propuesta? Blanca Oelario no habló de tabaco, habló de...
0: Es un arancel para cada cajetilla.
1: Para cajetilla, para el que tiene
0: vicio. Que va a pagar
1: vicio.
0: El consumidor.
2: No, yo entendí que se trataba de aumentar el impuesto, pero hoy escuché pero eso no se puso sobre la mesa de trabajo porque la colega no participó.
0: Bueno, ahora
1: sí, pero hoy senador, ella habló acá del tema y habló de la posibilidad que ahí también hay margen para poder.
0: Serían 2.000 guaraníes más porque pagaría cada cajetilla
1: el que
0: de los importados
1: pitá, sí.
0: Y de los nacionales, pero eso va a pagar ese diferencial el consumidor del cigarrillo.
1: El que fuma.
0: El que compra la cajetilla.
1: Y que después se va al hospital público
0: y no tiene
1: a hacer
0: cómo
1: uso del presupuesto, dicho sea de paso, para que se le atienda su salud.
0: Pero inclusive, a ver, yo creo que también hay que hablar del impuesto al tabaco. O sea, no puede ser. Y yo te quiero recordar nomás, senador, lo que se paga, lo que paga el tabaco de impuestos en los países del Mercosur. No me voy a ir ni a Finlandia, esos países que me gustan mucho. Argentina, 68% y hasta 80,3%. Es uno de los más altos de la región. ¿Sabes cuánto es lo que recomienda la Organización Mundial de la Salud? Que al menos pague 75%. Brasil está entre 58, 68 y 78. Uruguay, 65, 66 y hasta 89. Y Paraguay, 22%. O sea, tres veces menos que los países de la región se paga acá. Tenemos que hacer algo. Bueno. 9 personas se mueren todos los días como consecuencia del consumo de cigarrillos. 9. Y nosotros seguimos cuidando el negocio de un señor o de varios señores que se dedican a la producción de tabaco y a la comercialización del tabaco, que está todo bien, pero que paguen más impuestos. Y aparte otra vez, este arancel para las cajetillas. O sea, en los países civilizados esto es lo que se paga.
2: Mira, Menchi, Oscar, yo no estoy descartando ninguna de las posibilidades. Lo cierto y lo concreto es que tenemos que generar mayores recursos. Me parece que con el planteamiento de recortar los gastos superfluos y compañía, no vamos a llegar a satisfacer las demandas sociales. Entonces tenemos que revisar absolutamente todo.
0: Los recortes también se podrían hacer, aunque yo estoy de acuerdo contigo en que probablemente si recortamos esos gastos superfluos no alcancemos las cifras que necesitamos para satisfacer las demandas de la población paraguaya. Pero por una cuestión moral y ética se tienen que hacer esos recortes también, senador.
2: Mira, Menchi, yo estoy de acuerdo contigo. Y no sé si conoces esa famosa, aquí pues entramos en que lo pragmático, lo realista y lo idealista. Ese famoso cuadro de Rafael Sanzio, creo que está ahí en el Palacio del Vaticano, donde la Escuela de Atenas se llama. ¿Y qué hace Platón? Apunta el dedo hacia arriba y Aristóteles hacia abajo. Lo ideal es muchas veces lo que vos planteás, el de recortar por una cuestión ética, y creo que es bueno porque eso por una cuestión de simbolismo es importante que se hagan esos recortes, pero también no podemos dejar lo que efectivamente se puede hacer. Lo uno no descarta lo otro, y yo creo que sí hay gastos superfluos que tendrían que recortarse, pero en contrapartida hay que dar hay que tener también soluciones concretas como la que estamos tratando de plantear a la situación que estamos teniendo.
1: Bueno, llamamos un ajangua, senador. Entonces, porque leñeje noina de teléfono mantener. Ya está, entonces ya opona. Veo.
2: No. No la he pasado a Hendú. Lo he echado a televisión a Topa y allá.
0: Acá dice.
2: De Pucajó, Oscar.
1: Sí, a fecha go. ¿Qué decías,
0: Mencita? No, que acá me escribe una conocida empresaria, me dice, Sila Beto, que lo que deberían proponer es la formalización para que más empresas pequeñas paguen impuestos como se logró en la época de Borda y que no gasten una barbaridad como lo hacen en contratar a personas que no hacen absolutamente nada, por ejemplo, en el Congreso.
2: Bueno, y justamente te decía antes eso, que es bueno que hagamos los recortes necesarios. Mira, cuando se iba a tratar el aumento del salario, Menchi, yo le expliqué a la bancada y le decía, Maderaigo, 5 millones de mañana en Bolívar, ¿cómo? Ahí lo mitad, peada, pues, y ya, otras ayudas. No me hicieron caso. Dicho y hecho. Entonces, ¿por qué? ¿Por qué te estoy diciendo? En el presupuesto no impacta supuestamente mayormente esos montos, pero por la simbología eso nos resta autoridad.
0: Totalmente.
1: Bueno, solamente es una expresión de deseo la propuesta de aumentar el impuesto a la renta empresarial. Te ahí cogemos un ADA, veas, y nada, vas a presentar un proyecto.
2: Yo voy a estar hablando con los colegas. Pero, y es más, no, es que yo le digo a usted, no, yo al presidente Santiago Peña ya le planteé en más de una oportunidad como una alternativa para cubrir. Ocurre que nosotros tenemos unas deudas enormes con las vialeras y tenemos una deuda enorme con la farmacéutica, entonces, que venimos arrastrando. Entonces yo ya hablé de esta posibilidad. Él está convencido de que hay que mantenerlo tal cual está, no tocar, y creo que hay una cuestión hasta de compromiso electoral de él.
1: No, Jaime, pero sí,
0: pero sí, también hizo un compromiso electoral y le dijo a los médicos que iban a ganar más. Les mintió.
2: Sí. Y bueno, estamos justamente en este dilema existencial.
1: Bueno, pero oye, planteata entonces, pero un temita, senador, que te quiero contar. Esos son los que nos dan el aporte para la campaña de Tabe Mina. No, en serio. No, ni nada, ni nada, no. Bueno. Elecciones municipales, elecciones nacionales. A mí a veces hay en votar, ¿no? ¿O qué? Va, ¿y dónde yo a veces quiere aumentar? Claro, sí. Acá a ver ya un bocapú manderes en la mitad. Silvio vendo preocupado y vea porque él con su sueldo y su señora más de 156 millones y vegana. No,
2: pero ya se pidan ambos suma.
1: Y bueno, senador, gracias por tu tiempo. Te están llamando.
2: No hay nada. Dale.
1: Bueno, importante aclarar entonces, no es impuesto a la renta personal.
0: Impuesto a la renta empresarial.
1: Y
0: también
1: 10%
0: habla de el impuesto selectivo al consumo. También tenemos que ver el tema de las gaseosas azucaradas, el tema del alcohol, por ejemplo. O sea, solamente para el tema del tabaco y del cigarrillo, que es una cuestión de salud pública importante.
1: Mao y Purula, presupuesto público de salud. Opita. Eso ocupan. Sí. ¿Verdad?
0: Sí.
1: Entonces, para fondear salud pública, ¿cuál pico es el problema para que el que fuma y va a necesitar de una atención médica, ¿verdad? Contribuya para su tratamiento en algún momento dado. Así nomás de simple. Sí. A la opitanio y cuá. Que en algún momento y de dónde va a sacar la plata, de los recursos públicos, de los fondos públicos, de algún lugar tiene que salir.
0: Vos fíjate cómo, cuando habla la senadora Blanco Velar, que fue la que habló hoy de esta propuesta de ese arancel para las cajetillas de cigarrillos, Ella lidera este proyecto y fue firmado por 12 senadores, opositores, colorados, disidentes, cartistas y liberocartistas. ¿A dónde iría la plata? Porque yo creo que ahí también está la preocupación en general del ciudadano. Es decir, vos aumentás un impuesto selectivo al consumo, pero ¿a dónde se destina? ¿Cómo se gasta esa plata? ¿Cómo se invierte ese dinero? Y ella también ya plantea una distribución específica que no se puede usar para otros fines, lo que decíamos. Y mira qué es lo que ella concretamente está planteando. Que hay que decir también, esto ya fue planteado en la época de la doctora Desirée Massi. Acuérdense, nunca nomás tuvo cabida este tipo de proyectos de ley. 25% para medicamentos esenciales del Ministerio de Salud. 20% para el Fondo Nacional de Salud, el FONARE, famoso que nunca tiene presupuesto. 20% fondo adicional para salarios del personal médico. 10% un fondo solidario para la atención integral de las personas con cáncer. Y el resto, lo que quede, para el Centro Nacional de Control de Adicciones, Investigación en Salud, Residencias Médicas y Fondo para la Excelencia de la Educación e Investigación. O sea, está bien destinado el dinero. No es para pagar otra vez al operador político, a la chonga de no sé quién. No, no. Tiene un fin y no se puede gastar en otras cosas que no sea para los fines para los que está destinado este dinero, esta mayor recaudación. Y acá está solucionando un montón de problemas que hoy le están, como diría nuestro amigo Víctor Raúl Benítez, explotando al presidente de la República, pero claro, él está priorizando el rally.
1: Como hay que cerrar diciendo que yo no creo que la propuesta del senador Ovelar prospere. Dice que va a hablar con sus colegas.
0: Difícilmente.
1: Y entonces yo veo, porque de verdad, y no estoy bromeando, muchos de los que tienen que pagar, si es que se aprueba el impuesto a la renta empresarial, son los que colaboran con las campañas políticas. ¿Cómo le vas a ir a apretar con impuestos al que te da la plata para las campañas electorales? Que conste que ese dinero es dinero limpio, producto de trabajo y de una renta empresarial. Porque está ese otro fondo también.
0: El oscuro.
1: Claro.
0: El ilegal.
1: Pero por favor, que proviene no precisamente de actividades legales. El purete, usted y Ogu ahí la plata para financiar las campañas políticas. Y yo creo que nuestra audiencia hoy sabe quiénes son, porque es el Shanio. ¿Sí? Pues este ingo y rico y güey. Y vos decís, pues, vea un bebé, hace dos o tres años, un bebé añando, ya voy a ver, mira lo que tiene ahora. Camioneta, estancia. ¿De dónde sacan los recursos? ¿De una empresa legal pagando impuestos a la renta empresaria? No, pues. Llegó a Pau, mira. Estimada audiencia, gracias por la atención. NPI, a lo suyo, turno tarde con más noticias. En Monumental, pausa. Hasta mañana.
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0: evento también que entiendo llevará adelante. Hoy es el día de Ricardo Flecha. Flecha y...
1: No, no es hoy, mañana. No,
0: mañana.
1: Flecha 28. Y... Flecha entre Flores y Guarania.
0: Entre Flores y Guarania.
1: Y va a ser en el Teatro Municipal. Y la querida Lisa Abogado, a quien estábamos escuchando en esta versión de Recuerdos de Ipacaraí,
0: en Guaraní,
1: va a ser un mega recital el próximo 24 de septiembre.
0: Ah, mira,
1: el próximo mes. Pero bueno, la vamos a invitar.
0: ¿Sí?
1: Ya le dije que la vamos a, por supuesto, a invitar para que venga aquí al programa a contarnos de qué va a tratar este gran encuentro con la música del próximo 24 de septiembre.
0: Permítame también hacer una mención muy especial a un querido amigo, compañero, colega, periodista, Antonio Pecci. Un hombre que ha trabajado. El correo semanal del diario Última Hora habrá sido uno de los capítulos más memorables, en donde muchísimos periodistas fueron los principales protagonistas. No quiero comenzar a mencionar porque alguna injusticia se va a cometer, pero el correo semanal del diario Última Hora, de colección,
1: sí,
0: yo supongo que todos aquellos que tienen una colección van a encontrar piezas periodísticas memorables.
1: Fantásticas.
0: Y entre esas piezas periodísticas, un trabajo de Antonio Pecci.
1: Capísimo.
0: Brutal. Así es que, Antonio querido, un abrazo para vos. Todo el trabajo que hizo. A propósito de músicos, la desaparición del uruguayo Rada.
1: Rubén Rada, sí.
0: También ha sido una noticia.
1: Así es, fallecía el día de ayer a la edad de 83 años.
0: ¿Se acuerdan de él?
1: Sí, claro que se tienen que acordar con seguridad, porque le puso, decía, cuando yo le preguntaba a la IA sobre Rubén Rada, me ponía el uruguayo que le puso música al Río de la Plata. Y realmente es así, debe ser el uruguayo probablemente más internacional a nivel de la música. Bueno, hay otros grandes cultores de la música en el Uruguay. Hoy justamente Jorge Drexler, que es otro grande de la música del Uruguay, recordaba a Rubén Rada. Y sobre todo, yo le decía hoy aquí a Marcelo, poder escuchar esa música que de alguna manera él se adelantaba en lo que quería fuera su velatorio, con esta canción, ¿verdad? Porque él justamente en esta canción habla de que no quiere que nadie vaya de negro, que quieren que vayan de rojo, que haya vino, que haya música.
0: Que como creo que fue su velatorio, ¿verdad?
1: Sí, sí, sí. De hecho, una marea de personas estaban en las calles al ritmo del candombe, que es un poco el ritmo que lo caracterizó a Rubén Rada, acompañando justamente ese cortejo fúnebre, pero donde no había... más allá de la,
0: obviamente, la tristeza propia, de la muerte
1: lógica,
0: de alguien,
1: ¿verdad?
0: Claro,
1: cuando alguien desaparece físicamente. Pero es tan importante lo que hizo Rubén Rada para la música uruguaya en particular y del Río de la Plata, que bueno, es como que continuará vivo eternamente mientras se sigan escuchando sus canciones.
0: Cuando hablé en un círculo, ¿verdad? Que me dijo, ese no es el que canta cuando el año que comienza, con el año, ¿cómo era?
1: Para el año que comienza.
0: Ese creo que debe ser una
1: de las canciones más conocidas.
0: Ahí está, este.

0: Maravilloso, realmente. Bueno, hay un tema que comenzó a preocuparnos y queremos hablar, porque a las cosas que comenzamos a divulgar, hay que ponerle nombre y apellido. Y queremos entender que sea así. Dice el doctor Roberto Riveros, que es secretario general de la Sociedad Paraguaya de Cirugía Pediátrica. Llega un momento, doctor, dicen ustedes, que la situación no da para más y que, bueno, así como están las cosas, van a presentar renuncia. Y, doctor, disculpe, sé la situación, me pongo en la piel de ustedes profesionales, pero es un problemón que ustedes, cirujanos pediátricos, no sé si todos, vayan a renunciar al cargo. ¿Cómo es el tema, doctor? Es fuerte, ¿eh?
1: Sí, buenas tardes, Oscar. Un placer estar con ustedes.
0: Díganos.
1: Bueno, realmente, esa es la situación. Esto se volvió insostenible. Trabajar hoy con el Ministerio de Salud Pública y Bienestar Social ya no representa nada para el cirujano pediátrico, en el sentido de que no contamos con salarios dignos, tampoco contamos con instrumentales quirúrgicos apropiados y tampoco contamos con los insumos básicos para poder ofrecer una atención de calidad para los niños con quienes trabajamos. Imagínense ustedes, yo tengo que ver a un chico con una apendicitis, hay que solicitarle todos los insumos, bisturí, hilos, a veces hasta insumos para la anestesia, hay veces que no hay antibióticos. Entonces, toda esa cuestión en general muchas veces genera un desgaste y uno no quiere poner en riesgo su carrera, porque a veces tomar decisiones médicas implica que nos empujan a cometer errores. Si yo lo opero a Oscar Acosta, yo tengo que tener los instrumentales acordes a la edad y el peso de Oscar Acosta. Si yo lo opero a Oscar Acosta, yo necesito los antibióticos correctos para la patología que quiero curar en Oscar Acosta. Pero si yo no tengo esos instrumentales y me dan otros instrumentales que muchas veces no son los adecuados, yo puedo cometer un error en la cirugía. Si yo no tengo los antibióticos necesarios para tratar su afección y uso el antibiótico incorrecto, puede complicarse Oscar Acosta. Entonces, esas cuestiones hacen que trabajemos en forma inadecuada, pongamos en riesgo la salud del paciente y sobre todo a un salario que no corresponde o no justifica tanto estrés y tanto riesgo.
2: ¿Estamos hablando de cuántos cirujanos pediátricos en Paraguay que estarían afectados o habrían tomado o que estarían tomando esta decisión de renunciar, doctor?
1: Bueno, en Paraguay, a nivel del Ministerio de Salud Pública y Bienestar Social, somos 39 los cirujanos pediátricos distribuidos en pocos hospitales. A nivel central estamos en el Hospital de Acostañó, Centro de Emergencias Médicas, Hospital Nacional de Itagua y Hospital de Luque. Y a nivel interior hay cirujanos pediátricos en el Hospital General de Coronel Oviedo y en el Hospital de Ciudad del Este. Somos 39 y en una conversación con el grupo, los 39 llegamos a la conclusión de que ya es inviable, como les vengo diciendo, trabajar en estas condiciones y tampoco justifica el salario. Entonces, de no tener una respuesta favorable, el lunes se estarían dejando asentadas estas renuncias en el Ministerio de Salud Pública.
0: ¿Cuántos?
2: Los 39.
0: Los 39.
2: Hay 39 cirujanos pediátricos distribuidos en los principales hospitales, nos acaba de decir el doctor, y los 39 estarían presentando renuncia.
0: Pero, doctor, ¿y qué va a pasar con las urgencias que se presenten en el campo de ustedes?
1: Y pues bien, durante las renuncias hay un periodo de preaviso que hay que cumplir. Durante ese periodo de tiempo las urgencias van a estar garantizadas, pero una vez que se finiquite ese tiempo, ya va a ser responsabilidad del Estado y del Ministerio de Salud ver cómo subsanar estos inconvenientes. Si a través de amparos judiciales enviar a sanatorios privados, va a quedar ya bajo responsabilidad del Ministerio de esa cuestión.
0: Bueno, pero el ministerio es un ente, los protagonistas son los profesionales, ustedes, ¿verdad? No es un reproche, estoy diciendo porque usted acaba de aclarar perfectamente quién va a poner en riesgo su profesión cuando no tienen los instrumentos y los insumos para los procedimientos pediátricos y sobre todo en cirugía, doctor. Eso se entiende. Pero ya explica por Ana, hay que explicarle a la población, porque de lo contrario, ustedes van a quedar mal.
1: Pero eso le digo, o sea, es de ambas maneras podemos quedar mal. Si yo lo opero al hijo de cualquier paraguayo y se complica por una cuestión que hasta sea involuntaria en una cirugía, pero se produce porque yo no cuento con los elementos necesarios, yo prefiero no cometer un error médico con el hijo de nadie porque no tengo las condiciones adecuadas para poder subsanar eso, a que la gente se enoje conmigo por decir voy a dejar de trabajar en este lugar porque no se dan esas condiciones.
2: Uh-huh. El doctor hablaba también de hasta cuándo uno puede soportar un estrés si no tiene, digamos, una remuneración mejor, ¿verdad?, que justifique de alguna manera vivir bajo esa presión, doctor. De todas maneras, quería preguntarle en relación a esto que usted decía de los insumos y los medicamentos, los instrumentales que necesitan para intervenir en estas operaciones. ¿En este tiempo eso se agudizó? ¿Hace cuánto tiempo que están con esta carencia casi total de tener que pedirle a los familiares del paciente desde bisturí hasta las batas o cualquier otro instrumental o insumo para esa práctica quirúrgica?
1: Bueno, falencias siempre hubieron, pero no de esta magnitud. Hay veces que nosotros no contamos con antibióticos, y así como le digo, es muy triste mirar al paciente y saber que el paciente necesita un antibiótico A y no puede adquirir ese antibiótico A, y nosotros tenemos que inventar eso, ya sea haciendo colectas, las famosas vaquitas, consiguiendo a través de visitadores médicos, y hacemos un trabajo que no corresponde al fin médico porque eso también retrasa otros procedimientos, ¿me entiendes? Uh-huh. Eso a mí me quita tiempo tratando de conseguir el antibiótico para el paciente mientras yo pudiera estar haciendo otra cirugía.
2: Claro.
1: ¿Me entiendes?
2: Sí,
1: entonces,
2: sí.
1: Esa cuestión se agudizó más ahora, y lo que generó una indignación más que nada fue esta ola de noticias en las que vemos que telefonistas en entidades nacionales están ganando 30, 35 millones, tenemos Nepo Babies, o sea, nos damos cuenta que dinero sí hay realmente, pero no se invierte ese dinero en la salud. Llegamos al punto que hay médicos, me incluyo, compramos instrumentales para poder operar con nuestros propios instrumentales y darle así mayor seguridad al procedimiento que se realiza al paciente. ¿Me entiendes? Imagínense hasta qué punto llegamos. Sí.
0: Pero digamos, ese es un procedimiento habitual, doctor, que ustedes de su salario, de su bolsillo, compren para poder de alguna manera garantizar la tarea de cirugía.
1: Y te quiero poner una escena, Oscar, para que me entiendas. Te llega un niño accidentado y vos ves que corre riesgo. No tenés ningún insumo en el hospital y le pides a la mamá que le traiga al lado, de la farmacia al lado, un medicamento X que podría ayudar bastante. La madre no tiene. Yo no puedo dejarle morir a ese niño porque no se puede comprar un medicamento de 10.000 o 15.000 guaraníes en la farmacia. Por supuesto que si está enfrente a mí ese niño, yo voy a comprar a la farmacia, le daré a la madre y que compre porque me trae ese medicamento. O sea, yo creo que ninguna persona le dejaría morir a otra estando frente por una cuestión económica. Uh-huh. O sea, si están las posibilidades nuestras de ayudar, por supuesto que siempre ayudamos.
2: O sea, tiene que haber un...
1: No es lo correcto.
2: Claro, tiene que haber no solamente esta mejora del poder adquisitivo de los médicos, sino paralelamente también que los hospitales y sobre todo los que son de referencia, los que reciben mayor cantidad de pacientes, que ya no estén con esta precariedad, doctor, porque si no, que les puedan mejorar a ustedes el poder adquisitivo que fueron perdiendo. No bastaría si es que las condiciones que usted nos está describiendo, que son paupérrimas, continúan.
1: Por supuesto, o sea, el poder adquisitivo y la parte económica personal de uno es una cuestión, pero así como le digo, o sea, suponga que me mejoren el sueldo, pero las condiciones laborales tampoco se dan, o sea, yo no puedo ser hipócrita y decirle, ah, bueno, voy a seguir trabajando en este centro. O sea, aquí tiene que haber un cambio radical en el sistema de salud, y eso implica todo, desde los salarios médicos hasta las condiciones laborales.
0: Bueno, está, para la gente que dice, ¿quién habla? El doctor Roberto Riveros, médico cirujano, es secretario general de la Sociedad Paraguaya de Cirugía Pediátrica. Solamente para decir, ¿quién está hablando? ¿Quién dice esto? Y la pregunta también que me hacen, doctor, ¿por qué solamente tenemos en el sistema 39 médicos cirujanos pediátricos? ¿Cuál es el tema? ¿Por qué no tener más especialistas? ¿Qué es Hacetereíma? Bueno, es muy, muy difícil lo que es.
1: Bueno, le explico. La formación de un cirujano pediátrico lleva aproximadamente 15 años.
0: Uf.
1: O sea, uno hace una carrera de medicina de 6 años. El internado rotatorio es un año, son 7 ahí. 3 años de cirugía general son 10. Y 4 años de cirugía pediátrica son 14. Actualmente el ministerio, al terminar la especialidad de cirugía pediátrica, te pide una pasantía rural de un año como parte de la formación.
2: Se completan los 15.
1: En total son 15 años. Uh-huh. Entonces, ¿qué implica esto? Esto implica que, primeramente, el cirujano pediátrico gana igual que otro especialista sin especialidad a nivel del Ministerio de Salud Pública. Y entonces, para una persona que estudia medicina, va a ganar lo mismo si haciendo o no una especialidad, y sobre todo, no va a hacer una especialidad tan larga como la es cirugía pediátrica. Uh-huh. Esto implica que yo hoy tengo 42 años y me inserté tarde al mercado laboral. ¿Por qué? Porque fue prolongada.
2: Tiempo, claro, por entonces, ese tiempo de formación.
1: Claro, la jubilación te exige 25 años de trabajo y 60 como mínimo en la edad para poder jubilarte. Yo hoy tengo 42 años, ya estoy jubilado en el ministerio, pero no en IPS, por ejemplo. Entonces, matemáticamente es imposible que yo me jubile, porque si le sumo los 25 años, lleva 67 años, ¿me entiendes? Y hay otros cirujanos pediátricos que no están nombrados. Entonces, no es atractiva ni hay ningún incentivo para formar cirujanos pediátricos. O sea, un médico que se recibe recién gana igual que el cirujano pediátrico, un médico que se recibe recién probablemente sea jubilar antes que un cirujano pediátrico. Entonces, no vemos que haya un incentivo para formar más gente, ¿me entiendo?
2: Y lo mismo pasa en otras especialidades también, doctor, donde también
1: claro,
2: encontramos muy pocos profesionales.
1: Terapia neonatal, son especialidades médicas que conllevan
2: mucho tiempo.
1: Una larga formación en periodo de tiempo, pero así también llevan un grandísimo estrés. O sea, imagínese, la gente a veces nos dice, bueno, los cirujanos pediátricos operan a un chico con apendicitis aguda de 5 o 6 años. No, a veces hacemos cirugías en neonatos que tienen 600, 700 gramos y son cirugías de 4 a 6 horas. La labor del cirujano pediátrico empieza cuando habla con esa madre que tiene una ansiedad terrible,
2: tremenda,
1: un nerviosismo terrible, porque no es fácil decirle a ninguna madre, tu hijo de un mes se va a operar, o tu hijo de 5 años, o sea, somos padres y sabemos lo que cuesta que entender que un niño debe entrar a cirugía con todos los riesgos que eso conlleva. Entonces ahí empieza el estrés médico del cirujano pediátrico. Si a eso le sumamos que yo tengo que estar pidiéndole a esa mamá que me compre hilos, bisturí o lo que fuese, o sea, esto es un estrés terrible. Y a eso hay que sumarle, por supuesto, el estrés propio de una cirugía, 4 a 6 horas de cirugía, alta complejidad. Entonces no están dadas, como le dije, esas condiciones generales para poder seguir trabajando en el Ministerio de Salud Pública.
2: Doctor, simplemente para entonces recapitular, de no haber alguna propuesta que apunte a estas reivindicaciones que ustedes están exigiendo, el próximo lunes los 39 cirujanos pediátricos estarían presentando renuncia.
1: Así mismo, esas renuncias van a estar asentadas en el Ministerio el lunes a primera hora, como usted mencionó, en caso de que no se llegue a un acuerdo para el día de mañana, que es la fecha en la que culmina la huelga que lleva a cabo Sinamed.
2: Uh-huh. Doctor, bueno, sí, no sé, ¿algo más, Oscar?
0: No, doctor, un ultimísimo tema. Y sé que es dar cabida a especulaciones que no tienen ningún fundamento, pero te tengo que preguntar. Un sector de los que operan a través de redes sociales y cuando escuchan entrevistas, dice, pero gana por aboinio, médico. 7 millones, veo, la pucha, nadie gana eso. Un vínculo, le digo. No, pues no importa. Sí. Bueno, entonces, ¿qué opinás para contestarle a esa gente que dice, gana por aboinio la médico?
1: Bueno, y ahí hay varias respuestas. O sea, se abre un abanico de respuestas, porque primeramente, así como le dije, la inserción laboral del cirujano pediátrico es a partir de los 35 años. Antes nosotros dependemos de alguna manera de lo poco que podamos ganar haciendo otro trabajo, porque nos centramos netamente en lo que es nuestra formación, ¿me entiende? En el momento de la especialización, uno le dedica el tiempo en forma exclusiva prácticamente a la formación. El ministerio te permite tener un pequeño salario aparte durante la formación, pero no da más que para el sustento. Y lo otro es que nosotros vemos, o sea, tal vez como usted dice, 5 millones suena a mucho. Hace 12 años el salario del médico no se modifica. Anteriormente eso equivalía a un 2,8 salarios mínimos, si vamos a puntuarlo de alguna manera. Hoy eso equivale a un 1,6. Entonces se pierde ese valor adquisitivo. ¿Y qué implica la medicina? La medicina es una de las ciencias que evoluciona más rápidamente y uno tiene congresos, tiene que comprar instrumentales, y hoy en día un set de instrumentales para cirugía pediátrica no lo va a conseguir por menos de $1,200 o $1,500. Y si a un congreso al extranjero está más o menos en ese rango de precios. Entonces, nosotros perdemos poder adquisitivo, nos exigen formación médica continua, nos exigen excelencia al momento de trabajar, pero es una exigencia moral también la que tenemos para con nuestros pacientes. O sea, ¿se imagina la satisfacción de salir a hablarle a un padre, a una madre y decirle la cirugía de su hijo salió todo bien? O sea, no es solamente la parte quirúrgica, ¿verdad? O sea, somos también tan seres humanos como cualquiera, y entiendo yo por qué a veces usted dice 5 millones por 12 horas, pero esa es una mentira que muchas veces se quiere instaurar, porque es como que yo le diga, o sea, estas 12 horas no es un invento de Roberto Riveros, estas 12 horas vienen de estudios técnicos que hablan de la capacidad de un profesional para poder trabajar en un ambiente X de sobrecarga laboral hasta un punto. ¿Qué significa eso? Que es como que yo le pida a un piloto de algún avión comercial volar 24 o 36 horas, o sea, a partir de un X horario, él va a poner en riesgo ese vuelo porque ya va a estar cansado, va a estar dormido, va a estar con hambre o lo que fuese. Si con este mismo ejemplo yo le puedo decir, entonces, porque ganan bien, deberíamos exigirle a un futbolista que juegue un partido de 4 o 6 horas. Pero no, en base a estudios, ¿verdad?, se ha demostrado que la capacidad resolutiva de un médico está hasta las 12 horas, ¿me entiende? O sea, eso no es un invento nuestro, eso es un es una cuestión técnica y médica estudiada.
0: Doctor, gracias por su tiempo y por explicar el fundamento de este anuncio que están haciendo de una posible renuncia general de los médicos pediátricos del sistema público. Gracias, doctor.
1: Gracias a ustedes por la atención. Que tengan buena tarde.
0: El doctor Roberto Riveros es secretario general de la Sociedad Paraguaya de Cirugía Pediátrica.
2: La renuncia sería de los pediatras que hacen cirugía pediátrica.
0: Sí.
2: O sea, para los aclarar, pediatras no. En general, sino los cirujanos pediátricos.
0: Pausa, señor.
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8: Hora 15:35 en la República del Paraguay, temperatura en Asunción 35 grados. La doctora Rosana González, secretaria general del SINAMED, confirmó que la huelga de médicos se extenderá hasta este viernes 28 de agosto. En el marco de esta medida de fuerza, realizarán una protesta pacífica en Encarnación en coincidencia con el inicio del Rally del Paraguay. La misma precisó que no hubo ningún planteamiento oficial por parte de las autoridades para destrabar la huelga, motivo por el que la medida de fuerza sigue en pie hasta tanto se encuentre alguna solución definitiva. Al respecto, mencionó que la finalización de la huelga de médicos está prevista para este viernes 28. Posteriormente, se reunirán en asamblea del SINAMED para definir las próximas acciones a ser impulsadas. La Cámara de Senadores aprobó declarar de interés la situación de emergencia del tramo de la Ruta 2 que da acceso a la zona primaria del Puente de la Amistad en Ciudad del Este, buscando articular mejoras viales urgentes mediante un trabajo conjunto entre el MOPC y los gobiernos locales. Debido a que el tramo crítico se encuentra dentro de la franja de dominio del MOPC, la propuesta plantea que la cartera estatal elabore un plan técnico integral para intervenir y readecuar las condiciones de la calzada. Agentes de la Secretaría Nacional Antidrogas interceptaron una nueva encomienda internacional con dosis de marihuana de alta potencia y contenido de THC enviada en encomienda postal desde Estados Unidos con destino al mercado local. Según los investigadores, este tipo de droga sintética y modificada suele venderse a precios elevados en sectores de alto poder adquisitivo, multiplicando su valor en comparación con el cannabis convencional. Las investigaciones continúan bajo la supervisión del Ministerio Público para identificar a los destinatarios de la carga en Asunción. Temperatura en Asunción 35 grados, humedad 40%. En Ciudad del Este 29 grados, humedad 49%.
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0: cantaré.
1: 1950, 60, Luis Alberto del Paraná, de sí. Guaranías. 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
1: Alex dice, los políticos engañan al pueblo proponiendo subir 2 puntos el impuesto. Recaudaría 100 millones. Solo en aduana se robarán 2 mil millones de dólares al año, dice. La huelga debería ser contra el robo en Paraguay. Pero siempre dijimos eso. Sabemos
2: sí,
1: eso.
2: Sí, sabemos.
1: Los otros días, porque apelé a eso, en un día, el día de la bandera, 14, hermosa la bandera. Dejen de robar, carajo. Y es un término. El carajo, pues, es, ¿verdad? Es una expresión que no es una expresión grosera.
2: No, para nada.
1: ¿Verdad? Entonces, y decir, dejen de robar. Dejen de robar. Uno de los carteles decía, si dejan de robar, va a haber plata para no solamente pagar los salarios, para mejorar la infraestructura vial, para mejorar los hospitales públicos, poner todo lo que se tenga que poner, ¿sí? Así es que ese nomás es el tema. Cierto, tiene razón el oyente. Gracias, Alex.
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1: Ñanaramboja es también guaraní, ¿verdad? Ñanaramboja, tiene que ser. ¿Es Ecami?
2: Vamos a escuchar un
1: pieza en Ñanaramboja. 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
2: Una canción que me gustaría, una guaraní que me gustaría escuchar hoy es Happy Lincho, de Teodoro S. Mongelós, la versión de Carlitos Ayala.
1: Ah,
2: el doctor Carlitos Ayala, que falleció hace poco tiempo.
1: Sí, sí.
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2: Estamos escuchando.
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2: Não, maneira tão particular de interpretar tenía Carlitos Ayala. Todas sus versiones son bellísimas.
1: Bueno, cumplimos con nuestros anunciantes en medio de muchísima información que se sigue generando en la tarde de hoy. Señor Marcelo.

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0: A mí ya tenemos a Marcelo. Pero la guaranía tiene,
1: nostálgica. Es romántica, nostálgica, profundamente nostálgica.
0: Bueno, te das inañan de aramboja.
1: Sí. Así es.
2: Cacua de y mi paso liaptepe.
1: Después podemos escuchar Nerendapia Ayuta también. Sí. 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
0: Qué lindo. Pasolí a Putepe. Hojas de pasolí, pero en serio. Ñanderes Eguá. Bueno, y la música latinoamericana tuvo una pérdida importante también con la muerte de
1: Rubén Rada.
0: De Rubén Rada. Y entonces, en la despedida, porque ya está todo el equipo de Cuentas Claras para ofrecer su menú.
1: Algo que ya Marcelo nos estuvo poniendo de fondo.
0: Pero, ¿cómo se llama?
1: Muriendo de plena. Muriendo de plena. Y dice la letra, cuando yo me muera, no quiero canto ni pena, prefiero que se me vele bailando una rica plena. Si no me muero, tampoco me hago problema porque tengo todo el tiempo de bailar hasta que muera. No quiero a la gente todita de negro, prefiero de rojo vestido a mi suegro. Y quiero en la tumba pollito y arroz, patitas de cabra con todo el melón, porque yo en la vida he sido feliz y quiero morirme comiendo perdiz, pero con vino tinto, pero con vino tinto. Esta es mi canción, definitivamente.
0: Bueno, Rubén Rada.
1: Si yo me voy antes, a Costa ya sabes qué poner.
0: Sí, a volar alto, Rubén. Dale, vamos.

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0: Hola, ¿qué tal? ¿Cómo están? Muy buenas tardes. Cuando son las 16 con un minuto, arrancamos Cuentas Claras. ¿Qué tal? ¿Cómo están? Hoy es día jueves 27 de agosto del año 2026. Es el día de la guarania, así que hay prácticamente un sinfín de temas que recorren el mundo porque hay guaranias que tuvieron su origen en Paraguay, porque de hecho nosotros somos los creadores de la guarania. El señor José Asunción Flores, por supuesto, hoy, un día como hoy, pero del año 1904, nacía José Asunción Flores, cuyo nombre en realidad era José Agustín Flores, pero su seudónimo siempre fue José Asunción Flores. Así que, sí, este tema se llama, bueno, algunos te dicen, yo quiero escuchar Sufro al pensar que el destino, pero en realidad, ¿cómo es el nombre de este tema? Mis noches sin ti. Ahí está, Mis noches sin ti. Qué lindo tema, espectacular. Espectacular. Muchísimas felicidades a todos los músicos, los cantantes, que por lo general incluyen en su repertorio una o más guaranias. Qué linda es la guarania, realmente. Me encanta, me encanta. Y ahí, para quienes nos están siguiendo a través de las pantallas del televisor o a través de YouTube o a través de las redes sociales, estamos recordando justamente a José Asunción Flores. Trajeadísimo salió en esa foto. Impecable, ¿eh? Ahí está. Bueno, estoy viendo cuándo falleció José Asunción Flores, porque hoy justamente yo quería saber si era su cumpleaños o era su fallecimiento. Y sí, efectivamente, un día como hoy, pero del año 1904, nacía José Asunción Flores y él fallecía el 16 de mayo de 1972 en Buenos Aires. A los 67 años, él murió víctima del mal de Chagas y en el exilio. Sí, así es. Murió en el sanatorio Mitre de Buenos Aires. Sufrió complicaciones por la enfermedad de Chagas. Él vivió fuera de Paraguay, exiliado debido a su oposición al régimen autoritario y la dictadura de Alfredo Stroessner, que le impidió regresar a su patria en vida e incluso después de su muerte, porque la repatriación de los restos de José Asunción Flores se realizó recién el 11 de noviembre del año 1991, 2 años y medio después de la caída de la dictadura, y hoy descansan en una plaza que lleva su nombre en Asunción. Inventó la guarania, creó la guarania en el año 1925. Tenía 21 años cuando creó la guarania, qué impresionante. Dicho sea de paso, me recuerdan que la guarania fue declarada Patrimonio Cultural Inmaterial de la Humanidad por la UNESCO. ¿Cuáles son las obras más célebres de José Asunción Flores? India. Ahí. Espectacular. Adivinaste cuál era mi tema favorito, ¿eh? Sí, Marcelo es un capo. Panambí Verá. También Nerendape Ayú. Dicho sea de paso, en colaboración con Manuel Ortiz Guerrero. Hola, Pato, ¿qué tal? Buenas tardes.
1: Teresa, ¿cómo estás? Muy lindos bien. Temas, la guarania, ¿no? José Asunción, sí. Flores, un crack.
0: ¿Vos conocés la que fuera casa de José Asunción Flores ahí en Punta Carapa?
1: No.
0: Vos sabés que yo tampoco nunca me fui, ni siquiera de cobertura. Y eso que cuando era cronista, sobre todo los sábados y los domingos, porque yo cubría parlamento de lunes a viernes y los sábados y los domingos, a veces los sábados, a veces los domingos, cuando me tocaba el turno,
1: salías.
0: Hacía otras coberturas y nunca me tocó ir ahí, a Punta Canapa. Y ya, yo creo que no sé en qué momento me voy a ir, no sé tampoco cómo está, si hay una buena preservación, porque viste que en Paraguay pues no le damos mucha importancia a lo que tiene que ver con la cultura ni nada.
1: Sí, así mismo, lastimosamente.
0: Y sí, tuve la oportunidad de conocer en Villarrica la Plaza Manuel Ortiz Guerrero, donde todo prácticamente es alegórico a la vida y a la muerte también de Manuel Ortiz Guerrero, que fue el amigo
1: Entrañable.
0: De José Asunción Flores. Sí. Así que, bueno, empezamos con este homenaje a José Asunción Flores y, por supuesto, ya estamos pendientes de todas las noticias para comentarles hoy. En primer lugar, la huelga continúa, la huelga de médicos. No hay solución, no hay acuerdo, no hay propuestas, nada de nada. Y ahora lo que más preocupa es lo que están adelantando los pediatras. Los pediatras que están especializados en cirugía pediátrica van a renunciar mañana.
1: Van a renunciar todos.
0: Sí, en masa.
1: En masa
0: van a renunciar si es que no se llega a un acuerdo.
1: Exacto.
0: Y yo creo que hasta ahora no hay un acuerdo, por lo menos de conformidad a lo que piden los médicos.
1: Y no hay reuniones y reuniones permanentes, pero el que tiene la plata o el que maneja la plata y la administración dice que no hay dinero. Que estamos hablando del ministro de Economía, ¿verdad?
0: Y sí, él ya dijo, ni 1% vamos a poder aumentar. Aparte, sí. el presupuesto para el año 2027
1: ya está
0: cerrado, sí. Y vamos a enviar al Congreso a más tardar el martes de la próxima semana, porque según la Constitución de la República, el Poder Ejecutivo tiene tiempo hasta el 1 de septiembre para presentar el presupuesto para el año siguiente. Y Rosana González decía, nosotros no recibimos ni una servilleta, ni un papelito, nada, con alguna propuesta del gobierno.
1: Y no van a recibir tampoco porque está complicado.
0: No, ya no van a, porque no hay plata, ese es el punto. Ahora, ¿qué va a pasar en las próximas horas? Esa es la gran pregunta. Porque si se produce esta renuncia masiva, ahí hay que ver.
1: Va a ser una medida de presión muy grande.
0: Exactamente.
1: Una medida de presión grande porque o sea, todos los días hay consulta con los profesionales y... Si terminan, y en un sector tan sensible como la pediatría, ¿verdad?
0: Más así todavía. Es. Estoy leyendo el mensaje que dieron los cirujanos pediátricos. Señala lo siguiente. Ante la negativa del gobierno nacional a los necesarios y justos pedidos por la comunidad médica del país, informamos que de no tener una respuesta favorable a nuestros reclamos para el día de mañana, viernes 28 de agosto, la totalidad de los cirujanos pediátricos del país, que formamos parte de los centros que componen el Ministerio de Salud Pública y Bienestar Social, presentaremos renuncias al cargo por no darse las condiciones laborales mínimas para ejercer la profesión con calidad y dignidad. Esto es lo que dice el comunicado de los cirujanos pediátricos. Y por otro lado, estuve viendo en algunas fotografías y algunos, podríamos decir posteos, sí, serían posteos de médicos que ya están instalados en Encarnación para intentar hablar con Santiago Peña allá durante la inauguración del rally. ¿A qué hora se hace la inauguración del rally, Pato?
1: Espera que te iba a decir, porque hay una simbólica y otra real, así que te voy a decir ahora mismo, en un ratito, te voy a confirmar exactamente.
0: Dicho sea de paso, hay un comunicado también de la Fiscalía con respecto al rally. Si podemos poner en pantalla el flyer, sería muy interesante, porque hay mucha gente que seguramente nos está escuchando ahora camino a Itapúa, y si podemos poner en pantalla el flyer, sí, con la gente de monitoreo, y para que nos ayuden, por favor.
1: La largada esta que se hace el lanzamiento oficial, sí, va a ser a las 19 horas.
0: Exacto. Bueno, y este flyer que les quiero mostrar, pero si no tenemos a mano no importa, voy a leer. Disfrutá del rally, dice la Fiscalía, sin dañar el ambiente. El Ministerio Público recuerda que determinadas conductas que afectan el ambiente y los recursos naturales pueden constituir hechos punibles. Atención, primer ítem, Peña Tendé, que anoten. Evita quemas e incendios. No realices quemas ni enciendas fuego en lugares no habilitados. Esto es lo que pueden hacer, yo creo, que los que fuman. Se van y fuman ahí, tiran su colilla en cualquier lado.
1: Sí, así mismo.
0: No creo que a alguien se le ocurra ir a quemar basura justo en el rally. Pero de todas formas está hecha la advertencia. Evita quemas e incendios. No realices quemas ni enciendas fuego en lugares no habilitados. Segundo ítem. Este sí que yo creo que no sé si alguien va a cumplir. Evita residuos y contaminación. No abandones basura ni arrojes residuos efluentes o sustancias contaminantes. ¿Será que hay suficientes basureros ahí?
1: No lo creo.
0: Porque la gente come algo, una banana, por ejemplo, y tira. Pero la cáscara de la banana no es contaminante. De todas formas, uno tiene que acostumbrarse a tirar todo lo que sea basura al tacho. Entonces, segundo punto, evitar residuos y contaminación. No abandones basura ni arrojes residuos, efluentes o sustancias contaminantes. Siguiente punto, sería el punto número 3. Protege los cauces hídricos. No arrojes residuos, efluentes ni sustancias contaminantes en ríos, arroyos, humedales o sus inmediaciones. Y el cuarto punto, no, este nadie va a cumplir. Evitar la polución sonora. Muchos ya se van con todo su equipo de sonido a full. Ya se van, luego sí, tipo una discoteca ahí por van, la ruta.
1: Sí, así mismo. Sí.
0: Utilizar equipos de sonido respetando las disposiciones vigentes. La prevención también forma parte del rally. Cuidemos juntos nuestro patrimonio cultural. Unidad especializada de delitos ambientales. Fiscalías adjuntas, Área 5, Itapúa, Área 8, Presidente Hayes. Ahí está. El Rally del Paraguay 2026 será un éxito si todos colaboramos. Así que están avisados, muchachos. No se vayan a hacer macanada, por favor. Después también en el siguiente flyer se menciona que durante el rally la fiscalía contará con cobertura y coordinación interinstitucional para intervenir ante hechos que pudieran presentar relevancia penal ante un posible hecho punible contra el ambiente, denuncia a la policía o a los integrantes del Ministerio Público apostados en la zona. Bosques y biodiversidad, evita quemas, tala, excavaciones y otras alteraciones no autorizadas, no captures, caces ni afectes especies silvestres o sus hábitats. Anteriormente yo me acuerdo que los perros aprovechaban cuando se iban al rally para cazar también. Hola Carlos, a veces, ¿qué tal?
2: Sí. Hola Tere, hola Pato. Sí, también.
0: Ese era un clásico.
2: Cacería.
0: Sí, era un clásico.
2: Sí, sí.
0: Ríos, arroyos y humedales. No arrojes residuos efluentes ni sustancias que puedan contaminarlos. Acampe y estacionamiento. Utiliza únicamente los lugares habilitados y respeta las señalizaciones. Supongo que va a haber un área para acampar sí o sí. Así que no hagan macanada, muchachos. Por favor, les pido. Bueno, ojalá sea una gran fiesta. Por otro lado, este tema de la supergripe, ¿qué se puede decir al respecto? ¿Ya se dieron casos de supergripe en Paraguay o no?
1: H3N2, que yo recuerde, creo que sí. Yo creo que sí, ya se dieron en Paraguay.
0: Porque hoy el doctor Robert Núñez posteaba justamente en sus redes sociales una información relacionada con la supergripe. No sé si esto realmente tiene un asidero estadístico o una posición oficial del Ministerio de Salud, porque Robert Núñez decía: supergripe ya llegó a Paraguay. En los últimos días comenzaron a circular titulares sobre una supuesta supergripe que estaría provocando un aumento de casos, especialmente en Argentina. No estamos frente a una gripe nueva ni a un virus completamente desconocido. Se trata de la influenza AH3N2, específicamente de un subclado. ¿Va el a subclado? Yo no sé qué es subclado. Denominado K. J.2.4.1, que presenta cambios genéticos respecto de otros virus H3N2. La Organización Mundial de la Salud informó que este subclado se ha expandido rápidamente desde 2025 y fue detectado en distintos países. En Paraguay, sí, el subclado K ya fue detectado. El Ministerio de Salud emitió una alerta epidemiológica en diciembre de 2025 y actualmente mantiene vigilancia sobre la circulación de influenza AH3N2. ¿Cuáles son los síntomas? Fiebre, tos, dolor de garganta, dolor de cabeza, dolores musculares, decaimiento, congestión y secreción nasal. Dije, y bueno.
2: Pero no es algo nuevo.
0: Y no, es algo nuevo.
2: No, algo nuevo. Eso es lo que está aclarando también el post del,
0: exacto,
2: del doctor.
0: Exacto.
2: Me parece ahora importante.
0: Lo que me preocupa nomás es que todas estas características que da el doctor...
2: ¿Ya las tuviste?
0: Cualquier gripe te da estas mismas características.
2: Sí, sí.
0: Entonces se puede
2: fiebre,
0: confundir.
2: Todo, dolor de garganta.
0: ¿Cómo sabes que es más grave o que es la supergripe o qué es?
2: Por
0: ¿cómo
2: eso.
0: ¿Cómo te das cuenta?
2: Pero dice... ¿leíste ya esa parte, verdad?
0: No, todavía no leí todo.
2: Que sí, es más grave.
0: Sí, ya. Eso ya leí que sí es más grave, pero ¿cómo diferencias la gripe de la supergripe? Ese es el punto.
2: Vos sabés que hay gente que dice que no se cura de la gripe fácilmente, ¿eh? Por lo menos estas últimas que la han tomado.
0: Hay gente que vive engripada.
2: Primero que vive engripada, o sea, que entra una y sale en otro cuadro, pero otras que tuvieron gripe, digamos, y nunca se curaron bien. Están ahí medio golpeaditos todavía. No sé si hay como una secuela que queda que es difícil de recuperar. No sé. Desconozco.
0: Y puede ser, Carlos, porque el otro punto también es que cuando hay un llamado del Ministerio de Salud para que la gente acuda a vacunarse contra la influenza, uno se va pensando que ya no se va a enfermar nunca más porque se aplicó la vacuna. Hasta ahora yo, por lo menos, las veces que me apliqué la vacuna contra la influenza en cualquier local habilitado por el Ministerio de Salud, para mí que nunca me hizo nada la vacuna, pues siempre me engripé.
2: Siempre te gripaste, pero
0: sin
2: embargo, no desarrollaste antes un cuadro grave.
0: Y no muy grave, pero yo siempre me engripo, sea el tipo de gripe que sea, y ya termino con laringitis. Porque estoy condenada, parece, a tener siempre laringitis. Pero en general los que hablamos mucho
2: tenemos ese tipo de problema.
0: Tenemos ese problema. Sí.
2: ¿Vos no sos fumadora?
0: No, nunca jamás. Okay, ni fumé ni pienso fumar ya a estas alturas. Lo que sí recomienda, y esto por último para cerrar el tema de la supergripe, recomienda el doctor Robert Núñez. Ah, está ya el doctor Robert Núñez. Le vamos a preguntar directamente a él. Hola, doctor, ¿qué tal? Buenas tardes.
3: ¿Qué tal? ¿Cómo están? Buenas tardes. Bien, acá justamente con mucha gripe todavía con los pacientes, realmente.
0: ¿Y esta supergripe se está dando, doctor?
3: En realidad, lo que pasa es que son las publicaciones de medios internacionales, inclusive, hablan de una supergripe que asusta de repente ese nombre, pero se habla de un subtipo de la influenza, ¿verdad? Que siempre existió, ¿verdad? Solamente, como ustedes saben, muta de repente algún tipo, uno de los tipos de influenza, y entonces se le clasifica en una subclase, ¿verdad? Pero al final, las medidas que tomamos, las condiciones patológicas en que se da el virus, los síntomas, todos son iguales, ¿verdad? Entonces, lo que nosotros tenemos que tener en cuenta es que nuestro propio cuerpo lucha contra ese virus, ¿verdad? La vacunación que le hicimos también es una lucha contra ese virus. La forma que nosotros levantamos las defensas de nuestro cuerpo también lucha contra ese virus. Y solamente se puede ir complicando en algunos casos especiales en que sería en los extremos de la vida y también en personas con inmunosupresión, con que tienen defensas bajas, ¿verdad? Entonces, generalmente esta gripe dura un tiempo y si continúa el cuadro, probablemente ya hay una sobreinfección bacteriana, lo que a veces vemos, y vaya una bronquitis, bronconeumonía que requiere internación y todo eso.
0: Pero ¿cómo se levantan las defensas, doctor? Porque particularmente, sí, hablo desde mi experiencia. Yo, por ejemplo, justamente tuve un problema de salud, entonces me tuve que alimentar mejor, bien, como cuatro veces al día por ahí, como frutas, verduras, erea. Igual nomás me engripé otra vez. Sí. O sea, ahí lo que yo no entiendo más, doctor, ¿qué tengo que hacer?
3: No, es la cuestión es, ni la vacuna ni la defensa que vos te vayas formando evita que te engripe, solamente las complicaciones y las formas graves, ¿verdad? Generalmente una gripe te tumba 3 a 5 días y después ya te levantas.
0: A mí me deja sin voz. ¿Por qué es eso, doctor? Porque siempre yo me quedo sin voz.
3: ¿Cómo te deja?
0: Sin voz.
3: Probablemente ya haya ahí una cuestión alérgica de fondo. Acordate que más o menos 3 de cada 10 personas más o menos son alérgicas ya en este Paraguay. Nosotros tenemos un alto índice de alergia y generalmente respiratoria, y entonces por ahí puede ir entonces.
0: Laringitis me suele decir el otorrino, laringitis. Por ejemplo, me da reposo y el diagnóstico es laringitis. Siempre es laringitis.
3: Y la laringitis, ese virus que está más un cuadro alérgico, se inflama tu cuerda vocal y por eso hay una disfonía. Entonces suele pasar con una medicación que seguramente te va a dar tu médico y pasa. Pero
0: son unos cuantos días y eso es lo que nos da gusto, porque viste que en mi caso, por ejemplo, yo tengo que trabajar con mi voz. De repente ya me siento súper bien, pero no me sale la voz. Pero eso entre paréntesis nomás comentaba, doctor. Lo importante es de manera masiva alertar a la gente y sobre todo dar estas indicaciones que usted mismo a través de sus redes sociales está dando. ¿Qué es lo que uno puede hacer para contrarrestar todo esto?
3: Sí, y en realidad, como te dije, una buena alimentación, el tema del sueño es importante también, una buena hidratación, eso es importante para levantar la defensa. Por otro lado, la vacunación es importante. Nosotros no olvidamos el lavado de manos, no olvidamos el uso de tapabocas, no olvidamos que tenemos que ventilar la casa, que tenemos que limpiar nuestra alfombra de los ácaros, que hay muchos virus en el ambiente también. Entonces, compartir el matero, compartimos vasos, son cosas que nos hemos olvidado que teníamos bien presente en época de COVID, y tenemos que tener las mismas medidas siempre. Y por supuesto, no minimizar los cuadros gripales, ¿verdad? Si, más que si son en extremos de la vida, hay que ir a la consulta para en realidad saber qué está pasando, para hacer una evaluación, un tratamiento, si hace falta un análisis, una radiografía, y hacer lo que dice el médico, ¿verdad? Entonces eso es importantísimo hacer.
0: Y con respecto a al tema de los medicamentos, no siempre cuando uno tiene gripe debe tomar antibióticos, ¿verdad? Yo sé que ahora actualmente nadie puede ir a automedicarse con un antibiótico porque sí o sí te piden la receta. Pero sí. ¿La gripe se cura con un antigripal o hay casos en los que uno necesariamente consumir antibióticos?
3: La gripe se cura porque tu cuerpo es el que te defiende. De 100% los cuadros respiratorios, vamos a llamarle, ponerle que yo diría que el 95% es viral. Entonces, ¿qué pasa? En el 95% de virus, uno tiene un antiviral específico, sí tiene una vacuna, ¿verdad?, que te va a defender, y no hay que tomar antibióticos. Lo que hacemos mal es darle antibiótico, se acostumbra a esa bacteria que está en el ambiente, ese antibiótico crea una resistencia, y el día de mañana, cuando realmente necesite un antibiótico, ya no te va a funcionar. Entonces, eso es lo que la gente hace mal también en el tema de automedicarse. A veces también la indicación, muchas veces tomar antibióticos, así en forma empírica, hace que nosotros solapemos ciertos síntomas y nos pueda engañar también el diagnóstico. Por eso es demasiado, yo diría, hasta grave automedicarse con antibióticos. Y famoso es que queda un resquito en la ladera, o te sobró la pastillita ahí de un anterior... gripe y o cuadro infeccioso y tómale este, ¿verdad? Y ya no consultamos, y eso es lo que está mal, justamente por eso está mal la automedicación.
2: Doctor, estaba leyendo una entrevista que le hicieron a un médico infectólogo en Argentina por el mismo tema, sí. Y él dice, te quiero leer un poquitito nomás para debatir y que nos expliques, sí. El gran problema que tenemos, sí, en Argentina es que si pega más la gripe, una de las responsabilidades no es una super gripe, sino que se extendió más a los chicos. Y dice en la misma nota este infectólogo que hay que mejorar las campañas de difusión de la vacunación. Yo no sé si estamos un poco parecidos en ese sentido con la Argentina, sí, en cuanto a que la tasa de vacunación frente al virus es muy baja. Y si tiene que ver también con eso de que se extienda a los chicos, como están comentando en la Argentina.
3: Bueno, el tema de la extensión, ¿verdad?, nosotros tenemos que saber que la extensión es mayor si la gente menos se vacuna. Y si se extiende muchas veces, ahí viene otra el tema de que nuestro propio cuerpo se cuida contra esa infección. Entonces hay una inmunización en masa que es por en el plano mucha gente, y hay inmunización por vacuna. La inmunización, que es la vacuna, lo que hace es que pone un virus atenuado, ¿verdad?, que lo que hace es que el cuerpo ya prepare sus defensas, y por eso muchas veces nos gripamos leve, ¿verdad? Lo que hace la vacuna es evitar las complicaciones. De hecho, la gripe va a ser una constante, pues tenemos ponerle 150.000 tipos de virus que te pueden causar gripe, y la vacunación lo que hace es que cubre contra la influenza y contra el COVID. El resto de los virus, adenovirus, paramixovirus y demás, no tiene una vacuna y no tiene un tratamiento específico. Entonces, queda a cargo de esa, cómo le alimentaste a esa persona, cómo durmió y reparó su cuerpo y cómo hizo alguna actividad y tomó agua para que su cuerpo prepare sus defensas. Entonces, depende totalmente de nuestro estado de defensa natural que tenemos. Se puede entender, ¿verdad? Claro. Probablemente no se pueda evitar, pero eso que me está comentando es importante, la difusión de repente. O sea, tenemos que saber que todavía hay muchos casos de consulta y e internación por cuadros gripales que tenemos todavía en el país, a pesar de que ahora ya sale el sol y todo eso.
2: Claro.
0: Pero una pregunta nomás con respecto al tema de la vacuna, sí, ¿verdad? O sea, esa vacuna, sí, que están aplicando en los centros de salud o en los hospitales del Ministerio, sí, de Salud, ¿esa vacuna también es contra este tipo de influenza AH3N2?
3: Claro. Este tipo de influenza es la que hace años, más o menos en el 2010 y alguito, causó tantas muertes. La famosa H3N2, ¿verdad? Creo que eso era. Entonces, esa es la que se volvió a hacer, ¿verdad? Entonces, esa es la que se hace anualmente porque, como te dije, muta. Entonces, en el hemisferio norte ataca esa gripe, se hace la vacuna, se utiliza y después esa gripe vuelve a dar acá. Entonces, el pico de la gripe por las condiciones climáticas da en esta época. Entonces, esa vacuna es la que se hace acá. Pero el tema es que la gripe continúa en invierno, en verano, o sea, en primavera, en verano y en otoño, todo el año hay gripe, solamente que hay picos, como está habiendo todavía ahora, que una gran cantidad de cuadros gripales, ¿verdad? El virus sigue estando, ¿verdad? El contagio sigue estando, solamente que se da mayor cantidad ahora porque de repente hay factores ambientales y otros factores que son el encierro cuando hace frío, y las normas y los hábitos que hemos perdido, lavarnos las manos, no compartir utensilios y demás que hacen que se contagie más fácilmente.
2: Claro, pero doctor, vos tenés, no importa si no tenés, ¿verdad?, mano, pero para que podamos averiguar también el nivel de la tasa de vacunación que tenemos, ¿verdad?, en cuanto en los niños.
3: La tasa de vacunación no tengo exactamente, pero
2: es baja.
3: En realidad, de la antigripal no se alcanzó la suficiente, por eso el Ministerio de Salud tenía que haber sido hasta julio nomás, después extendió hasta septiembre, porque la tasa todavía de vacunación es baja y la tasa de infecciones es alta. Entonces, por eso se extendió el tema de la vacunación antigripal. Justamente por eso, porque la gente no acude. Cuando hay una suerte de temor, todo el mundo se escandaliza, pero en realidad sigue habiendo cuadros gripales. Es una de las cosas que todavía están predominando.
2: Pero qué importante que vos como médico también hables de aspectos que son muchas veces olvidados, ¿verdad? Porque hablamos de la vacuna, que es importante, pero si nosotros nos estamos alimentando mal, no estamos durmiendo las 8 horas, tenemos una mala hidratación. Y yo quiero sumar otro punto que me parece importante también. No nos exponemos al sol, porque el sol es un activador muy importante de la vitamina D.
3: Y en realidad te quiero felicitar en ese punto. Yo hablo mucho con mis pacientes también, exponernos al ambiente, salir afuera, no estar encerrado. Eso implica una ventilación, implica ese sol, que directamente el principal productor es vitamina C, vitamina D directamente, ¿verdad? Las demás vitaminas están en los alimentos y los minerales. O sea, la gente viene y te pide recetarme una vitamina y compañía, si es que hay en tu alimentación, puede hacerlo naturalmente. Entonces, yo también agradezco que ustedes se interesen. De repente es bueno hincar de repente estos temas para que la gente sepa y no se olvide de que tiene que seguir cuidándose.
0: ¿Y cómo queda el tema de desabrigarse? Porque hay gente que te dice, no, eso no tiene nada que ver. Porque viste que nosotros, por ejemplo, los que somos padres de familia y abuelos en mi caso, siempre les estamos diciendo, abrigate, por favor, lleva esta campera, y a veces sudan todos los chicos con todo su saco, esto que aquello. ¿Eso tiene que ver o no? Si una persona sale desabrigada, por ejemplo, ¿se puede resfriar o no? ¿Cuál es la verdad sobre eso?
3: El efecto del abrigo lo que hace es mantiene una temperatura corporal acorde.
2: Exacto.
3: Y así trabaja mejor las defensas del cuerpo, para hacerlo sencillo. Cuando hace frío, hace mucho frío, afecta el trabajo normal de las células de defensa, por eso nos exponemos más. Pero en realidad lo que enferma es el virus, no el frío ni la falta de abrigo. O sea, vos te vas a Europa y en Europa la gente está con 7 grados, está bien, ¿verdad? O sea, son diferentes ambientes, son diferentes adaptaciones porque están más adaptados. Acá de repente hay una caída pequeña en la temperatura y nuestras células defensivas tipo no pueden defenderse bien, y ahí de repente depende de qué carga viral haya, no terminamos enfermando. Y te sumo otra vez el tema del famoso guaro respiratorio alérgico, que es el famoso chico que siempre está gripado. Que sucede también,
0: conozco varios casos,
3: está gripado, en realidad está alérgico nomás.
0: Claro, ahí está. Entonces hay que consultar con un alergista, doctor, ¿verdad?
3: Sí, yo le sugería a la gente consultar con el alergista. Yo le sugería que vaya y consulte, ¿verdad?
0: Sí. Bueno, doctor, muchísimas gracias por esta especie de clase también, ¿verdad? Porque nos estamos educando todos. Muchísimas gracias, doctor, y le vamos a seguir molestando en cualquier momento.
3: Bueno, muchas gracias a ustedes.
0: Gracias, gracias al doctor Robert Núñez, pediatra, que siempre hace posteos educativos, instruyendo a la gente, dando orientación importante.
2: Totalmente. Sobre lo que preguntaste, nomás me parece muy interesante y atende lo que dice la inteligencia artificial.
0: ¿Qué dice?
2: El frío no causa gripe, pero atendé. Cuando te desabrigas y respiras aire frío, los vasos sanguíneos de la nariz se achican para retener el calor corporal. Esto hace que lleguen menos glóbulos blancos a la zona, debilitando la primera línea de defensa que frena los virus. Y
0: claro,
2: por ahí entra el virus y
0: claro,
2: ya te enfermo.
0: Que en otras palabras es lo que nos dijo el doctor.
2: Exacto.
0: Bueno, tenemos que hacer nuestra primera pausa y después vamos a continuar. A ver, al volver de la pausa, Carlos, ¿de qué hablamos?
2: Vamos a hablar de la huelga de médicos y de estas 3 horas de reunión que se
0: no sirvieron para nada
2: en el Senado. Y yo quiero hablar de las alternativas que pusieron sobre la mesa.
0: Por
2: muy
0: favor.
2: Polémicas.
0: Pero,
2: muy
0: pero,
2: polémicas.
0: Pero ¿puede llegarse a una solución y a un levantamiento de la huelga o no? ¿Sí o no? ¿Sí o no? No sabes. Pato.
1: Hablamos de Cerro Porteño, que debuta hoy en Copa Paraguay, un torneo muy importante para Cerro.
0: ¿A qué hora?
1: Nunca pudo, a las 18:30.
0: ¿Y nosotros hasta qué hora vamos a tener
1: nosotros el programa normal hoy?
2: No, me estás jodiendo.
0: ¿Porque no se transmite?
1: No se transmite.
0: Bueno.
1: Cerro.
0: ¿A qué hora?
1: Nunca pudo, a las 18:30.
0: ¿Y nosotros hasta qué hora vamos a tener
1: nosotros el programa normal hoy?
2: No, me estás jodiendo.
0: ¿Porque no se transmite?
1: No se transmite.
0: Bueno.
1: Monumental no transmite.
0: Al volver de la pausa vas a completarnos todo, ¿sí?
1: Correcto.
0: Ya volvemos, son las 16.

0: Hora 16:33 en la República del Paraguay, temperatura en Asunción 34 grados. En la madrugada del lunes se registró un hecho de hurto en un local de cobranzas ubicado en el kilómetro 12 Mondaí de Ciudad del Este. Los autores del golpe fueron dos delincuentes, quienes llegaron al negocio donde también funciona una despensa a bordo de una motocicleta tipo cobrador de color negro. Según precisó el propietario Carlos David Caballero Cabañas, de 30 años, los autores se alzaron con una suma que asciende a 11 millones de guaraníes, producto de la recaudación obtenida el día anterior. El Círculo Paraguayo de Médicos expresó su respaldo absoluto a los médicos de todo el país y al Sindicato Nacional de Médicos, SINAMED, destacando la firmeza con la que se están manifestando. Ante este escenario, el gremio exigió una profunda reflexión por parte del Gobierno Nacional frente a la situación que atraviesa el sistema sanitario. Finalmente, los profesionales de blanco advirtieron que actualmente hay 120.000 personas sin atención médica, por lo que exigieron a las autoridades nacionales que no miren para otro lado. Nepal y China elevan la cifra de víctimas del colapso del glaciar en la frontera, 392 muertos y más de 1.400 desaparecidos. El desastre ocurrió el miércoles en una zona de difícil acceso. El torrente destruyó carreteras, sepultó vehículos y edificios y paralizó el transporte, mientras una masa de agua y lodo, con una fuerza similar a la de un tsunami, arrasó pueblos y ciudades ubicados a lo largo de los ríos Botecoshi y Trishuli. Temperatura en Asunción, 34 grados, humedad 43%. En Ciudad del Este, 30 grados, humedad 50%.
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11: Son las 16:41. ¿Qué sarambí se está armando en Argentina con el tema de Tini Stoessel?
12: Verdad que sí, che.
11: Porque ahora impensado. Tini dice que su hermano aparentemente se beneficiaba del dinero que ella obtenía en sus giras, en sus shows y todo eso.
12: Qué tremendo. La verdad que todos estaban viviendo de a las costillas de Tini. A ver, yo no quiero desconocer lo que habrá sido en el caso del padre Alejandro Stoessel, que trabajó muchos años aquí en Paraguay, y también la mamá. La mamá era la que le manejaba la agenda. Hasta que ella tiene, creo que 23, 24 años y dice, ya, hasta acá. Y ahí se corta la primera relación que fue.
11: Ahora ella tiene 29 años.
12: Claro, y ellos rompieron relación, o sea, laboralmente hablando, con la madre a los 24 aproximadamente, porque ella era la que le manejaba toda la agenda.
11: Hace como 5 años.
12: Sí, uh-huh. Exacto. Uh-huh. Y después, bueno, está la posibilidad de casarse con Rodrigo de Paul. Y ella quería saber cuánto tenía. Y aparentemente allí es que ordena estas auditorías. Que yo no sé si ya están los resultados propiamente, porque lo que está contando la prensa
11: argentina
12: es uh-huh. que aparentemente el episodio que encendió todas las alertas de Tini es cuando quiso comprarse una cartera
11: que costaba 2,500 euros y él le rebotaron
12: le rebotó la tarjeta de crédito.
11: Claro, y cuando ella investiga por qué, sí. Le dicen que ella tiene un tope, un límite de 2,000 euros. Más de eso ella no puede usar su tarjeta. Entonces ahí se da así cuenta de que algo raro estaba ocurriendo, porque su papá no tenía la potestad de limitarle el uso de su tarjeta, pero evidentemente lo hizo.
12: Los que conocen a la familia estaban contando que justamente es una familia muy controladora en ese aspecto. Siempre controlaron la vida privada de Tini, con quién se relacionaba, su imagen pública. Y ese nivel de control aparentemente llegaba también a las finanzas. Yo no sé si los padres en este caso le estaban robando dinero así como tal, o en realidad estaban cuidando parte de su patrimonio.
11: Le estaban limitando.
12: Claro, le estaban limitando para evitar los mal gastos.
11: Pero ella no fue declarada insana ni nada como sí lo fue Britney Spears, por Exacto. ejemplo, donde sí tenían que administrarle sus finanzas. En este caso, Tini Stoessel, por lo menos hasta donde yo sé, es una persona que trabaja, es totalmente capaz. En sus declaraciones siempre fue bastante coherente, manejó todos sus shows, tiene una vida bastante disciplinada en cuanto al trabajo. Entonces, ¿por qué tendrían que nombrarle un representante que maneje sus finanzas siendo ella mayor de edad y pudiendo ya hacer ella misma el manejo responsable de sus finanzas, o irresponsable, como quiera, porque al final de cuentas es su plata y puede hacer lo que quiera?
12: Totalmente, y justamente ese proceso de separación es el que se estaba dando, por eso ella ordenó auditorías jurídicas y financieras a todo su patrimonio. Y yo no sé, repito, si ya se tienen los resultados de esas auditorías, pero me imagino que también es información que ella, primero, que necesita saber, y segundo, que está próxima a casarse.
11: En septiembre se casa, ¿verdad?
12: Creo que
11: en diciembre.
12: Ya, este año.
13: Creo que en diciembre.
12: Este año, este año. No sé la fecha exacta, pero...
11: Pero se casa este año.
12: Se casa este año con Rodrigo De Paul, que ciertamente es un jugador de fútbol muy, muy reconocido, pero Tini tiene más plata que De Paul.
11: Totalmente.
12: Ciertamente.
11: Aparte, el último show de Tini, que también lo presentó en Paraguay,
12: sí.
11: Llevó el nombre de Futura, ¿verdad?
12: Futura.
11: Bueno, por ese espectáculo que recorrió varios países del mundo, ella llegó a ganar
12: sí.
11: $43 millones.
12: Sí.
11: Pero en su cuenta solamente recibió
12: $300 mil.
11: O sea, la diferencia es abismal. ¿Dónde está el resto? Es la gran pregunta. Y la mamá de Tini Stoessel, yo no sé si la mamá sigue o no... en pareja con su papá, con el papá de Tini.
12: No tengo ese dato.
11: Porque lo que hace, hay una conductora argentina de programas de chismes que es muy conocida.
12: Janina La Tower.
11: Janina, sí, ella estaba sí. al aire cuando recibe una llamada
12: sí, sí, sí.
11: de la mamá de Tini.
12: Exacto.
11: Y ella atiende al aire y la mamá no se da cuenta y le dice, por favor, no cuentes que te estoy llamando, no cuentes que te estoy hablando, pero estamos al aire, te están escuchando. Y ella le dice, no cuentes, por favor. Bueno, vamos a cortar. Pero estaban al aire.
12: Estaban al aire y es muy simpático porque Janina me encanta, para mí es una de las mejores periodistas de espectáculos sí. de la Argentina, pero coincidentemente atendió la llamada estando al aire en vivo y puso el teléfono al lado del micrófono.
11: No, era obvio.
12: Era obvio. Pero justamente ella contaba eso, ¿verdad? Porque conoce a la familia y es amiga de la familia. Sí. Y ella contaba que efectivamente Tini siempre estuvo, se crió y formó su carrera en un entorno bastante controlador. El papá y la mamá le manejaban literalmente la vida.
11: Pero ahora lo que ella dijo, lo último, es que a ella le llamaba muchísimo la atención el crecimiento económico que tenía su hermano sin trabajar, sin hacer absolutamente nada, que abría un boliche acá, otro boliche allá,
12: sí.
11: y presume ella que pudo haber sido con el dinero que ella ganaba.
12: Qué
11: y
12: terrible,
11: se beneficiaba a su
12: terrible.
11: Hermano, al menos eso es lo que dice. Acaba de hablar también al respecto Marcelo Tinelli.
12: ¿En serio?
11: Sí, exactamente.
12: Claro,
11: ahora,
12: hay que
11: en
12: recordar
11: este
12: que,
11: momento.
12: Hay que recordar que Tinelli y Ale Stoessel terminaron muy mal su relación laboral.
11: Bueno, acaba de hablar Marcelo Tinelli sobre el conflicto entre Tini Stoessel y su padre y dijo lo siguiente: ojalá se solucionen todas las cosas. El conductor fue consultado por las versiones sobre una supuesta disputa entre Tini Stoessel y Alejandro Stoessel, evitó referirse a cuestiones económicas y puso el foco en el vínculo familiar. Es feo tener algún problema con uno de tus hijos. Marcelo Tinelli se refirió a este conflicto y es importante destacar que a él le consultaron justamente por el antecedente
12: claro.
11: que él tiene. El conductor prefirió no involucrarse en las cuestiones económicas, sí habló sobre el vínculo familiar, manifestó su deseo de que padre e hija puedan superar las diferencias y recuperar la relación que mantenían.
12: Hay que recordar que Marcelo y Ale Stoessel se pelearon por plata, sí, que es uno de los puntos más heavy por el que pelearte con una persona. Y justamente en ese momento Ale Stoessel se muda a Paraguay. y toma la dirección del Baila Conmigo Paraguay en sus ediciones más icónicas y más recordadas, ¿verdad? A nivel local. Y estuvo muchos años aquí viviendo en Paraguay, en el momento también en donde estaba creando el personaje de Violeta, que es el que le catapulta a Tini Stoessel a nivel regional, por lo menos, ¿verdad?
11: Sí.
12: Y después, bueno, Tini con su carrera actual como popstar, que, bueno, sabemos y la conocemos, vino varias veces a Paraguay, el público paraguayo la adora. Y claro, es una artista bastante taquillera, 43 millones de dólares su última gira, como estabas contando.
11: Exacto, y ahora ella se está preparando para continuar con la segunda etapa de esa gira futura.
12: Sí.
11: Y está previendo presentaciones, por ejemplo, en México, también en otros países de Latinoamérica, en Europa. Serían 14 conciertos en Argentina.
13: 14.
11: 16 fechas en América Latina antes de fin de año. Además de 7 shows en Europa.
12: Y no dice Paraguay.
11: Desde enero del año que viene. Dice que 16 fechas para América Latina, pero no especifica los países. O sea, solamente habla de México, ¿verdad? Que es lo más próximo, entiendo. Por el momento no hubo confirmaciones oficiales de Tini Stoessel ni de Alejandro Stoessel respecto a las versiones de la supuesta auditoría, que ya habría arrojado una importante diferencia
12: que no tiene
11: soporte. Aseguran que Tini auditó a su papá y hay una cifra millonaria en disputa.
13: Qué tremendo.
12: Qué brutal. La pelea entre familias y más por dinero son lo peor que puede existir. Pero vos decís, no, tu familia no te va a hacer eso, tu papá no te va a hacer eso, tu mamá no te va a hacer eso, tu hermano no te va a hacer eso, pero sí.
13: El dinero
12: es...
11: La magnitud nomás estoy viendo...
12: La ambición.
11: De la disputa sería de 70 millones de dólares. Wow. Esa sería la cifra que daría cuenta del patrimonio generado por la cantante a lo largo de su carrera y que no tiene una rendición de cuentas.
12: 70 millones de dólares. Es lo que vale.
11: Sí, exacto.
12: Una locura. No, y me imagino que va a ser muy difícil romper ese vínculo laboral porque, bueno, seguí siendo mi viejo, seguí siendo mi vieja, pero ya no trabajamos juntos. Claro. Porque esto, Pato, pasa mucho con los futbolistas también. Sí, los futbolistas de la noche a la mañana se convierten en el sostén de toda su familia le vive.
13: Sí, y los amigos.
12: Claro, y en este caso la familia, ¿verdad? La familia está toda comiendo alrededor de un artista que realmente se la rompe para poder mantener una carrera como la que tiene Tini, que es además que está súper vigente. Sí. Pero qué difícil, me imagino, ha de ser romper esos vínculos cuando vos estás rompiendo vínculos con tu familia. Pero una psicóloga a la que yo sigo y que me gusta mucho las reflexiones que hace, dicen... Tenés que romper vínculo. No importa que sea tu familia. No importa. Si la persona te hace daño, si la persona busca tu destrucción, hay que romper vínculos. No importa que sea la familia. A veces los enemigos también están en la familia. Es muy triste decirlo y verlo de esa manera, pero hay de todo en la viña del Señor.
11: Es nomás difícil de repente cuando te toca muy de cerca.
12: Claro.
11: y cuando vos siempre confiaste, por ejemplo.
12: Exacto.
11: ¿Entendés?
12: Sí,
11: o sea,
12: sí,
11: es
12: sí.
11: Muy difícil porque no querés creer. En el momento en que ocurre, no querés creer.
12: Y vos sabes que mucha gente también decía eso. Porque una cosa es, claro, vos sos menor de edad porque Tini ya empezaba a facturar cuando tenía, creo que la carrera de Tini empezó a los 10 años. Obviamente que el papá le manejaba hasta los 18, ponele.
11: Y después continuó.
12: Claro, y después continuó, pero digo, quizás se interesó.
11: Ese era el momento.
12: Claro, ¿se interesó o no ella en saber en algún momento?
11: Y no, ella misma declaró a Clarín hace un tiempo ya que ella realmente nunca se interesó en hacerle un seguimiento a sus cuentas porque siempre le pedía nomás a su mamá o a su papá. Inclusive decía ella que para pagar el peaje ella no tenía... Le decía a su mamá que le diera.
12: Claro.
11: Porque ella no manejaba. Inclusive comentó una anécdota que una vez ya salió de su casa y volvió porque no llevó para el peaje. Y eran 30 pesos. Eso no tenía.
12: ¿Entendés? No tenía nada por ella.
11: Pero ella decía, claro, no es que no tenía porque no le dieron, sino que porque ella se manejaba así.
12: Claro, claro.
11: Entonces,
12: era natural necesitar algo, pedir que le den y pagar.
11: Exacto. Hay varios mensajes al respecto. Dice uno de ellos: Baisha Papendecaarú, María Teresa y compañeros, vientos Tarobay, mucho calor poniendo. En un ratito vamos a leer lo que dice Meteorología. Los padres de Tini están separados. Ella se casa el 17 de diciembre. Yanina Latorre no es periodista, es chismosa, no tiene título de periodista, no hace falta tener título de periodista. Hace poco que Tini le dedicó una música a su papá por la pelea con Tinelli, dice. Tenés razón, Carlos, es así mismo, como dice la psicóloga, totalmente de acuerdo, romper vínculos familiares por nuestra paz mental, dice. Exacto, Margarita.
12: Exacto.
11: Siguiente mensaje. Dice, a ver, espera, recién estaba leyendo. Pasó con el mismísimo Luis Miguel, dice Edgar. Sí, también. Sí, claro. Y ya dije, bueno, lo de Britney Spears yo creo que es un poco diferente porque
12: lo de Britney es más heavy, porque sí. a ella la volvieron loca, pobrecita, y se quedaron después con toda su fortuna. Es muchísimo más trágico lo de ella.
11: Exactamente. El papá de Tini Stuesel había trabajado aquí en televisión, claro, por mucho tiempo cuando Tini todavía era niña.
12: Sí, por eso la el cariño a Paraguay.
11: La familia Stuesel era de Corrientes, dice. Sí. Y, bueno, sí, es lo que acaba de mencionar justamente Carlos, todo el historial aquí en nuestro país. Después dice... Me parece interesante este comentario. Es notable cómo nos quieren hacer creer que la familia es el refugio más seguro que uno tiene, pero no siempre es así. En la Biblia mismo está Caín y Abel, José y sus hermanos, que le tiraron en un pozo y le dejaron que se muera. No todos somos Villis o los Ojeda, que son hermanos que se llevan bien.
12: Totalmente, es así. Pero es verdad, porque además uno no elige la familia. Ese pues es el tema. No es como que elegimos a una pareja o que elegimos a los amigos. Te toca la familia que te toca. Y hay veces que hay cada HDP en la familia que hay que cortar vínculos, porque de lo contrario te destrozan la vida.
11: Esta música que estamos escuchando de fondo es la música que ella le escribió a su papá.
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12: Cuando el papá estaba enfermo.

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1: Tremenda decepción.
0: Qué fuerte ha de ser, ¿verdad?
1: Terrible. No, tomar la decisión luego de decirle a tus padres, ya no quiero que trabajen conmigo, quiero independizarme. Eso ha de ser difícil.
0: ¿Saben cómo se llama este tema?
1: ¿Cómo?
0: Pa.
1: Pa.
0: Pa. Sí, de papá, pa.
1: Sí, sí, sí. Igual... Estos son todos.
0: Es un cariño genuino.
1: No, claro, totalmente. Pero te digo, estas son todas versiones. Habría que escuchar también a la otra parte, porque yo sé que muchas veces ya sacamos nuestras conclusiones y condenamos a medio mundo. Pero siempre hay que escuchar las dos partes.
0: Claro, claro.
1: Y después sacar una conclusión.
0: Por supuesto, tenés toda la razón. También José José dice.
1: Sí.
0: Tuvo. Ronaldinho también. Tuvo un caso parecido porque él nunca manejó su plata, su hermano manejaba todo.
2: Y así suelen ser pues los futbolistas, eso no sé,
1: sí,
2: por qué.
1: Desastre. Es que, perdón, son gente, no voy a ser malo, ¿verdad? Pero es gente con muy, muy poca y muy escasa educación, que de la noche a la mañana recibe una montaña de dinero y no sabe qué hacer con, claro, esa plata.
0: En ese caso, por ejemplo, es diferente otra vez, porque en el caso de Tini yo creo que ellos, por ejemplo, no eran...
1: No estoy hablando,
0: o sea,
1: del caso
0: eran
1: de Tini.
0: Ya,
1: estoy hablando de lo que pasa mucho con los futbolistas.
0: Sí, eso sí.
1: Eso pasa muchísimo con los futbolistas, no saben en qué invertir su dinero. Después se asocian con personas que les joden, que les roba, su propia familia le roba, toda la familia le vive.
0: Le pasó a Juan Martín del Potro, el tenista, dice, ¿vos sabes algo al respecto, Pato?
2: También creo que con su papá también.
1: Al final a todos les jodió su padre.
0: Buenas tardes, Cuentas Claras. El problema entre Tinelli y Alejandro esto es él se dijo que era por los derechos de la telenovela Patito Feo, por el éxito que tuvo y los derechos que claro, se vendieron a otros países.
1: La pelea con Tinelli fue por eso.
0: Ahí está, exacto. Eso es lo que dicen. Bueno, aquí nos hablan de algo que está ocurriendo en la costanera de Encarnación. Perdón, en la costanera de Encarnación los vehículos respetan la franja peatonal, dice. No sé si es por algún comentario,
1: sí,
0: que hicimos.
1: Por el caso del chico que fue atropellado.
0: Ah, sobre...
1: La avenida Sacramento.
0: Exactamente.
1: Él estaba cruzando la franja peatonal.
0: Yo creo que si tenemos las imágenes podemos volver a mostrar, porque es realmente increíble la justificación que da el conductor que le choca a este adolescente.
1: Pero tiene sentido, Tere.
0: No tiene sentido, porque si miras bien el video, ¿en qué momento? ¿Dónde está el punto ciego que él dice?
1: El punto ciego está...
0: ¿Cuál?
1: Vamos a mostrar las imágenes.
2: El carrito, supuestamente.
1: Claro.
0: Pero ¿y cómo si el carrito ya había pasado?
1: No. En la esquina hay un vehículo que está tratando de incorporarse a la vía. Ahí está.
0: ¿Dónde le ves vos?
1: Ahí está.
0: ¿Cuál es el punto ciego ahí?
1: No, el vehículo que está en la esquina está muy afuera y le tapó la visibilidad. Por eso no le vio al chico y por eso el chico tampoco le vio a él. Porque si el chico veía el auto, no iba a cruzar, obviamente.
2: Ese Jeep blanco que está...
0: Pero yo no veo que el Jeep blanco alcance la altura del cruce del adolescente. Mira,
1: no la altura.
0: Pero yo creo que el tipo que le atropella... primero, que para mí no existe ningún punto ciego allí. Segundo, el motocarro ya se había... Mira, el motocarro ya había pasado hace rato.
1: Sí, pero no es el motocarro.
0: Pero él dice, habla del motocarro. Cuando él formula declaraciones, habla del motocarro. Y encima dice, yo le toqué la bocina y como no me escuchó, avancé. Dijo, eso, por ejemplo, me parece totalmente traído de los pelos.
1: Yo no le culpo al motocarro, yo le culpo a ese auto.
0: No, el motocarro no es culpable, porque el motocarro no tuvo nada que ver ahí.
1: No, por eso te digo. Yo no le veo al motocarro el problema, sino el vehículo que sale prácticamente la mitad del vehículo. Sí, pero le tapa al niño, le tapa la visualización de que estaba viniendo un auto. Entonces él cruza con toda la confianza del mundo y también al hombre que estaba manejando, porque él no le ve al niño, porque él está muy probablemente tapado por ese vehículo, porque él venía del lado... izquierdo sería, ¿no? Corregime nomás si estoy equivocado. Del lado izquierdo él venía, sobre Sacramento. Y él no le ve al niño que estaba cruzando la calle. Entonces ya no... Después ya el niño le sale enfrente. Ya no hay forma de frenar. Eso es lo que yo interpreto con estas imágenes.
0: Yo interpreto que el niño estaba cruzando, que este señor estaba seguramente chateando o algo así, y no le vio al niño, por eso le chocó. A mí me parece... que ese es el análisis más lógico, porque el Jeep ese que está ahí en la punta de la esquina, o sea, no le tapa la visual ni a él principalmente, ¿verdad?
1: ¿Y el niño
0: no sé, Puede ser, pero lo que pasa es que el que tenía que estar atento era él, porque el niño ya estaba en la franja peatonal. Cuando vos te acercás a una franja peatonal, sí o sí tenés que reducir la velocidad.
1: No, reducir la velocidad, sí.
0: Y este Tere, tipo no hizo eso.
1: Pero...
0: ¡Ojo, Jae!
1: Pero ¿cómo vos sabés? ¿Cómo vos ves que si él no le vio, él era el único que estaba cruzando en ese momento?
0: Porque era
1: la
0: el
1: calle.
0: Único que estaba en ese lugar. Porque él, pues, en realidad, la salida del colegio queda al otro lado sobre la calle Itapúa. Entonces él sale, hace la vueltita ahí y llega hasta Sacramento para cruzar, porque también ese cruce peatonal es sobre los dos sentidos y porque ahí hay un paseo central.
1: Claro, entiendo, entiendo.
0: La franja peatonal es bien larga.
1: Pero fíjate vos, el motocarro pasa primero, tampoco para.
0: Claro, pero el motocarro ya pasa y detrás del motocarro.
1: A eso voy.
0: Pero mira, ahí cuando está, ya cruzó el motocarro.
1: Sí, y ahí recién cruza el niño.
0: Y como a 3 metros está ya el motocarro cuando el muchacho cruza.
1: Pero yo lo que digo, y eso depende un poco también de la educación vial que recibamos en las escuelas, que es tan importante, uno tiene que mirar si viene alguien. No es que dice, voy a cruzar nomás porque estoy cruzando la franja peatonal.
0: Lo que pasa es que el auto este venía a toda bala.
1: Pero yo, por eso voy a esa teoría que te estoy diciendo. Él no la habrá visto al auto. Y el auto no le vio a él.
0: Pero no te podés ir como loco ahí sobre Sacramento. Esa es la verdad.
1: ¿Pero a cuánto iba? ¿Cuánto es lo como loco?
0: Yo que sé a cuánto iba, pero le reventó al pobre adolescente, que ahora, por cierto, está internado. Y decía a su papá que esperan que se recupere y que le dijeron que la mejoría tiene que ir de manera lenta para que sea efectiva. Y lo que, por supuesto, están aguardando también es que no deje secuelas, porque si tuvo un traumatismo de cráneo...
1: Hay que mirar para cruzar la calle, chicos. Incluso cuando decís franja peatonal, no importa.
0: Y si ya los automovilistas, por favor, no,
1: claro,
0: no manejen
1: obvio,
0: como locos.
1: Pero vos sabes
0: y tratar
1: que,
0: de justificar después diciendo era un punto
1: pero,
0: ciego.
1: Pero vos sabes que realmente es un tema debatible, porque si vos frenás de golpe también, ¿qué pasa a los que vienen detrás tuyo? O sea, es realmente un cambio cultural enorme el que se tiene que hacer para que se respete la franja peatonal, por lo menos en Paraguay.
0: Nos escribe Raúlis. Mira cómo se llama. Raúlis.
1: Raúlis.
0: Raúlis dice, ¿qué tal equipo de Monumental? No sé si ustedes comparten conmigo, pero la mayoría de los conductores y más del 50%, en vez de disminuir la marcha o frenar, empiezan a tocar la bocina. Todos andan a lo loco. Tenés toda la razón del mundo, Raúlis. Yo por lo menos comparto contigo, porque me tocó ver en varias oportunidades. En varias oportunidades me tocó ver que hay algunos conductores a los que no les importa realmente atropellarle, ya sea a un peatón o a otro vehículo, porque y por sí, ¿entendés? Y vos tenés que hacer lo que él dice, si él te toca. Inclusive vos estás en el semáforo, me imagino que a ustedes les habrá pasado, estás
1: yo soy
0: en
1: ese.
0: La cabeza
1: yo
0: del semáforo.
1: Soy ese.
0: El que está atrás te toca la bocina como loco. O sea, primero que la bocina no se tiene que tocar así nomás.
1: Yo soy ese.
0: Y a vos no te suelen tocar.
1: No, yo sí, yo estoy siempre concentrado. Siempre, siempre, 100%.
0: No,
1: pero
0: hay...
1: vos sabés que yo no soporto la gente que se va manejando a 30.
0: No, y sí, pero en este caso, en una zona de colegio, tenés que bajar la velocidad.
1: Yo entiendo
0: eso. Y
1: este
0: boludo, con el perdón de la palabra, el conductor del automóvil estaba yendo como loco y le atropelló a este adolescente. Y bueno, ¿y cómo le va a atropellar? Si es que no se iba como loco, tenía que clavar freno ahí.
1: Lo que pasa es que no le
0: mira,
1: vio,
0: Tere. Lo que, pero ¿y cómo no le va a ver si ya estaba ahí a metros de él? No puede, o estaba mensajeando o estaba haciendo cualquier cosa. Pero él, aunque no puede decir, ay, bueno, este peatón está cruzando mal, le voy a atropellar.
1: No, o sea, no es que puede, eso no puede
0: pero
1: decir.
0: Pero hizo eso, porque
1: ahí
0: ¿por qué
1: está
0: no frenó?
1: La franja peatonal.
0: Pero decime por qué no frenó, quiero saber por qué
1: no
0: frenó.
1: ¿Y por qué
0: no
1: le vio?
0: ¿Y cómo no le va a ver?
1: Pero fíjate vos,
0: Dios
1: que
0: mío,
1: yo...
0: y porque estaba mensajeando, no hay excusas para lo que hizo realmente.
1: No, pero es que no hay excusa, pero hay que saber exactamente qué es lo que pasó. Cuando vos decís, viene a lo loco, hay que saber a cuántos kilómetros iba.
0: Y no
1: iba
0: importa
1: más 80.
0: Cuánto, y bueno, y tenía que frenar.
1: El ¿cuánto tipo, es la velocidad?
0: Él pues dice que tocó la bocina en vez, señor, en vez de tocar la bocina, lo que tenías que hacer era apretar el freno.
2: Reducir la velocidad.
0: Y apretar el freno, aunque si es que ya vemos que se iba rápido, entonces que frene de cualquier forma.
1: ¿Y por qué iba a frenar si él,
0: no
1: vio
0: no le
1: que
0: va
1: nadie
0: a ver,
1: estaba?
0: Pero ¿a quién, en qué cabeza entra que no le haya visto a este muchacho?
1: Pero
0: ¿cómo
1: él
0: no
1: dice
0: le
1: que
0: va
1: no
0: a
1: le
0: ver?
1: Vio.
0: Y no le vio porque estaba chateando, mensajeando, mirando a cualquier otro lado.
2: Estaba viniendo bastante fuerte.
1: ¿A cuánto?
0: No ¿y sé. Cómo pico nosotros vamos a medir la velocidad?
2: A mí una vez me atropelló un auto y me hizo volar, no me pasó nada.
1: Claro, pero yo sé, pero viste que vos decías lo loco, pues no sé, yo te estoy diciendo 100
2: venía,
1: kilómetros.
2: El tipo venía a ponerle 40, 50 y me hizo volar ahí igual 2 o 3 metros.
1: Y si él estaba a 40, 50, no estaba infringiendo. Me explico, por eso yo quiero saber.
0: Pero
1: por
0: no,
1: eso...
0: el hecho de que él se vaya despacio rápido no quita luego la responsabilidad que él tiene que frenar cuando se acerca a una franja peatonal. Tiene que ir disminuyendo la velocidad y si viene como loco igual tiene que clavar freno porque no puede él decir, bueno, él cruzó, él estaba, el muchacho estaba cruzando por la franja peatonal. O sea,
1: es que eso
0: él
1: es correcto.
0: Estaba en regla. Bueno, entonces, si es que en qué momento él empezó a cruzar, si le vio o no le vio, el tipo que se va al mando de un automóvil, de un vehículo, tiene que estar atento. Y si un peatón le sale al frente... aunque sea, porque aquí no es que le salió de repente, ya, él le tenía que estar viendo porque él tenía que estar mirando y le atropelló. Para mí este tipo no tiene justificación. Buenas tardes, el adolescente está cumpliendo con las normas del peatón, el conductor es responsable de todo, no tiene excusas, los automovilistas deben frenar ante una franja peatonal, es la obligación, dice Noemí. A ver, otro mensaje, a ver, demasiado muchos, pero esperen un ratito. No hay excusas, él tenía que clavar frenos si es que estaba atento. No va a decir luego que estaba mirando el celular. Todos los de la plataforma son temerarios, tienen que reconocer. El tipo dijo que no se iba a 60 kilómetros por hora. Para cruzar esquina tenés que disminuir a 20 o 30 kilómetros por hora. ¿Cierto? ¿Cierto?
1: A 20, perdón, ¿qué?
0: Cuando hay una franja peatonal enfrente tenés que reducir la velocidad.
1: Yo lo que entiendo, entiéndolo.
0: Sí, pero vos le justificás a este tipo.
1: Yo no le estoy justificando, tratando de entender qué pasó. Estoy tratando de entender qué pasó y tampoco le estoy condenando porque no tengo todos los elementos a la vista. O sea, solo tengo un video donde él dice que... donde hay una situación que a mí me parece llamativa, que es el auto que está en la esquina, que le tapa la visibilidad no solo a él, sino también al peatón. Porque el peatón tampoco iba a cruzar de esa manera si veía que venía un auto.
0: Pero el que tenía que estar atento era el conductor del auto.
1: Yo entiendo eso.
0: Y te digo otra cosa. El tipo este... tiene que ser procesado.
1: Está bien.
0: Y bueno, y que se haga una pericia accidentológica. Y si es que el juicio termina absolviéndola a este tipo, yo no sé.
2: Sí, porque eso se tiene que hacer.
1: Ahí está. El juicio, donde se van a analizar los elementos.
0: Eudelio dice, buenas tardes. Pasa que aquí nadie respeta las señalizaciones. Ese que vos decís es su celu, María Teresa. No vio al chico. No frenó y no atajó, dice. Acá igual tenés que mirar para pasar la luz verde.
1: Obvio. Sí.
0: A ver, otro mensaje. La gente está... espera un ratito. Después dice... buenas tardes. Yo tuve un caso donde un peatón me salió al paso. Es diferente cuando te sale al paso. Eso es diferente. Acá el nene no le salió al paso a él.
1: El nene estaba cruzando la calle.
0: Y claro, y entonces el que tenía que frenar era él. Ese es el tema, el conductor del vehículo. Buenas tardes. Yo tuve un caso donde un peatón me salió al paso para cruzar y no en la franja peatonal y tuve que frenar bruscamente. Pero dos vehículos que venían detrás mío chocamos entre los tres.
1: Claro.
0: Fue un choque en cadena y los dos vehículos me culparon a mí y tuve que hacerme cargo de la reparación de sus vehículos. Y todo porque no tuve de otra que frenar, sí o sí tuve que hacerme cargo de la reparación de dos autos, solamente fueron daños materiales. Ahí pues está Jenny nos escribe. Mira, Jenny, yo te voy a decir una cosa, los daños materiales se recuperan, ¿verdad? Entiendo, pero una vida, mira lo que es un adolescente, 14 sí, años en estos días va a cumplir 15, o sea, por favor,
1: le
0: fundís la vida a él, le fundís la vida a su familia y te fundís la vida a vos, porque yo creo que si vos le lesionás a una persona o le dejas alguna secuela y peor si le matás, o sea, esa es una carga que vas a llevar toda la vida.
1: El peatón sabe si no hay un semáforo que no puede cruzar cuando están viniendo vehículos, tiene que esperar a que pasen los vehículos y cruce sin poner en riesgo su vida. Así funciona. Si hay un semáforo y ese semáforo está en rojo, entonces el peatón puede pasar y obviamente el conductor no le puede pasar encima. Pero si no hay un semáforo, el peatón tiene que esperar que la vía esté libre para poder cruzar por la franja peatonal. Entonces, lo que yo digo nomás es que me parece a mí que el peatón no le vio a este auto, por eso cruzó. Y el auto tampoco le vio.
0: Pero el conductor del auto le tenía que ver, sí o sí, si le tenía frente a él. Tenía que clavar freno, ¿por qué no hizo eso? No sé. Carlos, estás equivocado de acá a la luna, dice una persona.
1: Bueno.
0: La camioneta Jeep no le obstruye la visión del joven al conductor.
1: Bueno, yo creo que
0: sí. El conductor estaba haciendo cualquier cosa menos prestar atención al conducir.
1: ¿Cómo sabe?
0: Porque a las pruebas nos remitimos.
1: O sea, yo también
2: evidentemente el joven no le vio al auto que venía.
0: Él no. Exacto.
2: Porque
0: él
2: cuando el joven cuando mira que va a cruzar, ve que no viene nadie.
0: Y claro,
2: pero
0: intenta
2: como
0: pues
2: el otro
0: correr.
2: Viene,
0: y cuando
2: corre, viene a gran velocidad, ahí se da cuenta, ya no hay forma. El otro venía muy rápido, me parece a mí. Ese es el tema.
1: Es que yo no puedo divisar.
2: El
0: chofer
2: izquierdo
0: va por la izquierda, el joven va por la derecha, aún cruzando. El vehículo venía rápido. Comparar con el otro vehículo que va a contramano, lo lento que va en comparación a él. Seguro estaba distraído, por eso no le dio tiempo de frenar. Es la única explicación.
2: Un caso parecido a este, María Teresa, no sé si recordás.
0: No.
2: Pero en esa ocasión la persona que estaba cruzando la calle retrocedió sobre sus pasos. Y se salvó.
0: Se salvó.
2: Claro. Por eso.
1: Es que tenía que haber retrocedido.
2: Retrocedió sobre sus pasos. Pero claro, él va en el susto, él va corriendo justo a la dirección del vehículo.
1: Y ahí es donde, ¡pum!
0: Claro, pero
2: no sabes pues cómo va a reaccionar en ese momento.
0: Por eso,
2: por eso
0: es
2: estoy contando este caso. Era sobre acceso sur, eso que te estoy diciendo. Y el no me acuerdo si él era hombre o mujer, pero se salvó porque sobre sus pasos prácticamente.
0: Bueno, y voy a completar el mensaje de esta persona que dice: seguro el conductor estaba distraído, por eso no le dio tiempo de frenar. Es la única explicación, ya que el transeúnte iba por la derecha y él por la izquierda, pero a gran velocidad. El que va saliendo no le tapa la visual, ya que es muy chico y no sale en demasía. Si no hay semáforo, lo que manda es la franja peatonal.
2: Sí,
0: el conductor
2: siempre
0: tenía que frenar al ver la cebra.
2: Siempre.
0: El jueves está en lo correcto porque el joven está en lo correcto porque cruza en el lugar correcto, que es la franja peatonal.
1: Claro, eso nadie discute. Él estaba cruzando
0: después,
1: correctamente.
0: Atendé lo que dice este mensaje. Este mensaje me parece muy muy relevante porque dice: no tiene el señor dijo que no le vio, pero que tocó la bocina. Entonces, ¿a quién le bocinó si no le vio? Miente.
1: Al motocarro.
0: No tiene sentido. El señor dijo que no le vio, pero que tocó la bocina. Entonces, ¿a quién le bocinó si no le vio? Miente. Cierto, así mismo es.
1: ¿No dijo que le tocó al motocarro la bocina?
0: No, él lo que dijo es que no. Él que claro, lo que pasa es que su primera versión fue esa. Después ya habló del punto ciego. Después ya habló de que el otro le tapó la visual. Después, mil cosas ya dijo después. Pero su primera versión fue que le tocó la bocina.
2: Sí, sí. En
0: entonces,
2: este caso
0: no salió.
2: No, ahí, ahora, ahí también suele pasar mucho. A mí, pues yo subo Malutín hacia arriba, ¿verdad? Y ahí en la zona de los shopping, yo normalmente cuando ahí veo gente en la franja, freno, ¿verdad?
1: Sí, también.
2: Ahora, hay gente, María Teresa, que cruzan la mitad de la calle.
0: Sí, cierto, te
2: y
0: sale.
2: Y vos no le ves a claro, esa persona, porque no vos venís por el carril izquierdo, por ejemplo, y el que está cruzando de la derecha hacia la izquierda.
0: No, eso es criminal. El peatón es un loco también
2: uno,
0: en ese caso.
2: Uno
0: pero
2: le dio
0: aquí
2: lugar,
0: en este caso
2: uno
0: no.
2: Le dio lugar, pero vos venís por la izquierda y vos no le ves, porque ahí no. Sí vos tenés un auto que está
0: te
2: ahí,
0: sale.
2: Cruzan en cualquier lado. Por eso es bueno que la gente cruce en las bocacalles, aunque no esté pintada la cebra.
1: Sí, hay que
0: pero en este
1: la
0: caso era justamente en la cebra.
1: Claro, o sea, es que no hay cuestionamiento.
0: En este caso, el adolescente estaba en lo correcto.
1: Correctísimo.
2: ¿Cuál es esa dirección de este accidente?
0: Sacramento y la otra calle es Itapúa, entiendo. Porque la salida, en realidad la puerta de acceso y de salida al Colegio Técnico Javier está sobre Itapúa. Entonces, lo que hace el estudiante es salir de su colegio, caminar, hacer el giro e intentar cruzar la avenida Sacramento sobre la franja peatonal. Y ahí es donde viene este tipo y le atropella. Ese nomás es el punto. Hay varios mensajes, queremos cumplir con todos, pero acá dice, no, es Itapúa. 22 metros voló el chico, altísima velocidad. El conductor dijo que aceleró. No es Itapúa. ¿No es Itapúa la calle que pasa frente al colegio? Por lo menos en el reporte decía que frente al colegio, la calle que pasa frente al colegio es Itapúa. Pero el accidente pues no se produjo sobre la calle Itapúa. El accidente se produjo sobre la calle Sacramento.
1: Sí, sobre la
0: Sacramento,
1: avenida.
0: Sacramento, sobre la avenida Sacramento, que es una doble avenida y que tiene un paseo central. 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
0: texto corregido por nosotros aquí en la mesa de cuentas claras.
1: Por la inteligencia artesanal.
0: Ustedes,
2: por la IA.
0: Para sí. Que vean ustedes cómo somos responsables y estamos atentos. 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
0: María Teresa, esa calle se llama Tapúa, no Itapúa, dice. Y yo me estoy guiando primero por el reporte policial y segundo por la ubicación aquí en Google Maps. Por lo menos dice Itapúa 148 Asunción. Así que ya no sé más. Yo por eso estoy diciendo Itapúa. Pero de hecho que Itapúa luego no tiene nada que ver en esto porque Itapúa es la calle que pasa frente al colegio nomás. Pero el accidente fue sobre Sacramento. 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
1: Ya tengo la respuesta. Acá, gracias a William que nos pasó el memorándum de la policía.
0: Sí.
1: Y dice: lugar, Avenida Santísimo Sacramento, casi Teniente Demetrio Araujo Miño. Así se llama. Avenida Sacramento y Teniente Araujo.
0: Exacto. Estamos en comunicación con el señor Aldo Sosa, quien es el papá del adolescente atropellado. Hola, señor Aldo. Buenas tardes.
3: Sí, buenas tardes, María Teresa. Saludo para usted y su audiencia.
0: Sí, la verdad es una forma de decir porque nos imaginamos que ustedes como familia están preocupados. Antes que nada, señor Aldo, ¿Cómo se encuentra su hijo? ¿Él cómo se llama y cómo está en este momento? ¿Está internado en terapia intensiva o ya salió del cuadro de gravedad?
3: No, él sigue. Mi hijo se llama Iván Marcelo Sosa Carvalho, ¿verdad? Él sigue internado en IPS, terapia infantil, pediátrica. Y está en un estado crítico. Tuvo traumatismo cráneoencefálico, ¿verdad? Y gracias a Dios está con vida, ¿verdad? Y luchando por su vida, ¿verdad? Tuvo una leve mejoría. Hoy se cumplen 72 horas de la finalización de la cirugía, ¿verdad? Y está luchando por su vida, sigue en estado grave, ya no es crítico, está grave.
0: Uh-huh. ¿Él está internado en el hospital central del IPS o en otro hospital que depende del IPS?
3: No, directamente le llevamos a urgencia de IPS. Uh-huh. Y ahí quiero, aprovechando tu espacio, quiero decir lo que hoy a la mañana mencioné en todos los medios. Se ha personado sus colegas y estuvimos con otros padres ahí frente al colegio, ¿verdad? Y no quiero dejar pasar ninguna entrevista y decir que el IPS no tiene médicos, que tiene ángeles vestidos de blanco, sinceramente. Uh-huh. Yo puedo dar fe y testimonio de eso, porque nunca he visto algo que con tanta vocación se hayan esmerado, ¿verdad? Y le hayan salvado la vida a mi hijo. Cómo se movió fue impresionante. Él sigue allí y está todavía en estado grave en el IPS, ¿eh?
0: Uh-huh. En terapia intensiva.
3: Terapia intensiva.
0: Uh-huh. Sí, importante destacar el trabajo de los médicos también, como lo está haciendo don Aldo. Y yendo un poco a lo que ocurrió allí hoy, ustedes estuvieron manifestando también porque están preocupados por la falta de seguridad vial en la zona, pero yendo al accidente concretamente, don Aldo, el que ocasionó el accidente, este señor, el conductor del automóvil, se comunicó con usted, se puso a su disposición, está colaborando. ¿Y qué fue lo que pasó? ¿Cuál es la versión oficial que tienen ustedes ahora? Porque observando el video, a mí por lo menos me parece bastante claro que el conductor del automóvil venía a toda velocidad y que le atropelló a su hijo, que estaba cruzando correctamente por la franja peatonal. Pero hay otras personas que dicen que no, que a lo mejor el adolescente no le vio al conductor, que el conductor no le vio a él, que había un punto ciego. ¿Cuál es la versión de ustedes, don Aldo?
3: Bueno, como usted sabe, también nosotros somos unos más de lo que nos remitimos a lo que dice en el video, ¿verdad? Pero en las redes está circulando un solo video, ¿verdad? Creo que la fiscalía ya libró oficio para recabar todas las cámaras, es decir, las imágenes de todas las cámaras que existen en la cuadra, ¿verdad? En donde a través, me imagino, que de una pericia se va a determinar verdaderamente qué fue lo que ocurrió, ¿verdad? Porque como usted sabe, ¿verdad? Yo soy uno más que vio las imágenes y yo he visto otras imágenes también, y sinceramente venía a una gran velocidad el conductor. Estuve viendo también su declaración y dice que no venía a una velocidad muy alta, cosa que por la violencia del impacto no puede ser de otra manera que haya venido. Yo quiero aclarar, ¿verdad?, que mi hijo mayor ya se fue al lugar del hecho, ¿verdad?, y vio desde el lugar de donde se produjo el impacto hasta el lugar donde terminó mi hijo. Fueron 22 metros. Los videos muestran eso y no es imposible que decir que él venía a una velocidad prudencial. Si venía a una velocidad prudencial, eso no hubiese sido, le hubiese dado tiempo a frenar. Acá se trató de una imprudencia, no es indiscutible por todo lo que lo que vimos, ¿verdad? Y que en su momento creo que la fiscalía con los accesos que pueda tener a los videos de las cámaras se va a determinar con la pericia.
0: Claro, una pericia accidentológica va a ser determinante, pero más allá de eso, como bien lo dice, lo que muestran las imágenes, por lo menos a primera vista, es que su hijo estaba cruzando por la franja peatonal, que este otro hombre venía a toda bala y le atropella, porque tenía que haber clavado freno. Si su hijo estaba cruzando correctamente sobre la franja peatonal, en primer lugar el conductor del vehículo sí o sí al acercarse a la franja peatonal tenía que ir disminuyendo la velocidad, si es que es cierto que había un punto ciego que él no le vio. De igual modo, al acercarse a la franja peatonal sí o sí se debería disminuir la marcha, sobre todo porque hay un colegio ahí, porque este colegio es bastante visible allí hacia Sacramento también, ¿o no se ve el colegio desde Sacramento?
3: El colegio está sobre la calle Itapúa, ¿verdad? Y el accidente se produjo a una cuadra de lo que es la intersección de Sacramento con Itapúa, ¿verdad? Uh-huh. Sobre la avenida Sacramento se produjo el impacto, ¿verdad? En la intersección de la calle Araújo Miño, ¿verdad? Uh-huh. Y por ahí cruzó. No fue frente al colegio, ¿verdad? Es a una cuadra, ¿verdad? De ahí. Pero es el lugar donde muchísimos alumnos cruzan, ¿verdad? Y ahora lastimosamente le tocó a mi hijo. Particularmente yo le llevo todos los días a mi hijo al colegio y más de una ocasión pensé, Dios mío, acá ya esto va a ocurrir un accidente muy grave, ¿verdad? Y justo le tocó a mi hijo, ¿verdad? Porque no respetan. No hay unas, quizás existan carteles, ¿verdad? Pero un cartel diminuto. En la intersección esa hay un cartel donde dice que hay una franja, que manda que hay una franja peatonal, pero la franja peatonal ya desapareció. Si la municipalidad pinta con pintura de ferretería. Nunca se ocuparon en traer una pintura que dure por como debe ser, ¿verdad? O como existe en un país donde medianamente hacen las cosas bien las autoridades y los responsables. Esa es una, acá hay una serie de cosas cosas que están mal, siempre se hicieron mal, ¿verdad? Hoy solo resta lamentar lo que ocurrió, que hoy le tocó a mi hijo. ¿Cuántas instituciones están pasando por lo mismo día a día? Sean colegios, sean instituciones públicas, en lugares donde la gente con dificultad de repente no tiene la misma movilidad que tiene un joven, ¿verdad? Pero no, nada se hace bien acá, ¿verdad?
0: Don Aldo, ¿a qué hora salía, a qué hora ocurrió esto?
3: Y el horario de salida del colegio es las 12:40. Uh-huh. La siguiente habrá sido 12:50 aproximadamente. Uh-huh. Bueno, y sobre lo que me preguntó, es que el chofer me llamó, ¿verdad? Pero como una o dos horas después del accidente. Pero en ese momento yo estaba en terapia luchando para que mi hijo no se vaya de mí, ¿verdad? Claro. Es decir, estaba pendiente de lo que estaban haciendo los médicos y todo eso, ¿verdad? Uh-huh. Después, al día siguiente, se comunicó conmigo, ¿verdad? Y, nunca se puso a disposición. Voy a aclarar los hechos como son. Nunca se puso a disposición. Simplemente me dijo si podía venir junto a mí. Le dije que no, ¿verdad? Porque en mi PS estábamos corriendo aquí para allá, análisis. Lleva esto acá. Usted sabe cómo se manejan ahí, ¿verdad?
0: Sí.
3: Y entonces ninguno de nosotros, porque estábamos entre muchos, entre yo y mis otros hijos mayores, él es mi hijo menor, estábamos corriendo de aquí para allá, ¿verdad? En medio de todo lo que estábamos viviendo. Esta persona me dijo si podía venir, le dije que no era conveniente aún, ¿verdad?
0: Claro.
3: Pero después ya hoy posterior a las entrevistas que me hicieron los canales, a la manifestación ayer de los padres, a la noche se fueron los canales justamente también a consultar sobre el estado de mi hijo en frente allá a la terapia, ¿verdad? Esta persona se comunicó con un abogado y me dijo que querían ponerse a disposición recién hoy, ¿verdad? Y manejó el mi abogado, ¿verdad? Es decir, que también es un abuelo, el abuelo de un alumno, ¿verdad? Le quiero aclarar, mi hijo forma parte y ganó varios trofeos ya en representación del colegio, ¿verdad? En el tema de canto. Entonces una de los compañeros de canto, de las compañeras mejor dicho, le pidió a su abuelo si podía ayudar, ¿verdad? Como es abogado, el señor vino a ponerse a disposición, ¿verdad? Y en conjunto con mi hijo, la familia de la madre de él es huérfano, ¿verdad? Yo tengo la patria potestad, pero está al cuidado de su abuela, de una tía, ¿verdad? Quien él le dice mamá, y la cual se hace cargo, ¿verdad? De mi hijo, ¿verdad? Entonces en conjunto tomamos toda la decisión de que una persona extraña, ¿verdad? Porque nosotros nadie está en cabales, ¿verdad? Entonces, claro. Recién hoy se comunicaron conmigo una persona que dijo ser una abogada, y le pasé los datos de mi abogado, es decir, el teléfono, como habíamos quedado. Después también se comunicó, tan creo que un estudio jurídico, directamente le envié el número de él, y él me recomendó aceptar una ayuda, ¿verdad? Que si bien no cubre, ¿verdad? Esto recién comienza, ¿verdad? Mi hijo hoy está con medio cráneo, le quitaron medio cráneo, ¿verdad? Está expuesto, ¿verdad? No, esto recién comienza. Hoy la prioridad es
0: su vida.
3: Su vida, la estabilidad, primeramente, ¿verdad? Ya salió de un estado crítico, ahora está grave, pero todos somos conscientes de que en un hospital con una herida expuesta está a merced de virus hospitalario. Estamos viviendo el día a día, ¿verdad?
0: Y las secuelas que de repente un accidente como este puede dejar, ¿qué le dijeron los médicos al respecto, señor Aldo?
3: Y que ellos tienen que ser sinceros conmigo, que acá ya no depende, es decir, ya se hizo toda la parte médica, que vuelvo a recalcar mi eterno agradecimiento a los profesionales, ¿verdad? A los ángeles de blanco, pero que ellos hicieron todo ya y que hoy está en manos de Dios, ¿verdad? Yo no quiero ni mencionar sobre las secuelas, me cuesta que me salga de la gracia, me hace un nudo en la garganta cuando tengo que mencionar eso, pero es una realidad.
0: Seguro.
3: Más adelante ya lo estaríamos viviendo, ¿verdad? Pero para nosotros hoy es un día a la vez. No nos queda otra. Uh-huh. Es que mi hijo de

0: Matrinidad, ¿verdad?
1: Sí, así es el coro de Santísima Trinidad, llega los fines de semana y yo no cuento con él, le diría, ¿verdad? Porque está de capilla en capilla cantando en las diferentes capillas que ofician la misa, ¿verdad? Uh-huh. Los sábados y domingos. Sí. Aparte de representar también al colegio en las distintas competencias de musicales, ¿verdad? Que hay por todos lados. Él ya trajo un montón de trofeos para el Colegio Técnico Javier, y el viernes justamente fue un colegio, fue un festival acá en un colegio cercano, uh-huh, y donde volvió a ganar el primer puesto. Y hay una foto circulando en redes, ¿verdad? Que justamente de ese día viernes donde muestra él el trofeo del primer puesto que ganó, ¿verdad?
0: Qué activo es él y qué destacado también entonces un joven que se dedica a la música, al canto, a una actividad que también cultiva el espíritu, el alma. O sea, estamos hablando de un adolescente que tiene toda una vida por delante, por lo cual todos estamos muy esperanzados también en que se pueda recuperar y salir de esta situación, lo cual no quita la responsabilidad de quien provocó este accidente, obviamente. Y en ese punto él quería preguntar, Donaldo, usted nos menciona que sí, su abogado o abogada le recomendó que aceptara esta ayuda, pero sería una ayuda inicial, ¿verdad? Porque realmente no sabemos cómo va a terminar esto, pero al margen, de todas formas, al haber una lesión grave, la fiscalía va a continuar también en forma paralela la investigación. ¿No es que van a cerrar ahora con un acuerdo o cómo sería, Donaldo?
1: No, acá no, un acuerdo no, ni siquiera hablamos, ni siquiera mencionamos. Uh-huh. No podemos hacer un acuerdo cuando yo no sé lo que me espera.
0: Claro, ¿verdad? Por eso.
1: En lo que a mí respecta, yo por ejemplo ya dejé mi trabajo, yo soy un profesional independiente. Hoy dejé mi trabajo, estaba empezando un proyecto con una de sus hermanas, con mi hija mayor. Dejamos ese proyecto que estábamos, prácticamente teníamos que arrancar en ese septiembre. Todo quedarlo en nada. Acá hay una, es decir, hay una cola muy grande que trae esto. No es simplemente el accidente. Mi hijo va a necesitar cuidados especiales. No sabemos cómo él va a salir. No sabemos qué tiempo de recuperación. Y como les mencioné, ¿verdad? Si bien tengo la ayuda de mucha gente, de parte de la madre que falleció siendo él un año 6 meses, ya falleció la madre y se hizo cargo la abuela materna y una tía, ¿verdad? Quien él le llama mamá, ¿verdad? Y quien hace verdaderamente el papel de mamá. Del cual estoy muy agradecido con la gente, ¿verdad? Que tengo muy buen relacionamiento, ¿verdad? No, acá no hay ningún tipo de distanciamiento, no quiero dejar bien en claro, eso nunca hubo, uh-huh, ¿verdad? También para que la gente sepa, ¿verdad? Para, claro, que la gente sepa a cabalidad cómo son realmente las cosas, ¿verdad? Uh-huh. Si bien él no vive conmigo, yo le llevo todos los días
0: al colegio,
1: ¿verdad? Y anteriormente, como le dije, yo contaba con él los fines de semana, nos vamos a la cancha, siempre que podemos asistir, estamos asistiendo a los partidos de Olimpia, ¿verdad? Pero los fines de semana, como le expliqué, yo ya no contaba con él porque él desde la mañana hasta la tarde tenía, activaba en el coro, ¿verdad? De la Iglesia Trinidad y todas las capillas. Se iba a cantar en todas las capillas, sábado y domingo, ¿verdad? Le encanta eso. Uh-huh. Entonces, no pasa, ¿verdad? Entonces, hoy.
0: ¿Y cuántos hermanos son en total? ¿Cuántos hijos tiene usted?
1: Yo tengo cuatro hijos de yo particularmente, ¿verdad? Uh-huh. Y él tiene una hermana mayor también, uh-huh, de parte de la madre, ¿verdad? Uh-huh. Yo de mi parte cuatro, ¿verdad? Pero particularmente soy yo quien, a través de mi hijo, ¿verdad? Que hoy se hizo cargo de todo, ¿verdad? Porque ya hace todavía no hace un año que tuve un procedimiento cardíaco, y por prescripción ya no podía hacer, como le dije, soy profesional independiente y por prescripción ya de

0: dejar de activar en eso. Entonces estábamos iniciando con mi hija mayor un emprendimiento para poder trabajar en oficina, un trabajo mucho
1: más tranquilo,
0: mucho más adecuado, adecuado a lo que hoy, a mis limitaciones.
1: Claro, claro.
0: Y
1: o sea,
0: entonces estaba yo haciendo mis propios ingresos, mi hijo se quedó con mi trabajo, y hoy nos encontramos con esta realidad, ¿verdad? Yo prácticamente mi proyecto ya queda por un tiempo truncado hasta que yo no tenga la certeza de lo que me espera con Ivancito, ¿verdad?
1: Claro, claro. Por eso entonces, es que la gente se está solidarizando bastante también con usted,
0: bastante,
1: con su historia y con todo lo que rodea este lamentable accidente, Donaldo. Y bueno, lo más importante, lo primero y primordial, es que Iván Marcelo pueda recuperarse lo antes posible y pueda llevar nuevamente su vida normal. Y por supuesto que la fiscalía haga también su trabajo. Y logre determinar la responsabilidad de este hombre, y que si tiene que pagar por esto que hizo, también que la justicia sea eficiente en ese sentido, ¿verdad? Porque en algún momento usted escuchó que el conductor dijo que él supuestamente tocó la bocina, porque en un primer momento se dijo que él tocó la bocina, pero después él dijo: yo no le vi. Entonces, ¿a quién le tocó la bocina si no le vio? O sea, hay varias cuestiones, varias incoherencias también que se van a tener que dilucidar en un proceso.
0: Totalmente. En la imagen de las otras imágenes que pude yo ver por primera vez, porque me cuesta hasta hoy en día ver una imagen de esa, ¿verdad? Se ve la fila de vehículos que estaban en esa boca calle intentando cruzar, ¿verdad? Y el primer vehículo que está, ¿verdad?, que se ve un vehículo blanco de la marca Jeep, precisamente Compass, porque conozco de vehículos, ¿verdad? Entonces perdón, Renegade, un Jeep Renegade blanco, este vehículo le toca la bocina a este conductor, ¿verdad?, diciéndole que aminore la marcha, porque es una persona de edad. Y este conductor venía por el lado, él mismo lo reconoce en su relato, venía por el lado derecho y sale a la mano izquierda para adelantarse a los vehículos que estaban queriendo salir, cuando que sí frenaba y le daba paso a los a los vehículos que estaban saliendo de esa boca calle. Lastimosamente los videos completos no están mostrando a la prensa, ¿verdad? Pero se puede ver que hay un vehículo que sale raudamente, porque Sacramento es un, no sé cómo llamarle, ¿verdad?, súper peligroso, y este vehículo sale raudamente antes que los vehículos que venían por Sacramento, por donde venía el que causó el accidente, le puedan alcanzar, ¿verdad? Y el segundo vehículo ya no logró salir, sacan la trompa nomás, ¿verdad? Y sí, él desvía, venía por el lado derecho y sale al carril izquierdo. Y mi hijo ya en ese momento pasa un motocarro y él se baja en el paseo central y está cruzando lentamente, ¿verdad?
1: Sí.
0: Y cuando se dio cuenta que venía el coso, yo veo que hace un movimiento, ¿verdad?
1: Como
0: ¿quién
1: para
0: nos haría,
1: correr?
0: ¿Verdad? El susto.
1: Sí.
0: El susto. Un menor de 14 años, ¿verdad? Acá todo pasa por el exceso de velocidad que traía este señor. Lastimosamente le tocó hoy a mi hijo, ¿verdad? Pero todo pasa por el exceso de velocidad que traía este señor. Y yendo un poquitito yendo por las condiciones, digamos, del asfalto, ¿verdad? La falta de reductores de velocidad, como la gente, ¿verdad? Porque hay un reductor más adelante, que es la avenida también Sacramento, ¿verdad? Y casi a una cuadra después de Mola López. Y yo veo cómo paran ahí, ¿verdad? Yo hago ese trayecto todos los días llevándole a mi hijo. Entonces esto, inclusive en más de una ocasión me detuve a pensar: Dios mío, un día esto va a ocurrir un accidente. Y yo siempre le hablaba a mi hijo: mira, hijo, vos tenés que llegar a la... Tu prioridad tiene que ser fijarte en un lado y llegar al Paseo Central. Ahí recién te preocupás por pasar. No quieras intentar cruzar toda la avenida, porque es muy ancha la avenida. Claro.
1: Sí. Y la franja peatonal cruza de un lado a otro. ¿Hay semáforo ahí o no?
0: Porque parece que no. A una cuadra está el semáforo de Molas López.
1: ¿Pero no estaba funcionando o sí estaba funcionando?
0: No, ese semáforo está hace 2 años, no sé, 1 año, 2 años, no recuerdo el tiempo, ¿verdad? Que ese con lo que se terminó de instalar, pero nunca funcionó, nunca.
1: Dios mío.
0: Seguramente ahora en meses ya estará funcionando como
1: espíritu. Cuando pasa algo, pues rápido arreglan. Cuando pasa algo, pues tiene que pasar primero algo.
0: Pero si hablamos de negociado de asfalto y aumento de salario, auto, aumento, en media hora solucionan todo. Toman la decisión. En media hora está todo finiquitado, aprobado, pasado por 20 comisiones. Esa es la triste realidad que nos toca vivir al ciudadano común. Eso ya yendo un poquitito más allá, pero es la triste realidad. Y una cosa conlleva la otra.
2: Aldo. Oye,
0: ¿sí?
2: Sí, perdón, te saluda Carlos Gómez. Simplemente quería preguntarte un poco tu opinión, porque yo estaba diciendo eso hace rato, ¿verdad? Viendo las imágenes que ese Jeep Renegade, dijiste, ¿verdad? Que estaba intentando cruzar. Sí, ¿vos crees que ese no, que ese vehículo, mirando las imágenes, no le pudo restar visibilidad a tu hijo para no percatarse también que estaba viniendo ese vehículo a gran velocidad? Y ¿crees que eso tampoco también le pudo haber afectado la visibilidad al conductor, o no entra dentro de tu razonamiento al ver las imágenes?
0: No le pudo haber afectado, por el hecho de que si nos fijamos bien en la imagen, el vehículo Renegade saca, pero como muchos, no sé, hoy te puedo decir, primera vez que estoy tocando este tema, no sé, 2 metros. Mi hijo es un muchacho alto, él estaba sobre la vereda, no tenía cómo, ¿no? Si hoy me pongo yo a dilucidar y a hacer un careo, se va a ver perfectamente que tiene, que una persona que desde el punto de vista, si venía a una velocidad prudencial, no iba a ocurrir esto.
2: Entiendo.
0: ¿Verdad? O si le daba paso al Jeep Renegade, que también estaba queriendo salir, como hizo el vehículo que estaba enfrente de él. Claro. Que era un Sorento. Entonces, y tampoco si este conductor pasaba del carril derecho en el que estaba viniendo al carril izquierdo, acá fue una imprudencia total de parte de este conductor. Acá no existe, desde mi punto de vista, y siendo objetivo con las imágenes, en la prensa circula uno, pero hay varias imágenes que demuestran lo que estoy diciendo, ¿verdad? Que en su momento seguramente, cuando les toque a los peritos, no van a darme la razón, ¿verdad? Eso es categórico, no hay duda con relación a lo que estoy diciendo, sí. en función a lo que he visto.
1: Claro. Claro, como se suele decir, depende del cristal con que se mire, pero a mí me parece que lo que usted está comentando es así tal cual, porque es lo que yo por lo menos observo también en el video. De todas formas, como bien usted lo dice, la pericia accidentológica va a determinar algunos aspectos quizás, pero sobre todo eso que está diciendo don Aldo, que hay otros videos desde otros ángulos, desde otras perspectivas, donde se puede ver con mayor claridad qué es lo que ocurrió exactamente antes de que este conductor se haya ido como loco ahí, le haya atropellado a su hijo. Porque realmente solo una desatención podría hacer que él no clave freno en ese momento, ¿verdad? Y si usted nos está confirmando que su hijo voló de ese lugar a 22 metros, eso es porque la velocidad que traía este señor no era precisamente 20 o 30 kilómetros por hora.
0: Y con ese punto nada más ya está todo dicho, ¿verdad? No hace falta ser muy muy muy perito para darse cuenta de eso que estoy mencionando, ¿verdad? Entonces, no mucho que hablar sobre eso, ¿verdad? Ya le va a corresponder a los abogados demostrar,
1: claro,
0: el lo que indican las cámaras, no sí. Lo que yo digo.
1: Exacto.
0: Hablemos de lo que indican las cámaras.
1: Lo que ¿verdad? Sí.
0: Porque hay,
1: no, lo que sí a mí me quedó claro, don Aldo, es el tema de quién tocó la bocina. Porque ahí era donde no entendíamos bien, porque decíamos, bueno, este señor está diciendo, bueno, se tocó la bocina, que el adolescente no escuchó, pero en realidad la bocina era para él.
0: Claro, para que él le dé paso a él.
1: Claro.
0: Él mismo reconoce eso en su declaración de hoy. Uh-huh. Yo toqué la bocina para evitar que ellos salgan y yo pueda pasar.
1: Ahí
0: y
1: está,
0: lógico que va a tocar la bocina con la velocidad que él venía, ¿verdad? Y yo le voy a decir, este Jeep Renegade, ¿verdad? Ya en la comisión de padres del aula de mi hijo, me escriben y me dicen, hay un señor que quiere hablar con usted y este es su número, él vio todo. Y resultó ser el chofer de, es decir, el conductor
1: del Jeep.
0: De este Jeep Renegade, ¿verdad? Y se puso a disposición.
1: Como
0: yo
1: testigo.
0: Yo le hice señas, inclusive en el video se ve la mano del conductor del Jeep Renegade haciéndole una seña para que disminuya o pare, ¿verdad? Haciéndole una seña, se puede ver perfecto, es decir, no se ve perfectamente porque el ángulo de la cámara estaba lejos, pero se ve la mano del chofer, del conductor del, uh-huh. del Renegade, el Jeep Renegade, sacándole, diciéndole que disminuya la marcha. ¿Verdad?
1: Sí, sí.
0: Cuando le ve a este señor pasando del carril derecho al carril izquierdo, evidentemente no sé, las imágenes dicen todo y en su momento eso se va a aclarar, eso es para que tenga conocimiento, porque como siempre hay opiniones dispares en redes sociales y todo eso, la realidad de las cosas son así como yo estoy mencionando, ¿verdad?
1: Claro.
0: En base a logos, en base a videos que se tienen.
1: Sí, exacto. ¿Verdad? Y como se suele decir, una imagen vale más que mil palabras, ¿verdad? Y el testimonio de este señor también que claramente indica que hubo una imprudencia brutal por parte del conductor de este automóvil. Así que, don Aldo, mucha fuerza a toda la familia y también un saludo muy especial a Iván Marcelo Sosa. ¿Él está en el noveno o en qué curso está él?
0: En el noveno grado, ¿verdad?
1: Noveno grado.
0: No,
1: ¿y qué especialidad?
0: No, el año que viene iba a elegir administración, le gusta a él. Administración ya. Y todo eso, ¿verdad?
1: Bueno, ojalá que pueda cumplir su objetivo.
0: Carrera musical, ¿verdad?
1: Sí, claro, claro. Así que mucha fuerza, muchos saludos y confiamos todos en que Iván va a salir de esta.
0: Yo no quiero dejar pasar esta oportunidad porque, por un lado, dolido, ¿verdad? Destrozado en cierta palabra, ¿verdad? Pero no quiero dejar pasar esta oportunidad en hacer un llamado, ya no a las autoridades, porque es evidente que no hay coima de por medio, entonces no hay apuro por hacer las obras. Pero yo sé que esta realidad que están pasando, que estamos pasando todos los padres del Colegio Técnico Javier, por el exceso de velocidad que hay ahí sobre la avenida Sacramento, a falta de reductores de velocidad, mal llamado, bueno, como le conocemos, las lomadas, lomo uh-huh. de burro, uh-huh. ¿verdad? Hay muchas instituciones, no solamente educativas, de repente una institución pública, un ministerio, gente donde acude mucha gente, ¿verdad? No existen los estos mencionados reductores. Entonces yo, en especial, ¿verdad? Por lo que me toca vivir, a los padres donde existen, donde ellos creen que hace falta en una institución educativa, que por favor con tiempo se manifieste antes de que se pueda lamentar otro accidente más de otro niño, de otro futuro más, porque mi niño tiene un gran futuro, ¿verdad? Y hoy en día, bueno, está en mano de Dios,
1: sí.
0: ¿verdad?
1: Sí.
0: Por falta de, y conste que, ¿verdad? Los padres en febrero presentaron una minuta diciendo que faltaban los reductores de velocidad, que pasó de febrero hasta hoy, seguramente no hubo recursos, por eso no vinieron, no hubo tiempo. Por eso es que es indignante cómo venden el asfalto a todas las luces, pero no tienen tiempo para venir a poner algo que sea un bien para lo que tanto prometen en sus campañas. Ahora es un momento propicio, ¿verdad?
1: Sí.
0: A los que están escuchando, yo les digo, antes de depositar sus votos, por favor, miren a quién le están dando. No hago ninguna campaña política, simplemente que seamos celosos. Todos tenemos hijos o sobrinos o nietos, dependiendo de lo que nos toque, ¿verdad? Y pasar así con un menor lleno de vida, lleno de proyectos, un excelente chico, por la imprudencia, primeramente, ¿verdad? Y por la falta de sí, o por la desidia de las autoridades, donde deberían de realizar su trabajo. Eso es la realidad del fondo de las cosas. Hoy hablamos de imprudencia, pero detrás de eso hay una desidia municipal, en este caso, por la falta de colocar, porque se solicitó en febrero, los padres solicitaron y nunca se dio tratamiento a eso.
1: Qué bárbaro.
0: Entonces,
1: qué bárbaro.
0: Este es el problema de fondo aquí. Uh-huh. Hoy nos toca vivir como familia nosotros, con mi hijo entre la vida y la muerte, ¿verdad? Pero mañana le va a tocar, o esperemos, como tipo el hijo que, por cierto, no hago mención, el menor este que le arrastró el raudal y que era hijo de un diputado, y ahí se tomaron las acciones, ¿verdad? Sí. Entonces yo no quiero hablar de no quiero hacer similitud entre casos, pero sí hacer un llamado a los padres a que se manifiesten en frente de lo que ellos consideran que es un peligro para sus niños, ¿verdad?
1: Sí.
0: Me toca vivir diariamente eso, y hoy me toca sufrir en parte por esa desidia.
1: Así es. Bueno, don Aldo, mucha fuerza, muchos saludos y bueno, repito, toda nuestra solidaridad, y que Iván Marcelo pueda salir rápido de este cuadro y pueda seguir su vida normalmente cumpliendo sus sueños. Muchas gracias, don Aldo.
0: Gracias a ustedes por el espacio.
1: Hasta luego. Hablábamos con Aldo Sosa, el padre del adolescente Iván Marcelo Sosa, de 14 años, que fue atropellado.
3: Qué tranquilidad que tiene, ¿verdad?
1: Sí.
3: Porque no, lo que somos padres nos ponemos en su lugar y no sé si todos estaríamos tan tranquilos como él, ¿verdad?
1: Son las, 17:57. La temperatura en Asunción es de 33 grados. Ya volvemos.
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5: Son las 18:09. En Asunción la temperatura es de 33 grados y la sensación térmica es de 34 grados. Carlos Gómez se tiene que retirar un poquito antes hoy, así que ya le damos la palabra porque nos había prometido... hablar justamente de cuáles son las alternativas que se manejan para el levantamiento de la huelga de los médicos. Por cierto, los médicos anuncian una conferencia de prensa para las 19:30. Vamos a ver qué anuncio van a dar. Pero en concreto, ¿qué es lo que hasta ahora se tiene en claro de las opciones, de las posibilidades?
6: Bueno, quiero empezar diciéndote que los médicos no aceptan la ley de la carrera sanitaria. Ellos dicen primero aumento y después vamos a discutir la ley de la carrera sanitaria. Y ese es el ofrecimiento más concreto que hizo hasta ahora el gobierno a través del Ministerio de Salud.
5: ¿La carrera sanitaria?
6: La carrera sanitaria, donde claramente hay aumentos también, pero progresivos y de acuerdo a las especialidades de los médicos. Quiero empezar diciéndote eso. Ahora, voy un poco a la discusión que se tuvo hoy
5: En
6: la Cámara de Senadores. Uh-huh. Estoy viendo que un medio de comunicación dijo puro divague en la mesa de diálogo del Senado. Sin embargo, a mí me pareció más que interesante porque realmente la huelga de médicos abrió, por decirlo de alguna manera, una discusión que va mucho más allá de sus salarios. Y lo plantearon algunos senadores ya con todas las letras. Hay que subir impuestos para financiar la salud pública. Esa es la pregunta, digamos, que deja esta huelga de médicos, porque en el Senado hoy dos legisladores, específicamente Blanca Ovelar, que plantea, te cuento rápidamente, aumentar impuesto al tabaco y cobrar 2.000 guaraníes a cada cajetilla de cigarrillo con el fin de destinar esos recursos directamente a el sistema público de salud, y la propuesta de Silvio Beto Ovelar, que decía impuesto a la renta personal IRP elevar de hasta el 14%, o en su defecto, en el peor de los casos, modificar el IVA, que actualmente es de 10% a 12%. Esto con la intención de poder cumplir esa meta que pone la Organización Panamericana de la Salud, que dice que un Estado que realmente se preocupa por la salud pública debería invertir el 6% del Producto Interno Bruto en este campo.
5: ¿Tenemos lo que decía Beto Ovelar?
6: Sí, Silvio Beto Ovelar, les pongo rápidamente en contexto, porque la pregunta es, de dónde sacamos el dinero para poder cumplir con estas demandas que plantean el sector de los médicos. Silvio Ovelar propuso discutir una suba del IRP hasta el 14% o, en su defecto, del IVA hasta el 12%, bajo el argumento de que esto va a pasar a sostener mayores gastos de salud que son necesarios o necesitamos para sostener mayores gastos en salud, aumentar la recaudación vía impuestos. Vamos a escuchar específicamente el planteamiento que hace el senador Ovelar.
7: Tenemos que elevar sí o sí, si no es ahora, mañana, los impuestos. Para llegar a ese 6% de salud, tenemos que elevar a la renta personal por lo menos al 14% para generar 700 millones de dólares más. O, de lo contrario, también el IVA, pero el IVA pues abarca más y nos alcanza también al más bajo. Y sí, llegar al 12% significa 760 millones de dólares más. Yo particularmente soy partidario y no oculto mi posición. Y sé que el ministro de Hacienda no va a estar de acuerdo con mi parecer porque el presidente Santiago Peña dijo claramente que él estaba en contra. Porque creo que ese triple 10, que fue muy beneficioso cuando se inició hace más de 20 años, cuando Borda fue el ministro, bajamos la renta personal del 30 al 10, ¿verdad?
8: Renta empresarial.
7: Y bueno, yo creo que llegó el momento de que tengamos que elevar nuevamente del 10 al 15%. Y que los que ganamos más nosotros, aportemos más. Por lo menos es mi criterio muy particular. Probablemente sea muy desagradable en mi planteamiento, pero si queremos nosotros, porque nosotros hablamos permanentemente del ejemplo Uruguay, pero ¿cuánto es la carga impositiva de Uruguay? El 23%. De ahí capturó la depresión tributaria del 11%, pues ya solucionamos los problemas sociales del país. Porque no solamente ustedes van a venir los docentes universitarios, van a venir los de los otros gremios también a solicitarnos incrementos. Y si no tenemos recursos, ¿cómo vamos a responder? La única alternativa es aumentar los impuestos.
5: Bueno, ahí está el planteamiento de Silvio Beto Velar. Yo escuché claramente que él habló de renta personal al 14%, lo cual generaría 700 millones de dólares más. E IVA al 12%, o IVA, en este caso sería una de las dos alternativas, sí. IVA, impuesto al valor agregado, al 12%, con lo cual se generaría la suma de 760 millones de dólares más. Pero después él hace una aclaración.
6: Exacto.
5: Y dice que realmente él no se refirió al impuesto a la renta personal, sino que se refirió al IRE, que es el impuesto a la renta empresarial. Pero él, por lo menos en esta intervención, dijo claramente renta personal.
6: Sí, después él, en una conversación con los compañeros de Voz Alta. Aclaró que se refería en realidad al IRE, que graba las utilidades netas de las empresas.
5: ¿Eso cuánto se está pagando ahora?
6: 10%.
5: Bueno, y viste, para mí que él le dijeron nomás estás loco y entonces cambió su versión.
6: Claro, lo que pasa es que Beto Velar sale después de la puteada generalizada que recibió a corregir y dice, no, yo no quise decir IRP, quise decir IRE. Precisamente para presentar, creo yo, está una lectura mía, la medida como menos sensible políticamente.
5: Claro, porque el impuesto a la renta personal, el rollo ya paga ahora porque va bajando.
6: Por supuesto, cada vez más gente paga.
5: Cada vez más se amplía la base del impuesto a la renta personal. Y además de eso, él también creo que introdujo otro punto que sí. No sé si pasó no desapercibido, pero él habló de que los que ganan más paguen más.
6: Y ese es el IRP.
5: Eso es el IRP.
6: Claro.
5: Entonces, por eso ahí es que pues, no. O sea, what?
6: Claro,
5: De todas formas, ahí cuando él dijo otra vez lo de renta personal, otro que estaba allí en la mesa le dijo renta empresarial, le dijo, ¿entendés? Pero igual, si uno habla de un impuesto personal, es el IRP.
6: Por supuesto, porque como estaba contándoles, el IRE, que es el impuesto a la renta empresarial, grava las utilidades netas de las empresas. Actualmente se cobra 10%. Pero hay también estudios, eso es lo que estaba buscando. ¿Cómo reaccionan las empresas cuando hay un aumento en concepto de este impuesto? Y atendé, de tres formas. Suben precios, porque eso es una verdad, van a tener menos utilidades, o sea, van a pagar más impuestos, van a tener menos utilidades disponibles. Entonces lo que hacen es subir precios cuando tienen poder de mercado, o lo que se conoce en el mercado también como una demanda menos o más elástica. En este caso, cuando la demanda es poco elástica, también juegan con eso de simplemente trasladar el costo a el consumidor final. Entonces suben precios, o comprimen los salarios, o contratan menos personal, o reducen inversiones y márgenes. Entonces también nos termina afectando. Cualquier suba de impuesto nos termina afectando.
5: Bueno, el tema del impuesto al tabaco que planteó Blanca Ovelar, a mí me parece esa una buena opción. No, es la primera vez que se plantea. Para mí que esa es la mejor opción.
6: 2.000 guaraníes.
5: Ella dijo cuánto eso generaría.
6: Sí, el mismo monto del que estaba hablando.
5: 700 millones de dólares.
6: Entre 700 a 800 millones anuales sobre la base de los registros de importación y fabricación, y son 2.000 guaraníes por cada cajetilla de cigarrillo.
5: Y que paguen los que fuman y ya está. Punto final. Para mí es la mejor solución.
6: Nunca cortar gastos ni administrar mejor lo que ya recauda.
5: También, aparte de eso, porque no es solamente el sector salud el que está necesitando un aumento o la mejora en la calidad.
6: Lo mismo pasa con educación y lo mismo...
5: Claro, exactamente, porque en la Constitución dice claramente que se tiene que dar prioridad a educación y a salud. Y ni salud ni educación, sino que acá realmente lo que priorizan son los bolsillos de los mandamases de turno, ¿verdad? Por ejemplo, hoy se publicaba cuánto gana la esposa justamente de... Bueno, pues aquí me mandaron, a ver, me enviaron un, por ejemplo, cuánto gana la esposa de el senador Juan Carlos Nano Galaverna. Su esposa, Diana Centurión de Galaverna, gana 68 millones de guaraníes mensualmente.
6: ¿Dónde está
5: ella? En la entidad binacional Itaipú.
8: ¡Qué locura!
6: Es que es imposible. Entonces, luego comparar.
5: O sea... Y acá se están plagueando porque los médicos quieren pasar de ganar 5 millones a ganar 7 millones. ¡Dios mío! ¡Qué escándalo! Y la señora esta 68 millones que está ganando al mes.
9: Por no hacer nada.
5: Pero no sé cómo te explico.
6: Claro que es absurdo, pero hay que fijarse también que la comparación no es pertinente, porque vos estás hablando de una binacional que maneja otro presupuesto. O sea, no es...
5: No importa, el tema es que aquí no puedes comparar peras con manzanas, pero eso mismo pues también están ganando los nepo babies, las nepo esposas, las nepo amantes. Hay algunos luego que tienen a 3, 4, 5 amantes que están ganando por lo bajo 50 millones al mes. Entonces, ¿de qué
6: entonces
5: estamos hablando?
6: Entonces sigamos repartiendo
5: Primero, hay que desvincular a todos los que están al pedo ahí, a los nepomantes, a los nepomantes, todo eso, y reorientar ese dinero a la gente que realmente está trabajando y que realmente necesita y que tiene un cargo de mucha responsabilidad, porque un médico está diariamente salvando vidas. Y la otra o los otros están sentados calentando la silla. Es más, ni siquiera se van muchas veces. Están en su casa, están en el salón de belleza, están haciendo cualquier cosa y nosotros tenemos que estar pagándole su sueldo mes a mes, cuando en realidad lo que a nosotros nos interesa es que cuando vayamos a un centro asistencial o a un hospital nos atiendan los médicos, que haya insumos, que haya medicamentos. Entonces, ellos son los que tienen, o sea, el sector salud y el sector educación,
6: tienen la prioridad, Tere. Yo le quiero recordar a la audiencia, por si se hayan olvidado, que si bien es insuficiente, porque aquí se está discutiendo elevar al 6% del Producto Interno Bruto, el presupuesto del Ministerio de Salud es 1.700 millones de dólares. Claro que tienen prioridad.
5: Sí, pero los médicos están pidiendo ahora un reajuste salarial. Hace 12 años que no les aumentan su salario. Acá dice literal.
6: Hace 12 años que nosotros tampoco tenemos ningún aumento.
5: Literal, este Carlos es la voz del coloradismo. Impresionante, dice Carlos.
6: Está bien, pueden llamarme la voz del coloradismo. No hay ningún problema. A mí no me molesta eso. Lo que yo quiero es entender la lógica que quieren aplicar acá. Porque la hija de... La esposa de... ¿Quién dijiste? Nano, la esposa de Nano Galaverna
5: gana 68 millones
6: claro,
5: de guaraníes.
6: Entonces vamos a seguir regalando la plata.
5: ¿A quién? A ella no se tendría por qué regalarle a ella ni a nadie. Aquí nadie realmente, a un profesional que está trabajando, le regalan nada. sino que le paga por sus servicios.
6: Y sí.
5: Y los médicos. Y
6: se le está pagando muy bien a los médicos. Se le está pagando 5 millones de guaraníes por 12 horas.
5: Nada para un profesional.
6: 12 horas semanales.
5: Y bueno, pero son personas que están ahí al frente de batalla y que tienen que salvar vidas.
6: Está bien.
5: Y bueno,
6: pero eso decidieron ellos. Nadie les obligó.
5: Sí, pero hay personas que ni siquiera tienen una profesionalización, que ni siquiera tienen títulos y que simplemente por ser la esposa de...
6: Es que eso está mal, pero eso no justifica que se le tengamos...
5: Pero hay que reorganizar y reprogramar todo el dinero que se está malgastando.
6: Yo lo que no entiendo es por qué...
5: reorientar a personas que realmente merecen ganar más porque están allí trabajando diariamente, salvando vidas, sanando o curando a la gente, o por lo menos aliviando el dolor que tiene la gente. O sea, no podemos compararle, por ejemplo, a un médico o a un pediatra, a un oncólogo, con una persona que está calentando la silla por ser la esposa de...
6: Es que no, es que justamente bueno, te digo que no hay punto de comparación, pero una cuestión no justifica la otra. La pregunta es ahí, ¿quién gana 5 millones de guaraníes por 12 horas semanales? ¿Quién gana 5 millones por 12 horas semanales?
5: ¿Pero a vos te parece que ese monto de 5 millones es mucha plata?
6: Yo te pregunto, ¿te parece a vos que es poca plata?
5: Sí, me parece que es muy poca plata para los médicos, porque los médicos, en primer lugar, no duermen, tienen que estar de guardia,
6: pero
5: tienen muchísimas actividades. O sea,
6: ¿pero el quién hecho, les el, obliga no, pero, a hacer eso?
5: ¿Y qué vamos a hacer sin médicos? ¿Cuál es el punto? ¿Acaso que porque ellos tienen la vocación de ser médicos, entonces, bueno, si es tu vocación, anda a hacer lo que se te pega?
6: No, se le paga 5 millones de guaraníes por 12 horas semanales. Por 12 horas semanales se le paga 5 millones, no es poco.
5: Estoy tratando de ver exactamente a qué hora. Entiendo que a las 19:30 van a tener ya una versión oficial sobre qué es lo que van a hacer, si van a continuar con la huelga indefinida o qué exactamente es lo que va a pasar. A ver, a modo de información, a ver, acá está. Acabo de observar justamente este flyer que dice: convocatoria a la prensa, conferencia de prensa 19:30 horas, Sinamed Roga, Avenida Kubitschek casi a Sara. No más precariedad, no más desigualdad, no más violación. La Sociedad Paraguaya de Cirugía Pediátrica se dirige a la opinión pública en el marco de la huelga nacional de médicos por las renuncias masivas de los especialistas y subespecialistas. Van a renunciar entonces estos especialistas cirujanos porque no se llegó a un acuerdo. A ver, aquí estoy recibiendo un mensaje. Me dicen, 5 millones es poquísimo. Un mozo en el Senado gana 3 veces más, dice acá una
6: y bueno,
5: persona.
6: Y bueno, y dedíquense a ser mozos.
5: Pero no, es pues lo que a uno
6: se dedica. Si el razonamiento es cuánto gana, ¿entendés lo que te digo, Tere? No puede ser ese el razonamiento, me parece a mí. Yo no coincido, por eso defiendo mi punto. 5 millones de guaraníes se le ofrece al médico por 12 horas semanales. Uh-huh. ¿Quién tiene ese beneficio? ¿Quién tiene ese beneficio? En todo caso, sí, vamos a ganar más, que ganen más los médicos. Uh-huh. Yo también creo que tienen que ganar más, pero hagámoslo de manera escalonada y dependiendo de las especialidades.
5: No, entonces está se le bien, paga pero más. A partir de ese incremento que van a tener ahora,
6: eso es lo que ellos están pidiendo.
5: Le den 2 millones. Ellos están pidiendo 3 millones, pero dijo bien la presidenta de Sinamed, no sé cuál es su cargo, si es secretaria general o si es presidenta, pero la doctora Rosana González dijo claramente, 3 millones pedimos nosotros de aumento, pero
6: que
5: podemos
6: sea
5: conversar,
6: piso.
5: Podemos negociar, dijo ella, lo cual significa que así se entiende que puede ser 2 millones o puede ser 1 millón, no sé cuánto, ¿verdad?
8: Pero
5: ella
8: es lo que ellos quieren mejorar.
5: Entonces, ¿qué es lo que van a hacer? Supongamos que se incremente ya sea 1, 2 o 3 millones. A partir de ahí que empiece la categorización, la especialización, todo lo que vos quieras.
6: Y no hay plata.
5: Pero lo que están ganando ahora es poco. Eso es lo que están diciendo. Hace 12 años que no están aumentando ni siquiera el piso.
6: Ellos comparan el salario mínimo. Ni vos, ni yo, ni Clarita, ni Pato, ninguno tenemos aumento cuando aumenta el salario mínimo. Entonces, ¿de qué es lo que estamos hablando? Nosotros también, ¿verdad? y los otros funcionarios públicos que ganan más que el salario mínimo también, ¿verdad? No puede ser ese el argumento.
5: Pero
6: el,
5: vos mismo acabas de decir que considerás que los médicos tienen que ganar más.
6: Claro,
5: acabas de
6: decir eso. Pero yo por eso coincido y acompaño la propuesta que hace el Ministerio de Salud, que habla de la carrera del servicio sanitario. Vamos a pagar más de acuerdo a la especialización que tenga el profesional. Y vamos a empezar.
5: Y los que ya son especialistas, que ya se quemaron las pestañas estudiando, ahora ya les van a categorizar y les van a aumentar.
6: Claro, eso se va a hacer por categoría.
5: A partir de ahora, o sea, se van a tener que poner a estudiar y mientras se ponen a hacer esa capacitación, especialización y compañía.
6: Pero nadie les obliga.
5: Pero es
6: ¿Por,
5: que,
6: ¿por qué tenés que,
5: pero porque, ¿por qué tu vocación tiene que ser un castigo para vos?
6: ¿Por qué va a ser un castigo?
5: Y porque vos te estás diciendo que porque un médico tiene la vocación de ser médico, que se aguante. ¿Para qué eligió esa profesión? No. Que se vaya y gane y trabaje por chauchas y palitos. No es así.
6: ¿Por qué chauchas y palitos?
5: Y porque para mí, 5 millones para un médico son chauchas y palitos.
6: Ese es un vínculo, mismo que nada. Ese es un vínculo de 12 horas semanales. Pueden tener 3, como la mayoría, el 66%
8: la mayoría tiene 3 vínculos.
6: El 66% sí. Tiene más. De más de un vínculo. Entonces, no, es
5: claro,
6: que ganan
5: 5 millones.
6: Claro,
5: pero tienen justamente más de un vínculo. ¿Por qué? Porque es poco lo que perciben por uno o dos vínculos.
6: Porque no hay médicos. Entonces, para todo el sistema. Por eso tienen más de un vínculo.
5: Accediendo y solicitando más vínculos.
6: Y esto además solo estamos hablando de lo que te puede pagar el sector público, el Estado. Porque después ellos pueden ir a trabajar en el sector
8: pueden
6: privado.
8: Trabajar, no les, o sea, a diferencia de otros funcionarios, por ejemplo... El médico sí puede trabajar en el, claro. En el sector privado, por ejemplo.
6: Estamos hay abogados del Estado
8: que no pueden, por
5: claro,
8: ejemplo.
5: Claro, pero ¿y en qué momento van a descansar, por ejemplo? Porque si los médicos empiezan a trabajar para ganar más de aquí para allá, no descansan, nuestra vida también está en peligro porque nos van a atender médicos que no durmieron, que no comieron, que no reposaron, o sea, van a estar allí. O sea, ellos también se merecen el descanso. ¿Por qué tenemos que decir, bueno, ¿por qué no trabajan en el sector privado? Y aparte de los 3 vínculos, que se vayan al sector privado y así. No, es así.
6: Todos trabajamos miles de horas. Yo trabajo más de 11 horas al día. Todos hacemos esfuerzo para ganar más dinero. Lo siento mucho. Y quizás sacrificamos horas de sueño, sacrificamos horas con nuestra familia, sacrificamos ocio por ganar dinero y por fortalecernos en la vida.
8: Yo lo que creo que aquí lo que se cuestiona es que el Estado malgasta su presupuesto.
6: Eso
8: es lo que yo creo que aquí hay que apuntar, ¿verdad? Como decía, los NEPO, no puede un asesorista del Congreso ganar 8 o 9 millones de guaraníes. No puede, porque ese no es un salario acorde a un asesorista que tiene que apretar un botón. No es acorde. Ese tipo tiene que ganar salario mínimo como tope, ¿verdad? Ni siquiera se necesita, pero si él quiere mejorar, tiene que capacitarse.
6: Que haga una carrera.
5: Claro, no, es lo mismo que un médico que ya se capacitó, que ya estudió.
8: Exactamente.
5: Y que después y también, otra vez le tenga
8: también
5: que
8: decir, los salarios, más los para salarios onerosísimos que hay en varios. Yo no digo que no se gane bien, pero 68 millones. Déjate de joder, viejo.
6: Es que sí, yo no voy a defender eso jamás. No,
8: es así.
5: Pero
8: el presidente de la República, ¿cuánto gana el presidente de la República?
5: 35 millones. ¿Eh? 35 millones gana.
8: Bueno, ese tiene que ser el tope del funcionario público.
5: Bueno, pero ahora tenemos que hacer una pausa porque si no nos vamos a ir
6: ya
5: a la
6: China. Ya me voy porque
5: bueno,
6: tengo que ir a retirar.
5: Carlos, anda a reflexionar.
6: Voy a
5: confesar. ¿Vos sos católico?
6: No soy católico, pero creyente.
5: ¿Sos creyente? Anda a confesarte con tu pastor, por favor.
6: Me tengo que ir urgente porque a las 7 se cierra mi local y tengo que retirar.
5: Te damos permiso porque si no nos van a matar los oyentes.
6: Gracias.
5: Dale. Gracias, Carlos, pero mañana, por favor, aquí.
6: Mañana es viernes y no tenemos programa.
5: Ay, bueno, no sé cuándo entonces.
6: Mañana tenemos fútbol.
5: Bueno, el miércoles salió ganando otra vez. Respeto tu opinión, pero no la comparto, Carlos.
6: Está bien, de eso se trata.
5: Son las 18:31. Después le vamos a saludar a Clary, que viene con todos los chismes habidos y por haber de Baila Conmigo Paraguay.
9: No puedo
5: pero
9: creer,
5: tenemos
9: Carlos
5: que hacer la pausa.
9: ¡Hoy que vengo!
5: No, Dios mío. Y Pato también tiene su bloque.
8: Sí,
5: así
8: pero
5: que...
8: cortito va a ser el mío. No te voy a... Este sapo eso.
5: ¿Y por qué ya no vamos a la presentación de Pato? Si ya liquidamos
8: allá,
5: eso, sí, vamos a la pausa y pagamos todo. Gracias, Marcelo.
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8: Muy bien, vamos a hablar del bloque deportivo. Aquí las noticias. Guaireña se impuso por 3-2 a el 12 de octubre. Se está disputando la Copa Paraguay, la Copa de Todos. Y Guaireña avanzó a los octavos de final hoy en este choque entre equipos de la División Intermedia Como local jugó Guaireña, ganó por 3-2 al 12 de octubre. A las 18:30, ahora en minutos, ¿verdad? Arranca Resistencia Cerro Porteño. El partido es fundamental para Cerro.
5: Por el segundo minuto ahora en este momento.
8: Por el segundo minuto, sí. Ya comenzó. Bueno, estamos ahí.
5: Estamos cronometrando todo, Pato.
8: Bueno, a propósito, el equipo de Cerro Porteño prioriza esta copa y por eso ha puesto y está la presencia de Gustavo Costas, su entrenador, ahí en la cancha. Cerro está jugando con Junior Fernández, Josué Servín, Gustavo Velázquez, Luca Quintana y Marcelo Chaparro, Gabriel Aguayo, Carlos Chena, Ariel Gamarra, Ignacio Aliceda, Jonathan Torres y Pablo Vegetti.
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2: Un adolescente que tendría alrededor de 16 años fue rescatado por agentes de la Secretaría Nacional Antidrogas del interior de un campamento de producción de marihuana ubicado en la zona de Umbú de Capitán Vado. A pesar de que la comitiva llegó en forma sorpresiva, la mayoría lograron escapar por la espesura del monte. No así un adolescente que fue trasladado por disposición del fiscal Celso René Morales hasta la sede regional número 1 de la Senad. Una requisa en el centro

0: El Penitenciario de Reinserción Social de Mingaguazú reveló el ingreso de estoques, drogas y celulares en el establecimiento. El procedimiento se llevó a cabo en los módulos 7 de alta peligrosidad y 8 de máxima seguridad. El hallazgo se produjo menos de una semana después de otro procedimiento en el que fue incautado un termo que contenía una sustancia sospechosa en el acceso al penal. Nepal y China elevan la cifra de víctimas del colapso del glaciar en la frontera, 392 muertos y más de 1.400 desaparecidos. El desastre ocurrió el miércoles en una zona de difícil acceso. El torrente destruyó carreteras, sepultó vehículos y edificios y paralizó el transporte, mientras una masa de agua y lodo con una fuerza similar a la de un tsunami arrasó pueblos y ciudades. La Dirección de Meteorología anuncia para esta noche tiempo caluroso a cálido, cielo escasamente nublado, vientos moderados del este con una máxima de 32 grados y una mínima de 26.
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6: Son las 18:47. 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
6: Hola Clarisa Enciso, ¿cómo estás?
8: Hola Tere, Pato y toda la audiencia, ¿cómo están? Feliz juernes, juernesito y otra vez.
7: Ya sí.
6: Bueno, contanos, ¿cómo va el baila? Hoy, ¿vos ya venís y te quedás directamente?
8: Vamos a ver, dependiendo de mi ánimo. No, realmente el baile se vino con toda la primera semana recién. Uh-huh. Pero vamos a ver qué sorpresitas más tienen, porque me contó la producción, no sé si puedo contar, pero la producción me contó que hay sorpresas para la próxima semana. Ya no vamos a ver un baile como estamos acostumbrados. Hasta ahí me dijeron, hasta el martes se presentan las 17 parejas. Anteriormente fuera, siempre se van al telefónico las parejas con menor puntaje, etcétera. Sí. Pero hay novedades. Traté de averiguar más, pero hasta ahí me contaron.
7: Pero quiere decir que las parejas se van a eliminar con un nuevo método ahora.
8: Exacto. Y mira que el que menor puntaje tiene hasta ahora tiene 10 puntos nomás.
6: ¿Quién es?
8: Masivo.
6: No te puedo creer. Masivo, o sea, sí va entonces.
8: Y si va a ir al telefónico, bueno, no sé cómo va a ser este año, pero está en capilla.
7: Imagínate. ¿Quién es el otro que está en capilla?
8: Y hasta ahora es el que menor puntaje tiene. Masivo. Hoy se presentan otras tres parejas. El lunes 3 y el martes 3. Entonces ahí terminan las presentaciones, las 17 parejas.
6: ¿Y qué pareja tiene el puntaje más alto?
8: Andy Aguilera. La compañera Andy. Ella es la que tiene 23 puntos.
6: Ella es bailarina profesional.
8: Y encima que baila el tango, una maravilla. Ella es profesora de tango, o sea, híjole, genial. Ahí
6: tiene una gran ventaja.
7: Tiene ventaja, sí.
8: Realmente imagínate, sí. Po,
7: el masivo va a ser más duro que yo.
8: Pero mira que, imagínate que le dijeron que tiene que ensayar hasta durmiendo. Con eso ya te digo todo.
6: Sí.
8: Y recibió un 1 de Jessica Torres. Realmente no bailó nada. Su pareja fue la que hizo todo, ¿verdad? Pero bueno, la gente realmente se prendió a verle a Masivo en la tele. O sea, es un personaje que la gente quiere ver en la tele.
6: Quiere ver. Guste o no cómo es su forma de comunicar o de...
8: De
6: comportarse y de hacer sus posteos o de hacer sus videos.
8: El personaje que tiene es algo que la gente al final le gusta. Y yo creo que si va al telefónico, yo creo que va a ser más o menos como Lata Paraná, que en cada telefónico le salvaba a la gente. Yo creo que la gente quiere seguir viendo hasta dónde puede llegar si en el primer programa
6: y qué otros espectáculos puede presentar.
8: Y uno nunca sabe, Tere.
6: No, pero eso la gente también quiere ver.
8: Exactamente, por eso yo creo que si va a un telefónico la gente le va a votar para ver qué va a hacer.
6: Y el tema de Jessica y su polémico comentario con respecto al tema de no acercarse mucho en el momento de estar bailando, de no bailar muy pegados, de no tener muy cerca el labio de uno y el otro, porque sobre todo cuando hay un casado o una casada de por medio, eso generó también opiniones muy divididas. Yo, por ejemplo, estoy de acuerdo con Jessica.
8: Claro.
6: Creo que hay que respetar también si la pareja tiene un compromiso. O sea, para mí que está bien lo que dijo Jessica.
8: Lo que pasa es que, como yo dije el martes, Jessie se olvida de dónde salió y de dónde viene. Y justamente la gente lo que hace es, ¿por qué le cuestionó a Jessica el comentario? Porque ella hacía cosas peores cuando empezó a ser participante del Baila. Ella empezó como una de las rubias allá en el 2010. Luego empezó a ser participante y ya se besaba, estaba a los besos, a los chapes con Diego Achar en el Bailando.
7: Yo creo que las chapes ya no, pero si tenés pareja y es parte del show. Yo creo que es parte del show.
8: Claro, es justamente
6: no
8: algo
6: entiendo, pero yo comprendo. Yo digo nomás que yo tengo una opinión distinta, pero yo sé que la mayoría de la gente está de acuerdo.
7: Vos si tu pareja, por ejemplo, está bailando y se acerca mucho a la otra
6: No mujer. Va a bailar luego. No le voy a dejar. Bueno, ya tenemos que ir.
7: Bueno, listo. Chao, chao.
6: Gracias, Clary. Gracias, Pato. Nos encontramos nuevamente. Sí. ¿Cuándo?
7: La próxima semana, el próximo lunes, porque mañana hay fútbol, 2 partidos del campeonato.
6: Bueno, ok. Que tengan un lindo fin de semana. Bye, bye. Chao, chao.
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0: Buenas tardes, ¿cómo están ustedes? ¿Cómo te va, Jorge Casal?
1: Bien, señor, saludos.
0: ¿Cómo te va, niño?
2: Señor, buenas tardes, saludos para todos.
0: Estamos con Mario Jara, que siempre es muy atento con nosotros. Y cuando venía el niño me decía que le nombraron. Bueno, perdón, que está vinculado a San Lorenzo.
2: Sí, se está sumando a San Lorenzo y ahora nos va a contar en qué cargo.
0: Ya me nos dijo ya que coordinador, director general. ¿Cómo sí. te va, Mario? Buenas tardes.
3: Arturo, ¿cómo estás? Buenas tardes. Te escucho muy bien, José Arturo, te escucho muy bien.
0: Bueno, qué pena porque a vos te escuchamos un cañón. ¿Cómo me escucháis, Mario? Bien,
3: pero
0: ahí se te escucha muy bien. Mario, ¿cuál es tu vínculo con San Lorenzo? ¿Vos volvés a San Lorenzo? ¿Cómo es ahora? Y yo te decía, delante del niño y los compañeros, situación comprometida por el promedio en primera división. Sí. Perdón, Wikimedia, pero te lo digo con total respeto.
3: Sí, Arturo. Bueno, la realidad es que, bueno, vuelvo como director deportivo dentro de la institución, con, bueno, el objetivo de pelear hasta el final. La idea es armar una secretaría técnica pensando en el corto, mediano y largo plazo. Está claro que la situación no es la más cómoda, como vos lo dijiste, pero bueno, donde mucha gente ve por ahí mucho desorden o muchos problemas o quizá muchos hasta dudan de tomar una decisión como esta, bueno, yo lo veo como una oportunidad de poder mostrar un trabajo serio, de poder empezar a reestructurar el club desde lo deportivo. Y bueno, en eso estamos, ¿no? La verdad que estoy muy agradecido al presidente y a toda la comisión directiva por confiar en mi trabajo. Y ya empezamos de a poco a reestructurar el club, te vuelvo a repetir, lo deportivo, y pensando en lo que viene el partido de mañana y lo que va a venir más adelante también.
0: Bueno, una pregunta hago después los compañeros. La situación crítica futbolística, los números no mienten. Entonces, esto es más para el futuro, para ver en todas las categorías, en todas las firmas. ¿Está dejando este campeonato una enseñanza a San Lorenzo?
3: Sin duda, sin duda. Bueno, nosotros lo que vamos a intentar hacer, Arturo, sin duda, es copiar un poquito cómo se viene trabajando a nivel profesional, en la élite del fútbol. Como te decía, armando una secretaría técnica con gente idónea, que se adapte al proyecto y que tenga la misma idea, la misma intención de crecer que tenemos nosotros. La idea es tratar de brindarle a los futbolistas también en este tiempo que queda de torneo de primera división todas las herramientas posibles para que, bueno, intentar revertir la imagen sobre todo. Sabemos que lo del descenso está latente, está muy difícil, está muy complicado, pero bueno, vamos a dar batalla hasta el final, Arturo. La idea, como te dije, es hacer una reestructuración netamente en lo deportivo, desde el plantel profesional hasta la formativa, ¿no?
0: Compañeros.
2: Sí, saludarte, Mario. Justo mi pregunta iba por ese camino, si es solo primera división, pero ya allí hablabas de la formativa, es reestructurar todo el trabajo, ya un proceso tanto para la hora y para lo que viene. Incluye formativas.
3: Sí, un abrazo grande, niño, un abrazo grande. Sí, la idea es esa,
0: Claro.
3: Es ir a empezar a acercar, como te dije, gente idónea, preparada, capacitada, actualizada, que empiecen a cambiar un poquito la imagen del club, sobre todo, ¿no? Hablando de lo deportivo, netamente de lo deportivo, porque bueno, sabemos que la comisión directiva está haciendo un esfuerzo enorme para llevar esto adelante. No es fácil, sobre todo por la situación que se vive en lo deportivo. Entonces, bueno, nosotros desde nuestro lugar vamos a intentar revertir un poquito la imagen, como te dice, y empezar a armar lo que va a venir a futuro, ¿no? Entendemos de que es un club que tiene un potencial enorme. Se dio lo de Orlando en su momento, que hoy todos lo vemos, ¿no? Lo que se puede lograr con trabajo y con gestión. Bueno.
1: Saludarte, Mario,
3: que lo podamos conseguir también en un corto plazo y que podamos vender jugadores como lo hicimos con Orlando.
0: Uh-huh. Una pregunta antes de ir hablando, que yo le tengo, después Jorge Casal. ¿Solidaridad y Formación recibe San Lorenzo de nuestro país un dinero sobre ese tema, sobre Orlando Gil, Mario?
3: La verdad que, bueno, yo tengo entendido que sí, pero eso lo maneja directamente el club.
0: Correcto.
3: Y los dirigentes, pero tengo entendido que sí, que bueno, que tiene que percibir también en concepto de plusvalía o una cosa así. Está bien. Que bueno, que eso se encarga directamente de los dirigentes.
0: Está perfecto. Sí, Jorge Casal.
1: Sí, saludarte, Mario. Decía en su momento, copiar un poco lo que se viene desarrollando en la actualidad dentro del fútbol. ¿Hay un club modelo en ese sentido para San Lorenzo o no?
3: Bueno, mira, Jorge, querido, un abrazo. Nosotros estamos en condiciones de poder firmar un convenio con Argentinos Juniors. Sin duda que vamos a intentar copiar muchas cosas de ese club, que es un club formador y bueno, de donde salieron muchísimos futbolistas. La idea es copiar un poquito eso. Y bueno, como ya tenemos también las herramientas a nivel internacional como para poder también negociar algunos futbolistas, bueno, la idea es esa, copiar ese formato de trabajo y empezar a darle la posibilidad a los futbolistas que puedan crecer a nivel internacional también.
2: Mario, y conociendo esa buena relación que tenés con Argentinos Juniors, también podría ser, ya ahora el libro de pase está cerrado, pero para futuro una cooperación con la institución argentina y algunos jugadores que lleguen. Hoy día, por ejemplo, tienen el caso de Mesa, el lateral, algún otro futbolista que se puede ir sumando más adelante.
3: Exacto, niño, esa es la idea. Bueno, nosotros hasta el viernes, hasta mañana, a las 5 de la tarde tenemos tiempo de incorporar. Estamos analizando con el departamento de fútbol y el aval del presidente, sin duda, las posibilidades de acercar a algún futbolista más antes del cierre del libro de pase. Pero sí, el hecho de acercar un convenio con Argentinos Juniors, la intención es esa, poder potenciar algunos futbolistas de San Lorenzo que creamos que tengan la capacidad para ir al fútbol argentino y a la vez poder traer también algunos futbolistas de Argentina que nos puedan aportar cosas importantes para la institución, ¿no?
1: Por último, Mario, sacándote del tema de San Lorenzo, mañana Lille juega ante el PSG. ¿Sabes algo de Orlando? ¿Charlaste con él?
3: Sí, estuvimos charlando hoy a la mañana. Bueno, por suerte pasó toda la revisión médica, como ya saben, lo presentaron, pudo firmar el contrato. Hoy tuvo su primer entrenamiento ya con los compañeros. Me imagino que mañana va a estar en el estadio, por lo que hablamos. La verdad que está viviendo un momento único. Estamos muy felices, sin duda, de ser parte de ese crecimiento de él. Va a pelear un lugar de igual a igual y confío plenamente en que se va a ganar un lugar rápidamente. Y bueno, y ojalá que este traspaso, como lo dije en un momento, le siga abriendo la posibilidad a muchos otros futbolistas que también tienen el sueño de pegar un salto de calidad a Europa, ¿no?
0: Y bueno, Mario, lo mejor para vos, nuevo director deportivo de San Lorenzo, sabemos tú del cómo sos, claro, directo. Así que vamos a esperar a un San Lorenzo renovado, en el buen sentido la palabra, hoy situación crítica, especialmente por el promedio. Gracias, Mario, muy amable.
3: Arturo, por el cariño de siempre. Un abrazo.
0: Gracias
3: a todos.
0: Gracias, Mario. Ojalá y tengan niños.
2: Sí, habilitamos el WhatsApp 0971-108010.
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2: 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Esperamos los audios, textos.
0: Recoleta Olimpia, el sábado.
2: Así mismo, en Itagua. En Itagua se partió en el Luis Salinas, 18:30.
0: Hablamos con Luis Vida, presidente de Recoleta. Vos manejás las dos cosas, lo deportivo y lo económico, y pones mucha atención en esto, en lo económico.
4: Sí, más que nada pongo en lo económico porque es lo que sostiene una institución, hay que generar recursos. Nosotros no tenemos grandes, digamos, recursos como los clubes que son más potentados, llamémosle, aunque sabemos que están aparentemente con muchas deudas. Nosotros en el club tenemos un compromiso de no endeudar grande a la institución, ¿verdad? O sea, no, tratamos de autofinanciar, de sostener, de no ir. Aparte está el fair play financiero, ¿verdad? Que sabemos que uno no puede gastar más de lo que produce o un porcentaje mucho mayor a lo que produce. Entonces estamos tratando de cumplir con eso y nos va bastante bien dentro de todo. Y sí, por eso te digo, nomás que no, siempre va a ser lo deportivo lo primero, pero se puede ambas cosas, ¿verdad? Se puede ambas cosas mientras no sea uno u otro. Entonces, si ya Osvaldo tenía una frase que decía, pero eso no tiene nada que ver con lo económico de recaudaciones, decía, si vos querés salir campeón, o título, o gloria, o infraestructura. No era fácil llevar las dos cosas, ¿verdad? Entonces, en este sentido, sí, queremos, por supuesto, avisarte que ya lo hemos hecho, ¿verdad? Que estamos con todo, queremos nuevamente aprovechar que a Olimpia, dentro de todo, si bien se eliminó la Sudamericana, le fue bien en el Clásico, volvió a ganar ayer. Hacemos el espectáculo, entre comillas, en espectáculo le llamo, porque cada partido tiene que ser un espectáculo en Itagua, que toda la gente, bueno, todos los olimpistas le dimos, nuevamente como siempre, le damos el 80% o más del estadio, a pesar de que Recoleta es local. Recoleta va a tener la tribuna sur completa y todo el resto norte, plateas, preferencias de Olimpia. Pusimos precios para nosotros accesibles, comparando con lo que se le suele poner al hincha de Olimpia en otros partidos de visitantes. Y apelamos a la gente de la zona, Itagua, Capiatá, Ipacaraí, Cacupé, toda la zona ahí que no le suelen ver a sus ídolos, que no le suelen ver a Olimpia, y también porque no a Recoleta, que tuvo una buena participación en Sudamericana, un sábado a la tarde, con precios accesibles, con seguridad, y que sea una fiesta. Y eso, estamos nuevamente apelando a eso, Arturo, porque como institución sabe bien que hay pocas oportunidades en el fútbol paraguayo de recaudar, y eso es una de ellas, es Olimpia, otra es Cerro Porteño. Y ahora con Olimpia, que dentro de todo creemos que la gente está animada y que puede volcarse en masa para ver un lindo partido.
0: ¿Los precios de la entrada, Luis Vidal, reiteramos?
4: 25.000 guaraníes, Arturo, están las graderías para ambos clubes. Por supuesto, los socios de Recoleta entran gratis, ¿verdad? Pero bueno, es un tema interno nuestro. 25.000 ambas graderías, las plateas están 40.000 y las preferencias 60.000 guaraníes.
0: ¿Cuántas entradas habilitadas?
4: Y la capacidad entera, espera que estoy viendo si es que me pasaron aquí, a ver un poco, 6.850 entradas. Esa es la capacidad del estadio. 7.000 por
0: 7.000, bueno, vamos.
5: Esto decía Luis Vidal, de partido. Sí.
2: Y por lo que mostró Olimpia ayer en Copa Paraguay, yo creo que va a llegar una buena cantidad de gente, sí, porque se juega ahí cerquita nada más, y eso que era Copa Paraguay, fue muy buena cantidad de aficionados.
0: Y dijo la cantidad, casi 6.000.
2: Sí, por eso, se espera, yo creo que una buena concurrencia
1: por cómo viene Olimpia, yo creo que si no se llena altísimo porcentaje va a estar cubierto las gradas.
2: Y como cuando se está en la zona, viene mucha gente de Cordillera, de otros sectores.
0: Pero va a haber.
1: Sí.
0: 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Y Héctor Melgarejo, ¿quién nos contaba de qué era hoy?
2: Aranda, el ya fue jugador de Emiliano.
1: Así que vuelve.
2: Sí, últimamente. ¿Lateral? Pablo Aranda, últimamente estaba en Sol de América y ahora regresa. Y un convenio que se estaba cerrando para que lleguen jugadores africanos.
0: Uh-huh. ¿Cómo vos sabías que era africano?
2: Y una parte él dice otro continente, y ahí cuando ya otro...
0: Ah, perdón, yo no agarré esa parte. Por eso
2: justo él dijo otro continente, y ahí yo calculé algo así.
1: Ya sacaste tus conclusiones.
2: En el fútbol sudamericano se... Ya en la época de los 90 se apostaba mucho a los africanos, pero ahora como que resurgió eso. En Argentina están llegando africanos, sudafricanos.
1: Cerro en un momento trajo un par de futbolistas.
2: En
1: un momento
2: Uruguay, entonces sí. Se mira ese mercado porque hay futbolistas potables que uno puede ir trabajando muchas veces, y entonces me parece que va por allí. Y sumado a eso decía un arquero paraguayo. Dio la pista que podría ser de la intermedia.
1: Sí, porque necesita con la salida de Martínez. Sí,
2: y como mañana termina, mañana se cierra el libro de pases, mejor dicho, un jugador que está en la intermedia puede pasar a primera. O si está en primera, pero que hasta aquí no tuvo actividad en su equipo.
0: Bueno, vamos con Héctor Melgarejo. Sí. Aquí está.
6: Arturo, creo que ya firmó su contrato, estamos esperando la rescisión con Sol de América.
0: Bueno, ¿y otra incorporación, Héctor Melgarejo?
6: Estamos ahí viendo, Arturo, tres proyectos en realidad. Son dos jugadores que vienen de otro continente, ¿verdad? Que llegó el pase, pues estamos esperando la visa de trabajo, salga en estos días, y bueno, y si se da, van a ser incorporaciones nuevas, y bueno, y también un arquero podría venir que siempre pensando en el futuro, ¿verdad?
0: ¿Y quiénes son los que vienen, Héctor?
6: Todavía, Arturo, cuando tengamos todos los papeles hechos y terminados, ahí sin problema. Pero como digo, son chicos para futuro, que seguramente van a estar en el plantel de primera, alternando con reserva, y bueno, y a partir de ahí ver las condiciones que tienen.
0: ¿Argentinos son?
6: No.
0: ¿Del continente sudamericano? ¿De dónde son?
6: Africano.
0: Acá nos dicen africano. ¿Y cómo vienen a Meliano, Héctor?
6: Se había visto ya en su momento, había hablado con cuando fue el sudamericano sub-17, sub-20, se habían hablado con varios scouting de equipos grandes de Europa, y ahí surgieron los nombres de estos dos chicos y esa posibilidad, y bueno, entonces es un poco de eso, Arturo.
0: ¿Ya los documentos son menores?
6: No.
0: Ya no. Y bueno, Héctor, ¿cuándo vas a anunciar eso?
6: Cuando se termine y se finalice toda la documentación, Arturo, tanto deportiva como migratoria.
0: ¿Y el arquero africano?
6: No, el arquero es paraguayo, Arturo. Un arquero que está en la división intermedia. Me tocó hablar con el presidente del club anteayer, y bueno, estamos esperando la respuesta del mismo, pero también, como siempre hablamos, un arquero a futuro. Era hoy día Ángel Sánchez es el titular indiscutible del Deportivo Emiliano, y si continúa de esa forma, yo creo que lo vamos a tener por muy poco tiempo en el equipo, ¿verdad?
0: Bueno, ganó la sub-20 3-2, dos goles.
2: Así mismo, nuevamente del más capitán y figura en este equipo de Paraguay. Dos victorias. Ante Uruguay, ya el martes había ganado 2-0 Paraguay, esa vez con goles de Junior Gamarra y un autogol. Y hoy doblete del más y otro tanto de José Burín. 3-2, triunfo de la Albirroja. Paraguay sub-20, que se está preparando de cara al próximo sudamericano de la categoría. Amistosos preparativos, porque se verán primeramente los Juegos Odesur en Santa Fe.
0: Bueno, y lo va a necesitar hoy es el último partido, después ya vuelve a la selección. Sí. Digo, por el partido que Olimpia tiene.
1: Sí, sí, siguiente yo creo que Recoleta.
2: Estará. Sí. Aparte, más que cerró bien, ninguna lesión, doblete, bien por del más.
1: Y viene de convertir el clásico.
2: La pelita que está teniendo Olimpia.
0: ¿Cómo lo ven a Trinidense? Se fue de la Copa Paraguay.
2: Sí, y debe meterse, sí o sí, al campeonato. Duro. Arrancó bien el torneo, después se frenó y fue un golpe duro, así como decís, Jorge, porque se tiene que meter. Y ante un rival que está también en la pelea, 2 de mayo. Para los dos, un juego clave. Me parece que no le sirve mucho el empate a ni uno ni a otro, así en lo previo, hablando, dependiendo cómo se presenta el partido.
1: Y porque los dos se frenaron. Sí. Históricamente a los de mayo le costó Guaraní en Pedro Juan. No pudo el martes. Y Trinidense en cierta manera equilibró la parte final ante Rubioño, pero también se frenó.
2: Y los dos, tanto Trinidense y los de mayo, tienen aspiraciones coperas. Copa Internacional puede ser, porque no es Libertadores o Sudamericana para ambos.
0: Con Elvio Paolo, está en Uruguay. Para hablar con él, siempre muy atento con nosotros. Don Elvio. Estamos al aire, don Elvio Paolo Rosso. La selección volvió a ganar. Sub-20, queremos tu impresión, los muchachos que nos den no solamente detalles, sino tu óptica y tu foco de atención con relación al rendimiento de la selección sub-20, don Elvio.
7: La verdad que según el análisis de los técnicos, están muy conformes. Los chicos han rendido de una manera que nosotros esperamos que sea así. El partido siempre con Uruguay es exigente. Y bueno, pero estamos dando primeros pasos, falta mucho, son partidos amistosos, hemos regulado los minutos de juego con los chicos que han llegado, como el caso de Delmas, que jugó el clásico y jugó el jueves anterior por la Copa, con Coronel que jugó el Nacional, y dentro de ese panorama el técnico fue regulando los minutos para cuidar los jugadores y dándole forma al equipo. Lo que más nos interesa es la convivencia, que se vayan haciendo grupo, porque tenemos el 14 el viaje a los Juegos del Sur. Así que en líneas generales estamos contentos.
0: Claro, don Elvi, lo está diciendo vos, ponerle los tiempos necesarios, y te le digo muy respetuosamente que no haya ningún reclamo de que los clubes que lo cedieron para decir vino cansado, no está, es decir, cuidar ese aspecto y ese detalle.
7: Sí, gracias a Dios tengo buena relación con todos los clubes y hay muy buena predisposición de todos los clubes.
0: Sí, señor.
7: Fíjense ustedes, Olimpia, prestarnos a Delmas, más allá de las reglamentaciones y todo, ha sido una conversación en función de mejorar al chico, porque la competencia internacional lo mejora, y que el club no se perjudique mucho y la selección tampoco. Dentro de ese panorama buscamos el equilibrio con todos los clubes, ¿no? Así que gracias a Dios hay una buena predisposición y buen diálogo para que el jugador rinda lo que tiene que rendir y descansar lo que tiene que descansar.
0: ¿Y la armonía bien, don Elvio Pablo Rosso, independiente de las victorias, el grupo cómo está?
7: Está muy bien, es un grupo, muchos se conocen, los amigos que se hacen dentro del fútbol se están reuniendo nuevamente, tienen muchos algún pasado ya con la selección, algunos nuevos, y dentro de ese panorama tenemos de que armar el grupo. A veces es una categoría difícil la de 20 años porque hablaba con la gente de Uruguay, también tienen problemas para prestarle jugadores, son los chicos que ya alternan en primera, y bueno, es una categoría un poquito complicada para entrenar mucho tiempo, porque tampoco uno le puede sacar a los clubes con muchos microciclos, entonces, porque atentamos contra los clubes, entonces estamos entrenando lo justo, quizás menos de lo justo y necesario, pero bueno, lo importante es mantener buena relación y que los chicos puedan estar en selección y en equipo de la mejor manera.
0: Un segundo, don Elvio, niño, ¿querés? Sí. Con el director general de las selecciones.
2: Saludos, don Elvio, igualmente sacarme la duda. Categoría 2007, si no me equivoco, para este sub-20, ¿verdad? Para sí. Tener en cuenta el listado de opciones que puede llegar a tener para este juego de sur.
7: Sí, sí. Lo que pasa es que también los Juegos Olímpicos tienen una complicación muy grande, ¿no? Ya nos pasó en los Juegos Olímpicos de París, que son pocos los jugadores, son 18 y dos arqueros, nos quedan 16 jugadores. Si uno tiene algún lesionado, algún expulsado, nos pasó, reitero, en París, que casi no podíamos armar el equipo. En París, con dos o tres jugadores más, creo que hubiésemos llegado a una medalla. Y bueno, acá el técnico tiene que elegir 18 jugadores nada más, dos arqueros, y dentro de ese panorama,
0: bueno, 18,
7: ir a competir de la mejor manera posible.
2: ¿Dan los tiempos para otra serie amistosa con algunos otros seleccionados o cómo está el plan a partir de aquí para la sub-20?
7: No, ahora nosotros le hemos sacado los jugadores esta semana a los clubes, la semana que viene se los permitimos que vayan a los clubes nuevamente, y a partir del 7 empezamos toda esa semana previa y el 14 viajamos. Así que desde el lunes 7 los jugadores ya van a estar afectados a la selección.
2: Correcto, don Elvio.
0: Un segundo.
7: La competencia termina el 26.
0: El 26. Don Elvio, ¿cuándo retornan?
7: El 14 nos vamos y retomamos el 25 o 26.
0: Bueno, no, perdón. Yo le estaba preguntando a don Elvio ahora, de Uruguay para acá.
7: Ah, perdón. Está bien. Ahí. Por tema de vuelo, mañana a la mañana sale un grupo de 14 jugadores y un miembro del staff y dos jugadores que van para Argentina y con otro miembro del staff y el resto de la delegación el sábado. Los dos vuelos son 8:30 de la mañana, salen de Uruguay.
0: Está perfecto.
7: Un grupo el viernes,
0: sí.
7: Y un grupo el sábado.
0: Correcto, ya están a disposición de los clubes también. Muchísimas gracias, don Elvio. Muchísimas gracias por este tiempo. Gracias.
7: Le mando un gran abrazo y saludo a toda su gente.
0: Gracias, don Elvio, que es el coordinador general.
1: Sí. José Burín, uno de los goles y los dos restantes lo hizo del MAS en el arco Villanueva, Bernal Coronel, Kevin Amarilla, Fernando Herrera, Amin Cristallo, Milan Freires, Joaquín Bogarín, Eduardo del MAS, José Burín y Pedro Zarza, el 11 que presentó Antolín Alcaraz en
0: Uruguay. ¿Y cuánto de afuera tiene en este equipo?
1: Espera que te digo.
2: Ahí tenemos que ver la lista.
0: Sí. Porque viste que dijo don Elvio que sí. Algunos van a la Argentina.
2: Sí. El otro día por lo menos el equipo base por lo menos 4 o 5. Okay. Tenemos que ver la lista inicial, pero sé que hay unos cuantos que están en Argentina.
0: ¿Verdad? Por eso decía. Sí. Bueno, vamos a ir a lo que decíamos de José Arruga. Habló de varones incorporados. Bueno, acá está. La última incorporación que tiene trinidense José Arruga es varón, ¿eh?
8: Sí, Arturo, se sumó ayer y bueno, esperemos que nos pueda dar también ese peso ofensivo por ahí que hoy estamos un poco corto por la lesión y todo eso.
0: Delantero que se mueve más sobre extremo a la derecha, ¿verdad?
8: Sí, por la pierna hábil, Arturo.
0: José Arruga, Olimpia, sede a préstamo trinidense.
8: Bueno, la verdad que lo de Barone, Arturo, antes que venga a Treniense, nosotros le estábamos haciendo un, perdón, antes que venga a Olimpia le estábamos haciendo un seguimiento. Y bueno, después con la relación que hay con Olimpia, habíamos conversado, consultado sobre él, ¿verdad? Y bueno, había la posibilidad también de que salga afuera y bueno, como no se dio, viene a Treniense.
0: ¿Hablaste con él en la previa a tenerlo, José, una charla previa a su incorporación?
8: Sí, sí, sí. Bueno, cuando porque viste que ya veníamos hablando sobre él, ya sabíamos que había esa posibilidad. Ahora faltaba tiempo para que se pueda definir su futuro, porque no le salía nada afuera. Y ahora que, bueno, que estaba cerrando el libro de pase, viene con nosotros y la verdad que, bueno, contento, ¿verdad? Siempre es importante tener opciones y competencia en el plantel.
9: Mirando lo que se viene ahora, el partido ante el 2 de mayo, el día sábado, es tratar de recuperarse urgente por el tema del golpe duro que hasta ahora seguramente genera impacto haber perdido y quedado fuera de Copa Paraguay tan rápido, José.
8: ¿Qué tal, Héctor? Sí, la verdad que, lastimosamente no pudimos avanzar. Cometimos errores muy inocentes, sin demeritar el partido que hizo solo, ¿verdad? Pero creo que le facilitamos bastante y bueno, no pudimos reponernos y agarramos como un fracaso, así como hablamos con el plantel, ¿verdad? Por la situación, porque queríamos continuar en la Copa, era algo muy importante para nosotros. Entonces, bueno, esta eliminación nos golpeó bastante, pero ya dimos vuelta a la página, estuvimos conversando con el plantel y ahora 2 de mayo el sábado, ahora que hace un partido muy importante que va a definir también o acercarnos o alejarnos también de lo que es la punta.
9: ¿Tenés bajas para el partido del sábado? ¿Alguno que ya sabes que no puede jugar?
8: No. Solamente los que venían luego... Es lesionado ahora el caso de Néstor, que está volviendo de a poco, que no creemos que llegue para el sábado, bueno, y de por ahí sí ya podemos contar con Gustavo Mira, de acuerdo a cómo mañana en el entrenamiento de la tarde evaluar si puede llegar para el sábado.
9: ¿Camacho qué tiene exactamente, José? ¿Él todavía no va a estar ahora antes de 2 de mayo?
8: No, todavía no llega. Camacho tiene una molestia en el sóleo, que no le está dejando entrenar normal, ¿verdad? Ahora, bueno, está volviendo ahora, tiene que hacer un trabajo progresivo por el tema del impacto y bueno, esperemos que esté lo antes posible porque sabemos lo que es Néstor para nosotros y que en estos últimos partidos que por ahí se nos complicó un poco, se nos cerró donde es la virtud de Néstor también y sabemos la característica que tiene de saber ocupar el espacio, de llegar al gol, de dar el último pase que por ahí que nos está faltando a nosotros.
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12: Luego de una reunión entre profesionales de salud, representantes del Ejecutivo y los senadores, no se logró destrabar la huelga nacional de médicos a través de un acuerdo. La doctora Rosana González, secretaria general del sindicato de médicos SINAMED, señaló que repitieron los cuatro motivos del levantamiento nacional. Si bien fueron ampliamente escuchados, no se llegó a ningún puerto para destrabar la manifestación. Por su parte, el Círculo Paraguayo de Médicos expresó su respaldo absoluto a los médicos de todo el país y al Sindicato Nacional de Médicos SINAMED, destacando la firmeza con la que están manifestando. Ante este escenario, el gremio exigió una profunda reflexión por parte del Gobierno Nacional frente a la situación que atraviesa el sistema sanitario. Finalmente, los profesionales de blanco advirtieron que actualmente hay 120.000 personas sin atención médica, por lo que exigieron a las autoridades nacionales que no miren para otro lado. La Dirección de Meteorología anuncia para esta noche tiempo caluroso a cálido, cielo escasamente nublado, vientos moderados del este con una máxima de 32 grados y una mínima de 26.
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0: venezolano Guarirapa.
1: Guarirapa, así mismo, delantero.
2: Que estuvo en Rusia, China.
0: Llega el sábado. Todo sorprendido esto, ¿eh?
1: Sí, sorprendió, sorprendió. Sí. La verdad que sí. Es algo similar cuando buscó el centroamericano. Que Tommy Gol. Venir, sí. Sí, porque muchas veces se ve mal el mercado argentino, uruguayo y venezolano después de mucho nuevamente. Vizcarrondo era el último que recuerdo que tenía.
2: Y Olimpia. Más aún teniendo en cuenta la cantidad de delanteros que tiene Olimpia.
0: Y vamos con Mario Sánchez, periodista venezolano. Aquí está. Saúl Guarirapa podría ser delantero venezolano a Olimpia.
3: Sí, correcto. Ya todo está encaminado para que se termine de concretar esta operación. El jugador ya tiene todo listo para viajar en las próximas horas a Paraguay. Entiendo que estaría llegando el día sábado para poder finiquitar todo lo restante, es decir, pruebas médicas, firma de contrato, preparación para su presentación oficial. Entiendo que de pronto ustedes me corregirán, que sabrán un poquito más de eso que yo, que el mercado paraguayo está muy cerca de cerrar, entonces el equipo está agilizando todo para poder inscribirlo inmediatamente, así no tener ningún problema hasta que llegue el jugador.
0: Claro, mañana se cierra el libro de pase. Mario Sánchez jugó en la selección sub-20, hay un gol que hizo historia en Copa Libertadores, está en el fútbol chino, estuvo en el fútbol ruso, jugó primero en Caracas. Contanos de él, Mario.
3: Sí, él es un chico que debutó muy rápido en Venezuela, tuvo una irrupción bastante notoria por su poderío físico. Es un delantero de prácticamente 1.90 m, que destacó muy rápido en las categorías inferiores de Caracas, e inició muy bien en la Copa Libertadores. Anotó, si no me equivoco, 1.90 m, que destacó muy rápido en las categorías inferiores de Caracas, e inició muy bien en la Copa Libertadores. Anotó, si no me equivoco, la anotó gol a Libertad.
0: Sí, en esa Copa 2-0, 2-0, 1-0.

0: que está en Moscú, uno de los más grandes de Rusia, se fijaron en él, acordaron un préstamo y él llegó allá. Ahí no le fue tan bien. Por supuesto, su rendimiento goleador disminuyó, hizo 5 goles en 20 partidos, le costó mucho la adaptación al principio, en la parte final del préstamo sí tuvo un rendimiento más alto, fue más titular, pero aún así el equipo no pudo de alguna forma ejecutar la opción de compra. Luego de eso se marchó a Emiratos Árabes Unidos en un semestre y en este último semestre estuvo en el fútbol de China, 2 goles en 11 partidos aproximadamente, de Saúl. Ha estado en las categorías inferiores de Venezuela, sub-17, sub-20, sub-23. Lamentablemente, él al ser año 2002, él no pudo jugar Sudamericano sub-20 y Mundial sub-20, ni nada de eso, porque justamente esa es la generación, digamos, afectada por la pandemia, en donde no se disputó el torneo.
1: Sorprendió, ¿no?, que venga al Olimpia de Paraguay el delantero que estamos mencionando y hablando de él justamente, Saúl Guarirapa, Mario.
0: Sí, sobre todo sorprende desde el punto de vista de que en el fútbol paraguayo, o por lo menos en lo poco que conozco, el fútbol paraguayo se apuesta por jugador uruguayo, se apuesta por el jugador argentino, colombiano, también he visto varios, pero por el venezolano no es tan común. Eso se debe a que cuando han ido los jugadores venezolanos a Paraguay, no han rendido. Son muy pocos los casos exitosos de venezolanos que han triunfado en Paraguay. Vizcarrondo, que es ahora el técnico de la selección mayor de Venezuela, tuvo un paso muy breve en Paraguay, pero le fue muy bien. Entiendo que es recordado con cariño por parte de Olimpia, un doblete que le anotó a Cerro en un clásico. Pero si nos ponemos a ver caso por caso, primero son pocos los venezolanos que han ido a Paraguay y la mayoría, lamentablemente, han fracasado.
1: Bueno, esto decía Mario Sánchez, el colega venezolano, saluda a Mike que nos está escuchando. Y dice que por ahí dice por mi color de camisa.
2: Ah.
1: El pueblo venezolano nació un 18 de octubre.
2: Sí.
1: Todo coincidencia, güey.
2: Relacionó todo, Mike.
1: ¿Eh?
2: Relacionó
1: saludos,
2: todo.
1: Saludos, saludos, saludos. 18, 19:38, ¿verdad?
2: Sí, señor.
1: Entonces, ¿sabéis tomar una pausa ahora? ¿Verdad? Pecador en el río revuelto, vos. ¿De dónde viene pecador en el río revuelto, vos? Vamos a la próxima y volvemos.
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10: Señores, mañana comienza una nueva fecha del torneo Clausura.

Clausura con dos partidos a las 16 en el Luis Salinas en Itagua, duelo de equipos necesitados. Luqueño enfrenta a Rubio Ñu y 18:30. San Lorenzo de local recibe a Nacional.

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0: Nosotros todavía no pasamos a la entrevista con Nicolás Villarruel.
1: No, aún no. No,
0: porque
1: aún
0: él aparece. Esta entrevista es del mediodía, para actualizar, digamos, que está interesado en Gabriel Ávalos Vélez Sarsfield.
1: Vélez, así mismo. Está terminado su contrato ahora en diciembre.
2: Sí, en Independiente.
0: Ay,
2: sí.
0: ¿Y Olimpia no le va a pagar los 500 mil por 4 meses?
2: Para esa cantidad, no.
0: Y aparte quiere mercar Independiente lo de Zavala.
1: Es esperar al fin de año y ahí, ¿qué sucede?
2: Sí, bueno, totalmente.
0: Vamos con Nicolás Villarruel, ¿les parece?
1: Sí.
0: El colega.
3: La situación de Ávalos o la estadía de Ávalos en Independiente puede terminar más temprano que tarde. El contrato del jugador vence en diciembre de este año, a fin de año, y por eso Independiente sabe que si no lo vende ahora por un dinero, por el dinero que le pueda llegar a pagar, obviamente plantándose en una cifra que le sirva al club, pero que en 3 meses, 4 meses el jugador se te puede ir libre, es decir, o agarra algo de dinero ahora, o en el caso de Olimpia de Paraguay, que es uno de los clubes que está interesado, no el único, pero sí quizás me parece el más fuerte hoy, puede llevárselo a costo cero a fin de año. Hoy es el delantero titular, es el 9 titular de Independiente, sigue convirtiendo goles, aunque bajó un poquito su rendimiento después de lo que fue la participación en el Mundial. El semestre previo al Mundial había sido muy bueno, de hecho lo hemos charlado un par de veces con ustedes al aire, y la verdad es que la gente le empezó a tomar mucho cariño a Ávalos, un Ávalos que cuando llegó en su momento tuvo ciertos cuestionamientos. La realidad es que obviamente aparte necesita vender, necesita dinero, bueno, y dentro de los jugadores a vender, el que o uno de los que más chances tiene es justamente Gabriel Ávalos, así que veremos. A mí me dicen que otro equipo que estaba muy interesado en llevárselo era el Vasco da Gama, sin embargo parece haberse enfriado un poco esa opción de Brasil y por eso se retoma con fuerza el tema de que vaya a jugar esta vez a Paraguay, en donde él quiere jugar.
0: Nicolás, ¿y por qué no nos renueva Independiente? ¿Qué pasa ahí?
3: Mira, era una posibilidad en un momento, era una posibilidad cuando el jugador estaba en el Mundial. Entonces yo hablé con un importante dirigente del club y me había dicho que si Independiente no lo vendía, no tienen problema que se quede, decir, no es un jugador que se lo quieran sacar de encima por motivos extrafutbolísticos o porque no esté rindiendo. La verdad es que si fuera por Independiente se lo queda. El tema es que es un jugador grande que si hoy te llega una oferta más o menos que te sirva, Independiente le conviene venderlo, y que también entiende que por ahí se cumplió un poco el ciclo de Ávalos en Independiente. Si no se llega a ir, si no se llega a dar esta venta, o en este caso, seguramente le vayan a intentar renovar. De hecho, hubo en algún momento unas charlas con él para ver si le extendían el contrato. Hoy yo lo veo más factible de que se vaya, no sé si ahora, pero a fin de año, que esta posibilidad de que se renueve. En algún momento se habló, pero hoy lo veo un poquito más distante.
0: ¿Con el jugador llegaste a hablar, Nicolás Villarruel, o no? ¿Él quiere volver al fútbol paraguayo? O...
3: Él quiere jugar en Paraguay, sí. Sí, él quiere jugar en Olimpia. Sí, porque obviamente, bueno, tiene su familia allá, así que me parece que le seduce mucho esa opción, cosa que es distinta a lo de Brasil.
0: ¿Le gana los deseos de Gabriel Ávalos?
1: Ah, sí mismo. De jugar en el fútbol paraguayo, de regresar aquí, pero igual, si hay una oferta tentadora, seguro que va a analizar a fin de año.
2: Y sí, porque demostró interés en cierta manera a Vélez ahora, sí. Y también Vasco en su momento.
0: Bueno, y vamos a ver qué va a pasar con el arquero Lentinelli. Tenemos, el Club Olimpia confirmó que Sebastián tiene sufrido un traumatismo, niño.
1: Así mismo, después del choque en el último partido de Copa Paraguay, el informe médico, esto dicho sea de paso, lo dejó fuera del partido, que hasta esa parte estaba recibiendo 3 goles Lentinelli, y esta es parte del informe médico. El departamento médico del Club Olimpia informa la situación del futbolista Sebastián Lentinelli. El arquero uruguayo padece un traumatismo facial producto de este golpe recibido en la Copa Paraguay y se va recuperando. Allí está el movimiento y después, dicho sea de paso, se fue expulsado el futbolista de Colón, de J. Augusto Saldívar, después de esta acción y el golpe allí en la cara, en el rostro, que le...
2: Terminó sacando el partido, sí.
1: Golpeando y generando un corte uh-huh. en el rostro al arquero Lentinelli.
0: Samuel, ¿puede preguntarnos si las placas podemos poner o no? Porque le escribí a Fernando, pero no encontré.
4: Ya está, señor.
1: Ya está. Bueno,
0: vamos entonces a los rivales de Orlando Gil. Sorteo la fase de la Liga de Champions, cuando quieran, compañeros.
2: Champions League. Sí, va a jugar Champions League. Los partidos de local: Bayern Múnich de Alemania, Betis de España, Galatasaray de Turquía y Slava Bratislava, del fútbol de República Checa, en realidad de Eslovaquia, de visitante. Arsenal Inglaterra, Roma de Italia, Bodø/Glimt de Noruega y el Stuttgart de Alemania.
1: Nombre importante del fútbol europeo, bueno, sin dudas.
0: ¿Terminó?
2: Sí. Sí.
0: Ahora vamos con el torneo mañana. Tenemos fútbol viernes, tenemos sábado, tenemos domingo, tenemos la intermedia. Cuando quieran los compañeros, ahí todo, tenemos. Por favor,
1: va a comenzar en Itagua con Luqueño Rubio Ñu, que abre la fecha a las 4 de la tarde mañana. Luqueño Rubio Ñu en Itagua.
2: Siguiendo con la jornada número 7, también el día de mañana, San Lorenzo de local recibe 18:30 Nacional.
1: Los partidos del día sábado en el Martín Torres Trinidense, 2 de mayo a las 4 de la tarde.
2: En Itaguane, Luis Salinas, Recoleta, enfrenta Olimpia, fecha 7 del clausura.
1: Más de repaso de partidos, vamos a los juegos del domingo en la Nueva Olla, Cerro Porteño ante Libertad, esto será a las 16.
2: Y se va a cerrar la fecha número 7 del torneo clausura el día domingo, 18:30, en Arboleda, Guaraní, enfrentando a Meliano.
1: Así repasar la fecha, recordando que el lunes, por decirlo así, pausa dentro de lo que tiene que ver con el cierre, y ya hay desde el martes un comienzo de jornada.
2: Es así. Ahora el
1: viernes,
2: estamos
1: en mañana, intermedia, 3 de noviembre ante Independiente. Esto va a ser en el Estadio Facundo León Fossati en Villa Hayes, 4 de la tarde.
2: Siguiendo con esta jornada 21 de la intermedia, en el Estadio Karen del General Caballero ante Capiatá, 18:30, este partido con VAR.
1: Vamos a los juegos del sábado, en cancha de Fernando Lamora, local ante Tacuaré a las 10 de la mañana el sábado.
2: Santaní, que viene bien dentro de la competencia, recibe en el norte en el Juan José Vázquez al conjunto de Tembetaré, también partido con VAR a las 10 de la mañana.
1: El domingo en el Parque del Guairá, Guaireña, Sol de América, 10 de la mañana este partido.
2: También el día domingo a las 10 de la mañana en Villa Hayes, en el Facundo León Fossati, 12 de junio ante Carapeguá, partido que arranca a las 10, juego con VAR.
1: En el Estadio Municipal de Carapeguá, Paraguarí, Resistencia, 16 horas el lunes.
2: Y se cierra la fecha 21, el día lunes, en el sur del país, Encarnación ante Benjamín Acebal, 18:30, también partido con VAR.
0: Bueno, así la cosa, niño.
1: Así mismo.
0: 12 de junio, puntero absoluto.
1: Sí, sí. Y aquí el detalle no menor, que por primera vez partido con VAR Santaní. Ayer hizo las pruebas. Se hizo el cambio porque este partido inicialmente estaba programado en Pedro Juan, pero va a jugar en su estadio, y así como están las cosas, a estadio lleno. La gente de Santaní está enchufada, sábado de tarde, así que mucha expectativa para este partido Santaní-TMT. Sábado de mañana, 10 de la mañana, el partido el sábado.
0: Vamos a la pausa, los Jorge.
1: Sí, sí, sí,
0: la pausa y volvemos.
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2: El día sábado va a continuar la fecha 7 del torneo clausura con dos partidos. Trinidense ante el 2 de mayo en el Martín Torres a las 4 de la tarde en Itagua. Recoleta ante Olimpia, y esta jornada 7 se cierra el domingo con Cerro Libertad a las 16 en la Nueva Olla. 18:30 Guaraní ante Ameliano. Recordando que el Gumarelo Libertad el puntero con 15. Segundo el 2 de mayo con 14. Trinidense 11. Nacional y Olimpia con 9.
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0: estamos cerrando esta edición. ¿Qué agregamos, lo Jorge?
1: La victoria de Guaireña ante el 12 de octubre, Copa Paraguay en Villarrica, clasificó el conjunto local 3-2 para meterse entre los 16 mejores de la Copa Paraguay.
2: Y recordar, mañana cierra el libro de pases. ¿Alguna novedad se puede dar en las últimas horas? Ronda y Redes se suma igualmente a Olimpia y habló hoy en conferencia de prensa su ex entrenador Álvarez en Liga de Quito, el argentino, y dijo que pedido de Ronda y Redes fue volver al fútbol paraguayo y que él deseaba volver a Olimpia. No es que Liga de Quito no lo tenía más en cuenta, sino fue un pedido suyo. Y ahora está regresando Olimpia, Ronda y Redes.
0: Bueno, vamos, Gustavito, sí. Gracias, hasta mañana.
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0: ¿De verdad cursaste la carrera de Derecho, Hernán?
1: Como lo sostuve, sí lo cursé. Me fui a la universidad en Ciudad del Este, ¿verdad? Siempre lo dije y lo voy a sostener porque es así. Y tengo pruebas, ¿verdad?
2: Sergio, vos sos afrodescendiente.

0: David Rivas ya estaba transando su sobreseimiento. Yo necesito que salgas de acá. Él apenas tiene título de bachiller, a duras penas. No sabemos, ¿está? Dudoso.
1: Mira, yo tengo muchos amigos homosexuales, pero les respeto y les quiero cuando asumen. Y estos no tienen cara, estos inútiles.
2: ¿Pero quién dijo algo?
1: Raúl La Torre.
3: Una mujer. Una mujer atrás.
4: Da gusto mandarle a la puta a Hernán Rivas porque es un burro.

0: Señoras y señores, ¿qué tal? ¿Cómo están? ¿Cómo les va? Bienvenidos a una noche más. Sí, estamos arrancando nosotros aquí el pre-fin de semana en la 1080, una edición más con ustedes. Bienvenidos a la noche de Monumental.
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0: Che, Chembo Jacete, ese partido, Marce, al pedo luego puse había sido 0-0, cerro resistencia. Gatito Fernández tapó un penal, menos mal, ¿verdad? Pobre Gustavo Costas, estará mirando esto, ¿dónde es lo que vine a meterme?
2: ¿Qué es lo que estoy haciendo?
0: Estará
2: de mi
0: diciendo
2: vida
0: el tipo. Pero bueno, sigue el partido, 81 minutos. Hay que decir, acá no hay alargue, acaban directo a penales, tampoco hay VAR. Así es que estamos en los 16avos de la Copa Paraguay que se está jugando en este momento. ¿Cómo están? ¿Cómo les va? 11 de las 20, 29 grados, una sensación de 31 grados en estos momentos. ¿Cómo te va, Monse? Buenas noches.
2: Súper bien. Haku, ¿y afuera?
0: Sí, hoy se sintió un poco, mañana va a bajar un poco la temperatura, no menos igual de lo que estamos sintiendo ahora, pero por lo menos no vamos a tener 36, 37 grados, así es que se preparan para un lindo fin de semana. Bienvenidos todos, hoy tenemos nuevamente un horario normal de programa hasta las 10 de la noche. Ya mañana vamos a ver un programa interrumpido otra vez en una parte por el fútbol, pero bueno, vamos a aprovechar para hablar con ustedes de todo lo que dejó la jornada informativa hoy y que hay mucho movimiento últimamente. Vos sabés que recién estuve hablando con mis hermanas que están en Italia. Ellas viven en Italia hace años, son personales de Blanco también. Estaban siguiendo muy de cerca lo que está ocurriendo en nuestro país con la huelga de médicos, que todavía definitivamente no se destraba. Y me preguntaron cuál es la situación y compañía. Le comento, están pidiendo reivindicaciones como salario, como un buen servicio y de calidad para la atención de la salud pública, y eso tiene que ver con la provisión de medicamentos, herramientas y insumos, elementos necesarios para dar el buen servicio. Y me preguntaron, ¿y qué tal? ¿Cuál es la respuesta del gobierno? ¿Qué hace el presidente? Me dijeron. Y él está corriendo el rally ahora, le dije.
2: Está en el rally.
0: ¿Entendés? No hay nada más paraguayo, ahí gol de Cerro. No hay nada más paraguayo y más gobierno colorado que lo que le respondí. Le tuve que contar, ¿verdad? Y el presidente, mientras, en esta cuarta jornada de la huelga, está corriendo rally, le digo. Ah, ok. Y seguramente es un compromiso ya asumido. Sí, claro. Hace muchos meses también. Y seguro que el vicepresidente se está ocupando, me dijo. Y vos sabés que no, le dije. El vicepresidente está corriendo también el rally con otro piloto.
2: Sí.
0: Entonces están como, literalmente, ¿qué hace tu gobierno en este momento en la huelga médica? Y el presidente y el vicepresidente están jugando carrera. Están jugando carrera los tipos. Pero bueno, hay amenazas ya de que especialistas, cirujanos, pediatras van a renunciar en masa, un total de 39, según estoy viendo, porque
2: cirujanos pediátricos.
0: No hay manera de negociar con ellos, pero nuestras máximas autoridades en estos momentos están jugando carrera. ¿Cómo te va, Nélida? Ya la gente se va aprendiendo por TikTok. También nosotros estamos en la señal televisiva de Monumental, en la 1080 amplitud modulada. Estamos en YouTube. Pueden participar ustedes por donde quieran, por el canal que quieran. Y nosotros vamos a ir leyendo todo lo que opinan. Pero esa es la situación en este momento. El gobierno está en Itapúa, en estos momentos, presidente y vicepresidente jugando carrera mientras
2: acá
0: se prende fuego la salud pública. Si vos sos un enfermo, estás en tu casa, se te cancelaron las consultas que ya habías agendado hace meses, bueno, hermano, que te coma Michi, vas a tener que esperar que Peña y Aliana
2: terminen
0: su carrera, terminen su rally, a ver qué se puede hacer la próxima semana. Si vos estás enfermo, necesitas medicamento y compañía, la misma cosa, así es que aplicarle nomás ya tu pollada, tu hamburgueseada, tu rifa,
2: sí.
0: Porque esa es la situación. ¿Cuál es el ofrecimiento del gobierno hasta ahora? Bueno, supuestamente un ajuste escalafonado, pero en realidad nada concreto. No. Hay que ser sumamente sinceros y no se pide una solución que sea ya de un momento a otro o para este momento. Se pide una proyección incluso para el año que viene y seguramente para un poco más adelante, pero el gobierno no responde. Sí responde, de hecho, pero con otras alternativas que vamos a ir desarrollando.
2: Yo creo que la respuesta ya está dada. Les chupa un huevo. Esa es la respuesta. Esa es lo que podemos leer con la actitud del presidente y el vice, que se fueron a jugar su carrerita ellos mientras todo el país se prende fuego. Estamos acéfalo acá, no hay cabeza. ¿Quién se quedó? Bachi Núñez seguramente va a ser el presidente mientras ellos juegan su carrera.
0: Y ellos, Bachi, se reunió con los médicos. Igual, de reunión en reunión, no
2: que
0: hay
2: no
0: una
2: nada.
0: Solución. Y no sé si vamos a hablar hoy con algún médico o con alguien del sindicato para ver si efectivamente se van a ir hasta Itapúa el día de mañana, en donde se va a disputar el rally, ¿verdad? De hecho, que ya está.
2: Ya están. Vi que hay unos cuantos.
0: En pleno desarrollo.
2: Unos cuantos médicos ya están por allá con sus carteles.
0: Y sería.
2: Paseándose por las calles de Encarnación.
0: Interesante ver qué es lo que planean, hasta dónde quieren llegar, hasta dónde se van a acercar con lo que tiene que ver con el evento, ¿verdad? Pero lo cierto y lo concreto es que las autoridades de nuestro país, en plena huelga médica de 4 días hasta ahora, a nivel país, estamos hablando de que en todo el país vos no tenés en este momento
2: servicios de salud pública.
0: Servicios de salud, a no ser que sea una urgencia.
2: Sí.
0: Si es una urgencia, te van a atender. Pero el presidente y el vicepresidente decidieron ir a jugar carrera.
2: Sí.
0: Así, hablando bien en paraguayo. Fueron al rally, están corriendo. A ver un poco, ¿Santiago Peña con quién corrió?
2: Con
0: Santiago Peña corrió Oliver. Con Oliver Solberg.
2: Sí.
0: En el shakedown del rally del Paraguay. Y Pedro Aliana, nuestro vicepresidente, llantó, ¿eh?
2: Así como el país llanto.
0: Exactamente, lo hizo con Ogier, se llama el piloto al que acompañó Pedro Aliana. Ellos estaban felices de la vida, riéndose, disfrutando de la carrera, disparando la adrenalina. Los médicos siguen manifestándose y no solamente los médicos son el problema en este momento del país. El problema real que tenemos es el abandono de la ciudadanía en materia de salud.
2: Sí.
0: Y la salud no es algo que pueda esperar o que se pueda postergar. Lo ideal, a mí, sinceramente, no me importa que estos tipos se vayan a correr rally y que se vayan a hacer un tour por la Antártida también, si quieren. Pero no sé si es el mensaje indicado el hecho de que algo tan sensible, tan importante,
2: tan delicado,
0: tan impostergable como es la salud, y que vos al mismo tiempo te estés mostrando en una carrera. ¿Qué es eso? ¿Qué es lo que vos querés decirle a la ciudadanía? Porque lo único que yo entiendo, que soy parte de esta ciudadanía, es no nos calienta. No nos importa que se vean los médicos y por ende que se vea la ciudadanía. En este momento, vos te vas a un hospital público.
2: No hay atención.
0: Y si no te estás por morir, no te van a atender porque no hay médicos. Los médicos que están ahora son los que esperan los casos de urgencia. Nada más.
2: Sí, urgencia y emergencia es lo que se está atendiendo.
0: ¿Y qué les parece? ¿O en qué grado de preocupación se encuentra el presidente de la República con el vicepresidente acerca de esta situación? Si están corriendo una carrera y se están riendo de oreja a oreja.
2: Felices ellos están con su rally.
0: Bueno, hermano, yo creo que está todo dicho, ¿verdad?
2: Acá dicen, ¿y qué pico querés que haga? ¿Que él atienda a los enfermos? No.
0: Y amigo, le pagamos el salario para que organice el país. No para que se vaya a correr una carrera.
2: Para que se ocupe.
0: Espero que esta gente no necesite y tampoco su familia. Porque evidentemente un pequeño sector, tengo que decirlo, un pequeño sector simpatiza mucho más con corruptos que le meten la mano en el bolsillo a que con profesionales que le podrían salvar la vida a él, a sus hijos, sí, o a sus familiares. La verdad que no sé qué sacan de los políticos corruptos. Por ahí deben sacar alguna que otra tajada de plata, porque educación al menos no, porque ni siquiera saben escribir. O sea, hay gente que o manota mabare ahí y le defiende a su corrupto preferido otra vez. Es una lástima, sinceramente, porque sobre la cabeza de esa gente, estos políticos resisten hasta el último.
2: Sí.
0: Y mueren en su puesto de abandono, en el cual no tienen hoy nomás a la salud pública, sino que hace décadas que tienen una salud pública en decadencia, en abandono, y que hoy está haciendo aguas por todos lados. Esto es una bomba de tiempo, está explotando ahora, va a seguir explotando, porque el sistema sencillamente colapsó. Colapsó de negligencia, colapsó de desidia, colapsó de absolutamente todo. Buenas noches, doctora Rosana González, ¿cómo estás? ¿Cómo te va?
2: Mi héroe personal.
0: Hola, doctora, ¿qué tal? ¿Cómo estás? ¿Cómo te va? Buenas noches.
3: ¿Qué tal, Arturo? ¿Cómo estás?
0: Bien, ¿cómo andamos? ¿Por bien, dónde bien, estás?
3: Acabamos de llegar ahora a Encarnación.
2: Ah, mira.
3: Nos vamos a dirigir hacia la zona del rally que nos están pasando.
0: ¿Ustedes van a correr también el rally como el presidente y el vice o qué planean?
3: No, nosotros corremos nuestro propio rally, pero con miles de obstáculos. Ellos tienen toda la garantía de correr sin obstáculos, pero nosotros sí, ellos nos ponen todos los obstáculos. Y aparte, es como que cada vez que nos reunimos con la ministra, ella sale y da otra versión de la realidad.
0: Exacto. Para ir por partes, doctora, yo estaba haciendo alusión a la actitud que muestran el presidente y el vicepresidente, que en plena huelga, que tiene que ver con salud pública, no con otro tema que puede esperar. La salud no espera. Y ellos se muestran corriendo una carrera. ¿Cómo toman ustedes los médicos eso?
3: Pero no es eso. Mira, la situación es peor porque vienen acá a Encarnación y se traen medicamentos. Todas las ambulancias llegan a Encarnación y se desprotege las otras áreas del país. Aparte, se traen los medicamentos a Encarnación para garantizar la atención en el rally, pero posteriormente ellos vuelven a llevar medicamentos a la capital.
0: Uh-huh.
3: Aparte, garantizan y ellos ponen reservas en ciertas camas que no se pueden utilizar en el hospital. O sea, eso no se hace. Si hay un paciente que hoy necesita, no se le puede negar ese lugar y estar reservando.
2: Totalmente. O sea, dejaron las otras regiones sanitarias,
3: claro,
2: sin servicio.
3: Y de que trajeron monitores de ciertos traslados que se hacen en Capital y Central. Se hacen los traslados y trajeron acá. O sea, ¿cómo dejar desprotegidas las otras áreas del país para garantizar la atención de los extranjeros?
0: Bueno,
3: ellos están mostrando otra realidad.
0: Claro,
3: nosotros no tenemos acá en Paraguay. O sea, como es decir, tenemos de todo. Claro, tenemos de todo porque todos están trayendo acá.
0: Exacto.
3: Todo lo poco que tenemos.
2: Claro.
0: Bueno, doctora, ¿y cuál es el plan ahora?
3: Ahora sí. Ya estoy hablando con ellos y vamos a ver qué hacemos, ¿ok?
0: ¿Ustedes piensan marchar hoy y mañana?
3: Mañana vamos a estar acá también con los médicos de Encarnación. Se van a unir médicos de otros lugares y estamos también concentrado en Encarnación, pero
0: entiendo, doctora, dos preguntitas nomás, porque quiero saber hasta dónde piensan llegar. Ustedes no piensan boicotear tampoco el rally, digamos,
3: hasta el día de mañana. Pero hoy ya se realizaron las renuncias masivas,
0: ya se realizaron
3: renuncias masivas de ciertas especialidades. Hoy empezaron los cirujanos pediátricos en el local del CINAMED haciendo ya su oficialización de las renuncias.
2: Eso, okay. No hay forma de retroceder con eso, doctora, ¿verdad?
3: ¿Cómo?
2: No hay forma de retroceder ni atajar la renuncia de los especialistas.
3: Lo que pasa es que nosotros estamos convencidos de lo que nosotros merecemos. O sea, no puede ser que no haya ninguna propuesta, que no nos ofrezcan nada. O sea, ellos nos dejaron hacer sin... en realidad ellos dejaron que se realice la huelga. No les importa nuestro reclamo ni tampoco les importa la población.
0: Doctora, la idea tampoco de ustedes los médicos es de alguna manera boicotear el rally. ¿O hasta dónde piensan llegar con esa marcha en esa zona, digo?
3: Perdón, acá no hay mucha... Nosotros vamos a tomar medidas, vamos a analizar otra vez, vamos a hacer un resumen de todos estos días. La asamblea ya ha decidido continuar. Vamos a llamar a una nueva asamblea y vamos a llamar otra vez a una huelga. O sea, ya declaramos que tenemos que volver a hacer una huelga.
0: Okay.
3: Y a tomar todas las medidas para legales, para iniciar otra, ya lo antes posible.
0: Okay.
3: Perdón, Arturo, no te estoy escuchando muy bien.
0: Entiendo, doctora. Esa huelga sería indefinida.
3: Y a él le llamamos porque va a ser una detrás de otra, pero
0: okay,
3: entre ellas vamos a tomar medidas porque nosotros no vamos a parar hasta que ellos nos puedan escuchar y nos puedan tomar en serio, porque acá nosotros vamos, le explicamos a toda la ministra, hoy nos volvió a escuchar y sale a una conferencia de prensa a hablar de una carrera o de un escalafón que hoy nosotros nos estamos pidiendo. Hoy estamos pidiendo reajustar el salario base y ella sale a hablar de carrera que obviamente vamos a tener, tenemos que tener, pero ese no es el punto, la causal hoy de la huelga,
0: claro,
3: es reajustar el salario base.
0: La
3: y
0: base.
3: Es como que le quiere confundir a la población.
0: Exacto.
3: Empieza a decir la sumatoria de todos los trabajos que nosotros tenemos, es como que dicen, los médicos ganan 15, ganan 20, pero la gran 7, sumando 4, 5, 6 trabajos.
2: Claro.
0: Exacto, se entiende. Bueno, doctora, nosotros quedamos atentos y creo que está un poco complicada la comunicación, entiendo, ¿verdad? Porque
3: sí, está,
0: estás en una zona con mucho ruido.
3: En la calle, en plena calle.
0: Pero si tenés alguna información que nos pueda servir, nosotros estamos atentos, ¿sí? Así es que muchísimas gracias.
3: Muchas gracias. Muchísimas gracias.
2: Fuerza, fuerza.
3: Gracias. Hasta luego.
0: La doctora Rosana González, ella es secretaria del SINAMET, que es el Sindicato Nacional de Médicos. Bueno, ya están en la zona de Itapúa. Vamos a hacer un resumen de lo que nos dijo, sí, ¿verdad? Porque estaba un poco desordenada la nota. Sí, con todo el barullo del rally, ¿verdad? Primero que nada, ya hay especialistas que renunciaron en masa.
2: Sí, los 39 pediatras.
0: La salud pública se queda sin especialistas.
2: Sí.
0: En un gran número. Desde este momento, en base a lo que dijo Rosana González, la doctora. Segundo punto, se va a llamar a una asamblea para que la gente entienda. La huelga va hasta mañana, porque eso se anuncia a través del Ministerio del Trabajo, para que la huelga sea legal.
2: Sí, lo que pasa es que tenés que irte a una asamblea,
0: claro,
2: y ahí se aprueba, a través de la asamblea se aprueban los días de huelga, eso se comunica al ministerio y ahí toma la legalidad.
0: Para darle el marco formal.
2: Sí. Claro.
0: Entonces, mañana se cumple la primera huelga, ellos van a volver a llamar a una asamblea y se vendría otra huelga.
2: Sí.
0: Lo que no me quedó claro es si iba a ser indefinida.
2: No va a ser indefinida, dijo que van a ser...
0: Van a pegar otra...
2: Van a pegar nomás.
0: Me imagino... Con el anuncio de una fecha de vencimiento, digamos.
2: Claro, creo que también...
0: No, porque para hacer una huelga indefinida tiene que haber una asamblea y darle el marco legal.
2: Sí, tiene que cumplir
0: ciertos
2: requisitos. Sí.
0: Bueno, ahí nos estamos ordenando. Ellos van a seguir con esta medida de fuerza y aclara. La propuesta que trae el gobierno es: vamos a ajustarle el salario acorde a los méritos. Hablando mal y pronto
2: mal
0: para
2: y pronto,
0: que la gente entienda. No ajustar el salario base, que es lo que ellos están pidiendo, y tampoco están ajenos a que se les ajuste acorde a la especialidad.
2: Sí.
0: Pero están diciendo, ajustemos la base y después que la
2: gente... De ahí para arriba.
0: compita exactamente por lo que sea su especialidad.
2: El problema es el salario base.
0: El problema es el salario base.
2: Que es muy bajo.
0: Bueno, también vi que la ministra estaba publicando los salarios de los médicos. Así como dice Rosana González, algunos suman 15 millones y compañía, pero tienen... No un rubro, tienen varios rubros.
2: Seis trabajos para llegar...
0: Escuché que mucha gente decía, pero 12 horas nomás trabajan por 5 millones de guaraníes. Pero no estamos hablando de un trabajador normal. Estamos hablando...
2: De un médico.
0: De un médico que invirtió, en muchos casos, primero que nada, muchísimo tiempo de su vida.
2: Sí,
0: muchísimos
2: 12
0: años. 12, 14 años. Estamos hablando... De gente que invirtió muchísima plata para recibirse de médico.
2: Sí. No es,
0: ¿ustedes
2: no
0: creen,
2: es barata la
0: mira,
2: la carrera?
0: El estudiante de medicina, sea del privado, que ya gasta luego,
2: sí,
0: o sea de una universidad nacional, tiene que tener sí o sí una inyección económica de los padres o
2: para
0: de alguien.
2: Para poder llegar.
0: ¿Ustedes creen que la carrera de medicina es barata? No es barata, porque ni siquiera podés trabajar. Entonces, no es que vos sos médico y te la bancás porque elegiste eso y este es el salario y tenés que aguantar. Entonces, ¿cómo nosotros vamos a formar médicos o profesionales de calidad?
2: Sí,
0: ¿quién va a querer invertir 500 millones de guaraníes para estudiar medicina sabiendo que se va a recibir y va a ganar 5 millones?
2: No, no.
0: Y un cirujano especializado, ¿cómo te parece que va a cobrar 5 millones al mes por 15 cirugías que hizo?
2: Por abrirle a una persona.
0: Espera, pero 5 millones al mes es tu salario.
2: Sí.
0: Y en ese mes o en esas 12 horas de la semana, vos podés tener 3, 4 cirugías. ¿Y en un privado cuánto vas a ganar?
2: El doble.
0: Y no, es la cuestión de decirle, y andate al privado entonces. Bueno, boludo a pedal. ¿Y quién le va a atender a la gente pobre que no puede ir
2: a un privado,
0: a un servicio privado? O sea, acá lo que importa es tener profesionales que se queden en la salud pública
2: y que garanticen
0: para que
2: la atención,
0: ciudadanía tenga un servicio de calidad. No es decirle, bueno, si querés trabajar en el privado, andate. ¿Y con qué no quedamos nosotros? O la gente que no puede pagar un servicio privado.
2: Vamos a hacer como
0: con
2: Estados
0: lo que
2: Unidos.
0: Le queda,
2: vamos.
0: No, pero con lo que le queda a la salud pública. ¿Y en qué momento vamos a tener entonces salud de calidad?
2: Imagínate.
0: Para tener un servicio de calidad se necesita plata.
2: Claro.
0: Y la prioridad en un país normal, decente, es salud, educación. Y para tener esos servicios que son derechos básicos, no es de un país socialista ni comunista, es de cualquier país del mundo, sea del signo político que sea. Sí. Para tener y cumplir esos derechos básicos, se utiliza la plata de la gente.
2: De los impuestos
0: que
2: pagamos.
0: Y se quita de donde se tenga que sacar, porque sabemos que se está desangrando el Estado. Las propuestas hoy van de cualquier tipo, en ningún momento... Nadie dijo, vamos a ajustarnos los cinturones. No se puede hablar con Leite, por ahí si atiende, qué es lo que pasó de su proyecto que le iba a ajustar el cinturón a todo el mundo. Creo que es un momento justo para que,
2: sí,
0: no sé, lo ofrezca, ¿verdad?
2: Imagínate, Arthur, que nosotros hoy estamos teniendo, la verdad que no manejo el número exacto de médicos en la salud pública, y tenemos un servicio deficiente. Imagínate cómo va... Ya está lo colapsado el servicio de salud pública. Imagínate cómo va a colapsar después de que los médicos en masa renuncien y se vayan a un privado o abran su consultorio en su casa. Imagínate lo... Vamos a estar peor de lo que estamos ahora. O sea, esas 6 horas que vos esperaste hoy para ser atendido, multiplica por 2. 12 horas vas a esperar para ser atendido. O sea, dimensionan el problema en el que estamos y que la gente siga diciendo, ay, los médicos trabajan 12 horas nomás. Que trabaje 8 también. Que trabaje 8, pero que me dé un buen servicio. Aparte, no podés exigirle una carga horaria normal a un médico. Un médico es una persona que tiene... Tu vida está en sus manos. ¿Cómo pico vos le vas a explotar ahí? Va a quemar bulbo y no te va a atender bien.
0: Si no te gusta, andate nomás al privado porque esto es lo que se paga. O sea, lo que vos le estás diciendo a la gente es conformate con esto porque esto es lo que el Estado te puede dar. El Estado te tiene que dar lo mejor. O sea, estamos hablando de salud. Estamos hablando de un bien que no le puede faltar a ningún ciudadano. Lo más importante de la vida es la salud. Claro. O sea, vos sin salud en tu pueblo no podés tener trabajo decente, no podés tener desarrollo, no podés tener salud, fuerza de trabajo, no podés tener nada. No. O sea, si nosotros escatimamos plata para la salud de la ciudadanía, pero no nos importa pagarle a la hija de un político 20 palos, entonces estamos equivocando completamente el destino al que queremos ir, porque queremos ir al desarrollo, pero no estamos yendo a la puta, ¿entendés?
2: Claro, es como que yo tenga una carie que me está martillando la cabeza, me duele muchísimo, y en vez de irme a hacerme atender mi carie, me voy y por esa plata me compro un celular. ¿Entendés? No tiene un solo sentido lo que
0: después
2: lo
0: vamos hacemos. A hablar de algunas propuestas y compañía de la clase política o lo que ofrecen. Después vamos a hablar de algunas propuestas y compañía de la clase política o lo que ofrecen como alternativa para conseguir fondos.

0: A la gente que están recibiendo vendajes con cinta de papel, que si no le gusta tiene que ir a pagarse un servicio privado también. Eso. A ver, Marce nos va a contar su...
1: Ponete al aire, que te escuchemos no, todo.
0: Contame, yo voy a ir contando, Marce. Sí. Ajá. Ok.
1: No,
0: y
1: hay ambulancia.
0: ¿Y sigue en el hospital? Bueno, acá el compañero...
1: Cuenta su
0: un testimonio de primera persona. Su mamá está internada, se rompió el hombro, ya se recuperó.
1: O sea, ya le dieron el alta después de recibir el tratamiento. Ya le dieron el alta,
0: pero no puede trasladarla...
1: En un auto.
0: ...del hospital a su casa porque no hay una ambulancia.
1: Sí, necesita ambulancia.
0: 44 ambulancias se mandaron al rally.
1: Sí.
0: Y Marce va a tener que esperar que el presidente y el vicepresidente jueguen todo carrera y manden alguna ambulancia que se digne a moverle a esa señora. ¿Entienden de lo que estamos hablando?
1: ¿En qué ciudad Marce es? Acá en Asunción.
0: En la capital.
1: En Asunción.
0: ¿Qué te dicen? Que no hay. Ah, ok.
1: Okay. Ah, bueno.
0: Encontró una solución, en una cooperativa donde ella aporta.
1: Sí.
0: Donde no es un servicio público. O aportas. Bueno, pues esa es la situación.
1: Te iba a ofrecer
0: situación.
1: Los bomberos, Marce. La verdad. Pero,
0: a ver un poco.
1: Y sí, tenés que recurrir a otras alternativas, sacar de tu bolsillo muchas veces para pagar una ambulancia porque no hay disponibilidad. Y en este caso, que mandaron todas al rally, a Encarnación, están todas ahí.
0: Salud pública gratuita y de calidad. Transporte público gratis y de calidad son programas liberales, dicen. No, acá vos pedís un derecho y sos zurdo.
1: No, pero el liberalismo no tiene nada que ver
0: con... A ver, dice, en cualquier país serio del mundo, somos menos de 10 millones de habitantes, podemos más y mejor, pero necesitamos destrabar el sentido común de la gente. Hay mucho problema en la gente también, realmente.
1: Sí.
0: Un médico gana 5 millones, mientras un bachiller con título... falso encima, gana 20. Es que está todo dicho.
1: Está todo mal en este país.
0: Bueno, después dice, no se le puede hacer firmar un contrato de propuesta y si no cumplen mandar a la prisión, a la cárcel. Es que tenemos todas las herramientas legales nosotros para mandarle a los políticos a la cárcel. El problema es que ellos manejan las leyes.
1: Claro, no
0: hacen y deshacen leyes.
1: Claro.
0: Bueno, hay mensaje por ahí antes de ir al corte.
1: Demasiado directos ya son el programa más directo para los comunes. Excelente, Arturo y Monse, todos los plagueos en el ojo. Buenas noches, chicos. Un país sobre ruedas y tuercas, con gobernantes inoperantes, pero nos merecemos porque no somos capaces de, como pueblo, salir a las calles y unirnos como paraguayos y acompañar a los médicos. Una lástima. Por eso hacen lo que quieren, porque no se reacciona. No se olviden que hoy tenemos eclipse de luna. Ah, completito este mensaje
0: el informe,
1: de Margarita.
0: El informe entero.
1: Algo lindo para ver y olvidarnos que vivimos en Paraguay. Por lo menos, ahora mirar el cielo. Este dice, hay que tumbarle a estos dos hijos de Utah, de hijos de HC. Se nos burlan en la cara. Los médicos son cómplices. No son cómplices de la clase política. Vamos ya a dejar de decir eso. Este país no da para más. Y si no damos para más.
0: Es que puede ser, hay médicos que están por favores políticos también. Pero,
1: sí, pero no son todos.
0: Y no, evidentemente no.
1: Hola, hay cada estúpido en el que manda esa clase de mensajes. Disculpen el error. Estúpido al cuadrado los que mandan los mensajes.
0: Mira, bueno, en el año pasado nomás se alzaron 5 palos el salario los parlamentarios.
1: Sí.
0: 5 palos, si no fue 6. Pues me puedo equivocar.
1: Cinco.
0: Entre 5 y 6 palos se alzaron. Siguen con los seguros privados,
1: los
0: VIP,
1: seguros
0: que
1: VIP,
0: pagamos todos nosotros.
1: Los bocaditos.
0: Y tienen la cara durez de venir a decirte
1: no hay plata.
0: No hay plata. Y ahí Guau tiene que terminar el cuento. Pero si eres yape, ¿hay algo más?
1: Sí, trato apurado hoy hablando de recaudar más plata en los impuestos, siendo que su señora gana más de 130 millones.
0: Ya vamos a hablar de eso
1: en Itaipú. Los médicos están sobrecargados desde la pandemia. Por más que trabajen 12 horas semanales, se les asigna más de 50 pacientes con precariedad y sin insumos. Totalmente sí.

0: cierto lo que dice este mensaje. Hay muchísimos mensajes, yo creo que vamos a continuar después de la pausa nomás.
1: Bueno, vamos a la pausa, Marce. Venimos enseguida, no se muevan porque tenemos mucho plagueo y les queremos leer a ustedes también. Estamos en la 1080, esto es Sobre el Final.
2: 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Un acto de recordación por los 10 años de la masacre de 8 militares de la Fuerza de Tarea Conjunta emboscados por integrantes del EPP se realizó en la mañana de este jueves en el local del Comando de Operaciones de Defensa Interna en Arroyito, Departamento de Concepción. En el emotivo acto participaron familiares, amigos de los militares fallecidos y autoridades, quienes rindieron homenaje a los uniformados que perdieron la vida en cumplimiento de su misión. El Hospital Regional del IPS de Ciudad del Este realizará del 15 al 18 de septiembre una maratón quirúrgica dirigida a pacientes adultos de 18 a 60 años y a niños de 5 a 14 años, con el objetivo de reducir la lista de espera de los asegurados. En el área infantil se prevé realizar hasta 15 cirugías por día durante las dos primeras jornadas. La doctora Judith Duarte, jefa del Servicio de Cirugía Infantil, explicó que serán priorizados los procedimientos de corta duración y de carácter ambulatorio, en lo posible menos de una hora. Señaló al destacar que la mayoría de los pacientes podrán recibir el alta el mismo día o, como máximo, al día siguiente. La Dirección de Meteorología anuncia para esta noche tiempo caluroso a cálido, cielo escasamente nublado, vientos moderados del este, con una máxima de 32 grados y una mínima de 26. Y para la madrugada, tiempo cálido, cielo escasamente nublado, vientos del sector noreste con una máxima de 26 grados y una mínima de 24. 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
1: Bueno, ¿querés seguir hablando de los médicos? Vamos a hablar de las propuestas.
0: Sí, en breve. Tenías más mensajes, sí, vos, para darle bola a la gente.
1: Sí, más mensajes tengo.
0: A ver, un poco lo triste es que todos protestan y luego venden su voto, dice. Soy colorada. ¿Y qué te dicen? Si sos zurdo no tenés el voto derecho, y algo así es el discurso. Sí. Las necesidades
1: no discriminan ideologías.
0: Exacto, no discriminan ideologías, es lo que quiso poner, ¿verdad? Pero los urreros usan para generar odio. O sea, y también lo que me fijé es que no, es que el urrero evolucionó el discurso, sino que cierto nivel del periodismo involucionó su lenguaje al lenguaje urrero. O sea, ante una protesta, vos sos cubano o venezolano. Le recuerdo que Venezuela está manejada por Estados Unidos hace ya unos buenos meses, ¿verdad?
1: Y siguen,
0: que iba
1: peor
0: a haber un buen porvenir, pero hasta ahora creo que están en lo mismo, ¿verdad? Más chavismo que cualquier otra cosa. Y el periodismo bajó el nivel al discurso urrero. Porque no sé qué tiene que ver reclamar derechos básicos con ser de una u otra ideología. Y tampoco tiene sentido, porque las necesidades, como dice el oyente, no discriminan ideologías.
1: Claro.
0: ¿Qué importa que seas de izquierda, de centro o de derecha? Vos necesitas salud pública.
1: Claro, pero lo que pasa
0: en cualquier país del mundo.
1: Lo que pasa
0: educación.
1: Que los urreros lo que hacen es, cuando necesitan atención médica, se van a su puntero y le piden que les consigan y consiguen.
0: Igual se mueren.
1: Igual
0: se van a morir. O sea, la educación pública es para todos los paraguayos, indistintamente de a quién creas o a quién sigas. O sea, no podemos dividir por creencias si la salud es algo humano universal.
1: Totalmente.
0: O sea, la salud y la enfermedad no distinguen que vos seas liberal, colorado, zurdo, el Che Guevara, Fidel Castro o Donald Trump.
1: Tampoco clases sociales distinguen.
0: Así es que, chicos, piensen con claridad alguna vez, y cuando le amenazan con el cuco del comunismo y compañía, recuerden cuántos gobiernos comunistas tuvimos. Ninguno. Hasta ahora que yo recuerde, al menos.
1: No.
0: Lugo, me van a decir, 2 años tuvo el tipo y ni siquiera tuvo la fuerza, ¿verdad? De poder imponer ningún tipo de pensamiento, porque tenía una amplia minoría.
1: Sí.
0: Entonces, yo no sé qué cuco lo que inventan con una izquierda que ni siquiera tiene fuerza, ni siquiera tiene presencia en este país. O sea, nuestro problema se llama corrupción, que sí está enquistada principalmente en los partidos tradicionales.
1: Totalmente. Apoyo a los médicos, una vergüenza. Nuestra ministra de salud que renuncie, dice este otro mensaje. Hola, a nosotros nos pasó ayer que a mi abuela le dieron de alta del hospital de IPS Central y estuvimos 2 días esperando que nos toque una ambulancia y tuvimos que traerle en un auto. Le sacamos el asiento y le pusimos un colchón. Una vergüenza, en serio. Imagínate.
0: Un colchón.
1: Improvisaron un asiento, una cama ahí de, para traslado. Bachi, por ejemplo, es médico político. Que está donde está por política, pero...
0: Muchos hay. Raúl Latorre es médico político también. En Antonio Barrios, el senador, es médico político también.
1: Sí, Esperanza es
0: Después hay un... Puedo seguir citando, ¿verdad?
1: Yo tengo un paciente internado en el hospital de Luque. No hay insumos. Piden de todo para comprar. Hasta algodón te mandan a comprar.
0: Contame, por favor, qué es lo que te piden. Sí, quiero saber y saber quiero que la gente escuche.
1: Buenas noches. Con toda la familia de Beto Ovelar, si toda la familia de Beto Ovelar renuncia a sus beneficios, ya vamos a tener más plata.
0: ¿Cómo va a alcanzar la guita si tenés salarios
1: siderales
0: como la de la esposa de un nano Galaverna? Que no sé qué hacía en esa mesa hoy, sé que es senador, ¿verdad? Pero ¿qué es lo que te aporta un nano Galaverna? Con suerte, como dice Celeste Amarilla, terminó el colegio, el sí. Tipo pico te va a poder solucionar un problema a nivel país. Pero bueno, la señora de Nano Galaverna gana casi 70 palos. Y no es que una cosa no tiene nada que ver con la otra. Tiene muchísimo que ver.
1: Todo que ver tiene.
0: Porque si la plata no alcanza acá, quiere decir que se está yendo a otro lado.
1: Y se está yendo a los salarios de estas personas. Toda la familia del vicepresidente está en cargos públicos con super sueldos, pero no hay plata.
0: Cuidado que armé un quilombo.
1: ¿Qué? A que se enredó con todo ahí tu auricular. Ahí está, ahí está. Bueno, después vamos a seguir leyendo los mensajes. Estoy muy preocupada porque hace 2 horas le estoy viendo acá a una persona escribiendo un mensaje.
0: Bueno, va a venir largo ese
1: mensaje. Largo va a venir ese mensaje.
0: Comisario Juan Fretes, operativo de seguridad Rally en Encarnación. ¿Cómo te va?
2: Muy buenas noches a toda la audiencia de Radio Monumental y a la mesa.
0: Contanos antes que nada, comisario, cómo está el ambiente allá y cómo están organizados ustedes para este sistema de seguridad para el rally, teniendo en cuenta que también se les acerca la huelga médica, la marcha.
2: Bueno, te voy a contestar la primera pregunta.
0: Ok.
2: Que es cómo está el espíritu acá.
0: Uh-huh.
2: Espíritu festivo. Si alguna vez invita a Encarnación y
0: me encanta
2: el carnaval, bueno, sí. Esto es multiplicado por
0: a
2: mil.
0: La
2: algarabía, la alegría, el movimiento que hay. Y por sobre todo también la Policía Nacional desplegando 5.000 efectivos, 5.000 talentos humanos a lo largo y ancho de lo que es el territorio del departamento de Itapúa. En rutas, accesos migratorios, en los distintos tramos, en las distintas actividades que está llevando a cabo la organización, como así también los distintos controles que se están realizando en los distintos eventos que se están realizando. Acaba de culminar precisamente lo que es la largada simbólica, una afluencia impresionante de gente, así como te mencioné, uh-huh. El carnaval multiplicado por 1.000 más o menos.
0: Me imagino.
2: Se queda corto nuevamente, pero acá está la Policía Nacional desplegando sus mejores talentos humanos. Toda la parafernalia policial se encuentra aquí en la misión de poder brindar seguridad, realizar prevención y por sobre todo mitigar cualquier tipo de posible amenaza o alerta, como la que estás mencionando precisamente.
0: Exacto.
2: La de la marcha médica, que la Policía Nacional la acompaña y por sobre todo también despliega los mejores talentos humanos para brindar todas las asistencias correspondientes a las personas que están en su derecho de realizar los reclamos correspondientes y también de las personas que tienen el derecho a libre tránsito para poder llegar a sus lugares de trabajo, realizar sus actividades cotidianas de una manera normal.
0: Bueno, comisario, y decime, no sé si esto fue un imprevisto o ya veían venir también que la marcha médica de Asunción se podía trasladar hasta Encarnación. ¿Hasta dónde tienen permitido llegar? ¿Por dónde ellos van a marchar? ¿Cómo van a organizar?